0: Herrera al frente. FC Juárez ya está en Minnesota para hacer su mejor esfuerzo y lo que salga. Luego irá a Vancouver Whitecaps, rematando en Utah contra Real Salt Lake.
1: La selección mexicana femenil sub-23 goleó 7-3 a su similar de Jamaica. Con ello avanza a las semifinales del torneo. Líderes del grupo B en pos de revalidar la medalla de oro. Este lunes en progreso en el Estadio El Cóndor, la selección mexicana sub-23 varonil se calibra con Guatemala. Tras el empate a un gol con el anfitrión República Dominicana, el tri que dirige Eduardo Arce requiere ganar para consolidar su liderato en el sector A del fútbol varonil de los Juegos Centroamericanos.
2: Con los legionarios, Mateo Chávez del AZ Alkmaar se proclamó campeón de la Supercopa de los Países Bajos tras derrotar 4-0 al PSV Eindhoven. El tiloncito de titular en los 80 minutos en la cancha la temporada pasada fue jugador de cambio, esperando ya con un mundial a cuestas poder ser titular frecuente. US Soccer Federation comunicó que Mauricio Pochettino seguirá siendo el técnico de la selección de las Barras y las Estrellas hasta la Copa del 2030. Pochettino fue nombrado en octubre del año 2024.
0: The Times desveló que, de acuerdo con información dada a conocer por la propia FIFA, el sueldo bruto del fantástico Gianni Infantino como presidente del ente es de 4.8 millones de dólares, 2.6 como sueldo base y 2.2 en concepto de bonificaciones. De haber cerrado FIFA Forward Enterprise, su salario habría escalado a 64 millones de dólares por año. El fallido plan de vender el 20% de las futuras ganancias de la FIFA por medio de FIFA Forward Enterprise es estudiado por los abogados de la UEFA para, en dado caso, ejercer acción legal contra el presidente Gianni Infantino. Este lunes, la Federación Galesa abiertamente decidió retirarle su apoyo. Se jugó la semana 19 de la MLS. El Nashville es el mejor equipo del circuito con 12 juegos ganados, 4 empatados, 2 derrotas y 40 puntos. Domina la conferencia del este con 2 puntos más que el Inter de Miami. Filadelfia derrotó 4-2 al Atlanta United. El Houston Dynamo le pegó 2-0 al Sporting Kansas City. Chicago Fire 2-1 a Charlotte. Doblete de Robert Lewandowski. Austin perdió 0-1 en Colorado.
1: Aunque se cerró el sábado, no fue hasta este domingo que los Dodgers hicieron oficial que Tarik Skubal, doble ganador del premio Cy Young, es nuevo lanzador de los actuales campeones, procedente de los Tigres. En el canje, los Dodgers enviarán a Detroit a 3 prospectos. William Camarón Cepeda, orgullo de San Mateo Atenco, Estado de México, se consagró campeón mundial de peso ligero del CMB al vencer en 12 asaltos, por decisión unánime, a Lamont Roach Jr. en Las Vegas. Miguel Ángel Cebreros, hoy en la mesa de los fanáticos. El montañismo está de luto. Se confirmó este fin de semana que 10 alpinistas murieron en la montaña Broad Peak de 8.047 metros, en el norte de Nepal. Entre ellos, el experimentado escalador Nirmal Nimsdeipurja, quien escaló los 14 picos más altos del mundo en tan solo 14 meses. Que descansen en paz. Esto y más en Fanáticos del Deporte.
3: Claro que se magnifica. ¿Por qué? Porque la expectativa es grande. Nosotros tenemos... hubo una racha muy grande de muchos días sin conocer la derrota. Y hoy llega, ¿no? Hoy llega en un momento donde nosotros, tenemos que ajustar algunas cosas, es la realidad, en la parte individual. Y seguir confiando en lo que estamos planeando, en lo que estamos creyendo del equipo, ¿no?
2: Qué gusto saludar, amigos de los fanáticos del deporte, que estamos arrancando una semana más, un mes más, es día 3 de agosto, año 2026. Los de siempre, listo para ser los fanáticos y de poner el pecho a las balas, ¿no? Día en que Cruz Azul pierde paso, pierde en invicto, ante un muy buen equipo de los Potros de Hierro del Atlante. Habrá que ver el Calzadilla, Portales, buenos jugadores, y el estilo de Miguel Herrera, bravo, metedor, muy de mucho ánimo, de mucha garra. Y Cruz Azul, pues, esta vez se topó con el tema de comenzar perdiendo, pero pudo haberlo empatado inclusive, ¿no? Hay una jugada con Everé, un gol que el VAR lo sanciona, esperemos que correctamente. Luego el Torito, que también hace de las suyas, el Toro Fernández, pero en general, en la métrica, en un suspiro, el equipo del Atlante hace ver mal a Cruz Azul, y desde luego analizaremos todo lo que sucede en la fecha. Franco Martínez está en la técnica. Estoy molesto con tu técnico, la verdad, no somos ignorantes. Preguntitas a modo, pues cuando lo manejan su gente de prensa, que dicen Pedro, Juan, que todas las preguntas van teledirigidas. Emir Rangel en la producción total viene de golear a Pumas y lo dije que se iba en el Forcado y pues se fue, no porque hay que ver, no como sepas mucho de fútbol, pero es que era una obviedad que ya no querían a este señor. Y la fiera gana por la mínima, Alexei, pero tampoco me termina de cerrar esta fiera, caray.
4: Así es, doctor, y finalmente el equipo León consigue su primera victoria del campeonato, era ganar a como fuera lugar este fin de semana ante los Tuzos de Pachuca, un gol en solitario antes de que terminara la primera mitad, y luego, bueno, pues ya fue un partido de mucho bostezo, ¿no? Tanto Pachuca como León no dieron espectáculo, fue mucho tema táctico, pero León finalmente la que tuvo la mandó a guardar y con eso suma sus tres primeros puntos, y con esto, bueno, pues el equipo de la Fiera toma un suspiro, que este fin de semana, doctores, pues hubo mucha información fuera del terreno de juego de dos grupos inversionistas interesados en adquirir al equipo León. De hecho, estuvieron este fin de semana en el estadio, unos son de Estados Unidos y otros de Arabia. Llegaron a Pachuca, luego se trasladaron a la ciudad de León, conocieron las instalaciones de la Esmeralda, estuvieron en el partido, en el estadio. Es un grupo de inversionistas en Estados Unidos y de Arabia, y eso fue, creo que, aparte de la victoria, pues la nota que giró en torno al mundo del equipo Esmeralda.
2: Pura de árabe, caray, ahora no, pues bueno, a ver qué tal. El tema es que los Martínez quieren quedarse todavía con 49% del equipo, y a ver si esto no le genera un problema a futuro. Y lo otro, este grupo de Estados Unidos que pues pareciera ser que está más avanzado y estaría dispuesto, Global Football Holdings, que tienen otros equipos como en Portugal, estarían dispuestos a entrar en esta situación. Ya veremos qué pasa en las próximas semanas. ¿Qué te pareció la máquina cementera de la Cruz Azul con el equipo de los Potros de Hierro del Atlante?
4: Mira, pues fue un buen partido de fútbol, doctor, estuvo sabroso ese compromiso. Mira, a mí lo que me gusta de la máquina es que independientemente de que hubo pues detalles defensivos, no hay que quitarle mérito al Atlante, ¿no? Que jugó un partidazo. Esos son los equipos que se necesitan en primera división, doctor, que jueguen al tú por tú, que no tengan tantas estrellas, que saben cuáles son sus habilidades y fortalezas. Le hizo partido a la máquina City, le rompe el invicto que tenía Joel Wiki, pero así como iban 3-1, la máquina pudo verlo empatado y hasta ganado, esa es una realidad. Falló la puntería en esta ocasión. Me gustó la actitud, las ganas de proponer por parte del Atlante, el contragolpe le funcionó perfectamente el equipo de Miguel El Piojo Herrera, pero me gustó que Cruz Azul no bajara la guardia, doctor, y dijo, okay, ya vamos 3-1, es lo mismo perder por 4 que por 5, pero estuvo cerca. Falla un penal Toro, lamentablemente pésima ejecución del Toro Fernández, sí, doctor, es increíble que siga teniendo errores desde los 11 pasos, pero la máquina intentaba, gastaba, estaba en juego el orgullo del invicto. Y nomás porque yo creo que si le agregaban dos más lo empataba, ¿no? Pero sí, me gustó mucho este partido, la garra, el ímpetu del Atlante, el equipo del pueblo demostrando por qué, y del otro lado Cruz Azul, pues demostrando por qué es el mejor equipo del torneo, bueno, el mejor equipo del fútbol mexicano, el que mejor las hace las cosas. Puede haber accidentes, sí, pero este fin de semana creo que Cruz Azul va a aprender mucho de esta derrota.
2: Y sobre todo porque metió equipo diferenciado, ¿no? Mete a Charly Rodríguez por Gonzalo Piovi, Paradela por Andrés Montaño, el Toro por Everé, Eric Lee por Lucas Romero, entonces creo que por ahí pasa una situación, y a mí me encantó lo del Atlante. Oscar Jiménez, pues no lo conocemos de ayer, pero Portales, el chamaco peleando, metiendo una pelota para gol, Jiménez del otro lado, Calzadilla, Pisuto, que recuerdo, aquí tengo en la retina ese día, Alexei, que debutó con Pachuca en León de los Aldama, y cómo se lesionó terriblemente, ¿no? Johan Julio, que es un dínamo, Puente, no se cansa, entonces creo que esa garra que les transmite Miguel Herrera, supo ponerlo en el terreno de juego, y Cruz Azul, como dice, al final no baja los brazos, y bueno, pues dijo Joel Wiki, una derrota a tiempo, despresuriza la máquina, nos olvidamos dos semanas. Ahora, ¿cómo está la tabla? No le hemos parado bola, Alexei, pero esta derrota a Cruz Azul le provocó que cayera este lugar número 5 de la tabla, claro, en cualquier momento recupera, pero hoy la realidad, lugar 5 de la tabla.
4: Y es que, ¿sabes qué, doctor? En las jornadas anteriores siempre estuvo abajo en el marcador y le alcanzaba el tiempo y el fútbol y la calidad para revertir la situación contra San Luis, contra el equipo del Puebla, pero este fin de semana ya no le alcanza contra el equipo del Atlante, que defendió la ventaja con el cuchillo bajo los dientes. Gran actuación de Oscar Jiménez, hay que decirlo, que le va a poner, la verdad, le va a proponer mucho el tema de la portería al equipo de Miguel El Piojo Herrera. Va a ser un dolor de cabeza porque viene haciendo tres jornadas fantásticas. Pero sí, no, digo, está iniciando el campeonato, Cruz Azul, independientemente de que perdió este fin de semana, pues está a un punto de los primeros lugares, doctores, seguramente en las próximas jornadas, o bueno, mejor dicho, dentro de 20 días, Cruz Azul va a regresar a la senda de la victoria. Cuando entró Lira y cuando entró Charlie, el equipo pues volvió a jugar ese fútbol dinámico importante que hace, pero no debe de preocuparle a Joel Wiki esta derrota del equipo del Atlante.
2: Buen partido el de Querétaro en contra de los Tigres, un partido muy caliente, donde Ali Ávila, yo no sé quién lo dejó ir de Monterrey, se deben de estar dando de golpes en la cabeza. Pusieron al Búfalo Aguirre de arranque, me parece un Búfalo que es demasiado tiempo para él, pero bueno, fue movido, y un partido que al minuto 20, Catitzel García, tienen que revisar este partido, porque yo vi fútbol, lucha libre, relevos australianos, pusieron en riesgo la integridad, los jugadores se pegaron de más, y creo que Catitzel, junto con la gente que lo acompañó, Daniel Quintero, Amairani, Jorge Sánchez, Mauricio Neto, se tienen que ir a descansar la próxima jornada, porque ni siquiera los abanderados parecieron, oye, mira, se están dando una maraca, oye, mira, aquí hay esto, oye, mira, aquí pasó lo otro, y creo que si le revisamos, no, se equivoca ella como todo, si tiene derecho, pero no me puedo quedar callado y hacer una crítica donde en mis anotaciones al minuto 20, mínimo tenía que haber sacado 4 tarjetas amarillas, 5 tarjetas que no la saca, y al final termina amonestando al 43 a Bacia, al 45 Baldos a Paulo Víctor, Diego Reyes, Pereira, al 70 Mencheco, al Mono Martínez al 80. El partido se le fue de las manos y empezó a tarjetear por tarjetear.
4: Sí, es raro, ¿no?, que le pase esto a Catitzel García. La semana pasada, en el partido de Atlante contra el América, pues lo hizo muy bien, fajó, tuvo sus detalles, doctores, claro, como cualquier ser humano, pero corrigió. Para eso están los otros 7 árbitros que están ahí, no nada más es la única. Pero sí, este fin de semana, pues bueno, se le salió de control el tema de las pataditas. Yo creo que sí recibió pues un balonazo con intención, doctores, con todo respeto.
2: No, esa la tiene que investigar la liga, ¿eh? Sí, si es claro, con intención, sí. Chao, castigo, no se puede, no se vale.
4: Exactamente. No. Para mí hay intención de reventarle el esférico al árbitro, y hay que abrir una carpeta de investigación y ver si realmente pues debe de haber una sanción. Creo que sí, porque es igual si es hombre o mujer, o sea, no claro, porque sea Catipsel, es igual, o sea, ahí le quedó a menos de medio metro y le reventó el árbitro, o sea, no porque sea mujer.
2: Pero no, sino carpeta de investigación, una... sancionarlo ya, ver la jugada y de una buena
4: exactamente,
2: vez. Exactamente. Claro. Y ahí el VAR hasta le falló, fíjate que el VAR le falló, digo, exacto, no existe reglamento, pero, ¿sabes qué? Dale, mira, pero bueno. Pero oye, Querétaro muy bien, Querétaro
4: muy bien. Muy bien, jugando como el Inter de Milán, doctor, el equipo de Querétaro. Como el Inter de Milán, es de las grandes revelaciones. Qué bueno, doctor, y tú lo decías el semestre pasado, ya desde que tiene nuevo dueño, este equipo había despertado, se había convertido en un hueso difícil de roer, y ahí están los resultados. En este inicio de campeonato ha sido un equipo muy dinámico, y me da mucho gusto lo de Ali Ávila, que lo prestaron a Pumas. En Pumas también marcó un par de goles. ¿Listo? Y lo sentaron por traer un extranjero, y aquí le están dando el voto de confianza a Lee Ávila, que tiene gol, que tiene presencia de área, y qué bueno, doctor, y ojalá que sea un semestre de ensueño para él, porque es delantero mexicano y que se está ganando un hombre en el fútbol nacional en el terreno de juego, marcando goles importantes con Querétaro.
2: Está con Adaga también por el orgullo de Ciudad Satélite, el flaquito Diego Reyes, el 13, qué bárbaro, maduro ya hoy, levanta la voz, bien, y aportando Guillermo Alisson, Menchenko, Coronel Mateo, tiene buen equipo, o han hecho crecer este equipo de los Gallos Blancos queretanos. Mi Diego Lainez andaba metido en cada reyerta, luego me lo hacían como papel, pero siempre bien entrón. Ya venimos en los fanáticos con el tema de las Chivas Rayadas, para todos los ignorantes, porque así trató el Tete de Chivas a nuestro colega, diciendo, esto no se gana con aproximaciones, Milito, se gana con goles, y Chivas no los viene haciendo. Ya venimos.
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2: Mi estimado Ricardo Mayorga, ¿cómo andas? ¿Todo bien? ¿Todo bien?
17: Comenzando una semana, a ver si te cambiamos un poco la actitud de la semana pasada, que estaba con la garganta hecha jirones, decía el viejo poema de Rafael.
2: Exactamente, bueno, es que es uno de los peores males que tenemos la gente que nos llegamos al micrófono. Te dice el otorrino, descanse, duerma, todo.
17: Sí, ¿a qué hora, doctor?
2: Exacto, exactamente, entonces pues tarda uno en el proceso. Pero bueno, Ricardo, hay que darle. Pregunta clara y directa en esa percepción que luego los técnicos como Milito creen que somos gente tonta, que no vemos de fútbol, que no hacer preguntas incómodas. Pero bueno, pues así te va enseñando el bagaje, te va dando esa prestancia. ¿Tú crees que Gianni Infantino se va a caer? ¿Qué percepción tienes?
17: Sí, que más tarde que temprano va a terminar entregando el poder. Está en un punto de desprestigio tan alto, que pareciera, ese es peor que lo que le pasó a Blatter.
2: Sí.
17: Y Blatter se fue muy cuestionado por razones en donde él estaba en tela de juicio las decisiones que había tomado. Aquí parece que ya le cuestionan a Infantino la gobernabilidad, incluyendo la gobernabilidad geopolítica y la necesidad que tuvo de juntarse con personas que no eran del fútbol y que terminó metiéndolas en negocios. Es decir, ha hecho un enredo de manejo de la FIFA. Yo creo que es que la megalomanía gana y el narcisismo se impone cuando se cree en el cuento del poder, ¿no?
2: Claro, claro.
17: Y hubo un personaje que no creo que crecimos con él, que debió tener el mismo problema que nosotros, quizás no teníamos la experiencia para detectarlo y terminábamos era teniéndole admiración, ¿no? A Joao Avalanche.
2: Claro, supo mover los hilos y quedarse tanto tiempo. Ahora, es que aquí, a ver, lo de los precios lo había salvado porque fue una fiesta total, a la gente se lo olvidó, hizo llenos espectaculares. Los medios que había vendido del pasto, que había vendido el balón, pues como que se hizo al final algo normal. Los estacionamientos carichichichísimos, bueno, pues la gente lo quiere pagar allá a ellos. Todo iba como viento en popa, le había salido perfecto los del 48 elecciones, nos entregó buen nivel, hubo de todo, pero venían esas manchas de las llamadas, de que a este levántame el castigo, el tema de todo, pero le había salvado. Creo que él se precipitó en presentar este proyecto, le ganó la voracidad, quizás hubiera dejado un tiempo, hubiera sido escandaloso, pero no tanto como esto, Ricardo.
17: Es que, a ver, el primero que todo, creo que se lo dijo a dos o tres personas nomás, eran muy íntimas de la vida particular de él. Ajá. O de su profesión, me imagino, él es abogado. Y no lo quiso nunca compartir ni con los vicepresidentes, ni con nadie del gobierno de FIFA. Okay. Entonces eso es lo que lo tiene a él mal. Porque es que no ha salido una sola persona a respaldarlo, más allá de todos los que querían alcanzar el sombrero, ¿no?
2: Claro.
17: Todos los que soñaron con alcanzar el sombrero, y discúlpame, entendiendo hacia México, uno de ellos que hizo la primera carta de lambonería, la hizo México.
2: Me descalabraste, Ricardo, pero es cierto, ¿qué te puedo decir? Y si ahora queda Montigliani, presidente de la CONCACAF, en un futuro, como presidente de la FIFA, agárrate, porque cuando salió y dijo 45 asociaciones, todos estamos en bloque, y sale México con su batea de babas, nosotros vamos a ver qué pasa. Les ganó la velocidad, México, igual, o sea, les ganó la velocidad.
17: Lo de México, pues, a mí me causó risa, pero porque yo sí le esperaba, y lo dije en el programa, le dije, no sé por qué a mí no me sorprende la carta de México. Sí. Ahora, lo que no entiendo es quién autorizó esa carta.
2: No,
17: porque sí, ahí ya, al día siguiente, cuando explota todo, que nos tocó el viernes en la banda, el momento de la noticia grande, cuando ya se cayó la película, fue muy chistoso porque lo primero que pensamos en la banda fue, y los que habían ya levantado la mano para poner el sombrero, porque pensamos en Polonia, República Checa, México, entonces, y los africanos que publicaron fotos con Infantino, nuestro Salvador.
2: No.
17: Eran todos a los que ya les había garantizado su lana.
2: Ya ellos ya habían entrado por la derecha.
17: Entonces, a ver, lo que yo no entiendo es la parte, nosotros nos interesa mucho el mercado de América, de Estados Unidos y de México. ¿Quién carajos autorizó la carta de México? Porque es una carta, primero, mal redactada. Y segundo, de el primer párrafo es la arrodillada más grande, ¿no? El primer párrafo decía, el futuro se garantiza con esto y es el propósito de hacer crecer y todos los adjetivos que necesitan.
2: No.
17: Y luego la convocatoria de las mesas de trabajo.
2: No, esas mesas de trabajo y carpetas de investigación.
17: Devuélvanlas a un catering de los de que reparten en las fiestas para hacer celebraciones en las mesas, porque ya a qué horas iban a reunir. No, eso me pareció más que vergonzoso, me pareció hilarante. Ay, me pareció chistoso.
2: Vergonzoso, ridículo, una mancha más. Pero, Leopardo,
17: otra vez la pregunta, ¿quién decidió?
2: ¿Los Gargantones?
17: ¿Mikel solo?
2: No, Mikel no se manda solo. Los Gargantones le dijeron, a ver, no, espérate, nosotros, si hay esa, mira, ya les pasó con el fondo de inversión que fracasó. Y aparte, cuando comienza a ver todo esto, es como los fondos de inversión, te prometen mucho, dices, ¿para qué? Si esto se trabaja bien, los 20 millones de dólares van a entrar, pero muertos de la risa. No es el dinero que va a salvar a una federación. Y ahora, cuando él dijo que era para el desarrollo del fútbol, y luego le desvela The Times cómo quería escalar su salario de 4.8 a 64 millones de dólares en un año.
17: 64 millones.
2: Sí. Le importa un comino el fútbol, le importa un comino el desarrollo, Ricardo, perdóname que lo diga así.
17: De acuerdo, totalmente de acuerdo, en eso por eso coincido. Yo creo que el tipo no va, y más con la UEFA presionando, porque la UEFA no solamente se contentó con haberle echado abajo el programa y tener que presentar la dimisión del mismo programa desde el pasado viernes, sino que nos hace quitado el dedo del renglón en pedir. Lo de hoy es espantoso, porque le manda una carta diciendo no desaparezca el más mínimo papel.
2: No.
17: No pueden desaparecer un solo papel porque vamos a entrar a investigar. Y tiene que haber un peritazgo forense sobre cada uno de los documentos que hay en la FIFA. Entonces ya cuando la UEFA amenaza con eso, yo creo que ahí debe haber algo escondido que no se ha podido salir de las gavetas de algún escritorio. Y si no hay nada grave, de todas formas, cuando ya te exigen que hagas eso es como decirte, sabe que ya no confiamos en ti.
2: No, cuando se rompe la confianza se rompe todo, y la Federación Galesa fue la primera que abiertamente dijo, ¿sabes qué?
17: También,
2: retiro su el apoyo, ¿no? Pero bueno, en fin, Pochettino, hoy le dan otros 4 años de contrato, son valientes, a mí sinceramente sí con el proceso, sí lo que quieras, pero yo veo la foto completa de lo que fue, o hasta el momento ha sido el proceso de Pochettino, a mí no me termina de cerrar, pero mucha suerte para Estados Unidos, Ricardo. No sé qué opinas tú.
17: No, tengo las mismas dos lecturas. Quisiera tener una sola, pero tengo dos lecturas. La lectura de la continuidad, que es importante, con los procesos, que se sigan, que se mantengan. Pero a ver, tengo que revisar los números, los datos, ¿no? No me van a contestar como Milito, que digo que hablar de números es muy fácil, sí, pero que hablar del partido, del fútbol, del juego, se necesita conocimiento. Que tienes razón. Ahora, lo que no puede decir es que los periodistas no tienen el conocimiento, o ese señor al que le dijo, no me sé quién fue, no tiene conocimiento. Pero bueno, aquí hay que volver a mirar también el contenido y los números, porque más allá de la buena imagen que dejó en 3 de los 4 partidos que alcanzó a disputar del Mundial, cuatro de los cinco partidos que alcanzaron a disputar del Mundial, a mí me quedan dudas con respecto a los números, porque ha dirigido 33 partidos. Ajá. Ganó 17, perdió 12, empató 2, son 31 partidos los que ha jugado el equipo mexicano, el equipo de Estados Unidos, pero contra México no ganó.
2: Exacto.
17: 2 perdió con México de los 2 que tuvo, no ganó títulos, y eso no pasaba en la Federación de Estados Unidos en muchos años, porque siempre yo creo que en las Copas de Oro se alternaba, una ganaba Estados Unidos, otra México, o sea, sí, a veces México ganaba 2, Estados Unidos ganaba 1, después hubo una época que Estados Unidos las ganaba todas seguidas, después vino la Nations, hasta con Berhalter caminó la Nations League, que ganaban, y con Pochettino no se ganó. Sí. Y la otra era la que hemos siempre hablado, Jorge, es decir, él insiste, yo estaba viendo hace un ratito la presentación que hace con, que es para la página de la US Soccer, ¿no? El video de la conversación, él insiste en el tema de cambiar la cultura. A ver, a mí esa parte sí me chirría, como dicen en España.
2: Claro.
17: Pero muchísimo. Es decir, ¿le gustaría a Pochettino que llegara un técnico gringo a dirigir a Argentina y le dijera, no, es que en Estados Unidos...
2: Es demasiada pasión lo que hay en Argentina.
17: Sí, aquí sobra eso, y nosotros estamos acostumbrados al pragmatismo americano, y queremos que el público se comporte como los americanos y que el fútbol se juegue como los americanos. ¿A él le gustaría eso? Creo que no.
2: Sí, no.
17: Entonces, él lo que tiene es que juntar lo mejor del conocimiento que tiene, y esto no quiere decir que no reconozcamos la jerarquía, la historia, el conocimiento, lo que es el fútbol argentino. Claro. Desconocer el fútbol argentino en su historia sería un absurdo, sería un ridículo de cualquiera que quiera pretender hablar de fútbol. Pero, a ver, Estados Unidos no es una traducción de Argentina.
2: No. Ni por mucho, ni idiosincrasia, nada, no hay comparación, no hay comparación.
17: Transmita cosas importantes de cómo se la pasión, ok, al jugador individualmente, llévele el consejo, pero no pretenda que la cultura del fútbol de Estados Unidos sea la cultura del barrio de La Boca o del Estadio Monumental, o no, porque no es así, porque la cultura es de cada zona, de cada pueblo.
2: Claro. Sí, sí, sí.
17: Entonces, esa gente, es la parte que...
2: La gente dice aquí, sí, yo le voy a los Nacionales o yo le voy a Dallas, pero su pasión no va más para allá, la vida tiene que seguir, la tiene... Acá la gente no va a empeñar una casa por irse a ver a las grandes ligas.
17: Jamás, no, jamás en la vida, pero, es decir, bueno. Las prioridades son prioridades, claro. No, y el mismo hispano o latino que llega a vivir a los Estados Unidos asimila la cultura de Estados Unidos. Claro. Por eso choca tanto el que quiere vivir a la colombiana, a la argentina, a la mexicana, lo que sea dentro de Estados Unidos, porque va a chocar contra las leyes, contra las costumbres, contra la cultura, contra la economía, contra todo.
2: Sí, sí, sí, está bueno. Ricardo, pues el tiempo se nos fue y nos hay que hablar además de algunos karmas como lo del Chacho Coudet que está pasando con River y todo.
17: ¡Pobrecito!
2: Y es que juraste por los hijos, me lleva la chiquita con, que luego le dijo, oye, por los hijos, acuérdese, porque ya había, sí, pero sí, bueno. Vámonos, Ricardo, que sea buena semana, que sea buen mes de agosto, te mando un fuerte abrazo y saludos a toda la banda.
17: Lo mismo, querido Jorge, un abrazo y muchos éxitos.
2: Va.
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20: 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Toda la afición tiene mucha paciencia y cree en el equipo. No empecemos con las preguntas tendenciosas. Yo a la gente no le tengo que pedir nada porque la gente sabe muy bien que este equipo se entrega con el corazón. Lo sabe. El problema no es la gente. El problema muchas veces son ustedes, que con esas preguntas tendenciosas van generando, ¿no? Pero a usted, por ejemplo, le pareció que el partido anterior Chivas no mereció ganar. 1-0 y sobre el final, ¿o mereció ganar antes? ¿Ah? ¿Y hoy considera que el empate es justo? Si analizamos resultado y punto de una cosa, si analizamos rendimiento, lo más fácil es analizar el resultado. Porque para analizar el rendimiento hay que tener un conocimiento muy grande. Y muchas veces ese conocimiento no está.
5: La gente los llama a luchar.
2: Primero, buen partido de fútbol, la verdad, que sea de cada quien, y lo dijimos a priori cuando las cosas valen, porque lo que viene haciendo, sobre todo Gerardo Espinosa con Ricardo Gutiérrez, que es un arquerazo, puso a Moreno, Almada, Vargas, Monarres, que sube, baja, borda, pega botones por la lateral izquierda, y luego a Sanabria y Baltazar en la zona de máquinas, Kevin Velasco por afuera al lado derecho, Emiliano Gómez, que tiene mucha llegada por el sector izquierdo, organista y mustre, y bueno, en una jugada en cuando menos se parecía que podría haberla metido, aparece el conjunto de la franja, adelante de círculo central, abren en la pared izquierda, Emiliano recibe, se mete al callejón, en que era la marca, centro, escupe Tala, otro error del Tala, y ahí llega y viene Mustre para meter la pelota, y el 62 en un tiro de esquina, punta derecha, cobra en corto, Roberto Alvarado le dan tiempo, espacio, ataque el vértice, y con la izquierda, con el Juanete, la manda al ángulo superior derecho del arquero, pero un equipo del Puebla que se le pone de tú a tú, si es cierto, Ricardo Gutiérrez evitó a lo mejor una goleada del conjunto de la franja, de las Chivas, pero esa es la historia de Chivas, llega y no la mete, y con eso no te basta, Alexei.
4: No, pero me sorprende la forma de contestar de Milito. Creo que siempre ha sido muy ecuánime, muy tranquilo. Creo que lo importante es que su equipo genera. Sí. Es un partido que creo que Guadalajara en el medio tiempo pudo haber sido ganando 2-1, 3-1. Las dos clarísimas que tuvo la Hormiga González, doctor, creo que, las tuvo muy claras, pero también Ricardo Gutiérrez hizo muy bien en atajarlas, ¿no? En anticiparse, adivinarle al atacante de la Chivas Rayadas de Guadalajara. Creo que el problema de Guadalajara, pues tú lo acabas de decir, ¿no? Ni la Hormiga, ni Marín, ni Ángel Sepúlveda están enchufados con el gol, pero las Chivas están jugando bien. Ahora hay un detalle que yo he estado analizando desde estas tres jornadas. Jordan Carrillo sí llegó a Guadalajara, pero bueno, jugaba muy bien con Pumas. Sí. Pero acá Jordan Carrillo ha quedado de ver. Entonces regresa al cuadro titular a Efraín Álvarez. Sacaste a Efraín Álvarez para que entrara Jordan Carrillo y desde ahí como que el equipo tuvo un desajuste. Vuelve a jugar con tu base de jugadores que te dio resultados el torneo pasado y ni modo, Jordan. Como Kevin Castañeda también, dos jornadas y para la banca, y ni modo, Jordan. Aquí tienes que venir a demostrar que eres superior al que dejé en la banca y no lo has demostrado y tienes que competir. Creo que por ahí va el desajuste que tiene el equipo de Guadalajara del medio campo hacia adelante, pero mientras Chivas, doctor, esté generando, tenga el control del esférico, Piojo Alvarado pues está poniendo el overall de la figura, debe de estar tranquilo la afición de Guadalajara, debe de estar tranquilo. Hay que recordar que ese es un torneo larguísimo, doctor, larguísimo, sí. De nada te sirve ser superlíder si en la liguilla no llegas jugando bien al fútbol.
2: No, y juega con propuesta ofensiva, o sea, de eso no me quejo, ¿no? Y los cambios, pues Efraín Álvarez por Eloso González, Omar Gobea por Carrillo, que se termina yendo porque pues no gravita lo que gritaba en Pumas. Pero bueno, ahí está el equipo de las Chivas. Esto tiene que ganarse con goles, no con dominio. Me parece que por ahí pasan las cosas. Me gustó el equipo de la Pandilla Monterrey. Como el que sabe, sabe. Llega Orbelín Pineda y como de inmediato le aporta al equipo de Esparzor Matías Almeida. Que esto me parece, hay que cambiarle las cosas como como son. Hoy llega el Mochis Cárdenas, le da la confianza, arquero mexicano, Aceves, Guzmán, el Titán, ay, el Titán cómo le ayuda a mi compadre, pero bueno, Lucas Arellano por derecha, Campos por izquierda, Tecatito saliendo de repente en lugar de Campos, Oliver Torres siempre en la banda derecha, Orbelín Pineda se mete en medio, Kuipers y Diego Rossi, y me queda claro, Diego Rossi va a hacer goles, la firma bien el 27, Lucas Ocampos de penal, que aparte lo era, y el equipo de la pandilla termina frenando en un entradón en el estadio del Estadio Jalisco, y bueno, pues una dolorosa presentación para Hernán Crespo como técnico del Atlas.
4: Sí, es la primera derrota del torneo para el equipo de los rojinegros en el debut de Hernán Crespo, donde creo que Rayos de Monterrey fue muy superior, doctor, en línea por línea al equipo del Atlas, aunque Monterrey sigue teniendo sus detalles defensivos, ¿no? Vamos a ver si alcanza Matías Almeida a ajustar esa defensa central con Daniel Aceves y Carlos Salcedo, que me parece, pues bueno, es una defensa lenta, pero el único que tiene, está trabajando Monterrey en traerle un central mexicano a Matías Almeida, pero del medio campo hacia adelante fue muy superior los Rayados de Monterrey, mucho oficio, tanto me gusta la actitud de Lucas Ocampos, que este torneo ha sido el goleador de los Rayados de Monterrey, jugando ese rol protagónico, y bueno, Lucas Orellano, Tecatito Corona como capitán, y Diego Rossi, pues la verdad, doctor, creo que ganó más por la calidad individual que tiene este plantel, y con eso bastó para ganar el equipo del Atlas.
2: El América terminó clavándole 3 al equipo de los Santos de la Comarca Lagunera en un partido en donde Rodolfo Cota Robles termina siendo factor, porque más allá del gol de Henry Martin en el minuto 2, muy bien encontrado, se duerme la saga de Santos, el segundo gol cae hasta el minuto 72, pero Rodolfo Cota realizó 5 intervenciones en 6 tiros a gol de Santos Laguna, 4 antes de la anotación de Brian Rodríguez. Entonces, creo que Santos hay que verlo, no puede meter la pelota, de hecho suma 309 minutos sin anotarle al América, pero es un equipo que hace, lastimosamente corre con la mala suerte, y luego lo que sabe hacer Almada, ¿no? Le dice a este muchacho que me está encantando, el que llegó de Puebla, este Violante, tuvo para haber metido otras 3 tremendos bombazos, Rafa Veiga no, Brian Gutiérrez lo manda del otro costado, chiquito de contención junto con Alan Cervantes, y bueno, termina ganando, y hoy, Alexei, hoy, regocíjate, por mejor diferencia de goles está por encima de los Choros en el primer lugar de la tabla general de la Liga MX.
4: Le bastó 3 jornadas a Guillermo Almada para regresar a las Águilas del América en la cima del fútbol mexicano. Coincido contigo, los primeros 20 minutos los dominó el América, luego en ahí adelante tranquilamente Santos pudo haber marcado 3 goles, pero la figura de Rodolfo Cota se hizo presente en la parte complementaria, gritoneó a los jugadores del América, ajustó y viene el América en la segunda mitad, muy bien el América, golazo de Brian Rodríguez y también este chico Alejandro Cárdenas, yucateco, doctores, 3 partidos en primera división y marca su primer gol, participa, hay un error de Carlos Acevedo, es lo de menos, pero Alejandro Cárdenas debuta con gol en 3 jornadas y Guillermo Almada, doctor, jugando con la cantera, arrancó con 8 mexicanos, luego le dio quebrada a Alejandro Cárdenas y luego metió a otro futbolista de la cantera de las Águilas del América, o sea, de lo que tiene, está sacando adelante este equipo a falta de que lleguen más refuerzos.
2: Sí, metió a Cárdenas por Henry Martin, Brian Rodríguez por Alexis Gutiérrez, Kevin Álvarez, fíjate, Kevin, que lo tuvo en Pachuca, lo tiene de suplente, Israel Reyes, que entra por Rafa Veiga, que sabe qué va a pasar con el jugador del América, con Israel Reyes, de que se va o no se va, pero la verdad es que gusto ver, ahora sale a conferencia y le dice, oiga, ¿qué no le da gusto que gane el América? Escuchemos la reacción diferente del técnico de las Águilas del América, Guillermo Almada.
0: Estoy más preocupado por corregir ciertas circunstancias que no hacemos bien dentro de la cancha y disfruto poco porque bueno, si terminamos en un gol hay cosas que estamos haciendo bien y lo que trato de, sobre todo, de apoyar a los futbolistas allí. Pero sí, la realidad es que lo disfruto poco y me gusta, que se lo he recalcado a ellos, que sigan jugando con la misma intensidad, y me preocupo más de eso que de disfrutar lo que logramos con mucho esfuerzo.
2: Va a disfrutar ganar partidos muy importantes, Almada, y va a estar peleando al final, lo van a ver, la cantidad de jugadores que va a meter de los chavos del América, no es un proceso de un día, porque ya la semana pasada me decían, tú qué tanta porra le echabas a Almada, a ver, hoy quiero que me vengan a facturar, los tienen en el primer lugar, y es un técnico que le sabe, ahí está. ¿Se nos queda algo en el tintero, Alexei, de algo más de la Liga MX que quieras ahondar, de la victoria del Toluca, algo más que quieras ahondar?
4: No, del América hay un anuncio, bueno, un último refuerzo mexicoamericano proveniente de del Galaxy, doctor, mediocampista Edwin Cerrillo. Costó menos de $1,000,000 y firmó hasta 2028 con las Águilas del América. Es mediocampista, contención, y estará utilizando el dorsal 6 que dejó vacante Jonathan Dos Santos. Con esto pues ya son dos refuerzos más para las Águilas del América,
2: que le van a venir de maravilla. El Toluca bien, con equipo diferenciado. El Necaxa no termina de cerrarle y aprovecha un entrado en el estadio Nemesio 10 para terminar derrotando a la escuadra de los Hidrorrayos del Necaxa 3-1. Qué tristeza lo que estamos viendo en la liga de expansión, ¿eh? Los jugadores pues manifestándose, porque ellos les prometieron que después del Mundial del 26 iba a haber ascenso y descenso. Los equipos ya comienzan a manifestarse, van a haber castigos lastimosamente de parte de la federación y de la liga, pero pues es que si algo prometieron tienen que cumplirlo, ¿no? Ya vieron que la unión hace la fuerza y algo va a pasar. Sonora, los Cimarrones, ya les dijo, ahí está tu equipo, ahí está tu liga, metan a ver qué quieren hacer con este equipo. Pero los demás pues manifestándose, la gente inclusive ya diciendo que quieren ascenso y descenso. Creo que sería sano crear una figura, darle algo a esta liga. Creo que sería muy bueno para nuestro nivel. Sé que quieren conservar sus franquicias, pero pues vemos el resto de las ligas, ¿no? La MLS es otro tamal. Ellos se rigen por NFL y todo, pero el resto, la Premier tiene, España tiene, Italia tiene, Francia tiene. Pues ¿a qué le tiramos? Ya venimos en Los Fanáticos.
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2: De regreso a Los Fanáticos del Deporte, conectamos con Miguel Ángel Cebreros. Miguel, tenemos nuevo campeón mexicano en el deporte de Fistiana.
25: Fuerte abrazo, doctor Z, para usted, para Alexei, para toda la gente que está en sintonía, Los Fanáticos del Deporte. Bueno, México es una cantera inagotable de campeones mundiales de boxeo, sobre todo en lo profesional. Y el más reciente es William el Camarón Cepeda, que el pasado sábado en Las Vegas se adjudicó el campeonato mundial de peso ligero del Consejo Mundial de Boxeo, que se encontraba vacante. En su segunda oportunidad, el de San Mateo Atenco logró el campeonato apabullando prácticamente a Lemon Roche y quitándole su, mejor dicho, la victoria, y con ello adjudicarse el campeonato mundial de las 135 libras. Una pelea, podemos decir, prácticamente de un solo lado. El Camarón Cepeda, con su volumen de golpeo, siempre estuvo encima del rival. Bueno, y lo dejó hacer poco. Ganó algunos rounds al norteamericano, pero Camarón Cepeda demostró que es un peleador para grandes combates. Es su segunda oportunidad, decíamos, porque ya había tenido una, y que de hecho su única derrota, el Camarón Cepeda ante Shakur Stevenson. Stevenson es uno de los mejores peleadores libra por libra del mundo. Ahora es el campeón mundial en las 140 libras, título que le ganó a Teófimo López, el de la WBO, y por eso dejó vacante estos campeonatos. Así es que Camarón Cepeda es el nuevo campeón mundial de las 135 libras, reconocido por el Consejo Mundial de Boxeo, y ahora se abre un panorama grande para él, para combates de que le dejen buenos dividendos económicos. Por ejemplo, hacer la pelea obligatoria con el campeón interino del Consejo Mundial de Boxeo, que es el invicto peleador cubano Yadiel Herrera, o bien también hacer una pelea de unificación con el campeón de la Federación Internacional de Boxeo, el mexicoamericano Raymond Murataya. Ese es el panorama por el momento. Jay, el Panda Nájar, que es el entrenador, bueno, la verdad estaba muy conmovido después de esta victoria. Dice que es una de las victorias más importantes para él y casi lloraba. 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
2: 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Gracias, Miguel. El 3 de agosto del año de 1926, en el barrio de Astoria, en Queens, en Nueva York, nació Anthony Dominique Benedetto, mejor conocido como Tony Bennett. Creció en un hogar humilde, pero con grandes pasiones, el canto y la pintura. Su gran oportunidad llegó en el año de 1949, cuando el comediante Bob Hope lo vio actuar y le dio una oportunidad, y su nombre artístico. Hello. Firmó con Columbia Records en el año de 1950 y desde los primeros años encadenó éxitos en el Top 40, versiones que dejaron a todos boquiabiertos. Pero su canción definitiva llegó en el año de 1962, Dejé mi corazón en San Francisco, esa joya que le valió 2 Grammys y se convirtió en uno de los temas más icónicos del siglo XX. Lo que pocos saben es que fue el único artista en tener álbumes en las listas de éxitos durante 6 décadas consecutivas, desde los 50 hasta los años 2000. Ese tema no tiene desperdicio, además lo hizo con una superstar. Mañana, misma hora, misma estación, nos vemos aquí en la radio.

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4: Saludarlos, bienvenidos. Es una nueva emisión de Línea de Cuatro en la señal de TUDN Radio. Andrea Martínez en la producción de este espacio, en la operación, al igual que Karen Villagrana. Estamos en YouTube, en Facebook Live, a toda la gente que nos sintoniza. Hay mucha información de las Águilas del América y le vamos a debatir. Tate Gómez Luna, Oliver Figueroa, Víctor Tostado, quien les saluda en este micrófono, un servidor Diego Peña. Para quienes nos están viendo en pantalla, el señor Tostado está como foto de credencial de primaria. Oliver, ¿cómo andas? Bienvenido. O sea, así, no te muevas, no respires, ahí te va, tamaño infantil.
5: No, estamos bien centrado y todo, bien centrado.
4: ¿Cómo están? Ni una sonrisa, ni nada, de primaria, es de pasaporte.
5: Muy serio. Son buenas tardes, ¿cómo están? Bueno, lo que dejó la jornada, ¿quién lo diría? Con el América muchas dudas, sin embargo le alcanza para ser líder, solamente dos invictos, ¿no? Ya en apenas tres jornadas se nos fueron la mayoría de los equipos ya con derrotas, salvo América y Xolos.
4: Totalmente de acuerdo, Laya. Posible llegada de Campaz, ¿te gusta?
5: A ver, yo creo que el América en los últimos torneos, después de las salidas de Quiñones y de Cabecita, la verdad es que no ha fichado los grandes nombres. Es decir, si buscamos las bombas, América ha sido de los equipos que menos ha traído, ¿no? En cuanto a nombres, en cuanto a reflectores, pues seguramente palomeado por Almada, que casi siempre trabaja con lo que le dan. Tampoco es como que Almada diga, ok, yo pido esto, como condición de quedarme o no, o de venir al América, ¿no? Entonces, en ese sentido, tampoco me sorprende demasiado.
4: Tate Gómez Luna, con el gusto de saludarte, de darte la bienvenida. ¿Te gusta la posible llegada de Yamington Campaz?
6: ¿Cómo están, compañeros? Un placer estar con ustedes, con el hombre de la fotografía de ahí de manejar.
5: De credencial.
4: De la licencia
6: de conducir. No me gusta ni Perea, ni Cerrillo, ni este es el mejorcito, el de Rosario Central, pero son hombres que para la camiseta de las Águilas del América, pues yo creo que se han quedado muy, muy, muy cortos, ¿no? San Maximán, recuerden también ese.
4: Sí, después de los bombazos.
6: Había iniciado con gol hasta contra el Atlas, hizo una marometa ahí en el Jalisco, sí. Ya después lo de Lima, lo de Espinosa, ahora Rafa Veiga, que tampoco no responde. No me gusta ninguno de los de las contrataciones del América, entiendo por la posición.
4: Pero esta, la que podría darse.
6: Yo creo que viene por el tema de la posible salida de Brian Rodríguez, ¿no? Se habla de una propuesta de Cruzeiro de 10 millones de dólares para que salga ahí el uruguayo y es para tapar esa zona. Pero sinceramente, para llegar a las Águilas del América, muy pobre las contrataciones como las que han tenido en los últimos torneos.
4: A ver si se termina yendo Brian, que creo que han aguantado sus cañonazos y yo...
6: Y Cerrillo, perdón, nada más con la baja de Jonathan, ¿no? Necesitas otro hombre en la mitad de la cancha, nada más está el chiquito Sánchez y Alan Cervantes, pues hay que traer otro hombre que juegue en esa posición.
4: De acuerdo. Cuando Víctor, con el gusto de saludarte, de darte la bienvenida, ya te puedes mover.
7: Sí, ya.
4: No hay tanta bronca.
7: Para los que están viendo en video, sí, están, no es una foto.
4: ¿Te gusta Yamington Campaz?
7: Con el gusto
4: que
7: de...
4: Que no se queden con la imagen, la última que dejó Campaz en el Mundial.
7: Sí, no, o sea, con el gusto de saludarlos. Creo que es una buena incorporación, no lo pondría
4: no
7: como
4: tal,
7: no lo pondría como refuerzo.
4: Seleccionado mundialista, no es refuerzo.
7: Es que viene a reemplazar a Brian Rodríguez por
4: lo que comentaba Tato.
7: Yo creo que viene principalmente por el tema de que, okay, posiblemente se te vaya Brian, ya difícilmente, incluso por la situación económica que atraviesa el equipo, te va a alcanzar para poder aguantar los

0: billetazos que se puedan poner por el uruguayo, pensando en que viene, no sé si ya como tal a reemplazarlo, sí, para tener más herramientas o fondo de armario. Yo creo que te sigues quedando corto, y en el dado caso de que sí se vaya Brian, creo que estás yéndote un escalón abajo de lo que ya tenías en el plantel.
1: O sea, ¿tú crees que Brian es, bueno, sí, claro que, o sea, bueno conocido, malo por conocer, es mejor Brian, pero Brian, pues,
0: le cambió la cara.
1: Lo conocíamos cuando llegó.
0: Sí, eso sí.
2: O sea, pero ya tenía un poco más de cartel en la MLS. O sea, de alguna forma, cuando llega, yo creo que Brian sí,
1: pero no
2: sí
1: era
2: llegó.
1: Mundialista.
2: No, por supuesto que no llegó tampoco como un bombazo, pero lo que veíamos en la cancha, sí decíamos, bueno, este le puede otorgar cosas. Ahora, de jugártela con Campaz a jugártela con Alexis Gutiérrez, pues yo creo que Campaz sí, por lo menos eleva ligeramente el nivel que Alexis Gutiérrez, circular, ¿no? Porque Alexis por el, Alexis por el costado izquierdo, nada en lo absoluto, que además no se posiciona.
3: Es un plantel muy corto. El América ahora es un plantel cortísimo. Se le fueron muchas piezas, ha perdido otras por lesión, porque no hay que olvidar la de Sendejas. También la de Sendejas es una baja sensible que tiene las Águilas del América, y hay que tener jugadores para tener en ciertas posiciones. Yo voy más a reforzarse por reforzar, por tener hombres ahí en la posición, que verdaderos jugadores que pueden cambiarte la cara. Sí, cierto, ha habido otros jugadores como Brian, que llegó y no tenía tanto cartel.
0: Fidalgo
3: también, pero llegaron y callaron la boca, ¿no? Veamos si callan acá la boca, como tampoco muchos callaron, no la callaron, ¿no? Lo de Lima, lo de Sinosa, lo de San Maximán.
2: Vega también, ayer el partido de Vega fue horrible.
3: Porque podríamos decir, es que llega también hombre como James Rodríguez, Sergio Robles, dice, por el nombre, pues claro que pesa, ¿no? Y creo que el América necesita un nombre importante para poder decir, es un plantel competitivo, pero con estas tres llegadas, sinceramente, es reforzar por reforzar.
2: Bueno, Diego, el plantel que ayer Almada, en el segundo tiempo, mete a Israel Reyes habilitado como contención, que no desconoce la posición, pero que uno pensaría, bueno, Reyes, incluso titular indiscutible en la defensa, y ahora lo utilizas en el medio campo porque no tienes a otro. Puso a Eric Sánchez y no le resuelve Sánchez como contención.
1: Será muy interesante, a ver, solamente la gente que está en el América sabrá por qué hoy tiraron la oferta que tiraron a Rosario Central por Yamington Campaz, si era la intención, porque en un momento tan delicado yo no me desharía de Brian Rodríguez. Salvo que el tipo ya se quiera ir, que yo no sé si él se quiere ir o es el representante que le está buscando algo para acomodarlo, porque de todos lados han llegado diferentes ofertas. Yo no me desharía de Brian.
3: Que también suma el tema mental del jugador, ¿no? De que tanto quiera salir Brian de las Águilas de la América, porque das un golazo, porque es un golazo, ¿eh?
0: Totalmente.
3: Contrasarse un golazo, cómo escala la marca y cómo le pega el ángulo superior izquierdo, sensacional. Pero también sus redes sociales cantó el gol. Se refirió de para callar bocas, para demostrar que aquí está presente, que puede aportarle al equipo. También eso te denota publicar en tus redes sociales que tienes la presión de marcar goles y marcar la diferencia. No sé qué tanto Brian Rodríguez ya quiere salir del plantel, y por eso el América se da cuenta y dice, vamos a traer a alguien para parchar la salida.
0: Y la necesidad económica también, ¿no?
1: Pero indistintamente, Brian, a ver, cada semestre es la misma cantaleta con Brian. O sea, yo ya no sé si también el América está harto. O sea, si dicen, ya sabes qué, pon los 10 millones sobre la mesa y ya queremos a alguien.
0: ¿No influye también la necesidad del dinero ahora con América? Porque yo sí creo que tiene...
1: Opera con números negros. América.
0: Yo creo que sí tiene un plantel muy corto, y si América hubiera llegado en una situación económica en bonanza, no creo que hubieran llegado a esta altura de tener un plantel, como bien lo dice Tate, tan corto como lo tiene ahora.
3: No, y también los números, no lo sé, también las deudas por la remodelación del estadio Banorte son altas, ¿no?
0: Sí.
3: A ver, lo de Vinicius Lima lo habían sacado por préstamo.
1: Sí,
3: también a Veiga, si no me equivoco.
1: Todos están.
3: Espinosa también lo sacó. El
1: ¿Lo
3: momento
1: lo compraron?
3: El momento.
1: Después lo prestaron a Peñarol, ¿no?
3: De los dos, de los tres, lo tomaron prestado.
0: Sí, que para el caso no rindió tampoco.
3: ¿Qué te exhibe que el tema económico con el América no está ahí tal vez en tablas, ¿no? No está de la mejor manera para sacar un bombazo y decir, vamos a traer, por ejemplo, a Federico Viñas, como lo hizo el Toluca.
0: Y todo el dinero se fue en Maximán y no rindió.
1: Pero si nos ponemos a ver uno y otro, o sea, entre Campaz y Brian Rodríguez, a ver, Campaz no me parece un mal futbolista, insisto, por algo seleccionado colombiano, no es titular porque pues hay que ser un fenómeno en esa posición para ser titular y para quitarle lugar a Luis Díaz, pero de arranque juega perfil natural. O sea, yo no sé si el América quiere un extremo zurdo a perfil natural.
2: Y que además, a ver, va a llegar, suponiendo que se va Brian, el lugar que va a tener que ocupar Campaz, o sea, sí, las expectativas que se van a crear para que pueda más o menos equilibrar la salida de Bryan.
1: Eso ya es bronca de él. No, el América trae a alguien seleccionado.
2: No, claro, pero no es lo ideal deshacerte de tu mejor futbolista y que no traigas a uno de la misma calidad o mayor.
3: Y también seleccionado, mundialista, como Bryan.
2: También seleccionado, por supuesto.
3: Es un hombre de las mismas o hasta más cualidades que la de Campaz.
2: O sea, Bryan más allá de...
1: Que
2: de...
1: en el rol están parejones, ¿no? O sea, jugaron casi lo mismo, si no es que Campaz terminó jugando un poquito más.
2: Sí, claro. Pero a ver, lo que te otorga Bryan cada semana, más allá de si se quiere ir o no, si amenaza o no, si el promotor dice o no, si manda indirectas o no, Bryan, pues cada semana uno lo ve jugar y dice, pues es el mejor futbolista del América, pero lejos, junto con Zendejas. O sea, se va Zendejas y se va Bryan, y el América carece de total idea. Tan así que contra Atlante, Borja jugó como extremo izquierdo, porque no tenían a nadie. O sea, prefirió meter a Borja adelante que a Alexis Gutiérrez. Entonces, si se va Bryan, pues yo tampoco encuentro que Campaz en dos jornadas vaya a resolver los problemas de la América.
3: Tener las expectativas, pues no para explotar que ya dé el diferenciado rápido, ¿no? Campaz, llegar, que se adapte, no
2: pues
3: sé
2: es que
3: si
2: imagínate
3: cuánto te va a durar también.
0: Pero en América le van a permitir eso. Un tiempo de adaptación, sobre todo refiero, para el jugador que vas a reemplazar.
3: Por eso me refiero a las contrataciones que no son del peso del América. Para llegar al América es ser ya factor desde el primer partido. Ya puedes llegar al Puebla y dices, ah, ok, tienes un torneo hasta dos para adaptarte.
2: Hablando del Puebla.
3: Con América, ¿no?
0: Emiliano Gómez, claro.
2: Digo, Emiliano Gómez, yo creo que hoy te puede otorgar cosas más rápido que Campaz. No sé si mejores, pero resultados inmediatos sí te los entrega Emiliano Gómez. Y que yo no sé por qué sigue en Puebla, sinceramente.
3: Y que te llama la atención, ¿no? También en América, ¿por qué va tanto a Sudamérica últimamente? ¿Por qué no voltea a ver con lo de Cabecita? Que lo había traído a Julián Quiñones.
1: ¿Por qué va?
3: Que lo trajo.
1: ¿Últimamente?
3: ¿Por qué fue a Sudamérica? Sí, en América. ¿Por
1: no,
3: qué
1: pero va? Seis años no fue.
3: Desde el 2021 a 2025, pero últimamente.
1: Sí, pero
3: sí, claro. Ya son más jugadores en poco tiempo de lo que habríamos visto con el América en los últimos años.
1: ¿No estarán hartos de que no les peguen los bombazos y que digan, es que si los traemos de Europa, la adaptación, etcétera, etcétera, lo que terminamos hablando? Porque los dos bombazos que trajeron de Europa, chao. O sea, ¿y qué les duró? ¿10 partidos? Lo de San Maximano y lo de Rosso.
3: También, sí. O sea, me refiero más al tema de la liga local, lo que decía Oliver. Y tienes a Emiliano Gómez y lo puedes contratar y te salió el Cabecita, te salió Julián y fuiste tricampeón.
1: Sí. ¿Estamos seguros de que Emiliano va a pegar?
3: No, pues, bueno, estamos seguros
0: digo, que Cabecita. Pero tampoco pegar. Estamos seguros de Campaz, ¿no?
1: Pero al menos Campaz es seleccionado.
2: No, o sea, pero
0: ya está probado en la liga.
1: Pero con el Puebla.
0: Claro.
3: Y la Liga MX no es fácil, es que yo voy a eso. La Liga MX no es muy sencilla, ¿eh? La Liga
1: a ver, es que.
3: Es muy difícil.
1: Yo puedo entender que América esté ciscado, traumado, póngale la palabra que usted quiera, o sea, con mucha precaución de lo que va a contratar, porque fuiste por un campeón de goleo y no te pegó.
0: Si no funcionó.
1: El caso de la Pantera Zúñiga, ¿no? Y luego, ahí podemos entrar en dimes y diretes, si era un perfil diferente de delantero de lo que tú tenías y de lo que querías, pero no pegó. La Pantera Zúñiga no pegó, que ni siquiera ha jugado un solo minuto en lo que va de los tres partidos.
3: Víctor Dávila tampoco.
1: Víctor Dávila no pegó, está lastimado, hay más o menos, o sea, te dio un semestre más o menos bueno, después se fue cayendo poco a poco, ¿no? O sea, de los conocidos de Liga MX, yo puedo entender a Baños que diga, voy por Emiliano Gómez y pago, porque se dice, yo no estoy seguro, que piden $8 millones por Gómez.
0: Ahí está el por qué no ha salido.
1: Y dices, no, si los vale, o sea, si está confirmado si como talento, o sea, lo pagas, pero ¿quién te garantiza que alguien de Puebla va a dar el brinco? Lo normal antes era que de Puebla fuera Santos, o fuera a Atlas, o fuera a otro equipo, y después
2: no esperábamos que Israel Reyes, pasando de Puebla a América, pues fuera un central y le alcanzó para ir a selección mexicana, ejemplo, ¿no? O sea, son también los casos en los cuales si América pretende, porque le puede pasar como a Rayados, ¿no? Que quiere ir por sus bombazos y cada seis meses va a tener que cambiar 3-4 futbolistas porque a Rayados también le termina pasando. Más allá también de los nombres, el tiempo y el momento en el que llegan. A ver, San Maximán llegó con el torneo iniciado. O sea, ¿en qué jornada le metió gol a Atlas? ¿Jornada 6? ¿Jornada 7? Por ahí. O sea, más o menos.
1: Había llegado poca ya.
2: Acá, jornada 3, ya se termina, viene el X Cup. El parón del X Cup a lo mejor les beneficia un poco, pero también es increíble que se tenga que reforzar con el torneo ya iniciado en la jornada 4, en la jornada 5.
1: Pero eso es para todos, ¿no?
2: Sí, pero no es lo ideal,
3: Pero bueno, Atlas, ¿cuántos trajo, no? Antes de arrancar.
1: Sí, sigue trayendo, o sea, y Crespo dijo que va por más.
2: Chivas, Jordan Carrillo y Kevin Castañeda hace mes y medio están en Guadalajara.
3: Pero tampoco es ajeno, ¿no? Así es la Liga MX, te puedes reforzar hasta la jornada 17, si quieres.
1: El mundo.
2: O sea, pero no es lo ideal.
3: No es lo ideal, te tienes que reforzar antes de arrancar el torneo. Porque, a ver...
1: Pero ¿cómo le hacen en el caso de Campaz jugando una Copa del Mundo? Supongamos que América ya lo tenía visto, ¿cómo le haces?
0: En el supuesto de que ya lo tuvieras visto.
1: que yo creo que ya era algo que venían siguiendo poco a poco, sí, ¿no?
2: A ver, pero
1: no,
2: el Mundial terminó el 19 de julio.
1: Sí.
2: Y Colombia, su participación una semana y media antes, un
3: pero
2: poco más.
3: Pero estamos diciendo, sí. Brian jugó lo mismo que Campas, claro. 30 minutos son suficientes para que la América diga, pues este me va a servir.
1: No, también. Yo creo que le vienen dando un seguimiento, sí. Y lo del Mundial dicen, a ver, la confirmación, lo vieron de cortito ahí en el Azteca, que le hizo gol a Uzbekistán, dijo, pues este es el tipo, ¿no? Creo yo que así lo piensan. No,
3: y viene de la mano que es más barato el tema de traer un jugador de Sudamérica a la Liga MX.
1: De pagarle a Rosario Central, a pagarle a Puebla, yo creo que es más fácil pagarle
3: a Rosario. No, y viene combinado, lo decía Horacio Joffre en el vestidor más temprano, que viene pegado por una amenazas de muerte para Campas en Rosario Central.
2: O sea, que tiene que salir.
3: Así que quería, no sé, para cambiar el chip, para salir de ahí, mover a su familia. Tanto ha llegado el tema de esas amenazas para poder llegar a otro equipo, ¿no? Y qué mejor que a las Águilas de América. No hay que echar mentiras tampoco. Si alguien en el fútbol sudamericano le viene una propuesta del fútbol mexicano, sí, le claro. Va a brillar los ojos. Claro. Por supuesto, sí. Es una aspiración ir por el tema si económico. Y más si es del América. Por supuesto, Cruz Azul,
1: o sea, Monterrey, ¿de qué equipo le hablan?
2: La pregunta también, Almada con esto dirá, ok, me llega un refuerzo tarde. ¿Se la juega con los refuerzos o dice, yo prefiero un joven y le doy minutos al joven? Porque ayer mete a Cárdenas y mete gol el centro delantero por encima del Pato Salas, por ejemplo, ¿no? Sí. O sea, que ya tenía un recorrido y dice, me la juego con un joven. A lo mejor Almada dice, ok, me vas a traer refuerzos tarde, pues mejor me la juego con un joven. Y hasta que el refuerzo se adapte en la jornada 10. Esa es de la otra opción, ¿eh? Porque no creo que Baños vaya y le diga a Almada, oye, me tienes que meter a los refuerzos, Almada en ese momento se va de la
1: se va del equipo.
3: Y también viene porque trajeron también a Almada, se fue Jardine, porque traen a Almada.
2: Pues joven.
3: Porque pues el dinero también no está hacia arriba para el América, y
1: que dicen que trae sueldo más alto que con el que se fue Jardine.
3: Almada.
1: Sí.
2: Almada.
3: Bueno, también se lo ha ganado campeón con Pachuca.
2: Se ha cotizado. ¿No?
3: Sí. Pero, y te asegura, es el plus. Sin tanto refuerzo, sabes trabajar a los jóvenes.
4: Te hace un equipo competitivo.
3: Pues en el equipo,
1: claro. Ahora, en el supuesto de que se quede Brian en las Águilas del América y llegue Campas, que todavía no es un hecho ni la una ni la otra. O sea, hoy apenas llegó la oferta a Rosario Central de las Águilas del América y le acaba de llegar la propuesta de 10 millones del Cruzeiro a la América por Brian Rodríguez. ¿Cómo jugaría América? Que tenga todos buenos y sanos. Digo, porque América vuelve a tener tres extremos por la izquierda. Diferentes, pero es Perea, es lo de Brian Rodríguez y sería lo de Campas en su defecto. Del otro lado tiene Sendejas, tiene a Violante.
4: Creo que también Campas tiene la versatilidad de jugar por ambos costados, que puede jugar por ambas bandas, pero en ese sentido yo sí prefiero, desde la perspectiva de Almada, tener mucha competencia para una sola posición que tener que arriesgarme los seis meses con una sola posición.
2: Sanos y sin que se vayan, Brian Rodríguez y Sendejas tienen que ser titulares. Sí, claro. No hay forma de que lo sienten. No hay manera porque son los dos mejores de la América.
1: Media punta?
2: No creo que, o sea, si pones a Brian de media punta, pierdes mucho más de lo que te otorga pegado a la raya.
3: No,
2: porque tienes a Eric Sánchez que va a funcionar como media punta.
3: ¿Y dónde dejas a Violante? O en el arranque Violante
2: sí,
3: se ha hecho
2: sí, pero
3: es lo mejor de la América.
2: Suponiendo que está sano Sendejas, comparado con Violante, pues sí, yo no, creo que hay no un mundo de diferencia. Pues, Violante es un gran revulsivo, o sea, pues, me parece que ha tenido una madurez.
3: Sendejas, ni jugó en el mundo.
2: O sea, creo que Violante ha entregado una madurez que cuando llegó a la América no tenía. Sí. O sea, hoy decide mejor, pero yo creo que Sendejas tiene que ser titular por encima de él. Y yo pondría a Eric Sánchez en lugar de Rafa Veiga. Hoy te otorga mejores cosas el chiquito.
3: ¿Cómo va a llegar a Alejandro Sendejas, no? ¿En qué estado
1: sí,
3: va a estar?
1: Sí.
3: Porque si hoy destacamos a los mejores de la América en tres jornadas, Scott y Violante.
1: A ver, yo no puedo decir que ha seguido Campas durante toda su carrera ni nada por el estilo, me puse a ver varios videos. El tipo tiene mano a mano, es muy veloz, es muy bueno jugando pegado a la banda, o sea, no por dentro, sino pegado a la banda, pero hay que tomar en consideración una cosa, que tipo centra, no te va a enganchar hacia adentro. O sea,
3: agarra la pelotita y manda el balón.
2: O sea, línea de fondo.
1: O desde tres cuartos de terreno, él te tira centros, ahí hay que tener a Henry.
2: Sí.
1: Eso ya te condiciona un poco.
3: Y ayer, ¿cómo metió el gol Henry?
1: Sí.
3: En el servicio de Dagoberto Espinosa, ¿no?
1: Sí, o sea, yo no sé si también le interesa a Almada jugar a buscar al centro delantero a comparación de cómo era antes, que Jardine jugaba para Henry, que se botaba y después abría las bandas, se enganchaban hacia adentro y buscaban
3: claro,
1: a portería.
3: Busca al delantero.
2: Sí,
3: lo ha buscado también desde
4: Pachuca. Con Ibáñez, así hacia los goles, ¿sí?
3: Sí, con Salomón Rondón también.
1: Pero en la jerarquía, pues ni modo que pongas a Brian primero que Campas.
3: No, sí, en este hipotético, en el 11 de la América, solamente la duda, ¿dónde cabría Isaías Violante? Yo no lo sentaría. Sí, tiene que ser titular Alejandro Sendejas y también Brian, jugando con el 4-4-2 con Rafa Veiga en el ataque o uno bueno, retrasadito.
1: Solucionemos un problema, a ver si te late, Tate. Juegas con línea de 5
2: y Violante,
1: y a Violante de como lo hizo Toluca sobre el cierre del torneo pasado.
4: Y en Toluca, ¿sí? También.
1: O sea, juegas un 5-2-3. Creo que solucionas un problema de una de las laterales. Hay armas con Ramón Juárez, con Cáceres, con Israel Reyes. Metes a Chiquito, no sé si vayas a meter ya de arranque a Cerrillo. Metes a Brian, metes a Henry y metes a Sendejas.
2: Ahora, Sendejas también puede jugar más por dentro, como un enganche, claro, que sí. Durante un tiempo así Jardín lo puso, pero que yo, a Sendejas a mí no me gusta en esa posición. Yo creo que América pierde muchísimo no, cuando Sendejas interioriza demasiado.
3: Jugar ahí, sí, también. Como lo hacía con el Pocho Guzmán, también en sí. Pachuca.
1: Y tengo mis dudas si algún día Almada quiera jugar en línea de 5.
3: Ya lo ha hecho. No sé si se acuerdan también que cambió a Kevin Álvarez contra Querétaro. De banda jugando con línea de 5 atrás. Sí, sí. Entiendo que era el primer partido de temporada, estaba viendo a los jugadores, pero es muy difícil que te juegue con línea de 5 también Almada, pero sí, ya sí. Lo ha trabajado también y jugando a perfil cambiado de Kevin Álvarez, que también pensando en esos movimientos de los que podría tener Kevin, de jugarte por derecha, como te juega Dagoberto, a ser un hombre que te puede suplir también a Cristian Borja por el lado de la izquierda, pues bienvenido sea. Claro. Ese es el plus que tiene Guillermo Almada, de que sabe mover sus piezas y sabe dirigir, que te reviente el vestidor de cómo es, porque ayer lo veíamos, ¿no? Levantó a Kevin Álvarez a calentar.
2: Sí, sí, no le gustó.
3: Primer instante, claro.
2: Cuando no le gustó,
3: no, levántate y calienta. Conocemos a Memo Almada, pero de que le sale, ¿eh? Y sí. Sabe dirigir y le entienden los jugadores. Acá la situación es cómo se va a ordenar, si es con línea de 5-4, yo creo que no va a ser línea de 5, se va a quedar con 4.
1: ¿Por dónde intuyen más que va la contratación de Campas? ¿Por sí la necesidad de un extremo por la izquierda? Porque Perea pues no está comprobado, o por... Ya esperémonos y resignémonos a que se va a ir Brian algún día.
2: Es que va por la profundidad de plantilla, volvemos a lo mismo. O sea,
1: ¿tres por izquierda?
2: Seguramente a alguien van a terminar cambiando de costado. Yo no sé si de pronto tengan muchas dudas con Sendejas.
1: Pero ya puede jugar por las dos.
2: Si se pueda recuperar muy pronto, ¿no? O sea, a lo mejor con Sendejas dicen, pues no vemos que haya tanta evolución.
1: Y entonces
2: no apurarlo. A lo mejor es otra, ¿no? Y nos traemos a otro extremo y dependiendo Almada cómo los vaya probando, pues poner a uno por la derecha. Yo creo que esa sería la otra opción. A lo mejor nos estamos dejando llevar por lo de Brian y quizás Sendejas, pues claro, se habla mucho más duda, de lo que ¿no? creamos.
4: Posiblemente, porque también el tema de las lesiones lo ha arrastrado, creo que sobre sí. todo del semestre pasado para acá. El semestre pasado lo arrancó también lesionado, volvió como hasta la séptima fecha.
1: No jugó más de 10 partidos.
4: Le costó muchísimo en este año a Sendejas poderse recuperar de las lesiones y ya lo decía Tate, no es garantía de que, okay, ya te regresó el número 10 que sí te ha dado muchas alegrías, pero no te garantiza que pueda mantener ese nivel que tuvo en antaño para que lo continúe los próximos torneos donde América creo que todavía tiene la obligación por el cartel que ha tenido en estos últimos años de seguir compitiendo por el título.
3: A mí me queda duda, ¿qué necesitábamos el América? Sí, un extremo como Perea, como Capaz, Cerrillo como mediocampista o un 9.
2: Un delantero.
1: No, un 9.
3: Sí. El América necesitaba un 9, necesito un 9. Yo también estoy con ustedes de quedarte con Henry, que hasta las mismas fuentes indican que hasta él mismo pidió el traspaso, de que ya dijo, sí. Ya no puedo darle más al América. Y dijeron, no, por la necesidad te vas a quedar, porque la banca es para tus alas.
2: Sí.
3: ¿Qué está pasando? O sea, América, dos opciones en el ataque.
4: Y a Zúñiga ya ni está considerado. Hay que darle salida.
3: Claro, la parte de Zúñiga no está considerado. Pero de pensar en, va a salir Brian, hay que traerle a otro, pero, otro extremo que te juega doble perfil, o otro mediocampista, que los necesita el América. No quiero decir que no los necesite.
2: Sí, pero la prioridad.
3: ¿Te urge más un 9?
4: Un delantero.
3: ¿Cuánto te va a durar Henry? ¿Este torneo? ¿Y se acabó?
1: Sí, sí. Posiblemente. Sí, sí.
2: Y mientras esté sano.
3: Se va a quedar.
2: O sea, porque el riesgo de que Henry también se lesione es muy alto.
4: Ya pensábamos en enero que el último semestre era el último de Henry, ¿no?
2: Es que viene también arrastrando lesiones. No es solo la edad, sino el cómo
1: ahora,
2: viene.
1: Que estos tres partidos que los ha jugado, yo creo que nadie hubiera imaginado hace un año que iba a volver a jugar tres partidos consecutivos.
2: Ayer tuvo un par de ocasiones en las que él se genera el espacio, es decir, él pica al espacio, ¿sí? Tiene dos y después hay una que le pone atrás a Violante. Con todo y eso demuestra todavía la capacidad que tiene, ¿sí? Para entender lo que le da para jugar y entonces con base en eso decir, okay, a lo mejor no me da para ciertas cosas, bueno, trato de moverle a otras cuestiones, ¿no? Sí. Pero claro, jugar solamente con Henry, pues
3: y la revancha, ¿no? Había fallado fallado el penal en la jornada 1 contra Querétaro.
1: Sí, sí,
3: que
1: sí,
3: fue
1: sí,
3: un duro golpe también para Henry. Así que esto fue oxígeno puro. Había anotado desde abril del 2025.
1: No, si a, no finales, a final del torneo pasado sí, ya había anotado un penal.
2: Pero también bueno, pero fue como en la ida contra Pumas mete el penal y luego lo falla en la vuelta.
3: Es cierto, es cierto. O sea, pero no era garantía de que te vaya a meter goles.
2: Sí, no.
1: No, y además, no tener un 9, Henry podrá andar muy bien. Para las exigencias del América tienes que tener otro abajo. Bueno, para cualquier equipo. O sea, si de plano no contemplan a la Pantera Zúñiga, otro abajo.
3: Y de peso para meterle ahí pelea, en todas las posiciones.
1: Y pensar en el futuro, Tate.
4: O sea, el futuro inmediato. O sea,
3: el futuro es Pato Salas. Sí.
2: Que no ha jugado en ese torneo.
3: El futuro del América.
1: Ya sí, es una realidad.
2: Que no ha jugado.
1: Así lo dicen las alineaciones y los cambios de Almada y de Jardín y de todos ellos. Nosotros vamos a hacer pausa comercial en la señal de TUDN Radio y nos quedaremos en redes sociales. Esto es Línea de Cuatro.

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11: Billie Jean King fue campeona, pionera y revolucionaria. Ganó en la cancha, pero su impacto más grande fue abrir camino para la igualdad en el deporte femenino. Su famosa batalla tenística contra Bobby Riggs fue mucho más que un partido. Fue un momento cultural. King entendió que la visibilidad tenía poder. Cada golpe suyo llevaba una causa. Su legado sigue jugando.
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11: Magic Johnson hizo que el baloncesto sonara como música. 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
13: De vuelta en la señal de TUDN Radio, gracias a toda la gente que está escuchándonos, que está sintonizándonos y que nos sigue en YouTube, en Facebook Live, lo platicábamos. Gracias a toda la gente de Arizona, de Phoenix, que nos está empezando a seguir a partir de la
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13: para que esté con nosotros. El juego del Salón de la Fama es el que va a inaugurar Tatiño la pretemporada de NFL. Hoy Kenny Pickett fue anunciado como el mariscal de campo del rival de las Panteras de Carolina, es decir, pues va a salir sin los titulares.
14: Sí, acaba después de Kyler Murray, pinta sí. Que va a ser Jacoby Brissett o Carson Beck, el que llevó a los Hurricanes a la última final colegial, así que pinta ser un equipo que puede por lo menos dar un trago amargo. No creo que vaya a pelear la división, ahí están los campeones Seattle, pero puede que los Cardenales puedan levantar la mano y decir, aquí estamos, ¿no? Tienen un mejor escenario imposible, el duelo del Salón de la Fama, que da el banderazo de salida de la pretemporada.
13: Sí, totalmente de acuerdo, y pues muchas organizaciones, los Phoenix Suns, que hace buen rato que no dan de qué hablar. Sino
14: 2021, la final que pierden contra Giannis Antetokounmpo y el equipo de los Bucks de Milwaukee, pero sí, ya las últimas temporadas peleando en un oeste muy complicado, pero con Devin Booker siendo el mejor basquetbolista.
13: MLS, si no me falla la memoria, no tiene, pero tuvieron USL, ¿se acuerdan? El Phoenix Racing, donde vivió Omar
14: en la USL
13: con Didier Drogba, ¿no? Ahí anduvo.
14: Sí, que está peleando por calificar, ¿eh? ¿Ah, sí? Pasó este fin de semana. Ahí en la USL y también las Phoenix Mercury en la WNBA, que están peleando también para calificar a la postemporada.
13: Bueno, Phoenix Racing se estará enfrentando entonces al Atlético Dallas más adelante, de Javier Hernández, el que tiene el ganas de volver a jugar.
14: Sí, el ídolo, es cierto, ahí está, muy bien.
13: En fin, hablando del Club Deportivo Guadalajara o de sus allegados, porque hablamos de un par hace unos instantes, escuchamos las palabras del Gaby Milito. Empató uno en contra de Puebla, 4 puntos, y se viene su peor enemigo, la Leagues Cup, que ya estaremos hablando a lo largo de la semana de esa situación, pero por lo pronto al Gaby Milito, que no le cuestionen a sus Chivas.
15: No, la afición tiene mucha consideración y cree en el equipo. No empecemos con las preguntas tendenciosas. Yo a la gente no le tengo que pedir nada, porque la gente sabe muy bien que este equipo se entrega con el corazón. Lo sabe. El problema no es la gente, el problema muchas veces son ustedes, que con esas preguntas tendenciosas van generando, ¿no? Pero a usted, por ejemplo, le pareció que el partido anterior Chivas no mereció ganar.
16: O sea, ¿sí mereció ganar?
15: 1-0 hizo el final, ¿o mereció ganar antes? ¿Ah?
16: Antes.
15: ¿Y hoy considera que el empate es justo?
16: No.
15: Bueno, el equipo se vio mal en el partido anterior. ¿Se vio mal el partido de hoy? ¿O sigue con la línea que viene trayendo desde el último campeonato, inclusive el primer campeonato también? Entonces, no, si analizamos resultado y punto es una cosa, si analizamos rendimiento, lo más fácil es analizar el resultado. Porque para analizar el rendimiento hay que tener un conocimiento muy grande. Y muchas veces ese conocimiento no está. Entonces, ¿qué hacemos? Si ganamos, bien. Y si empatada, perder, como somos chicos, tenés que ganar otro partido. Bueno, no sé qué le faltó. El comportamiento fue exactamente el mismo que los partidos que ganamos por goleada el año pasado, 3-0, 4-0, lo mismo. Nada más que en aquella oportunidad metimos goles, que es fundamental, y en el partido anterior nos costó meter ese gol, que llegó al final, y en el partido de hoy también costó meter ese primer gol, que llegó en el segundo tiempo. Pero estamos de acuerdo que los dos partidos Chivas pudo haber, y debió haber ganado, y estamos de acuerdo que los dos partidos los jugó mejor que el rival y que desplegó el fútbol que habitualmente vemos, ¿o no? Bueno, entonces tiene la gente que sienta lo que tenga ganas, lo que sí tiene que saber es que nosotros nos vamos a brindar al máximo para llevar a Chivas lo más alto que podamos. Si lo conseguimos, todos felices. Y si no lo conseguimos, lo hemos intentado dejando la vida. Eso está clarísimo.
13: Es el Gaby Milito, gracias a toda la gente que sigue con nosotros en YouTube, en Facebook Live, en la señal de TUDN Radio. A ver, de arranque, porque esto nos va a dar para muchos debates, gracias a la declaración del Gaby Milito. ¿Ustedes consideran que las formas de Guadalajara le van a dar a la afición de Chivas paciencia, o tiene paciencia la afición de Chivas? ¿La consideran una afición paciente?
17: Yo creo que las formas que ha entregado Milito sí le dan crédito, sí le dan colchón, para que la gente diga: ok, empatamos con Puebla, le ganamos de último minuto a Bravos, y sin embargo seguimos confiando en el proyecto y en Gabriel Milito. Si las formas fueran diferentes en los torneos anteriores, sí, la gente estaría, pues, quizá desesperada, ¿no?
13: Digo, porque yo escuché un par de aficionados después de que no llegamos contra Juárez.
17: Bueno, pero es que también sería increíble, ¿no?
13: Yo por eso pregunto, o sea, si van a ser pacientes, pues porque de seguro analizan, no sé si todos los aficionados analizan.
18: ¿Qué es lo que comentaba precisamente Milito, ¿no? En las palabras que escuchábamos. Yo estoy de acuerdo con Oliver, creo que el tema de las formas y sobre todo el hecho de que haya vuelto a conectar de esa manera con la afición del Guadalajara, en el sentido de que ya no es únicamente el tema de ir a buscar la victoria o de conseguir el gol, sino de ver un equipo al cual puedas prender la tele para disfrutar lo que estás jugando, seguir el partido para disfrutar propiamente de tu equipo. Creo que es algo que hace mucho tiempo no tenía el Guadalajara. Puntualmente creo que desde el torneo del Clausura 17, donde son campeones. Entonces, en ese sentido, creo que sí tiene el crédito Milito, tiene el respaldo de la mayor parte de la afición. Obviamente, como en todo, hay ciertos sectores que no van a estar de acuerdo con algo que se propone, pero yo creo que de la mayoría no hay algo que aquejarle a Milito, cuando también tienes el mal momento puntual de algunos futbolistas, que eso tampoco te corresponde en el sistema. Sí recuperarlos, pero puedes justificar en que si no cae el gol, bueno, nosotros estamos trabajando para hacerlo, pero a veces son circunstancias del juego por el cual la pelota no entra.
14: Son 10 años, de las Chivas, o casi 10 años de no ser campeón. Sí, las formas le han servido a Milito, que en el momento importante se equivocó en ese duelo de vuelta contra Cruz Azul, que les costó el partido y la serie. Fueron eliminados por un penal de Javier Chicherito Hernández en cuartos de final contra la máquina de la Cruz Azul. Y todos estos dos torneos tienen la similitud de que jugaba muy bien el Guadalajara. Jugaba muy bien, peleando el título de goleo, lo ganó con la Hormiga, peleando los primeros puestos de la tabla general, pero la gente, la paciencia para ganar un título, pues a ver cuánto le va a durar, ¿no? Yo digo que tiene este torneo para ser campeón o finalista.
13: Y en, y en el tránsito, Tato, o sea, si sigue así jugando bien, pero no sacando los resultados,
14: pues va a dejar las mismas sensaciones que el torneo anterior, le ganó a todos menos a los candidatos al título. Así que Milito podrá jugar muy bien, podrá tener unas Chivas competitivas, que para mí ya están jugando menos bien de lo que fue el torneo pasado, ¿eh? Sí. De pelear contra Juárez. Claro. Acá bailó Puebla, ¿eh? Lo bailó, pero también le complicó en un parado defensivo Jerry Espinosa para poder sacarle ese puntito. Así que si en este torneo no llega a la final o no es campeón, el siguiente para mí ya es el acabose, ¿eh? Es ser campeón o este proyecto, ¿a dónde va? Porque la gente se le va a acabar la paciencia y Chivas ya está a 4 de distancia del América. Y eso es un golpe que siempre tiene en la cabeza.
13: A 4 de distancia del América, y ya viste pasar un tren de 30 y tantos puntos la temporada pasada que no pudiste coronar con el título. Y yo no sé si el propio Milito se sienta presionado porque de repente te dicen: a ver, no has ganado, tienes formas. Porque en el fondo, un entrenador, cuando ve el rendimiento de su equipo, y también no puede estar en la cancha
14: esta
13: y no puede
14: empujar. Perdón, Diego, para mí detona que está nervioso, que está presionado.
17: Está presionado, Gabriel, porque no había declarado así en porque un año.
14: Muchas fuentes, no, es que a la interna dicen que está muy tranquilo, que sabe en el arranque del torneo.
13: Es que yo francamente lo tienes que
14: no, para ser, ¿no? Chivas, qué pobre, ¿eh? Si o sea, la gente se dice ya basta con esto, qué pobre.
13: La pregunta se les hace malintencionada, como dijo él, o sea, porque no. A ver, en el lugar del reportero, pues yo veo que Chivas tiene 4 puntos de 9 posibles, que el torneo pasado arrancaste como con 7 triunfos, ¿fueron consecutivos?
14: 7-8.
13: 7-8 triunfos consecutivos, y de repente, pues dices, pues a lo mejor el aficionado, porque pasa en México, se malacostumbró rápidamente, ¿no? A ganar todo, y dices, oye, ¿le pedirías paciencia? Pues, a ver, yo creo que Milito se prendió muy pronto, y creo que el aficionado de Chivas no es nada paciente. O sea, no. Normalmente no se pone a, salvo en contadas ocasiones, dice, bueno, pues fuimos con Toluca, porque así creo que fueron conscientes en la jornada 1, dijeron, ya nos traen de chavos, etcétera, pero ya vendrán los otros partidos, Oliver. En esos escenarios son conscientes, pero en estos yo tengo mis dudas.
17: Es que, decía Tate, y en eso coincido, quizá Milito no sabe jugar las liguillas, ¿no? O sea, lo demostró en un año. Y entonces, si en una temporada regular sigues arrasando y vuelves a quedar fuera, como ha quedado eliminado, pues a lo mejor ahí sí la gente dice, pues sí, muchas gracias por los torneos muy bonitos, pero a la hora de la hora no.
18: O sea,
17: no le, exactamente, ¿sí? No le va a servir demasiado. Ahora yo también, pues tratando de pensar con este estilo que ya los futbolistas están tan acostumbrados, no sé cuántos técnicos puede encontrar Guadalajara que quieran el proyecto, que quieran aventarse el proyecto, porque también es un equipo que es cierto, le ha invertido, se ha reforzado, pero que también utiliza muchos jóvenes. Y yo no sé qué tantos técnicos son capaces de trabajar con eso, como para decir, okay, si se va Milito, ¿a quién traemos que pueda seguir con esta misma idea?
14: Es el problema de nunca acabar, ¿no? De jugar bien con Veljko Paunovic. Llegaron a la final, la perdieron. Jugaba bien con Gago, ya vimos la historia. ¿Qué pasó? Llegó Milito, otra vez juega bien el Guadalajara, pero no le alcanza. Será la historia de siempre, pero es que si no ganas el título, seguirán en la historia de siempre.
17: Ahora,
14: es que si no es Milito, para ganar, vas a tener que ir por
17: yo otro. Yo creo que es momento también de Milito de decir, okay, ¿qué me estaba faltando? Los goles. La hormiga, pues ni modo, a la banca.
14: Claro, dice que le falta adaptación, de que fue a la Copa del Mundo y que hay que estar tranquilos, y que también tiene ese colchón, ¿no? Porque también la afición del Guadalajara, o algún sector, es muy de, es que nos quitaron a los seleccionados, ¿no?
17: A papacha.
18: Sí,
17: a
18: muy, muy condescendiente.
14: Papacha, claro, acá es, nos quitaron a Camberos, nos quitaron a Sandoval para el campeonato sub-20 ahí en Puebla con
18: Samir Inda también.
14: Eso también, queramos o no, algún sector de la afición del Guadalajara va a decir, es que a Milito le hace falta un torneo con todas sus piezas completo, ¿no? Y eso le va a dar más vida, pero yo creo que hay que exigirle un poquito más, ¿no?
18: Sí.
14: Insisto, para mí ya exhibe que está presionado, que está nervioso. ¿Qué decíamos de Domenech Torrent? El especialista en meterse con la prensa, ¿eh? Cada conferencia de prensa era un tercer tiempo. ¿Contra quién se va a subir al ring y a quién le va a dar? Ahora ya había Milito, que hasta con la experiencia lo quiso desacreditar. Es que los que sabemos, pues entendemos el análisis. Ahí ya te habla de que está muy nervioso y de que está muy presionado. Y hay que entender también de dónde estás, ¿no? No te puedes poner así a preguntarle al periodista. Cuando te hicieron una pregunta, respóndele, es tendenciosa, bueno, catalógala así, respóndele y pasa a la siguiente. Si te calientas, le respondes al periodista, te exhibe que el plantel no está bien.
18: También yo creo que
14: normalmente está tranquilo.
18: Normalmente suele ser una pregunta que te va a decir cualquier entrenador, porque esa es la realidad. O sea, no le podemos pedir paciencia a la afición, etcétera, etcétera. Nosotros estamos aquí para sacar resultados y ellos tienen derecho a exigir porque pagan el boleto. Es la respuesta típica.
14: No, y el amor, o sea, lo escuchamos, es que el amor que le tienen al club.
18: Sí, pero al final yo no sé si Milito tiene miedo de que le saquen no de sí, sí le pedimos paciencia a la afición. La afición va a reventar. No creo que con él, pero sí con el club. O sea, porque tanto han pasado ahora. Yo creo que la afición sí tiene que ser consciente que como el torneo pasado, este no va a ser. O sea, por lo menos en el torneo regular, en puntos, este no va a ser. O sea, si dicen es que llevamos apenas 4-9, pues sí. Porque el torneo regular del semestre pasado fue totalmente atípico. Yo no veo a Chivas cerca de los 40 puntos ni de broma. O sea, yo lo veo por ahí cerca de los 30.
14: No, pero no lo necesitas para ser campeón.
17: Exactamente.
18: No, de acuerdo.
14: Es el plus que puede tener.
18: Pero en el camino, si la afición no siente y si el equipo no aguanta la presión, va a reventar.
17: Pero jugando así sí está más cerca de tener campañas como la que tuvo el torneo anterior.
18: Claro.
17: Sí. No digo de rozar los 40 puntos, pero si mantiene este estilo de juego, pues yo sigo pensando que Chivas sigue siendo candidato a ganar. Claro. Habrá que verlo contra los equipos poderosos. Lo que queramos contra Toluca perdió. Entre la expulsión o lo que queramos, sigue siendo un equipo que comete muchos errores. A ver, a Puebla le bastó una jugada en el partido para hacerle un gol. Sigue siendo un equipo muy endeble atrás. Hacia adelante muy agradable y la propuesta y lo que quieran. Pero hacia atrás, y lo demostró el torneo pasado. Errores donde Cruz Azul te saca el partido. Sí. En 20 minutos Toluca te resolvió el juego. Monterrey casi te lo empata el torneo pasado de irlo ganando 3-0. Y hoy parece lo mismo. O sea, un equipo que si no es el Piojo Alvarado de pronto, pues pareciera que hay otros que les sigue costando ya la etiqueta ahora sí de tomar el protagonismo.
14: No, y atina los errores. Le metieron al gol por el error del Tala.
17: ¿Te parece error?
14: El Tala no.
18: Ay, a Richie lo pusieron ahí en el área.
14: Sí. No, pero lo que dice Oliver, los pequeños errores son los que te están exhibiendo y te están costando en los partidos verdaderamente importantes, porque sí juega bien, que bueno, también jugar bien con Kevin Castañeda, que son pocos partidos, pero Jordan Carrillo también, para lo que han demostrado y por qué los trajeron, poquito y nada, y Jordan también, hasta sentaron a Efraín Álvarez. ¿Y cuánto se pelearon por traer a Efraín Álvarez? Y ahora es banca. Son de las cosas que yo también le cuestiono al Guadalajara. Pero acá, pues, también, si te costó Toluca y los pequeños errores con el Tala, portero de selección, te costaron sumar de a tres, pues así no estás listo para ser campeón. Y si ya perdiste con Toluca, como el torneo pasado, perdiste contra Tigres, perdiste contra Cruz Azul, sí, le ganaste al América, pero un América diezmado, pero perdiste contra los principales candidatos y lo ganó un principal candidato, que es Cruz Azul.
18: Sí, claro.
14: Pues, ¿a qué vas a aspirar? También siendo el Guadalajara es, sí, jugar bonito, tener formas, pero compítele a los que son candidatos a ganar. Con Toluca no metió ni las manos, ¿eh? Ni las manos. Lo superó el Toluca fácilmente.
17: Y que es un equipo que ha demostrado que pareciera que solo sabe jugar a una forma. Porque Milito en la liguilla ha querido cambiar su estilo y no le ha salido.
18: Sí, ¿no?
17: Entonces decimos, ok, Chivas, en ciertos escenarios, muy bien, perfecto. Para manejar ventajas o para jugar un duelo, matar o morir sin ser ofensivo todo el tiempo, porque no lo puede ser.
13: ¿Pero eso no te lo da el plantel, Oliver?
17: Sí, o sea, el plantel, o sea, experiencia.
18: Ejemplo, para mí, ¿qué es lo que no tiene Guadalajara, por ejemplo? Es un plantel muy joven.
13: Pero además, a ver, por ejemplo, si hablamos de un entrenador camaleónico que sabía jugar de diferentes maneras, Jardín. O sea, sí, mis respetos, el tipo te hacía como quería, te defiendo, te contragolpeo, te espero, después te voy, te propongo el partido, pero porque tenía todo un abanico de opciones, o sea, increíbles, el tipo les podía manejar a diestra y siniestra. Acá lo único que tiene Guadalajara, porque esa es la realidad, creo yo, es dinámica, es juventud, es un empuje importantísimo y una condición física brutal. Porque le falta contundencia, creo que recursos los tiene, disparo de larga distancia un poco con Castañeda, lo de Richie Ledesma de vez en cuando, la llegada del Cotorro, pero de ahí en más.
14: ¿Pero
13: o
14: un
13: sea...
14: plantel corto? ¿Se hace un plantel corto?
17: No. Tiene dos por posición.
14: Richie 4K.
17: Tiene dos por posición.
14: Efraín Álvarez.
13: ¿Tiene dos por posición?
17: Richie y Miguel Gómez de un lado. Los centrales.
14: Altiva.
13: No, pero por ejemplo, en variantes de estilos, o sea, por ejemplo,
18: es que se ha construido el plantel de Chivas para
17: de
18: jugar un
17: muy
18: solo
17: similar
18: estilo.
17: O sea, salvo el Oso y Godet, salvo el Oso, que es el único que se saliera un poquito,
13: ¿sí?
17: Pues todos los demás son de buen pie, son de tocar la pelota. Sí. Ahora, ok, ponle, tienes futbolistas de muy buen pie y no tanto destructores, ¿no? Ok, pero tienes un plantel muy joven que sí te da para perseguir el balón todo el tiempo. Entonces, claro, si Milito dice, ok, durante 20 minutos no vamos a tener el balón, ok, bueno, trato de replegarme y con base en lo físico, pues obligar al rival a que no se sienta cómodo, el ir y morder, el ir y presionar, y yo creo que en ese sentido sí Guadalajara tiene armas, no las ha demostrado, o sea, no ha sido capaz de adaptarse así.
18: Tiene argumentos para cambiarlo por las habilidades de sus jugadores, no porque en la pizarra hayas trabajado otro estilo de juego, que me parece que Chivas se ha perfeccionado tanto una manera de jugar que ha descuidado lo que decía Diego, ¿no? El poder tener distintos escenarios planeados para cambiar el estilo de juego de acuerdo a como el partido lo necesite.
14: Es que también vemos las modificaciones y es posición por posición.
18: Sí.
13: O es tema del entrenador también, que no los mejora en diferentes áreas. O sea, por ejemplo, porque tú tienes, yo lo veo en un escenario, Tate, tienes a Romo y tú dices, ¿qué puedo hacer con Romo? Porque a mí me parece el futbolista más versátil de Guadalajara, posiblemente. ¿Qué puedo hacer con Romo para que cambie el partido si lo voy ganando y quiero trabarlo en medio terreno? Pues meterlo quizá de interior y no jugar con solo dos mediocampistas, jugar con tres, o sea, yo no sé hasta qué punto también Milito le ha faltado ciertas variantes en su juego.
14: La decisión, por eso decimos que perdió contra Cruz Azul al sacar a Efraín Álvarez, ¿no? No había iniciado con él, dejar solamente a la Hormiga González aguantando la propuesta de Cruz Azul. Se murió de nada, le invitó a Cruz Azul a que lo atacara y te lo resolvió en el segundo tiempo también, ¿no? Y de ahí avanzaron y ganaron el título. Yo creo que gran parte de que en los momentos importantes el Guadalajara no pueda, son por decisiones de Gabriel Milito. Y creo que es hora de que ya también hay que empezar a analizar.
18: Que eso no quita que sea buen entrenador.
14: No, para nada, es un extraordinario entrenador. Para mí,
13: en hoy, temporada regular.
14: En temporada regular. Falta en la liguilla, ¿no? Falta en la liguilla.
18: Y trabajar más escenarios.
14: Sí, para mí, el trabajo y las formas que él muy bien dice, para mí es el principal candidato ahora a levantar el título, el Guadalajara. Con Cruz Azul, sí, 7 partidos. Y
13: ¿Rayados no te gustó?
14: Hay que ver cómo avanza también, ¿no? Ahí con Matías Almeida, apenas va arrancando. Acá yo hablo desde el proceso.
13: Sí, claro.
14: El mejor proceso que tiene el fútbol mexicano El de es Milito. El de Gabriel Milito.
13: Seguro.
14: Y que tiene que dar resultados ya.
18: Y para... que trae inversión atrás, claro. Un plantel amplio.
14: ¿Sí? Yo sí veo que tiene un plantel y hasta en la banca, de bastantes nombres.
18: Sí.
14: Y hasta lo vimos que le quitaron para el Mundial convocados y lo hizo muy bien y eliminó a Tigres, sí, con mucho de Tigres, de que le dijo en el partido de vuelta, atácame, y claro, le logró dar la vuelta, ¿no? Pero aún así yo creo que el Guadalajara, el mejor proyecto que tenemos hoy en día, es el de Chivas.
13: La última pregunta, perdón, Oliver, ¿y nosotros sí somos los malos? ¿No es la afición? Digo, porque Milito, es que ustedes
18: tienen la culpa.
14: No, es que se piensa mucho en que los medios son el enemigo, cuando se olvida mucho que es el puente, ¿no? Entre la
13: afición y ya ni puente, ¿no? A veces, o sea, suben su conferencia de prensa en bruto a redes sociales y ya cualquiera lo ve, o sea.
17: Pero también muchas veces sí nos gusta, a ver, uno ve el Chivas 1-1 contra Puebla o Chivas 1-0 sobre Juárez.
14: Debió ganar Chivas.
17: Y es sin duda. Chivas no fue capaz de ganarle a Puebla, sí, lo entiendo, y así también es con el América y con los equipos grandes, ¿no? Sí. Pero si nosotros vemos la película completa, pues por lo menos contra Bravos y contra Puebla, pues era para que el equipo, así como goleó el torneo pasado 5-0 a León, 5-0 al propio Puebla, era para meterle 3 o 4 en los últimos 2 partidos, ¿no? Yo creo que por esa parte lo entiendo de Gabriel Milito, aunque claro, las formas en una conferencia de prensa, comparado por cómo se ve ha comportado Milito, ahí es donde nos hace ruido, porque Milito no se ve enganchado en un año con ningún reportero.
18: Cuando tiene los resultados negativos,
17: difíciles,
18: cuando
17: ¿no?
18: tiene los resultados negativos, o más, mejor dicho, cuando tiene resultados positivos, es muy fácil ser buena onda y declarar lindo. Ya es en el momento cuando tienes presión
17: encima. Bueno, pero vivió 6 partidos donde parecía que lo iban a correr. Y tampoco se le mostró desesperado.
14: Y cuando te filtran también preguntas a modo, pues también qué te vas a decir, ¿no? Esa es la situación.
17: Que también de este lado también preguntamos cada cosa.
14: Totalmente, pero era mala pregunta.
19: Ojo madre del señor.
14: Lo dijo Diego, ¿era mala pregunta? No, y lo quiso exhibir y le preguntó. A mí, de entrada, yo detesto eso desde Domènec Torrent, que les preguntaba su punto de vista.
13: A mí esta me parece una pregunta de rutina.
14: Ah, sí, explotó. A ver, señores entrenadores, están ahí para responder preguntas. No para cuestionar, no para hacerle pregunta a la prensa. Usted, si no le gusta la pregunta, cámbiala, diga, no, ya, cámbiate a otra pregunta, pero no te piques, no quieras exhibir al reportero, porque sí, eso lo hizo claro. Torrent, eso lo hizo Gabriel Milito, y si se van a poner a preguntar, pues que cambie, que Milito sea periodista y que el periodista sea el entrenador de Chivas. Pues es que también, yo detesto esa forma de los entrenadores de no me gustó la pregunta, te voy a exhibir.
18: Te la devuelvo.
14: Y así lo hizo Gabriel Milito, lo hizo Domènec Torrent, y cada entrenador que hace eso me parece muy, muy mal gusto.
13: Totalmente de acuerdo. Ya para cerrar esta emisión de Línea de Cuatro, el día de hoy, diferentes futbolistas de la Liga de Expansión emitieron el siguiente comunicado, en donde empiezan a solicitar algún apoyo para los jugadores de la Liga MX. Dice, tras las últimas informaciones sobre la no apertura del ascenso y del descenso en el fútbol mexicano, los futbolistas nos vemos obligados a pedir explicaciones sobre esta decisión. Esta decisión se ha tomado sin contar con nosotros, por ello queremos expresar nuestro profundo descontento. Chalala, chalala, un poco de la historia, contexto y demás, y dice, los salarios en la Liga de Expansión se han reducido de forma desproporcionada en la aparición del ascenso y el descenso, pero el impacto va mucho más allá de lo económico. La pérdida de la ilusión reflejada en las gradas y la posibilidad de competir por un objetivo deportivo real, muchos aficionados han dejado de creer. Parte del comunicado que usted puede leer en nuestras redes sociales y que también lo puede encontrar en las diferentes redes sociales en el mundo del fútbol. Acá la verdad es que la Liga MX ni lo va a pelar, creo yo.
17: No, y que además la
13: Liga... ayuda a los futbolistas de la Liga MX.
14: ¿Creen? Menos los van a pegar.
17: No, sí, cuando lo de Veracruz, ¿no? Con Tigres, cuando el tema de los salarios mismos, era un tema muy similar, que no les pagaban, y la respuesta de Tigres es jugar y meterte 2 goles. Realmente, el gremio de los futbolistas, de pronto se dice que tienen muchos códigos, y en los medios de pronto no quieren exhibir problemas al interior y demás, pero no se ha creado tampoco una asociación de futbolistas seria, ¿eh? No. O sea,
13: como en España,
17: llevamos
13: como en
17: años nada. Y acá, pues cada quien jala para su molino. O sea, dependiendo el club en el que esté, el promotor que tenga, es como me manejo. Realmente no hay un futbolista o un grupo que diga, ok, vamos a tomar la batuta nosotros como los líderes del fútbol mexicano y crear una asociación. No la tenemos y no creo que esto, ojalá que llegue a buen puerto, pero sinceramente no creo que les haga
14: eso. Caso. Imagínense la ayuda de los jugadores de primera división, que algunos se formaron en estos equipos.
13: Claro.
14: Como Martínez. Y que ascendieron también, y que se les olvida porque son un club de Toby, como la Federación y como la Liga MX, de que ya cualquiera busca su propio interés, pero imagínense lo que sería que los jugadores de la primera división también hicieran estas protestas. o se manifestaran, sino un mensaje contundente. No lo harán porque sí, son los intereses, tienen su dinerito, claro, les va bien, están en primera división y ellos no tienen necesidad. Pero yo aplaudo este comunicado, aplaudo la forma de Mineros, de Atlético La Paz, de UDG, de la forma en cómo han se han puesto en la cancha para pedir el ascenso y el descenso, que la Liga MX pues mintió en 5 años y no volvió.
13: Ahora también, perdón, Víctor, no, muchas veces dicen es que por culpa del ascenso y el descenso nos bajaron el sueldo. Pues ojo, que a lo mejor son circunstancias, Víctor, que aprovechan los clubes y ya no va a haber ascenso y descenso, pues te recorto el sueldo.
18: Sí, claro, no, y además por situación hasta meramente de oferta y demanda, si deja de haber afición en el estadio, los ingresos ya no son los mismos, pero es una situación que yo creo que para un deporte sano en México no tendría que estar ocurriendo.
13: Andrea Martínez y Karen Villagrán en la producción operación de este espacio. Tate, buenas tardes.
14: Gracias a todos, buen día.
13: Gracias, Oliver.
17: Gracias, buenas tardes.
13: Nos vamos, Víctor.
18: Buenas tardes.
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3: Michael Jordan no fue simplemente un basquetbolista, fue el rostro de una era. Con los Chicago Bulls transformó la NBA en un fenómeno global. Ganó campeonatos, finales, premios y momentos imposibles. Su salto parecía suspender el tiempo, su mirada intimidaba a rivales y su competitividad rozaba la obsesión. Jordan convirtió la excelencia en espectáculo y la presión en arte. Cuando el balón quemaba, él pedía la última jugada.
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4: Sandy Koufax tuvo una cima breve pero deslumbrante. Cuando estaba en plenitud parecía imposible batearle. Su recta y su curva dominaron a una generación. Lanzaba con arte y furia, con una mecánica elegante y un brazo de leyenda. Koufax no necesitó una carrera eterna para entrar al Olimpo. Le bastó un tramo de excelencia tan alto que todavía parece irreal.
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5: Joe Montana fue el quarterback de la calma perfecta. En los momentos grandes, cuando el estadio rugía y el reloj apretaba, parecía jugar en silencio. Con los 49ers ganó Super Bowls y dejó remontadas de colección. No tenía el brazo más explosivo, pero sí una precisión quirúrgica y una frialdad legendaria. Montana convirtió el último drive en una forma de arte.
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6: Tiger Woods cambió el golf con una mezcla brutal de talento, concentración y magnetismo. Cuando apareció, el deporte dejó de sentirse exclusivo y se volvió masivo. Su potencia, precisión y mentalidad asesina obligaron a todos a elevar el nivel. Tiger ganó majors, rompió barreras y convirtió cada domingo en una cita nacional. Su historia tiene gloria, caída y regreso. Ingredientes, de una leyenda total.
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4: En una de las últimas del partido, cuando ya agoniza el juego, América sigue sin poder dañar a los Diablos.
5: Una

¿Cómo están? Buenas noches, amigos de TUDN Radio y la app Euforia. Es la última y nos vamos en este lunes 3 de agosto del 2026. Quien los saluda con mucho gusto, Oliver Figueroa. Un abrazo a la gente que también nos acompaña en las redes sociales, en Facebook, en YouTube, en Twitch, en X, en todas las habidas y por haber. Acá andamos, acompáñenos por las próximas 2 horas, porque tenemos un montón de temas que contarles, sobre todo lo sucedido en este fin de semana. Arrancamos acá, la última y nos vamos.

Terminó la jornada 3 de la Liga MX. América es el nuevo líder con 7 puntos luego de vencer a Santos en el Estadio Banorte por 3-0. El torneo Apertura 2026 ya dejó otra víctima en los banquillos. Pedro Caiciña dejó de ser el entrenador de Bravos de Juárez luego de perder sus primeros 3 encuentros.

0: Así comenzamos la última y nos vamos en esta noche saludando con mucho gusto a quien estará en el programa. Darín Catalavera, Dari, ¿cómo estás? Bienvenida. ¿Qué tal el fin de semana? ¿Todo bien? ¿Cómo estás, Dari?
1: ¿Qué tal, Oliver? Qué gusto poder saludarlos, Mitch, a todos los que nos están escuchando a través de TUDN Radio. Esto es la última y nos vamos para que se queden con nosotros. Un fin de semana, pues, ya completo, ¿no? Mucha información, mucha actividad. Que si la liga varonil, que si la liga femenil, también por ahí cosas destacadas en el boxeo que más adelante les vamos a estar platicando, pero me dijeron que no podía contarlo, yo dije, ¿quién dijo que no?
0: Solamente no spoilers, y en un momento más les platicaremos. Que por cierto, recordándole a la gente, el día de hoy tendremos la rifa del mes como tal. Digo, no hay tantos participantes porque la última y nos vamos volvió a su programación normal hace algunos días, pero bueno, tenemos la rifa el día de hoy de toda la gente que llamó. La realizaremos en el tercer bloque para, a partir del día de hoy, comenzar ya los registros de la próxima rifa. Así que también habrá la última llamada para que nos llamen al 833-867-2346. Michelle Rosas, Mitch, ¿cómo estás? Bienvenida, un fin de semana con bastante actividad. Ya termina la jornada 3 de la Liga MX, pero mañana comienza la Leagues Cup y también el día de hoy termina la jornada 1 de la Liga Femenil. ¿Cómo estás, Mitch?
2: Hola, Oliver, ¿cómo estás? Muy buenas noches para ti, para Dar y para la gente que se conecta con nosotros a las redes, pero también la gente que nos escucha en radio. Bien y de buenas, ¿no? Bueno, el sábado medio mal porque el Atlas perdió, pero hoy ya bien, de buenas, contenta, porque ganó el América. Y el América es como...
0: ¿Le vas al AME también?
2: No, el América es como nuestro primo, ¿no? O sea, la pues gente es que le va al Atlas es como el primo. El primo americanista que sí ganó. Nada, te creas. Que sí ganó, es líder. Pero yo creo que no tan contenta como Bocinha, ¿no? ¿Quién iba a decir que el portero Bocinha iba a ser recibido como héroe, patriótico de Chile? Uh-huh. La persona que hace unos meses era un desconocido y que después del mundial pasó a ser el personaje más famoso, ¿no? En redes sociales.
1: Ciertamente.
2: Y ahora también

0: allá en Chile, en donde ya daban por hecho que no iba a estar y luego que siempre sí, que luego iba a venir a Querétaro.
1: Y estaban diciendo, no, ya los dejó plantados, ya no va a llegar y no sé qué. Que tenía cosas personales, ¿no?
2: Sí, o sea, se estaba manejando que a lo mejor no llegaba, exacto, ¿no? Al Colo-Colo y que a lo mejor, bueno, incluso se hablaba de que el Querétaro en la Liga MX le había hecho una oferta a Bocinha.
1: Eso sí ya me suena mucho a... una invención.
2: Rumores, rumores. O sea, sí, ya estaba con...
1: Ah, qué cosas cuenta la gente, oigan. Sí.
2: Pero imagínate tenerlo en la Liga MX al buen Bocinha, ¿no? Estaría folclórico, ¿no? De por sí la Liga es folclórica. Sí. ¿Cómo le cambió la vida, no?
0: Exacto, o sea, de no dedicarse al 100% al fútbol, porque él no se dedicaba al 100% al fútbol, de llegar como una figura completamente nada desconocida. Creo que a partir del partido que tienen contra Argentina, Bocinha, así...
1: Sí, claro, claro.
0: Para arriba.
2: A otro que le cambió la vida a Tim Payne, que incluso hoy anotó gol.
0: Anotó gol, exacto.
2: Debutó y anotó golazo, gol con su nuevo equipo en Sudamérica. Este que la gente dijo, bueno, vamos a seguirlo porque es el que menos seguidores tiene en las redes sociales.
0: Ay, ¿por qué no dicen eso de mí?
1: Para que me sigan todos. Vamos a seguir a Michelle. Por cierto, no, sí, hay que hacer la publicidad porque estás haciendo un trabajo bien padre en redes sociales. Sigan a Michelle. ¿Michelle cómo?
0: Michelle-Rosas. Michelle Rosas 16 en Instagram.
1: Michelle Rosas 16. All right. Hay muchos videos, mucha información así. Lo más importante, ¿dónde creen que está? En el Instagram de Michelle. Ahí está todo.
2: ¿Tus redes, Dari?
1: A mí me pueden encontrar como Darinka Talavera. Así en Instagram, sí. Así en Facebook.
3: Perfecto.
1: Darinka Talavera.
0: Déjate sigo porque...
1: Sí, te creo.
0: Te creas.
1: Y mi buen Oliver.
2: Oliver Figueroa, ahí estamos. Creo que ambas las sigo, me parece. Creo que sí.
0: Ah, no, no
2: sigo. Creo
0: sigue.
2: Que sí.
1: Vemos.
0: Como la chaviza Oliver, ¿no? De que nos sigue una semana, una no, otra sí, una
1: oye,
0: no.
1: Sí, ¿qué son esos modos, oigan?
2: Que ya, luego ya se puede ya eliminar los seguidores, ¿no? O sea, antes era dejar de seguir a la gente, pero ya ahorita uno puede eliminar a quién te sigue. Es decir, si Michelle me sigue y me cae mal Michelle, pues la elimino. Y ya puede decir que Michelle no me sigue. Y no le avisan a Michelle. Uh-huh. No le llega la notificación.
0: Más tóxico.
1: Fíjate que yo
0: no voy a dormir porque
1: voy a ver quién ya me eliminó.
0: Voy a revisar quién me eliminó de la
1: lista. Yo, por ejemplo, no soy de eliminar amigos ni siquiera en Facebook. O sea, yo lo que hago es silenciar los perfiles o así. Cuando hay publicaciones que también, que o sea, digo, ay, este tío, está tonto, ¿qué es eso, no? O sea, que no conviven con mis valores, la verdad. Yo lo silencio y yo no soy así como de eliminar amigos. Ajá, y ya ni se enteran ellos ni nadie, ¿no?
2: Yo, si acaso, a ver, ¿no? Pero bloqueos tampoco. O sea, de bloquear.
0: Bloqueo.
2: No.
0: Yo la verdad es que sí me doy descansos. Digo, dejar de seguir por una semana a una persona.
1: Ok.
0: O sea, puedes silenciar a la persona y luego ya te ponen a aparecer otra de sus notificaciones.
1: Sí.
0: Sobre todo de la gente que sube muchas cosas.
1: Ay, es que ya de repente
2: hay unos que dicen, pues
0: ya,
2: sí,
0: espérate.
1: Ya, video de Michelle, luego lo sé, otra vez video de Michelle, luego otra vez video de Michelle.
2: 48 historias, sí. Dices, madre santa.
0: Se le desbloqueó y lo hizo solo el celular.
2: Porque luego también está en X que uno puede silenciar las palabras, ¿no?
1: Bien.
2: Que es una buena herramienta porque, por ejemplo, cuando sale alguna nueva serie, una nueva película, ajá, es que les encanta spoilear, pues ya tú silencias la palabra, ¿no? Spider-Man.
0: Yo cuando... ahorita que he escuchado a mucha gente, oye, Spider-Man, adiós, ya me voy.
1: Sí.
0: Porque no he visto la película y no quiero que nadie me la ande.
1: Fíjate que el final... No, ya la vi, pero no les voy a decir nada. Sí, yo lo único que sí esperaría, pues que, bueno, tal vez sí, que Bocinha bloquee todas esas palabras que de pronto hubo videos antes de que llegara, que no, ¿cómo va a llegar? Si ya tiene cuántos años, deberían de darle la oportunidad a los jóvenes, ¿no? Todo eso como que yo decía, que no saben su historia, que no lo vieron en el Mundial,
0: los 40
1: que no
0: son
1: saben
0: los
1: de su
0: 20.
1: Calidad. Sí, claro, porque además de que, pues sí, se hizo muy popular y pues sí, muchos seguidores y demás, pero fue por la calidad de fútbol que tiene. No, nada más fue una historia de, pues, claro. Que ay, qué bonito, y qué tristeza, y que, ay, que, o sea, fue realmente una historia de calidad de fútbol que tiene.
2: Sí, las atajadas que realizó, la verdad es que fue hasta donde le tocó competir de los mejores porteros. Claro, también lució mucho porque era una selección a la cual le llegaban demasiado, ¿no? Lo que en algún momento sucedía con México, con Ochoa, que lucía mucho porque le llegaban demasiado.
0: Ay, Ochoa.
2: Pero con...
0: Ochoa que ya juega el juego de la pelota, le hacen rap allá en sus vacaciones.
1: ¿Ah, sí?
0: A esas historias también las veo.
1: Ahora, que según que había ya una propuesta del Inter de Miami, ¿no? Para Bocinha. y qué fue lo que más se movió. Y fuentes muy cercanas, super querida Ethel, que está allá en Estados Unidos.
2: Ah, yo pensé que estabas inventando. Yo pensé, porque luego ya ves que dice, ¿no? Según mis fuentes.
1: Según mis fuentes de Ortiz.
2: Ah, muy bien.
1: Sí han dicho que sí tenía una propuesta, pero que lo rechazó. ¿Por qué lo rechazaría?
0: Messi iba a jugar con Messi.
2: Y aparte lo que iba a cobrar y en qué ciudad iba a vivir también.
1: Sí, claro. De por sí ahorita el sueldo que va a recibir es el más alto que va que ha recibido en su vida, ¿no?
0: Imagínate. No, sí, claro. Sí. O sea, ahora falta que lo demuestre, ¿no? Porque, claro. Exacto, o sea, fuiste muy famoso durante el Mundial, tuviste gran desempeño, ¿no? Unos cuantos partidos, pero ahora que seas constante, semana a semana... Que lo demuestres y que no te vayas así como en el olvido de...
1: Sí, porque un mundial se juega diferente, ¿no? Yo creo que un mundial se juega diferente.
2: Es que también conlleva el tema nostálgico y sentimental y de motivación que a lo mejor, pues, semana tras semana muchos, pues, no encuentran, ¿no? Y representar a tu nación, pues, sí implica algo distinto. Les recordamos que pueden llamarnos al 833-867-2346 para platicar con nosotros, para cotorrear en estas dos horas de la última y nos vamos. Tuvimos la jornada número 3 de la Liga MX. El América es líder, el todopoderoso América, digo, por más de las dudas y demás cuestiones, pues ahí va el equipo de las Águilas, ahí va Guillermo Almada. Eso sí, cómo es enojón, o sea, no está contento con nada Guillermo Almada, pero tiene a su equipo, Mitch, en el primer puesto, es cierto, es jornada 3, tampoco vamos a decir que el América está para campeón en estos momentos, pero siempre es importante iniciar el torneo con el pie derecho.
0: Claro, sobre todo después de que América venía de un mal momento, ¿no? Con André Jardine ya en el último torneo, muy a la baja... pocos refuerzos, ¿no? Creo que el que aparezca también Henry Martin en los goles en la última jornada es importante, por allá el minuto 2 apareció Henry y creo que eso le va a ayudar a él el tema de la confianza porque le ha costado mucho trabajo por la cuestión de las lesiones y creo que el americanismo en general necesita esta serie de triunfos, ¿no? Son 3, aunque la realidad es que el parón veremos qué tanto puede afectar porque ya le ha pasado a equipos que van bien invictos, ¿no? Con 9 puntos, recuerdo mucho el caso del Guadalajara, ¿no? Que después del parón de la Leafs Cup se fue a la baja ese equipo que termina con 9 unidades, ¿no? Veremos qué tanto le puede afectar al americanismo, al equipo de Almada, este parón, el cambio de y los ritmos de juego, pero creo que él se le ha visto mejorías, ¿no? Tiene un poquito más de recuperación de pelota de manera inmediata, el América, ¿no? Genera más volumen, más espacios, o sea, hacen mejores transiciones. Creo que se ha cambiado un poco el esquema de Almada a cómo jugó Andrés Jardine todavía el último torneo.
2: Y que también, Dari, pues muchos de estos jóvenes del América dicen, pues ahora es cuando, ¿no? Porque Almada es uno de los que más y mejor trabaja con los jóvenes y el estar en un club como el América que de pronto pues no se te permite tantos minutos, ahora entre la regla y que llega Almada, pues si no aprovechan ahora, pues ¿cuándo, no?
1: Sí, tendría que ser el momento de poder aprovecharlo, ¿no? Tener un técnico que tenga esta ideología, pues creo que es ahí el camino por el que tendrían que estar siguiendo estos jugadores. Ahora, lo del parón de la Leagues Cup, pues sí, tal vez podría afectar, ¿no? Pero pues después, sinceramente, viene un calendario que no me parece tan exigente, ¿no? Estarían regresando contra San Luis, contra Juárez, que se acaba de quedar sin técnico, contra Puebla, contra Tijuana, y ya después ya vendrá Cruz Azul y Guadalajara.
2: ¿Cómo? ¿Le acomodaron el calendario otra vez?
0: ¿Qué estás diciendo? Eso no ocurre con el americanismo jamás.
1: ¿Qué acabas de decir, Michelle?
0: Eso no ocurre con este americanismo nunca jamás en la vida, pero puede ser campeón. Pero mira que podría estar en esas posibilidades.
2: Pero sí está facilito, ¿no? Sí está.
1: Después de la Leagues Cup regresan en un colchoncito de juegos que
0: dirían los americanistas, ¿no? Nosotros ni el calendario hacemos.
1: No, pues claro, ¿no? Ellos no lo organizan, pero...
0: Ellos no, ¿verdad?
1: Ellos no, pero...
0: otras personas...
1: Pero tienen que saber aprovechar.
2: Y que pasa mucho, a ver, por ejemplo, a Chivas le sucedió el torneo pasado, ¿no? ¿Cuántas críticas se llevó Chivas porque inició de forma casi perfecta el torneo que perdió hasta la jornada... 6, 7, me parece, sí. Porque había enfrentado a equipos muy accesibles. Chivas ganaba, ¿no? Y hay equipos que se enfrentan a equipos fáciles y de todas formas pierden, ¿no? Acá, bueno, pues por lo menos 7 de 9 puntos.
0: Es importante.
2: El único invicto junto con Xolos. También eso medio me hace ruido que apenas en la jornada 3 ya solo queden 2 equipos invictos.
1: Sí.
0: A ver, eso habría que analizarlo desde 2 aristas, ¿no? O sea, o los equipos vienen muy mal, o el nivel subió de todos los equipos.
2: O está parejito.
0: O está parejo, exacto.
1: O tienen deficiencias algunas.
0: Muchísimas, ¿no? O sea, yo creo que la verdad es que en el partido, o sea, Tigres, por ejemplo, fue un...
2: Tigres
0: es una fiesta, ¿no? Ya, total, un desastre.
1: Se veía muy perdido.
0: O sea, el juego del Atlas de local contra los Rayados fue un desastre total. La verdad es que creo que el Atlas... mal, desubicados, no sabían ni qué estaban haciendo, ¿no? Mal y de malas, Jorge Sánchez lesionado, ¿no? Primera titularidad, ya se lesionó. Si eso vino, mejor no hubiera venido.
1: No, de veras que todos estaban con las campanadas en el aire, así, o sea, los atlistas. Sí, ay, pero son dos. Mejor ya no voy a decir nada porque son dos contra uno.
2: Ni modo. Mira, a mí no me dolió tanto porque estaba transmitiendo y entonces ya no me duele tanto.
1: Fíjate. Ok.
0: Tampoco, sí, porque lo estaba viendo ahí. Dije,
2: dije, bueno. Pero por fin llenó el estadio el Atlas, Micho, desde la final contra León. Desde la final contra León no lo llenaban porque incluso contra Pachuca en la final del bicampeonato no se llenó el estadio aquella noche.
0: Exacto, la verdad es que la respuesta de la gente es muy buena, pero acá entra el tema de qué tanto la fiel va a aguantar, ¿no? Es el primer partido, la gente dice, bueno, está bien, el Atlas venía de dos victorias, el banderazo, un nuevo dueño, los precios de los boletos se respetaron, mucha algarabía y mucha fiesta, ¿no? Por parte del aficionado, hay ilusión. Pero también hay un tema de realidad para algunos y para otros no. Realidad en el sentido de que saben que no va a llegar la varita mágica de Crespo a decir, ya, adiós, solución, ¿no? El equipo ya juega maravilloso. Pero hay otros que sí están bastante ilusionados y esos es a los que les puede doler si es que el Atlas no da los resultados esperados, ¿no? Porque la Leagues Cup será otro parámetro para los rojinegros del Atlas. Hoy Hernán Crespo decía... que va a pedir más refuerzos, que hay cartera abierta para pedir más refuerzos, y que él está en posibilidades de solicitar más refuerzos.
1: Con la cartera abierta,
0: pues es nuevo el dueño, ¿no?
1: Pues sí. Eso que hicieron de poner como un precio estándar a los boletos, a mí me pareció algo súper bueno, ¿no? Y esto como por tener esa nueva comunión con los aficionados que ya dejaban de ir, que ya no llenaban el estadio, que forzosamente la parte de arriba tendría que quedar cerrada, ¿no?
0: Pues mira, de preferencia sí, porque tiembla mucho el Jalisco. Sí.
2: Se movía, ¿verdad? Se sigue moviendo. Ahora, yo decía, el Jalisco... se puede caer cuando el Atlas quede campeón, y quedó campeón y no se cayó. Entonces yo creo que si aguantó un campeonato.
1: Otros 70 años ya no.
2: Otros 70 no, pero
1: unos 70 años ya. 71 años.
2: No, sí. Estuvo feo. Dari. Estuvo
0: el Atlas
2: muy feo.
0: Va a ser campeón en menos de 2 años.
2: ¿Crees?
0: Sí.
1: Menos de dos años. Bueno, es que si los dueños están invirtiendo, tarde o temprano, podría ser. Sí, claro. Creo que te da un porcentaje más de, pues, esa posibilidad de quedar campeón si tienes una buena inversión en cuanto a tu plantilla, que si no la tienes, ¿no?
0: Sí, la verdad es que dudo mucho que en este semestre, la verdad es que hay que ser muy realistas porque vienen comenzando, o sea, no lo creo que en 6 meses se logre hacer como un cambio de identidad del Atlas, pero creo que un plazo de 2 años es como lo de onio. Al rato.
1: Aún así me suena aventurado, pero bueno.
0: Sin nada. 45, sí. Sí.
2: Ahora,
0: 100 años.
2: Lo que le sucedió a Atlas es... sigue siendo lo normal perder contra Monterrey, o sea, el Atlas es lo normal para ellos, o sea, porque le habían ganado a Santos y le habían ganado a León, ¿no? Le habían ganado a un candidato al título, y cuando se enfrentó a Rayados, pues ahí exhibió el equipo de Matías Almeida, que regresó a Guadalajara. Desde que dirigía a las Chivas no había pisado tierras tapatías, por lo menos en partidos oficiales. Regresó a Guadalajara, se encontró con Crespo, jugaron juntos en River Plate en algún momento, y bueno, pues ahí parte de lo que sucedió el sábado anterior. Tenemos llamadas, vamos con la primera, de la noche. ¿Con quién hablamos? Buenas noches.
3: Buenas noches.
2: ¡Y volé!
1: ¿Y quién habla?
3: ¡Puro
2: cementero
3: de
0: corazón! ¡Ah, aunque pierdan!
2: Oye, pero perdieron. Y contra el Atlante.
0: Ole.
2: ¡Contra el Atlante!
3: ¡Sí! Pero me gustó el funcionamiento. ¿Neta? Me gustó el funcionamiento porque... sí, porque no, en realidad yo estaba hasta arriba en el estadio. No se ve muy bien. Y no, necesito un teléfono que tenga mejor zoom, porque no le veía muy bien, pero sí me gustó el funcionamiento, en el sentido de que, se perdió, pero ¿cómo les explico? Antes, cuando le marcaban un gol a Cruz Azul, decía uno, ¡uy, ya valió! Pero ahora ya es un Cruz Azul que uno ya, pues, por lo menos, sabe que va a seguir. Ahora, que se falló un penal, Y eso es lo que quiero opinar con ustedes aquí en cabina, lo que son los expertos. Explíquenme cómo es esa jugada de Dita, porque no lo entendí, lo del penal.
2: Pues, o sea, ¿el penal para el Atlante, dices?
3: No, sí, correcto, porque la jugada, él disparó. Y sí, entiendo que Dita va con la pierna alta, pero ya había disparado el jugador.
2: Sí, a ver, muchas veces es por inercia de la misma jugada, el contacto. El problema acá con Dita es que eleva demasiado la pierna, le termina pegando en la espinilla, y me parece que sí era para marcar infracción, porque si el contacto hubiera sido zapato con zapato, o si Dita va abajo, pues a lo mejor no se marca por el vuelo de la jugada, por la inercia, pero a mí me parece que sí puso en riesgo incluso su integridad física. Para mí se señaló correctamente, ¿no? Repito, hay otras que por la inercia de la jugada no se terminan marcando. A mí sí me pareció penal.
3: Pero no se ve la mala intención. O sea, se
2: no,
3: ve
2: que pero va, es que ya no se juzga. En el reglamento ya eso de la intención ya no se juzga. Desde hace
0: rato,
2: ¿no?
0: No se marcaría casi nada.
2: Sí, imagínate.
0: O todo.
2: Sí. O sea, ya no se juzga la intención, porque además, pues uno cómo va a saber si...
1: Nomás se juzga cuando es para Messi, debe.
0: Más para cuando es Colombia.
3: No, pero él llega tarde y se ve que además ya había soltado el balón, ya el balón no estaba en juego y no fue tan grave la lesión, ¿no? Como para penal.
2: Pues mira, para mí sí fue penal y más allá de eso también Cruz Azul, yo creo, no sé, pero me parece que medio despreciaron un poco el trabajo que venía haciendo el Atlante. Los menospreciaron en el sentido de decir, bueno, vamos contra el Atlante, sacamos a algunos, metemos a algunos, les damos minutos, porque es el Atlante. Y toma.
3: Sí, estoy de acuerdo contigo. Estoy de acuerdo y pienso más que estaba pensando en otro partido.
2: Claro. Azul. En la League Cup, ¿no? Seguramente.
3: Sí, exactamente. Muy bien. Y quiero agradecer a TUDN por darme la oportunidad, porque para que a ver si me contratan a alguien para ir a comentar a Europa, así como Lira.
2: Bueno, pues bueno,
0: ¿qué ganas?
2: Ahí manda tu currículum y ya después
1: lo revisamos.
2: Señor, te llamamos. El señor Aldeco.
1: La frase más malvada del mundo. Sí. Nosotros te llamamos.
2: Nosotros te llamamos, muchas gracias.
0: Qué malas personas.
2: Abrazo, amigo, cuídate.
3: Espera. Ajá. Si me pueden comunicar con el señor Gabo Sanz, me urge hablar con él, porque es que en un mercado ahí en el Tangley de Chacharras me compré una tablet y él dijo que él es experto en robótica.
2: Pues dices que no le creas mucho. No le creas mucho. Medio se hace güey también. Abrazo, amigo, cuídate.
1: Abrazos.
2: Ahí está. Recordarles que nos pueden llamar al 833-867-2346. Según Gabriel Sainz, es ingeniero.
0: ¿En mecatrónica? ¿No?
1: Informática.
0: Ah, en informática.
1: Biomédica. No, en informática, sí.
0: O sea,
1: sí,
0: le puedo
1: sí
0: traer mi compu y me la formatea y así.
1: Disque, con antivirus.
0: A ver, le voy a traer mi compu.
2: Sí. Descarga programas y todo eso.
0: Quemada, ¿no? Al rato.
2: Es medio carero. Es medio carero el señor Gabriel Sainz. Sí,
0: para no arreglar ninguna
2: computadora,
0: yo creo.
2: Alguna vez escuché a alguien, le preguntó que cuánto medio cobraba y dije, ay, ya sin hambre, ¿cuánto?
0: Y ya de amigos, ¿cuánto?
2: Sí, no, sí es medio carero el señor Gabriel Sainz. Estamos en la última y nos vamos. Pueden llamarnos al 833-867-2346, pero también les damos la bienvenida a TUDN Phoenix en la 105.1 de FM, porque ya, a partir de ahora, también están con nosotros.
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2: Nosotros vamos a hacer una pausa y regresaremos con más. Estamos en la última y nos vamos junto a Darinka Talavera, Michelle Rosas, un servidor, Oliver Figueroa. Hacemos una pausa, ya regresamos.
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15: Jerry Rice es el receptor más grande en la historia de la NFL. No vivía solo del talento, vivía del trabajo obsesivo, de rutas perfectas, manos seguras y una preparación casi militar. Con San Francisco, construyó una carrera de récords, campeonatos y momentos decisivos. Rice hizo parecer simple lo imposible. Cada recepción llevaba una lección. La grandeza se entrena cuando nadie está mirando.
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15: Lou Gehrig fue poder, resistencia y nobleza. Durante años fue el corazón silencioso de los Yankees, un hombre de números enormes y carácter inmenso. Su despedida en Yankee Stadium sigue siendo uno de los momentos más conmovedores del deporte. Gehrig nos enseñó que la grandeza también puede ser humilde. Su historia no termina en la enfermedad, termina en la dignidad de un gigante.
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20: Simone Biles llevó la gimnasia a una frontera que parecía imposible. Su potencia, control corporal y creatividad la colocaron en una categoría única. Tiene movimientos con su nombre porque hizo cosas que nadie más podía hacer. Pero su grandeza también está en hablar de salud mental, presión y humanidad. Baelo recordó que incluso los más fuertes también sienten y que cuidarse también es valentía.
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2: De vuelta, amigos de TUDN Radio y Euforia, La Última, y nos vamos en este lunes 3 de agosto del 2026. 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
21: Luego de la actividad en el torneo mexicano llega el parón de la Leagues Cup, donde la primera fase se jugará entre el 4 y el 13 de agosto con 54 enfrentamientos. Mañana arrancan los primeros enfrentamientos de la Leagues Cup, donde tendremos 6 partidos. El certamen abre con el Columbus Crew versus Atlas. Además, el Atlante hará su debut contra Vancouver Whitecaps.
2: Es correcto, mañana comienza ya la Leagues Cup, una edición más. Le pusieron ahora pues partidos ya en territorio mexicano. ¿Cuántos? Pues 4, ¿no? Poquitos.
0: Bueno, ya avanzamos.
2: Simplemente como para maquillar el asunto.
1: Para que no digan, para que no se esté quejando, Michelle.
2: Sí. Oye, ¿qué les parece? ¿Qué les parece la Leagues Cup, eh?
1: Ay, pues sí, no lo sé, todavía no termina de encantarme.
0: Es un álbum.
2: A casi nadie, ¿no?
0: Los equipos.
1: ¿De qué?
0: Ya junté mi álbum, ni hay.
1: ¿Hay álbum de la Leagues Cup?
2: No más falta que haya, Dari.
0: Seguramente, sí, próximamente, mejor ni les demos ideas, porque la siguiente edición con álbum de la
2: Leagues Cup. A lo mejor es la forma de atraer un poco a la gente, ¿no? De que se interesen un poquito más. Con un álbum.
0: ¿No? Podría, ¿no? Porque si no, no le veo cómo, ¿no? No le veo cómo, porque aparte, a ver, sexta edición, después de 6 ediciones ya hay partidos en México, solamente 2 equipos mexicanos han ganado, y si yo te digo los nombres de los equipos, pues bueno, uno medianamente entre los grandes, pero el otro no tanto, o sea, Cruz Azul que ganó, y en su momento el León, ¿no?, que también ganó la Leagues Cup, pero fuera de eso, pues los que se supondría que tendrían que ganar no han ganado, ni América, ni el Guadalajara le va súper mal en este torneo, el tema de Toluca, ¿no?, o sea, creo que a todos los equipos les va mal. En muchas ocasiones hasta creo que se ha tenido ya que cambiar el tema del formato, porque recuerdo hace algunos años que estaba más largo y los equipos mexicanos fueron regresando y lo que querían era ya jugar, ¿no? Claro. Y empezaban a ver, contigo sí puedo jugar, contigo ya puedo jugar. Mejor decidieron hacer esta fase de grupos primero, luego ya vendrá la siguiente fase con los que avancen, porque si no creo que es un parón innecesario. O sea, para mí es muy innecesario este torneo.
1: A ver, al menos por los equipos mexicanos, creo que muchos, corríjanme si no, o sea, como que muchos todavía no le encuentran como eso interesante, eso tan competitivo, eso tan querer buscar el campeonato y demás. Para los equipos de Estados Unidos, eso sí no sé cómo es la postura de ellos. O sea, yo sé que para, al menos también, por ejemplo, para la afición, es un torneo que sigue siendo poco atractivo, pero en Estados Unidos sí no sé cuál es la postura de ellos.
2: Es que de pronto, yo creo que el hecho de jugar en casa, de alguna forma te beneficia, inevitablemente, ¿no? Luego, no sé si entre todavía el tema de la rivalidad con la Liga MX, siento que ellos se lo toman un poco más en serio. Ahora, en gran parte, los malos resultados creo se explican. Una, porque va empezando el torneo de la Liga MX. Digo, este año fue atípico por el tema del parón del Mundial. Pero bueno, la MLS tiene ya un recorrido en su temporada. No van iniciando como sí lo hace la Liga MX. Pero en gran parte es porque los equipos mexicanos, los fuertes, están clasificados ya a la siguiente edición de CONCACAF Champions Cup, que es el premio por llegar a la última etapa de esta Leagues Cup. El campeón, el subcampeón y el tercer lugar pasan a la CONCACAF Champions Cup. Entonces, de pronto, pues, Toluca
1: ya
2: Cruz Azul, Tigre, América, dicen, pues, como, ¿para qué le meto emoción y ganas y de todos modos no voy a tener un premio diferente al que ya tengo, ¿no? Pues mejor pierdo mis tres partidos, quedo fuera y me regreso a trabajar un poquito más lo que tengo pendiente con mi equipo, ¿no?
0: Y es que el tema acá también es la sobrecarga muscular que le meten a los jugadores, ¿no? Porque entiendo que no es lo mismo jugar en tu territorio, como le pasa a los equipos de la MLS, a los de México, que tienen que hacer el viaje, tienen que moverse, entrenar en otras condiciones de clima, en otra altura, y luego regresar a México para volver a enfrentar a los equipos que ya tenía, a los equipos normales de tu liga. Entonces, claro, yo la verdad es que no le encuentro sentido a la, o sea, a la Leeds Cup.
1: Okay. Sí, no, al 100. Yo creo que para los aficionados que están allá en Estados Unidos, ya sea pues que sean de mexicanos o de familia de mexicanos que tienen sus equipos acá, es una buena oportunidad, ¿no? Para poderlos ver allá en Estados Unidos. Claro. Creo que ellos, pues sí, son los que salen beneficiados, ¿no? En ese tema.
2: Sí, por la nostalgia, uh-huh, el decir, okay, pues le voy al América y, bueno, el América todavía va un poco
1: sí,
2: más.
1: Sí, tiene,
2: ¿no?,
1: más partidos allá.
2: Pero los equipos que de pronto no viajan tanto.
0: San Luis, ¿no?
2: Claro, dicen.
0: León.
2: Pues uh-huh, yo acá, uh-huh, y además que se van moviendo los equipos mexicanos, ¿no? De pronto no hay sedes tan fijas y entonces también los viajes provocan mayor desgaste para los equipos mexicanos, que esa también sigue siendo la crítica para la organización. Y muchas veces los equipos de menor envergadura del fútbol mexicano son los que llegan a la parte final. El torneo pasado, Querétaro y Mazatlán y Puebla fueron de los que llegaron prácticamente a cuartos, uh-huh, semifinales. Obviamente ya no les alcanzó contra los mejores equipos de la MLS, pero esos son los que dicen, pues tengo que ganar cuatro, cinco, seis partidos y puedo llegar a CONCACAF Champions Cup, porque es impensado que el Puebla juegue con CACAF. Uh-huh. Querétaro lo mismo, Atlante, ni se diga, ¿no? Entonces, para esos equipos sí es un torneo en el que dices, bueno, sí, pues de pronto si me enracho acá, el próximo año juego con CACAF.
0: Pero la realidad es que lo más justo o lo equitativo tendría que ser que México también tuviera la misma cantidad de partidos que lo que tiene Estados Unidos. Creo que sería lo equitativo, equiparando que México como afición también ya ha demostrado que puede organizar, que tiene estadios en donde se pueden realizar estos compromisos y que la afición va a responder, porque también para la afición, a ver, traerle un Inter de Miami, obviamente sería taquillero, lo van a llenar.
2: Y con las estrellas que trae la MLS, a ver, el Orlando City con Antoine Griezmann, el Chicago Fire con Robert Lewandowski, por ejemplo, ¿no? Entre los que han llegado últimamente, pues la gente dice, pues me parece muy atractivo.
1: Sí,
2: en su momento, digo, ya no, pero en su momento San Diego FC con el Chucky Lozano, por ejemplo. O sea, hay varios futbolistas que la gente mexicana, yo creo que sí diría, pues voy a verlo y se llena el estadio. Ahora, pues también uno quisiera que fueran los de la MLS a México, pues para realmente medir fuerzas y que ahora ellos sean los del desgaste. Exacto. Porque a visita recíproca en CONCACAF Champions Cup, Dari, ahí nos damos cuenta que pareciera que todavía los equipos mexicanos sí están un escalón arriba, porque generalmente son los que ganan el torneo de la CONCACAF.
1: Así es, como igualdad de condiciones, ¿no? Sí. Eso sería como lo necesario. Y también creo que eso le abriría la puerta a que ese torneo no lo viera el aficionado mexicano como algo, ay, pues que se hace por allá y quién sabe. Ajá, sí, claro, ya sería como más sentir esa rivalidad, poder sentirlos en casa. Además, son tres plazas entonces de clasificación a CONCACAF Champions Cup, ¿verdad? Sí.
0: Tres,
1: el campeón, el subcampeón y el tercer lugar.
2: Sí, que el campeón avanza directo a los octavos, uh-huh, y los otros dos, bueno, a las rondas previas de CONCACAF, que creo que es un muy buen precio.
1: Sí.
2: O sea, para lo que pues ofrece, ¿no? Como tal, a CONCACAF no puede ofrecer demasiado un torneo, ¿no? Más allá del tema económico, que creo que tampoco es mucho para los equipos.
0: No.
2: Incluso yo creo que algunos salen hasta tablas entre los viajes, hospedaje y todo eso, porque habrá muchos que pues en las taquillas no tengan muchos ingresos, ¿no?
0: Y que ojalá que para esta edición se mejore el tema de las conexiones de viaje, ¿no? Porque yo recuerdo que el año pasado muchos equipos se quedaban varados, ¿no? Porque los vuelos se retrasaron, los partidos comenzaban tarde por el tema de las condiciones climatológicas que también tiene Estados Unidos en estas fechas. Entonces creo que es lo que se tendría que mejorar, pero sobre todo el que se traigan partidos a México para que el aficionado mexicano arrope este torneo como el torneo que hay en el verano, ¿no? En el verano, y que México también se siente identificado, porque si no, me parece que es un torneo de Estados Unidos que beneficia a los equipos de Estados Unidos.
2: Uh-huh. Sí, y que ha habido muchas críticas incluso en el arbitraje, sobre todo en los primeros torneos que sí perjudicaron a los equipos mexicanos y la gente estaba bastante, bastante molesta con el tema de los árbitros. Tenemos llamada en este segundo bloque de la última y nos vamos. Ustedes pueden marcarnos al 833-867-2346. Vamos con llamada. ¿Con quién hablamos? Buenas noches.
3: Habla el licenciado Gustavo.
2: ¿Qué hubo, Gustavo? ¿Cómo estás?
1: Licenciado.
3: Aquí me escuchaba, escuchándolo. Un saludo para Darín Cataladera.
1: Saludos.
3: También en la mañana.
1: Ay, muchas gracias.
3: También escucho en la mañana. Cuando, y más cuando canta, me vuelve loco cuando canta.
1: Muy amable.
2: ¿Qué nos cuentas, Gustavo?
3: Oye, este camarada que habló ahorita antes de mí, me hasta pena me da escucharlo porque dice... ¿Te gustó mucho la neta del equipo? Oye, es como el que se le deshiela el carro. Pero hacía bonito ruido mi carro. se deshiela. O sea, hay gente tan, podríamos decir, tan ignorante que hasta en su forma de hablar y de su expresión, cómo me avergüenza esos mexicanos que y malos del Cruz Azul que... ¡Ay, te gustó el funcionamiento! No. No puedes decir tú, me gustó el funcionamiento de mi equipo. Si perdió tu equipo es porque no tuvo buen funcionamiento. Esa es la realidad de la vida. A mí, yo soy de los Pumas. Pregúntame si me gustó el funcionamiento de los Pumas.
2: Le ganaron 5-1 a los Bravos.
1: Goleada.
3: ¿No? Ok, pero ¿tú crees que a mí me gustó el funcionamiento de los Pumas?
2: No lo sé, te lo pregunto. ¿Te agradó?
3: No, porque yo en este torneo no estoy interesado en saber nada de los Pumas.
2: ¿Por qué?
3: Porque me decepcionaron el torneo pasado.
2: ¿Por la final?
3: No, porque no debieron haber llegado a la final. Si la iban a perder, no llegues a la final si la vas a perder.
2: Pero bueno, a ver, pero Cruz Azul era un gran rival, o sea, estaba también complicado, no perdieron contra cualquier equipo.
3: Uh-huh. Sí, pero ¿sabes qué? Yo hubiera preferido a las miserables Chivas en la final, no a mis Pumas.
2: Pero, o sea, ¿lo dices también por el tema de la rivalidad con Cruz Azul? O sea, ¿va también un poco por eso, el perder contra un rival de la ciudad como la Máquina?
3: No, se perdió bien, no hubo discusión, nada de que el arbitraje favoreció un penalti, que esto, no, fue una digna final, se perdió bien, yo reconozco que se perdió bien, pero yo no quería que Pumas llegara a una final si le iban a perder.
2: Claro, no me gusta. Duele menos, ¿no? Duele menos caer en semifinales.
3: Ah, si yo no tengo un equipo que vaya a ser campeón, ni te metas a la final, estás vergüenza. ¿Me entiendes? Tienes que luchar todo el torneo para demostrar que eres digno de llegar y ser campeón. Porque, pues, cafetes a media nunca me ha gustado. Y otra cosa, hablando de los que se vienen de allá del charco del otro lado, como el Robert Lewandowski ese, Lewandowski. Uh-huh. Le digo a un amigo, oye, ¿y por qué a México no vienen esos jugadores? Es que dice, en México no hay dinero para pagarles. ¿Es eso o es la crisis de inseguridad que se vive en todo México? ¿Qué piensan ustedes que es realmente? Porque a mí se me dijeron como jugador, ¿sabes que hay una promoción para que el equipo de equipo mexicano quiere que juegues con ellos? Y si yo tengo familia, yo iba primeramente a ver cómo está este país para la seguridad de mis hijos, de mi familia, que es lo más importante, ¿no? Como jugador.
2: Sí.
3: Para yo poder dar mi máximo como jugador de fútbol. Entonces, tiene que ver eso en que los jugadores no quieran venir a jugar a México.
2: ¿Qué opinan?
0: Yo sí creo que tiene que ver un tema por la inseguridad y sobre todo por lo que se comparte, ¿no? Lo que la gente comparte en redes, lo que se comparte a través de algunos espacios informativos que se limiten, ¿no? Al poder viajar, porque a ciencia cierta no saben, ¿no? No saben qué tan seguro podría estar, es la percepción como muy general, pero yo, en nivel de competencia, yo creo que la Liga Mexicana está, ¿no? No al 100 en su mejor momento, sí. Pero creo que no es una mala liga, pues.
2: Yo creo que tiene que ver, claro, con la calidad de vida. Sí. Que yo creo que si le ofrecen a un futbolista en la MLS y en la Liga MX, Dari, un salario muy similar, pues de pronto si te dicen, vas a vivir en Monterrey, uh-huh. ¿Qué dices? Bueno, es una ciudad de las más desarrolladas en México, uh-huh. O vas a vivir en Miami, pues ahí pesa muchísimo, ¿no? La calidad de vida de una y otra.
1: Sí, claro. Yo creo que sí tiene que ver con ese tema, ¿no? La calidad de vida que puedas tener en Estados Unidos o que puedas tener en México.
3: Sí, otro comentario rápidamente. También estaba yo visualizando que eso de lo que hizo el chavalito este, el Hormiga González, no he oído ni, o sea, no lo he oído, o a lo mejor en el momento que tengo que hacer atender esos asuntos acá en mi negocio, alguien comentó, pero no he oído nada de que salió bien enojado este cuate, salió como si fuera, como si se cree Messi, como si se cree Cristiano Ronaldo.
0: Está frustrado, ¿no? Pero está frustrado.
2: Es un enojo con él. Porque fue él y le dio la mano a Milito, sí, y a sus compañeros. Yo creo que es en parte normal que un delantero salga enojado con él mismo, porque es una racha mala que está atravesando. Ya, hay 6-7 partidos que no anota.
3: Sí, pero yo pienso que yo pienso que se lo podemos permitir, entre paréntesis, a un Lionel Messi, a un Cristiano Ronaldo, pero una porquería de chamaco que apenas empieza a jugar fútbol.
1: Tú traes para todos, oye.
3: ¿Del mundo?
1: No, porquería de chamaco.
2: Pero fue campeón de goleo, ¿eh?
1: Fue campeón de goleo
2: siendo mexicano, rodeado de extranjeros, o sea, compitiendo con extranjeros.
0: Yo creo que es válido, a lo mejor.
1: Que te caiga mal es otra cosa, pero no es mal jugador.
0: Sí, es completamente válido porque es joven y está aprendiendo.
3: No, pero yo les voy a decir una rápidamente, ya me quiero salir de aquí la imagen, pero les voy a decir rápidamente. Rafa Márquez viene con su nuevo plan de juego. Yo quiero que presten atención a mis palabras. Y no es grosero ni nada, porque no me gusta decir grosería, porque hay niños que nos escuchan. Ok. Prepárense. Ojalá y Rafa Márquez encuentre una selección ganadora más. Ahí hago un punto de aparte. Más no va a conseguir una selección para ganar una Copa del Mundo. Yo no veo a México campeón en los próximos 100 años en el fútbol mundial. No veo a México campeón de la Liga Mayor. No lo veo campeón. Que pueda que Rafa Márquez organice una buena selección para que en el próximo mundial nos echemos a Inglaterra, creo que sí. Pero de ahí no va a pasar Rafa Márquez. Siempre va a ser lo mismo. Yo les digo, apúntenle ahí, a lo mejor ya no vamos a estar ninguno de nosotros, pero en los próximos 100 años...
1: Primeramente Dios.
3: México,
0: no.
3: Quizás México...
0: No,
1: 100 años son muchos.
3: Sí, 100 años. En los próximos 100 años México no va a ser campeón del mundo. Y yo se los firmo donde quiera, señores. Que pasen muy buenas noches.
2: Y buenas
1: noches.
0: Gracias, buenas noches.
3: Y que Dios bendiga a la América en su primer lugar y se lo acompañe a conseguir otro título, y a la basura a la Chivas Rayadas de Guadalajara, gracias.
2: Ok.
1: Por eso.
0: Y ahora entiendo.
2: Pero fíjate, había dicho que le iba a los Pumas.
0: Exacto.
2: Había dicho que le iba a los Pumas.
0: Ah, pero dijo que ese torneo ya no iba a apoyar a Pumas.
1: Oh, ya pues, le va a la América.
2: Pues, qué cambiante pasar de Pumas a América.
0: Imagínate, yo mañana me despierto y digo, ya le voy a
2: Guadalajara. ¿Qué tal, Michel? Muy bien, nunca digas nunca, no nunca vayas. Digas nunca.
1: ¿Y cómo le puedes decir a un equipo que tiene una rivalidad importante en la misma ciudad? ¿Qué es eso?
2: O sea, el dicho es muy cierto. A ver, tú uno puede cambiar de muchísimas cosas. De casa, de religión, de orientación, de lo que sea. Pero de equipo de fútbol, sí, la neta.
0: No.
2: O sea, pasar de odiar a un rival al día siguiente, decir, pues ya le voy. Pues no.
0: No. O sea, podrías irle a lo mejor, en el hipotético caso, a otro, pero menos al que fue tu rival por mucho tiempo.
2: Porque, a ver, mucha gente, nunca, sobre todo, quizá, los que tienen un poco más de años, siempre han tenido quizá simpatía o empatía también por los equipos de la misma ciudad.
1: Sí.
2: O sea, por ejemplo, uno dice, bueno, yo apoyo al Atlas, pero pues si gana el Guadalajara también, porque me da gusto que los equipos tapatíos ganen. Por poner un ejemplo, sí, ¿no? Y a lo mejor es gente que no está tan arraigada a un equipo de fútbol. Pero ya en los tiempos actuales es casi imposible, ¿no? Que uno diga, pues le voy al América y también le voy a Pumas y también le voy a Cruz Azul. Pues no, se me hizo muy raro. Pero bueno, el tema ahí
1: está. Tengo un mensajito.
2: Venga.
1: Muy especial, con una dedicatoria impresionante para el señor Octavio Rivers.
2: Que nos está
1: escuchando.
2: ¿Dónde
1: está? Y está de vacaciones. Sí. Señor
0: nos
1: Octavio.
0: Extraña,
2: eso es compañero.
1: Con todo nuestro cariño. Váyase de aquí, señora.
0: Arriba la América.
1: Ay, sí dijo. Sí dijo, también dijo que Dios bendiga a la América. Abrazo, señor Octavito, lo queremos mucho, que disfrute mucho sus vacaciones. Bye bye. Pero ya.
0: Pero ya no nos escuchas, adiós.
1: Pero ya fue.
2: acá le cuidamos el changarro.
0: Claro. ¿Qué tal si ahorita vamos a hablar mal de Octavio? Te bueno, creas, Octavio, es broma.
2: ¿Por qué no?
0: Es bromis, es broma.
2: ¿Qué tiene? ¿Qué tiene? ¿Qué tiene, Mitch? No le temas.
0: No, ¿verdad? ¿A Octavio? ¿No?
1: Ya dice, me largo, vámonos. Adiós, señor Octavio.
2: Abrazo al buen Octavio Rivero, acá cuidándole el changarro el día de hoy y por las próximas. ¿Cuánto se va?
1: Dos semanitas.
0: ¿Quién fuera el señor Octavio?
1: ¿Verdad?
0: Dos semanas.
2: ¿A dónde habrá ido? ¿Sabes a dónde fue?
1: No, la verdad no sé.
0: ¿A Miami?
1: No sé. Seguramente está trabajando, o sea.
2: Es un obsesivo, es un workaholic.
1: Sí, exacto, es un workaholic y le encanta. Seguramente ahorita está planeando los próximos podcasts de cuando regrese ya a grabarlos.
0: A la playa de su oficina fue entonces.
2: Luego tendrá, sí. En cuanto regrese, tendrá mucho trabajo ya con la NFL, con Play Action.
1: Está haciendo los programas, está haciendo las escaletas.
2: Es de los que se estresan ya antes de que pasen las cosas, ¿no? De los que lloran antes de que les peguen.
0: No. Sí, creo.
1: Creo que él es muy, dedicado.
2: Es muy dedicado.
1: La verdad,
2: es muy chambeador. En eso sí.
0: Sí.
2: Le podemos decir cualquier cosa.
0: Pero
2: tiene
0: chamba,
2: muchas cosas, Octavio.
0: La chamba sale, pero porque sale.
1: Gacho, es amargado.
2: Viejo.
1: También.
2: Bueno, sí.
1: Señor Rabo Verde. O sea, le podemos decir de todo, pero menos que no chambea.
2: Eso sí, no. Por acá nos escriben, Jaime Gutiérrez nos dice, saludos, es mi primera vez con ustedes que les escribo, en especial a Dari, que canta bien lindo.
1: ¡Ay,
2: dice,
1: que lo calle!
0: ¡Que canta!
2: Ahí está.
1: Los viernes en Inutilandia, para que
0: pero
1: no se lo pierdan.
0: Pero aquí en la última, cántanos un día de esto.
1: Un día de estos.
2: Pero
1: un día de estos. Primero voy a pedirle.
2: Porque estamos en redes.
1: Ajá, primero le voy a pedir permiso. Sí. A los altos mandos, y luego vemos si lo organizamos.
0: Un pedacito.
2: Sí, una sección. Sería bueno, una sección del karaoke. Bueno, supongo que siendo instrumental no pasa nada con el copyright, ¿no?
1: Yo creo que
2: la
1: no.
2: La pura pista de fondo sin que haya letra.
1: Bueno, ahí sí no estoy segura. Pero mejor sin pista, nos aventamos algo a capela.
2: Muy bien.
0: Cantando.
2: Bueno, para cerrar el tema del Leagues Cup, nos quedan dos minutitos por delante. Con esto, Yo sigo teniendo miedo de que lleguen a fusionar Liga MX y la MLS.
1: Ay, no, quítate esos miedos.
0: Eso
1: no va a suceder.
2: ¿No lo ven?
1: No va a suceder.
2: ¿No?
0: Ah, es imposible. No lo veo, no lo visualizo.
1: Tampoco.
2: ¿De verdad, no?
0: No, yo no creo. O sea, no. No, ya son 6 ediciones, ¿no? Esta es la 6ª edición de
2: este torneo. ¿No?
0: O sea, ya 6 años que se tiene haciendo y no le veo como manera de que lo puedan fusionar. No.
2: Es que, mira, con dinero baila el perro, ¿no?
1: Eso sí.
0: Si le preguntas a la Federación Mexicana, está más puesta. Digo, si la Federación Mexicana era la única puesta para analizar el tema de FIFA.
1: Pero ¿para quién va a ser negocio? O sea, si los equipos de Estados Unidos no quieren venir a México.
0: Exacto, ellos no quieren jugar en México.
2: Y que además sí sería muy complicado otra vez en el tema de los traslados, ¿no? O sea, imagínate, Vancouver Whitecaps, que juegue en Guadalajara, por ejemplo.
0: Nah.
2: Tijuana, o sea. Está difícil el tema de los traslados, la movilización.
0: Y el clima, o sea, el factor clima, porque la verdad es que aquí en julio, en México, el clima es muy variado en muchos estados.
2: Sí.
0: Y en Estados Unidos también, o sea, parece en algunos hasta invierno, o sea, la lluvia, o sea, creo que no.
2: Hasta el tema de los horarios, o sea, por ejemplo, un los partido prime time en México, 9 de la noche, en Estados Unidos serían las 11, tiempo del este.
0: Las transmisiones, las televisoras.
1: Y en Estados Unidos todo es como muy transparente, ¿no? O sea, como que todo es así, de que los sueldos y que, o sea, todo es muy transparente, los dineros que llegan, o sea, muchas cosas. En México no es así. O sea, yo creo que la Liga Mexicana, es que es la verdad, en México las cosas no son tan transparentes, ¿no? Y menos hablando de dineros.
0: Turbias.
1: Uh-huh. Entonces, no creo que la Liga Mexicana quisiera trabajar como la Liga de Estados Unidos.
2: Sí, que también sería un choque de cultura, incluso de cómo manejar un negocio. Estamos en la última y nos vamos. 833-867-2346 nos pueden llamar para platicar con nosotros. Nos queda una hora de programa. Hacemos una pausa, ya volvemos.
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26: Michael Jordan no fue simplemente un basquetbolista, fue el rostro de una era. Con los Chicago Bulls transformó la NBA en un fenómeno global, ganó campeonatos, finales, premios y momentos imposibles. Su salto parecía suspender el tiempo.
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30: Willie Mays fue béisbol en estado puro. Poder, velocidad, defensa, carisma e instinto. Podía cambiar un juego con el bate, con las piernas o con una atrapada imposible en el jardín central. The Catch no fue solo una jugada, fue una fotografía eterna del deporte estadounidense. Mays jugaba con alegría, pero también con una superioridad natural que lo convirtió en leyenda.
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26: Mohamed Ali peleó arriba del ring, pero también contra su época. Fue velocidad, palabra, valentía y revolución. Se movía como bailarín y golpeaba como trueno. Campeón mundial de peso pesado, desafió rivales legendarios y se convirtió en símbolo de orgullo, resistencia y convicción. Ali entendió que el deporte también podía tener voz. No solo ganó combates, ganó un lugar eterno en la conciencia del mundo.
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26: Kobe Bryant fue técnica, obsesión y fuego competitivo. Su carrera con los Lakers quedó marcada por campeonatos, tiros imposibles y una mentalidad que se volvió una cultura, la Mamba Mentality. Kobe estudiaba rivales, copiaba movimientos, perfeccionaba detalles y convertía el trabajo en una religión. Su legado emociona, porque no solo habla de talento, habla de hambre. Kobe jugaba como si cada noche fuera inmortal.
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2: Los Juegos Centroamericanos entran en su recta final, donde hasta el momento la delegación mexicana se mantiene firme rumbo a conquistar otra vez la cima del medallero. Esta semana comienza la pretemporada de la NFL. La acción de los 49 partidos arrancan el jueves 6 de agosto con los Carolina Panthers y los Arizona Cardinals enfrentándose en el partido del Salón de la Fama.
3: Actividad de Juegos Centroamericanos y del Caribe. Ya de a poco, ya no se me hace tan larga la espera para Los Ángeles 2028, ¿eh? O sea, ya cuando menos lo esperemos, ya vamos a tener otra vez los Juegos Olímpicos, donde yo creo que le puede ir bien a la delegación mexicana. Me parece que se ha tenido un proceso importante, y si le sumamos el hecho de que se disputa en Estados Unidos, donde hay muchos latinos, donde hay muchos mexicanos, donde creo que el apoyo va a ser aún más importante, pues me parece que es un combo ideal, Mitch Daddy, para tener unos Juegos Olímpicos también bastante atractivos.
4: Sí, yo creo que esto nos da un panorama, al menos en taekwondo, desde el campeonato mundial, que por cierto se disputó en Guadalajara, nos da un panorama muy claro sobre lo que puede suceder con tiro con arco, también que a los de la delegación mexicana les ha ido muy bien. En natación, en el tema de clavados también, México está haciendo una gran, gran potencia, está haciendo un gran papel en los centroamericanos, que creo que ya terminó la actividad de los clavados, y pues México brillando, ¿no? ¿Qué otro de los deportes hasta ahorita?
5: En fútbol.
4: ¿Fútbol?
5: En fútbol, México femenil avanzó a semifinales, se va a enfrentar a El Salvador mañana, y bueno, después estaría, si avanza a la final, pues podría enfrentar a Venezuela, que es el rival que está en el otro grupo, así que México también está buscando pues la medalla de oro en esta instancia.
3: Sí, que iniciaron empatando, si no estoy mal, la selección femenil.
4: Sí, uno.
3: Y justamente
4: contra la República Dominicana.
3: Decían, la entrenadora, ¿no? Decía, bueno, pues no nos desesperemos, porque es normal iniciar así un torneo, y bueno, está en semifinales, y realmente, pues también, en cuanto al trabajo femenil del fútbol, sí, México tiene una de las ligas más fuertes, ¿no? A pesar de tantos problemas que hay en el tema de inversión, en el tema de los sueldos, de los salarios, pues cuando de pronto ya se juega contra otros países en el tema femenil, sí nos damos cuenta que es una liga que ha ayudado al desarrollo de muchas futbolistas, ¿no?
5: Sí, en el tema de selección mexicana creo que sí, hay muchos avances, ¿no? Sub-17, sub-20, que se han metido hasta instancias finales y que le han ganado potencias como Estados Unidos, Canadá, en el tema del femenil, creo que sí. La mayor creo que le falta poquito, creo que es a la que falta consolidar y la que se está buscando consolidar, sí, para que consigan su boleto al mundial en noviembre contra El Salvador también, que regresen a Juegos Olímpicos, porque México sí, ahí creo que tiene una ausencia importante, pero creo que sí, el fútbol femenil poco a poco ha ido creciendo y ha ido evolucionando, ¿no? Solamente miren, actualizar el medallero de los Juegos Centroamericanos, 120 medallas de oro para México, ya rebasaron las 100 medallas de oro, 81 platas, 68 bronces, y México sigue siendo líder con 269 medallas en totales. Le faltan 4 días a los Juegos Centroamericanos y del Caribe. El que le sigue es Colombia con 172 medallas, pero tiene 58 medallas de oro, así que ya la verdad es que está imposible que Colombia pueda alcanzar a México, por lo tanto México volverá a cerrar como el país con más medallas, y es que México aquí es potencia en los Juegos Centroamericanos, sí, y del Caribe, sobre todo tú lo decías ahorita, Dari, ¿no? En clavados, en donde Osmar Olvera pues hizo un gran papel, ¿no? Se llevó 3 medallas de oro en trampolín de 1 metro, en sincronizados, en el trampolín de 3 metros, y Randall, ¿no? Que también es otro gran atleta que seguramente va a ser figura durante Los Ángeles 2028, que también ganó medalla de oro en los 10 metros, ¿no? Que Randall es el único atleta, por cierto, que se tira un clavado de más grados de

0: dificultad, o sea, es el único atleta que lo hace, o sea, no lo hace nadie más, por lo que representa que lo hagas y lo ejecutes mal, lo mal que te podrían calificar.
1: Ok, entonces, bueno, esa gran dificultad, 22 preseas de oro para pues el tema de natación. Ya lo que mencionabas, ahí es el doble dígito, el único doble dígito que tenemos en tema de medallas de oro. De ahí le sigue la gimnasia rítmica, que tampoco no lo mencioné hace rato, pero también es de los deportes que más preseas está dando a los seleccionados mexicanos. Remo también tiene 9 preseas. ¿Qué otro deporte? Por ejemplo,
0: atletismo también en la marcha.
1: Sí, de hecho, ese en el medio maratón que se disputó hoy fue el primero y segundo lugar. Exacto. Para México. Sí, sí, son varios deportes. A ver, buceo, también por aquí lo mencionan. Buceo, 9 preseas de oro. Hay un récord de México en estas justas de 145 preseas de oro como su récord mayor. Ajá. Estamos a 25 preseas de que puedan conseguir superar ese récord, ¿no? Y quedan 4 días todavía de competencia.
0: Faltan 4 días y hoy pues hubo una muy buena participación. Por ejemplo, hoy al menos los atletas jaliscienses, que de hecho Jalisco es el estado que más deportistas manda a Juegos Centroamericanos, hoy al menos consiguieron 8 medallas, 3 de oro, 2 de plata y 3 de bronce en el tema de pruebas individuales y por equipos, destacando en disciplinas como el tiro deportivo, el triatlón, el tenis de mesa, el esgrima y el hockey sobre pasto, que fueron las disciplinas en las cuales hoy los jaliscienses tuvieron participación en Juegos Centroamericanos. Y como lo decíamos, faltan 4 días. Ojalá que México logre las 142, ¿no? Medallas de oro, que es el récord.
1: 145.
2: Pues está ahí, está latente el romper el récord. Obviamente, conforme avanzan los días, también se reduce el tema de la actividad. Muchas disciplinas van ya cerrando su actividad, incluso antes de la clausura, pero me parece un muy buen número. Obviamente, la duda y, por supuesto, el deseo de que varios atletas que participan en estos Juegos Centroamericanos los podamos ver en los Juegos Olímpicos, que esa, digamos, que es pues la mayor justa para cualquier atleta, el mayor sueño, pero claro que una medalla en Centroamericanos no es nada despreciable, porque a lo mejor mucha gente diría, Centroamericanos, Panamericanos, ¿no? Y se va con la finta de que, bueno, los Olímpicos, pero realmente
1: son los clasificatorios.
2: Llegar también a los Olímpicos es... o sea, muy difícil, muy complicado.
0: La gente cree que es como muy sencillo, ¿no? De mañana me voy a dedicar a ser esgrimista. Ay, y pasado mañana ya conseguí mi boleto.
2: Me meto a ping pong, a tenis de mesa y ya, y listo, soy muy bueno.
0: Rápido.
1: De hockey en césped, casi no es popular. O sea, yo me meto y ya estoy campeón.
0: Yo me meto y ya referente nacional.
1: Sí, no, es que aparte, pues los atletas van a estos, pues certámenes clasificatorios, te dan puntos, pueden que además de que ganes medalla de oro, ganas plazas para pues el país, pero no quiere decir que sea tu plaza. Todavía hay una competencia en la que se califica dentro, en la interna, quiénes son los que sí van, ¿no? Entonces no es nada sencillo.
0: Sí, y mañana entra en acción el esgrima, por ejemplo, también la vela, el boxeo, ¿no? Que también hacen falta en estas participaciones, y hay también jaliscienses en boxeo destacados que seguramente van a conseguir medallas. Así, el balonmano hace falta, el béisbol también hace falta, el softball hace falta, el fútbol, el karate, que también entrará en acción en estos últimos días, la halterofilia, el atletismo de pista, que también falta, el ecuestre salto y el voleibol de sala son de las disciplinas que hacen falta por entrar en actividad y con las cuales se estará cerrando ya los Juegos Centroamericanos.
2: Muchos deportes de esos que domina México, ¿no?
0: Sí.
2: Que tiene muy buenos representantes en todas esas disciplinas. Ojalá que le siga yendo bien a la delegación México.
1: Hay un deporte que yo no estaba enterada de cómo se llamaba, pero ya me habían salido bastantes videos. Es como un tipo de básquetbol, pero no puedes botar el balón. Y no hay, ¿cómo se llaman? Pues tableros. No hay tableros. Hay canasta, pero no hay tablero.
2: ¿Es un tablero?
1: Ajá. ¿Lo han visto?
2: No, fíjate. ¿No?
0: ¿Cómo se llama?
2: No.
1: Ay, a ver, déjame buscarlo. Pero este deporte, si yo no sabía cómo se llamaba, es un deporte muy extraño, pero también...
0: ¿El netball?
1: Ese, netball. Ajá. Está muy raro. A mí no sé, no se me hace tan atractivo, digo, sí.
2: Claro.
1: Es como una especie de básquetbol, pero más amigable, ¿no? Uh-huh. Ahí no hay tanto como, pues, tanto contacto, porque el básquetbol es mucho de contacto.
2: Fíjate, sí, la otra vez me salió un video que que es un deporte, creo, muy popular, me parece, en Irlanda, no quiero equivocarme, que es parecido al fútbol y al rugby, en el sentido de llevar el balón tú con las manos, pero es una portería y además está como si fuera el del fútbol americano. O sea, son dos donde puedes tú anotar. Y es muy raro porque pues van corriendo con el balón y luego ya le terminan pegando. Y es muy difícil de defender porque dices ahí, pues
0: ¿qué hago?
2: Pues ahí sí, pues o le tiran arriba o la portería y además es con la mano, o sea, llevarlo con la mano. Pero en Irlanda es muy popular, o sea, llenan estadios de 40,000, 50,000 personas. Y es un deporte muy, muy popular. Y son de las cosas que resultan como bien extrañas que uno dice, ¿a poco existe ese deporte? Y en el otro lado del mundo, pues son deportes bien, bien populares.
0: Muy populares.
2: Está muy raro, sí. Está muy raro eso.
1: Y cuando salió el de ecuestre, pero vegano. No lo vi.
2: Ah, no, tampoco. Ande, pues.
1: Salen con unos caballitos de madera en vez de que sean caballos reales. Y pues ya tú haces tus saltos y todo, caminas como caballo.
0: No,
1: es que hay deportes ya muy extraños. No,
0: pero,
1: ¿no?
0: Pero sí está muy extraño porque es. Se enfrentan dos grupos, 7 jugadores en cada uno de los equipos. Se divide por 3 tercios. Las reglas principales es, obviamente, como tú decías, Dari, no correr con el balón ni botarlo. Hay que pasar el esférico en menos de 3 segundos y los aros no tienen tablero. O sea, ahí gana el que más puntos anote en este tablero, ¿no? Que es un deporte que se está metiendo aquí en los Juegos Centroamericanos.
1: Sí, y entonces, como no puedes botar el balón y no puedes correr con él, o sea, en cuanto tú saltas y caes, te pasan el balón,
0: lo pasas.
1: Tienes como que pasarlo. De ahí ya no te puedes mover. O sea, es como solo pasar, sí. Pasar el balón, no hay mucho contacto, les digo, pues también en el tema del bloqueo, está extrañísimo,
2: está raro.
1: Extrañísimo, sí, pero pues empieza a tomar, pues ahí popularidad, ¿no?
0: Como
1: sí,
0: el breakdance, sí. ¿No?
1: Ay, oh, también ese fue un tema en los
0: fue un tema en los olímpicos,
2: sí, ¿no? Es cierto,
0: pero
2: es cierto.
0: ¿Y por qué? O sea, ¿esto qué tiene de deportivo?
1: No, sí tiene.
0: Pero deportivo. Sí tiene mucho deportivo, sí, porque claro. Hay muchas acrobacias.
1: Sí, claro, sí, claro. Pero lo que yo creo que ahí fue lo que más fue polémico, pues la participación de qué fue de Nueva Zelanda. Sí, no es cierto.
0: No, Nueva Zelanda no.
1: No
0: recuerdo.
1: Australia. Este Australia, según yo era Australia. ¿Sí te acuerdas de eso?
2: No.
1: ¿No? Oh, o sea, my goodness.
2: Pero ¿por qué era la polémica?
1: Bueno. No me sé bien la historia, pero tómenlo como chisme.
0: Venga,
1: si quieren.
0: Sí,
1: se los voy a platicar como
0: a
1: chisme.
0: Me contaron.
1: Resulta que creo que en Australia había una académica que se dedicaba a estudiar el breakdance. Uh-huh. Entonces, así como que ella hizo acá una tesis doctoral casi, ¿no? Donde explicaba todo y estudiaba los ritmos de diferentes lados. Total, que por ella ser como de ese nivel y haberlo investigado tanto, pues sí se armaba unos pasitos, pero pues no era un breakdance. Pues vistoso.
2: Claro.
1: Entonces, ella empezó a calificar y a calificar, y pues así como, pues no sé si por ese tema de la investigación o porque no había más personas, pero cuando llega ya la competencia de los olímpicos, pues desde su primera participación se aventó unos pasos que.
0: ¿Y tú haces, eh?
1: ¿Qué es eso, no? O sea, era como un gusanito en el suelo haciéndolo como así.
0: Así.
1: Sí, no, eran unos pasos que de verdad no, o sea, nada que ver con un breakdance vistoso y así que dijeras, ay, qué acrobacias, ay, no,
0: el breakdance que te encuentras en la calle de repente.
1: No, nada que ver. Pues ese fue una de las grandes polémicas y memes así.
0: Por eso ya lo quitaron, el breakdance ya no estará en los Juegos Olímpicos de Los Ángeles 2020.
2: Y que ahora el flag football será uno de los deportes que incursione.
0: Y que bueno, porque México es potencia en el flag football en varonil y en femenil ha sido potencia desde hace mucho tiempo.
2: Y que va a estar seguramente muy bueno el duelo con los otros países que son expertos en eso, Estados Unidos uno de ellos.
0: Y el squash, por ejemplo, que también va a regresar a los Juegos Olímpicos. De hecho, va a ser por primera ocasión su aparición en Juegos Olímpicos, tras pasos muchos en juveniles, ¿no? En Olimpiadas, en Centroamericanos. Estará el squash, en donde también México tiene potencia.
1: Ciertamente, sí.
0: O sea, no se juega mucho, pero sí.
1: ¿Se apellida Longoria? Ella es
0: Paola Longoria, campeona como en 4 ocasiones en la máxima competencia que había para esta disciplina, que era el campeonato mundial.
1: Sí, claro. Y ella, no sé si ya se retiró de ser.
0: Ya, Paola Longoria creo que ahora tiene un cargo en la política.
1: Okay.
0: No recuerdo su cargo político, pero según yo está
2: en. Sí, en la Cámara de Diputados.
1: Ok.
2: En México.
1: Bueno, pero ella una representante, ¿no? De este.
0: Exacto.
1: Deporte.
0: Y el softball, que también volverá al plano olímpico después de Tokio, ¿no? 2020, que estuvo el softball y el béisbol. Bueno, México creo que en béisbol ya está eliminado, pero en softball creo que todavía no recuerdo si está o no eliminado México, pero...
2: Como en los Olímpicos pasados, como incluso nos volvimos expertos hasta en surf, ¿no? Que,
0: claro.
2: Que estuvo muy cerca.
1: Estuvo buenísimo.
2: Dice que era extraordinario ver, sí. Y eso es impresionante, un deporte que neta yo no sé cómo... O sea, cómo le hacen para dominar las olas, sí, claro. Es impresionante.
1: ¿Sí y les gracias parece? Fotografías salieron de ahí.
2: Sí, también, muy buenas. Vamos con llamadas porque tenemos varias en las líneas. En el próximo bloque, estén muy atentos porque sacaremos el papelito del ganador de este mes que podrá tener la oportunidad de ganarse ahora sí ya un producto de TUDN Fan Shop. Pero mientras tanto, vamos con llamadas en este bloque. ¿Con quién hablamos? Buenas noches.
3: Hola, muy buenas noches a todos ahí, a las señoritas, ¿cómo están?
0: Hola, buenas noches.
3: Ahí al amigo, ¿cómo anda?
2: ¡Yole! ¿Todo bien? ¿Cuál es su nombre?
3: Aquí soy su amigo el Rulas.
2: ¿Qué hubo, Rulas? ¿Qué nos cuentas?
3: Ya colgó el señor que odia a las Chivas.
2: Y vaya que las odia, y a la hormiga y a todos.
1: Que sí, le va a los sí, Pumas, sí, pero sí. Que bendice a la América.
2: Imagínate.
3: Oh, sí, no, qué bueno que ya colgó, porque si no, quién sabe cómo me iba a ir a mí.
2: No te apures, ¿qué nos cuentas, mi Rulas? ¿Qué te pareció el Guadalajara el viernes?
3: No, ahorita no tengo ganas de hablar de Guadalajara.
0: Diría Gabriel Milito, ya van a empezar con las preguntas tendenciosas.
2: Tendenciosas, es correcto.
3: Sí, no, pues ahí Chivas está empezando como cuando renovó, cuando entró Milito a Chivas, que empezaron a jugar bien y nomás no
2: ganaba, ¿verdad? Sí.
3: Ya, para la jornada 7-8, ahí es donde va a empezar a descontar Chivas.
2: Bueno, habrá que ver. Y tendrá un calendario complicadón también en la League Cup.
3: Acerca de la League Cup, ese torneo se me hace tan, pero tan malo.
1: Sí.
3: Que ¿por qué? Porque es un torneo que no tiene que tener ningún nivel para México. Lo que necesita los clubes de México es volver a jugar a la Libertadores.
2: Claro.
3: Uh-huh. Jugar con la Liga de Estados Unidos no le da ningún nivel a los equipos de México.
2: Sí, a ver, sobre todo también lo que te daba la Libertadores, el ir a Sudamérica y el meterte en escenarios bien complicados, ¿no? O sea, en la Bombonera, en el Monumental, ir a Uruguay, ir a Chile y meterte en esos ambientes, pues hoy por hoy no los tiene México.
3: Claro, son equipos que te daban competencia, ibas a competir. Y con los de la League Cup, nomás van porque tienen que ir a jugar. No van por algún... por crecer, la Liga Mexicana no va por crecer a esos torneos, va nomás por puro compromiso.
2: Sí, el tema económico, ¿no? Entre, sobre todo las ligas y los derechos, ¿no? De televisión, porque decíamos incluso, no tanto por el tema de taquilla de varios clubes, pero sí las ligas como tal, la organización, pues sí terminan ganando y ese es, pues realmente el interés que tienen, ¿no? No lo deportivo.
3: Exactamente, por eso al final criticamos mucho a la selección, uh-huh. Pero realmente no hay de dónde, porque no tienen nivel los jugadores de competencia.
2: Sí, no hay un crecimiento de la liga. Sí,
3: está el jugador mexicano está estancado.
2: Sí.
3: Al que se le está dando crecimiento es a los equipos de aquí de Estados Unidos, porque están jugando con el nivel de los jugadores de la Liga de México. Ellos son los que están creciendo, los jugadores de México no.
2: Sí.
1: Exacto.
2: ¿Y
1: de dónde nos marcas?
3: Yo de Chicago.
1: Okay, bueno, es que justamente yo hace rato estaba diciendo, yo no sé cuál es la postura, ¿no?, de los aficionados que están allá, porque decía, bueno, igual puede ser una oportunidad de los que no han visto a sus equipos, pues los visitan y les queda más cerca y pueden ir a verlos jugar. Pero pues ya que dices que no se te hace como una liga atractiva, pues creo que ya empieza a dar un panorama de lo mismo que nosotros pensamos, ¿no?
3: Sí, es que ¿ustedes qué prefieren? ¿Venir a Estados Unidos a ver un partido o ir a ver un América, un Chivas, un Cruz Azul contra Boca o River?
0: Ah, no, hasta la pregunta, ¿no? Pues un América, Chivas, ¿verdad?, contra Boca, yo
1: Boca,
0: creo.
1: ¡Boca, loco!
2: Sí, ese tipo de rivales, pues sí, o sea, comparándolos no hay punto de comparación. Rula, te mandamos un abrazo, gracias por escucharnos.
3: Saludos, cuídense, y arriba mi Super Chivas.
2: Eso, abrazo, al buen Rulas. Ahí está, aficionado del Guadalajara. Vamos con otra llamada antes de irnos a la pausa. Nos quedan tres minutitos antes de mandar al corte. Buenas noches, ¿con quién hablamos?
4: ¡Hola!
2: Bueno.
1: Hola.
4: Hola.
2: ¿Qué huele?
3: ¿Qué onda, Oliver? Soy el matutino.
2: Ah, matutino.
1: Matutino.
2: ¿Y esa voz que había venido? ¿Qué onda? Me asusté. ¿Cómo estás, matutino?
3: Es que tengo el teléfono lejos, estaba ahí con el eco.
2: Con razón.
3: Eco, eco, eco, eco.
2: Sí, te escuchabas como en el baño. ¿Qué pasa, matutino?
3: En un baño enorme, tipo de los romanos. Bueno, mira, quería hacer un comentario de la... de esta de la League Cup, pero también les voy a dejar una adivinanza matutina sobre los Juegos Olímpicos.
1: Okay,
2: a ver. Oh, muy bien. A ver.
3: ¿Saben ustedes cuál es, por qué los Juegos Olímpicos es el evento deportivo que más seguridad tiene en el mundo?
1: No.
2: No, a ver, ¿por qué?
3: Idea. Porque tiene 5 anillos de seguridad.
1: Eso que bien ahí, Matú.
2: Bien, matutino, aparte metiéndole ahí cultura deportiva y todo. Ese me agradó, matutino.
1: Matú es de mundo, ¿qué les digo?
3: De mi propia creatividad. Oliver, sí he visto ese deporte que mencionas tú de que juegan en Irlanda. Que mezclan este rugby y también fútbol, sí está entretenido ese deporte, ¿eh?
2: Sí.
3: Y de la League Cup, el comentario que quiero hacer, okay, y si los equipos que ya ganaron su cupo a la CONCACAF, y si ellos se califican, ¿qué onda? ¿Cómo calificarían? ¿Cómo le hacen para darle cupos a otros equipos?
2: A ver, ¿me
3: explico?
2: Tengo entendido, suponiendo, ¿no? Que llega
1: Toluca
2: a la final y algún otro de la MLS que ya están clasificados. Tengo entendido que, por ejemplo, si el cuarto lugar no tiene lugar, tiene cupo en CONCACAF, bueno, se lo dan a él y se va recorriendo. Para eso también está el tema de la tabla de puntos, los que terminan avanzando a la siguiente etapa de la League Cup. Y no sé si se toma en cuenta eso o los que llegaron antes de esas instancias, es decir, cuartos de final o semifinales. Supongo que tendría que ser así, porque entonces pues no tendría sentido, ¿no? Que les den 2 cupos o para el siguiente año. Tendría que ser más o menos así. Es un relajo,
3: Me imagino también que, por ejemplo, Cruz Azul, Toluca, no sé quién más ya esté calificado, no les pueden recriminar si van con sus 23. Si
2: por supuesto que no, es que muchos lo toman eso como pretemporada, o sea, muchos dicen, estamos clasificados y pues ya no nos importa, ¿no? O sea, sí, claro, o sea, a ver, claro, uno quisiera ver a los equipos mexicanos que le pongan seriedad, pero es completamente normal, claro, yo siendo el entrenador, ya clasificado a CONCACAF, digo, pues mejor le doy chance a los jóvenes, ¿no? Matutino, nos están comiendo el corte, nos quedan 15 segunditos.
3: Para terminar, pero para esta edición no hay mucha excusa, tampoco, porque los equipos estadounidenses vienen un
2: también parón, del parón, futbolista. Claro, del parón, sí. Sí, acá sí se equilibra un poquito más, a diferencia de otros años.
3: Sí. Que la pasen bien y que estén bien.
2: Saludos. Cuídate, Matutino.
1: Gracias.
2: Estate pendiente porque viene en el siguiente corte, bueno, el siguiente bloque, el tema de el sorteo, de ver quién termina ganando el producto de tu DN Fan Shop. Pausa, volvemos, es la última y nos vamos, nos va a quedar media horita.
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6: ¡Viene Maxi! ¡Golazo del Inter Miami!
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6: Tiger Woods cambió el golf con una mezcla brutal de talento, concentración y magnetismo. Cuando apareció, el deporte dejó de sentirse exclusivo y se volvió masivo. Su potencia, precisión y mentalidad asesina obligaron a todos a elevar el nivel. Tiger ganó majors, rompió barreras y convirtió cada domingo en una cita nacional. Su historia tiene gloria, caída y regreso. Ingredientes de una leyenda total.
5: 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Hank Aaron fue constancia, poder y dignidad. Persiguió y superó una de las marcas más sagradas del béisbol bajo una presión social enorme. Su swing no era escándalo, era precisión, disciplina y grandeza repetida. Aaron conectó jonrones, sí, pero también resistió ataques racistas con una fortaleza admirable. Su historia es la de un hombre que venció al miedo con clase y excelencia.
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8: Nacido en Lomas de Cabrera, República Dominicana, Julio Rodríguez es la nueva gran joya dominicana del béisbol de las grandes ligas. En su campaña de debut, conectó 28 cuadrangulares, produjo 71 carreras y se robó 25 bases. Con solo 2 años en la liga, ha sido llamado al mismo número de All-Star Games, nombrado el novato del año de la liga.
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15: Phelps convirtió la alberca en su imperio. En cada brazada había técnica, ambición y una capacidad casi inhumana para competir bajo presión. Es el atleta olímpico más condecorado de la historia y símbolo absoluto del dominio. Phelps no nadaba carreras, construía capítulos de leyenda. Su cuerpo estaba diseñado para el agua, pero su mente fue diseñada para ganar cuando el mundo entero miraba.
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0: Regresamos. Nos es la última. Luces. Y nos vamos. ¿Cómo es el pasito para la gente que nos acompaña en las redes? Ahí.
1: Pararam, pam, pararam.
0: Izquierda, derecha.
1: ¡Suele, DJ!
2: Nos faltan las luces. Nos faltan las luces.
1: Sí tenemos luces, pero no sé dónde están.
2: Para creernos en una
1: edición. Sí, ahorita ponemos aquí. Está buena la rola,
0: Está bonita, El chiste es subirle y bajarle.
1: Claro. ¿No? El efecto de DJ. Sí, claro.
2: El DJ, Oliver. Ajá. Nos rentamos, también.
0: Para sí. Ambientarnos de todo. Somos todólogos. Uh-huh. Estamos en la última y nos damos 833-867-2346. Quédense con nosotros porque en cuestión de minutos sacaremos papelitos. Tenemos aquí
2: en la super tómbola.
0: Es correcto. Para saber quién es el ganador por un producto de tu DN Fan Shop que ustedes eligen. ¿Estamos?
2: Ojalá que salga mi nombre.
0: No, no le hagan.
1: ¿Tienes
0: caso,
1: otro Michelle. Nombre?
2: Claro, pero otro va a decir qué tal si gana.
1: No,
0: sí,
1: lo
0: ajá, tiene una cuenta alterna, no puede decir. No
1: yo
0: puede
1: también
0: decir.
1: Tengo segundo nombre.
0: Ah, sí.
2: Voy a decir.
0: ¿Tienen segundo nombre?
1: Sí, sí, también tú
0: yo
1: tienes.
0: Yo también.
2: Sí, sí. De hecho, tengo. O sea, el que saben es el segundo nombre. Tengo un primer nombre. Okay. Ajá. Que no sabes.
0: Luego pasa eso, que uno utiliza el segundo nombre porque el primero no le gusta, ¿no?
2: A mí me pasaba que el primero todo el mundo lo tenía.
1: Ok.
2: En la escuela.
0: Entonces para distinguirse.
2: El segundo
1: Ana.
2: Nombre.
1: Ana
2: no.
1: ¿No?
0: María.
2: No, tampoco.
0: Fernanda.
2: No, creo.
1: No. Es que así como que un nombre muy común de mujer.
2: Sí, es muy común.
0: Pues.
1: No sé, ¿Marisol?
2: No, Marisol no es tan común.
1: No, no es tan común, ¿verdad?
0: Fernanda es común.
2: Fernanda es común.
0: ¿Andrea?
2: Andrea.
1: Sofía.
2: No, no tampoco. No les puedo decir con qué letra inicia porque le atinarían de manera inmediata. Pero no es con ninguna vocal.
0: Mira, escuchamos la
1: Joana.
0: Nota del día.
2: Una vocal.
1: Joana, ¿no?
0: Ahorita escuchamos la nota del día y ponemos nuestro pronóstico de cuál creemos que es el primer nombre de Michelle Rosas. Esto ha ocurrido a lo largo del día. Estamos en la última y nos vamos.
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4: Hay actividad de mexicanos en el viejo continente. Mateo Chávez ganó su primer título de la temporada con el AZ Alkmaar, mientras que Edson Álvarez podría volver al Ajax, donde estuvo entre el 2019 y 2023. Hoy es la fecha límite de transferencias en las grandes ligas. Los Dodgers de Los Ángeles hicieron de los servicios de Tarik Skubal en lo que fue la noticia más relevante.
0: La última y nos vamos. Último bloquecito y es momento.
1: Uh-huh.
0: Es momento de sortear, es momento de sacar los papelitos. Yo necesito una mano santa, así que les pasaré el platito.
1: La de Ana Dani. Michelle.
2: Ana Michelle.
1: Ana
2: no,
1: Michelle.
2: No me gusta cómo sonaría.
1: María Michelle.
0: Te va, Mitch.
2: Imagínate, Sofía Michelle.
1: Sofía Michelle.
2: Suena más o menos, pero no.
0: No, tampoco Sofía, ¿no?
2: No, pero no.
1: Adriana Michelle.
2: Dale, pásale tus buenas vibras al platito.
0: A ver,
2: ¿cómo quieren? ¿El primer nombre?
0: El primero.
2: ¿Cómo la rifas?
0: ¿O le quieren meter
1: drama? No, el tercero. ¿Cómo
2: la rifas?
1: ¿Cómo
2: la rifas de posada, no? Voy a sacar 20 papelitos y el 20 va a ganar. Y tú,
0: no,
1: es posible. Al tercero, ¿cómo ven?
2: ¿El tercero? Ok, tú sacas el.
1: Okay. Voy a sacar el primero. El primero que ya está descalificado.
0: Okay.
1: Discúlpenme,
2: que
1: pero
2: no ganó.
1: Oh my goodness. Ahí está, ya agarré uno sin ver.
0: Uy.
1: El primer descalificado que pero
2: no,
1: que tiene
2: que
1: muchas
2: no
1: oportunidades. Tiene muchas oportunidades después.
0: Uh-huh.
1: Joaquín Alcántara de Los Ángeles. Una disculpita, gracias por participar. Pero no te llevas nada.
0: Creo que nunca ha ganado.
1: ¿No? ¿No? Ay, no me digas eso.
0: La otra vez nos llamó y bueno, ya lo anotamos y dijo, es que tengo mala suerte, o sea, siempre me anotan en la lista y nunca gano.
1: ¿Cómo crees, Joaquín?
0: Pobre
1: no,
0: Paco,
1: vas a ganar la próxima, Joaquín. Venga, ya verás, ya verás.
2: Este será el segundo que no va
0: segundo.
2: A ganar.
0: Ajá.
2: A ver. Tran, tran. Él es Ausencio Sánchez.
1: Y el Chencho Sánchez. No se lleva nada.
2: Aquí está su nombre.
0: Nadota, Chencho.
2: Nadota. Y ahí va. El señor Oliver va a sacar el del
1: ganador.
2: El ganador.
0: Los reclamos no
2: el
0: son
2: ganador.
0: Conmigo. Yo no eché la mala vibra. Yo no
2: el
0: eché la sal.
1: Nadie fue.
2: Nadie. Nah. Aquí hay pura buena vibra
1: sí,
2: en esta vida. Estábamos hasta bailando hace un segundo.
1: Venga. Esos son tus redobles?
2: Ganador.
0: Es que es un redoble muy chafa, es de un segundo. Yo pensé que duraba más tiempo.
2: Yo le iba a decir, el redoble.
0: Se mancharon. Ganador. Raúl Uribe de Indianápolis.
1: ¿Cómo crees, el tío Ruedas? Venga. Eso.
2: Se lo llevó.
1: Se lo llevó.
0: A que vean que es completamente verídico. Ahí está en cámara.
2: Miren, acá
0: ahí
2: está.
0: Ahí lo acerqué. Ahí
2: está. Que perdió por acá.
0: Raúl Uribe de Indianápolis. Bien. Es el ganador. Así que, bueno, pues tenemos ganador en esta noche en la última. Y nos vamos, Raúl. Eso. Bueno, pues por ahí ya nos pondremos en contacto contigo. Es correcto. Ahí nos pondremos en contacto contigo para el producto de tu DN Fan Shop. Pero nos pueden llamar porque a partir de hoy, de esta noche, ustedes pueden participar por ser la última llamada.
1: O sea, ¿ya hoy mismo?
0: Hoy mismo. Hoy andamos, hoy
2: decirle
0: andamos.
2: Decirle a mis parientes que hablen.
0: Un prestanombres.
2: A todo el barrio.
0: Sí. Un prestanombre para que Michelle pueda tener chances de ganar un producto de tu DN Fan Shop. 833-867-2346. Nuestro número para que se pongan pilas. Nos quedan poco más de 15 minutitos en este último bloque. Pero también tenemos información dándole la bienvenida a la gente de Phoenix en la 105.1 de FM. Están con nosotros ya a partir del día de hoy. Por supuesto que hay información porque esta semana regresa ya la NFL en la pretemporada. Uh-huh. Este jueves con el partido del Salón de la Fama. Y por supuesto que un equipo de Phoenix está ahí involucrado. Los Arizona Cardinals que enfrentarán a las Panteras de Carolina este jueves. Y ya con esto pues comienza. La NFL ha pasado muy rápido. Y la realidad es que es una liga, Mitch, Daddy, que en cuanto a emoción y en cuanto a hacer bien las cosas y económicamente poderosa, pues quizás es la liga que mejor lo hace. En el planeta es la liga que cuando tiene actividad, pues la neta es que se nota demasiado y sí atrae las miradas de prácticamente todo el planeta.
2: La realidad es que si hay que aprenderle algo a la NFL es el tema de la mercadotecnia, cómo lo manejan, cómo lo llevan, cómo calendarizan el tema de su calendario, ¿no? Para sacar, creo que van a ser en esta ocasión 7 o 8 partidos los que se van fuera.
0: Sí, muchísimos.
2: México.
0: La Ciudad de México es uno.
2: Entre ellos la Ciudad de México, ¿no? Uh-huh. El tema del, entonces yo sí le aplaudo el tema del calendario, el tema de las reglas, ¿no? El tema de que se juegan todos los segundos posibles. O sea, ahí prácticamente no te regalan ni un segundo porque puede cambiar algo, ¿no? Entonces creo que empieza agosto y sabes que ya viene la NFL. Y para todos los amantes, los fanáticos, obviamente los emociona porque comienza uno de los torneos más importantes.
1: Eso sí. Ay, y que además en tu DN pues está un programa especial, ¿no? Dedicado solamente a la NFL. No, ¿cuándo dicen los sábados, no?
0: Sí, sábado y los podcasts los martes, si no estoy mal.
1: Oh,
0: martes o
1: right.
0: Jueves, no me quiero equivocar, otra vez nos lo dijo el buen Iker, que yo le propuse que lo hicieran diario. Uh-huh. Pero pues el güey ya como
1: pero
0: que
1: también
0: dijo,
1: tú, pero también tú no te manches.
0: Es que él dijo, en un Noche de Copas en este verano, okay. Él dijo, pues ya viene Play Action, pues
1: Play
0: ahí
1: Action.
0: Todos los días Play Action. Y dije, bueno, ojo, y lo escuchó Omar Aldeco, ajá. Y Omar dijo, ah, perfecto.
1: Maravillosa idea.
0: Perfecto, entonces pues ya el Iker ya como que le sacó, dijo, no, pues siempre, no.
2: Lo firmo.
0: No sé qué, bla, bla, bla. Pero bueno, Play Action lo pueden sintonizar, ya viene Play Action para uh-huh. que les cuenten todo lo sucedido en la NFL. Los Arizona Cardinals tienen los siguientes partidos. Ya lo decíamos, contra las Panteras el próximo 6 de agosto, este jueves, para el partido ya, del Salón de la Fama, ya a la vuelta de la esquina, pero justamente los dos equipos que disputan el partido del Salón de la Fama tienen siempre 4 juegos de pretemporada, los otros equipos tienen 3. Los siguientes juegos de los Cardenales de Arizona, contra los Raiders el próximo 13 de agosto, contra los Cowboys el 22 y contra los Packers el 28 de agosto. Debutan contra los Chargers el próximo 13 de septiembre. Así que bueno, es parte del calendario y ya como tal, la liga, la temporada regular empieza el 9 de septiembre, el partido inaugural que es la reedición del Super Bowl anterior, los Seattle Seahawks contra los New England Patriots. ¿Tienes algún equipo de favorito,
2: sí,
0: Mitch?
2: Fíjate, en NFL? Le voy a los 49ers a San Francisco.
0: ¿Ah, sí? Ah, sí, ajá, igual que el señor Octavio Rivero.
2: El señor Octavio Rivero, sí, que bien. Afectados, golpeados en cada una de las semanas por lesiones. Sale de
0: sigue,
2: uno y sale
0: y siguen,
2: otro.
0: Y siguen con lesionados.
2: Y otro lesionado. Entonces ahí yo creo que San Francisco mal y de malas, ¿no?
0: Es uno de los equipos también con más arraigo, con más afición mexicana también en los Estados Unidos. Y bueno, pues ojalá, la neta es que tenían un muy buen equipo y lamentablemente vinieron a la baja con las lesiones, ¿no? Ojalá que puedan apuntalar la plantilla, porque siempre también termina por ser uno de los equipos que siempre está ahí compitiendo, ¿no? Ojalá que sea el año para los 49ers.
2: Esperemos que las lesiones los dejen trabajar, porque lo cierto es que creo que San Francisco tiene muy buena afición, tenía muy buena defensiva, ¿no? Creo que algo que ha caracterizado a San Francisco es justamente esto, pero sus defensivos se lesionan a cada rato, ¿no? Y en el quarterback, pues bueno, ni hablamos mejor.
0: Sí, ¿no?
2: Algunos buenos, otros malos. Estamos, lo bueno es que tenemos salud.
1: Eso es lo importante, eso es lo importante. En otros resultados de equipos de allá de Arizona,
0: ¿ah?
1: Las Mercury, que hoy, esta noche, enfrentaron a las Chicago Sky en la WNBA y consiguen victoria. 106-101 quedó el marcador, una victoria más para uno de los equipos también más exitosos de la WNBA.
2: A ver, ¿por qué no viene la WNBA a jugar a México?
1: ¿Por qué?
2: A ver, ¿por qué ahí no hay partidos en México?
1: Fíjate que sí, es una franquicia que ha crecido mucho, pero en los recientes años. Yo creo que de 1 o 2 años a la fecha, apenas está como en ese momento del boom.
2: Pero estaría padre, ¿no?
1: Sí, no, estaría increíble, estaría buenísimo.
0: Que es otro de los deportes que va creciendo en el tema femenino.
1: Sí.
0: ¿No? O sea, que va con un buen paso. En otro de los equipos que tiene actividad en los equipos de Arizona, los D-backs en estos momentos, en la séptima entrada, le están pegando 3-1 a los Padres de San Diego, que en la liga justamente en el béisbol, en la nacional, bueno, los D-backs teniendo actividad son el segundo lugar en la división oeste y prácticamente es un juego clave el de hoy, porque con esto están con 59 victorias, 53 derrotas, están un juego arriba que los Padres de San Diego, que tienen 58 triunfos y 54 derrotas, así que es un juego clave para los D-backs en la liga nacional. Hoy, con la fecha límite de cambios ya en la MLB, los Dodgers de Los Ángeles, que se vuelven a poner como candidatos ya con la llegada de Tarik Skubal, pasando de los Tigres de Detroit justamente a los Dodgers de Los Ángeles. Otros movimientos: Luis Castillo, lanzador de los Seattle Mariners, llegó a los Chicago White Sox, y Luis Arraez pasa de los Phillies de Filadelfia mediante un canje, con los Gigantes de San Francisco en los movimientos de las Grandes Ligas. Así que les damos la bienvenida a la gente de Phoenix en la 101.5 de FM.
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0: En la 105.1 de FM, bienvenido todo el público de Phoenix.
2: El público de Phoenix.
0: Que nos acompañen.
2: Sería maravilloso que la última llamada sea de alguien de Phoenix.
1: A ver. Eso estaría buenísimo.
0: Eso estaría bien.
2: A ver, repite.
1: Ese es el reto de hoy.
2: Porque a mí se me olvida el número.
1: Ah, claro que sí. Adelante.
0: 833-867-2346. Repito. 833-867-2346. Me costó memorizármelo.
2: ¿Verdad que sí? Pero... y luego vi como el letrero que tiene Oliver atrás, me tapa el número.
1: Uy, ahí está el número.
0: Mira, ahí tenemos ahí la pita en mi cara y Dari la tiene.
2: Pero
0: más
2: que Dari
0: no te la quiere pasar.
2: Ajá.
0: Dari, no te la quiere pasar.
2: 833-867-2346. Ojalá que se logre que una llamada de Phoenix entre para que el señor Oliver y Dari me regalen un chocolate,
1: eso,
2: una dona y un café.
1: Si llega una llamada de Phoenix,
0: te disparamos algo.
1: Claro.
0: Mínimo de la maquinita de ahí abajo.
2: Ah, bueno.
0: Sí, unas galletas o algo, ¿no? Sí. Unas papitas o algo. Tienen menos de 9 minutos tienen para llamarnos, porque pueden ser la última llamada.
1: Phoenix.
0: La última. Bueno, tenemos actividad de mexicanos En Europa, este fin de semana, Mateo Chávez terminó siendo campeón de la Supercopa de la Eredivisie. Le ganaron 4-0 al PSV Eindhoven. Un Mateo Chávez que, bueno, increíblemente hasta anotó gol en el Mundial. Su padre no podía de la emoción en el llanto en ese México contra Chequia en la fase de grupos. Y que, pues, seguramente será el lateral a seguir ya en la selección mexicana, ¿no? Con Jesús Gallardo, que hoy por hoy sigue siendo el mejor, pero que ya no creo que le dé para el próximo Mundial. Mateo Chávez es el que sigue en esa posición. Ojalá que se pueda consolidar y que siga allá en Europa y que se forme y que después del AZ Alkmaar pueda ir a un mejor equipo, ¿no?
2: Exacto, ¿no? Mucho se decía en el tema de qué pasaba con los jóvenes y por qué no llegaban a otros equipos. Bueno, el Guadalajara facilitó las posibilidades para que Mateo Chávez se pudiera ir a una liga. Este es su segundo título que gana. Estuvo lesionado un tiempo, por eso es que también no tuvo tanta actividad y tampoco yo creo que tuvo tanta presencia en el Mundial, porque venía recuperándose o saliendo de una lesión, pero el juego que tiene en selección mexicana creo que es bueno, el gol que termina metiendo, y en este título que se consigue el día de domingo, pues fue titular, jugó 70 minutos, él fue pieza clave para, o autor, ¿no? Él inició el primer gol de la victoria de su equipo, y pues bueno, enhorabuena para Mateo Chávez.
1: Ay, qué precioso, ay, qué precioso. No, es que de verdad, ¿saben qué? Una de las grandes historias, o sea, es que de verdad, me gusta irme más por como para historias como parte humana, ¿no? Fue una de las historias más hermosas que nos dejó en el Mundial para la selección mexicana, o sea, anotar el gol, recordar la historia de su padre que se quedó sin esa oportunidad de ir al Mundial, verlo festejar el gol de su hijo, se quitó la playera, o sea, él vivió la anotación como un aficionado al trabajo que tiene su hijo, ¿no?
0: Sí, que es uno también, Mateo, de los más queridos, claro, ayuda el hecho de jugar en el Guadalajara, pero es un chavo que se nota centrado, en gran parte por la figura de su padre, el Tilón Chávez, se nota que es un chavo centrado, que declara bien, que además que tiene las condiciones para triunfar. Ojalá que se le dé bien a Mateo Chávez en Europa con el AZ Alkmaar. Está en una liga que siempre es formadora, como lo es la Eredivisie, y donde también han pasado muchos futbolistas mexicanos y que han triunfado, que les ha ido bien y que han sido muy queridos. A ver, Guardado, el principal, Héctor Moreno, otro, Santi Jiménez también, Carlos Salcido en su momento. Es decir, varios mexicanos han tenido paso por la Liga de los Países Bajos y les ha ido bastante bien. Y otro de los que suena para llegar, pero por segunda vez, es Edson Álvarez. En este verano, a pesar de las lesiones, a pesar de un Mundial complicado, a pesar de ser uno de los que se equivocó contra Inglaterra en ese tercer gol, sobre todo en el penal cometido a Anthony Gordon, porque no le ganó por encima a Harry Kane, Edson Álvarez le han salido varias ofertas este verano. Entre ellas la Real Sociedad en su momento, el Colonia de la Bundesliga, y ahora parece que el Ajax está interesado en regresarlo a la Eredivisie. Llegó ahí a Europa y le fue bastante bien. Recordar que pertenece todavía al West Ham United. El West Ham descendió a la segunda división de Inglaterra. Él estaba a préstamo con el Fenerbahce y ahora podría llegar de nueva cuenta al equipo del Ajax, donde Mitch pues estuvo pues casi 150 partidos representando una de las playeras también más históricas en el viejo continente.
2: Exacto, creo que la carrera de Edson Álvarez habría que partirla en tres momentos, ¿no? Lo que fue antes de irse a Europa, su paso por el Ajax y posteriormente ya un bajón que tuvo Edson Álvarez. Pero digo, no por algo sigue estando ahí en selección mexicana. Creo que los errores que comete Edson son más predominantes que los pasos buenos que tiene Edson Álvarez en los últimos años, pero creo que es importante no mantenerlo. Ya creo que Edson tampoco, su carrera va ya hacia la baja, ya no creo que le dé como para tener un tercer buen momento en Europa.
1: Sí. ¿Y qué edad tiene Edson?
0: Ahora siento,
1: no es tan grande, ¿no? Estará llegando como a los 30.
2: ¿31?
0: 28 años, mira. Ah, mira. 28 en octubre cumple 29, pero sí.
2: La vida lo
0: todavía tiene. Bueno,
1: la vida
0: todavía
1: lo tiene,
2: todavía le alcanza.
1: Sí, entonces, sinceramente todavía es muy joven, edad, ¿no?
0: Sí. Ojalá no se regrese. Bueno, a ver, cada quien, ¿no? Cada futbolista es libre y sabrá por qué se regresan a México o no. Antes del Mundial sonaba para Rayados de Monterrey. Parece que está buscando todavía mantenerse en Europa.
2: Yo no diré nada, pero si el jugador inglés Jordan Henderson, que se fracturó el brazo, ni siquiera había jugado en el partido de México, que se fracturó el brazo, jugó 7 minutos en el Mundial y le alcanzó para llegar al Chelsea.
1: Órale. ¿El que se brincó la valla y se rompió?
2: Sí.
1: Híjole.
2: Hoy lo anunció el Chelsea, entonces creo que Exxon por un error que no llegue.
0: Uh-huh. Ojalá se mantenga.
1: Muy puntualito ese error, ¿eh? Ay, sí. Muy puntualito ese error. Sí,
0: muy de verdad. Demasiado, demasiado. Sí. Ya no quiero revivir eso. Bueno, llegamos.
2: Pero salvó una, salvó la de Corea.
0: Sí, pero
2: pues, la sacó.
0: Se manchó con Harry Kane, se saltó una tortilla. Saltó una
2: Imagínate
0: tortilla.
2: Que esa de Corea no la hubiera salvado.
0: No, bueno, pero era para empatar, o sea, era un empate. Acá perdió México 3-2.
2: Pero habíamos terminado en primer lugar, puede ser.
0: ¿Quién sabe? Bueno, Corea perdió con Sudáfrica también. Bueno, llegamos ya a la última llamada, para no recordar
2: Phoenix,
0: malos
2: Phoenix.
0: Llegamos a la última llamada.
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0: Ande pues. La última de la noche, en la última y nos vamos iniciando ya. Agosto, qué rápido se nos ha ido el año. ¿Con quién hablamos? Buenas noches. Bueno.
1: Bueno.
0: Bueno. Bueno.
2: Hola, hola.
0: Bueno. Bueno.
2: Bueno, no nos quiere contestar.
0: ¿No?
2: Bueno.
0: ¿Con quién hablamos? Buenas noches. Damos el conteo. Si en del 5 al 1 no contesta, pues ni modo. Porque aparte era la última.
2: No.
0: O sea, no hay más. Les damos un minuto para que nos llamen rápidamente.
2: Phoenix. Que hable alguien de Phoenix.
0: Y damos un minuto para que nos contesten. 5, 4, 3, 2, 1.
1: No hay nadie.
0: Afuera.
1: Ni modo.
0: Afuera.
2: Ay, ¿por qué?
1: Bueno. Oportunidad de que nos marquen, ¿no? Quedan algunos minutos.
0: Queda un minutito y medio para que nos llamen, si no, pues no tenemos ninguno.
2: Si no me notan a mí.
0: Y hasta el día de mañana.
1: Sí, claro.
0: Ahí, Michelle Rosas.
1: Sí.
0: Ah, no, con el otro nombre.
2: Me voy a notar.
0: Pero mientras Michelle no nos diga su otro nombre, pues no la puedo.
1: Sí, es cierto, estás condenado a decirnos.
2: ¿Y si me registro por WhatsApp?
0: No.
1: Oigan, de volada, antes de irnos, si no llega una llamada, pues... información importante de este fin de semana, porque los peleadores de box mexicanos siguen levantando la mano para poner a México como una gran potencia, ¿no? Y es que el Camarón Cepeda pues volvió al pues plano internacional, se pone su primer campeonato mundial de peso ligero del Consejo Mundial de Boxeo allá en Las Vegas, y pues el mexiquense originario de San Mateo Atenco ganó en su pelea ante Lamont Roach Jr. 12 asaltos muy intensos, y pues consigue por los jueces que marcaron doble 117-111 y 118-110 a favor del mexicano, consigue así ya su primer título mundial en una victoria que llegó después de que el año pasado tuvo su primera derrota en toda su carrera, y se queda con una marca de 34 victorias, 27 por la vía del knockout y solamente una derrota. Es muy joven este peleador, va que vuela para los grandes escenarios.
2: Que Crawford lo felicitó.
1: Mira, y es que algo que no logró Gervonta Davis, lo enfrentó el Pitbull Cruz, también enfrentó Lamont Roach. Y no pudieron ganar en sus combates pasados, fueron 2 empates, ¿no? Y ahora el Camarón con ese carácter.
2: Camarón que se duerme así.
1: Sí, claro.
0: Ese está vivito.
1: Pues ese carácter que tiene, consigue la victoria y su primer campeonato mundial.
0: Ojalá tenga muchos más éxitos.
2: Ojalá que sí.
0: Camarón.
2: Y bueno, rápidamente el América ganó su primer partido, las campeonas ganaron 3-0 a Santos Laguna en la Liga Femenil en los últimos partidos.
0: Igual que el varonil.
2: 3-0. 3-0. El Atlante también debutó y ganó contra Centellas. Ya mañana hablamos de todo lo que nos dejó esta liga femenina.
0: Mañana los esperamos en la última y nos vamos mismo horario. Dari, muchas gracias.
1: Muchas gracias. Que pasen muy bonita noche. Mañana en Inutilandia, tempranito. Bye bye.
0: Eso, Mitch. Muchas gracias.
2: Gracias. Muy buenas noches.
0: Nos despedimos. Esto fue la última y nos vamos. Mañana los esperamos acá en TUDN Radio y en Euforia. Buenas noches.
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6: Jim Thorpe fue quizás el atleta más completo que haya nacido en Estados Unidos. Brilló en Juegos Olímpicos, fútbol americano, béisbol y más. Su cuerpo parecía preparado para cualquier disciplina y su talento desbordaba las reglas de su tiempo. En una época marcada por prejuicios, Thorpe compitió con grandeza feroz. Su nombre representa la idea poderosa, el deporte como expresión pura del talento humano.
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1: LeBron James llegó a la NBA con el peso de ser elegido y respondió durante más de dos décadas. Fuerza, visión, inteligencia y consistencia. Un jugador total. Ha sido anotador, pasador, líder y arquitecto de equipos campeones. Su carrera es una obra de resistencia física y mental. LeBron no solo persiguió la historia, la fue escribiendo temporada tras temporada, con el mundo entero encima.
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12: Serena Williams redefinió la fuerza en el tenis. Su saque era intimidante, su mentalidad indestructible y su presencia revolucionaria. Ganó en una era durísima, volvió después de lesiones, críticas y maternidad y siguió compitiendo como figura monumental. Serena no pidió permiso para dominar, impuso respeto. Representa poder, elegancia, resistencia y grandeza. Su legado va mucho más allá de la cancha, abrió camino.
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1: Billie Jean King fue campeona, pionera y revolucionaria. Ganó en la cancha, pero su impacto más grande fue abrir camino para la igualdad en el deporte femenino. Su famosa batalla tenística contra Bobby Riggs fue mucho más que un partido, fue un momento cultural. King entendió que la visibilidad tenía poder. Cada golpe suyo llevaba una causa. Su legado sigue jugando.
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1: Magic Johnson hizo que el baloncesto sonara como música. Su visión de juego convirtió cada pase en espectáculo y cada contraataque en teatro. Con los Lakers de Showtime transformó la NBA en una experiencia vibrante. Era alto como delantero, creativo como base y carismático como una estrella de cine. Magic jugaba con una sonrisa, pero competía con fiereza. Su legado es imaginación, grandeza y alegría.
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2: Yo creo que el equipo hizo un mérito suficiente para ganar el partido, para llevarnos 3 puntos.

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1: Me gustó mucho más el segundo tiempo, fue más completo, defendimos bien.
2: Clásica por fuera, viene con el servicio de espaldas, media vuelta. ¡Le coloca! Ahí viene Lorenzo para ver el servicio, remato. ¡Corre el Necaxa! Vamos a ver Canelo a la pelota. ¡El remate, segundo punto! ¡La pelota todavía fuera de remate! ¡Del Toluca!
3: ¡Después que le pegó!
4: No tengo duda de que vamos a estar en los momentos finales del torneo.
5: Qué lindo hacer contacto deportivo cada lunes con el recuerdo fresco de lo que ocurrió el fin de semana. Vámonos a las 10 mejores atajadas y goles de esta fecha 3 y aparece Rodolfo Cota. Victoria del América contra Santos y el arquero como gran protagonista. A muy poco de que vuelva Malagón.
6: Ahora nos vamos con Nico Ibáñez en un muy buen partido entre Cruz Azul y Atlante en el Estadio Azteca. Y así, una de las dos anotaciones para el conjunto cementero en la derrota ante el Atlante.
5: Vámonos al puesto 8, tiro libre, y ahí estaba Toño Rodríguez, enorme para Tijuana en ese duelo en el Alfonso Lastras ante San Luis. El intento y la tremenda intervención del arquero de Cholos.
6: Ahora nos vamos con Diego Rossi en esta nueva ofensiva y columna vertebral del conjunto rayado, muy reforzado ante el conjunto rojinegro del Atlas. El balón retrasado, encuentra Rossi perfecto la pelota para terminar venciendo al guardameta.
5: Vámonos al puesto 6. Entre varios cambios de Wiki para enfrentar a Atlante, se animó a darle minutos a Gudiño y así le respondía. Enorme atajada, volaba y mandaba esa pelota contra el costado. Allí está Gudiño. Pese a la derrota frente al Atlante, dejó esa muy buena intervención.
6: Ahora nos vamos con Brian Rodríguez. El recorte hacia adentro, uno más. Y después la definición magistral que termina siendo el jugador americanista. Simplemente espectacular.
5: Puesto 4. Lars. Espectacular. Como Don Camilo Vargas. No hay manera de hacer un recuento de atajadas sin Don Camilo Vargas. El colombiano ahogándole el grito de gol a Diego Rossi. Más allá de eso, Atlas no pudo evitar la derrota.
6: Y ahora nos vamos con Luis Calzadilla. Repito, en uno de los mejores partidos para mi gusto, de esta jornada 3. Ve nada más la parte interna del pie, cómo termina dándole el efecto a la pelota. Imposible para el portero.
5: ¡Qué golazo! Golazo. Medallita de plata se la va a colgar un gran arquero. Y si no, pregúntenle a Chivas y a la Hormiga. Ricardo Gutiérrez, doble intervención imponente. El golero de la franja, frustrándole una ocasión clara a Chivas que no se pudo llevar la victoria más allá de haber sido superior desde el juego. Allí está, el Puebla tiene arquero y se llama Ricardo Gutiérrez.
6: Ahora nos vamos con el Piojo Alvarado. Para cerrar este match de la jornada 3 entre goles y atajadas, espectacular, que termina consiguiendo y rescatando unidades ante el conjunto del Puebla en el Estadio Cuauhtémoc. Entra al área y termina marcando un golazo. Hablando acerca de las Chivas y la otra cara que nos ha mostrado Milito, bueno, se preparan para el fin de semana rumbo a enfrentar al equipo de Los Ángeles, en donde debutarán este miércoles en la Leagues Cup ante este equipo. Milito convocó a 24 jugadores para el viaje, el único futbolista que no lo hizo por lesión fue Santiago Sandoval. Los rojiblancos trabajaron este lunes su primera sesión de entrenamiento de la semana, este martes realizan la última práctica previa al duelo de este miércoles. Está listo Milito y sus Chivas.
7: Atención, viene Gómez, el servicio de Gómez, ¡pum!

0: El inicio de torneo para el Guadalajara no ha sido lo esperado. El rebaño suma 4 puntos de 9 posibles. En un torneo de altas expectativas no ha encontrado la contundencia. Y en un entorno no tan bueno, Milito mostró una cara desconocida ante los medios, defendiendo su proyecto ante preguntas que le fueron más incómodas que el resultado.
1: No, la afición tiene mucha paciencia y cree en el equipo. No empecemos con las preguntas tendenciosas. Yo a la gente no le tengo que pedir nada porque la gente sabe muy bien que este equipo se entrega con el corazón. Lo sabe. El problema no es la gente. El problema muchas veces son ustedes, que con esas preguntas tendenciosas van generando, ¿no?
0: El estratega argentino ha manejado una línea de mesura a lo largo de más de un año, incluso en derrotas dolorosas como las eliminaciones en liguilla ante Cruz Azul. Son 3 semanas sin la mejor versión de Chivas, con una larga pretemporada, con refuerzos que llegaron a tiempo. La exigencia es alta y no deberían existir pretextos.
1: Si analizamos resultado y punto es una cosa, si analizamos rendimiento, lo más fácil es analizar el resultado. Porque para analizar el rendimiento hay que tener un conocimiento muy grande. Y muchas veces ese conocimiento no está. Entonces, ¿qué hacemos? Si ganamos, bien. Y si empatada, perder. Como somos Chivas, tenés que ganar otro partido.
0: Chivas tiene encima la Leagues Cup, un torneo que se le ha negado incluso a Milito. LAFC, Dallas y Seattle Sounders pondrán a prueba a Milito y su rebaño.
2: Hablamos de la máquina cementera luego de la dura derrota frente a Atlante. Piensan en el debut en Leagues Cup, que se dará en la cancha del Philadelphia Union. El equipo de Wiki llegará a este torneo internacional tras haber cortado una racha de 10 partidos sin perder. Recordemos que además fue el primer campeón de la Leagues Cup, aquella del 2019 que se disputó con 8 clubes, y buscarán ahora convertirse en el primer campeón mexicano desde que lo hiciera León en el 2021.
3: El equipo atlantista ya haciendo la gran jugada. Palacios mete el centro, el remate y golazo.
0: 14 partidos después, Cruz Azul volvió a perder.
3: ¡Se acabó el partido! ¡El Atlante! ¡El Atlante ha derrotado a Cruz Azul!
4: Lo mencionaba yo hace ratito, ¿no? Los partidos no son fáciles de ganar, son complejos. Creo que hoy lo compartí en el vestidor, ¿no? Que a veces uno se malacostumbra o se bien acostumbra a poder ganar siempre, ¿no?
0: Graves errores en las dos áreas provocaron que la máquina perdiera frente al Atlante como local.
5: Está pidiendo el VAR, Miguel Herrera. Y penal.
0: Este juego significó la primera derrota de Joel Wiki como director técnico. Las rotaciones frente a los Potros le pesaron demasiado al actual campeón del fútbol mexicano.
4: Es fácil para nosotros, ¿no? Sobre todo teniendo un plantel tan competitivo. El jugador que entre creo que puede dar lo mismo o algo mejor que el que en teoría está jugando más tiempo, ¿no? La propuesta nuestra y lo que hemos estado construyendo prácticamente todo este torneo, final de torneo y liguilla, inicio de este, fue generar un ambiente de competencia en el cual el que tenga oportunidad de demostrar que entra bien al cambio puede iniciar cualquier partido, ¿no?
0: Es un descalabro que genera muchos aprendizajes en la noria. El chip de Joel Wiki y sus dirigidos cambia esta semana con el objetivo de hacer una gran fase de grupos en la Leagues Cup frente a Philadelphia, New York FC y Chicago.
2: Los números de Wiki. Que nadie encienda alarmas, que nadie se ponga nervioso, porque pese a la derrota frente al Atlante, son 11 dirigidos, 8 victorias, par de empates. Allí el balance de goles a favor y lo más importante, par de títulos desde que asumió el control de la máquina.

0: este 4, 5 y 6 de agosto. Llama la atención el equipo de Messi, estará enfrentando al Atlético de San Luis. Por otra parte, Chicago de Lewandowski estará haciendo lo propio ante Necaxa. Ya vimos, América estará haciendo el partido ante San Diego FC. Chivas, lo platicábamos, ante LAFC. Atlante estará enfrentando a Vancouver Whitecaps. Buenos duelos de esta League's Cup. Bueno, dicho eso, por cierto, ahí está Antoine Griezmann también teniendo la actividad justamente con el equipo de Orlando y por supuesto los protagonistas de la Liga MX. Hablando de protagonistas, más adelante le tenemos una exclusiva con el mismísimo Luis Ángel Malagón y cómo vivió la Copa del Mundo.
1: Sí, al principio habían dicho un año, digo, obviamente después fue bajando. Se ha negado tanto esa como la Conca. Creo que esa espinita siempre está ahí, cada vez más filosa. Pero creo que ese día fue el punto de quiebra para decir, bueno, ya pasó, ya lo superé. Ya Dios quiso que afrontara la situación a mi manera.
2: Momento de hablar de los Pumas, que han regresado a su segundo y último entrenamiento de cara al duelo de este martes frente a Charlotte por la League's Cup. Adalberto Carrasquilla, que ya tuvo minutos frente a Juárez, apunta para ser titular por primera vez desde su lesión. Sí, desde aquella final de vuelta frente a Cruz Azul, el panameño que no pudo disputar minutos con su selección en el último Mundial.
3: Universidad Nacional sumó la segunda victoria de la temporada y de manera contundente.
4: ¡Llegó! ¡Empató el partido! ¡Gol de los Pumas!
3: Rápidamente se colocó como cuarto general y las aguas se tranquilizaron después de la tormenta de la jornada 1.
5: Entonces, desde ese lugar yo al equipo lo veo enfocado, esa es la palabra, lo veo enfocado, lo veo concentrado, lo veo comprometido, con los pies en la tierra, sabiendo que el campeonato está empezando y que falta muchísimo.
3: Ahora es turno de cambiar la página, una en la que los del Pedregal han quedado a deber en los últimos años, la Leagues Cup.
6: El año pasado nos quedamos ahí muy cerca, creo que por momentos nos ilusionamos a pasar a la siguiente fase.
3: Pumas quedó eliminado al terminar en la octava casilla, un punto del boleto a los cuartos de final el año pasado. Por lo que ahora, con un nuevo proyecto de la mano de Esteban Solari, buscarán acceder a los cuartos de final.
5: Para mí es un torneo que nos va a dar la oportunidad de competir y yo lo digo siempre, no juego partidos amistosos, son torneos importantes, la oportunidad de competir por una copa, creo que qué buena, y también al mismo tiempo probar nuestro crecimiento, ¿no? Estamos en una fase de desarrollo del equipo.
3: Una nueva aventura para los Azul y Oro comienza. Una oportunidad para romper la racha de 15 años sin título y dejar atrás el trago amargo del 24 de mayo frente a Cruz Azul.
0: Y hablando de Tigres, hay que decir que está lastimado luego de la renuncia de Guido Pizarro y arranque de pesadilla en la Liga MX. Con apenas un punto de 9 posibles, buscará cambiar el chip cuando debute en la League's Cup, visitando al Real Salt Lake en el America First Field de Utah. El equipo de los Royals tampoco ha ganado en sus últimos partidos en el reinicio de la MLS tras el Mundial de la FIFA. Pues para romper rachas este partido.
7: Con la misma ilusión que afrontamos cada torneo, cada nuevo inicio de torneo, obviamente que bueno, venimos de una semana un poco atípica para nosotros, pero bueno, sin duda que con la responsabilidad y el profesionalismo de defender esta institución, de saber cuáles son los objetivos también hoy en día, va a ser un partido muy duro, como lo han sido todos los rivales de la MLS a lo largo de estos años. Sí, yo creo que hablando de esa reestructuración, creo que se habla del 2022 cuando llegué yo, que se había comenzado ese cambio generacional. Nos tocó tener un 2023 muy cargado de emociones y nos ha tocado ganar casi todo lo que jugamos. Después hemos llegado a distintas instancias finales de varios torneos. Entonces, creo que el equipo, sea el nombre que sea que esté, sin duda que hemos perdido gente de mucho peso, nombres muy, muy, muy pesados que le han dado mucho a esta institución, a la gente. Entonces, sí, quizás esos cambios hoy se ven más abruptos, pero hace un mes venimos de jugar una final, hace 6-7 meses venimos a jugar otra final. Entonces creo que el equipo, sea cual sea el nombre, como lo dije, compite. No se nos han dado los títulos por detalles, por penales en este caso. Mi responsabilidad hoy como uno de los capitanes también es seguir compitiendo, inculcándole ese compromiso al plantel.
2: Hay que seguir calentando el arranque de la Leagues Cup. ¿Y qué mejor manera de hacerlo que con 10 grandes goles? Lionel Messi, recién llegado al sur de la Florida, y ya empezaba a entregar evidencia de lo que iba a ser, de lo que sigue siendo su paso por el Inter Miami. Golazo ante Cruz Azul.
0: Y ahora nos vamos con la número 9, Ángel Sepúlveda, con este golazo. Enfrentamiento entre dos equipos mexicanos, Pumas y Querétaro, y mira nada más, qué joya de gol.
2: En el ángulo, el cuate, vámonos al 8. Gol de Orbelín, Lin Pineda. Gran gol frente al Galaxy, allí en Carson, y como siempre, lo mejor de todo no fue el gol, fue la celebración de Orbelín.
0: Bailecito característico, sacando los prohibidos, Alexei Domínguez ante San Diego FC en el 2025. Miren qué golazo. ¡Qué golazo! Pachuca ante San Diego FC de larga distancia. Bombas.
2: Vámonos al puesto 6. Y estamos nuevamente en Los Ángeles para Charlie Kendall. ¡Qué golazo hizo Vela! Frente a Juárez, recepción. Se perfiló y de zurda la clavó en el ángulo. Gran gol de Carlitos. ¡Mua!
0: Con beso incluido. En la número 5, Nicolás Lodeiro ante Tigres. En el 2021, vean nada más, qué golazo, la comba es perfecta. Para mandar guardar esta pelotita, zurdazo espectacular, le pegó con todo lo que tenía y vaya que fue un golazo.
2: Vámonos al puesto 4, de primera la definición, pero luego lo mejor llegaría con la tijereta de Jordan Carrillo. Aprovechando el mal despeje y castigándolo a Zach Steffen, que volaba pero no llegaba, golazo de Jordan.
0: En la número 3, Tolo ante Cruz Azul. El año pasado, el centro es maravilloso, la va midiendo y el disparo de volea simplemente espectacular.
2: Vámonos al puesto 2. La medallita de plata se la va a colgar Paulinho. ¡Qué chilena! Sacó el delantero de Toluca. Centro flotadito de Liño y el gol de Paulinho frente al Montreal. Golazo. Un hombre que quiere volver a brillar como nos venía acostumbrando en el último tiempo.
0: En la número 1 nos vamos a ir con Brian Ojeda ante el Querétaro. Vean nada más, balón retrasado y después, ¿cómo le pega la pelota? Es simplemente una joya para terminar los golazos en lo que fue o ha sido la Leagues Cup.
2: Luego de estar 27 años en el cargo como comisionado de la Major League Soccer, Don Garber ya sabe quién será su sustituto. Allí lo ven en imagen, a Larry Bird, copropietario de LAFC, asumirá el control de la liga a partir del 1 de enero del 2027. Como marca la ley, tendrá que vender su paquete de acciones en LAFC y así comienza una nueva era para la Major League Soccer. Cuando Garber asumió el control, eran solo 10 equipos.
0: No, y todo lo que se viene, estadios específicamente para los equipos de la MLS, una joya y el crecimiento es brutal.
2: Ojito que ya tengo invitación para cuando estrenen el del New York City FC.
0: ¿Invitas?
2: Claro.
0: Gracias.
2: Tenemos invitación. Allí pegadito al estadio de los Mets, ya se prepara la Major League Soccer para tener uno más específicamente de soccer,
0: sí,
2: el crecimiento de la liga ha sido notable. Pensar en todo este recorrido.
0: Totalmente de acuerdo. Ahora es momento de hablar justamente de Luis Ángel Malagón, señor Daniel Nora.
2: Por eso no quiero nunca que te vayas.
0: ¿Teníamos que caminar?
2: No, no, me tienes que acompañar acá.
0: Es verdad, una disculpita, sí, ya me quería ir para allá. No quiero pisar el escudo de las Águilas del América, pero fue un momento muy complicado para el guardameta que se perfilaba a ser el portero de la selección mexicana y que desafortunadamente no fue así.
2: Y a propósito del comienzo de la Leagues Cup, recordarle a la gente que fue precisamente disputando este torneo con el América,
0: sí,
2: que llegó esa desafortunada lesión que lo ha dejado sin mundial. Sobre eso, una emotiva reflexión de un ángel que quiere volver a sacar las alas.
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1: Mira, tal vez de nosotros, creo que sí. Se ha negado tanto esa como la Conca. Y creo que desde que tengo el honor de estar por acá, creo que esa espinita siempre está ahí cada vez más filosa. Entonces, lo tenemos muy presentes. Tenemos la ilusión de querer ganar ese título y sobre todo porque es el más cercano. Yo veo a los compañeros con esa hambre, con ese deseo de ir por más y pues deseando que de verdad ojalá ya quede acá en México y sobre todo con nosotros, que es algo que estamos buscando. Sí, al principio habían dicho un año, digo, obviamente después fue bajando, hasta que al principio, bueno, yo al final dijo el doctor, ¿no? Pues que cuatro y medio. Al principio, te soy sincero, me parecía loco porque mes y medio no tenía, o sea, andaba todavía en muletas, me costó mucho esa parte, pero bueno, creo que le echamos muchas ganas, Gibra, y gracias a Dios ya estamos otra vez por acá. Me regalaron 2 boletos. La verdad, no pude ir. O sea, no me daba para...
9: O sea, pero no pudiste por el sentimiento,
1: sí,
9: que tenías.
1: Sí, sí, sí, mi dolor era tan fuerte. Te digo, no de envidia ni de nada, sino de tristeza. Le regalé uno a mi mujer, le regalé otro a mi hermano. Se fueron. Yo llegué con mi hija. No me dejó ver el partido por ningún lado porque es una bala, anda acá, para acá, que para allá. Entonces, pues ahí como que lo medio lo escuchaba. Pero creo que ese día fue el punto de quiebra para decir, bueno, ya pasó, ya lo superé, ya Dios quiso que afrontara la situación a mi manera, hubiese querido afrontarla, me decía mucha gente, ve, le digo, no puedo, o sea, es un duelo para mí que me retumbaba hasta los pinches oídos, ¿sabes? Entonces, siempre, la verdad, te soy sincero, yo siempre le decía lo mejor, le mandé mensaje a varios ahí compañeros, ha sido de verdad una bendición, Brenda, para mi vida. Es un ángel esa niña, o sea, no te puedo descifrar lo que es. Y créeme que ahora estos meses, 4 meses y medio que llevo, hay días que no quería, te lo juro, lo que te decía, no me daban ganas de comer, no tenía ganas de nada. Y la volteaba a ver y nada más me decía así, vámonos. Sí, dije, no, pues, ella al final ya me va a ocupar, no sé cuántos años Dios me permita estar con ella, pero hoy mi vida, ella depende de mí. Y si antes me la rajaba por mis jefes, por todo, hoy me la tengo que rajar por ella.
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0: Quédese con nosotros en Contacto Deportivo porque hay Pochettino para rato en Team USA y le contamos todo. Pausa, volvemos.
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1: Mauricio Pochettino llegó al cargo como seleccionador de Estados Unidos en septiembre del 2024. Luego de una agridulce Copa del Mundo, se había tomado días para decidir su futuro mientras analizaba la oferta de renovación que tenía sobre la mesa y que finalmente aceptó. ¿Será el entrenador de Estados Unidos para el próximo ciclo? Al menos en el papel, el contrato le garantiza llegar al 2030 y más allá de la participación mundialista tendrá que resolver deudas en competencias de CONCACAF.
2: Well, I think is there are too many things, but one of the things is to open a new chapter, seeing the potential of our fans and all the people on this amazing country that is USA show us during the World Cup. 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I think we build an amazing relationship in between the people and of course in between us. But the thing is, I cannot tell one. I think it's everything. It's everything. It's excited to be part of this new 4 year, you know, project. That again, no, thinking in the next World Cup. We know very well that we need to work a lot, and we need to. There are going to be up and downs during that process, but I think we are very confident that we can start from zero. From today, creating new challenge, creating new approach in everything, not only on the pitch, if not off the field. 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I wanted to say thank you and to trust in us.
3: Hacemos breve pausa, pero la pelotita está rodando en Argentina y por supuesto le tenemos todos los detalles.
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10: Momento de repasar un poco lo que está sucediendo en el fútbol argentino. Jornada 3, Vélez ante Independiente. Ojo con Thiago Aguirre, este muchachito de 17 años de edad que apenas en la jornada anterior, hace unos días, logró debutar y tuvo una asistencia, pero hoy quería más, así que veamos qué sucedía cuando ese mensaje continúa y se mantiene en el fútbol argentino después de lo que sucedió en la Copa del Mundo con la selección argentina. Arrancaban las cosas y así el disparo de Diego Valdés, el rebote se iba por un costado, uy, fortuito para el defensa que mandaba esa pelota afuera. El tiro libre de Lanzini disparaba y se iba por encima del travesaño. Esto en la recta final de la primera parte. Todo estaba 0-0. Sin problema alguno hasta el momento. Al 47 rápidamente. Vélez. Dylan Godoy. Pase para Diego Valdés, que se va solo al área. Se alargaba el balón y no podía definir el exjugador del fútbol mexicano. Y en su momento estuvo en el Santos. Al 67, trazo largo para Pellegrini. Le gana la defensa, saca el remate y también aparece Rodrigo Rey, que prácticamente sí, se ponía la camisa de Rey después de esa atajada en el mano a mano y logra con buen reflejo evitar el daño. ¡Ojo aquí! ¡Aparece Thiago Aguirre! ¡17 añitos de edad! Su paso y arranque la Liga Argentina con Vélez está siendo espectacular, porque ahora se hacía presente en el marcador. Y no solo eso, porque al 80 buscaba el del empate. El disparo de Lautaro Millán no es posible. Y sí, Thiago Aguirre le termina dando la victoria a su equipo por la mínima diferencia.
1: Y así la tabla de posiciones.
10: Por la mínima diferencia.
1: Por la mínima. Boca en el fondo, ¿eh? Qué mal arranque. Sí. Para el conjunto xeneize, primero Vélez con puntaje perfecto Independiente 6 puntos allí, muy cerquita de los del Sporting. Seguimos con la actividad del fútbol argentino allí en el Tomás Adolfo Ducó. Huracán jugaba su partido, enfrentaba a Atlético Tucumán. Vámonos a las acciones, porque así arrancaba esta historia. Sobre el minuto 24 del primer tiempo, la primera clara la iba a tener Oscar Cortés. Partía habilitado, milimétricamente, pero habilitado, en buena posición, y Cortés la mandaba por arriba. Luego, en el arranque del complemento, balón largo, Ramiro Ruiz remataba así, buscaba colarle esa pelota por el primer palo a Hernán Galíndez, pero el seleccionado ecuatoriano reaccionaba y la mandaba al córner. Notable Galíndez. Luego, a los 10 del segundo tiempo, volvía a la carga el globo, zurdazo de Facundo Kalinger. Luego del pase de Cortés y la pelota que sacudía la red, Kalinger caía así dentro del área. El árbitro marcaba el penal y era la gran oportunidad para Huracán, pero lo llamaban del VAR. Siempre hay un pero, y entonces
11: es el jugador número 23 del Club Huracán. Decisión final, no penal y bota tierra.
1: Entendido, no había penal, todo seguía 0-0. Balón largo, lo tenía Tucumán en esta. Le quedaba la pelota a Nicolás Lamendola y así la tiraba por fuera, y además quedaba calambrado. 0-0, Huracán y Atlético Tucumán. Así la tabla de posiciones en el grupo. Argentinos con marcha perfecta, 9 puntos tras 3 jornadas, al igual que Barraca Central. En el fondo, River sin puntos, en crisis el equipo de Eduardo Couder.
10: Después de eso hacemos pausa porque hay actividad en la Liga MX femenil. Hablaremos justamente del Andy.
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14: Michael Jordan no fue simplemente un basquetbolista, fue el rostro de una era. 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Ganó campeonatos, finales, premios y momentos imposibles. Su salto parecía suspender el tiempo. Su mirada intimidaba rivales y su competitividad rozaba la obsesión. Jordan convirtió la excelencia en espectáculo y la presión en arte. Cuando el balón quemaba, él pedía la última jugada.
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15: Sandy Koufax tuvo una cima breve pero deslumbrante. Cuando estaba en plenitud parecía imposible batearle, su recta y su curva dominaron a una generación. Lanzaba con arte y furia, con una mecánica elegante y un brazo de leyenda. Koufax no necesitó una carrera eterna para entrar al Olimpo. Le bastó un tramo de excelencia tan alto que todavía parece irreal.
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16: Joe Montana fue el quarterback de la calma perfecta. En los momentos grandes, cuando el estadio rugía y el reloj apretaba, parecía jugar en silencio. Con los 49ers ganó Super Bowls y dejó remontadas de colección. No tenía el brazo más explosivo, pero sí una precisión quirúrgica y una frialdad legendaria. Montana convirtió el último drive en una forma de arte.
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0: preparando su debut, soñando con el bicampeonato. El próximo sábado 8 de agosto arrancarán el calendario en casa, y qué mejor manera de hacerlo que en el Coloso de Santa Úrsula, lugar en donde se han sentido más que arropadas en el último tiempo. Las Águilas aún recuerdan los grandes momentos que las llevaron al tricampeonato. Ya viven ese duelo frente a la Máquina.
1: Yo creo que el mejor de todos fue el de la Liga, porque pues fue el que más presión teníamos. O sea, hace cuántas temporadas no habíamos podido ganar, no se habían dado las cosas. En este se dan las cosas y pues claramente todas estábamos muy felices, muy emocionadas. Fue como liberar toda la carga que teníamos todas por dentro. Y pues también la diferencia fue que fue aquí en la ciudad, donde al final muchas tenemos a la familia o es nuestra casa, o sea, tenemos el club, el estadio, todo fue aquí. Entonces, eso fue lo que más nos ayudó, lo que más me gustó de ese festejo. Para el de Conca, yo creo que también fue un festejo padre, porque al final no está tan lejos de aquí de la ciudad, y por ejemplo mi familia sí pudo ir para allá y estar conmigo y todo, pero no es lo mismo levantar un título en tu casa que en un estadio que no es tuyo. Y en el del campeón de campeonas también fue, la afición siempre está apoyando en todos lados, o sea, había todo ahí, la gente estaba súper emocionada, hacía un calor horrible y la gente igual estaba ahí. Entonces, la verdad es que muy padres los tres.
2: Hacemos breve pausa, pero ya estamos cantando Playboy, no por algo es el rey de los deportes.
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10: Jerry Rice es el receptor más grande en la historia de la NFL. No vivía solo del talento, vivía del trabajo obsesivo, de rutas perfectas, manos seguras y una preparación casi militar. Con San Francisco, construyó una carrera de récords, campeonatos y momentos decisivos. Rice hizo parecer simple lo imposible. Cada recepción llevaba una lección. La grandeza se entrena cuando nadie está mirando.
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10: Lou Gehrig fue poder, resistencia y nobleza. Durante años fue el corazón silencioso de los Yankees, un hombre de números enormes y carácter inmenso. Su despedida en Yankee Stadium sigue siendo uno de los momentos más conmovedores del deporte. Gehrig nos enseñó que la grandeza también puede ser humilde. Su historia no termina en la enfermedad, termina en la dignidad de un gigante.
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2: Hablemos del Barcelona y el aún atacante del conjunto culé, campeón del mundo con España, Ferran Torres, habló sobre las posibilidades que tiene de salir del club catalán. El futbolista dejó abiertas las puertas para una posible partida, pese a estar ligado contractualmente con el equipo culé. Los principales rumores apuntan al PSG como posible destino.
15: We know obviously PSG is, you know, maybe talking with you. Anything you could share on maybe what the status is of any conversation?
16: Bueno, siempre que te quedan estos equipos es bueno. Yo estoy, tengo contrato al final con el Barcelona. Es verdad que en el fútbol nunca sabes qué puede pasar, pero lo bueno es que me, como tengo contrato, puedo esperar y decidir por mi cuenta.
15: Of course you love Barcelona and obviously you have the contract with them. What do they need to do to keep you?
16: Bueno, mostrar que me quieren, que vengan a negociar y al final todo es hablar.
0: Hay que hablar también del Real Madrid. Hoy fue el primer día de entrenamiento de Bernardo Silva. El portugués de 31 años llega tras cerrar una larga etapa con el Manchester City. La última temporada allí en Inglaterra disputó 55 partidos. Y el club merengue ha llegado por petición especial de su paisano José Mourinho. Y es que también tenía ofertas del Atlético de Madrid y del Barcelona. Espera comandar el medio campo en la Casa Blanca.
2: Y ahora es momento de hablar justamente de lo que sucede en el rey de los deportes. ¿Estás listo, Daniel Nora?
0: Más que listo. Okay. Emocionado, te diría.
2: Ay, vamos hasta el Yankee Stadium.
0: Qué lindo.
2: Nuestra casa.
0: Tan cerca. Ay, que lo tuvimos.
2: Bueno, justamente lo veíamos, lo de Burleson con un par de cuadrangulares en la primera y la cuarta entrada para mandar arriba a los Cardinals, 6-0. Qué bonita forma de entrar a home. Grisham conectando este cuadrangular solitario por todo el jardín derecho. No pudo ni hablar Daniel Nora. 6-3 en la quinta baja. ¿Será que me animo a la séptima baja? Veamos.
0: Tómese su antialérgico y cuénteme.
2: García Jr. conectando. Ni siquiera puedo hacer el pum pum. Entre el derecho y el central. Y Grisham registraba y los Yankees le daban la vuelta. 7-6. Nos vamos a la octava alta. Con hombres en las esquinas. Aparece Church conectando otro cuadrangular por todo el jardín derecho. Registraba Jordan y Wiener 9-7. La pizarra se movía y bastante. Octava alta, hombre en primera, Alec Burleson conectado a su tercer cuadrangular de la tarde. Y de esta forma, Wonderhold registraba y ya la ventaja era amplia. Lo terminan ganando los Cardinals. 13-7 a los Yankees en su casa.
0: Más de la pelotita, los Giants se metían allí en Arlington para enfrentar a los Rangers. Vámonos a la parte alta de la segunda entrada. Daniel Susak. rodado por tercera, pasaba. Ezequiel Durán no podía quedarse con la rola allí en Lamento y Susac. Aprovechaba y se metía hasta segunda. Era la amenaza de los Giants. Luego Drew Gilbert pegaba ese sencillo al derecho, pero ahora Brandon Nimmo era quien cometía el error. Se le iba por debajo del guante. Susac que anotaba. Gilbert se ponía 90 pies del plato. La primera ventaja de la noche era para San Francisco. Serie de errores y lo sufrían los locales. Luego, Oslavis Basabe, que el fin de semana había sido héroe. Elevado de sacrificio al derecho, Gilbert con el pisa y corre. Era una entrada de pesadilla para los Rangers. Había jugada en el home, pero llegaba quieto. Momento para Jung-Hoo Lee. ¿Qué va a hacer el surcoreano? ¡Chao! ¡Te me vas! Aprovechó ese splitter que cayó en el medio del centro y la mandó a volar cuadrangular para él. Y con eso, 3-0. Luego, Jung-Hoo Lee. En la parte alta de la octava repetía la dosis. Tomaba la misma ruta, boleto de ida sin vuelta. Y así, victoria para los Giants. 5-1, Ezequiel Durán se fue de 4-4 más allá de la derrota.
2: Ahora nos vamos con Chicago, en el Wrigley Field, en el mítico inmueble diamante ante los Dodgers. Corredores en primera y segunda, Tommy Edman conectando este cuadrangular de 3 carreras por todo el jardín izquierdo. Y así se ponían justamente en la pizarra. Estaba ganando la novena visitante. Vámonos a la primera baja, hombre en primera. Seiya Suzuki pegando este palo entero en dos carreras. Y ahí estaba, casi el souvenir. Los Dodgers se mantenían 3-2 en la pizarra. Vámonos a la segunda baja, nuevamente con corredores en primera. Era Alcántara quien le daba la vuelta al marcador con este cuadrangular de 2 carreras. Otro souvenir más. Y las cosas daban la vuelta en la pizarra, 4-3. Nos iríamos entonces con la tercera baja, hombres en segunda. Carson Kelly extendía la ventaja con otro cuadrangular de 2 carreras para los Cubs. Y ya la ventaja era amplia, 6-3. Vámonos a lo que sería la sexta alta. Se pondría interesante porque vendría Teoscar Hernández recortando la distancia con este shit por todo el jardín izquierdo. Adiós. Y ya eran 2 carreras nada más de ventaja. Veamos cómo cerraba. Nos iríamos a la sexta baja. Casa llena. Bush al bat conectaba este sencillito remolcador de 2 carreras. Al final los Cubs lo terminan llevando 10-5.
0: Uno más antes de irnos. Allí en Downtown Houston, los Astros enfrentaban con Cristian Javier en la lomita a los Blue Jays. Y lo tenían al Capitán Kirk. ¡Chao! ¡Te me vas! Cuadrangular del mexicano. Y Toronto que pegaba primero. Una organización que soltó a Kevin Gausman rumbo a los Cubs en el mercado de cambios y que ha rendido muy lejos de la versión de la temporada pasada cuando llegaron a la Serie Mundial. Luego, Jesús Sánchez, imparable al jardín izquierdo, y así entraba la segunda carrera de la noche en problemas. Cristian Javier, que no ha tenido una buena temporada también en medio de lesiones, y los Astros por debajo en la pizarra, 2-0. Luego, Ernie Clement, con hombres en segunda y en tercera, la llevaba lejos sobre el jardín izquierdo. En el pisa y corre entraba un viejo conocido de Houston, George Springer. Y ya la ventaja era de 3 para la visita. Rogers en la lomita, baja de la novena contra Christian Walker. Se la elevaba hacia lo profundo del derecho, pero caía el out 27. Victoria para Toronto, 3-1.
2: Muy bonito el rey de los deportes.
0: Sí, ¿no? Quiero que le cuente una más que no tiene que ver con béisbol.
2: Ay, sí.
0: Tom Bogert, que tiene muy buena información en el mercado de pases de la Major League Soccer, reportó que el Chucky Lozano estaría rumbo al Galaxy. ¿Qué le parece?
2: Sí, en San Diego no le
0: pasa. Pasa del norte de California. Al sur de California, a ver si ahí sí.
2: Y nosotros pasamos, pero a retirarnos.
0: A la casa. Nosotros a nuestra casita. Chao.
2: Gracias.

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¿Cómo les va? Bienvenidos, arrancamos la semana y la saga no para. Hablamos de el tema de la FIFA, el tema de Infantino, el tema que es de no terminar. Tenemos muchísimo material para ustedes, ¿eh? Les vamos a estar con...

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1: 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Así que bueno, hay un sinfín de maneras de poder sintonizar Jorge Ramos y su banda. Saludamos a Mayorga, saludamos a Polanco. Mayorga parece que está recuperado en relación a lo que habíamos visto en el viernes. Nos preocupaba, no sabíamos si llegaba hoy, pero llegó. Yeah. Así que bueno.
2: El viernes hablaba así.
1: ¡Exacto! ¡No podía hablar!
3: Tenía complejo de padrino. Estaba tratando de hablar como Don Vito, pero no pude, no me alcanzó. Bueno, aquí estamos, por fortuna, un poco mejor, sí, gracias. La medicina moderna es una maravilla. Hoy ya hablaron de implantes en el cerebro y de los ojos, o sea que el mundo que viene es otra cosa. Pero Jorge, hablando de cosas nuevas, habemos nuevo próximo comisionado.
1: Usted,
3: ¿no?
1: Perdón. ¿Usted está ya en línea para el implante de cerebro?
3: Ojalá, pero no
1: sería aplico. Bueno, yo aporto algo. Si usted se pone en línea.
3: A ver, el implante en el cerebro es para que usted pueda ver. Para las personas ciegas.
1: Ah, eso es.
3: Elon Musk, lo anunció,
1: su amigo lo anunció.
3: Amigo, si fuera amigo mío me daría pena, pero el tipo está haciendo cosas locas, o sea que vale la pena.
1: ¿Cómo que le va a dar pena con todo lo que ayuda a la humanidad?
3: Hijo, yo no creo muy. Bueno, ahí no nos ponemos de acuerdo. Hace cosas muy buenas, sí. Sí, yo no leo que no. Pero así como hace cosas muy buenas, también hace cosas medio malas. Entonces. Pero bueno,
1: pero la muy buena supera a la medio mala.
3: Ya hablando de lo que anunció.
1: A la gente no vidente a que puedan verlo. Por Dios, estamos.
3: No.
1: A ese sí que hay que darle un premio, no sé qué premio, pero a ese no, sí se lo gana si lo logra, ¿no?
3: Sí, no, por supuesto. Por eso le dije, hoy le hago referencia a eso, porque es de las cosas sorprendentes que la ciencia hoy nos puso al frente y nos dijo, los que no ven van a tener mejor visión de los que vemos. ¡Qué increíble!
1: Exactamente. A ver, por ejemplo, usted sería candidato igual para ver si ve mejor el fútbol, que lo vea igual que yo, ¿no? Eso sería un avance, ¿no?
3: El día que usted lo vea como lo veo yo, usted mejora.
4: Pero háblame bueno.
1: Señor Polanco, ¿qué le iba a decir del comisionado? ¿Qué?
3: Que tenemos nuevo comisionado, nuevo próximo comisionado en la MLS. Los gobernadores de la MLS.
1: Hoy se reunía.
3: Eligieron a Larry Berg, que fue el dueño del LAFC, uno de los dueños. Son 25.
1: Y todavía creo, ¿no?
3: Tiene que vender para poder ejercer.
5: Correcto.
3: No puede tener nada de la venta de su equipo para poder ser comisionado de la MLS.
1: No conflicto de intereses. Muy bien. Bueno, me alegro. ¿Sabe de quién era? Él era parte del grupo Apolo, hoy propietario del Atlético de Madrid. ¿Cómo le va, Polanco? ¿Cómo está usted?
5: ¿Qué pasa, Jorge?
1: Me gusta. Esa camiseta, esa t-shirt, esa playera que se trajo.
5: Nuevo uniforme que me. Hoy, Jorge, así me dijeron los colores de dónde vengo, ¿no? ¿Ya?
3: Terminando de construir con Ford el set.
1: ¿Nos van a patrocinar?
5: Vamos a tocar la puerta, jefe, a ver qué dice. Vamos a tocar la puerta. Jorge, Argentina va a jugar amistosos a nivel local.

0: va a ser 2 en Buenos Aires y otros 2 en tierras asiáticas en esta ventana de juegos amistosos que se vienen para el mes de septiembre y octubre. Se espera que Leo Messi juegue uno de esos partidos, que será contra China, siguiendo esa tradición que tiene el Chiqui Tapia y Argentina de jugar amistosos contra rivales así muy sugestivo, dice, oh, China. Oh,
1: está bien. A ver, ¿y a dónde va a ir el caché que cobra Argentina? ¿Va a ir a las cuentas de la AFA o irá a algún otro lado? ¿No saben? ¿No averiguaron eso?
2: Muy buena pregunta. ¿Ah? Necesitamos periodismo.
1: Bueno, yo siempre hago
2: para saber eso.
1: Hago
2: sí, no, hacer buenas preguntas es fácil, tener respuestas es lo complicado para el
1: Es lo complicado. Sí. Pero bueno. Bueno, señores, pongámonos al día con el tema continuidad o no de Gianni Infantino como presidente de FIFA. Todos hemos leído muchísimo. Hay tanta información que lo mejor es decir, ¿saben una cosa? Vamos a esperar. Lo cierto es que no, en lo personal, no veo cómo puede zafar de esta. La verdad que tendría que ser Mandrake para poder zafar de esta el señor Gianni Infantino. Exactamente, porque todos se le han dado vuelta, lo han dejado solo, más solo que el uno. Yo no sé si es verdad esto, de que está pidiéndole al actual gobierno de los Estados Unidos que lo ampare para poder salvar su chamba. Yo creo que le va a costar muchísimo. Normalmente te uso y te tiro. Eso es lo que pasa en el mundo de los negocios, ¿no? Pero bueno, puede ser que de repente el actual presidente de Estados Unidos se compadezca con él y trate. Ahora, yo creo que es peor pedir ayuda que no pedir al presidente de Estados Unidos. Yo creo que hoy el presidente de Estados Unidos, después de lo de Balogun, no está bien visto en el mundo del fútbol. No está bien visto. Porque sabemos que él fue el que hizo la llamada, aunque él no es el culpable es Infantino, que aceptó hacer lo que le pidió el presidente de Estados Unidos, Donald Trump. De todas maneras, hubo intervención de Donald Trump que el mundo del fútbol no ve de buena manera, por lo tanto Infantino se equivoca. Dicen que hay gobiernos como el francés y como el inglés que están trabajando a la par de la UEFA para tratar de convencer a Infantino o orillarlo a que renuncie. La verdad que a esta altura pasa a ser un poquito cara dura ya si no renuncia.
2: Claro.
1: A esta altura está claro que le están pidiendo que se vaya. CONCACAF está también alineándose. Víctor Montagliani puede que decida ir por el puesto o por la silla de Infantino. Se dice que la UEFA tiene al Khelaifi, que habría dicho que a él no le interesa, pero no le interesa hasta que le pidan que le interese. En fin, en líneas generales es lo que yo sé, no sé si ustedes quieren agregar algo más, pero para concluir, Infantino se tiene que ir.
2: Creo que vamos a coincidir todos en eso, salvo que Polanco después nos diga que no, pero creo que los actos y el desgobierno que mostró Infantino durante el campeonato del mundo y lo que hizo posterior al campeonato del mundo ocultando una negociación que debería haber sido ventilada, transparente, con todos los miembros de la FIFA, es lo que genera que es inmanejable el hecho de mantenerlo en la silla de presidente de esa entidad. No hay confianza. Cuando se pierde la confianza en un empleado, porque él es un empleado del fútbol, aunque se sentía el emperador del fútbol, él es un empleado del fútbol, y se perdió la confianza en él, ya no hay reverso. Eso es como en los matrimonios, usted pierde cualquier cosa menos la confianza. Cuando su mujer dejó de tenerle confianza, ya por más que se arrodille, lleve flores, le ofrezca segundo matrimonio, ya no es lo mismo, eso no tiene reverso.
1: Eso yo no lo sé porque nunca pasé por eso, pero aquellos que pasaron pueden hablar con propiedad.
2: Sí, claro, yo pasé una vez ya y además ni siquiera me devolví a pedir perdón, porque ¿para qué? Ya había metido la pata, ya no. Ni culpable ni inocente, sino todo lo contrario. Pero de verdad, es decir, en ese tipo de empleos, en ese tipo de manejos, en ese tipo de gobernabilidad, hay que mantener la confianza siempre presente y expuesta y abierta para que a usted le crean. Si no, no le creen. Y en Banquiro ya nadie le cree, o mucha gente no le cree. Le deben seguir creyendo los que tenían el sueño de alcanzar el sombrero. Que el sábado, el viernes a las 6 de la tarde, hora del este de los Estados Unidos, se les derrumbó el sueño del sombrero estirado para esperar la plata que les traía la FIFA.
0: Cuando te hablan de demandas, cuando comienzan a mencionarte que te están buscando una acción legal por un hecho que hiciste, y en ese sentido, con todo el respaldo de las federaciones de Europa, uno, dos, cuando comienzan también a organizar competencias, o dizque organizar competencias, que es lo que quiere hacer UEFA, a la par de lo que intenta hacer la FIFA.
1: Si explique eso, adéntrese en ese tema.
0: La UEFA quiere demandar al señor Infantino por el acto que intentó hacer y el cual nos ocupa, que es vender las Copas del Mundo. Porque es un tipo que no tiene confianza y les representa un peligro hoy para el negocio del fútbol. Por lo tanto, metido entre nosotros, dicen ellos, es un problema. Hay que demandarlo y hay que juzgarlo por los actos de autoridad que se tomó, las atribuciones que se tomó para hacer lo que hizo. Uno. Dos. Al mismo tiempo, comienza la UEFA a valorar, junto con sus asociados y algunos que puedan saltar por ahí de otras confederaciones, a tratar de hacer torneos a la par de lo que la FIFA vaya haciendo. Por ejemplo, actualmente no hay un mundial de clubes establecido para el 2029. No lo hay. Es más, Jorge Mayorga, no han pagado los 250 millones de dólares que tuvieron que haberle dado a cada uno de los equipos que participó en la última edición. No hay ese reparto todavía. Por lo tanto, todo está en el aire, no tenemos una sede, y a partir de acá hablaron hoy, mejor dicho, se van a reunir en Austria, en Salzburg, mañana, el señor Seferín junto a Al-Khelaifi, para presionar UEFA y decirle a Al-Khelaifi, que es el encargado de los clubes europeos, ¿sabes qué? Párala, quédate con nosotros. Estamos en esta gira en la cual tenemos que enfrentar el peligro que se aproxima, y únete a esta batalla. ¿Por qué? Porque el Al-Khelaifi no lo ha hecho públicamente. Él ha dicho que quiere mantenerse a un costado porque eres amigo de Infantino. Entonces no quiere quedar mal, ¿me entiende? Hasta que el otro no se baje del podio donde está, que es Infantino, Al-Khelaifi no quiere dar un paso al costado. Pero mientras tanto, mañana se va a diseñar un plan junto a la gente de la Asociación Europea de Clubes Europeos, los cuales van a plantearle qué tipo de torneos se van a hacer, qué tipo de competencias se van a hacer a nivel de selecciones, y mañana seguramente habrá más letra alrededor a toda esta saga que, como contaba Jorge, se llama lo de Infantino, que está cada vez más apartado, más alejado, y todo apunta, Jorge lo mencionó hace un instante, a que el señor Montagliani es el candidato que suena ahora para levantar la mano y decirle a todas las asociaciones del fútbol en el mundo, oigan, yo puedo reemplazar a Infantino el próximo mes de marzo, cuando sean las elecciones en Marruecos.
1: Tal vez lo tiene que hacer antes.
2: Jorge, no olvidemos un detalle que emergió hoy. La misma UEFA ya le advirtió mediante un comunicado, carta certificada jurídicamente.
1: Sí, a él y a Kushner y a 13 más.
2: Exacto, que no toquen ni un papel, ni un recibo, ni haya reciclaje, ni destrucción de documentos, porque va a haber un peritazgo forense a cada papel que haya dentro de FIFA. Es decir, ya ellos están protegiendo el ecosistema para que no desaparezcan sin ningún tipo de documentos,
0: es más,
2: de computadoras, de ninguna, de
0: y
2: nada.
0: Y entre todo esto, porque es gente de fútbol y todo lo demás, Arsène Wenger,
2: ¿cómo desaparecen todos?
0: Metido entre todo esto, salpicado por todo esto. ¿Por qué? Porque él es parte del establishment ahora. Y Jorge, se fue en la corriente, se fue en el grupo de Infantino. De los que no dicen nada, no reaccionan. Y es parte de la oficina, a él le pagan por hacer un trabajo.
1: Al revés de Cordeiro y al revés de Laurman, que
0: correcto,
1: sí hablaron.
0: Él dice que subieron.
1: Exacto.
0: Dice que no quiere renunciar porque todavía no ha terminado su trabajo en aras de cambiar el mundo del fútbol.
2: No, yo estaba pensando, están ganando tiempo.
1: a medida leía todo esto, yo creo que hay que cambiar los estatutos también de FIFA. Hoy los estatutos dicen que no pueden haber más de dos reelecciones, lo cual ya es un adelanto. A mí me parece que hay que hacer cada proceso de 6 años, de 6 años. Cada uno de los procesos, uno solo, en lugar de 2 de 4, 1 de 6, y se tiene que ir, no dejar a nadie atornillado allí en la silla, darle claro. Espacio para hacer los cambios que entiendan haya que hacer en el fútbol, pero no para que se atornillen. Entonces, 6 años y para afuera no pueden volverse a reelegir a no ser que pasen 2 periodos más de 6 años. Me parece que
2: es muy buena la sugerencia y ojalá la implementen, porque es que así evitan que el narcisismo se enamoren. Correcto. Del poder, porque es que empiezan. A ver, Infantino cuando llegó con la guardia abajo, vamos a limpiar el fútbol, Blatter era el malo de la película. Si ponemos hoy las dos fotografías, Blatter es la hermana, la madre Teresa de Calcuta al lado de lo de Infantino.
1: Sí. Entonces, aunque voy a decirle una cosa, con Blatter la plata desaparecía, con Infantino hasta ahora no estoy seguro. Lo de Infantino son malas decisiones.
2: Es cierto.
1: Pero con Blatter desaparecía la plata, no se sabe. Con Blatter, con Grondona, con ese séquito, algunos africanos, desaparecía la plata. A ver, no digo...
2: Sí, no sé si se habrá desaparecido la plata o no.
0: Aquí hay abuso de autoridad, Jorge.
1: Aquí hay abuso de poder, de autoridad, sí, exactamente.
2: Mal gobierno, porque no saben. ¿Cómo preparó esto con empresas tan poderosas, con fondos de inversiones tan grandes, con bancos tan reconocidos universalmente? ¿Cómo lo preparó durante casi un año y nunca lo contó a ninguno de los miembros de la FIFA? Para mí hay mala fe. Eso estaba montando.
1: Sí, claro. No, para usted y para cualquiera hay mala fe. Usted sabe que él estaba supuesto al término del mundial, en la misma ceremonia, anunciar.
0: Sí.
1: Él había pensado y se había preparado y se arrepintió en las últimas horas y no lo anunció. Entonces esto me hace acordar a lo que me pasó a mí con Chicharito al Manchester United. Se lo guardó y se lo quemaron. Le salió Martin Ziegler, creo que se llama
0: Martin,
1: el periodista.
0: Ziegler, sí, Martin Ziegler.
1: Un trabajo extraordinario que también descubrió que en ese proyecto había ya un acuerdo para Infantino que iba a pasar a ser el CEO de la nueva empresa FIFA... Forward, ¿qué? No me acuerdo más.
0: Entertainment. FIFA Forward Enterprise.
1: Él iba a ganar 30 millones de dólares anuales más bonos. O sea.
2: Si yo tenía la cifra de 64 millones, iba a devengar él por año.
1: Lo que dijo Ziegler fue 30 millones más bonos. Entonces, capaz que, no sé, los bonos,
2: sí, yo tampoco, por lo menos,
1: nunca vi.
2: Yo vi global lo de 64,
1: o sea,
2: en no sé qué.
1: Por eso es que él escondió la leche para ver después, pero no, se equivocó. La avaricia lo destrozó. Sí. Pero bueno, ya lo hemos hablado esto, lo cierto es que, reiteramos, yo supongo que... ¿Qué podrá aguantar? 2 semanas más. Yo no creo que pueda aguantar un mes más ahí. Si aguanta 2 semanas más en todo este lleva y traiga de tratos de un lado o del otro, pero no puede aguantar más.
2: Además, al mundo del fútbol le conviene que esto se acelere, porque con tiempo estos personajes empiezan a mover sus hilos de tal forma que a los que tenían la mano lista para alcanzar el sombrero empieza a convencerlos otra vez, ¿no?
0: Cuando nos enteramos de que el señor Emmanuel Macron junto al primer ministro británico juegan también su partido y comienzan a meter mano para moverle la silla al presidente de la FIFA, entonces el que tiene amigos de este lado del planeta viene y no dudo que la administración de los Estados Unidos pueda también entrar a la escena, porque ya la política ha metido sus pies en la cancha. Ya sí. Del otro lado ya lo hicieron. Entonces, no sería nada raro que, de la forma como ha trabajado Infantino con el presidente Trump, él también llegue y le dé una mano como para hacer un contrapeso y de pronto le ponga a todas las federaciones la película más complicada, ¿no? Aunque sí, hay que decir acá, Jorge, hay que decir acá, el apoyo que recibió de África, lo que recibió del gobierno de la República del Congo ayer o en las primeras horas de este día, una carta contundente aprobando la gestión de Infantino y todo lo demás, es de aquellas, como dice, la madre, qué tan buen trabajo ha hecho Infantino para que este señor venga y diga que es uno de los mejores presidentes de la historia. ¡Ojo! Y vendrán también los de la CONCACAF, Jorge, porque aquí no está todo escrito que todos hablan el mismo lenguaje, ¿eh?
1: Exacto.
2: La carta de México fue...
1: Lo de México, después de Honduras, y la verdad que a Gerardo Páez tampoco lo vimos contundente,
0: sí,
1: ¿no?
0: Sí, convencido.
2: Él también estaba esperando notificación.
1: Es entendible. Hoy puede ser que tenga una idea diferente tras todo lo que ha ocurrido en estas horas, ¿no?
2: Por eso le digo, Jorge, que actúe el mundo del fútbol, que está en plan transparente y de limpieza rápido, porque estos personajes de los que estamos hablando son capaces de volverse a juntar. Por plata baila el perro. Es un peligro.
0: Pregunto ahora, cuando comenzamos esta conversación, Mayorga ponía sobre la mesa... ¿Qué es poder lo que busca la gente de UEFA? ¿Estamos de acuerdo o se torció la película?
1: Sí, claro, claro, todos quieren tener poder ahí.
0: Claro.
1: Ahora es peligroso, ¿eh? UEFA tiene mucho poder económico, tiene la sartén por el mango, al punto que la semana pasada hablábamos qué pasa si UEFA le da la espalda a los mundiales y si todavía UEFA también tiene el poder político. Lo hace muy peligroso eso, tener tanto poder es muy peligroso.
2: Pero
1: cuidado
2: es que el poder de FIFA lo hemos buscado, como si fuéramos parte del negocio, lo hemos buscado porque los demás son débiles y arrodillados, los únicos
1: Infantino era secretario general de la UEFA, este señor Infantino,
0: sí,
1: ¿eh?
0: Así es.
1: ¿Te acuerdas? Vamos a la pausa en tu DN Radio. Vamos a la pausa en tu DN Radio y volvemos,
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1: Hoy estamos hablando con una opinión de Ricardo Mayorga de la continuidad, firmando un nuevo contrato Mauricio Pochettino por los próximos 4 años como director técnico de la selección mayor de los Estados Unidos. Yo estoy de acuerdo, dije, para darle continuidad. Mayorga está en su exposición.
2: Ah, no, yo hablo de la continuidad, es muy buena, como un establecimiento corporativo. Muy buena. Los programas pueden seguir, se pueden mantener. Pero para que se le dé continuidad a un técnico requiere dos razones. Una, que los resultados deportivos sean buenos, y la otra, que el estilo del equipo sea bueno y que no influya en algo que a mí me sigue chirriando, voy a usar esa palabra, me la enseñó Moisés Llorens, me sigue chirriando dentro de lo que él propone, porque el primer letrero que vi esta mañana en el, con el nombre de él es por la nueva cultura del fútbol. A ver, la cultura no, no la
1: yo
2: toquemos.
1: No vi nada de eso. Él lo dijo.
2: No sé si lo dijo, yo vi el letrero, el ¿cómo se llama? El póster que pusieron.
1: La cultura. ¿Pero quién lo puso? ¿Él?
2: Está en el de la US Soccer.
1: Ah, bueno, entonces lo puso la US Soccer, sí. No lo puso por él.
2: Eso. Pero es que esa es una frase muy de Mauricio, y me parece muy bien que él trate de enseñar cosas que van a sumar, yo no digo que no, pero voy a insistir siempre desde aquí, por usted lo he hablado muchas veces, desde lo cultural no se puede tocar una nación. ¿A usted le gustaría, señor Pochettino, que fuera un técnico de Estados Unidos, aunque sea de baloncesto, a la Argentina, y dijera, es que en la Argentina el baloncesto no se vive como lo en los estadios de Estados Unidos? Como no se
1: pero ya eso como pasó, Estados... ya él no...
0: No, pero eso pero no ya, lo volvió a tocar nunca más, Ricardo. Eso no, pero lo primero, otra vez, estuvimos en Copa del Mundo, Ricardo, mañana. Y nunca dijo nada, ¿eh? Él lo dijo en alguna etapa, el año pasado lo dijo eso. Pero me parece que no volvió a eso, Ricardo.
2: Está bien, entonces que no vuelva a insistir en cambiar la cultura americana de cómo ven los deportes.
1: Yo no lo escuché más.
0: Lo dijo el año pasado, estoy de acuerdo, Ricardo. Entonces,
2: si no lo
0: dijo el año pasado, pero hoy es otra cosa. Lo que creo
2: es un
0: que
2: mensaje que para mí sigue equivocado. Ahora, perdón, termino. Los números. 31 partidos, 17 victorias, 12 derrotas, 2 empates. No le ganó a México nunca, no se ganó nada con él nunca. Nada. Si hasta Berhalter ganó copas.
0: De acuerdo,
2: ganó no es que no esté de acuerdo. Estoy hablando
0: parece
2: que le encanta la
0: cuestión. Que no, ¿eh?
2: Pero a ver, no me traduzca lo que estoy diciendo.
0: Está bien, no, pero Mayorga, el tono suyo dice otra cosa, no, perdóneme. Usted dice está de acuerdo, pero está tirando palo.
2: Estoy de acuerdo en la continuidad, pero permítame ser crítico, porque no me puedo poner a lambonear solamente por lambonear. Yo miro los resultados y los resultados no han sido buenos. Me encantó el fútbol cuando lo vi contra Paraguay. Me encantó contra Australia.
1: No, varios partidos más. El de Bélgica pero jugó bien. Fuera del de Bélgica.
2: Cuando el de Bélgica contra Turquía fue un buen partido. Aún perdiendo.
1: El tema Balogun lo perjudicó muchísimo frente a Bélgica.
2: Tiene usted razón. Y yo también creo lo mismo. El ruido que se hizo con eso vino afectando al equipo.
1: Exacto.
2: Pero otra vez eso está bien.
0: Mayorga, aquí el crítico. Perdóneme, Mayorga. Ya está, Mayorga. Si no hablo. Mayorga, el crítico acá de Pochettino y de Estados Unidos soy yo, no es usted. Usted se pone ahora a pegarle y a tratar de llevar agua a su molino. Yo creo que la continuidad de Pochettino, Jorge, lo Ricardo, los resultados van a ser fundamentales. Cuando digo resultados, no hablo de la propuesta futbolística. Ustedes ya explicaron que en algún momento lo hizo bien. En el Mundial se vio un estándar de calidad que quizá a todos sorprendió, no habíamos visto. Sí. No sé si lo va a poder alcanzar porque los protagonistas, no sé si van a continuar algunos de los que lo utilizó.
1: Bueno, va a tener que hacer un recambio.
0: Es comenzar a agregar y a repasar.
2: No mucho recambio. Yo esta mañana hice la cuenta y la mayoría de los jugadores, salvo Tim Ring, pueden llegar al siguiente. Él puede manejar estos 4 años con el equipo
0: al
2: que viene.
0: Al siguiente mundial. Mandamos un plan antes, pues, que quedaron eliminados, de cuántos llegaban los jugadores, y mucho treintañero para ese entonces. Con jugadores así no vas a ningún lado. Lo que quiero decir es que se viene la Copa Oro en el 2027. Se viene la Copa América en el 2028. Jorge Ramos, son dos exámenes que creo que pueden marcar muchísimo. Yo digo 4 años, Pochettino, con lo que el discurso que trae Mayorga de hate, porque así lo leo, así lo traduzco, perdóneme, muy duro, muy rudo, muy radical.
1: Eso Mayorga es pro Pochettino USA, haters, ¿eh?
0: Mayorga, y eso que es pro USA. ¿Por qué? ¿Por qué digo que es hate, Jorge? Porque Mayorga recurre a palabras que Pochettino dijo hace más de un año para ponerlo en segunda realidad, que no es así.
2: Uno es preso de sus palabras.
0: Que no es así como está pasando.
2: Palabras lo condenan a uno. O salgo y me corrijo.
0: Si usted la tiene acá, Mayorga, Mayorga, pues entonces vaya sacándolo, porque creo que los tiempos hoy son totalmente diferentes. Jorge, los resultados de esos torneos van a marcar muchísimo. ¡Ah, Jorge Ramos! Bueno, eso no le toca a él. Los Juegos Olímpicos la va a dirigir supuestamente Steve Cherúndolo, va a ser el técnico de esa selección. Entonces seguramente Pochettino lo va a ver desde la butaca, pero los otros
1: bueno,
0: torneos
1: sacará conclusiones también allí, ¿no? O sea, sí. Bueno, señores, América, la verdad, arranca muy bien, ¿eh? Hoy es el líder del fútbol mexicano. Increíble, 7 de 9 puntos.
0: Un solo
1: no le trajeron jugadores, se le fueron. Hay noticias alrededor de que se le pueden ir más, aunque vendrían algunos. No está jugando notablemente bien. En este último partido, Cota fue figura también, ¿no?
0: Pero. Tiempo lo peloteó muchísimo Santos, uf.
1: Correctamente.
2: El segundo tiempo, cuando entró el Rayito, vimos otro América.
0: De acuerdo.
2: Otro América pero, cuando entró el Rayito.
1: El Rayito está de salida,
2: Sí, el Rayito está de salida. Sí, se va, tiene oferta otra vez.
1: Cruzeiro. Sí.
2: Ahora, Jorge, si no es por Cota, el primer tiempo termina 5-1.
1: Sí, claro, por eso digo. Pero ahí está. Por eso, cuando hablamos de resultado, a mí me gusta más hablar de juego que de resultado. El resultado es transitorio. El juego debería de ser permanente. Cuando usted logra que el juego sea permanente, esos resultados transitorios pasan normalmente a ser más comunes, más repetitivos. Entonces, por eso, por el lado de América, como digo una cosa, digo la otra. Eso ya lo había dicho, ¿quién fue? El Chapulín, ¿no?
0: El Chapulín, digo otra.
1: Exactamente.
2: Ni culpable ni inocente, sino todo lo contrario.
1: Yo lo que le voy a decir es que, conociendo a Guillermo Almada, pueden estar contentos con el resultado, pero él no está contento con el rendimiento, y él lo tiene claro. Ahora, él aceptó las condiciones. Este fin de semana se supo que perdió la empresa propietaria hoy del América con el Mundial 500 y pico de millones de pesos mexicanos. No saqué la cuenta cuánto es en dólares, pero definitivamente esto tiene un impacto directo a las arcas del América. Que hay que bajar, no se puede gastar mucha plata, algo que ya habíamos hablado aparte. Pero bueno,
2: porque le tocó pagarle a la FIFA lo de los palcos de los
1: me
2: dueños.
1: Me parece que algo de eso hay. Parece que algo de eso hay, exactamente. Pero le quedó un estadio.
2: A su socio esclavo Infantino, ¿no? Qué horror.
1: Exacto. Pero, de nuevo, ve, ahí no es la culpa de Infantino. Infantino puso las condiciones. Ahí la culpa es de quienes aceptaron las condiciones que le puso Infantino. Por eso digo, la culpa no es del presidente de Estados Unidos, que llamó para que le sacaran una tarjeta a Balogun. La culpa
2: no,
1: de Infantino
2: es
1: que lo aceptó.
2: Es metiche, que es diferente.
1: Exacto. Acá es exactamente igual. La culpa no es de Infantino. Infantino dijo, para usar el Estadio Azteca nosotros queremos esto. Alguien lo aceptó. La culpa es de ese alguien.
2: Pero eso también es una medida extorsiva, Jorge. Es que me entregan el estadio así o no hay mundial. Parece que si no hay mundial es como si la epidemia de hambre llegara al planeta. Porque estamos en un punto de idiotización con el fútbol también, que por favor, bajemos esas rayitas.
1: Se supone que América empieza a pagar. Y preocupa a esta altura ya lo de Chivas. Empata frente a uno de los equipos supuestamente más débiles, que es Puebla. El equipo no juega bien. Se levantan algunas voces porque el Hormiga González no encuentra el gol. Eso le pasa a cualquier goleador. Tengan paciencia, que el Hormiga va a volver al gol. Y recuerden que.
2: Pero a mí no me parece
1: fácil
2: que juegue
1: clasificar
2: mal.
1: No. Es fácil clasificar a la liguilla, muchachos. Es muy fácil. Bien. Este sistema mentiroso de competencia, para que usted después tire cohetes y sale campeón, se la da toda muy simple. Van a clasificar a la liguilla. Tendría que ser un desastre, que hoy no me lo puedo imaginar, para que Chivas no esté en la liguilla. Y estando en la liguilla, después pasa cualquier cosa. Y perdió Cruz Azul, que era lógico. Algún día tenía
2: que... ¡Qué bien juega Atlante!
1: Viene el Piojo. Con nada. Que hace arroz con pollo y no tiene ni arroz ni tiene pollo.
0: Se guardó jugadores, Miguel Herrera, se guardó a Rotondi, se guardó a Charlie y se guardó uno más. Se guardó tres
1: jugadores. No Miguel Herrera,
0: Wiki, se guardó tres jugadores. Y aparte de eso, contó con la contribución de Gudiño en uno de los goles, creo que es el primero, ¿no? Que el portero termina equivocándose en esa jugada. Son situaciones de partido que hay que aprovecharlas. En el momento que Cruz Azul quiso arreglar la situación, pues respondió también el Potro de Hierro, se defendió como pudo y lo liquidó en su momento. Así que muy bien por el trabajo de Miguel Herrera.
2: Perdió un penalti también Cruz Azul, ¿no?
0: Sí. Jorge, usted no mencionó y se pasó del América. Hay dos casos en América. Ayer anunciaron a Edwin Cerrillo como nuevo jugador de las poderosísimas Águilas. Viene de Los Ángeles Galaxy.
1: ¿A qué viene a cabo eso de las poderosísimas? ¿Puede dejar su clientismo de lado por un momento e informar sin agregar
2: al señor Ramos que no adjetive la noticia? Exactamente. Que no adjetive la noticia.
1: Si no, vamos a tenerle que prohibir que usted entregue noticias del América. Si usted no le quita lo de la poderosísima que me tiene podrido, vamos a tener que prohibirle a usted que entregue noticias a la América. No puede mezclar.
0: Rebobinemos, Jorge. Señores, el mejor equipo del fútbol mexicano anunció ayer a Edwin Cerrillo como nuevo jugador para la temporada que se aproxima, que ya está en curso. Jugador de Galaxy, extremo por derecha, Jorge, que puede ayudar muchísimo. Se mete por adentro también. Hay una foto cuando le marca la cancha a Leo Messi. No sé si la producción lo tiene a la mano. Donde también aquí se hace el guapo con Leo Messi. ¿Qué onda? ¿Y vos qué onda, ya? Pequeñito y todo lo demás. Y bien, eso. Y hoy suena el chico colombiano Campaz como posible refuerzo para las poderosísimas Águilas de la América. Este sería, Jorge Ricardo, quizá un poquito más arriba del estándar de refuerzos que han llegado.
1: ¿Sabe por qué está llegando? Juega en la misma posición de Brian Rodríguez.
0: Exacto, sí es cierto.
2: Pero tiene juega más por cargado a la derecha, Jorge. Es un jugador de más.
1: Yo lo vi por izquierda en Rosario.
2: Yo no lo he visto en Rosario. Honestamente no sé cómo lo están usando en Rosario.
0: Eso es lo que suena.
2: En la selección juega más cargado a la derecha. Es un buen jugador. Es rápido, es hábil.
1: Llega
2: con el rótulo de mundial y erró la jugada que hubiera clasificado a Colombia, ¿no?
1: Decían que no sé si eso nunca fue verdad, que se había tenido que ocultar porque había amenazas contra él y su familia.
2: Sí, contra él. Es que, ojo, también hay en las redes sociales también.
1: Sí.
2: Como lo uno, como lo otro, ¿no?
1: Siguen buscando el biotipo, el biotipo claro que tiene, por ejemplo, el futbolista colombiano, el futbolista ecuatoriano, el futbolista venezolano, por afuera rapiditos, que ensanchan la cancha, y eso es lo que está buscando América. Recordemos que por derecha viene Cortés, ¿no? También colombiano.
0: Sí. Perea.
1: También colombiano, con un estilo similar, Entonces,
2: ese sí juega más por izquierda. Ese sí puede ser por la posición de Rayito, si es que se va Rayito definitivamente. Pero a mí me parece que reemplazar a Rayito con un pibe de 18, 19 años, no sé, ojalá llegue con mucho vuelo. Cuando jugaba en Nacional, los pocos partidos que a veces veíamos y que no, me tocó rebobinar porque yo no me acordaba muy bien de él. Es un jugador muy rápido, muy habilidoso, pica largo, gana en el regate corto, pero no todas las hace, es decir, a veces sí y a veces no. Pero
1: sí, claro.
2: A mí porque por ejemplo el en el momento en que entra el Rayito ayer cambió el equipo, cambió totalmente, la cara del América cambió y mejoró totalmente la postura ofensiva del equipo que no tenía en la primera parte que había sido arrollado por Santos.
1: Bueno, muchachos, y arranca la Leagues Cup a partir de mañana por 10 días seguidos, ¿no? Va a haber fútbol de Leagues Cup.
2: Sí,
1: ¿es
2: señor.
1: Así?
2: Sí,
1: y se frena el torneo local mexicano.
2: Y la MLS también.
1: Y arranca de nuevo en México el 15 de agosto. El 15 de agosto.
0: Correcto.
1: Que ese día arranca la Liga Española también.
2: Seis partidos mañana, seis partidos el miércoles, seis partidos el jueves, en lo que será la primera de las tres fechas.
1: Y se van a jugar partidos en México, como pedían, pocos, sí, pero se van a jugar, ¿eh? Cuatro partidos, pocos.
2: Dos de Toluca, uno de América y uno de Tigres. Los dos de Toluca por ser campeón Toluca, el de América y Tigres por ranking de la competencia.
1: Bueno, entonces, así que vamos a ver, se pone lindo, empieza a haber mucho fútbol, empieza a ser demandante esto.
0: Sí. Un detalle, generalmente, cuando llegaba ese torneo, la MLS que juega su año futbolístico de febrero hasta final de año, hoy hizo una pausa de dos meses. La Liga MX, podría decirse, también hizo pausa después de que acabaron el torneo y el Mundial y ahora arrancaron. Me parece que las dos ligas vienen en igualdad de condiciones en esta ocasión. Vienen de un break en la cual están retomando el ritmo. Ambas ligas arrancaron igual. Por lo tanto, no me vayan a decir, no, es que la MLS está más rodada que nosotros y por eso nos comimos cuatro, nos comimos cinco. No jodan, ¿eh?
1: No.
2: Está bueno, siempre, siempre la queja fue que todo se jugaba en Estados Unidos. Ya hay cuatro partidos.
0: No, y el ritmo de competencia, Ricardo, que es más importante.
2: Sí, de acuerdo. En eso tiene toda la razón. Decían que la Liga la MLS traía ya 20 jornadas o 18. Hablando, y la Liga MX empezaba.
1: Hablando de la MLS, primero, hoy, el señor Mayorga, que es nuestro representante en el estadio New, el estadio de Inter Miami, debió de comenzar su participación hablando del golazo de Luis Suárez frente a Columbus Crew el sábado pasado. Es impresionante lo de Lucho.
2: ¿Cómo? Lee la jugada de memoria.
1: Qué fenómeno, pero qué fenómeno el gol que hace, ¿eh? Un amigo mío, Leo Vega, y tengo que estar con él, ¿eh? Me dice, después del gordo Ronaldo, es el mejor número 9 que he visto en los últimos 20 años. Y la verdad, que superar a Luis Suárez, porque aparte goles con una calidad, ya había hecho ese mismo gol, lo había hecho pero en el Liverpool, pero más fácil, porque estaba de frente al arco. Este casi le da la espalda al arco desde 40 metros y lo clava al arquero que estaba adelantado, que estaba bien parado el arquero, porque la jugada tenía que estar parado en la línea.
2: Se juzga al arquero que porque está afuera, pues que el arquero tiene que ir saliendo también con el bloque.
1: Exacto.
2: Es normal.
1: Como tenía que estar. Lo de Luis Suárez realmente.
2: Ahora hay que darle mucho crédito al chico Bright, que es el que roba la pelota y se la da inmediatamente, ¿no?
1: Ojo. Sí. Pero la arrepentización y después. Después él mismo se la pone en la cabeza al lateral izquierdo, a Noah Allen, que define muy bien de cabeza para el segundo.
2: Y que lo iban a anular por no sé qué razones.
1: Sí, por una supuesta posición adelantada que no había.
2: Que no existía, exactamente.
1: Exactamente, sí. Pero bueno, yo creí que usted
2: ahora,
1: lo iba.
2: Ahora, Jorge.
1: ¿Estuvo allí? No, ¿estuvo en el estadio o no
2: sí,
1: fue
2: claro
1: porque
2: que
1: estaba?
2: Sí. No, sí, fui. Ah, fui. Lo que pasa es que me plantearon que la FIFA era primero, no metí la cucharada con la MLS, pero ya que usted toca el tema, ojo, bueno, además vía Messi, muy enchufado los cinco primeros minutos que entró, y después lo vi un poco distante del nivel que tradicionalmente tiene Leo. Entonces, hay que también
1: ¿se acuerdan? Yo la semana pasada dije que desde Argentina me estaban informando que se está trabajando para que vaya y juegue 6 meses en Newell's Old Boys de Rosario. Uh-huh. Ahora, otra fuente me reiteró lo mismo. Yo sigo diciendo que me cuesta creer que eso vaya a pasar, ¿eh? pero que no sé, como que no hay seguridad de que continuaría Messi, son puros chismes. Yo digo así, Jorge, al pasar, pero no como información. ¿Qué?
0: Lo que no son chismes es lo que usted quería conversar sobre la venta de jugadores de la MLS al fútbol europeo en relación a los de la Liga MX. Hay un caso, hubo un caso este fin de semana. Colorado Rapids, que no es de los primeros equipos que vemos en el mapa futbolístico de la Liga, vendió a este chico, a Lucas Harrington, por 23 millones de dólares al Hull City recién ascendido.
1: Australiano.
0: Recién ascendido.
1: El muchachito es australiano.
0: Es australiano.
1: 23 millones, 18 años, crecido en las categorías inferiores, en la academia de Rapids de Colorado, ¿no?
0: Ellos lo compraron. Ahí está, Jorge, llegó el 13 de agosto del año pasado. No, ni un año cumplió con ellos. Lo compraron, un millón lo compraron, ¿ya? Y ahora le deja, pero
1: un billete
0: importante. Exacto.
1: No, qué negoción que hizo. Ahora, ya la Liga MX, la MLS, está vendiendo jugadores de esa edad y por esa cantidad de dinero. Hoy Eric Lira tiene una oferta de Emiratos Árabes.
0: Sí.
1: Un jugador que anduvo muy bien en el Mundial, por 10 millones y medio de dólares. Que todavía no lo ha aceptado porque él sueña con Europa y con el Mónaco.
2: Y porque el sueldo también es muy bajito, 3 millones le ofrecen a
1: Tres millones.
2: En
1: tres
2: Emiratos.
1: Millones.
2: Yo creo que 3 millones se gana Lira en Cruz Azul. Al menos eso creo.
1: No sé.
0: Pero para tomar una oferta, para que llegue una oferta de Arabia y todo eso, Emiratos Árabes Unidos, la contamos, para que hablábamos con Mario el otro día, es del Al Jazeera.
1: De Al Jazeera.
2: Si no es Arabia Saudita, es Emiratos Árabes.
0: Es Emiratos Árabes.
1: No, yo dije Emiratos Árabes, fue lo que yo dije.
0: Correcto, está bien, usted lo dijo bien. Lo cierto, Jorge, es que si llega una oferta con volcanes de plata, 26 años tiene Lira, no es que tenga 22, 23, que todavía un recorrido largo.
1: Bueno, pero tiene que ganar buena plata en los próximos 3-4 años.
0: Correcto.
1: Debe de agarrar, exacto. Y
0: entonces, y aquí estamos en ese dilema, si le conviene, no le conviene, con la plata del vecino, creo que no hay que meterse, porque cada quien sabe lo que juega, ¿no? lo que le llega.
1: Sí, pero lo que decimos es lo que dice ahí abajo, la MLS vende por millones a Europa y la Liga MX, por eso yo hace un rato decía, el reconocimiento internacional que le ha dado el comisionado Garber. Don Garber en su trabajo a esta liga, no es que sean mejores, es que la liga tiene otra imagen ya en el exterior. Y entonces pueden hacerse negocios como los que les acabamos de contar. 18 años, acaba de llegar hace un año de Australia, del Brisbane, y lo venden en $1 millón, llegó hace un año, y lo venden en 23. No hay mejor negocio.
0: Lo que están pidiendo acá.
1: Ni Kushner hace esos negocios. Ni Kushner, sí, cierto. El que se iba a meter en la FIFA, hace esos negocios.
0: No. No, vamos, despida, Jorge, despida mejor y después le comentamos.
1: Bueno, nos despedimos de TUDN Radio, de Euforia. Los esperamos mañana, si Dios quiere. Nosotros continuamos.
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21: Mohamed Ali peleó arriba del ring, pero también contra su época. 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
21: 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Representa poder, elegancia, resistencia y grandeza. 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
1: ¡Zuley! ¡Dale! ¡Ya vénganse a ver el partido! ¡Ahí vamos, Antonio!
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excelente, maravilloso, espectacular, pero ya se la sabe, sobre todo bendecido lunesito, ya 3 de agosto de este 2026, ya se está yendo.

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1: Es beber. No. Ellos, eso ya sin querer.
2: Hace sí, mucho. Cierto, que ni tres, Antonio.
3: Ah, querer, Sole.
1: No, pues ya a esa edad, Sole.
2: Ya uno,
1: hay
2: ya
1: una
2: uno,
1: pastillita
2: ya
1: azul, Sole.
2: Ya uno.
1: Que seguramente
2: uno,
1: te va a ayudar para esos menesteres. Muy buenos días para todos. Darín Catalavera, Zula y Ledez, Matoño Murillo y toda la banda que hace posible este espacio. Queremos agradecerles bastante su preferencia y de verdad decirles que no se muevan porque esto va a estar muy, muy padre. Más de tres orejas y media. Quitando cortes comerciales de pura alegría, puro pachangón, acá en TUDN Radio. Mira, Linquita, petotona, hermosa, ¿cómo estás? Buenos días.
3: ¡Petotones! Muy buenos días, ¿cómo amanecieron? Qué gusto saludarlos, iniciar una nueva semanita, un nuevo mes, porque ya iniciamos agosto durante este fin de semana, así que este mes les traiga mucha felicidad, mucha... ¿Qué pasó, Ley?
1: Paz.
3: Paz.
2: Mucha salud, mucha salud.
3: Mucha salud.
2: Sí, sobre
3: calme,
2: todo.
3: Mucha calme. Ajá, mucha felicidad. Eso ya, ¿verdad?
1: Mucha bendición. Abundancia, Dare.
3: Mucha abundancia.
2: Salud bendición. De la otra también.
3: De lo que sea, que
2: otra,
3: se la pasen muy
2: la
3: bonito.
2: Otra.
3: Que Diosito me los bendiga y pues que aquí sigamos siendo una gran familia como lo hemos sido, Antonio.
1: Eso, mi Dare, muy bien. Mi petotón, mi Zula y Ledesma, ¿cómo estás? Buenos días.
2: Buenos días, Dare. ¿Qué padre es iniciarla.
1: Dos semanas. Perdóname, la ganaste.
2: Muy bien, muy bien, muy bien. Iniciar la semana de buen humor, de buen ánimo. No le hace que no haya ganado tu equipo favorito, ni mucho menos. O que haya perdido como la máquina. Por
1: o
2: ejemplo.
1: Que haya empatado contra Puebla.
2: Por ejemplo. Uh-huh. Por ejemplo,
3: pero
2: la vida continúa, la dinámica fue muy buena.
1: La vida continuó.
2: Me pareció muy interesante la forma como el Atlante también manejó bien.
1: Claro.
2: Y iniciando de buenas y bien.
1: Eso, mi Sole, claro que sí. Así que arrancamos en Atlantia. La 1, 2, 3, 4.

0: diciéndoles que hoy, lunes 3 de agosto del 2026, faltan exactamente 150 días para que finalice este año 2026. Y hoy es Día Internacional de la Planificación Familiar, ¿eh?
1: Órale, entonces.
0: Día Internacional de la Planificación Familiar.
2: Ay, mira, qué buen tema.
0: Para que no traiga hijos a lo tarugo y claro, todo esté bonito y alcance para que coman, para que estudien y para que crezcan y para que todo muy
1: como
0: bien.
1: Para decir, bueno, vamos a ser mi esposa y yo y cuántos más.
0: Ajá. Con esto no quiero decirle que no tenga y que no me vale gorro los que tenga, pero que sí pueda. Que si pueda tenerlos a todos.
2: Para no solo que planifiquen, los pueda,
1: Antonio,
2: sino que
1: planifiquen,
2: también
1: Antonio.
2: Que los ame. Que los ame. Cuide.
0: Exactamente, que los ame.
2: Que les dé su educación.

0: Antonio, que todo
1: claro.
2: Que los ame a pesar planeado. De que sea domingo y te levanten a las 7 de la mañana.
0: Ajá, y que te digan.
2: Que los ame a pesar de que se te cajeteen en la cama. La que los amen o que les diga, ya no hagas esto y hagan 3 veces lo que. Lo contrario.
0: Bájate de ahí. Bájate que te vas de a ahí. Caer.
2: Que los amen, aunque los mandes a hacer su quehacer y no hagan ni madre. No. Que los amen, ¿no? Hijos de la. Aunque te digan.
0: ¡Qué bonito!
2: ¡Hijos de la bregada!
1: Muy bien, Antonio, muy bien.
2: Ámenlos, ámenlos, siempre, siempre, a sus pequeñines. Y hoy celebramos a Santa Lidia. ¡Santa Lidia!
1: Okay.
2: Y también algo importante que decirle.
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2: Wow. Le damos la bienvenida a Fili.
0: Añoñote.
2: A TUDN Radio. A TUDN Phoenix 105.1 FM. Así que a toda la banda de Phoenix. Ajá. Bienvenute a TUDN Radio. Y a Nutilandia.
1: ¡Abrazo!
0: Antonello, porque van a haber equipos de todas las ligas profesionales, ¿no?
2: Exactamente, en la NBA, Daria, los Phoenix Suns.
0: Oh,
2: en la NFL.
0: Ahí en los Soles de Phoenix, donde debutó nuestro queridísimo Horacio Llamas, el primer mexicano sí, a jugar en la NBA, fue en los Soles de Phoenix.
2: Un abrazo a toda la banda de Phoenix, Finishan.
1: Sí, claro.
2: Me acordé de Mortal Kombat. En la NFL, los Arizona Cardinals.
0: Claro.
2: En la MLB a los Arizona. ¿Qué?
0: Diamondbacks.
2: Ahí está.
1: Oye, Antonio, claro, esos fueron campeones en la Serie Mundial del 2001, ¿eh?
2: Ah, mira.
1: No se te olvide, Antonio.
2: ¿Qué mandato?
1: Para que no se te olvide. No se te olvide. Yo nada más digo, pues.
2: Como siempre. Eso la, ya sé. Nomás me estoy curando este, güey.
1: No, bueno, Antonio, para que sepas,
0: eso
1: pues.
0: Eso bien. Buen dato, buen dato.
2: También tenemos equipo en la que viene siendo la segunda división de.
1: La USL.
0: No me digas. Ajá, de la USL.
2: El Phoenix Racing.
0: Ahí donde está jugando Chicharitón, la USL.
2: Ajá, exactamente. Ahí también, es el principal equipo de fútbol de la ciudad. Campeón en el 2023.
1: Ándale.
2: Y también tenemos, Dare, en el básquetbol, pero de la WNBA. WNBA.
0: Excelente, Antonio. No te lo creo.
2: El Phoenix Mercury.
0: Oh, claro. Okay. Y es que gran nombre, ¿no?
2: Mercury.
0: Antonio, los que salían en el
2: digo
0: yo.
2: Ah, los que salían con los Ramones. Son los dueños de ese equipo, los Phoenix Mercury.
0: Bárbaros, uno de los equipos más exitosos del baloncesto femenil, Antonio.
2: Y también en el Indoor Football League, en los Arizona, sepa la fregada cómo se pronuncia.
0: ¿Cómo se pronuncia su ley?
2: Arizona
1: Rattlers.
2: Ah, estaba bien.
1: Rattlers.
2: Uno de los equipos más ganadores del fútbol americano de... en Estados Unidos, también en el hockey, tuvo un equipo de la NHL durante décadas, como Phoenix, Coyotes, y luego Arizona Coyotes.
1: Coyotes.
2: La franquicia se trasladó a Utah en el 2024.
1: Órale.
2: Por lo que actualmente en el área de Phoenix ya no cuenta con un equipo de la NHL, pero se tuvo un equipo de la NHL.
1: Órale, entonces, muy bien.
2: Es nuestra obligación que usted sepa la historia de este equipo.
0: Claro, Antonio.
2: Que ya no es más equipo de Phoenix. Así. Además, el área metropolitana de Phoenix alberga importantes eventos deportivos cada año.
1: ¿Cómo cuál, Antonio? ¿Cómo cuál?
2: Importantes eventos como el golf en Missouri.
1: Órale, muy bien.
2: La Cactus League, entrenamientos primaverales de la MLB, carreras de NASCAR. Órale. Y partidos universitarios de fútbol americano. Así
4: okay,
2: que,
4: okay.
2: Hombre, aquí le vamos a dar para aventar y para todos los de Phoenix, daré. ¿Cómo de que no, eh?
0: Eso.
2: Así que ya se la sabe. Phoenix, bienvenido a TUDN Radio y sobre todo a Inutilandia.
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2: Avísame, Antonio.
0: O sea, ya hoy nos están escuchando en Phoenix.
2: Ya desde hoy, Dar.
0: Si es su primera vez que nos está escuchando,
2: márquenos.
0: Espérese tanto.
2: Ah, ok. No nos marque.
0: No trate de entender este programa. Ajá. Solamente ámenos.
2: Disfrútenlo.
0: Disfrútenos.
1: Aguanten tantito, aguanten.
0: No le vamos a caer bien en la primera, Antonio.
2: Exactamente, efectivamente, mi querida Daria, así que disfruten, déjese querer, déjese por
1: pasar,
2: por favor.
0: En este programa va a encontrar todo lo que no quiere, o sea...
2: ¿Al Zuley?
0: No.
1: Todo lo que no quiere, Antonio.
0: Todo lo que no quiere, que si quiere información, no la vamos a tener mucho. Que si quiere análisis línea por línea de los juegos, Antonio.
2: ¿Tampoco?
0: Tampoco.
2: Es más,
1: que si quiere copy paste, Antonio.
2: Es más, vamos siendo bien sinceros con usted. Ni de Phoenix va a haber noticias. Nomás lo hicimos para quedar con los mendigos jefes que desde la semana pasada nos estuvieron. Dice. Quisiéramos a Car Wende y todo. Ajá. No va a haber nota ni de Phoenix.
0: No, sí va a haber.
2: Nada más quisimos quedar bien con usted.
1: Antonio,
2: con los jefes, güey.
1: Antonio, por ejemplo, ya no me acordaba que Charles Barkley, por ejemplo,
0: ajá,
1: fue jugador de los Soles de Phoenix, ¿eh? En la NBA.
2: Ah, ok.
1: Uno de los Soleil históricos, por ejemplo.
2: Allá ves, Soley. Ponte trucha, güey.
1: Sí. No. Es que es... de repente se me va el rollo, ¿no?
0: Denos la oportunidad y vamos a conquistar su corazón. Ya verá.
2: Sin nota claro de Phoenix, pero denos la oportunidad. Sí.
1: Para que vayan sabiendo.
2: Para que vayan sabiendo. Hoy nada más vamos a poner ahí los promitos para quedar, ya sea, para quedar bien con los jefes, con Marcelino, con Colombia. Ajá. Pero a partir de mañana ya no va a haber nada de que Phoenix, nomás era para darle, para quedar bien.
1: Okay. Ajá. Sobre aviso no hay engaño.
2: Como cuando va la suegra a la casa, la suegra, nomás andale, barremos andale, por andale, encimita andale, para que se vea así. Que se vea que está bien barrido.
0: Una barbita así.
1: Por encimita nada más.
2: Por encimita nada más. Así que hoy aprovechenos que vamos a andar bien. Phoenix Suns.
0: Okay.
2: Y bien chicos Phoenix.
1: Sí, ¿no? Sí.
2: Pero hasta ahí. Bueno, mi querida Dare, arránquese con la efeméride.
0: Claro que yes, Antonio. Un día como hoy, 3 de agosto, pero de 1936. El estadounidense Jesse Owens, histórico, ganó la medalla de oro en los 100 metros planos durante los Juegos Olímpicos de Berlín, iniciando así una actuación histórica con 4 oros que desafió la propaganda nazi.
1: Y un 3 de agosto, pero de 2003, justamente Michael Schumacher conquistó el Gran Premio de Alemania, acercándose a un nuevo campeonato mundial de la Fórmula 1 y ampliando su legado como uno de los pilotos más exitosos de la historia.
2: No es la canción que quería, pero agárrese.
1: Agárrense de las manos.
2: Llegó el momento más emotivo del día.
0: Claro.
1: Agárrense de las manos.
0: ¿Sí te parece, Solía?
2: Sí, es cierto. El Pume. Che, rola, me la cambiaron, güey.
0: Inspírate, Antonio.
1: Y vuélvanse a agarrar.
2: Váyanos conociendo, Phoenix. Para que vean la tarugada en la que se metieron. Uh-huh. ¡Ya llegó! ¡Ya está aquí! ¡Sí! El momento más icónico de Inutilandia. El que puede cambiar la historia de que usted es un pelafustán o sea alguien digno para la sociedad. Ahí viene la frase del día.
1: ¿Y cómo dice?
0: Suena muy dramático, Antonio.
2: Suena muy dramático. única competencia es la persona que fuiste ayer. Superarte es la verdadera victoria. Otra vez, para la banda de Phoenix que le valió gorro, güey. Apúntala bien, ahí le va otra vez.
1: Venga, Antonio.
2: Tu única competencia es la persona que fuiste ayer.
0: ¿Ahora quién?
2: Superarte es la verdadera victoria. Ahí está. Bueno, vámonos de volada porque la pregunta del día. Ya se la sabe que el Cruz Azul perdió con el Atlante sorpresivamente en la cancha del Estadio Banorte. ¿Mm? O Azteca, o como le quiera llamar, en esta jornada 3.
0: Banorte.
2: Estadio Banorte.
0: Nadie.
2: Hace nada.
0: Hace nada.
2: La pregunta del día. La derrota de Cruz Azul ante el Atlante, ¿fue un simple accidente o es una señal de que el campeón tiene puntos débiles para que participe? La derrota ante el Atlante para Cruz Azul, fue un simple accidente o es una señal de que el campeón tiene puntos débiles?
0: All right, Zuli, ¿tú qué responderías a esta pregunta?
2: Gracias a Chapi por la pregunta que hizo. Para
1: sería la dinámica del Atlante le hizo daño a la máquina celeste. Totalmente. De la Cruz Azul.
0: Totalmente, y mucho, mucho tiene que ver la gran actuación de Oscar Jiménez.
2: Ah, sí, no, si no
1: del Atlante,
0: está,
1: sí, claro.
0: Un porterazo, o sea, pero no nada más de este partido, o sea, contra el América también dio bien, un muy bien. Buen juego. Y ahora contra Cruz Azul definitivamente se lució.
1: Sí, muy bien, el arquero que de repente... No sabía dónde iba a parar después de que estuvo en León. Llegó a Atlante y la verdad que la confianza de Miguel Herrera hacia los porteros
2: pues ni tanta.
1: Siempre ha sido muy importante.
2: Ni tanta, ya le trajeron otro. Ya le trajeron el que va a ser titular.
0: No me Ospina. Digas eso.
2: Pues sí. Ni tanta confianza.
0: Pero pues por eso a ver, es que jugando ya para afianzarse, ¿no? O sea, de esa manera, ¿no?
1: Es que eso ya estaba ya de antes, Antonio.
2: Pues sí, entonces... Pues,
1: ya de antes,
2: por eso te digo, Antonio, ni tanta confianza le tuvo porque le trajo a otro portero y que obviamente va a ser titular.
1: Es necesario,
0: pues, obviamente, todavía tiene chance de ganarse el lugar, ¿no?
2: Claro, Dani, pero a ver, si tú
1: con actuaciones como la que tuvo contra...
2: Espérame.
1: La máquina me parece que... Va a mantenerse
2: sí,
1: ahí.
2: Pero si tú, no, en cuanto esté listo, Espina lo va a banquear. Si está listo, si tú traes un futbolista del extranjero, de la carrera y trayectoria del colombiano, ajá, es para que lo pongas de titular. O sea, no lo vas a banquear porque Jiménez anduvo bien dos partidos. Anduvo muy a bien ver, dos partidos.
1: A ver, ¿por qué Kevin Mier no jugó con Cruz Azul? Por ejemplo.
2: No sé bien el dato. Pero con la también. No sé.
1: Antonio.
2: No sé si está lesionado.
0: Pregúntale a tu chatititi.
2: No sé si está lesionado. Que yo creo que sí, que yo creo que pasó por ahí. Porque para banquear a mí.
1: Probablemente.
2: Ah, entonces tu pregunta ahí ya no fue cizaña, fue con cizaña, Sole.
1: No, era para saber qué onda, cómo andabas, Antonio, nada.
0: Cállate.
1: Nada de cizaña, es informativa nada más, Antonio.
2: Oye, bueno. Ahí está lo de el Atlante y Jiménez. Ahorita vamos a seguir hablando de todo este merequetengue, pero ahí está, ajá, la pregunta del día para que participe. Y vámonos de volada porque el viernes arrancó la jornada número 3 y el Puebla empata un gol con las Chivas, que aquí también, así como hablamos de Jiménez, el guardameta del Puebla, gracias a él y a los postes, pues las Chivas no ganaron unos 4-1. La verdad.
1: Y aparte, gracias al Piojo Alvarado, ¿no? Que también consiguió una muy buena anotación. Fue como empató el equipo de Guadalajara, ¿no?
0: Fue el juego del Piojo.
2: Sí,
0: y
2: no,
0: aparte,
2: pero...
0: ¿se hizo nuevo conmigo o fue la lluvia? La lluvia lo peinó
1: también,
0: de otra manera.
1: También cayó sí, un aguacerón ahí en el estadio.
0: Muy
1: del,
0: fuerte, ¿eh?
1: En el Cuauhtémoc.
2: Pero el guardameta del Puebla fue vital para que Chivas no se llevara la victoria. Tapó sí, varias.
1: De acuerdo. Mantuvo el nivel, podemos decirlo, Chivas, ¿no? Dinámico, sí. Ofensivo, llegando al arco rival, y como lo mencionas, el arquero de Puebla muy bien.
2: Eso es lo que deja tranquilos. Si yo no fuera Chivas, que gracias a Dios no le voy, pero si yo no fuera Chivas, estuviera tranquilo,
1: Antonio,
2: la verdad.
1: Antonio, estuvieras tranquilo, pero la verdad, si hubiera perdido 1-0, el hubiera no existe en el fútbol. Pero si el Piojo Alvarado no consigue esa anotación, que me parece fue de muy buena manufactura.
2: Pero aún perdiendo, porque las ideas y las formas las siguen teniendo. Eso es lo importante.
1: Sí, pero favor. No puedes dejar ir puntos, no puedes dejar puntos en el camino, Antonio.
2: Bueno, pero en esta cosa no lo dejaron. Ganaron 1 de visita.
1: Sí, tuvieron para ganar el juego. O sea,
2: y por goleada.
1: Son de los partidos totalmente. Que de repente dices, o sea, en el presupuesto que haces, previo al inicio de un torneo, dices, este es factible que consigamos los tres puntos.
2: El San Luis y empató el Atlético contra Tijuana, 0-0. ¿Escucharon las declaraciones de Diego Mejía, del técnico del San Luis?
0: ¿Qué dijo?
2: Se le fue con todo a Loco Abreu, técnico de Tijuana. Primero le dio su
1: palmaditas, ¿no? Palmaditas,
2: decirle que apreciaba mucho lo que hacía, claro, que lo admiraba. Claro. Dice, y lo admiro porque mira que convencer a todo este equipo de que se defienda todo el partido es algo para...
0: Eso fue con cizaña, Antonio.
2: Dice, yo no llevo ese tipo de juego, a mí no me gusta, mis formas son distintas, buscar el partido, dijo, pero si él convence a sus 11 jugadores, dijo, si él convence a su mejor futbolista, que es Mora, de estar corriendo tras el balón los 90 minutos, mil respetos. Eso quiere decir que tiene un poder de convencimiento enorme. Entonces sí le tiró, o sea, primero aplausos, pero después se le fue con todo.
1: Cachetadón
2: de Mejía hacia el Loco Abreu, pero sí, yo sí se lo voy a comprar, Loco Abreu. Ha convencido a todos los planteles que les ha tocado desde que llegó a Tijuana, a todos los futbolistas que han llegado, de jugar como él quiere. Y no de jugar siempre como... No de jugar siempre a ese mismo estilo. Sabe adaptarse, güey. Aquí creo que Mejía sí se excede en lo que dice. El Loco Abreu ha sabido adaptarse a las distintas formas de juego de cada partido. Ya me voy a corte.
1: O sea, sé que según el sapo la pedra.
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7: Tiger Woods cambió el golf con una mezcla brutal de talento, concentración y magnetismo. Cuando apareció, el deporte dejó de sentirse exclusivo y se volvió masivo. Su potencia, precisión y mentalidad asesina obligaron a todos a elevar el nivel. Tiger ganó majors, rompió

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3: Billie Jean King fue campeona, pionera y revolucionaria. Ganó en la cancha, pero su impacto más grande fue abrir camino para la igualdad en el deporte femenino. Su famosa batalla tenística contra Bobby Riggs fue mucho más que un partido, fue un momento cultural. King entendió que la visibilidad tenía poder, cada golpe suyo llevaba una causa. Su legado sigue jugando.
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0: Libertadores. En ambas ediciones, 2005 y 2006, alcanzó las semifinales con Chivas y se consolidó como uno de los equipos más competitivos del continente. Morales fue un símbolo del rebaño en la Libertadores por su liderazgo, entrega y talento en los momentos importantes.
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0: Ya estamos de regreso, Nino Tirandia, por tu DN Radio. Y un abrazo a toda la banda de Phoenix y de todos lados, de verdad, muchas gracias por estar en sintonía con nosotros. Y vámonos de volada con más información. Nos quedamos en el partido del San Luis contra Tijuana, que quedó 0-0.
1: Ajá.
0: Y otro enfrentamiento. ¡Qué fácil esto!
1: Es que, ¿Qué, Antonio?
0: Da hasta coraje ser tan
1: ¿por qué?
0: Bueno.
1: ¿Por qué? ¿Por qué, Antonio?
0: Hasta ya da coraje que tu equipo sea tan bueno.
1: Que ve los juegos
0: y tú digas, aquí hoy no va a haber peligro, güey. O sea,
1: que meta goles el Memote.
0: Ajá, que meta goles el Memote, que meta triplete.
2: El Juninho.
0: Juninho.
2: Sí, tanto que criticaste a Juninho de que no corría, de que no metía goles.
0: Sigue sin correr, dale, pero sigue metiendo goles. Sigue sin correr el güey. Lo que sí, ya ves, Efraín. Güey, si tiene chance de meter 3-4, mételo, no te quedes al 2-0 y pa' acá. Ves, tus delanteros no se ven tan bofiados, güey. O sea, bueno, ya Efraín ni me escucha, ya está allá en otros lados.
1: Ya no te oye de ver.
0: Ya no me escucha el güey. Pero ahí está. 5-1, los Pumas. Los gloriosos Pumas derrotaron a Juárez del pi. 5-1. Y la neta, pues tranquilamente, güey, no, la verdad.
1: ¿Tranquilamente, Antonio?
0: La verdad, no hubo rival, Soli, discúlpame. Hoy el análisis, pues es en eso, dale. Hoy no hubo rival. Ahí fácilmente se lograron las 5 anotaciones. Íbamos 3-0.
2: Ajá.
0: Lo que sí es que todos los goles fueron de Pumas. Todos los goles.
1: Sí, tienes razón, Antonio.
0: Porque hasta el de Juárez fue del Puma.
1: Sí. Oye, y esa derrota para Ciudad Juárez propició la salida de
0: Caixinha.
1: El técnico.
0: Yo esperaba mejores cosas de Juárez con Caixinha, fíjate. Esperaba mejores cosas. Pero
1: parecía muy competitivo el equipo, ¿no? Pareciese. Pero la verdad
0: es que estos cuando te topas con un equipo de la envergadura.
1: No me digas.
0: Te hacen trizas, güey.
1: ¿Neta?
0: Te equivocas y te hacen trizas.
1: Sí,
0: no, la verdad, ¿sabes qué? Muy mal defensivamente Juárez.
1: Sí, de acuerdo.
0: Muy mal. El Tiva, ¿cómo bajó de juego? El Tiva Sepúlveda, ¿no? O sea, sale de Chivas, va. ¿Fue a préstamo? Va a préstamo a.
1: Parece que sí,
0: ojalá. Ojalá que Chivas haya vendido.
1: ¿Por qué? ¿Y por qué no dices de Juárez? A ver.
0: ¿De Juárez?
1: ¿Cómo compró? A ver.
0: ¿Cómo que de Juárez, güey?
1: Sí, ¿cómo comprar una Tiva o algo?
0: Al Tiva sí, no, también. ¿Cómo te... Checaicinha, ¿cómo te fijaste en el Tiva, güey? O sea, tú la querías pagar al Tiva, como de
1: verdad. No, le quería tirar. Juárez, es que tú estás diciendo, Antonio. No. Yo nomás estoy asegundando, Antonio.
0: Más bien Chivas, que buen negociazo, güey.
2: Cinco goles
0: por uno gana Pumas.
1: Híjole.
0: Ahí está, jugando bien el equipo. Otro partido. El Querétaro gana de penal y de último minuto a los Tigres, 3-2.
1: Buen triunfo, ¿no? De Querétaro, sí, ante Tigres, victoria. Ante un rival que, de repente se movieron mucho los vientos ahí en los Tigres. Sí. Salió Guido
0: Pizarro. A ver si lo traes fresco. No se equivoca Nahuel, el primero que le meten a Nahuel, donde la trata como de sacar, pero la deja ahí muertita.
1: Sí, parece que sí.
0: Se equivoca.
1: Así como Nahuel de repente lo salva al equipo de los Tigres.
2: Ayer fue un mal juego también.
0: Tres goles por dos gana muy bien el conjunto. Aunque te voy a decir algo, para mí el penal con el que gana Querétaro, para mí, Gatti Itzel, muy rigorista. Para mí, sí lo tumba, o sea, sí cae el del. Fue Reyes, el jugador de Querétaro. Pero para mí, los dos defensas de Tigres que saltan. Sí lo arrollan, pero creo que es una jugada futbolera.
2: Es porque cuando brincan, el jugador de Tigres pone los brazos encima de su cabeza para poderse impulsar él y que no subiera el otro.
1: Fíjate bien, Antonio, fíjate bien.
0: Pero para mí sigue siendo un buen
1: Muy bien, dale, muy bien.
0: Gran explicación.
1: Muy bien, gracias.
2: Cuando quieras.
0: Y más en estos tiempos donde no hay analistas, lista para
2: claro
0: línea
2: sí.
0: de cuatro.
2: Claro que sí. No, cochina de programa.
0: Cruz.
2: No me digas eso.
0: No, pero sí, muy bien, dale, gran aporte. Pero para mí, aún con todo el gran aporte de Midare, para mí me parece muy rigorista la marcación del penal. Pero bien. Querétaro me late que gane. Me gusta Querétaro que gane, me cae bien.
1: Okay,
0: siempre
1: okay.
0: cuando no se enfrenta a los Pumas, pero, sino gana a los Pumas.
1: Pero le ganó a los Tigres.
0: Los Tigres, muy bien. 3-2. Y en el Jalisco, donde vino un vientazo, se volvió a llenar el estadio. Después de hace cuántos años que no veía un estadio para apoyar a Atlas lleno.
2: Los atlistas ahorita están, mira, ilusionados.
0: Con la presentación.
2: Ya no sé
0: qué tantos dan después del sábado. se presentaba Crespo, su técnico, se presentaban en los refuerzos en su estadio.
1: Se presentaba Matías Almeida también.
0: Matías Almeida.
1: Con los Rayados que tienen un pasado importante.
0: Lo que
1: en
0: se
1: la
0: presentó
1: ciudad.
0: Fue la primera derrota de los rojinegros en el torneo, 2-0.
1: Hombre.
0: Hoy una lesión, bueno, una jugada ahí, una barrida que le hacen a Orbelín. Que sí le se ve media drástica, ¿no? Que le cortan ahí el
2: la espinilla,
0: ajá, esa. Ajá, una espinilla que traía aquí metida, un granito.
2: Antonio.
0: Se la reventaron. Sí. No, pero buen juego de Monterrey, sobre todo. Atlas sí quedó a deber a lo que había mostrado en las primeras dos jornadas, pero insisto, con un ambientazo y 2-0 pierde, aunque por eso caen gordos los del Atlas, güey. Digo, a Jiki no lo va a hacer nada ahorita, güey, lo va a dejar reposar. Cuando ya quiera regresar.
2: Todos menos el Jiki.
0: Pero a la banda, güey. ¿Qué afición de todo México va perdiendo tu equipo y sigues cantando como... Sí, eso, pues ya denle el título a la afición más cantadora. Pues sí, no manches. También no puedes sacar eso así como de premio de consolación.
1: Antonio,
0: wey.
1: Pero se vale ilusionarse, Antonio. No,
0: no,
1: así.
0: Hasta ahorita se ilusionen. Pero de eso que presuman. Pero eso que presuman de que así con mucha alegría, de como Chivas, de que llenamos aeropuertos y que sabe qué.
2: ¿Llenamos qué?
0: Aeropuertos. Aeropuertos. También que no me salgan los de Atlas con que, ¿qué afición de México canta así a todo pulmón a pesar de que vaya 2-0 abajo? Cállate los hocico, eso no lo presumas. Eso no lo presumas, cállate los hocico, ya perdiste, y ya. Así es, cantar, perdiste.
1: Antonio, la fiel es la fiel, Antonio, también claro, tenemos que reconocer.
2: En su nombre está, Antonio, en su nombre está.
0: Sí, apenas. Sí. Así como de fiel, ya apenas? Deja mucho que desear. Porque hace 3 temporadas o 4, medio estadio, papá. 13,000 personas por partido. Eso no es fiel. Eso no es ser fiel. Fiel es lo que vimos el sábado pasado. Que a pesar de los pesares ahí estén, llenando, o teniendo, si no llenan, no importa, pero teniendo buenas entradas. Pero meter 13,000 personas, a la planta baja y no abrirla de arriba, eso no es el fiel.
2: Bueno, que también fíjate que, o sea, en buena onda, después de lo que pasó con Querétaro, mucha gente dijo que ya no iba a ir a los estadios.
0: Pero, Sari,
2: sí, cuando mucho, pasó lo de... mucho tiene que ver eso.
0: Pero cuando pasó lo de Querétaro, fueron campeones otra vez. Y la gente siguió yendo a los estadios y siguió llenando. Y siguió metiendo gente. O sea, eso yo creo que tampoco eso fue pretexto.
2: Bueno, pero sí tiene que ver también. Muchos decidieron dejar de ir.
0: Pero eso fue en Querétaro lo que pasó.
2: Bueno, entonces yo hice mis entrevistas, entonces. Yo estuve ahí, en la madrugada, cuando llegaron los camiones, vi entrevistas y todo el seguimiento.
1: ¡Muy bien!
2: ¿A
0: dónde estabas acá? ¿Dónde estabas acá?
2: Todavía no estaba aquí.
0: Ah, muy bien.
2: No, yo estaba en otro medio. Ahí conocí al Camacho. Y desde ahí nos hicimos friends.
0: ¿Y qué sentiste de feo? Cuando se
2: dije,
0: macho.
2: No sé.
0: ¿Quién algo? Este hombre va a ser el nuevo cántaro.
2: Que por cierto, yo hice mis preguntas. Adivina quién se colgó de mis preguntas.
0: Camacho.
2: Yo hice mis preguntas y alguien metió el micrófono así nomás.
0: Nomás.
2: Yo dije,
0: Ese güey aplicándola a todos lados. Qué poca madre.
1: No, bueno.
2: Bueno, Antonio, pero son las primeras jornadas, Antonio, se vale. Ahorita ya nada más quedan 2 invictos.
0: Sí,
2: América y Tijuana.
0: Lo único que espero para la afición fiel es que así estén cada 15 días.
1: Ok, ojalá, Antonio,
0: así
1: ojalá.
0: Y me cae bien el Atlas, ¿eh? No creo que le estoy tirando. Me cae bien el Atlas. Pero,
1: por ejemplo, Antonio, para el próximo partido del Atlas...
0: Ajá. Es en la League Cup, ¿no?
1: Sí, pero en la Liga MX. Yo estoy hablando de la Liga MX, por favor, Antonio.
0: ¿Qué día es y cuándo es y contra quién es?
1: Es el sábado... 15 de agosto como local ante otro regiomontano equipo
0: contra los Tigres. Tigers ya valió también otra vez.
1: Vamos a ver cómo les va
0: el equipo sin baños. Dare ganó por fin 1-0 al Pachuca. Que este Pachuca que creyó que porque goleó a mis Pumas 3-0 ya así va, qué pase, qué temporada. Ándele al que obra mal se le pudre tamal.
2: Temporadón, ¿no?
0: Y lleva dos derrotas consecutivas. Para que se le quite los payasos. Un gol por cero.
2: Y adivina quién va a llegar a León.
0: ¿Quién va a llegar a León?
2: Tu Julito, Antonio.
0: ¿Mi quién daré?
2: Tu Julito.
0: ¿Mi Julito?
1: Ah, que lo vieron en la Esmeralda, Antonio.
0: ¿Andan ocupando a portero?
1: Tu Julito, sí.
0: Otra vez de banca, mi Julito. Julito. No, pues a su ver, portero anda bien, ¿no? Pues su portero bien.
1: Es un chavo de ahí de la cantera, ¿no?
2: Sí.
0: Yo no.
1: Pero vamos a ver, o sea, me parece que ahí en ese sentido, Julio González le lleva pues cierta ventaja por la experiencia.
0: Para que veas, panza verde, le voy a ir a León en algunos partidos de esta temporada.
2: Antonio.
0: Nada más por tu Julio. Yo soy Julito fan. Yo le iba al Puebla. Yo le iba al Puebla cuando andaba en el Puebla, el Julito.
1: Ah, ¿le ibas al Puebla?
0: Sí, voy a meter chamorro hasta allá. Iba al Puebla cuando andaba el Julito en Puebla. Pues no, yo soy Julito.
1: Dari, el apretabotones es, ¿cómo le dicen? Es una veleta.
2: ¿Veleta?
1: Sí, sopla el viento para allá y allá va. Sopla para acá y va para acá.
0: Ya. Así para todos. También le fui a Chivas cuando estaba mimoso. También me gustaba ir.
1: No.
0: Pero
1: no,
0: nunca te
1: aceptamos, Antonio.
0: No, aunque no me aceptaras, pero no, yo no, quería que no, ganara Chivas, pero no, estaba mozo.
1: No, Antonio, no.
0: Ahora también de repente lo voy al Tuzo porque está mozo ahí.
1: De repente.
0: Ajá, de repente.
1: Fíjate, nada más come cuando hay ese.
0: Porque está mozo, insisto, porque está mozo.
1: Por eso.
0: Yo me identifico con mis jugadores.
1: Ajá. Eres cuando hay mozo, comes.
2: Y entonces, pues comes. A Pachuca, ¿por qué nunca le fuiste, Antonio?
0: Dale, sí. A ver. Esa temporada voy a ir poquito.
1: A ver, por ejemplo.
2: A ver, Antonio. Poquito.
1: A ver.
0: Ella juega. La temporada pasada se lesionó y no le iba mucho.
1: No le iba mucho.
0: No jugaba mucho.
2: Nunca la quieres perder, Antonio. Estás igual que alguien que conozco.
0: Mira, te estoy viendo.
1: ¡Ey!
0: Y en el Estadio Banorte, el Atlante, que ya sabemos, ganó 3-2 al Cruz Azul, como dijo Midare, con gran actuación del buen Jiménez del Atlante. Uh-huh. Pero también el Atlante viene.
1: Detuvo un penal.
0: Es dinámico el Atlante.
2: Muy bueno.
1: Sí, dinámico. La velocidad para manejar la pelota también, para contraatacar, me parece que fue una de las armas que le hicieron daño al equipo de Cruz Azul. Que por cierto, no jugó Charlie Rodríguez, no inició el Charlie ni Paradela, los dos hombres que en media cancha del equipo de la máquina le dieron otra perspectiva cuando ingresaron ya en el segundo tiempo, Antonio, estuve en esa transmisión, y sí, se veía un Cruz Azul un poco diferente, que también tuvo sus llegadas importantes.
0: Es correcto, mi querido Zule, y también en ese mismo estadio, pero al día siguiente, el América, 3-0, ya no voy a... No, ya no voy a...
2: ¿Ya no le vas a ir a la América?
0: No, Antonio. Hasta diciembre, ya.
2: Antonio.
0: Mayo para mí no estuvo muy...
2: Dañaron tus sentimientos.
0: Ajá, mayo dañó mis sentimientos, de alguna manera. Entonces, eso le quitó un poquito de alegría al apoyar a la América. Le quitó un poquito de enjundia, lo que me ocurrió en mayo. Y
2: no nomás a ti, a ñoño.
0: Mis a Dare, no me recuerdas. Entonces, por esa situación,
1: o sea que ya no hay grito.
0: Por esa situación me bajo del barco, Dare.
2: Ajá.
0: De Dari,
1: ya no
0: hay grito,
1: Águila, entonces.
0: Ya no apoyaré al AME. Ajá. Por eso, porque mayo no dejó buenos dividendos para la casa Murillo Medina. Y entonces no apoyaremos al AME.
2: Okay.
0: Ni modo, patrón. Ni modo. No es personal.
2: Así son las cosas.
0: No es personal. Nos regresaremos con mucha enjundia en diciembre.
2: Penal para el América. Entonces.
0: Ya no habrá más penal para el América que la enjundia. Nos vemos en diciembre a ver qué dictan. De usted depende, patrón. De usted depende que este aficionado al AME, que está ahí escondido.
2: Cautivo, Antonio.
0: Cautivo, que está cautivo. Resurja como el ave fénix o se quede ahí, pasguato. De usted depende.
2: ¿Cuándo?
0: Para pensar. Bueno, ahí está.
1: Oye, lo cierto es que Cota 3-0. También jugó muy bien, ¿no?
0: Sí.
1: El arquero de América evitó varias.
0: El primer tiempo, Santos tuvo que haber metido por lo menos un par de goles.
1: Sí, muy bien, Cota, la verdad. Sí. Es una
0: y el resurgimiento de Henry. Henry. Del capitán del AME. Y gana 3-0 el América, que por ahí hubo un penal. En el primer tiempo fue, sí, a favor de Santos, que para mí era muy claro, pero que terminaron marcando, creo que, no me acuerdo si fuera el lugar o otra cosa, pero lo terminaron no dando válido el penal, pero para mí...
1: Hicieron otro señalamiento.
0: Pero para mí era penalazo de Cota, ¿eh? Para mí. Ya, seguramente si le van a América va a salir diciendo, estás bien menso, Toño, porque pero ahorita andamos en modo anti-AME. ¿A poco no? Dale.
2: Antonio, somos un equipo.
0: Vamos en modo anti-AME. Hasta diciembre. Ya veremos. Ya veremos.
1: O sea, que dudas también que en diciembre.
0: No, Nanay. Ya veremos la vida.
1: ¿Nanay?
0: Algo que he aprendido durante estos años es que la vida da sorpresa te da la vida.
1: Ah, es cierto.
0: Ya veremos.
1: Cierto.
0: Y por último, en el MS 10, el Toluca se empinó al Necaxa 3-1, en también un juego movidito, entre los Rayos.
1: Sí, buenos goles de Toluca.
0: Sí, sí,
1: ¿no?
0: Sí, buenos goles. El último de Price, ¿cómo se llama? Price.
1: Ajá.
0: Buen disparo, pero qué mala pata de Jiménez, ¿no?
1: El arquero, sí.
0: ¿Te acuerdas de un gol en el 97, Zule? A ver si te acuerdas. En CU, de Braulio Luna, que también el pega en el poste de campanita. Y le pegan la espalda al Pulpo Zúñiga de Chivas.
1: Sí,
0: también
1: sí.
0: Casi fue igualito. Porque le pegan la pega de campanazo. Ajá. Y le pega de rebote en la espalda. Pues a Jiménez sí le pasó.
1: Sí, se le pegó en el travesaño y le pegó a él, ¿no?
0: De hecho, en ese torneo, creo que fue cuando quedó campeón Chivas, en el 97, ¿fue invierno o verano? Verano, porque invierno fue Cruz Azul. En el verano 97. De hecho fue la única derrota que tuvo Chivas en la temporada regular. Esa contra Pumas, 2-1.
1: Okay.
0: Perdió Chivas en CU contra Pumas y después ya no volvió a perder. Hasta la semifinal de ida, creo yo, contra Morelia. Que el Morelia se los vacuna 1-0. Con gol del Mudo Juárez. No me acuerdo qué fue la anotación. El Mudo se lo metió a la América en cuartos de final. Órale. Pero fíjate, qué historia traigo.
1: Ah, qué va.
0: Con
1: razón ya no te sale el pelo, Antonio.
0: Bueno, ahí está la actividad completa de la jornada número 3 de esta apertura 2026. Recuerda que hacemos una pausa y a partir de esta semana arrancamos con la Leagues Cup con partidos, así que para que esté atento también con todo lo que tenemos que informar. Mi querida Dani, cuénteme, ¿qué pasó?
2: ¿Qué es, Antonio?
0: ¿En los Panamericanos y en la femenil?
2: Centroamericanos.
0: Ah, Centroamericanos. Ah, qué baboso. ¿Ya ven, Phoenix? Que estamos babosos. No se confíe, no se fíe.
2: No se fíe de nosotros. Bueno, pues te voy a platicar lo que ha sucedido con los Juegos Centroamericanos y del Caribe, que ya entraron en su última semana de actividades. Ya estamos a solamente pocos días de que esto termine, mientras que México pues sigue liderando el medallero. Por debajo se encuentra Colombia, por debajo se encuentra Cuba, y para completar los 5 primeros puestos está Venezuela y Puerto Rico. Al momento 251 preseas para los mexicanos, 113 de oro, 77 de plata, 61 de bronce, para completar esas 251 preseas. Y bueno, entre lo más reciente y lo más destacable, Laura Galván, que fue la que consigue oro y récord en el medio maratón de los Juegos Centroamericanos, además de que en esa competencia México logra el primero y el segundo lugar del podio. Además, Alegna, Ricardo Ortiz también son marchistas muy destacados que sinceramente la rompieron en los Juegos Centroamericanos y pusieron en alto el nombre de México. Además, pues sí, los que fueron seleccionados de clavados, pues uno de los deportes pues más destacados para los mexicanos, se despidió de una manera impresionante con dominio en los clavados, 3 oros, al menos en estos últimos días de actividades. Y también, pues, por parte del básquetbol femenil, se quedó sin el oro, se quedó con la plata, pero pues bueno, aún así sigue siendo una muy buena participación. Para el día de hoy hay mucha actividad todavía en el calendario para los mexicanos. Les voy a contar en qué disciplinas: atletismo de pista, básquetbol 3x3, béisbol, box, ecuestre, salto, esgrima, fútbol varonil, gimnasia artística, hockey sobre césped, el netball, ese sí no sé cuál es, Uley, el netball. Bueno, ahorita lo voy a buscar a ver qué es, pero creo que no lo conozco. El softball, el squash, tenis de mesa, tiro, triatlón, vela y voleibol de sal. Esas son las actividades que se tienen para el día de hoy. Mientras que desde temprano, bueno, el equipo mexicano de triatlón conquistó el oro en relevo mixto de los Juegos Centroamericanos y del Caribe. Así que entramos en la recta final de estos juegos y pues así al momento.
0: Muy bien, mirar. Y en la femenil, que ya arrancó ya inició la jornada número one more time, mi Dani, ¿qué ocurrió?
2: One more time. Así es, Antonio, ya inició una nueva campaña en el fútbol femenil desde el viernes pasado, con el partido de Cruz Azul contra Atlas abriendo este calendario de una nueva, pues todo un nuevo concepto, ¿no?, de la Liga MX Femenil, que desde la imagen, o sea, si ustedes, por ejemplo, se meten a la página de la Liga Femenil, ya cambió todo, ya no es igual como antes estaba la Liga Varonil y nada más cambiaban los colores para la femenil. Ahora ya es toda una identidad completamente diferente. El marcador Cruz Azul Atlas 3-1 a favor de Cruz Azul, Juárez 1-0 contra Pachuca. Tigres venció con sus goleadas a los que nos tienen acostumbrados, 8-0 ante Puebla. Tijuana termina perdiendo en casa 2-1 ante Rayadas de Monterrey. Pumas pierde en la femenil 2-5 ante las Esmeraldas de León. Chivas 3-1 ante Querétaro y aún quedan tres partidos pendientes para completar la primera jornada.
0: Perfectísimo, mi Dare. Vamos a la pausa. No le cambie, regresamos con Expansión, MLS y más mensajitos, más llamadas de todo un poco acá en Inutilandia.

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4: Sandy Koufax tuvo una cima breve pero deslumbrante. Cuando estaba en plenitud parecía imposible batearle. Su recta y su curva dominaron a una generación. Lanzaba con arte y furia, con una mecánica elegante y un brazo de leyenda. Koufax no necesitó una carrera eterna para entrar al Olimpo. Le bastó un tramo de excelencia tan alto que todavía parece irreal.
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3: Magic Johnson hizo que el baloncesto sonara como música. Su visión de juego convirtió cada pase en espectáculo y cada contraataque en teatro. Con los Lakers, el Showtime transformó la NBA en una experiencia vibrante. Era alto como delantero, creativo como base y carismático como una estrella de cine. Magic jugaba con una sonrisa, pero competía con fiereza. Su legado es imaginación, grandeza y alegría.
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4: Babe Ruth cambió el béisbol para siempre. Antes de él, el juego era estrategia, toque y velocidad. Después de él fue poder, espectáculo y home runs. Con los Yankees construyó una leyenda descomunal, casi mitológica. Su swing parecía escrito para la radio, amplio, teatral, demoledor. Ruth no solo llenaba parques, llenaba la imaginación de Estados Unidos. Fue el primer gran superhéroe deportivo del país.
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3: Tom Brady es la definición de longevidad, liderazgo y obsesión competitiva. No fue el más rápido ni el más fuerte, pero sí uno de los más inteligentes y fríos que haya visto la NFL. Convirtió desventajas en combustible y finales imposibles en victorias memorables. 7 anillos de Super Bowl lo colocan en una dimensión propia. Brady hizo de la presión su territorio natural.
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3: LeBron James llegó a la NBA con el peso de ser elegido y respondió durante más de 2 décadas. Fuerza, visión, inteligencia y consistencia. Un jugador total. Ha sido anotador, pasador, líder y arquitecto de equipos campeones. Su carrera es una obra de resistencia física y mental. LeBron no solo persiguió la historia, la fue escribiendo temporada tras temporada, con el mundo entero encima.
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0: y recordarle la pregunta del día. ¿La derrota de Cruz Azul ante el Atlante fue un simple accidente o es una señal de que el campeón tiene puntos débiles? Marque 1-833-867-2346 y en el que pachó 305-297-9697.
1: O es una señal de que el Atlante viene bien. Anda
2: fufuro. Pero bien el Atlante, jugó bien.
1: Con el zancadilla, ¿cómo se pide ese jugador?
0: ¿Sabe qué? Bueno, ese güey.
1: Bueno,
2: Calzadilla.
1: Ah, Calzadilla.
0: Calzadilla, grande. Calzadilla grande. Porque es una aliata.
2: Por izquierda.
0: Es una aliata. Esa carilla. La carilla. Le metió a Vega.
2: Sensei, buenos días.
0: Buenos días, ¿cómo está, Peneca?
1: Peneco,
0: el lema. ¿Cómo está usted? Buenos días.
1: Señor Sensei.
2: Buenos días.
0: Que yo le voy al Atlante. Yo soy potro. Dale, patro, me gusta relinchar a la vieja.
1: ¿Cómo le hacen? ¿Cómo le hacen?
0: Así le hacen a la patro cuando relinchan, ¿eh?
2: ¿Cuándo qué?
0: Relinchan, ¿eh? Okay. Mame. Ah, que le metimos a Vega, Cruz Azul, Sensei.
2: El
0: Sensei.

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1: Híjole, equipo agendando.
2: Híjole.
1: Ya me voy a ir a ver.
3: Adiós.
1: Adiós.
2: Duérmase, sensei, otra vez.
1: Arriba la patra.
3: Sensei,
1: güey. Bueno, Zulay, cuéntame qué pasó en la expansión. De volade.
2: Fíjate que en la
1: otra
2: expansión.
1: Otra vez siguen con sus cosas de que.
2: No,
1: está bien, pero, está bien que
2: pero
1: sigan.
2: Se vale.
1: Oh, no, perfecto, Zulay.
2: Se manifestaron. Contra esa decisión de que no hay ascenso ni descenso. Ascenso para ellos, obviamente, ni descenso de la Liga MX.
1: Eso está perfecto.
2: Categoría.
1: Aplaudo
2: eso. Hubo muestras de desacuerdo en algunos partidos en donde, bueno, los resultados de esta jornada, justamente la número 2, fueron de que el Alebrijes recibía a los Dorados de Sinaloa, cayeron precisamente los Alebrijes, Dorados vence como visitante a Alebrijes 2-0, En otro encuentro también, los Mineros de Zacatecas recibían a Tlaxcala FC. Mineros se alza con el triunfo 3-1. Correcaminos también recibía al campeón del torneo anterior, al equipo de Tepa. Correcaminos derrota a Tepa 3-1 también. El Atlético La Paz recibía a Durango. Durango como visitante también logra la victoria 1-0. Después, Cruz Azul, Hidalgo. Empata precisamente con los Venados de Mérida o de Yucatán, como usted quiera mencionarlo, 1-1. El Tapatío, justamente como local, derrota al equipo de la Jaiba Brava de Tampico, 1-0. Aquí hay un dato histórico. El equipo de Veracruz, los Piratas, consiguen su primer triunfo en este torneo, en la Liga de Expansión, derrotando a Morelia 1-0. Los Piratas como locales. Y para cerrar justamente esta jornada número 2, el equipo de Cancún recibía a los Leones Negros de la Universidad de Guadalajara. La UDG derrota 2-0 al Cancún, que fue local en este encuentro.
1: Eso, mi Zule, pues ahí está la información de la Liga de Expansión, y vámonos de volada con la MLS, porque también se pone en punto. Y ya sabemos que esta semana ya arranca la Leagues Cup, así que hay mucha información con ustedes, nuestra gran amiga, hermana, que la queremos mucho,
3: ¡Hetzel!
1: ¡Petota! ¡Coleiro!
4: Chicos, buenos días.
3: Buenos días.
4: Pues, feliz lunes, Toñito, feliz Dari, Zuli.
1: Igual
4: para nuestra gente hermosa también.
1: También abrazando a Phoenix. Ether, que ya entra a partir de esa semana ya a la cadena de TUDN. ¡Phoenix!
4: ¡La! Vamos para... la situación.
1: ¿Acaso Ether con gato dao que me está imitando? ¿Acaso ya es francesa también?
3: Voy a ser un doñillo.
1: ¿Ya es doñillo también?
3: Es
1: doñillo. ¿Viste cómo dijo Phoenix? ¡Phoenix!
4: ¡Phoenix!
1: ¡Ya me voy a la Vega! Yeah.
3: ¡Adiós!
1: Muy bien, Ether.
4: ¡Qué bárbaro! Sí. De verdad que qué recibimiento de ustedes. Fíjense que así una fiesta como la que estamos viviendo hoy temprano por la mañana, porque nosotros así demostramos que no importa el día que sea, es lunes, pero con todo el ánimo. Lo mismísimo pasó aquí en la MLS, porque así una verdadera constelación de estrellas que hizo despliegue de fútbol, goles y todo lo demás, así es que encabezado por Lionel Messi, que regresó después de esa pausa que tuvo de 13 días después del mundial, así es que no fue titular, entró hasta en el segundo tiempo, pero igual la gente se le entregó y estuvo allí al subcampeón, porque ahora tenemos que llamarlo subcampeón, que llegó al Inter Miami después de la

0: futbolista mundialista. El Rodrigo de Paul sí estuvo desde la primera, fue titular. Pero al regreso de Messi, también le agregamos una noche espectacular de Robert Lewandowski, que hizo doblete, Son Heung-min y Thomas Müller, que también hicieron goles. Luis Suárez convirtió casi desde la mitad de la cancha. Rodrigo de Paul dio asistencia. No, la cuestión en la MLS estuvo pero impresionante, porque allá en Vancouver, dos de los perfiles de la MLS del 2025 que se convirtieron en noticia en todo el mundo del fútbol, pues el AFC abrió el marcador a través de Son. Y el coreano, saben ustedes de que durante los primeros 13 partidos de la temporada no había anotado gol, y cuando regresó y después del mundial como que le hizo bien, se recordó a lo que había venido acá, pues ya lleva 4 encuentros consecutivos marcando el gol, y los goles que hacen la diferencia para el AFC. Müller también, desde el punto penal, hizo el gol, así es que ahí estaba.
1: Oye, Etel, ¿ese dato es aparte de lo del Juego de las Estrellas o 4 en Liga y aparte de los del Juego de las Estrellas?
0: Que metió. Incluyendo el del Juego de las Estrellas. Okay,
1: perfecto, perfecto.
0: Sí. Entonces, y luego Chicago, allí a unos cuantos kilómetros de Vancouver, porque allá fue el partido, pues entonces Lewandowski con Chicago, imagínense ustedes, apenas 20 minutos y marcó su primer gol, y luego hizo el doblete así contra este partido fue contra el Charlotte FC, así es que Lewandowski, y justo hace unos minutos la MLS acaba de mandar el comunicado de lunes por la mañana, y donde dice de que Lewandowski ha sido nombrado el jugador de la jornada.
1: All right.
2: Muy bien por Lewan.
0: Exactamente, también Antoine Griezmann, allí también intervino en uno de los goles del Orlando City, así que imagínense ustedes, equipo, partido que la gente mira, estrellas ahí, y es impresionante lo que está sucediendo en la MLS. Recuérdense ustedes desde que hace mucho tiempo, cuando llegó David Beckham, después que llegó Carlitos Vela, después Zlatan, Chicharito.
1: Rooney.
0: Exactamente. Entonces, todo eso le ha dado a la MLS una otra categoría, la ha puesto a otro nivel, y ahora está viviendo prácticamente lo mismo con tantas estrellas. Yo creo que el único debut que fue así como medio agridulce fue de Casemiro, porque hizo un gol en contra.
2: Ajá, justamente eso te iba a comentar, ¿no? Que inclusive hasta Casemiro consiguió anotación, pero en su propia portería.
0: Sí, y fíjate que con esa anotación, o sea, terminaron 2-2, lo que significa
1: Casimiro, tú
3: eres un estúpido.
2: ¿Qué es eso, Antonio?
0: Significa de que pudo haber ganado el Inter Miami. Sí, ha sido por ese gol en contra de Casemiro, pero esperemos que haya sido solo un amargo debut, y ya sabemos la calidad de Casemiro, así es que y a lo que vendrá a aportar a la MLS, así que de verdad que se están volviendo bastante atractivos los partidos de la MLS por esta constelación de estrellas que está brillando en la liga.
1: De acuerdo, Ether, pues algo más y ya estamos calentando motores para el inicio de la League's Cup.
0: Sí, los marcadores rapidito, Red Bull le ganó a Orlando City 3-2, mientras que el DC United y Nashville empataron. Montreal por igual marcador, 2-2, contra New England Revolution, mientras que Filadelfia se impuso a Atlanta 3-2. Ya lo decíamos, Vancouver y el AFC empataron a un gol. Inter Miami también empate contra Columbus Crew, pero 2-2. San Luis, San Lake, otro empate a un gol. Mientras que Sporting cayó ante el Houston Dynamo 2-0. Minnesota y San Diego empataron a 0. Chicago 2-1 sobre Charlotte. Colorado se impuso ante el Austin 1-0, mientras que Cincinnati arrasó con San José 4-2, marcador que fue bastante, de verdad que bastante comentado e impresionante, porque San José es de los que está peleando la tabla en la conferencia del oeste, y allí tiene a Timo Werner. Bruce Arena es su técnico, así es que fue bastante, y por un marcador tan abultado, 4-2, mientras que Galaxy sigue sin levantar el vuelo, 0-0 contra Dallas, y en el otro partido, Seattle Sounders cayó ante Portland, el clásico. Ajá. Y hablábamos clásico de la cascada.
2: De las cascadas, entonces, cierto.
0: Se lo llevó Portland 2-1 contra el Seattle Sounders.
2: Muy bien. Portland aprovechando este tipo de partidos, ¿no? Para mentalmente acrecentar más esa mentalidad, justamente, valga la redundancia, que los caracteriza. Sí.
1: Muy bien. Pues se está poniendo muy interesante, sobre todo eso que dice Etel, a pesar, fíjate, ahorita me cayó el 20, a pesar de que ya habíamos dado las notas de que las figuras están llegue a Estados Unidos y todo eso, pues es cierto, hoy en día ya en Estados Unidos por lo menos le prendes a la tele a ver el fútbol de esa liga, obviamente, y ya ves a figuras y te motiva, eso te motiva a seguir viendo.
2: Son más, sí, la son cantidad, más, ¿no?
1: Ya habían llegado más.
2: De nombres.
1: Ya habían llegado, pero son más, o sea, ya en cada equipo ya hay uno.
2: Sí.
1: Ya por lo menos.
0: Exacto.
2: El último fue Casemiro, ¿verdad?
1: En llegar, sí.
2: Sí.
1: Es que antes, por ejemplo, estaba Zlatan, pero ya.
2: Estuvo
1: Zlatan, pero ya no había como
2: estuvo
1: otro.
2: Estuvo Rooney.
1: Rooney, sí.
2: También.
1: Pero hoy en día.
2: Ahora Lewandowski.
3: Chicharito.
0: Estuvo Chicharito. Higuaín
2: también. Ajá.
1: No, o sea, siempre ha habido figuras. Pero creo que hoy en día ya ves en cada equipo una mínimo.
2: Pues Griezmann con Orlando.
1: Griezmann, sí, por eso te digo que en ese aspecto sí está interesante.
0: ¿Se recuerdan que se hablaba de que Bocinha venía a Inter Miami? Pero yo creo que se decantaron por Casemiro. Dijeron aquí no necesitamos tanto portero como alguien así de esa categoría. Tampoco
1: y, puede. Y acá lamentablemente en la Liga MX, pues dale, nomás le prendes y ves a Keylor en Pumas, o sea.
3: Y Memote,
1: pues, o sea, el otro.
0: Ah, bueno.
1: Aquello y Memote, güey, lo que.
0: Sí, tiene razón, Darío, Memote. Bueno. O sea,
1: ¡Dale!
0: Ya después de su participación mundialista.
3: Claro, eres un héroe.
0: O sea, exacto. Está a otro nivel.
1: Y por ahí, agárrense, que después le andamos mandando a Guiñac.
0: Y fíjense, y esto que Chucky no está jugando para San Diego. No, porque ahí tendríamos otro atractivo también.
3: Claro.
2: De acuerdo.
1: Bueno, pues ya está, Mietel. Muchas gracias por la información y estamos al pendiente.
0: Claro que sí. Mañana estamos acá para informarles porque arranca el día de mañana ya la Leagues Cup. Así no nos da tregua este fútbol. Así es que mañana estaremos acá, Dios mediante, para traerles más información. Por lo tanto, que tengan un feliz lunes y un feliz inicio de semana para todos.
1: Abrazo, Mietel. ¿Cómo de que
3: abrazo,
1: no? Saludos,
3: hombre.
1: Vámonos con mensajitos. Un abrazote al buen Moisés Troncoso, a su hija Marlene, a su hijo Isaac, que todos los días nos escuchan, un abrazote, que por cierto, ya te había comentado solo que Isaac quiere ser portero, entonces.
2: Ah, okay, okay.
1: Un abrazo al buen Isaac y a Moy, a Marlene,
2: Isaac,
1: a toda la familia.
2: Échale con todo. Ganas, sí, claro.
1: Y mi Moy, tú tranquilo, que todo va a estar muy bien. Tú tranquilo, tú échale ganas, para adelante siempre. También el Cuisillo dice, Antonio, deja la canción, cállate los cinco, yo sabré. El chicle.
2: Deja la canción,
1: no,
2: Antonio.
1: No, cállate los cinco, yo sabré. El chicle.
2: No es que sea agropecuario, Antonio.
1: Dice, güey, no es que sea payaso, el Zuli, lo que pasa es que él sí sabe la pronunciación adecuada y no te metas con mi viejito chulo. Y hablando de Zuli, quiero que le hagas una pregunta, ya que le ha visto más fútbol que nosotros, él ha visto más fútbol que nosotros.
2: Pues no se crean.
1: Para mí los tres más grandes representantes en la selección mexicana son número 3, Cuauhtémoc Blanco, número 2, Rafa Márquez y número 1, Hugo Sánchez. La pregunta es, para Zuli, ¿cuáles son sus tres? Para mí la derrota de Cruz Azul quiere decir que Miguel Herrera sigue siendo el padre de la máquina. Y ya por último, Toñito, ¿cómo viste a los Pumalácticos? ¿Ya te subiste a la tanoleta? Siempre me he subido y no me he bajado.
2: Híjole, Antonio.
1: ¿Y lo de los tres de la selección? Si hablamos de la selección.
2: Ajá.
1: Yo ahí no mato a Hugo, ¿eh?
2: Es que Hugo con la selección no fue tan sobresaliente como en el Real Madrid. Obviamente.
1: Ahí aunque nos arda en la selección tenemos que meter sí o sí al Chicharito, güey.
2: Sí, claro.
1: En la selección. Sí, a Wilfred, sí.
2: ¿Quién es el que lo igualó en la selección? ¿Henry Martín?
1: No, ¿cuál es?
2: Raúl, la Liga MX.
1: Raúl Jiménez está está como a 7-6 goles de
2: igualar. Y no puede, a pesar de que tampoco le fue también a la selección a Rafa Márquez, ¿no?
1: No, pero él sí mete.
2: Ellos por
1: él mete a Cuauhtémoc, mete a Rafa y mete a Hugo. Y ahí yo creo, o sea, insisto, en selección.
2: Yo creo que Cuauhtémoc, más que los otros dos en selección.
1: Sí, claro.
2: Como tú dices, insistimos ahí.
1: Bueno, ahí está. Okay. Muchas gracias por nada, mi querido Chicles. Juan Bárcenas dice, buenos días, aquí escuchando y en el radio, y dice, no va a fallar la señal. Eso, papá, ya
2: muy está chambeando
1: el buen Juan Bárcenas. Bien chambeador este güey.
2: Sí,
1: con todo Juan Bárcenas. El Fuerza Puma borró su mensaje, pero sí me lo grabé, güey, decía, saludos a mi esposa. Saludos a la esposa del Fuerza Puma.
2: De Fuercita, sí.
1: Un abrazo.
2: Fuercita, sí, cómo no.
1: Ya lo borró el güey.
2: Felicidades.
1: Hola, Toñito, Dari, Zuni, muy buenos días. Espero que se encuentren muy bien. Quería compartirles que después de la maravillosa colecta que hicieron para mi abuelo, decidimos donar el cobertor a una familia de bajos recursos, a una familia donde el Pilar lamentablemente falleció en un accidente de motos, dejando 4 niñas pequeñas entre 3 y 12 años y una madre desamparada.
2: Híjole.
1: Que sale del hogar en busca de llevar el sustento a la familia. Hemos decidido donarle el cobertor a ellas. Eso, mi Yiki. Muy bien.
2: Entonces, Yiki.
1: Usted lo que decía está bien hecho, mi buen Yiki. Y te mandamos un abrazote, mi amigo. Y el nada más para avisar que Cheo Ludo salió bien de la operación. Cheo Ludo salió bien.
2: Ah, ok.
1: El viernes y sábado tuvo
2: bárbaro,
1: mucho dolor.
2: Bárbaro.
1: Ayer ya empezó a mejorar. Hoy anda ya chambeando.
3: ¿Cómo crees? No.
1: Sí, dice, pero dirigiendo. El ayudante está haciendo todo.
3: No, es para que estés en la camita.
2: Pero de todas maneras está chambeando. Chegó así. ¿Qué es eso?
1: A ver, güey. Bueno, es que también la comodidad, Dani.
3: ¿Qué?
1: De la jarocha. Si ya no tiene evitos.
3: ¡Antonio!
1: No, no es cierto, ya.
2: Ya se va a rascar, Antonio.
1: No es siente raro, güey. No me siento raro que ahora que te vas a rascar.
2: ¿Qué es eso,
1: raro? No, no es cierto, ¿ya hablando en serio? ¿Ya hablando en serio? No se hizo la jarocha y nada, güey. Oh, güey, pero descansa, Cheo Ludo.
3: Claro, tómate el tiempo para descansar. O sea, deja que tu cuerpo se recupere poco a poco.
1: Claro, o sea, yo entiendo que igual dices tú, no manejo yo. Pero qué tal que tu piloto tan baboso y una frenón.
2: Ajá.
1: Te vayas de hocico, güey, o algo.
3: La
1: espalda, o algo. Y otra vez, güey. Y otra vez. Entonces, tú tranquis, yo que tú descansaba, mi buen amigo, Gabriela Ayala. Buenos días, Toñito, Zuli, Darinka. Que tengan un extraordinario día. Ya estamos de regreso. Igualmente. En Salt Lake City, Utah. Y
2: eso.
1: Por supuesto, ya escuchándolos a través de Euforia.
2: Muy bien, Gabriela.
1: Que por cierto, perdió la semifinal.
2: Uy, mala onda.
1: En penales.
2: Híjole.
1: Que hinche, Gabriel contestó como técnico, güey, dijo. Me dijo, no, güey, los traíamos en friega, güey. Pero otro equipo rival, güey.
2: Jugamos
1: pero no la metimos.
2: Corrimos, faltó.
1: Meterla. Faltó
2: ganar.
1: No la metieron y que en penales, pues se los echaron.
2: Híjole.
1: Pero,
2: Carlos pero buena Ochoa, experiencia, para él y para el equipo.
1: Claro que sí. Carlos Ochoa. Buenos días, Sinutilandia. Añoño, sensei, señorita La Linca y veterano.
3: Buenos días.
1: Primer lugar en América, segundo lugar en Argentina. Que tengan un feliz inicio de semana. Y lo de Cruz Azul es normal, es Cruz Azul. Y para los amigos de Arizona, les platico mi experiencia en Inutilandia. Cuando empecé a escucharlos, no me agradaba mucho, pero les di el beneficio de la duda y ahora soy adicto a Inutilandia. Así se crea, aquí se crea una verdadera familia. No se van a arrepentir. ¡Eso!
2: Muy bien.
1: Y acá Rapidichimua en el Face. Xavi Alonso, buenos días, dice.
2: Ay, buenos días.
1: Órale, güeyes. Buenos días a todos, tío Toño, pregunte a Etel qué pasó con el programa donde trabajaba con Rafa Ramos y Mario Amaya. Ya se nos fue. Víctor Cojco dice, buenos días Inutilandia, Toñito, Darinka y Leyenda Azul y Ledesma, les saluda desde Phoenix, Arizona.
2: Eso.
1: Y les damos la bienvenida. Eso,
2: gracias, Víctor Cojco. Gracias.
1: Cuando quiera yo te cojo.
2: Oye, Antonio, lo que se me olvidó comentarle a Ete es de que Casemiro también debutó con gol, ¿eh?
1: Ah, también. Exacto.
2: Pero autogol.
1: Autogol. No, autogol sí, sí lo dijeron.
2: Ah, sí lo dijeron. Ah, es que yo
1: me estaba pensando. Tú dices, te va el avión, güey.
2: Espérame, es que me
1: sí
2: estaba...
1: Sí lo dijeron, güey.
2: Espérame, Antonio.
1: Hasta tú mismo dijiste, ah, qué mal me pega.
2: Sí, pero espérame, es que me estaba acordando me estaba acordando porque Luis Suárez casi me segunda Luis media distancia. Luis Suárez, el gatillero, ¿cómo le dicen? El pistolero, no sé cómo le digan.
1: El mordedor de orejas.
2: Ándale, ese mero. Metió gol casi de media cancha. Pero ese sí a favor.
1: Pero Casimiro sí lo dijeron, sorry.
2: Pero ese sí fue a favor.
1: Armando Orozco pregunta, güey, entonces hoy sí puedo decir mis cosas contra el América, ahora sí puedo opinar. Ya barra libre, güey.
2: Sí, sí, cómo no. Mayo nos sí marcó. Puedes opinar.
1: Mayo nos marcó, ya pueden de hablar más del América. Eso. Hasta diciembre. Ya en diciembre veremos qué show. ¡Vamos a la pausa! ¡No le cambien! Regresamos de volada. 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
11: Michael Jordan no fue simplemente un basquetbolista, fue el rostro de una era. Con los Chicago Bulls transformó la NBA en un fenómeno global. Ganó campeonatos, finales, premios y momentos imposibles. Su salto parecía suspender el tiempo. Su mirada intimidaba rivales y su competitividad rozaba la obsesión. Jordan convirtió la excelencia en espectáculo y la presión en arte. Cuando el balón quemaba, él pedía la última jugada.
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11: Michael Phelps convirtió la alberca en su imperio. En cada brazada había técnica, ambición y una capacidad casi inhumana para competir bajo presión. Es el atleta olímpico más condecorado de la historia y símbolo absoluto del dominio. Phelps no nadaba carreras, construía capítulos de leyenda. Su cuerpo estaba diseñado para el agua, pero su mente fue diseñada para ganar cuando el mundo entero miraba.
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0: Antonio.
1: ¿Qué pasó, Solís?
0: Es que esa rola,
1: el hombre que salvó el mundo, ¿no?
0: ¿Quién la canta? Bueno. Que vendió.
1: Que vendió, que vendió.
0: The man who sold the world.
1: All right.
0: ¿Esa quién la canta, Antonio?
1: Nirvana.
0: Nirvana.
1: Kurt Cobain.
0: Pues fíjate que anteriormente, esa canción, David Bowie, ya la había cantado.
1: ¿Ah, sí?
0: Sí, sí, sí.
1: Es un cover, es un cover.
0: Es un cover de Nirvana y David Bowie. Ya la había cantado, pero pues fue un
1: hitazazazo con Nirvana.
0: Sí.
1: También pasó con una rola de Guns N' Roses, la de Living the Day.
0: ¿Cuál?
1: Living the Day, ¿sabe cómo se llama? Vive después de la muerte, ¿sabe cómo se llama? El que también la canta, es un cover, güey.
0: Órale.
1: De uno de los Beatles.
0: De los Beatles, de John Lennon, de George Harrison.
1: De otro, a ver si me...
0: Paul McCartney.
1: De Paul McCartney.
0: Paul McCartney. Ringo Starr.
1: No, de Paul McCartney.
0: Paul McCartney.
1: Y también con Paul McCartney, o sea, sí pegó, pero con Guns fue el hitazo, güey.
0: Mira. ¿Cuál? ¿Cómo se llama?
1: No, ya no te voy a decir, Como te estás riendo de
0: Antonio.
1: Mí.
0: ¡Antonio! ¡No, dímelo, Antonio! ¡Dímelo, Antonio! ¡Dímelo!
2: ¿A qué no?
0: ¡Ándale, Dani!
1: ¡No!
0: Tú, Antonio.
1: Bueno.
0: Dale, dile.
1: Vámonos con llamaditas. Ponemos cronómetro en mano. Permítame, deja, pongo mi cronómetrito. Por cierto, ¿Que ahora sí me asusté yo acá durmiendo aquí?
0: ¿Por qué, Antonio?
1: Pero espérame.
0: ¿Qué te pasó, Antonio?
1: Soñé, güey.
0: ¿Te abrieron la cortina, Antonio?
1: No, espérame, déjate, digo, soñé, pero fue tan real. Que me levanté bien asustado. Es que de repente, como que empecé en un sueño profundo. Te das cuenta, corte A, ¿no? Ya digo, buenas noches. Yo mismo, buenas noches, ya voy a dormir.
2: ¿Tú dices buenas noches en voz alta?
1: Buenas noches.
2: ¿Y qué te contestarán, Antonio?
1: Me digan buenas noches.
0: Que descanses.
2: Bueno, gracias.
1: Entonces ya, corte A, cierro mis ojitos. Y cuando ya me duermo profundamente, que empiezo a dar cuenta que si, mi imagen se fue hacia la redacción.
0: Ajá.
1: Luces apagadas, como que apagaron las luces. Y luego entran en escena 7 niños, güey.
0: ¿7?
1: Pero yo pensando que este era real.
0: Eran los 7 enanitos, Antonio. ¿Enanitos o normales?
1: 7 niños que me hablaban y me decían que estaban muertos, pero que venían aquí en las
0: Antonio, bombas. Antonio.
1: Espérate, güey.
0: ¿Y tú eras Blancanieves?
1: Y lo... Allá. Ya no puedo.
0: ¡Antonio! ¡Antonio!
1: Por en eso, ¿ves? Le valió gorro mi anécdota.
2: No, yo sí te estoy viendo,
0: ¿Y luego qué, Antonio? ¿Luego qué?
1: No, y así luego entraba Iván, en escena.
0: Ya.
1: No puedo yo,
0: Antonio. ¡Antonio! ¿Y qué más? ¿Y luego qué hiciste?
1: Buenos días, ¿con quién hablamos?
0: ¿Qué hiciste, Antonio?
1: Allá. ¿Quién habla? Buenos días.
3: ¿Tú eres?
1: Che, Juanito, ¿cómo te queremos, güey?
0: No, que ya habías colgado,
1: buenos
0: Juanito.
3: Días. No, pues es que me llamó otra vez este güey, pero es que...
0: bueno.
3: Ni Zuli, le gusta la mala vida, pero pues, ¿qué hacemos?
0: Órale, bien. Buenos días, Juanito.
3: Buenos días. Traigo tres en la palestra porque si no se me acaba mi tía.
1: Échale, güey.
3: ¿Cómo estás? ¿Cómo estás?
1: Bien, amigo. Muchas gracias.
3: Qué bueno. ¿Cómo estás, mi Zuli? Mi leyenda del rebaño sagrado.
0: Todo bien, Juanito. Muy buenos días.
3: Qué bueno, mi Zuli. El corazón de melón.
2: Feo,
3: por su culpa, mi Dari. Pero bueno.
2: Ya, mejor vamos a prohibir canciones para que no digas por mi culpa.
1: Ándale, güey.
3: No me había dicho. Ya pierdo menos tiempo.
2: Ok.
1: Puta madre, qué carácter.
2: Ya, prohibidos ya.
3: Ok, prohibidos. No hay problema. Siéntense a gusto, bola de güey. Miren que ya no cantaba la canción, ya no la voy a cantar.
1: Ay, échale, güey, a la palestra.
0: Es lunes.
3: Es que Dari se la carga en serio. Y che, Dari, que marihuana. Ahora viene.
2: ¡Reacciona!
3: No, miren, chavos, la primera, hablando de los tres de la selección, de la pregunta del día. Para mí es Chicharito, porque es el goleador de la
1: selección. Es que esa no fue la pregunta del día, güey, pero está bien, güey.
0: Tú síguele.
1: No, güey.
3: ¿O cuál era la pregunta del día?
1: Era del Cruz Azul, güey. Pero dale. No importa.
0: Chicharito, ¿quién más?
3: A mí que me importa Cruz Azul. No, mejor sigo con la siguiente. Es la mejor para mí.
1: Ok.
3: Como ustedes saben, el viernes les dije que el sábado cumplíamos aniversario de mi esposo y yo.
1: Ah, qué bonito.
0: Órale. ¿Qué tal el festejo, Juanito?
3: Mire, fue algo bien raro.
0: ¿Deluxe o no?
3: Sí, sí, yo tenía algo preparado, mi Zuli. Pero resulta de que me llegaron unos mensajes de mis dos hijas y me cambiaron todo, mi Zuli. Se perdió.
0: Ajá.
3: Mis hijas nos dieron una sorpresa bien padre.
0: Mira. Qué bien.
3: Ya. Entonces, tenemos unos amigos en común que son muy buenos amigos. Y pues lo que yo había cerrado se los de a ellos. Oye, váyanse. Pero en la universidad, ustedes denle ustedes. Y pues aquí ellos lo disfrutaron, lo que yo había cerrado. Pero en sí, pues más a gusto, más a todo, porque lo que mis hijas nos dieron, pues, de regalo.
0: Ajá.
3: Y pues bien padres, la neta.
0: Qué bárbaro.
1: Qué bueno, amigo, se lo merecen mucho.
0: Qué bárbaro.
1: Se lo merecen,
0: hermano. Sí. Felicidades otra vez.
3: Gracias. Y ya por último, déjame ver cuál es la oferta de mí.
1: ¿Cuál?
2: Lo trae anotado, Antonio.
3: ¡Oh!
1: ¡Ole, güey! ¡Te quedan 10 segundos!
3: Era hablar de mis chivas. Zuli, ¿sabe usted? ¿Y el asilo en qué se parece? ¿Un asilo?
0: No.
3: ¿En qué se parecen? No, en que ninguno la puede meter, mi Zuli. Ninguno la mete.
1: ¡Vámonos! ¡No, este chiste matitudesco, culero!
0: ¡No, güey!
1: ¡Adiós, güey! ¡Bye! No,
0: eso que no más el piojo.
1: Le dimos 10 segundos de más.
0: No más el piojo, Antonio.
1: No más el piojo. Con ustedes, hablando de mete y saca, Luis Quiñones.
4: ¿Qué me pasó? Una de inútiles. Sí, están bien marihuanos todo que entran en este programa. Pero estuvo bueno el chiste, me gustó el chiste de... estuvo bueno.
1: ¿Neta? ¿Te gustó?
4: Sí, está bueno. ¿En qué se parece Zuli a la Chivas?
0: ¡Cálmate, Luis Quiñones!
1: El Zuli dice que tiene otros datos, ¿eh, güey?
4: ¿Ah, sí? ¡Cálmate, Luis Quiñones! Aquí estamos, como siempre, para actualizarles en esta cochinada de programa lo que está pasando en el béisbol. Ahora sí ya conteo regresivo, mi Toñito... mi Dar y mi Zuli, para lo que es la fecha límite de cambios, ya hoy 6:00 p.m, tiempo del este, o sea, terminando nuestro programa desde el Diamante, ya los equipos no podrán hacer cambios de jugadores para reforzarse de aquí a lo que queda de la temporada. Y lo más reciente e importante, bueno, los Phillies de Filadelfia adquieren al venezolano Luis Arráez desde los Gigantes de San Francisco. Así que se da este cambio, era una de las piezas que más se mencionaba. Los Phillies se llevan a Luis Arráez y al pitcher derecho Caleb Killian, mientras que los Gigantes reciben al lanzador derecho Ramón Márquez, prospecto número 4 de Filadelfia, y al pitcher derecho también Marty Gayer, que es un relevista que está todavía en ligas menores. El sábado, el fin de semana, se dio el movimiento más impactante en esta fecha límite de cambios, que fue el cambio de los Tigres de Detroit con el equipo de los Dodgers de Los Ángeles, que lleva a Tarik Skubal, que era la gran pieza de cambio de esta fecha límite, de los Tigres a los Dodgers. Se consolida aún más el equipo de los Dodgers con este cambio, adquiriendo al ganador dos veces del Cy Young, ganador de una triple corona. Se refuerzan aún más los Dodgers para buscar el tricampeonato de la Serie Mundial en esta temporada. Y también de las últimas horas, bueno, los Tampa Bay Rays se llevaron a Freddy Peralta desde los Mets de Nueva York, y el equipo de los Yankees de Nueva York adquirieron a Luis García Jr. desde los Nacionales de Washington. Otros refuerzos, José Soriano llega a los Azulejos en un cambio desde los Angelinos, y Kevin Gausman llega a los Cachorros de Chicago, también procedente de los Azulejos de Toronto. Todavía falta toda esta tarde, son ahora ya las 11:40, tiempo del este, así que están faltando 6:20 para que cierre esta fecha límite de cambios en el béisbol de Grandes Ligas. En cuanto a los resultados del día de ayer, en la señal de TUDN Radio tuvimos el juego de los Padres de San Diego y los Gigantes de San Francisco, con victoria para los Padres, pizarra final de 5-4, jonrón de Jackson Merrill guió esta victoria del equipo de los Padres, y un gran cierre para el cubano Adrián Morejón. Mientras que en el día de ayer también los Yankees de Nueva York derrotaron 2-1 a los Cachorros de Chicago, con jonrón decisivo de José Caballero, mientras que el equipo de los Dodgers de Los Ángeles, que por cierto ya recibieron a Tarik Skubal, va a lanzar el martes contra los Cachorros de Chicago. Tarik Skubal, su primera salida con el uniforme de los Dodgers. Ayer los Dodgers perdieron 8-4. Los Red Sox barrieron a los Dodgers ahí mismo en el Dodger Stadium. Parte de los resultados ocurridos ayer, mientras seguimos a la expectativa en estas 6 horas 19 minutos que le queda a la fecha límite de cambios del béisbol de Grandes Ligas.
1: Eso, mi Quiñones, dice Juan Valadez. Buenos días, raza. Pregúntale a Quiñones que si mis Dodgers van a ganar la Serie Mundial con Skubal.
4: Es que son los grandes favoritos. O sea, simplemente, a ver, desde que empezó la temporada, los Dodgers son los grandes favoritos para ganar la Serie Mundial. Y simplemente con este cambio refuerzan aún más ese gran favoritismo que tiene. No quiere decir que es un hecho que vayan a ganar la Serie Mundial. Pero hoy por hoy, los Dodgers de Los Ángeles son más favoritos que cuando empezó la temporada, adquiriendo a Tarik Skubal. Esa es la realidad. Después viene la postemporada, son series cortas, pero a ver, de que es un hecho que Dodgers va a estar en la postemporada, tienen una enorme ventaja ahí en su división, en el oeste de la Liga Nacional, le están sacando 10 juegos de ventaja a los D-backs de Arizona y 11 a los Padres de San Diego. Entonces ya los Dodgers están pensando en postemporada y con este refuerzo son aún más favoritos. A propósito, inútil, uh-huh. A propósito que hoy le estamos dando la bienvenida a toda la gente de Phoenix, Arizona, en nuestra nueva estación ahí en la ciudad de Phoenix. Hoy vamos a estar hablando de los D-backs, hoy vamos a estar hablando de los Diamondbacks de Arizona también en medio de toda esta vorágine de la fecha límite de cambios. Hoy también vamos a estar hablando de los D-backs porque tienen el segundo comodín con 59-53. Así que para toda la gente buena de Arizona, de Phoenix, que se está sumando a nuestra sintonía ahora en nuestra nueva estación, pues la invitación para que esté con nosotros, porque vamos a estar actualizando la situación de los D-backs en esta temporada.
2: All right. Perfecto. Tengo también un mensajito, saludito para Quiñone. Dice de este lado, buenos días, feliz lunes, contento por el gane de Pumas y esperando a Quiñones para que dé su reporte de la Major League Baseball y saber qué cambios se hicieron este fin de semana. Espero se porte bien, Toñito, para que no le corten su llamada. Saludos. Ahí está, saludos para Quiñones. Eso te lo manda
4: saludos.
2: Alejandro Arias.
4: Saludos, Alejandro Arias. Oye, ¿tú sabes que Alejandro Arias, Toñito,
1: sí,
4: fue el que se ganó el una playera que rifamos
1: y sigue llegó?
4: Las transmisiones del Juego de Estrellas. Se le envió la semana pasada, así que al amigo Alejandro, en cuanto le llegue la playera, que nos avise, que nos confirme, que nos mande una foto con la playera, claro está, para saber que ya la tiene, que ya le llegó, pero sí, fue el que se ganó esa playera, para que vea que nosotros en el béisbol sí regalamos cosas, no como el codo este de Toñito aquí en este programa que no regala nada.
1: No, a ver, vamos a hacer
5: híjole, Antonio,
1: y a corregir, Quiñones. Acá sí regalamos, uh-huh, pero no llegan.
2: Ya de que lleguen, ya.
1: Ajá, otra ya cosa. Que lleguen es otra cosa.
0: Y de que regalamos, regalamos.
1: Ajá, de que se...
4: Lo último que regalaste aquí, ¿qué fue? A ver si te acuerdas.
1: Aquí, tu DN Kids. Tu DN Kids. Y aún no llegan.
2: Boletos de la selección.
1: Boletos de selección.
4: Ajá. Lo último que regalaste aquí fue el jersey de México en la Serie del Caribe.
1: Ah, sí,
4: fue lo último que regalaste aquí. Y, para
1: te,
4: que veas,
1: y por, te la quitamos aquí.
5: Es que no se olvida que se la quitamos. Luis
4: Quiñones.
5: Por eso te acuerdas, Luis Quiñones.
4: Cortesía del béisbol. Con esta cochinada de programa.
1: Por eso te digo, Quiñones, que de fútbol sí regalamos. El tema es que no llegan. Pero de que regalamos, regalamos, güey.
4: Está bien, pues. Oye, pues, la invitación para que nos acompañen a las 5 de la tarde, tiempo del Este, 4 Centro, 2 Pacífico, va a ser la última hora, los minutos críticos de la fecha límite de cambios. Así que ahí vamos a tener toda la información en vivo aquí en la señal de TUDN Radio, de lo que está aconteciendo, de los cambios de jugadores que se hagan ya de última hora, de 5 a 6. Cerramos aquí en TUDN Radio esa fecha límite de cambios.
1: Eso, mi amigo. Abrazo, Quiñones.
4: Abrazote, cuídate, Toñito. Ya el ingeniero tiene eso. Háblate, ¿sí?, con el ingeniero. Ponte de acuerdo con el ingeniero ahí. Y Dari, uh-huh, gracias, Dari, como siempre. ¡Zuli!
1: Ya, Quiñones. Ya cáele, Quiñones. Una breve encuesta para ti. ¿Cómo crees que hacemos pregunta del día? ¿Cómo crees que llegue hoy de humor Vaselino? Inciso A, formidable. Inciso B, enojado. Inciso C, como siempre.
4: Es que el inciso B y el C es lo mismo.
1: Van juntos, ¿ah?
4: Enojado como siempre, o sea, entonces sería inciso B y C.
1: B y C, B y C.
4: Enojado como siempre.
1: Okay. Oye, pero...
4: Nada de...
1: Pero ¿por qué él jura, güey, que no, güey? O sea, ¿por qué él hasta nos mienta la mano? O sea, ¿por qué él jura que no, que siempre llega contento, güey?
4: No, hombre, así llega, así llega. Y si lo vieras el viernes pasado, hombre, llegué, no había soltado la mochila, Juan Antonio. Uh-huh. No había soltado la mochila y él estaba hasta en una llamada...
1: Y el dedito.
4: El dedito para allá. No, dije, ya valió. Pero la libramos una vez más, Juan Antonio. Bien, la volvimos a librar. Y eso que ahora sí me están tirando con morteros, ¿eh? Me están tirando fuerte. Yo creo que me voy a tener que poner las pilas para tirar yo también. Porque me están tirando sabroso. Pero mira, ¿quién? La volvimos a librar.
1: ¿Quién te está tirando?
2: ¿Tirando?
5: ¿Yo qué? ¿Yo qué? ¿Quién
1: te está tirando, señores?
5: ¿Quién te está tirando,
4: Luis? Nomás les digo algo. Ya en mi testamento puse que cuando me muera, mis cenizas las entierren. Cuando las entierren.
5: ¿Quieres que te entierren? ¿Quieres que te entierren, Luis Quiñones?
4: No. Cuando me muera, que mis cenizas las entierren con unas semillas de un naranjo.
1: Ok, muy bien, mi Quiñone.
4: Ya ¿Sabes para qué, no?
1: ¿Para qué? Para que te la sigan.
5: De una mandarina. De una mandarina.
1: Que te la sigan peinando.
4: De un naranjo o de una mandarina para que después de
1: solo,
4: pronto...
1: solo dime algo, Quiñone. Quiñone, ¿son las nuevas generaciones?
4: No, fíjate que.
1: O las
4: no,
1: viejas.
4: Ni tan nuevas. Pero igual, como la mandarina y el naranjo, Juan Antonio. Pero sí, no, pero el Vaselino, ya sabes, con el dedito acá, ya sabes. Yeah. Ya sabes. Entonces. Incisos B y C, que son lo mismo. Son lo mismo.
1: Este güey, ¿cómo disfruta el poder? ¿A poco no, güey? Este güey sí es como niño al dedo, güey. Diosito, dame poder. Sí, sí, sí. Y se lo mandaron al Vaselino, güey.
5: Poder.
4: Qué bárbaro.
1: Qué bárbaro. Ya está,
4: dictatorial.
1: Peor que el poder de Grayskull, güey. Ya está, mi Quiñones, abrazo.
4: Abrazo, bola de inútiles.
2: Bye,
4: cuídense, mañana.
5: Saludos, Quiñones.
4: Mañana te cuento.
5: Ya, adiós, que te vaya bien.
1: Ya, sácate el chilacate, Quiñones.
5: Adiós, beso,
4: chao.
1: Que por cierto, ya vi la de los Amos del Universo, qué buena película, ¿eh?
2: ¿Y esa cuál es, Antonio?
1: Iman, dale.
5: Iman.
1: ¿Ya? Ya está en en estos de paga en las...
2: Sí.
5: Ah, órale.
1: Y hay varias, pero yo nomás tengo en la pasaron.
5: ¿Y sale Skeletor? No.
1: Sí, es bueno,
2: ¿dónde está Chivas, no?
1: En el Prime. Uh-huh. En el Prime, ahí está. La de Mortal Kombat está en la otra, en la de
2: Dicen que la 2 de Mortal Kombat
1: buenísima.
2: Está buena.
1: Sí, no, yo la quiero ver. De hecho, voy a contratar este fin de semana el HBO.
2: Dicen que sí está muy buena.
5: Órale.
2: La 1 no les gustó.
1: No, a mí la 1 sí me gustó, fíjate. La 1 sí me gustó.
5: ¿Mortal Kombat?
1: Sí, la vi, me gustó. Pero también me pasó lo mismo que ya les he contado. La primera escena de la 1, la primerita escena de las primeras.
5: ¿La dejaste de ver?
1: No, pero más bien.
5: Por eso soñaste.
1: La vía fuerza. No, ya te voy a contar mi sueño. Ya te voy a contar mi sueño. Porque
2: pero
1: te lo pasaste por el arco del triunfo. Nada que ver con los enanitos, güey. No, ya te voy a contar.
5: Así rápido.
1: Bueno, no, antes de Mortal Kombat 1.
5: Dos minutitos.
1: En Mortal Kombat 1, el mendigo Sub-Zero mata a la familia de Scorpion. Pero la mata bien feo. Entonces, ahí yo dije, no quiero ver niños.
5: ¿Y en el sueño también?
2: Ah, ya entendí.
1: ¿Y en el sueño? Me la brinqué, dale. No quise ver esa parte.
5: ¿Y en el sueño también?
1: Te
5: mataron en el sueño.
1: Ya, hasta aquí llegó mi reporte, Joaquín.
5: ¡Antonio!
2: Yo vi la de Spider-Man.
1: Ay, qué bien buena, ¿verdad? También.
2: Bien buena, sí. El final no me gustó tanto. Sí, como que al final dices, what? Pero muy padre, ¿no? Si
5: ¿está en el cine?
2: Sí, ahorita está en el cine. Las escenas de pelea están bien buenas.
1: Dicen que es la mejor actuación de Tom Holland.
2: ¿A poco?
1: Como Spider-Man. Y que es una de las versiones mejores adaptadas al cómic.
2: Ok.
1: De Spider-Man.
5: Ah, órale.
1: Oh, la catalogan como la mejor.
5: Oye, Antonio.
1: Película de Spider-Man.
5: Holland.
1: Perdón. Bueno, ya saca. sácate la cláusula. Vete a la junta directa.
5: Oh, perdón, Antonio.
1: Vete a la junta directa.
2: Dile que va a haber junta.
1: Va a haber junta, güey. Hoy va a haber junta. No tengas güey, ¿eh?
2: Hoy va a haber junta.
1: No te vas a hacer güey. Cada lunes. Porque no salimos regañados otros.
0: Hoy es lunes, de verdad.
1: ¿Otra el Zuli? No, pues ya se fue. ¿Cómo que se va? No, regáñalo a él. ¿Qué me regaña?
0: Bueno, pues avisen.
2: ¿Qué te dice el productor, Antonio?
1: Es cierto, maldita la hora que quise ser.
2: Ah, sí, pero muy padre, sí me gustó.
1: Es cierto, muy bien.
0: Ok.
1: Muy bien, mi Sole. Pero ahí junta.
0: Está bien, Antonio.
1: Ahí te cuento el ya sueño bien. En la cucha.
0: Ya. Ni hablas.
1: Pinche culé.
2: Cada quien está hablando su tema, ¿no? ¿Eh? Cada quien está hablando su tema. Tú tu sueño, yo mi peli, el Sole y su Alan. No manches.
1: Ya ven, Phoenix. No les conviene escuchar esta porquería del programa, güey. Ya ven,
2: Phoenix.
0: Phoenix, neta que se divierta.
1: Phoenix, están a tiempo, güey, de cambiarle, Phoenix. Están a tiempo de cambiarle, Phoenix. No les conviene esta
2: fregadera. Oigan, lo que sí que después de la película de
1: ¿Jalan?
2: No,
1: ¿de Jalan?
2: De Peter Parker.
1: De Peter Parker.
2: De Spider-Man, perdón. Al final ven que en Marvel siempre ponen una escena post-crédito.
1: Ajá.
2: Oh, esa estuvo bien guanga, la verdad.
1: ¿Guanga?
2: Sí, bien Juan Gabriel.
1: Bien Juan Gabriel.
2: Sí. Oh, sí, como que al final dices, oh, órale. Sí, como que no da mucho así que tú digas, ah, pues va a estar buena la siguiente o así, ¿no?
0: Ah, no le dan así como.
2: No, de hecho ya la subieron, está en redes y todo, o sea, ya.
0: Ah, órale.
1: Sí. Bueno, pero si la película valió la pena que.
2: No, la película sí está buena.
1: Sí, el mendigo. Sí,
2: vean a ustedes, díganos qué opinan del final. A mí no me encantó, pero estuvo bien.
0: ¿Está como para niños, Dali? ¿O no?
1: Sí, ¿no?
2: Pues es para toda la familia.
1: Sí, es Spider-Man, para toda la familia.
0: Órale.
1: No, que es Spider porno. Si no, pones Spider porno,
0: no, Antonio,
1: pues
0: no, Antonio, yo me refiero de repente
1: a las. Va a estar la arañita,
0: ¿sí? Antonio.
2: La arañita.
1: ¡Corte!
0: No hay Spider-Woman.
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8: Zico, exfutbolista brasileño, fue campeón de la Libertadores en 1981 con Flamengo. Arthur Coimbra se desempeñaba en la posición de media punta. De igual manera, también brilló con la selección brasileña y clubes en Europa y Japón. Su influencia en Flamengo campeón lo convirtió en uno de los íconos más grandes del fútbol sudamericano.
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0: 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Recuerde la pregunta del día para que participe, y si no, pues nos vale gorro.
1: Y si no, pues ni modo.
0: Y si no, pues ni modo, no
1: participe. Ustedes se lo pierden, nosotros nos lo ahorramos.
0: Ajá, exactamente. La derrota de Cruz Azul ante el Atlante, ¿fue un simple accidente o una señal de que el campeón tiene puntos débiles? Así que participe.
1: Y qué oportunidad, Antonio.
0: Qué bárbaro.
1: Claro.
0: Es una oportunidad que le da la vida de que participe en ese programa. 1-833-867
2: no la desaproveche.
0: 2346 en el que pachó 305-297-9697. Pero no solamente en la MLS, en la Liga MX de expansión, en femenil, ya comenzaron las actividades. No, también en Centroamérica, claro,
2: no,
0: que sí,
2: también
0: en Centroamérica ya arrancaron, y para no. ello nos vamos hasta Costa Rica. No, sí, siete, con la MLS se tarda 10 minutos, güey, en la Centroamérica, en un minuto lo despachamos. Con ustedes, el Tico Solano. Cierto, amigo.
3: Hola,
0: cierto.
3: hola, mi querido Toñito, yo también te quiero mucho, como te aprecio enormemente. Yo te apoyo en todo lo que vos hagas, yo te voy a, soy como los presidentes de los clubes.
0: Aunque no me apoyes sobre la pader con eso.
3: También, si quieres. Vea, Don Zulí.
2: Ew, ¿qué pasó?
3: ¿Qué pasa?
2: Buenos días, Tico. ¿Cómo está usted, Tico?
3: Oiga, ¿cómo estás? ¿Cómo es? Es que usted aquí sí es demasiado, ¿qué te digo? Es demasiado serio.
2: ¿Por qué?
3: ¿Cómo estás vos? Porque aquí decimos, ¿cómo estás vos?
2: Ajá.
3: ¿Cómo estás?
2: Ajá.
3: El usted es demasiado así como, ustedes usan el usted diferente, ¿no?
1: Suena más golpeado, ¿no?
2: Sí, como más de respeto, hablar de usted no, siempre.
0: Ajá, y está contento aparte, está contento.
2: Ah, claro, como debe de ser.
3: Oiga, Zuli. Su chico.
2: Ew.
3: Su chico.
2: Mi hijo.
3: Ah, porque qué dices.
0: Su chiquito.
2: No, es que Antonio lo toma mal.
3: Bueno, ¿qué no toma mal?
2: Ay.
3: ¿Qué pasa? Arturo Javier Ledesma Pérez.
2: A ese mero.
3: 2 goles en la Liga Guatemalteca. Eso es lo positivo. Y los 2 goles llegaron al minuto 90. Qué casualidad, ¿no?

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1: Resultados de los equipos tradicionales como Motagua, que le ganó a Juticalpa, como Olimpia, como Real España, que había ganado. Entonces apenas está comenzando. En El Salvador también hay dos fechas. Ahí ya tenemos también un cambio que se ha dado en la liga salvadoreña, porque son dos equipos. Antes clasificaba casi todos los equipos, ahora solamente clasifican seis equipos en esta liga salvadoreña. Y por supuesto que ahí siempre está presente todo lo que tiene que ver con la nueva organización de esta liga salvadoreña. E Isidro Metapán esta es la tercera fecha, tiene 7 puntos. Y les iba a contar que en el fútbol tico, 2 jornadas, ni fu ni fa. Nosotros de veras que el campeonato no he visto nada que sea diferente, seguimos en la misma historia, y ahora que hablaban del Piojo, alguien me decía por ahí, un buen oyente, por cierto, que escuché Inutilandia, me decía: Tico, ¿entonces qué? En Costa Rica eran los jugadores, no el Piojo. Yo digo, no, creo que eran ambos. Los jugadores por agrandados y el Piojo porque se le escapó la liebre cuando él creo que no tomó las mejores decisiones. Así lo veo yo. Pero bueno, le está sonando la flauta con el Atlante, ya esa es otra historia. Selecciones y equipos son otras cosas, pero bien, bien por Atlante. Lo que sí creo yo que el Piojo no supo manejar momentos difíciles, se le nubló la mente ahí y los jugadores mucho más todavía. No estoy diciendo que la responsabilidad haya sido solo del técnico. Lo otro interesantísimo también, que ya está lista los cuartos de final del Mundial Sub-20. Mañana los que ganen en los partidos del campeonato Sub-20 de CONCACAF, que los tenemos así: Costa Rica jugará contra Haití, es decir, otra vez nos toca Haití, pero el que gane va al Mundial. Estados Unidos enfrentará a la selección de Guatemala. La selección de Jamaica se vuelve a topar con Canadá, estaban en el mismo grupo, pero a la hora de clasificaciones, bueno, les vuelve a tocar. Y el último partido, México tendrá que enfrentarse a Panamá. Entonces, aquí lo interesante es que de esos 4 juegos, los que ganen van directamente a la Copa del Mundo. Después ya vendrán las semifinales y ver qué equipo acompañará también a Estados Unidos a lo que es los Olímpicos del 2028. En lo que se refiere a los Juegos de Centroamericanos y del Caribe, ayer la selección de Costa Rica, es que no le ganamos, pero a nadie, ayer perdimos con El Salvador 1-0, Jamaica perdió estrepitosamente con México 7-0, Colombia le ganó 3-0 a Puerto Rico, Costa Rica pierde y queda eliminada, y Venezuela le gana a República Dominicana. Ya para las siguientes y por luchas de medallas van Venezuela, El Salvador, México y Colombia. Venezuela enfrentará a la selección de Colombia y México se medirá con El Salvador, que en fútbol femenino ha hecho un muy buen trabajo. Para lo que es el fútbol masculino, en los Juegos Centroamericanos y del Caribe que se están realizando en Santo Domingo, hoy juega México. México juega contra Guatemala. México ganando hoy también pasa ya a pelear medalla. La selección de México tiene 4 puntos, Dominicana tiene 4, Venezuela tiene 3 y Guatemala no tiene puntos. Entonces ahí la lucha va a estar, pero yo creo que México igual le va a pasar. En el otro grupo, Colombia está primero, Panamá está segundo, Cuba tercero y Costa Rica sin puntuación. Los centroamericanos de últimos y jugarán Colombia con Costa Rica y Panamá con Cuba, peleando cuál de esos dos equipos pasa a la siguiente fase. Entonces, hay mucho fútbol y mañana también hay Copa Centroamericana, la Copa, que el torneito de barrio nuestro, donde será Plaza Amador con el Luis Ángel Firpo a las 8:00 p.m, horario del Antigua ante el Real Estelí, debuta el equipo que fue sensación en

0: los pasados torneos, lo hace contra Antigua, y Dirian Gen recibe a la Liga Deportiva Alajuelense, un equipo de Alajuelense. Veremos qué tal nos va, porque con los nicaragüenses hasta eso nos ha ido mal. Y no es que yo te traiga ahí como el gato negro, bueno, el gato hoy no está, el gato se tomó el día de hoy, pero de verdad que ha sido un pésimo último año para las selecciones centroamericanas, con la excepción de Panamá, que fue al Mundial y todo, no hizo un papel normal, regular, diríamoslo así, pero el resto de Centroamérica sí estamos bien, bien jodidos. Así, literal. Veremos qué pasa a lo largo de la semana. Hay mucho, hay muchísimo. Sí. Ah, ¿qué pasó, mi querida Danita?
1: Ay, pues es que todos tus reportes nos dicen, no, vamos de
2: es que estamos,
1: no,
2: es que estamos, pues es que estamos.
0: No, no, no, es que le voy a decir una cosa. Yo a veces me pongo a decir, híjole, ¿cómo enfrento? Así, hay que ser positivo en la vida. Todo va a mejorar. El día de mañana será diferente. Nos levantamos con ese entusiasmo. Pero perdemos.
1: Sí. Podrías pero bueno, terminar como, pero lo bueno es que hay salud y ya está mejor, ¿no?
0: No, mejor siempre levantarse la salud. Lo primero, gracias, Señor, por darme la salud que me das, y es cierto. Pero sí, en lo deportivo estamos pasando una época está bastante compleja.
1: Claro.
0: Está cañón, como dicen ustedes.
1: Está cañón.
2: Está cañón. Muy bien, mi querido Tico, te mandamos un fuerte abrazo. Muchas gracias por tu
0: reporte. Ya me está tocando.
2: No, pues no, pues
0: me quedan,
2: no.
0: Me quedan 5 minutos más de reporte, o ya, corto.
2: Amado, o sea, ya estás peor que el Juanito, güey. No, si todavía tienes algo más, amigo, adelante.
0: No. Básicamente eso, ya empezamos este mes de agosto con, va a ser mucha Copa Centroamericana de a nivel de equipos. El torneo sub-20 se define prácticamente mañana. Los centroamericanos terminan también esta semana, así que nos quedaremos con eso para el mes de septiembre, venir con selecciones en la famosa Nation League. Así que estaremos muy atentos, por supuesto, a todo lo que se vaya generando en esta, y en la Interliga, y vamos a ver qué pasa con nuestros centroamericanos, tanto jugadores de MLS como de la Liga MX, que creo que ahora nos quedan como 3 nada más, Keylor y 2 más. Sí, pero bueno, ahí estaremos. Nos vamos. Oiga, yo la verdad, póngame algo positivo.
2: ¡Ah,
0: póngame
2: qué lata! Música,
1: Llegó un mensaje, pero no sé si es positivo o impositivo.
2: A ver.
1: Dice Jorge Niño, hola Dari, dile al Tico que dice que el buen inicio del torneo de Atlante queda demostrado que el Piojo no era el problema en la selección de Costa Rica.
0: Yo lo dije. El Piojo y los jugadores, porque el Piojo también no tomó buenas decisiones cuando tenía los partidos más apretados. Pero los que toman, ejecutan y toman las decisiones son los jugadores, eso estoy claro, y la calidad. Bien, no le quitemos responsabilidades a los técnicos, eso es lo que yo creo.
3: Su 30% ahí está, ¿no?
0: No sé si un 30
2: aunque
0: o más.
2: También, aunque también ese güey, Dare, ¿quién? ¿Nuño o Niño?
0: Niño.
2: También que va a ser van tres jornadas, también que va a ser Ame también.
3: Vamos, ahora se aplica, Antonio.
2: No manches, también tú.
0: No, pero ha hecho bien el Atlante, a mí me ha gustado como
2: está. No, sí, pero digo, pero que no cante, o sea, van tres jornadas, como para comparar qué hizo o dejó de hacer en Costa Rica, o sea, van tres jornadas.
0: No, por eso hablamos de lo que pasó. De lo que pasó fue que quedamos eliminados, ni al repechaje llegamos, pero obviamente que también muchos jugadores agrandados pensando que ya siendo el nombre de Costa Rica, nosotros vamos
3: y a una ganar. Cosa es una cosa y otra cosa es otra cosa. Una cosa es dirigir selecciones y otra cosa es dirigir equipos.
2: Miguel Herrera, lamentablemente, pues ya con Costa Rica no avanzó al mundial, pero acá en temas de Liga MX ya descendió un equipo, el Veracruz.
3: Ajá, ya descendió con Veracruz.
2: O sea, entonces también, acá también tiene mucha suerte, y digo, yo sé que le va a ir bien, pero tiene mucha suerte que también ya no haya ascenso ni descenso como tal.
0: Yo siento que para mí, así particularmente, para mí no es buen técnico. O sea, en el momento puede haber sido, logró cosas con
2: ahí América. Ahí si no ames también tú, Tico, claro. Sí es buen técnico.
0: Pero para hoy es buen técnico, hoy. Para mí no. Para mí no. Bueno. Y no tiene nada que ver con que no haya clasificado a Costa Rica, no. Yo siento no. Que para mí, cuando llegó, cuando se nombró, yo siempre lo dije, para mí no es el técnico que deberíamos haber nombrado. Es un técnico que no tenía trabajo, es un técnico que llegó porque estaba Nacho Hierro, porque resultó el más barato, es problema de la federación.
3: ¿Cómo quién le hubiera gustado, Tico? A ver.
0: Es más local. Me hubiera quedado con alguien local.
3: Ya estuvo Medford ahí, ¿no?
0: Ah, sí, pero yo
3: ¿Quién más?
0: El que estaba de asistente en ese momento era Paulo César Guancho. Yo hubiera preferido que...
3: Okay. Era el que sonaba mucho, ¿no? También.
0: Sí, y hubiéramos con suerte pasado lo mismo, pero... Jafet
2: es directivo, ¿verdad?
0: Jafet es todo. Directivo, limpia zapatos, arregla la cancha, pone las redes, todo. Okay. Lo que pasa con Jafet Soto es un excelente visor de jugador, tiene un ojo, pero es demasiado polémico, es como el fantasma Figueroa, para ver si lo ubican, ¿no? O sea, ese tipo de reacción de bilis. Generalmente enciende.
3: El fantasma es muy enojón.
0: Por eso te estoy diciendo, para que tomes una referencia. Te he hablado mucho que él podría tomar la federación. Yo no creo tampoco. Él no tiene esa. Hay que tener un toque hasta cierto punto político y él no tiene eso. Él es demasiado para mí. O sea, puede que me equivoque, pero yo creo que no es la persona que debería agarrar el. Y eso le cuento. Somos amigos de hace más de 30 años y todo, pero. Es demasiado
3: hígadoso.
0: Okay. No, puede ser directo, pero a veces se le va lo directo a lo hígadoso. Okay. Eso es otra cosa.
1: Ah, tengo otro mensajito. Así es.
0: A ver, dígalo.
1: Dice el Matutain. Saludos.
0: El Matutain. Va a contar un chiste, el Matutain.
1: Morning. Saludos al Tico TikToker Solano. Dice, al Tico, dice que lo supere, por favor, ya el Piojo ya fue, que se compre un buen peine o más shampoo, dice.
0: Okay. No, ya no uso. Porque no tengo.
3: Ya fue, Tico.
0: Por eso, yo sé, pero estábamos hablando del tema y si lo hablamos claro, es porque claro. No, yo no lo toqué el tema.
3: Ok.
0: Ustedes fueron los que lo tocaron.
2: Bueno, pues ya está mi Tico.
0: Bueno, ya.
2: No, ya. ¿También va a quedar rola o qué? Ya.
0: Póngame. Póngame esa canción. Póngame
3: esa que dice, ahí. ¿Cómo dice?
2: ¿Por qué no la googlea en su casa o en su cel o algo?
0: Pues si usted no tiene nada que hacer, entonces búsquela.
2: Ah, qué lata con esta raza del. Ya viejita con el
0: chulo. Antonio. Su memoria musical.
2: ¿Cuál quiere?
0: Una positiva.
2: No, a mí dígame cuál. Pues, la positiva. ¿Qué?
1: Me gusta la mañana.
2: Me gusta.
0: Esa.
2: Ay, no mames.
0: Póngamela,
3: Dinka. Chao.
1: Algo que tiene buena vibra.
0: A ver si mejora el fútbol, Tico.
2: Ni volviendo a nacer.
4: 12 de la noche en La Habana.

0: seguimos con información. ¡Vámonos con llamaditas! ¡Buenos días, corre tiempo! ¿Con quién hablamos?
1: ¡Es conmigo!
2: Yo por eso les dije que hoy que están en complacencias, sí van a poner mi canción, porque hoy sí hay complacencia.
0: Está mal, o sea, ¿tú crees que complacencias mis tanatillos? ¿Qué onda, mi
3: diablo?
2: Buenos días.
0: ¿Cómo anda, Gio?
4: ¿Cómo les va, muchachos?
0: ¡Ya salte, tico, a la nada! ¡Órale! ¿Qué onda, Gio?
2: Nada, aquí en el camino, ya sabes.
0: Eso.
2: Ahí andamos, y pues no, nada más que agradecerle a nuestro buen portero. Ajá. Nos salvó de muchas ayer.
3: Sí, muy bien, sí. Cota, muy bien. Cota,
0: Sí.
2: Cota. Ahí se van a dar un agarrón cuando llegue
0: Malagón.
2: Malagón, a ver qué pasa, pero bueno. Y dígame, Zuli, ¿en qué jornada vamos, Zuli?
3: Híjole, las tripas o cuatro, ¿cuál es? A ver.
0: La tres.
3: Las tripas de gato.
2: Bueno, Zuli, bueno. Ahí los esperamos cuando se decidan jugar bien, ahí los esperamos.
3: A ver, G.I.O., tranquilo que jugaron bien las Chivas,
2: ¿Tú crees, Uli? Bueno,
3: sí, nada más consiguieron un gol.
0: Qué poco se conforman, güey.
3: Estoy diciendo que jugaron bien. No estoy diciendo que acá, que arrasaron y todo eso.
0: ¡Qué pen!
2: Pero el que también va a estar bueno cuando nos encontremos a los Pumitas, ahí vamos a ver de
0: con la van a peinar, mi Gio. Te quedo un minuto,
2: no me importa, tranquilo, ya me sé el choro ese de 2 minutos, no pasa nada, tranquilo.

0: cerdo.
1: Marrano.
0: Marrano carajo.
2: Adiós, rey.
0: Adiós.

0: vámonos con un mensajito, aguántale.
1: Bendiciones. ¿Cómo andan, Toñito?
0: Bien. Todo bien,
1: Villito. Laboral. Feliz inicio de semana laboral. Que Dios me los bendiga, me los guarde, me los proteja. Ya saben que se les quiere, se les admira, se les respeta. Toñito, felicidades por tus Pumas. Qué claro. Gran goleada. Qué gran goleada.
0: Gran ver goleada, ¿no? Ahí está.
1: No hay equipo pequeño, no hay equipo grande. Bueno, sí hay equipo grande, ¿no? Pero no hay rivales débiles. Porque en veces el rival débil le pega al grande, ¿no? Y lo que le pasó a la máquina, pues fue eso. Un equipo no débil, pero sí un equipo que apenas va empezando o que va regresando con jugadores de expansión, con mexicanos. Ojo, Chivas, ojo, pues mexicanos. Con un plantel más, no quiero insultar a la institución ni nada, pero con un plantel un poco más, no tan caro como de la máquina, le pegó a la máquina, hay que ser honestos, pero aún así sigo contento y feliz porque seguimos en la pelea. Y como siempre lo digo, yo no soy aficionado del closet, yo no soy aficionado de los que, nomás cuando ganan celebro, no, hay que celebrar y hay que reconocer cuando uno es mejor. Mi equipo jugó mal, Cruz Azul jugó mal, hay que ser honestos. Y hay que decir las cosas como son. Pero bueno, ahí estamos, se me acabó mi tiempo. Bendiciones para todos y me despido con el pito de guerra. Pito, pito, pito, maquinita.
0: Maquinito. Bueno, ahí está.
2: No pito.
0: Dice por acá, ¿dónde está el mensajito? Déjenme revisar, aguántenme. Creo que ya son todos. Es que ya nos vamos a corte, a ver. Matutino. Dice, morning, saludos al Tico, TikToker Solano. Al Tico que lo supere, por favor, ya el piojo ya fue. Que se compre un buen peine o más shampoo. Ándale. Que no le haga de tos.
2: Híjole.
0: No se esté dando la tía. A ver, dejamos con un mensajito más cortito. No, es que la mayoría son ya largos, wey. Como esta ocasión.
3: Antonio.
0: Dale, ¿qué dije?
2: No me hagas hablar, Antonio.
0: Hermano, vamos a la pausa, venga.
3: ¿Ya? ¿De una?
0: Sí, porque ya es un puro mensaje larguillo. Okay. Vamos a la pausa. Dice Carlos Ochoa, perdón. Dice, no lo había leído. Pregunta para Zuli. Zuli, ¿el fantasma Figueroa fue tu compañero en Morelia?
2: No.
0: ¿Alguna anécdota que nos puedas compartir? No fue compañero.
2: No fue mi compañero, pero es muy enojón el fantasma. Me tocó enfrentarlo como auxiliar en Tapatío. Y él dirigiendo, no me acuerdo si a Celaya o a un equipo de esos, y de repente como hasta me echó bronca.
0: ¿Ah, sí?
2: Sí.
0: Ay, echen fantasma.
2: Ay, yo, pues, ay, tranquilo.
0: ¡Córtetl!

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0: La tica, mi Antonio, la tica,
1: mi ex Gordis, mi Axel Rose, y no digo ex Gordis porque ya no sea nada mío, no, no, no. Sigue siendo mi my love. Pero
2: your love, pero ya, no,
1: love, pero ya no está Gordis, ya no está Gordis. Ya está delgadis, así que ahí está Axel Rose. Con esta rola.
2: Sí, buenísima rola. ¿Cómo
1: viene,
2: se llama?
1: Viene en el disco del Spaghetti, del incidente del Spaghetti, que de hecho que fue el último disco, ojo, uh-huh, para que me entienda, fue el último disco, Dari, que grabaron juntos,
2: uh-huh,
1: Slash,
0: juntos,
1: Axel,
0: pero no revueltos.
1: Fue el último disco de estudio que grabaron juntos, uh-huh, antes de la separación, que de hecho aquí ya había bronquillas, porque este disco.
2: Ya había bronquillas.
1: Porque este disco lo grabaron a party. Cada quien, o sea, Axel grabó la voz.
2: Ya había bronquillas.
1: Luego Slash grabó la guitarra. Y, o sea, todo el mundo por, a la hora que
0: por
1: quiso,
0: lado,
1: que pudo. O sea, ya andaban mal. Ya andaban mal. Entonces.
2: ¿Y quién hace la otra voz? Porque se escuchan dos voces.
1: Dar es Axel Rose.
2: Es Axel Rose.
1: Papá.
2: Oh, why you say.
1: Y en su mero apogeo de voz.
2: ¿Cómo dices? ¿Qué? ¿Se llama la canción?
1: Se llama. No te las he pronunciado, Dare.
2: Bueno, a lo que tú crees, you.
1: Se llama. Ahí te va, Se llama Since I Don't Have You.
0: I don't have you.
2: Since.
1: Eso. Así como dijo, ¿cómo suena?
0: Since I don't have you.
2: Está bueno.
0: Since or signs.
1: Esa. Como lo dijiste primero, Suli.
0: Ándale, así me lo.
1: Haciendo bolas, menso.
0: No, yo aquí tranquilo.
1: Con ustedes, Ramón Alonso.
3: Hola, hola.
1: Hola, amigo, ¿cómo estás?
3: Como siempre me reciben con muy buenas canciones, me da mucho gusto. Y yo sé que aman, mi querido Toño, a Guns N' Roses, pero ese disco del Spaghetti es muy malo, ¿eh? Probablemente es el peor de Guns N' Roses.
1: ¿Sí? Obviamente es un disco de puro cover. Es un disco de puro cover, ese de el Spaghetti.
3: Sí, pero incluso no le fue bien, comparado
1: no,
3: con
1: no, no.
3: Las críticas le llovieron.
1: Te digo algo, Ramón, para que veas.
3: ¿Con ese disco?
1: Para que veas el nivel de.
0: Escucha, Ramón, sí, Antonio.
1: El nivel de fan que soy.
0: Escucha, Ramón.
1: A mí sí me gustó, güey.
3: No, bueno.
1: No.
3: Yo tengo ese disco, pero no es de los que más escucho, por ahí de vez en cuando, no es precisamente mi favorito. Pero bueno, solamente era un pretexto para darle los buenos días, mis queridos.
1: Eso,
3: inútiles, como siempre, ya saben que los quiero y me da mucho gusto arrancar la semana con ustedes.
1: Igualmente, mi hermano, abrazote. Oye, pues, ¿qué nos cuentas de la Liga MX? ¿Qué te pareció la derrota de tu Cruz Azul? De hecho, ahí te va la pregunta del día. Van caminada, atento. Van caminada a tu Cruz Azul, amigo. Ahí te va. La derrota de la máquina ante los potros de hierro del Atlante. ¿Fue un simple accidente o una señal de que el campeón tiene puntos débiles?
3: Vámonos.
1: Eso.
3: Mira,
1: por cierto, gracias a Chapititi por la pregunta, güey.
3: En esta liga, fíjate que a mí me da la impresión de que no puedes menospreciar a ningún equipo. Y yo sí creo, yo sí siento que particularmente en este juego sentía Cruz Azul sobrado, ¿eh? Sentía un Cruz Azul muy confiado y del otro lado. Algo que hace muy bien Miguel Herrera es darle este sentimiento de revancha, este sentimiento en donde muchos no ponemos al Atlante por plantel con posibilidades de hacer algo interesante. Entonces salen a morirse. No creo que este Atlante vaya a llegar muy lejos, pero sí creo que le está poniendo corazón. Y creo que en otro tipo de condiciones Cruz Azul le ganaría al Atlante. Pero en este partido en particular, creo que Cruz Azul menospreció al Atlante, falló cualquier cantidad de cosas, falló un penalti, fallaron varias, dominaron por momentos, la defensiva se vio muy mal y los errores se pagan. Y bueno, pues para Wiki en esta primera derrota tendrá que jalarle las orejas a varios de Cruz Azul porque se sentían invencibles y creo que el Atlante, el equipo del pueblo, el clan Atlante, les guste o no les guste, les cuadre o no les cuadre, ahí está el Atlante y se llevó su primer título en este regreso a la primera división. Y curiosamente, y escuchaba en la transmisión, el Atlante, la última victoria que había tenido en primera división había sido contra Cruz Azul.
0: Así es, Ramón, muy buenos días, qué gusto saludarte. A mí me tocó estar en esa transmisión del partido aquí en TUDN Radio, Ramón, y a mí se me hizo también, comparto tu punto de vista, de que de repente me menospreció inclusive Wiki al equipo del Atlante, ¿no? Al no poner de inicio al Charlie y a Paradela. Me parece que fueron dos elementos que ingresaron ya en el segundo tiempo, cuando ya la necesidad de ser más ofensivo del equipo de la máquina, pues era necesario, ¿no? El involucrar estos dos elementos, que entiendo también que fue como un cierto descanso para ellos dos por la actividad que tuvieron la semana, ¿no?
3: Sí, de acuerdo, mi querido Zuli, mi querida leyenda, estoy de acuerdo contigo. Entiendo que Cruz Azul es un plantel muy grande y que además de todo, pues son jugadores de, digamos, de un gran nivel. Pero yo sí sentí, tanto en lo que tú comentas, como incluso con lo que pasaba en la cancha, en donde yo notaba algunos jugadores que no estaban metiendo la intensidad que uno esperaría, yo no la sentí. Entonces, para Wiki, creo que ese es un principal reto, hacer que este equipo no se relaje. El talento está, creo que es el equipo, a mí es el que me parece, que, o es de los que mejor está jugando, pero ese tipo de tropezones son buena oportunidad para que Wiki les haga ver que no son invencibles y que en una muy mala tarde los agarra el Atlante o los agarra cualquier otro equipo, y sobre todo cuando enfrentan a los más, digamos, a los que estarán peleando por el título, que no creo que sea el caso del Atlante, no te puedes equivocar. Entonces Cruz Azul ha tenido varios partidos donde le arranca muy mal y luego le alcanza para regresar. En esta ocasión no le alcanzó. Es algo en lo que tiene que trabajar Wiki, mantener la regularidad durante todo el partido, del minuto 1 hasta el minuto 90.
0: Ok.
2: ¿Qué tal, Ramón? ¿Cómo estás? Muy buenos días. Te saludo con mucho gusto.
3: Hola, vos.
2: ¿Cómo estás? Bien, gracias. Muy contenta de saludarte. Yo te quiero preguntar un poco más por la Liga Femenil, que pues ya dio el inicio, pues algunos resultados esperados, ¿no? Tigres nuevamente, pues a lo que nos tiene acostumbrados con ese 8-0 ante Puebla. Y justamente de Tigres hay una jugadora, Jennifer Hermoso, que aún no se decide su futuro, ¿no? Se dice que podría irse al Real Madrid o al Atlético de Madrid, no recuerdo, pero bueno, sería como salir del fútbol, al Atlético de Madrid, perdón. Sería salir ya de Tigres, no estuvo en el campeón de campeonas, no estuvo en este inicio. ¿Crees tú que le haría falta esta jugadora a Tigres?
3: Yo creo, mi querida voz, que Tigres es un equipo muy completo y el grado de influencia de Jenny Hermoso, que es una gran jugadora, estupenda, también compañera, ahora que la tuvimos trabajando en los temas del Mundial. Creo que ella lo ha ganado prácticamente, bueno, lo ha ganado todo, de hecho, en su carrera. Entonces se mueve también con objetivos personales que tienen que ver con nuevos logros, con nuevos retos. Y en este momento creo que ya incluso con Tigres consiguió lo que buscaba, que era un campeonato. En el fútbol mexicano son pocas cosas que tiene que demostrar. Y nuevos retos y nuevos horizontes que se abren ahora con ofertas del fútbol de España. Antes probablemente no las veía con el mismo interés y ahora sí. Yo creo que si le llegan a lo que ella está pretendiendo, no tanto en temas económicos, sino en temas de propuesta deportiva, porque hay que recordar que en España hay un solo equipo, que es el Barcelona, y el resto de la liga son solamente comparsas. Es probable que vaya a jugar a España, siempre y cuando el proyecto vaya de la mano con objetivos deportivos, no tanto económicos. Y en Tigres creo que ya no tiene mucho más que demostrar y mucho más que hacer. Y creo que Tigres podría prescindir de ellas, porque Tigres sigue contratando a grandes jugadoras y tiene un plantel muy completo. Entonces, ya no es tanta la necesidad de uno ni de otro de quedarse con esta relación. Es probable que salga y si se llega a dar, creo que de cualquier manera el haber tenido a Jenny en la Liga Mexicana y conocerla como profesional en la cancha y ahora como profesional en los micrófonos y como compañera, ha sido muy bueno, ¿eh? Que vengan más de este tipo de jugadoras, porque además, querida voz, son imanes y son embajadoras y ayudan a pasar la voz para decir, oye, en México la liga está buena, y por eso llegan campeonas de Francia, llegan jugadoras de África, llegan jugadoras de Sudamérica, llegan jugadoras de muchas partes del mundo, porque se pasa la voz y dicen, allá en México se está poniendo bueno el torneo.
2: Okay.
1: Eso, amigo. Oye, ya por último, ¿te emociona el inicio de la League's Cup?
3: Sí me emociona, y te digo algo. Para mí, entiendo que hay muchos torneos, ¿no? Siempre se habla de que México tendría que regresar a la Copa Libertadores, que México tendría que hacer, y volteamos hacia abajo. Yo te voy a decir algo, económicamente hablando, y en tema de rivalidad, lo que está pasando entre México y Estados Unidos es más fuerte. Es más fuerte. Entiendo que nos queremos medir, y me encantaría también que México pudiera competir con los más fuertes del Cono Sur. Me encantaría, porque alguna vez se hizo y a México, entre comillas, le fue bien, aunque no hubo un campeonato, pero sí estuvo muy cerca. Pero lo que está pasando en cuanto a rivalidad, que va creciendo año con año, yo ahorita te digo que hay equipos mexicanos que le traen ganas a varios de Estados Unidos y los de la MLS también le traen ganas a México, y los estadios se llenan y hay una gran pasión y empiezan las cuentas pendientes y se van armando rivalidades. El futuro económico para mí de la MLS y de la Liga Mexicana va a ser muy fortalecido con esta rivalidad entre México y Estados Unidos a nivel deportivo en cuanto a clubes se refiere. Y también selecciones, pero en cuanto a clubes se refiere. Entonces, no solamente me emociona, yo creo que nos debe de emocionar a todos, porque me parece que por ahí fortalecer el norte de nuestro continente a nivel de clubes es fundamental, y creo que ahí van a venir grandes negocios para la Liga Mexicana y para la MLS, que ya lo son, pero creo que todavía se van a multiplicar en varones, en la Liga Femenil, etcétera, etcétera. Yo creo que ahí está el futuro para fortalecer nuestra zona.
1: Perfecto, amigo, como siempre, un placer escucharte, fuerte abrazo, y que tengas excelente y maravilloso lunesito, inicio de semana.
3: Bueno, ya saben que los quiero, a los tres los quiero, a toda la gente que nos acompaña, y pues que tengan un excelente semana, que arranquen muy bien. Yo me voy de vacaciones, entonces los voy a estar extrañando.
1: Ya empezamos.
3: Flojeras. Tumbado en algún lado, me voy a estar acordando de ustedes tres.
0: ¿Sale? Bárbaro, bárbaro.
2: Eso.
1: Y te despedimos con esto.
3: Dale.
1: Eso
3: es una buena forma de arrancar las vacaciones.
1: Sí, vale.
3: Muchas gracias.
1: Eso, amigo, un abrazo. Estuvo el gran Ramón Aranza con nosotros. Vámonos con así con mensajitos y llamaditas. ¿Cuánto trae?
4: Hello, Larry. Aquí habla tu patrana, el Casa Serpiente. Un saludo para la taxi Arenca Talavera. Para mi sol.
1: ¿Qué pasó, patrón? ¿Qué pasó?
4: Gol de Puebla. Se salvó Chivas.
1: Y el empate.
4: Así no, mi Zulí.
1: ¿Por qué no?
4: Un tiro a la portería nomás.
2: Así no, Zulí.
4: El que tiró el piojo. Bueno, qué golazos también se aventó. Uh-huh. Ese es lo primero. Lo segundo, mi Zulí, me gané la quiniela. Me dio 4,000 dolarucos.
1: Muy bien.
4: El tercero, creo que allá anda el chicle de Naja quiniela. Pero él se la harta de ser un pumista de corazón. Uh-huh. Ahí le fue el empate. 0 hizo. Qué vergüenza. Para sí, es el chicle, porque dice el nombre ahí, el chicle. Esa es la tercera. Y la cuarta. ¿Qué tiene que hacer el Pumas que goleó y corrieron a Caixinha? El Querétaro ganando. El Atlante dándolo atacazo. Y las Chivas, papá.
1: Empataron.
4: Dando lástima, pero sacando puntito. Ay, lo malo que le van a quitar la aspiración al equipo que vinieron ahorita entablado con Mapumas. Lo van a ir a jugar ese torneito tras peleque que a nadie le interesa, ni a usted le interesa, creo que no tiene ni la los derechos, puerco con este zarco come cuando hay, brinca las trancas, etc, etc. Extra, etc. Ay, puerco, chao.
2: Chao,
1: pescado. Cállate, hocico.
0: Parecía tu gordi, Santa.
1: Otro mensajito.
5: Hola, Toñito, Dari, Zuli, muy buenos días.
0: Ricky, buenos días.
5: Antes que nada,
2: hola, Jiki.
5: Muchísimas gracias a cada uno de ustedes, Dari, Zuli y Toñito, por su apoyo.
2: Ah, que lo que hay.
5: También, a todos los radioescuchas, a todos y cada uno de ustedes que me brindaron su apoyo, tanto espiritual como económico, que mi abuelo estuvo en sus oraciones, no tengo más que palabras de agradecimiento para cada uno de ustedes. No cabe duda que aquí en la radio, más que un simple programa, somos una familia, y es muy maravilloso saber que cada uno de ustedes siempre ha estado en situaciones complicadas para los radioescuchas. Un claro ejemplo, lo sucedido con mi abuelo. He sabido de otras acciones que nos hemos organizado para ayudar en diferentes circunstancias. Los radioescuchas hemos pasado por momentos complicados y ahí hemos estado al pie del cañón todos y cada uno de nosotros que pertenecemos a este maravilloso programa. Sabemos que hay situaciones que no se pueden separar de nuestras vidas, que son parte de ello, y esta fue una de esas, y pues no queda más que echarle ganas porque tenemos una familia que somos pilares y no sería justo desanimarse por situaciones que ya han pasado. Solo queda más que orar, que es lo principal. Y de nuevo, muchísimas gracias a todos, los quiero mucho.
2: Ah, ¿quién lo quiere?
1: Échale, Jiki, sí. Samuel de Charlotte, 1, 2, 3.
6: Buenos días, Toñito, Dari, Sully, buenos días, Ochomilito.
0: Buenos días,
6: Charlo, bendiciones para todos. Espero que hayan nacido bien ustedes y su familia. También ánimo a Ricky, que se le murió el abuelito. Ánimo a la familia, fortaleza. También a Juanito, espero que siga mejor su hija. Todo bien con la operación. Así que Toñito, hay buenas noticias, Toñito. Vienen los Pumas a la ciudad de Charlotte, aquí al estadio Pop América. Estás aquí donde yo vivo como a 10 minutos donde está el estadio del Tanta o la ciudad de Charlotte. Vienen unos pumitos para acá, Toñito. Bendiciones, arriba las Chivas.
1: ¡Edo!
0: Muy bien.
1: A ver, otro mensajito. 1, 2, 3.
7: ¡Epa! Buenos días, Toño, pelonete. Buenos días. Dari, hello, Dari, buenos días. Y Zuli, buenos días.
0: Buenos días,
7: feliz lunes, feliz inicio de semana. Espero que vayan agarrando ritmo en el programa y se vaya poniendo mejor. Y pues, Toño, ya hace andar contentillo, ¿no?
0: ¿Andas contentillo, Antonio?
7: Los Pumas golearon, no sé si gustaron, pero golearon, ¿cierto? Eso, pelón. Y Zuli, nos fallaron las Chivas.
0: Ay, ya
7: ¿qué pasó
0: perdiendo.
7: Con el empate?
0: Pues
7: no sé
0: bueno.
7: Si el equipo de Puebla se planteó bien el partido, pero pues nomás no entraba la pelotita. Tenemos por ahí que contratar a alguien que la meta, pero bueno. Vamos a ver cómo le va a Chivas en la Leeds Cup y después en la Liga MX. Saluditos y que estén bien. El atrevido de San Luis.
0: I like to move. Chill like that. 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
1: Ay, estamos en todo. Mamadona.
2: ¡Mamadona!
1: ¡Dale!
0: ¿A poco?
2: No, hombre.
1: Soy el bravo de Dallas, Texas. México se ganó la Copa Chiva en el Mundial. Ok, ahí está, la Copa Chiva. El Pepe Chef, este güey ya dura más de lo que...
2: O sea, jugamos como nunca.
1: Ajá, y vivimos como siempre.
2: No es cierto, Sole.
8: Buenos días, Chicago.
2: Arriba la Chiva.
8: Va a estar un poco calientito hoy. Buenos días, Dari. Buenos días, Dani. Zuli, buenos días.
0: ¿Todo bien?
8: Y aquí buenos días para el Guadalupe Esparza de la radio. Ustedes se preguntarán, gente de Phoenix, ¿por qué el Guadalupe Esparza de la radio?
0: ¿Por qué?
8: Porque igual que como Guadalupe Esparza no se le entiende ni mambo cuando está cantando. Pero así lo queremos a Peninflas. Así de que, gente de Phoenix, bienvenidos y... Esperemos que se divierta con este programa. Mucho, diste la Dari. Así es de que... Cántate una canción, Toñito, de Guadalupe Esparza y verás que te va a salir igualito. Igualito. Saludos, más que tú estás un poco más güerito que Guadalupe Esparza, pero tan igual. Igual de feos, igual de narizones, igual de frentones. Bueno, ahí vamos.
0: Está bien chulo, güey, seguramente.
8: Vámonos.
0: Antonio, a ver, aviéntate. Esta canción que canta.
1: Esta canción que canta.
0: Esa mera, Antonio.
2: ¡Corte! ¿Qué parece?

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1: Michael Jordan no fue simplemente un basquetbolista, fue el rostro de una era. Con los Chicago Bulls transformó la NBA en un fenómeno global, ganó campeonatos, finales, premios y momentos imposibles. Su salto parecía suspender el tiempo, su mirada intimidaba rivales y su competitividad rozaba la obsesión. Jordan convirtió la excelencia en espectáculo y la presión en arte. Cuando el balón quemaba, él pedía la última jugada.
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4: Tiger Woods cambió el golf con una mezcla brutal de talento, concentración y magnetismo. Cuando apareció, el deporte dejó de sentirse exclusivo y se volvió masivo. Su potencia, precisión y mentalidad asesina obligaron a todos a elevar el...
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9: Bajo una presión social enorme. Su swing no era escándalo. Era precisión, disciplina y grandeza repetida. Aaron conectó jonrones, sí, pero también resistió ataques racistas con una fortaleza admirable. Su historia es la de un hombre que venció al miedo con clase y excelencia.
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4: Jim Thorpe fue quizás el atleta más completo que haya nacido en Estados Unidos. Brilló en Juegos Olímpicos, fútbol americano, béisbol y más. Su cuerpo parecía preparado para cualquier disciplina y su talento desbordaba las reglas de su tiempo. En una época marcada por prejuicios, Thorpe compitió con grandeza feroz. Su nombre representa la idea poderosa, el deporte como expresión pura del talento humano.
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1: Serena Williams redefinió la fuerza en el tenis. Su saque era intimidante, su mentalidad indestructible y su presencia revolucionaria. Ganó en una era durísima, volvió después de lesiones, críticas y maternidad, y siguió compitiendo como figura monumental. Serena no pidió permiso para dominar, impuso respeto. Representa poder, elegancia, resistencia y grandeza. Su legado va mucho más allá de la cancha, abrió camino.
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2: Bienvenidos a Desde el Diamante. Estamos en vivo en la señal de TUDN Radio en los minutos críticos, los últimos minutos de la fecha límite de cambios para los equipos del béisbol de las grandes ligas. Se cierra el negocio. Es la última oportunidad para los equipos de hacer movimientos. Esta hora que va quedando hasta las 6 de la tarde, tiempo del este de los Estados Unidos, y con los dos grandes peces ya con dueños. Sí, Tarik Skubal el sábado fue cambiado de los Tigres de Detroit a los Dodgers de Los Ángeles, y Luis Arráez hoy temprano ya cambiado desde los Gigantes de San Francisco a los Phillies de Filadelfia. Ayer narramos aquí en TUDN Radio el último juego de Luis Arráez con el equipo de los Gigantes de San Francisco. Freddy Peralta a los Tampa Bay Rays. Se acaba de dar un cambio interesantísimo hace unos minutos, mandando a Adley Rutschman desde los Orioles de Boston, desde los Orioles de Baltimore, a los Medias Rojas de Boston. Así que estaremos al tanto aquí hasta el final. Saludo con mucho gusto al marinerito de los Marlins, Alberto el Beto Ferreiro. Beto, muy buenas tardes, ¿cómo estás? Qué elegante te queda esa gorra de marinero.
3: Buenas tardes, mi estimado Quiñones. Feliz inicio de semana. Comenzar semana con nosotros es comenzar semana con el pie derecho. Un abrazo a todos los amigos, los amantes del béisbol. Y sí, esta fecha límite de cambio del 2026, con esos movimientos, esos que tú mencionaste, de los más llamativos, tal vez los más llamativos, ¿verdad?, que se han realizado hasta ahora. Pero queda una hora. Esta última hora va a ser de infarto, pero sí, los Dodgers que adquieren a Tarik Skubal desde los Tigres de Detroit. Ayer hablábamos en nuestro domingo de Grandes Ligas sobre lo que esto significa. Esto significa que los Dodgers ahora, con una rotación abridora que le mete miedo al susto, vamos a ampliar eso, por favor. Lo de Luis Arráez, que pasa a los Phillies de Filadelfia, ayer se fue en blanco, tú decías, lo vivimos, lo narramos, lo sentimos en nuestro domingo de Grandes Ligas, y sabíamos que cuando se fue de 5-0 a Arráez, o antes de salir al campo, que iba a ser su último juego con el uniforme de los Gigantes de San Francisco. Y sí, se dio el último out en un elevado al jardín central, en la victoria de los Padres de San Diego, y se fue de una manera que uno no hubiera imaginado, porque si de 3-0, de 4-0 Luis Arráez, es complicado, imagínate de 5-0. Pero lo de Adley Rutschman, que llega a los Medias Rojas vía cambio desde los Orioles, los Padres que contemplan traspaso por Ruby Rey, los Azulejos que se llevan a José Soriano, a cambio los Angelinos, los Reyes que adquieren al derecho Freddy Peralta de los Mets de Nueva York. Es decir, esto está sabroso, Quiñones, y estamos pendientes de lo que pudiera ocurrir en esta última hora que falta, ¿no?
2: 57 minutos exactos quedan, tic-tac, está corriendo el reloj, 57 minutos exactamente es lo que está quedando en esta fecha límite de cambios. Pero yo ayer le prometí, Beto Ferreiro, que le tenía una muy buena noticia para nuestra gente de Phoenix, Arizona, y es que a partir de hoy ya tenemos nueva estación ahí en Phoenix, Arizona, en la 105.1 de FM, llegando nuestra señal de TUDN Radio también a Phoenix, Arizona.
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1: Buenas tardes, Luis. ¿Qué tal, Beto? Pues un placer saludarlos, felicitarlos por esta nueva estación. Que bueno, siempre hablar de deportes, hablar de béisbol, creo que es algo que hace falta y que bueno que están de regreso aquí en el Valle del Sol, que por cierto está calientito, así que haciendo honor a su nombre, el Valle del Sol. Y pues los Diamondbacks, al igual que el clima, creo que se han calentado después del Juego de Estrellas, mi querido Luis.
2: Antes de entrar a hablar de los D-backs, Rodrigo, hay que hacerte la pregunta porque es la pregunta obligada hoy, ¿no? ¿Qué te parece estos Dodgers, rivales divisionales ahí en el oeste de la Nacional de los D-backs, que tienen ahora unos 10 juegos de ventaja, adquiriendo a Tarik Skubal? ¿Cómo impacta esto en los Dodgers, en el béisbol? Hay gente que critica a los Dodgers, hay gente que está a favor. Tú que estuviste ahí, ¿cómo ves esto?
1: Bueno, pues yo simplemente lo veo como que ellos siguen haciendo su trabajo, ¿no? Y que es una organización que, a pesar de que tienen los dos últimos campeonatos de grandes ligas, pues que siguen tratando de buscar mejorar. Y creo que habla mucho de cómo están estructurados, porque pues ellos tuvieron que dar prospectos, tienen que dar juventud, tienen que apostarle al hoy, y dejan, en teoría, podríamos pensar que dejan a ir a su futuro, pero esa es la situación. Los dos están también estructurados desde el momento que scoutean, desde el momento del desarrollo, desde sus granjas, que tienen esta posibilidad. Digo, pues estando en la división, estando en la misma liga, en la Liga Nacional con el equipo de los Diamondbacks, pues sí lo ves y es impactante que dices, oye, pues no puede ser posible, estos amigos ya están completos y todavía le agregan todavía uno más, pues dices, no, pues ya sacas casi la banderita, ¿no? Pero pues esto es parte del deporte, es parte de la organización, es una empresa también, y creo que también el estar tratando de mejorar, pues creo que hace exigirle a los otros equipos, pues que también tratan de hacer lo suyo, ¿no? Creo que de alguna manera así lo veo. En los principios de los años 2000, recuerdo los Yankees de Nueva York, pues era algo similar. Yo me acuerdo cuando firmaron a Randy Johnson, o lo cambiaron de Arizona a Nueva York, pues yo estaba en la división con los Orioles, y decía, oye, pues estos amigos no tienen yenes, todos quieren, ¿no? Parecía equipo de Juego de Estrellas. Pero pues fue una de las mejores etapas de ese momento entre la rivalidad de ellos y los Medias Rojas. Y creo que al último pues se viene beneficiando el aficionado, ¿no? O sea, no nada más el aficionado de ese equipo, sino el aficionado al béisbol, y que pues ahorita pues obviamente va a ser el equipo, por algunos odiados, por algunos amados, pero el equipo que va a estar manteniendo ahí a toda esa gente, esa atracción para el béisbol, el que dé hablar, cada movimiento que se haga. Y pues sí, a lo mejor del lado del balanceo lo dices, pues un poquito injusto, pero es lo que es, ¿no? Y uh-huh. Pues ahorita vamos a ver qué va a pasar después de temporada con el nuevo contrato que se vaya a hacer entre los dueños y la asociación de jugadores.
3: Exacto, el que critica a los Dodgers que haga lo mismo, ¿verdad? Yo estuviera muy contento si al equipo que le voy tuviera una gerencia como los Dodgers, que contratan todos estos peloteros y que no se conforman con haber ganado en una ocasión ni en dos, que van por el tercero. Pero hablando de los D-backs, Rodrigo, poco a poco los D-backs se han ido metiendo ahí. De acabar la temporada hoy estarían junto con Filadelfia ahí por la 59 y 53, ¿verdad? Con el segundo comodín. Te digo, sin mucho ruido se han metido los D-backs de Arizona. ¿Está contento con la temporada los D-backs? ¿Se puede pensar en una postemporada y no solamente pensar en postemporada cuando llegues ahí en hacer daño? ¿Tienen para eso?
1: Sí. Sí, no, yo creo que sí, Beto. Los Diamondbacks han tenido muchas inconsistencias. Han tenido rachas muy buenas, han tenido rachas muy malas. Y que a principios, si estuvimos teniendo esta plática a principio de temporada, te dijeran, ¿sabes qué? Yo veo difícil que vayan a hacer la postemporada. Ya pasando el Juego de Estrellas, que es más allá, sabemos, de la mitad de temporada, pues estamos viendo una panorama totalmente diferente, ¿no? Que los Diamondbacks están ahorita en el segundo comodín de la liga y están jugando muy buen béisbol, están bateando bien. El picheo más sorprendido, la verdad es que cuando se lesionó tanto Soroka como también Zach Gallen, dijimos, a ver ahora qué pasa, pero

0: pues el equipo ha respondido de alguna u otra manera. Al principio de la temporada, vuelvo otra vez al inicio de la temporada, pues el bullpen es lo que se ve a la parte débil de los Diamondbacks, y ha respondido también ese bullpen. Creo que pues se conjunta con también creo que la inconsistencia de otros equipos como los Padres de San Diego, que en este caso pues han estado batallando muchísimo y nos da la oportunidad de estar ahí. Pero creo que ya faltando estos dos meses de temporada y de la manera que están jugando los Diamondbacks, yo digo que si nos alcanza, Beto, si en el 2023 con 84 victorias llegamos a la postemporada, y el año pasado, fíjate, todavía que perdimos los últimos 5 juegos de la temporada, estábamos a 1 o 2 juegos de pasar a playoff, creo que nos alcanza, es mantener el ánimo. Sí, el talento que tenemos ahorita, creo que estamos haciendo milagros con lo que tenemos. Ya ves que acabamos de quitar el cerrador a Paul Sewell, este muchacho Brendan García está haciendo también un trabajo que no nadie lo esperaba. Entonces, pues yo creo que es más que nada esa inspiración que puede manejar de los vestidores. Y creo que ahí es donde creo que entra la satisfacción de decir, mira, estamos en la división de los Dodgers de Los Ángeles, y con lo que tenemos podemos competirles a ellos ya en playoff. Dejan toda la temporada porque nadie los va a alcanzar en la división, pero ya en una postemporada lo podemos alcanzar, como fue el 2023, y los Diamondbacks en esa ocasión pues se quedaron con la serie, ¿no? Por una barrida de 3-0.
1: Oye, Rodrigo, revisando por acá, no han hecho ningún cambio, ¿no? Ni vendiendo ni comprando. Quedan 49 minutos. ¿Pudiera caer algo en estos últimos 49 minutos de la fecha límite?
0: Mira, yo ya a estas alturas ya lo veo un tanto difícil, pero no descarto ninguna posibilidad. Sabemos que estaban buscando un bateador zurdo de fuerza, un primera base que aportara poder ofensivo. También estaban buscando un pitcher abridor, pero a lo que yo veo, lo que hay en el mercado, lo que hay disponible y lo que tienen disponible los Diamondbacks, yo creo que se sería muy complicado. A veces no precisamente agregar quiere decir que vas a mejorar, ¿eh? O sea, puedes traer jugadores, incluso estrellas a tu equipo, y puede ser un movimiento equivocado, ¿no? Entonces, yo pienso que como están ahorita las situaciones, porque además este sistema de competencia, pues no deja fuera, yo creo, 3 equipos por liga, ¿no? O sea, los últimos 3 que están, de ahí en fuera todo el mundo prácticamente sí está adentro, o sea, o puede competir. Entonces, imagínate, hay mucha demanda para el poco mercado que hay. Entonces, yo siento que ya no va a haber un movimiento, o si hay un movimiento, no va a ser un movimiento tan impactante. O sea, nosotros estamos supuestos a comprar ahorita, ¿no? No creo que estemos por vender jugadores. Entonces, yo creo que estamos por buscar algo más.
1: Porque el año pasado, bueno, Beto, el año pasado dejaron ir a Josh Naylor y Eugenio Suárez, los dos a los Marineros, Beto, y fueron peloteros que impactaron allá en Seattle, Beto.
2: No, por supuesto, era una de sus figuras importantes. Y ahora que mencionamos eso, Rodrigo, cuando tú mencionabas lo del equipo de los D-backs, se fue a la Serie Mundial, que desafortunadamente la perdió, ¿verdad? Y ahí en su propio parque con los Rangers en Arizona. Cuando comparamos aquel equipo, lo que hizo aquel conjunto con este, ¿hay mucha diferencia? ¿Piensas que este conjunto sí puede dar ese empujoncito final, el paso final para llevárselo todo cuando comparamos los dos?
0: Ah, muy buena pregunta. Creo que, Beto, creo que es un poquito diferente este conjunto. Tenemos gente ya más madura. En aquella ocasión me acuerdo que Evan Longoria fue un jugador de impacto en el clubhouse por su veteranía. Hizo una buena jugada, me acuerdo, en el primer playoff contra Milwaukee, y de ahí el equipo cambió. Su experiencia que aportó durante el playoff, porque no jugó durante la temporada muchos juegos, estuvo tomándose sus días de descanso, pero este creo que es un equipo más maduro. Si pensamos que Tarik Skubal puede regresar y que puede regresar de la manera tan efectiva como está, creo que estamos en una muy buena posición. Zach Gallen, pues ni se diga, ¿no? Zach Gallen, la verdad que ha sido, creo que, una temporada muy, muy complicada para él. No sabemos si vaya a llegar a su máximo nivel. Si regresa y está a un buen nivel, creo que ya tendríamos ahí buenos abridores, considerando que Eduardo Rodríguez siga pichando de la manera que está pichando, que es fenomenal la temporada que está teniendo. Hoy picha a Brandon Pfaadt, que tiene, después de que visitó la AAA, parece que ahí son unos pequeños ajustes, está pichando enormemente. Entonces, a Pfaadt en el 2023 lo teníamos como, digamos, el último abridor, y nos hizo tremendo trabajo. Ya está mucho más maduro, creo que nos puede aportar más. Entonces, ya ya tenemos a un Ketel Marte mucho más establecido, mucho más jugador. Gurriel, que tendría que salir de la lista de lesionados. O sea, siento que este equipo pudiera estar más completo, ¿no? Siempre y cuando pues esté sano, que esa es la gran interrogante, ¿no? Y a lo mejor ahí sí, el cerrador, a lo mejor sería una gran interrogante, ¿no? Porque, pues a Ponce igual ya le están quitando ahorita este rol, quién sabe cómo le vaya a afectar a él en su confianza. Y al muchachito que están poniendo, pues no sabes qué esperar. Sí es la novedad de que ahorita ha salvado 2-3 juegos seguidos, pero los muchachitos, por mi experiencia que yo veo, ya cuando son los juegos que en realidad importan, quién sabe cómo te vayan a responder, más cuando no tienen ese pedigrí de cerradores, ¿no? Entonces, creo que ahí podía ser un poquito lo complicado, a diferencia del 2023, pero creo que si nos vamos para jugador por jugador o a las actuaciones que están teniendo, creo que el equipo ahorita en este momento es mejor que lo que tuvimos el 2023.
1: Rodrigo, de nosotros tres, el único que de verdad ha estado dentro de un dugout, un clubhouse de Grandes Ligas, eres tú. Nosotros hemos entrado, pero de chismosos ahí, a buscar entrevistas o cuando nos han dejado pasar. Y además, en tu función también como gerente general para el Clásico Mundial y tu experiencia como pelotero, ¿cómo se viven estos cambios para un jugador? Porque estamos en esta fecha límite donde incluso mañana puedes estar en otro equipo. Creo que a ti nunca te cambiaron a mitad de temporada. No viviste esa experiencia como tal, pero ¿cómo vive el pelotero un cambio de un equipo a otro?
0: Pues es diferente la situación. Obviamente sí es un impacto. Cuando llegas a un equipo, obviamente, viendo del lado del equipo que está en competencia, pues es una motivación, creo yo, es una gran motivación de que te manden de un equipo que posiblemente no tiene ya posibilidades de entrar a una postemporada a un equipo ganador, ¿no? Uh-huh. O sea, digamos el caso de Scubo, que bueno, ahorita están lesionados, se lo va a salir. Pero, pues sí, además de que puede llegar a sentirse esa presión de me trajeron aquí porque soy buen pitcher y porque voy a ganar todos los juegos y todo eso. O sea, eso se tiene que quitar esa mentalidad, pero sí hay esa motivación de ok, tengo la posibilidad de ir por un anillo. Por primera vez estoy en una situación donde voy a vivir esa experiencia de playoff. Entonces, si llega a haber una gran motivación, obviamente tienes que llegar a tener empatía con todos tus compañeros, que tus compañeros te reciban bien. Es importante que el vestidor, el clubhouse, tenga también una buena armonía, porque pues, puede llegar situaciones donde puede haber algunos roces, entonces tú llegas y te sientes como que un poquito desubicado, pero pues yo creo que al final, si eres siendo de los jugadores que van a reforzar un equipo, pues yo creo que siempre es esa motivación, ¿no? De la oportunidad de tener que aportar a un equipo que está ganando, ser parte de una química ganadora y la oportunidad de tener la que muchos, posiblemente como yo, no tuve de participar en unos playoffs, ¿no? Entonces, pues sí, a lo mejor por el otro lado, si nos vamos por el jugador que cae para el otro lado, para el equipo que no está en competencia, pues sí puede ser de un impacto negativo, ¿no? Ya lo extra cancha, digamos, lo extra fuera del campo, que mover con la familia, que traerte toda la familia aquí para allá y que si ya tenías 10 años en una organización y todo eso, creo que esos son pormenores, ¿no? Eso pasa todo el tiempo, estés o no estés en competencia.
1: Pues ahí la voz de la experiencia con Rodrigo López, a quien le agradecemos por estar acá con nosotros. Seguiremos muy al pendiente, Rodrigo, de estos D-backs. A propósito, ahora que estamos en nuestra nueva estación ahí en Phoenix, regresamos a Phoenix, Arizona. A ver si en una de esas regresan también las transmisiones de los D-backs por acá, Serían muy bienvenidas. Sí,
0: olvidó comentarte, y también ahorita que estamos ya despidiendo, comentarles que está ahora ya con nosotros Gerardo Carrillo, que hizo un muy buen trabajo, hizo tremendo trabajo, y creo que hizo la diferencia en esta última gira que tuvieron los Diamondbacks. Entonces, pues también ahí, ahorita que estamos estrenando estación, que sepan que uno de nosotros, que es de Guadalajara, está aquí con el equipo de los Diamondbacks, un mexicano que está aportando con los Diamondbacks.
1: El tapatío y de mi equipo en el béisbol mexicano, los Charros de Jalisco, que no se nos olvide.
0: Así
1: también
0: mismo.
1: Gracias,
0: gracias
1: Rodrigo, un fuerte abrazo, cuídate.
2: Gracias.
1: Mucho, saludos a Oscar Soria también, narrador en español de los D-Backs de Arizona, y seguimos muy al tanto de los D-Backs ahora en nuestra nueva estación en Phoenix, la 105.1 de FM. Muchísimas gracias a el buen amigo Rodrigo López con nosotros desde Phoenix, Arizona, y recibimos también aquí en Desde el Diamante a Daniel Álvarez Montes de nuestros buenos amigos del Extra Base. Daniel, muy buenas tardes, bienvenido. Tic Tac, quedan 40 minutos nada más en la fecha límite de cambios. ¿Cómo estás, Daniel?
3: ¿Cómo estás, Luis? Beto, un gusto. Sí, 40 minutos que pueden ser muy movidos. Hay muchas cosas que van corriendo hoy. Todavía los equipos pueden hasta las 6 enviar el cambio a la liga. Obviamente hay cambios que incluso veremos que se darán a conocer después de que ya hayan sido enviados, ¿no? Así que si ven algún reporte, si la gente ve algún reporte después de las 6 de la tarde, no quiere decir que es que ya todavía tienen más tiempo, sino que fueron movimientos que se hicieron antes.
1: Oye, Daniel.
2: Luis Arraez, ayer hablábamos de Arraez, llegó a Filadelfia. Ya estaba la foto hecha y todo ahí en que tú me la enseñaste. ¿Será para jugar segunda base? Todo parece indicar que así será, ¿no?
3: Sí, no, te había mostrado el arte que teníamos deseando que se diera porque había quedado muy bueno. No queríamos que se perdiera, pero sí, no, y hay algo que bueno, que habla de cómo los Phillies valoran, uno, la temporada defensiva que está teniendo Luis en segundo, lo bien que se estaba sintiendo ahí y cuánto vale eso, porque mueven al que ha sido su segunda base hace varios años, como los Bryson Stott, a la tercera base para mover a Alec Bohm a la inicial. Y esto significa que Bryce Harper va a los jardines, ¿no? Entonces, habla de cómo los Phillies valoran ese valor posicional de Luis y también la disposición de Bryce de ir a los jardines, porque si él dice que no, pues realmente se complica un poco más la situación. Pero no es primera vez que le toca hacer un cambio de posición a Harper.
1: Y la gran manzana de la discordia el sábado, ayer lo comentábamos en la transmisión, Tarik Skubal llegando a los Dodgers. Usted sabe, Beto, que hablé hace un rato con el señor Horacio Joffre, que por cierto me dijo que muy buena comida y muy buena bebida el viernes en su casa, y me decía que está molesto, que él es de los que está molesto porque ¿Por qué los otros equipos no hacen lo de los Dodgers. Pues eso es problema, Daniel, de los otros equipos. Los Dodgers de Los Ángeles, ¿qué culpa tienen? Ahí estaba Tarik Skubal.
3: Estaba Skubal, y lo dijimos aquí en el programa. Cualquiera puede asumir, cualquiera que estuviera compitiendo, los 9 millones que le restaban de contrato, y cuando uno ve lo que entregaron los Dodgers por Skubal a los Tigres de Detroit, y ves lo que había en las granjas de Tampa Bay, lo que había en las granjas de Milwaukee, lo que había en las granjas de los Phillies, tú dices, pero ¿qué pasó acá? Porque había incluso igual o mejor material que el que entregaron los Dodgers, ¿no? Entonces, es culpa de los equipos, y lo acaba de decir Tarik Skubal en una declaración que dio hace poco. Dijo, cualquier equipo puede hacer esto por mí, no pueden culpar a los Dodgers por claro, ser los que se movieron.
1: Por supuesto, totalmente de acuerdo. Vamos a hacer la pausa, señores, en TUDN Radio. Vámonos a TUDN Radio a hacer el corte comercial. Daniel, si tienes tiempo, quedarte con nosotros un par de minutos más para analizar ahí algunas cuestiones que tenemos por acá también del béisbol que pasaron este fin de semana. Pero nos vamos al corte comercial en TUDN Radio y como siempre nos quedamos acá en Facebook y en YouTube para seguir conversando de todo esto que está pasando en la fecha límite de cambios del béisbol de las Grandes Ligas. Quedan, actualízame, Beto, quedan 37 minutos minutos para que cierre el mercado. Vamos, que cierre el mercado. Ahora que empiezan las promociones, el 2x1, la promoción de verano y todo lo demás. Señores, hacemos la pausa aquí en la señal de TUDN Radio. Al regresar, vamos a recibir también sus llamadas al 833-867-2346. 833-867-2346. Para la gente de Phoenix, Arizona, comuníquese con nosotros desde Phoenix, quienes nos están escuchando por primera vez y quienes regresaron a la sintonía, comuníquese 1-833-867-2346. En un rato estaremos recibiendo sus llamadas. Pausa y volvemos.
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15: Michael Jordan no fue simplemente un basquetbolista, fue el rostro de una era. Con los Chicago Bulls transformó la NBA en un fenómeno global. Ganó campeonatos, finales, premios y momentos imposibles. Su salto parecía suspender el tiempo. Su mirada intimidaba rivales y su competitividad rozaba la obsesión. Jordan convirtió la excelencia en espectáculo y la presión en arte. Cuando el balón quemaba, él pedía la última jugada.
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16: Joe Montana fue el quarterback de la calma perfecta. En los momentos grandes, cuando el estadio rugía y el reloj apretaba, parecía jugar en silencio. Con los 49ers ganó Super Bowls y dejó remontadas de colección. No tenía el brazo más explosivo, pero sí una precisión quirúrgica y una frialdad legendaria. Montana convirtió el último drive en una forma de arte.
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16: Jerry Rice es el receptor más grande en la historia de la NFL. No vivía solo del talento, vivía del trabajo obsesivo, de rutas perfectas, manos seguras y una preparación casi militar. Con San Francisco, construyó una carrera de récords, campeonatos y momentos decisivos. Rice hizo parecer simple lo imposible. Cada recepción llevaba una lección. La grandeza se entrena cuando nadie está mirando.
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1: Continuamos, amigos, en Desde el Diamante a través de la señal de TUDN Radio. Hay muchísimas llamadas, Beto. Enseguida vamos a ir al teléfono al 833-867-2346. 833-867-2346, que es nuestro teléfono en cabina. 833-867-2346. Beto, rapidito, repasamos lo más importante de lo que ha pasado en esta fecha límite de cambios. Padres de San Diego obtienen desde los Gigantes a Robbie Ray. Luke Weaver pasa de los Mets a los Piratas. Los Phillies hoy temprano adquirieron a Luis Arráez. José Soriano a los Azulejos desde los Angelinos. Los Astros de Houston, Beto, se llevan los servicios de Dalton Varsho desde Toronto. Y fíjate, Toronto, ¿qué diferencia, Beto? Se está prácticamente desmantelando aquí cuando el año pasado estuvieron a punto de ganar una Serie Mundial.
2: Sí, señor, por donde se encuentran hoy los Azulejos de Toronto. Ha sido una de las grandes decepciones, realmente. Ya hablábamos lo del catcher Liam Hicks pasa de los Marlins a cambio de tres prospectos, a los Rays, muy buena adquisición de los Rays ahí. Los Cachorros envían a Ballesteros y a Maguire, los Angelinos, a cambio de Seferjan. En relevista, mira, Brazoban va de los Mets a los Medias Blancas, reforzándose ahí el conjunto de los Medias Blancas, Chris Bubik llega a los Dodgers desde los Reales. Bueno, son algunos, Luke Weaver pasa de Mets a los Piratas por un prospecto. Así, estos son algunos de los cambios de última hora, Quiñones. Ya decíamos lo de los Yankees, que adquirieron al jugador de cuadro Luis García desde los Nacionales, Kevin Gausman a los Cachorros por medio de canje con los Azulejos. Los Bravos que agregan a Tyler Malley en un cambio con los Gigantes. Los Azulejos que agregan al veterano derecho Jameson Taillon. Es decir, algunos de los cambios y pendientes, porque van quedando 28 minutos a esta hora,
1: Tic-tac, 28 minutos nada más, señores, para que cierre la fecha límite de cambios. Si te parece bien, Beto, hoy vamos a abrir el teléfono, el 833-867-2346, porque tenemos muchas llamadas. 833-867-2346. Mira, sí, dime, Beto.
2: Antes que vaya para la primera llamada, Jordan Álvarez, jugador del mes, por segunda ocasión en la campaña, se perfila para ser el más valioso, por segunda ocasión jugador del mes. Aroldi Chapman, relevista del mes. De igual manera, qué increíble lo de Aroldi Chapman. Así que algunos de los premios que se han entregado en el día de hoy, esto es el mes, por supuesto, el mes de julio que acaba de terminar, Quiñones.
1: Efectivamente, ahí está. Vámonos, Beto, con llamadas. Mira, la primera llamada que recibimos es precisamente desde Phoenix, Arizona. El buen amigo Fernando, ahora que estamos estrenando estación ahí en Phoenix, Arizona. Vámonos con Fernando.
2: Debe estar contento, ¿no?
1: ¿Cómo está, Fernando? Buenas tardes.
18: Bien, bien, aquí estoy escuchándolo. Dijeron, repórtense, aquí estoy.
1: Esa es la cosa.
18: Para que vean que los escucho.
1: Así nos gusta, Fernando.
2: Muy bien, muy bien.
1: A ver, Fernando, porque tú le vas a los Dodgers de Los Ángeles. Tú le vas a los Dodgers de Los Ángeles, mi estimado Fernando. ¿Qué te pareció la llegada de Tarik Skubal?
18: Oh, muy buena. Necesitamos, increíble, creo que necesitamos otro pitcher más, porque yo creo que Otani no va a lanzar. Si acaso va a lanzar en postemporada, pero por ahorita están cuidando.
2: Oye, pero otro más, Fernando. A ver, tienen a los tres japoneses, sí. Sasaki, Yamamoto y Otani. Tienen a Tyler Glasnow y tienen a Blake Snell. Tienen a Robleski y tienen a Skubal. Oye, ¿tienen lanzadores para hacer fiesta?
18: Sí, pero es que es el momento, Quiñones. Todos los pitchers son buenos, pero tienes que agarrar su prime, su momento. Si lo agarras en su momento, son una maravilla. El año pasado, ¿cómo andaban los Blue Jays? Los pitchers de los Blue Jays no les pegaba a nadie.
1: Sí.
18: ¿Y ahorita?
1: No, no, para mí los Blue Jays, yo te lo voy a decir, para mí los Blue Jays, y viendo ahora cómo se están soltando peloteros también, los Blue Jays, cuando hablamos de decepciones este año, Beto, ahí hay que poner a Toronto. Último de la división, después de estar a punto de ganarle la Serie Mundial a los Dodgers, para mí es la gran decepción los Blue Jays.
18: Exactamente. Y deje tú nada más eso. De ayer Boston, la serie que tuvo con los Dodgers, oye, parece que jugaron la Serie Mundial.
1: Sí, señor.
18: A todos los Dodgers.
1: Cuidado con Boston, cuidado con Boston.
18: Dos roles seguidos, uno detrás del otro, back to back. ¿Cómo se llama este? El mexicoamericano también la votó, el Durán.
1: Jarren Durán.
18: Sí, la estaba viendo, pero yo sigo diciendo que los Dodgers necesitan manager, muchachos. Ese manager no.
1: Hombre, ¿pero cómo lo vas a criticar a Dave Roberts, mi hermano? ¿Pero qué es esto? Dos series mundiales seguidas, tres series mundiales y dos seguidas. ¿Cómo lo vas a criticar?
18: Ustedes pensarán que estoy loco, que nomás lo critico por criticar. Pero es que yo veo juego por juego y veo que el amigo se equivoca.
1: Qué bárbaro.
18: ¿Qué está pasando?
1: Qué bárbaro.
18: Ayer Otani se ponchó con una bola afuera que ni siquiera fue capaz de reclamarla.
1: No, pero esa la reclama el bateador. No, esa no la reclama el manager. Eso no es culpa del manager, sí, eso fue del bateador.
18: Pero sí, el manager para eso está, compa.
1: No. Es que no. Es que si el pelotero mira para el dugout, ya no puede reclamar. Esa decisión es del pelotero, Fernando.
2: Exactamente.
1: Si el pelotero voltea a ver para el dugout, ya no la puede reclamar. Ahí está el detalle.
2: Así mismo es, Fernandito.
1: Gracias, Fernando. Un abrazo, gracias, mi hermano. Cuídate. Saludos hasta Phoenix. Y ya sabes, ahí nos puedes escuchar ahora también toda la gente de Phoenix, Arizona, en la 105.1 de FM. Es nuestra nueva estación ahí en Phoenix, Arizona. Vámonos con otra llamada. Mira, desde Las Vegas, desde la ciudad del pecado, Gustavo. Buenas tardes, Gustavo. ¿Cómo estás?
19: Buenas tardes, ¿cómo se encuentran?
1: Muy bien, mi amigo, bienvenido. Venga, lo escuchamos.
19: Oye, Quiñones, una vez te entrevistaron en el programa que pasan en la mañana de fútbol un poco hablando, y ahí la regaste bien gacha, hermano.
1: ¿Ahora por qué? ¿Qué dije? De las tantas cosas que digo.
19: Cuando se discutió de quién era mejor, si era el rey del deporte del béisbol o era más grande el fútbol, y tú no supiste dar una... Yo, ¿sabes cómo les contesto a todos los futbolistas? Yo
1: ¿cómo?
19: Les digo, a mí dime, ¿en qué parte del mundo se juega una liga de fútbol de 162 partidos? Cuando me digas eso, quiere decir que el fútbol es mejor que el béisbol. Yo ahí los destrozo.
1: La anoto para la próxima, bien. Gustavo.
19: Okay, yo, otra cosa rápidamente.
1: Venga.
19: El problema no son los Dodgers, el problema es... ¿Quién le va a enfrentar a los Dodgers en la próxima Serie Mundial y si se la van a ganar? Porque a los Dodgers hay que ganarle la Serie Mundial, porque en la Serie Mundial pasada contra Toronto, los sinvergüenzas se la robaron a Toronto. Y el que diga lo contrario no sabe de béisbol nada. Se la robaron a Toronto vilmente con la última decisión en el home. ¿Ok? Entonces te digo, y otra cosa muy importante, se avecina, estaba leyendo en la mañana, con este de tsunami que hicieron los Dodgers al contratar al zurdo de Detroit, el próximo año nos quedamos, dicen que nos vamos a quedar sin béisbol porque viene una gran huelga. ¿Es verdad o es mentira?
1: Pero eso no es culpa, eso, Gustavo, gracias por tu llamada. Eso no es culpa de los Dodgers, eso es simplemente porque se está negociando un nuevo acuerdo colectivo entre sindicato y MLB, y sí, se dice que probablemente las cosas demoren un poco, que probablemente no se tenga un acuerdo rápido, y es lo que pudiera provocar que quizás en marzo, cuando habitualmente debe comenzar la temporada, de hecho ya está el calendario, el calendario de la próxima temporada ya está, pero se dice que probablemente no pudiera haber un acuerdo en ese sentido. Dímelo, Betico.
2: Antes que vaya para la próxima llamada, porque dice aquí Pedro Mendieta que entonces Luis Arraez, ¿dónde va a jugar? Bueno, lo que se perfila es en segunda base. Arraez cambiado para jugar. Arraez lo había dicho en varias entrevistas, ayer lo conversábamos, que su intención era, donde quiera que lo enviaran, jugar la segunda base. Lo ha mejorado muchísimo, de hecho, de acuerdo a los números, ha sido uno de los mejores segunda base defensivamente hablando en toda la campaña. Sería Arraez en segunda, pasaría Stott hacia tercera, Bryson Stott de segunda a tercera, Alec Bohm jugaría la primera, normalmente es tercera base, y estaría dispuesto a pasar Bryce Harper al jardín derecho. Bryce Harper, que había dicho no hace mucho en Miami, uh-huh, la serie anterior, o hace dos series, que necesitaban ayuda si iban a ganar. Bueno, ha demostrado que es un team player, es un jugador de equipo con esta decisión. Él dijo, sí, necesitamos ayuda. Ok, si eso representa que me tengo que mover al jardín derecho para que traigan a Raes, yo me muevo.
1: Y ahí está.
2: Ganar un campeonato.
1: Ahí está.
2: Beto, vámonos para jardín derecho.
1: Es el movimiento que puede provocar la llegada de Luis Arraez ahí a Filadelfia. Vámonos con otra llamada, 833-867-2346, 1-833-867-2346. Nos vamos con el amigo Simón hasta Houston. Simón, buenas tardes.
20: Hola, Quiñones, buenas tardes, ¿cómo estás?
1: Muy bien, mi hermano, bienvenido, te escuchamos.
20: Te llamé el jueves, te dije que los Astros iban a barrer a los de Texas, ¿te acuerdas?
1: Andan contenticos, eso me gusta que estén de regreso la gente de Houston.
2: Caliente hoy en Grandes Ligas, 6 victorias en fila.
20: Acuérdate que y yo ya... soy de Boston, yo le voy a Domingo Rojas, que también barrieron a los Dodgers.
2: Tremenda barrida,
20: exactamente. Boston pudo, otro puede barrerlos también.
1: Claro, esto es béisbol, usted puede tener a Tarik Cuba, a Lautani, a Freddy Freeman, a quien usted quiera ahí, pero en el juego de pelota te pueden pasar por arriba. Y aquí hablamos, es un bicampeonato, pero los Dodgers estuvieron contra la pared contra San Diego en el 2024 en la serie divisional. El año pasado, Blue Jays estuvo a punto de llevarse la serie mundial también. Entonces cualquier cosa puede pasar también, Simón.
20: De acuerdo.
1: Ahora ten cuidado que ya el Beto acaba de decir que Houston es el equipo más caliente. Así mismo dijo hace un par de semanas.
2: ¿Sí?
1: De los Marlins y se vinieron 12 derrotas en fila, ¿eh?
2: Pero hoy los Marlins después de eso barrieron a Filadelfia. Barrieron a Filadelfia y han ganado 3 de 4 a los Mets en el City Field. No, olvídate. Pero claro que Houston es el más caliente. Houston tiene 6 victorias en fila. Y ahora que vienen los Rangers de perder 5, tienen ventaja de 2.5 sobre los Rangers. Y los Marineros se han alejado a 3. Si usted es seguidor de los Astros de Houston hoy dirán, si usted es seguidor, usted va a decir, claro, el campeonato no se acaba en 2, 3, 4 meses como normalmente lo quiere acabar Quiñones, que a veces da títulos después del primer mes. Hoy estamos ya en agosto y ahora está jugando Houston su mejor béisbol y con las piezas que ha ido recuperando poco a poco. Es un equipo peligroso para cualquiera, ¿sí? Ese equipo de los Astros de Houston. Así que si usted es seguidor de Houston, usted debe estar contento hasta ahora.
1: Sí. Gracias, Simón. Cuídate, mi hermano.
20: Saludos
1: hasta Houston, la ciudad espacial. Me da gusto que estén regresando porque se nos habían perdido feo, la gente de Houston. Vámonos para Miami con el amigo Mario. ¿Cómo está, Mario?
21: Sí, muy bien, disfrutando y informándome con ustedes.
1: A ver, ¿qué notas traes hoy, Mario?
2: What's happening, bueno, mira, Mario? What's cooking?
21: Hey, what's going on, bebé?
2: Excellent.
21: Mira, te voy a decir una cosa.
1: Venga.
21: No me gustó el cambio de los Marlins, de Hicks, porque es un equipo que está completito, ya no necesitaba hacer ningún movimiento. Ahora, 3 prospectos más. No me gustó, pero bueno, se tiene que hacer algo. Ellos saben mejor que yo.
1: Uh-huh.
21: Y ustedes saben también mejor que yo.
1: No, ni tanto.
21: Mira, ya cuando el béisbol es una joya que yo voy a morir con el béisbol. Porque mira, sabe que dentro de unos años, todos esos prospectos que están dando, los 3 prospectos que dieron los Dodgers, los va a ver Quiñones. Ya el Beto y yo ya no los vamos a ver.
1: ¿Por qué? Espérate, pero explica eso. ¿Por qué? Porque ustedes no y yo sí.
21: Porque tú eres un chamaquito.
1: Ah, bueno, está bien.
2: Oye, hermano, no se deje meter cuento. Quiñones lo que es más que nosotros es 3, 4 años.
1: Ay, ay, ay. Venga, Mario, sigue. Disculpa la interrupción, Mario.
2: Sí, claro, 3, 4 años.
21: Ahora te digo, los Dodgers no tienen la culpa de adquirir gente. Mira, se lo regalaron porque los Dodgers tienen todavía mucho más que dar. Yo lo que no quería es que fueran a soltar a Bobleski. porque eso es una joya que tienen ahí.
1: Justin Robleski.
21: Sí, el catcher este que está ahora, este, se me escapa el nombre, el muchacho que está cachando ahora, que tiene apenas 21 años, 22 años.
1: Uh-huh.
21: También, tienen, mira, los Dodgers han soltado gente. No más te voy a dar un ejemplo. El primera base de Chicago, Bush, ese era un prospecto que dieron los Dodgers hace tiempo. Y han dado prospectos por todos lados que florecen, donde quiera que van, florecen.
1: No, pero es parte del negocio, Mario. Así se mueve esto. A lo mejor un pelotero que no entraba en tus planes, sí encaja en otro equipo y ahí da resultado. Gracias, Mario. Cuídate, mi hermano. Un saludo hasta Miami. Cuídate ahí en el solecito de Miami, ¿eh? Vámonos con otra llamada. Vámonos con el amigo Alejandro de San Diego. ¿Cómo estás, Alejandro? Buenas tardes.
0: Hola, Luis. Hola, Beto. ¿Qué tal? Buenas tardes. Un gusto reportarme aquí con ustedes. Y primeramente, gracias por la camiseta.
1: ¡Ya te llegó! ¡Ya te llegó!
0: No, todavía no, pero yo creo que en estos días me llega.
1: Seguro, ahí nos avisen cuando te llegue la camiseta.
2: Felicidades, está muy bonita, ¿eh?
1: Es Alejandro Arias, el hombre que se ganó la camiseta del Juego de Estrellas.
2: No le serví a Alejandro porque ha metido como 25 libras de más. Se compró él una igual, pero como 32 libras de más. A ti te va a quedar pintada la camiseta. Un abrazo, hermano. Qué bueno que estás llamando, ¿eh? Después de tanta interacción, escucharte es un placer.
0: Qué bueno, igualmente. Hoy, respecto al equipo que va a ser campeón, los Red Sox, ¿qué noticias hay? ¿Se decidieron de Franklin Arias o sigue todavía en la Triple A?
1: Mira, las noticias de los Red Sox, que las dábamos hace aquí un rato, hace unos momentos, nada más, mi estimado Alejandro, es que adquirieron a Adley Rutschman desde los Orioles de Baltimore, y también estábamos reportando aquí hace unos instantes que enviaron a los Gigantes de San Francisco a Marcelo Mayer, ¿eh? Parte de lo que, para adquirir a Eric Miller, que fue uno de los que vimos en el juego de ayer, que aquí lo estuvimos comentando. Así que parte de lo que está pasando en esta fecha límite de cambio. Gracias, Alejandro. Avísanos en cuanto te llegue la camiseta, ¿ok?
0: Sí, hasta luego. Buenas tardes.
1: Gracias, Alejandro Arias. Gracias, desde hermano. San Diego en sintonía. Oye, saludos para Gabriel, el amigo Gabriel, desde Oregon, que estuvo conectado aquí, pero se nos desconectó ya. Pero siempre es de lo que espera, siempre de lo que espera.
2: Dile que llame, que hay tiempo.
1: Antes de despedirnos, porque nos quedan pocos minutos por acá ya, pero antes de despedirnos, ayer tuvimos béisbol de Grandes Ligas aquí en la señal de TUDN Radio, la victoria de los Padres de San Diego sobre el equipo de los Gigantes de San Francisco. Ya lo decíamos, fue el último juego de Luis Arráez con el equipo de los Gigantes. Aquí tenemos el resumen de jugadas de ese choque de ayer que transmitimos en la señal de TUDN Radio, Padres contra Gigantes de San Francisco. Viene para el plato, correcto, a un fly alto, largo por el right center field, la bola se fue de home run. Cuadrangular de Jackson Merrill por el right center. Desde que salió el batazo, encuentra uno a bordo y abre la pizarra. Los Padres de San Diego están ganando ya 2-0. Rengifo, listo el derecho. Viene para el plato, saca Rolling, la busca el torpedero. Se tira de cabeza, Willy Adames la tiene. Se repone, pero se le cae la bola, ya no hay tiro. Viene para el plato, correcta línea entre tercera y short. La bola desvita al jardín izquierdo. Viene anotando Eldridge desde tercera base con la primera carrera para los Gigantes. Viene para el plato, correcta fly, muy elevado por el jardín central. La va buscando el patrullero central, sigue corriendo. De un salto captura la bola. Los engañó Merrill. Pensé que se había quedado con ella, pero no, señor. La bola se fue de home run. Cuadrangular entonces aquí de Oleivis Basabe. Pensé que la había fildeado, se le salió. Es que la fildeó y se le salió del guante cuando pegó la mano en la cerca.
2: El lanzamiento ahí va una línea, la busca el torpedero, la pelota sigue hacia el jardín izquierdo, ya dobló por tercera, viene para la goma Ty France, el tiro viene al cuadro, respondiendo Campuzano. El batazo por el jardín izquierdo va hacia atrás, el patrullero izquierdo. La bola se va elevando, se va. ¡Se fue!
3: de fiesta. Llegó Carita, llegó Rafael, Rafael Devers. Jonronazo por todo el jardín izquierdo. Descuentan, descuentan los Gigantes. Siguen ganando los Padres, pero ahora 5-4.
1: Pues ahí está el resumen ayer de los mejores momentos de ese juego. Oye, nos engañó esa jugada, Beto, allá en el jardín central, gran fildeo. Porque llegó a ser el fildeo Jackson Merrill, pero se le cae la pelota cuando choca contra la barda, se le sale del guante. Iba a ser una de las mejores jugadas de esta temporada. Y bueno, el cierre también, Beto, con el cubano Adrián Morejón, de una manera sensacional, cuando Carita Devers pegaba a los Gigantes en el marcador con ese jonrón, narrado magistralmente por el Beto Ferreiro, pues llegó Adrián Morejón a frenar a los Gigantes y a cerrar el juego.
2: No, y fue una entrada y un tercio en blanco, llegó con el empate en tercera, ponchó a ese bateador, después ponchó a los dos siguientes del inning próximo, no, se ha convertido Adrián Morejón en uno de los mejores relevistas de todo el béisbol. Ya no estamos hablando de los Padres de San Diego. De hecho, vi declaraciones después del juego diciendo: me quiero quedar aquí, me encantaría quedarme aquí, me siento bien aquí. Para la cadena inglés del equipo de los Padres de San Diego, se siente a gusto con ese equipo de los Padres de San Diego. Vamos a ver, por ahora Morejón todavía sigue siendo miembro de los Padres de San Diego, pero es otro de los nombres que se había estado mencionando muchísimo, ¿eh?
1: Beto Ferreiro, los Mets y los Cachorros de Chicago tienen un acuerdo, envían al derecho Clay Holmes y al jardinero Tyrone Taylor desde los Mets a los Cachorros de Chicago. Atención, porque esto acaba también de suceder hace solamente unos instantes, acuerdo al cual acaban de llegar los Mets de Nueva York y el equipo de los Cachorros. Estoy viendo un meme aquí que no tiene precio, si decirlo o no.
2: Dilo.
1: increíble. Es un meme, señores. Es un meme, aclaro. Dice por acá, urgente, los Yankees acaban de enviar a Anthony Volpi a los Havana Bananas. No sean así, señores, no sean así de abusado. No sean así. Beto, saliéndonos un poquito del béisbol de Grandes Ligas, nos quedan 2 minutos para despedir. Ayer ocurrió algo terrible en el béisbol mexicano. Se dio una bronca, la verdad, muy lamentable. Aquí tenemos las imágenes en el juego entre Acereros de Monclova y los Toros de Tijuana. Danry Vázquez, señores, es el corredor que ustedes ven, el venezolano, que iba corriendo de tercera para la goma. Después que lo toca el tercera base Rodolfo Amador, sin más allá ni más acá, le tiró izquierda, derecha, lo tumbó y después en el piso le termina propinando unas patadas. Suceso lamentable. Ya la liga lo ha suspendido de manera indefinida a Danry Vázquez. Son imágenes que están virales desde el día de ayer. Increíble. En las redes sociales. Increíble. Algo traían de antes, porque no creo que porque te toquen en tercera y te pongan out sea para reaccionar así de esa manera. El tema es que Danry Vázquez tiene también como antecedente un capítulo de violencia doméstica con quien fuera su pareja, y bueno, ha sido suspendido de manera indefinida por los Toros de Tijuana. Y además, Beto, tuvo que entrar hasta la ambulancia. Se demoró después de la bronca más de una hora en reanudar el juego, porque la cosa ahí siguió. Hubo fractura de un jugador en medio de la bronca, tuvo que salir en una ambulancia del terreno de juego. Esto fue nada más el inicio, eso que vimos fue el inicio nada más. La cosa siguió, fue un hecho lamentable, repito, son imágenes que desde ayer están en las redes sociales. Nos vamos, Betico, nos despedimos, cuídate, mañana volvemos.
2: Gracias, Quiñones, tremendo programa, un placer, mañana a las 5:00, cuídate.
1: Los dejamos con Jorge Ramos y su banda. Recuerden, a partir de hoy, nos pueden sintonizar en Phoenix 105.1 de FM, mañana regresamos a las 5:00. Quedan minuticos nada más de la fecha límite de cambio. Chao.
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6: Kobe Bryant fue técnica, obsesión y fuego competitivo. Su carrera con los Lakers quedó marcada por campeonatos, tiros imposibles y una mentalidad que se volvió una cultura, la Mamba Mentality. Kobe estudiaba rivales, copiaba movimientos, perfeccionaba detalles y convertía el trabajo en una religión. Su legado emociona, porque no solo habla de talento, habla de hambre. Kobe jugaba como si cada noche fuera inmortal.
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16: Lou Gehrig fue poder, resistencia y nobleza. Durante años fue el corazón silencioso de los Yankees, un hombre de números enormes y carácter inmenso. Su despedida en Yankee Stadium sigue siendo uno de los momentos más conmovedores del deporte. Gehrig nos enseñó que la grandeza también puede ser humilde. Su historia no termina en la enfermedad, termina en la dignidad de un gigante.
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31: Simone Biles llevó la gimnasia a una frontera que parecía imposible. Su potencia, control corporal y creatividad la colocaron en una categoría única. Tiene movimientos con su nombre porque hizo cosas que nadie más podía hacer. Pero su grandeza también está en hablar de salud mental, presión y humanidad. Biles lo recordó que incluso los más fuertes también sienten, y que cuidarse también es valentía.
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3: Willie Mays fue béisbol en estado puro. 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The Catch no fue solo una jugada, fue una fotografía eterna del deporte estadounidense. Mays jugaba con alegría, pero también con una superioridad natural que lo convirtió en leyenda.
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tenerlos aquí tomándonos el café de juntitos, ¿verdad? ¡Ay, ay, ay, ay, ay! Este martes de alegría tiene fecha en el calendario, 4 de agosto del 2026. Gracias por su sintonía. Usted no sabe lo maravilloso que es saber que nos esperamos, ¿verdad? Ustedes a nosotros y nosotros a ustedes desde bien tempranito, arrancando nuestra jornada para mantenernos informados, para arrancar con toda la fuerza posible y, por supuesto, acompañarnos durante estas 4 horas de show. Todo el equipo listo, que digo listo, listísimo. Toño Murillo en los controles atendiendo sus llamadas, musicalizando el show. Jared Vázquez en la producción del espacio frente al micrófono. Brizzy en la asistencia técnica, claro que sí, lo hizo espectacular el día de ayer. Y a su servidora Andreina Gandica, ya dije, Lalo en los deportes.

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1: Darle.
2: Intenta enamorarte un poquito.
1: ¿Cómo?
2: Intenta enamorarte un poquito de los martes. Al final se deja querer.
1: Sí. ¿Crees?
3: Seguramente pues te casaste en martes, por eso.
1: Y luego los martes así como que son como ni para atrás ni para adelante. Estamos así como que segundo día, ya se siente un poco más la semana. No lo sé, voy a tratar de encontrarle el lado bueno.
2: Ay, Brisi, buenos días. ¿Será que ya no tuvo buena noche?
3: Buenos días, Andreina, ¿cómo estás? Un bonito martes para ti. Yane, dile a Osito que le meta turbo los martes, que le meta más pasión para que cambie.
1: O los lunes en la noche.
3: O los lunes en la noche.
2: Ya, una mira, Yane sabe, Yane te lleva una morena a ti, Brisi.
3: Ay, por favor, un morenazo de fuego necesito,
2: Ay, Dios mío, para buenos días, Brisi. ¿Dónde me dejaste a Toñito?
3: Buenos días, aquí anda, Toñito. Dormimos juntos, Andreina. Lo logré.
2: ¿Por qué?
3: Lo logré.
2: No, Brisi, es un hombre casado, no, acuérdate.
3: No haces mal pensar. Dormimos juntos, separaditos.
2: ¿Cómo que no voy a mal pensar?
3: En la misma cabina, pero él, de la operación hacia la izquierda y yo hacia la derecha.
2: Oh, oh my God. No pasó terrible.
3: Nada. Él sí
2: terrible.
3: Quería que pasara algo, pero mi apellido Ascaret me lo impidió.
2: Tú eres una niña decente.
3: Claro que sí.
2: Ándale. Bueno, Doñito, oye, tú eres un hombre casado, ten cuidado si tu esposa escucha esto, ¿eh? Buenos días.
4: Hola, Andreina, buenos días, excelente día para ti, Yanel, Lalo, a todo el público de Buenos Días América. Sí, no, todo bien, toda la Brisi se portó como una dama, me respetó, todo bien, aparte es una señorita, aún señorita, aunque lo duden, respetuosa, y todo bien, pasamos buena noche, ahí platicábamos de muchas cosas, pero buena noche.
2: Bueno, saben, casi que no dormiste por la voz que te escucho, pusieron a hablar mucho en la noche.
4: Soñando, no, luego les voy a platicar mis sueños. Luego.
2: ¿De verdad?
4: No, oh no manches.
2: Qué locura. A ver, Lalito, con los buenos días, ¿usted soñó anoche o no? ¿O quedó en blanco?
5: Buenos días, querida Andreina, ¿cómo estás? Qué gusto saludarte. No soñé nada, fíjate, no me acuerdo qué soñé anoche. Pero que yo recuerde, no soñé nada, nada. Siempre es bonito soñar, ¿no? Siempre es bonito soñar porque te traslada a donde tu cuerpo por el momento no se encuentra. Entonces siempre es bonito soñar, recordar, viajar. Casi nunca tengo pesadillas, gracias a Dios, por no decir nunca. Y estoy de acuerdo con Yane, yo creo que el martes es el día más complicado porque llegas al miércoles y dices, bueno, es el medio tiempo de la semana, haces una pausa de hidratación y todo, pero el martes, ¿qué haces? El lunes traes la energía del fin de semana, pero el martes creo que sí es el día más, pero más complejo, ¿eh?
2: Sí, puede ser. Y ahora que ustedes están hablando de sueños, yo sí soñé anoche, lo tengo con claridad. Pero sí sé que cosas, ¿no? Uno sabe que soñó, pero no recuerdas bien, pero siente, sabes lo que sentiste cuando soñaste y pensaste en el sueño. ¿A usted no les pasa eso?
5: Me pasa que despiertas y te acuerdas del sueño y tienes un bonito recuerdo. Y ya a lo largo del día se te olvida el sueño. Si tienes un sueño muy bonito, debes de apuntarlo. Apuntarlo, porque los sueños se olvidan muy, pero muy rápido, ¿eh? Muy, pero muy rápido.
2: Pero ¿sabes qué? O sea, sí recuerdo lo que me hizo sentir el sueño, pero no sé lo que soñé. ¿Me explico?
5: ¿Conoces
2: tus emociones? Es así como cuando...
6: Sí, ha pasado.
2: Sí, Janet me entiende, ¿verdad, Janet?
6: Sí, me ha pasado, que sabes que fue algo muy bonito, no recuerdas qué.
2: Bueno, más o menos estoy tratando de atar cabos y sé que soñé sobre una reflexión de la vida y de la muerte, creo que fue algo así.
3: Eso es mi rancho, se llama andar marihuano.
2: Ay, Brisi, yo no fumo marihuana. ¿Qué te pasa? Yo no fumo droga, jamás lo he fumado.
3: Se llama andar marihuano.
2: No, Brisi, no todo, o sea, tú no puedes jugar.

0: A todos por tu condición, ¿eh?
1: Ay, perdón, prosigue.
0: Okay. Bueno, no, ya me cortaste la inspiración. Ahora tengo ganas de ir a los titulares.
2: Pero ¿sabes?
0: Vamos. ¿Cómo?
2: Los hombres, depende como mucho, si te acuerdas o no, de la hora en que te despertaste. Porque sí, hay horas del sueño como más profundas y donde estás como en pleno sueño, y si ahí te despertaste, lo traes muy fresco. Si ya pasó más tiempo, como que ya pasaron los niveles del sueño, y entonces por eso ya no nos acordamos.
0: Sí, qué misterio los sueños, ¿verdad? Con los sueños podríamos decir que estamos presagiando algo que va a ocurrir. Con el sueño recordamos cosas que vivimos, pero la estamos viviendo en un sueño de manera distinta. Con los sueños la gente, bueno, han sacado hasta libros de números para jugárselo dependiendo del sueño. El sueño te puede decir si vas a tener problemas o no, si alguien se va a morir o no. O sea, qué misterio los del sueño, ¿verdad? Porque yo creo que es un temazo, Janet, para traerlo en una próxima oportunidad. ¿Qué cosas? Uno piensa en el sueño, y el sueño al final es un enigma. Yo no sé si ustedes lo han visto de esa forma.
2: Sí, sí, sí, es todo un enigma. No se sabe si realmente es como algo que te está adelantando, o si solamente es como un estado de la mente como subconsciente y de todo lo que vio, todo lo que pasó. Porque a mí me pasa, yo veo una película que me impacta y sueño toda la noche con eso.
0: Claro, claro, porque está allí en tu subconsciente. Pero, por ejemplo, yo cuando estaba más joven, yo recordaba que mi tía decía, soñé con fulana de tal vestida de novia, se va a morir alguien. Y moría alguien. O sea, tú dices, oh, pero ¿cómo es esto? O si estabas soñando con culebras, con serpientes, o con agua sucia, eso era problemas. O sea, cosas así, ¿no? Le digo, sí, bueno, problemas sí tenemos todo el tiempo, ¿no? Normalmente.
2: Pero ¿qué tiene que ver? O sea, pero pasaban, ¿no? O pasen, sí, no sé, pasaban, es raro.
0: Qué cosa tan rara. Sí, sí, yo creo que es un tema muy, muy interesante para traerlo en un próximo programa. Y si no, díganos ustedes a través del 1-833-867-2346. Pero ahora mismo, recordando el sueño, me dio como ganas de llorar. Fíjate, no recuerdo el sueño, pero sí siento y sé lo que me hizo sentir. Qué cosa tan extraña. Bueno, vámonos de inmediato con lo que ocurrió mientras usted dormía.
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0: Hasta 40 inmigrantes son detenidos en un solo día en aeropuertos de Estados Unidos. Intensifican operativos de ICE.
2: Juez federal bloquea ley de Nueva York que prohibía a los agentes federales cubrirse el rostro e identificarse.
0: Perú identifica a los turistas muertos en accidente aéreo. España recomienda no tomar vuelos sobre líneas de Nazca.
2: La CIA alerta sobre la evolución de la inteligencia artificial y los expertos piden no publicar modelos aún más potentes.
0: Familia hispana llora la muerte de padre salvadoreño Edwin López Cornejo. Acusan que murió bajo custodia de ICE.
2: Le contamos también que cambia ahora que las empresas pueden pagar hasta $100,000 al mes por recibir antes los mensajes de Trump.
0: Familia demandará a ICE tras muerte de inmigrantes haitiana por hipotermia.
2: Le contamos también más información que latinoamericanos denuncian condiciones inhumanas tras ser deportados desde Estados Unidos a África.
0: Juez falla a que Nueva York no puede prohibir que agentes federales se cubran el rostro.
2: Emergencia en el estado de Washington. Incendios dejan humo y estructuras reducidas a cenizas en el área de Spokane.
0: Y si nos vamos al sur de la Florida, buscan a tres sospechosos por el apuñalamiento de un puertorriqueño en West Little River.
2: Michigan confirma las dos primeras muertes vinculadas al brote masivo de ciclosporiasis.
4: Y en la información deportiva, todo listo para el arranque de la Leagues Cup entre el Atlas contra el Columbus Crew, hoy a las 7:45 p.m. hora del Este.
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0: Bien, hoy nuestro tema está alrededor de Nayib Bukele. Es para muchos el presidente que transformó la seguridad en El Salvador y logró reducir drásticamente la violencia de las pandillas. Sin embargo, una investigación de N+, Univision investiga y el Faro vuelve a poner sobre la mesa una pregunta incómoda. ¿Cómo se consiguió esa paz? Nayib Bukele tiene una altísima popularidad. Los resultados en seguridad justifican, mejor dicho, las decisiones que toma un gobernante. Es la pregunta que nos hacemos. Si un gobierno reduce la violencia, pero existen dudas sobre la forma en que lo logró, ¿qué debería pesar más? ¿Los resultados o los métodos? ¿Usted cree que un presidente puede ser al mismo tiempo muy exitoso y muy polémico? Si tuvieras que elegir, ¿qué prefieres, un presidente que garantice seguridad a toda costa o que respete estrictamente las reglas democráticas, aunque los resultados tarden más en llegar? Llámenos.
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14: Sandy Koufax tuvo una cima breve pero deslumbrante. Cuando estaba en plenitud parecía imposible batearle. Su recta y su curva dominaron a una generación. Lanzaba con arte y furia, con una mecánica elegante y un brazo de leyenda. Koufax no necesitó una carrera eterna para entrar al Olimpo. Le bastó un tramo de excelencia tan alto que todavía parece irreal.
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13: Mohamed Ali peleó arriba del ring, pero también contra su época. Fue velocidad, palabra, valentía y revolución. Se movía como bailarín y golpeaba como trueno. Campeón mundial de peso pesado, desafió rivales legendarios y se convirtió en símbolo de orgullo, resistencia y convicción. Ali entendió que el deporte también podía tener voz. No solo ganó combates, ganó un lugar eterno en la conciencia del mundo.
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14: Ted Williams fue uno de los bateadores más puros que ha visto el béisbol. Su ojo, paciencia y técnica eran casi científicos. Además, interrumpió su carrera para servir como piloto militar y aún así volvió a producir con grandeza. Williams entendía la zona de strike como un mapa secreto.
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0: A los deportes, bienvenidas y bienvenidos a su sección en este martes 4, ya 4 de agosto, va volando el mes de agosto, 4 de agosto del año 2026. Sean todas bienvenidas y bienvenidos a Contacto Deportivo de Buenos Días América a través de TUDN Radio. Reciban un fuerte, pero fuerte abrazo de su amigo Lalo Leal en esta fecha tan, pero tan especial. Nos vamos, por supuesto, a la información deportiva porque este martes comienza la Leagues Cup 2026, el torneo que vuelve a colocar frente a frente a la Liga MX y a la Major League Soccer, con una batalla directa por el dominio del territorio norteamericano. La competencia reúne a los 36 clubes, 18 de la Liga MX y 18 de los mejores conjuntos de la Major League Soccer. Cada participante disputará 3 encuentros contra rivales de la liga contraria y solamente los 4 mejores de cada círculo avanzarán a los cuartos de final. Aquí no existen empates. Si un partido termina igualado después de los 90 minutos, se define directamente en los penalty shots. Una victoria en tiempo regular entrega 3 puntos, ganar la tanda otorga 2 y perdería permite, o sea que si pierdes la tanda solamente vas a ganar 1 punto. La jornada inaugural presenta 6 enfrentamientos: Cincinnati contra Pachuca, Charlotte frente a Pumas, Minnesota United ante FC Juárez, Columbus Crew contra Atlas, Real Salt Lake frente a Tigres y Vancouver Whitecaps ante los Potros de Hierro del Atlante. La presión recae sobre los representantes mexicanos desde que el torneo adoptó su formato ampliado en el 2023. La Major League Soccer ha conquistado las 3 ediciones. Inter Miami fue campeón en el 2023, Columbus Crew en el 2024 y Seattle Sounders en el 2025. Por eso, para la Liga MX, esta edición representa mucho más que un torneo de verano. Es la gran oportunidad de recuperar prestigio y demostrar que todavía mantiene la superioridad futbolística de la región. La palabra del técnico del Atlas, Hernán Crespo, acerca de esta Leagues Cup.
1: Siempre una Copa Internacional es un placer jugar. Y en este caso va a ser mi primera vez con una Leagues Cup. Y es lindo poder competir con otros países. Es algo muy interesante, sirve para poder mejorar cada día de todos los aspectos, ¿no? Desde nosotros, desde el juego, la experiencia de los jugadores, mía, del club. Moverse a nivel internacional siempre genera crecimiento. En cuanto a mis expectativas lógicamente son las mejores, pero entendiendo también que espacio para trabajar no hay, muy casi que voy a ser un seleccionador, porque se juega cada pocos días de diferencia y no teniendo atrás un tiempo suficiente para ir conociendo los mejores, las características.

0: que perdió en su debut. Perdió en su debut frente a los Rayados de Monterrey. Dice que no tiene tiempo. Bueno, lo contrataron desde un inicio, desde antes que arrancara el torneo. No se presentó sino 3 fechas después. Entonces sí tenía tiempo. Lo que pasa es que estaba en otros asuntos. Escuchemos ahora a un técnico de verdad, por favor. Ya es momento de escuchar a un técnico de verdad, Guillermo Almada, acerca de esta League Cup.
1: América tiene que, es un equipo de muchísima jerarquía y tiene que apuntar a cualquier torneo que juegue. Indudablemente, internacionalmente, tiene que demostrar toda su jerarquía, así que vamos a poner todo lo mejor que tengamos en busca de resultados. Los equipos de la MLS también van a intentar lo mismo, pero es un torneo que nos ilusiona todo y que tenemos que ir con las mayores expectativas de darle alegría a nuestra gente.
0: Entre las novedades de este torneo está que 4 partidos se disputarán en territorio mexicano, algo que reduce parcialmente la ventaja de localía que históricamente han tenido los equipos estadounidenses. La League Cup se jugará hasta el 6 de septiembre y entregará 3 lugares para la Copa de Campeones de la CONCACAF 2027. Comienza una nueva batalla entre México y Estados Unidos. La pregunta es directa: ¿podrá finalmente la Liga MX terminar con el dominio de la Major League Soccer? Eso ya lo veremos. Estos fueron los deportes en Buenos Días América.

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2: Sí, señor, y bueno, recordándoles que hoy tenemos como tema del día a Nayib Bukele, el presidente de El Salvador, a propósito de que este fin de semana, a través de las pantallas de Univision, pudimos ver las dos caras de Bukele, un especial de N+ Univision. Univision Investiga expone las dos caras del presidente de El Salvador, su inmensa popularidad tras reducir la criminalidad en su país frente a los presuntos pactos con pandillas para pacificar al país y ganar elecciones. Los periodistas documentaron además los polémicos nexos de Bukele con la izquierda en el pasado y las ventajas económicas personales que obtuvo de un programa corrupto de asistencia internacional del presidente Hugo Chávez. Todo esto lo vamos a exponer en un bloque especial que ya estamos diseñando para ustedes, donde estaremos ofreciéndoles parte de lo que se vio en ese especial a través de nuestras pantallas de Univision. Pero hoy la pregunta va un poquito más allá, ¿no?, de lo que ha pasado con el presidente Bukele. ¿Por qué? Porque Bukele estaría buscando su tercer mandato en El Salvador y sin contendores aparente, ¿no? ¿La reelección indefinida a usted le parece una buena idea? En este caso, la propuesta del presidente actual de El Salvador, Bukele, pues de permanecer muchos años más y de manera indefinida si así el pueblo lo requiere y vota por él. ¿O usted cree que esto no debería aplicar para ningún presidente, haga lo que haga? Qué interesante, ¿no? Llámenos al 1-833-867-2346. Nos vamos con Joel, que lo tengo en la línea. Joel, ¿qué tal estás? Good morning. ¿Tú qué piensas?
3: Sí, good morning. Sí, hombre. Bien, bien, gracias. Pero es que, pues, el tipo está vendiendo ahorita, ¿no? El periódico es El Faro, no es nada nuevo que se pongan a hablar de él. Entonces, que van a haber elecciones, van a haber otra vez, y si van a haber otros candidatos de otros partidos, y los salvadoreños van a tener la oportunidad de votar por otros, es lo que yo tengo entendido. Entonces, no es así que él automáticamente lo van a reelegir, la gente lo probablemente lo vuelva a reelegir por el trabajo que ha hecho. Ahora, lo que tú me mencionas de Hugo Chávez, eso es nuevo para mí, pero pues algo le tienen que inventar a un político que tiene popularidad en su debido momento.
2: Interesante. ¿Tú crees que eso es mentira?
3: Bueno, como digo, es nuevo para mí, pero no es que digo que sea mentira, pero teniendo la popularidad que tiene, pues, eso siempre pasa, que alguien se quiere colgar de él.
2: Bueno, lo que sí es cierto, y gracias, Joel, por dejarnos tu punto de vista, lo que sí es cierto es cuando alguien es muy popular, obviamente va a tener detractores, ¿no? Eso es real, eso es así. Siempre va a generar una oposición y gente que esté con eso, con esa persona y con ese proyecto. En el caso de la política, bueno, la política es mucho más agresiva y obviamente va a tener detractores. Que sea cierto, que sea verdad, bueno, ya lo vamos a estar viendo porque un poco más adelante vamos a mostrarle parte de este especial, las dos caras de Bukele, que se transmitió en las pantallas de Univision el pasado día domingo. Y de hecho, el viernes lo habíamos adelantado aquí con Gerardo Reyes, nuestro periodista de Univision Investiga. A ver, más llamaditas tenemos a Nelson desde New Jersey. Nelson, buen día. ¿Usted qué opina?
4: Buen día, ¿cómo está, Andreina? Un gusto de que
2: gracias. Me tome
4: la llamada. Saludo para ti y para todos. Mira, yo estoy de acuerdo con Bukele y si él está haciendo lo bueno. Esa es la misma fórmula de Singapur. Y la fórmula de aquí de nosotros contra el narcotráfico. Tenemos que hacerlo así. El que no le guste que se vaya para los países comunistas y para los países corruptos. Nosotros queremos una en cada estado un Bukele. Si tú cometiste un crimen, te vas preso. Si hay que fusilarte, te fusilamos. Porque la sociedad se tiene que mantener libre de gente criminal y de políticos corruptos. En Singapur, si tú eres un funcionario público y te cogen haciendo corrupción, te ahorcan. Y mira, tú puedes andar de noche a las 3 de la mañana siendo mujer y no hay quien se le ocurra molestarte ni violarte, porque los buscan donde quieran estar, que estén, y los ahorcan.
2: Bueno, ahí está la opinión de Nelson, que se tiene que quedarse Bukele los años que sea, pues elección indefinida. Pausa y regresamos.

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6: Hank Aaron fue constancia, poder y dignidad. Persiguió y superó una de las marcas más sagradas del béisbol bajo una presión social enorme. Su swing no era escándalo, era precisión, disciplina y grandeza repetida. Aaron conectó jonrones, sí, pero también resistió ataques racistas con una fortaleza admirable. Su historia es la de un hombre que venció al miedo con clase y excelencia.
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7: Jim Thorpe fue quizás el atleta más completo que haya nacido en Estados Unidos. Brilló en Juegos Olímpicos, fútbol americano, béisbol y más. Su cuerpo parecía preparado para cualquier disciplina y su talento desbordaba las reglas de su tiempo. En una época marcada por prejuicios, Thorpe compitió con grandeza feroz. Su nombre representa la idea poderosa, el deporte como expresión pura del talento humano.
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8: Michael Jordan no fue simplemente un basquetbolista, fue el rostro de una era. Con los Chicago Bulls transformó la NBA en un fenómeno global. Ganó campeonatos, finales, premios y momentos imposibles. Su salto parecía suspender el tiempo. Su mirada intimidaba a rivales y su competitividad rozaba la obsesión. Jordan convirtió la excelencia en espectáculo y la presión en arte. Cuando el balón quemaba, él pedía la última jugada.
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0: Ay, Karol G, un poquito más dramática, Janet. A ver, ¿cómo sería?
1: Más dramática. No le haga mucho caso, Lalito, Toñito, Brisi. No le haga mucho caso, porque habrá quienes digan, bueno, sí, vamos a ser más dramáticos y más intensos. Bueno, yo creo que siempre hay que ponerle dramatismo e intensidad a la vida, eso sí. Y Karol G, bueno, pues está anunciando que va a tener su próximo álbum de estudio. No me arrepiento de sentir tanto, Andreina, así se llama. No me arrepiento de sentir tanto. Su próximo álbum llegará el 7 de agosto. Este sexto trabajo de estudio de Karol G ya ha generado muchas especulaciones sobre si la artista planea reinventarse por completo después de Tropicoqueta, marcada por un estilo alegre, vibrante y festivo. Ahora tendrá, no sé qué nos venga a presentar Karol G, pero lo que vimos y escuchamos en el álbum pasado, pues nos dejó como mucho orgullo latino y colombiano, muy Tropicoqueta. Así que bueno, pues los fans ya están al pendiente, ya están esperando. Próximo 7 de agosto saldrá el nuevo disco de Karol G, en el que invita a la gente a ser más intensos y más dramáticos. ¿Tú eres dramática, Andreina?
0: Un poco, sí. Sí, debo decirlo.
1: También. Yo también.

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1: ¡Ay, Phoenix! ¡Qué bonito! Bienvenidos siempre. Qué bonito agrandar la familia, ¿verdad? Bueno, vámonos a las líneas, porque nuestra gente ha llenado las líneas. Quieren participar este día a través del 1-833-867-2346. Hoy estamos recapitulando el tema de Bukele. ¿Por qué? Porque este domingo se dio un especial en Univision, las dos caras de Bukele, y hoy queremos escuchar la opinión de nuestra audiencia. A propósito de que Bukele, pues quiere ser reelecto nuevamente en un tercer periodo, hay votaciones el próximo año en El Salvador, y pues en un país donde se admite la reelección de manera indefinida. ¿Usted cómo lo ve? ¿Los resultados en seguridad justifican las decisiones que toma un gobernante? ¿Cree que un presidente puede ser al mismo tiempo muy exitoso y muy polémico? ¿Qué prefiere en un presidente? ¿Que garantice seguridad a toda costa o que respete estrictamente las reglas democráticas, aunque los resultados tarden más en llegar? ¿Y por qué? Las preguntas que hoy tenemos sobre la mesa, y si usted está de acuerdo con que un presidente pueda ser reelecto de manera indefinida. Bueno, y además, un presidente es sumamente joven, ¿no? Que puede durar ahí fácilmente 40 años. 1-833-867-2346. Tenemos a Víctor. Víctor, ¿de dónde nos llamas? Muy buenos días.
2: Buenos días, le hablo de Los Ángeles.
1: Adelante, madrugador, ¿cómo vamos?
2: Ya para la casa de trabajar, vamos ya.
1: Ah, muy bien, me alegro mucho acompañarte de regreso a casa, Víctor.
2: Sí, te voy a decir algo, yo soy salvadoreño y te voy a decir, trabajé en los 90 con dos gobiernos. Y entonces estoy en contra, y ha hecho buen trabajo, no te voy a decir que no, pero también hay un problema que yo veo acá, que él tiene todo acaparado, el legislativo, el judicial y el ejecutivo. Entonces no hay una demanda en contra de él, todo lo que él diga, entonces están de acuerdo. Entonces eso se quita el sabor a la democracia para mí.
1: Ah, mira esto. O sea, que una democracia con todos los poderes bajo tus intereses no puede llamarse plenamente democracia. ¿Es lo que me quieres decir, Víctor?
2: Pero no, claramente que no. Porque ahí se presta las amistades, las familias a enriquecerse ilícitamente. Y nadie va a decir nada. No va a haber nadie que pueda opinar. Todo va a estar a echar las orejas, como decimos.
1: ¿Y cómo te sientes tú como salvadoreño que exista en tu país elecciones indefinidas?
2: Pues te voy a decir algo así en confianza. Yo tengo 25 años en este país y como arreglé por asilo y estuve en un caso, pues, como dice, empezado, yo no he ido a Salvador ni pienso ir. Y entonces no te puedo opinar. Solo hablan de seguridad, pero nadie habla de economía. Hay otros rubros que también existen en El Salvador y nadie habla de eso. Solo seguridad y debilidad. El contorno de eso, seguridad habla.
1: Claro, yo también me imagino, y gracias por conectar con nosotros, Víctor, feliz regreso a casa, que obviamente era el problema más grande que tenía El Salvador, y drásticamente disminuyó los casos de violencia, ¿no? Y por supuesto, muertes en manos de las pandillas, y eso obviamente es destacable. Yo creo que por allí, pues, el presidente Bukele y el pueblo se ha agarrado para hablar de un exitoso mandato. A ver, ¿qué más dice nuestra audiencia? Tenemos a Gaspar en la línea. Gaspar, ¿usted qué opina? Buen día.
3: Buenos días, Andreina. ¿Me escuchas bien?
1: Perfectamente. Hoy no te escuchas como ardilla, sino como un macho vernáculo.
3: Ay, gracias por lo de macho.
4: Más verna que lo demás.
3: Ay, tenía que escuchar a la Brisi.
1: Esa Brisi muy tremenda.
3: Pues no, Andreina. El principal problema de la gente que actúa como el presidente Bukele es de que el puesto, el poder se los come. Andreina, ¿y tú tuviste esa experiencia en Venezuela, Andreina?
1: Sí, señor.
3: ¿Sí? ¿Tú viste cómo una persona que entró para resolver algo a lo mejor lo resolvió más o menos y de ahí se agarró para entronarse en el poder y al final terminó mal. Y eso siempre termina mal, Andreina. Toda la historia que tiene de gente que ha actuado como Bukele está actuando ahorita, y yo no digo que haya hecho algo bueno, hizo algo muy bueno, pero el desarrollo natural que debe de haber es de que él deje el poder para que se conserve lo bueno que hizo y se logre hacer algo más, construir sobre el de eso. Pero cuando una persona se siente la mejor del mundo, o la mejor de un país, o la mejor de un grupo, ahí ya se está equivocando, porque nadie es mejor que otro, ¿sí? Tú no puedes ir contra la naturaleza del tiempo, y el tiempo todo lo degrada. Y yo les doy gracias a Dios de que el último tirano que tuvimos en México dio como resultado una ley donde no ningún presidente puede pasar de 6 años. Y prácticamente todos los países tienen una cláusula como esa. Y lo primero que debes de ver es cuando una persona llega y empieza a quitar esas cláusulas, esas salvaguardas de la Constitución. Ese es un mal síntoma de lo que puede pasar. Y eso lo hizo Putin, eso lo hizo tu expresidente en Venezuela, y eso es lo que está haciendo Bukele, ¿sí? Y también lo hizo el gran dictador que está en Nicaragua, que también ya tiene muchísimos años. Todos hicieron eso mismo, y nunca, nunca eso ha terminado bien.
1: Ahí está. Y gracias, Gaspar, por conectar con nosotros, y darnos tu punto de vista. Es complejo, pero creo que cada uno de nosotros tiene convicción de lo que debe y no debe hacer un país democrático, ¿no? A ver, vámonos con más llamaditas. Tenemos el 1-833-867-2346 encendido, Armando, desde New York. Adelante, te escuchamos. ¿Tú qué opinas?
5: New York, baby. ¿Cómo amanece, linda?
1: Muy bien, cariño mío.
5: Ojalá me hayas tenido tus sueños. Pero bueno, se te olvidó. La próxima vez manténlos ahí guardaditos en el cajón de los recuerdos para mí.
1: Así mismo.
5: Mira, yo trato de hablar así sin mucho apasionamiento acerca de esto, pero yo no sé cómo se critica a los países duros que cometen tantas cosas como Cuba, como los otros países así, y pueden pasar el tiempo que lo critican porque pasan el tiempo haciendo las barbaridades que hacen, pues, y viene un presidente como Bukele y puede hacer lo que él quiera y puede cambiar lo que él quiera y tiene su ¿cómo se llama? Su secreto de escondido, eso de corrupción, y sabe que de tu país lo han saqueado, toda esa gente lo ha saqueado tu país, y fíjate que da pena porque ustedes han pasado tantas necesidades, tantas cosas, y le cae encima este terremoto, y el país de ustedes fue saqueado por toda esta corrupción de esta gente, y Bukele es parte de eso, ¿ya? Y eso está documentado. ¿Qué es lo que hizo? Lo primero que hizo, cambiar los jueces, cambiar el sistema judicial y cambiar todo el aparato represivo para que no lo acusaran de nada, porque él definitivamente se apoderó del dinero, igual que muchos que están ahí en El Salvador, que lo apoyan a él. Mucho dinero que ustedes lo necesitaban y lo necesitan y lo van a seguir necesitando.
1: Ahí está. Gracias, Armando. Abrazo fuerte para ti. Filiberto, ¿tú qué opinas? Buen día.
6: Oye, Andreina, qué curioso que la gente no respete el voto de los ciudadanos de El Salvador, por donde sigue, Andreina. Quieran o no, votaron por Bukele, creo, ¿no? Entonces, digo yo, ahorita todos lo están recriminando y todo, si El Salvador llegó a ser el país más peligroso del mundo. El Salvador le estorbaba al continente hasta que llegó Bukele, pero lo puso el pueblo. Que se pueda reelegir es porque el pueblo lo quiso. Te voy a poner ejemplo, mira Cuba hace 60 años. ¡Oh, pues vamos a poner a Fidel, ahí está! Porque quiso el pueblo. Mira tu Venezuela, ahí vamos a poner a Hugo, porque quiso el pueblo. Mira México, vamos a poner a Claudia y a AMLO, porque votó el pueblo que no. Ejemplo aquí en Estados Unidos. Cuando pusimos a Barack Hussein Obama, el que votó, lo puso la persona que votó. Si yo no voté por él, me tengo que adaptar, pero es lo que quiso la mayoría. ¿Y qué pasó con Barack Hussein Obama? Perdió ¿Con quién? Porque votamos después por Trump, en el primer término.
1: Bueno, ahí está. Es la opinión de nuestra audiencia. Usted también puede dejarla. 1-833-867-2346.

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2: Joe Montana fue el quarterback de la calma perfecta. 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
8: Billie Jean King fue campeona, pionera y revolucionaria. Ganó en la cancha, pero su impacto más grande fue abrir camino para la igualdad en el deporte femenino. Su famosa batalla tenística contra Bobby Riggs fue mucho más que un partido, fue un momento cultural. King entendió que la visibilidad tenía poder. Cada golpe suyo llevaba una causa. Su legado sigue jugando.
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8: Magic Johnson hizo que el baloncesto sonara como música. Su visión de juego convirtió cada pase en espectáculo y cada contraataque en teatro. Con los Lakers, el Showtime transformó la NBA en una experiencia vibrante. Era alto como delantero, creativo como base y carismático como una estrella de cine. Magic jugaba con una sonrisa, pero competía con fiereza. Su legado es imaginación, grandeza y alegría.
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9: Babe Ruth cambió el béisbol para siempre. Antes de él, el juego era estrategia, toque y velocidad. Después de él fue poder, espectáculo y home runs. Con los Yankees construyó una leyenda descomunal, casi mitológica. Su swing parecía escrito para la radio, amplio, teatral, demoledor. Ruth no solo llenaba parques, llenaba la imaginación de Estados Unidos. Fue el primer gran superhéroe deportivo del país.
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8: Tom Brady es la definición de longevidad, liderazgo y obsesión competitiva. No fue el más rápido ni el más fuerte, pero sí uno de los más inteligentes y fríos que haya visto la NFL. Convirtió desventajas en combustible y finales imposibles en victorias memorables. 7 anillos de Super Bowl lo colocan en una dimensión propia. Brady hizo de la presión su territorio natural.
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8: LeBron James llegó a la NBA con el peso de ser elegido y respondió durante más de 2 décadas. Fuerza, visión, inteligencia y consistencia. Un jugador total. Ha sido anotador, pasador, líder y arquitecto de equipos campeones. Su carrera es una obra de resistencia física y mental. LeBron no solo persiguió la historia, la fue escribiendo temporada tras temporada, con el mundo entero encima.
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0: fórmula única. ¡Buenos días, América! De costa a costa.
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0: De Andreina Gandica y todo el equipo para tener juntos una gran mañana. Esto es

0: Costa, 7:02 de la mañana en el este, las 6:02 de la mañana en el centro, y el reloj, hoy va más lento mi reloj, 4:02 de la mañana en el Pacífico. Me atraganté con el reloj, Brisi.
1: Ay, no, Ina, qué bárbara.
0: Se puso lento el reloj, ¿y qué?
1: Pero hasta atragantada te escuchas bien, chula.
0: A ver, Brisi, ¿cómo se te atraganta a ti el reloj?
1: A mí...
0: Ay, no, eso me da miedo. Parece que estuvieses ahogando.
1: A mí también, y aparte me acordé de cosas.
0: No, quieta, Brisi, ya déjalo allí, que es muy temprano y esto es un programa... todo público. Bueno, vamos a recordarle el equipazo que nos gastamos cada mañana. Brisi, ya la escucharon, ¿eh? Cada vez desplazando un poco más a Toño, pues que no le deja respiro allí en la consola. Pero Toño Murillo en la dirección técnica de este programa y, por supuesto, musicalizando el show. Janet Vázquez en la producción del espacio frente al micrófono. Lalo Leal en los deportes. Esta su servidora, Andreina Gandica. Vámonos de inmediato con lo que ocurrió mientras usted dormía.
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0: Familia hispana llora la muerte del padre salvadoreño Edwin López Cornejo, acusado y que murió bajo custodia de ICE.
3: Juez federal bloquea ley de Nueva York que prohibía a los agentes federales cubrirse el rostro e identificarse.
0: Hasta 40 inmigrantes son detenidos en un solo día en aeropuertos de Estados Unidos. Intensifica operativos de ICE.
3: La CIA alerta sobre la evolución de la inteligencia artificial y los expertos piden no publicar modelos aún más potentes.
0: También, pues, las Malvinas son argentinas. Una pancarta convierte a las Islas Malvinas en una obsesión cultural.
3: La herramienta llamada Troop Appy, pagar hasta $100,000 al mes por leer primero a Donald Trump, así cambia el acceso a los mensajes del presidente que pueden mover Wall Street.
0: Es noticia, si nos vamos a Illinois, ICE que detiene otra vez al venezolano que donó un riñón a su hermano en Chicago.
3: Emergencia en el estado de Washington. Incendios dejan humo y estructuras reducidas a cenizas.
0: Detienen en New Jersey a sospechoso de homicidio cuando intentaba huir a República Dominicana.
3: Michigan confirma las dos primeras muertes vinculadas al brote masivo de ciclosporiasis.
0: Y si nos vamos al sur de la Florida, robo de correo en edificio de Fontainebleau quedó registrado en cámara.
3: Latinoamericanos denuncian condiciones inhumanas tras ser deportados desde Estados Unidos a África.
4: Y en información deportiva, Pochettino sigue como técnico de Estados Unidos tras ampliar su contrato con miras al Mundial 2030.
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0: Bien, nos vamos a Illinois porque dará hasta $400 a familias tras recortes al programa SNAP. Este estado destinará $70 millones para apoyar a unas 150,000 personas que perdieron beneficios de este programa tras los recortes federales.
6: Porque ahorita la comida está muy cara. Ya viene uno a comprar cualquier cosita y ya no alcanza el dinero para nada, oiga.
7: Todos sabemos que los precios...

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1: Correo del gobierno estatal.
2: Está muy bien para la gente que necesita y no le alcanza muchas veces el salario, y pues es una gran ayuda.
1: Residentes de Illinois dicen que $400 son una gran ayuda al momento de pagar los alimentos en cualquier tienda de cualquier parte del estado.
3: Si el gobierno lo da, hay que recibirlo con todo el gusto y darle muchísimas gracias al gobierno que está apoyándonos a nosotros.
1: ¿Está agradecido usted?
3: Súper agradecido.
1: En Chicago, Enrique García Fuentes, N+ Univisión.
4: Bueno, investigan también ciberataques contra sistemas de agua en 7 estados. Culpan a Irán. Las autoridades de los Estados Unidos están investigando que afectaron sistemas de agua en al menos 7 estados, entre ellos Minnesota, Michigan y Wisconsin. Aunque existen sospechas sobre un posible vínculo con Irán, el presidente Trump y expertos piden esperar el resultado de las investigaciones.
5: Crecen las alertas por los ciberataques reportados a sistemas de agua en Estados Unidos que apuntarían a Irán como sospechoso. Piratas informáticos accedieron de forma remota a dispositivos conectados a Internet, modificando direcciones y contraseñas e impactando en el funcionamiento de la red de agua potable y aguas residuales que sufrieron interrupciones. Minnesota fue el primer estado en advertir el problema en más de 30 sistemas comunitarios, pero el presidente Trump descartó de entrada a Irán como potencial responsable.
4: Ellos dicen, fue Irán. Ojalá Irán tiene problemas más grandes de los que preocupan
5: nosotros. Una investigación del FBI se extiende por al menos 7 estados que han registrado pérdida de presión y eventuales riesgos, principalmente en Minnesota, Michigan y Wisconsin, y se mantienen indagaciones en reserva en otros 4 estados. Especialistas en ciberseguridad afirman que toda infraestructura crítica y de servicios puede ser siempre blanco de ataque.
6: Decir un poco que podría venir de Irán o podría venir de algún otro país es como una moneda lanzada al aire, pero que tiene más de 200 caras. ¿Por qué? Porque sí podría ser muchas veces del enemigo favorito, y dependiendo de las tensiones siempre vamos a sospechar según el enemigo en turno.
5: Insiste en la necesidad de una investigación sobre vulnerabilidades y explorar un posible ataque de falsa bandera.
6: Sí, es como los piratas hace muchos años, que hasta podían cambiar de bandera para que el ataque pareciera que viene de otro lado, cuando el ataque podría ser de adentro mismo.
5: Este es considerado por expertos uno de los ciberataques más graves en años contra sistemas de agua en Estados Unidos, aunque no se ha precisado aún una cifra total de afectados.
7: Por ahora no se han reportado problemas de contaminación del agua y la Agencia de Protección Ambiental recomienda a los usuarios proteger las contraseñas, optar por un ingreso manual a sus dispositivos y denunciar cualquier anomalía o interrupción. Desde Washington, Ana María Cañizares, N+ Univisión.
4: Bien, vámonos a las líneas 1-833-867-2346. Si usted se está uniendo a la conversación, pues déjenme informarles lo que estamos colocando sobre la mesa. Y estamos colocando al presidente de El Salvador, Nayib Bukele. Es para muchos el presidente que transformó la seguridad en El Salvador y logró reducir drásticamente la violencia de las pandillas. Sin embargo, una investigación de N+, Univisión Investiga y El Faro vuelve a poner sobre la mesa una pregunta incómoda. ¿Cómo se consiguió esa paz? Nayib Bukele tiene una altísima popularidad. Los resultados en seguridad justifican las decisiones que toma un gobernante. Es la pregunta que hoy tenemos sobre la mesa. Si un gobierno reduce la violencia, pero existen dudas sobre la forma en que lo logró, ¿qué debería pesar más? ¿Los resultados o los métodos? ¿Crees que un presidente puede ser el mismo tiempo muy exitoso y muy polémico? Bueno, aquí está. La pregunta sobre la mesa. Yo le voy a colocar algo más aquí. ¿Qué opina usted de la reelección indefinida? Porque ha sido aprobada en El Salvador y hay elecciones el próximo año. Si mal no recuerdo, febrero 2027.

0: para una reelección y un periodo un poco más largo. Pasó de 5 a 6 años. A ver, vámonos a las líneas. Tenemos a Alex. ¿De dónde nos llama Alex? Muy buenos días.
1: Andreina, buenos días, de los Chicago, Illinois, Andreina.
0: ¡Ah, Chicago, Chicago, Illinois! Cuéntame.
1: Andreina, la verdad, mira, es triste, pero sí, se vale también escuchar a personas opinar de lo que no saben, de lo que han escuchado. Opinar de Salvador sin saber, solo por lo que han escuchado, Andreina, lo que vivimos, lo que se vivió en El Salvador. Soy descendiente de salvadoreños, Andreina, y tuvimos que salir huyendo de ese país, precioso país. Andreina, no tienes ni idea lo que significa el presidente Nayib Bukele para todos nosotros. Es, para nosotros no es el mejor presidente que ha tenido El Salvador, es el mejor presidente del mundo. Le estorba a muchos, porque él está demostrando que cuando se quiere, se puede. Y todos estos presidentes sinvergüenzas que no hacen nada por sus países, les estorba a un presidente como Nayib Bukele. Que las cosas no son perfectas en El Salvador, por supuesto que no. Hay muchas cosas que hay que ajustar. Pero Andreina, ¿cómo lo hizo él? Atacando la raíz del problema, Andreina. Despidiendo magistrados, despidiendo jueces, porque esos eran los sinvergüenzas que sacaban esa gente de las cárceles. Las cárceles, Andreina, en El Salvador, eran las oficinas de los delincuentes.
0: Ay,
1: oficinas. Andreina, tenía que pagar para entrar a tu colonia, a tu casa, tenía que pagar como un towey. Te mataban tu familia. Andreina, por favor, señores, no opinen de lo que no conocen, por favor. Uh-huh. Solo por lo que han oído, por lo que miran en la televisión.
0: Alex, Andreina, me parece maravilloso. Dime. ¿Y tienes un minutico más o tienes que marcharte?
1: No, estoy bien, dime.
0: Fíjate, Alex, hay muchos que critican y yo creo que la mayoría de las personas reconocen el trabajo que ha hecho en pro de la seguridad del Salvador. Pero mucha gente critica los métodos que ha usado y también hablan de los inocentes que han tenido que pagar lo que no deben. ¿Tú cómo lo ves? Tú que tienes familia, que vivieron esta pesadilla, porque sí, vivían en una eterna pesadilla. ¿Cómo ven eso?
1: Andreina, como te dije al principio, perdimos familiares en esas, uh-huh. Perdimos tíos, perdimos primos, pero Andreina, es atacar el problema de raíz. Por supuesto, claro, que no fue perfecto, por supuesto que hay inocentes pero fueron más los inocentes que murieron en todo eso, Andreina. Claro que los inocentes están saliendo, Andreina. Si no debes, claro, nada debes, nada temes. Pero lo que pasa es que tú no puedes matar a 15 y después irte a la iglesia a cantar coritos y decir que tú no hiciste nada. Uh-huh. Ese es el problema, Andreina. Entonces, claro, para los familiares de ellos, son inocentes. Pero no, Andreina, el problema adentro era mucho peor que eso. Era un cáncer, porque eso no eran pandilleros, Andreina, esos eran sicarios, asesinos, sí, violadores.
0: Alex, entonces tú, Andreina, dices que los inocentes que pagaron, pues lamentablemente era un precio que se tenía que pagar para un bien mayor, ¿es lo que me quieres decir?
1: Andreina, es como tú dijiste al principio, los métodos para los resultados, algo uh-huh. así, no me acuerdo cómo tú dijiste.
0: Sí.
1: Es cierto, sí, tiene toda la razón, hay mucha gente inocente que está presa todavía, pero son uh-huh. contados, pero sí van a salir, van saliendo, uh-huh. pero la mayoría están presos y no van a salir.
0: Bien, Alex, gracias por dedicarnos un tiempito más. Un abrazo fuerte, cuídate mucho.
1: Igual, buen día.
0: Bueno, ahí está. Nuestra gente opinando al 1-833-867-2346. Un poco más adelante vamos a dedicar un segmento para traer extractos de ese especial que presentó Univision el domingo en nuestras pantallas. Pues la doble cara de Bukele, ¿no? O las dos caras de Bukele, mejor dicho. Y disculpen, no lo pronuncié bien. Las dos caras de Bukele, especial de Univision. Vamos a traer extractos y si usted va a estar aquí en las redes sociales con nosotros, también va a poder verlo en video, porque vamos a tener la oportunidad de extraer un poco de lo que se vio allí en pantalla. Así que no se lo pierda, el especial estuvo extraordinario. Ya regresamos.

0: siento atleta.
1: El 9 de septiembre de 1988, Washington D.C. vio nacer al que se convertiría en uno de los jugadores más determinantes de la NBA, Kevin Durant. Nombrado el mejor jugador del país jugando para la Universidad de Texas, fue reclutado en la primera ronda por Seattle. Pasó a los Warriors de Golden State, en donde brilló y conquistó dos anillos de la NBA. Es por esto que Kevin Durant es el icono de la canasta en TUDN Radio.
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0: grupo Niche, Jane, en estos días, por cierto, estaba viendo un especial de Free Cover, que es un canal, de hecho, de YouTube, de venezolanos, que hacen covers, inclusive con las bandas reales y con los cantantes reales, y sacaron uno del grupo Niche que estuvo espectacular, pero parece que la noticia es otra, ¿no?
1: Sí, Andreina, la noticia es otra y tiene que ver, sí, con la salsa, con Grupo Niche, pero que también con otros, como el Gran Combo y otros artistas más que encabezan el festival salsero más importante en su edición número 2027, con un cartel de lujo encabezado por el Gran Combo de Puerto Rico, por Grupo Niche, la Sonora Ponceña, Adolescentes, Puerto Rican Power. Ay, yo creo que todos estos que te gustan, Andreina.
0: Uh-huh. Y todos me gustan.
1: Quiero reconocer que los amantes de la salsa pues ya tienen una cita imperdible para el próximo año. Una Noche de Salsa 15 confirmó su regreso con una edición histórica que por primera vez se realizará en el Estadio San Marcos en Perú, reuniendo algunas de las agrupaciones más importantes del género. Este festival tan esperado se llevará a cabo el sábado 27 de marzo de 2027 y contará con la participación del Gran Combo de Puerto Rico, Grupo Niche, la Sonora Ponceña, Adolescentes, Puerto Rican Power, además de 6 artistas internacionales que serán anunciados próximamente. Así que tú dirás, Andreina, si nos vamos para el Estadio San Marcos, que fue el recinto que por primera vez recibió al festival, y ahora este festival va a regresar para allá. Así que tú dices, Andreina, ¿nos vamos o
0: no? Nos fuimos. No se hable más. Nos fuimos.
1: Nos fuimos.

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2: Bueno, vámonos a las líneas porque nuestra gente quiere opinar y nosotros queremos escuchar a nuestra gente. 1-833-867-2346 y por supuesto le seguimos dando la bienvenida a Phoenix. Sí, Phoenix, nuestra emisora 105.1 ya es parte de esta maravillosa familia. Ahora nos vamos. ¿A dónde nos vamos? Porque Juan Silva está en la línea, pero ¿dónde está Juan? Buen día.
3: Muy buenos días, Andreina. Voy a ver si me contagio de ti. Estoy en Utah disfrutando y brindando con todos ustedes con un buen café de Quindío, Colombia, que no es muy amargo,
2: ¡ay!,
3: pero dulcito.
2: ¡Qué cosa más buena! ¡Aplausos para Juan! ¡Mira! Que está contagiado y eso me gusta. Un cafecito juntito, sí señor. Gracias, Juan.
3: Sí. Saludos, Andreina, Janet.
2: Saludos, cariño.
3: Mira, la gestión de Bukele no se puede medir solo, ¿verdad? Y yo no hablo no solo de él. La salud de El Salvador no se mide solo por el control de las bandas y delictivos. Detrás de todo eso está cómo se recuperó la policía. Te lo digo porque mi vecino es de allá. Y yo no puedo, como dice, yo una vez te oí decir que... el que sabe es el que le duele, pues. O sea, tú no puedes opinar de Venezuela si no eres venezolano y has estado allá. Bueno, yo converso muchísimo porque yo admiro la gestión como tal, no es que me meta directo con Bukele, pero fíjate, en El Salvador, los hospitales. Mira, este hombre ha creado una serie de hospitales ultramodernos que antes no lo tenía. La policía, ahora todo el de a pie se siente orgulloso de su policía. El campo, la maquinaria que llevó al campo. Los índices económicos de Salvador van disparados para arriba. Él me habla que sí es cierto que ahora se está recuperando la educación y El Salvador está escasísima en profesionales, pues, pero que la educación va camino adelante. De modo que no podemos solo enfocarnos, claro, el tema de hoy es precisamente el control de las bandas, pero tenemos que ver más allá todo lo que genera para poder controlar las bandas. Y eso
2: pero
3: lo ha
2: fíjate,
3: hecho ese señor, ojalá.
2: Fíjate, Juan, tú has dicho algo bien interesante que no me había detenido a pensarlo, ¿no? Al menos en el caso de El Salvador. Y es que, primero lo primero, ¿cómo puedes tú enviar a un muchacho a la escuela y estar tranquilo como padre que está recibiendo una buena educación si adentro están los hijos de los pandilleros y afuera en las calles lo están esperando pa maltratarlo, pa cobrarle, pa lo que sea? ¿Cómo puede una mente estar sometido a esta situación en las calles y poder tener una buena educación? Entonces yo creería que primero una cosa y luego la otra, ¿no? Entonces yo creería, sí, que aunque la educación es muy importante, tenían que sanear las calles y hacer las actas para poder tener mentes más tranquilas y poder absorber esa educación deseada, ¿no? No lo había pensado, pero eso tiene un poco de lógica.
3: No, es que me lo cuenta alguien que acaba de estar allá y que tiene aquí 25 años y que ahora por fin él está pensando en retornar. ¿Cómo retornas tú a Venezuela, Andreina, si no hay cambios y no cambios de
2: gobierno?
3: Que tú veas que el nuevo gobierno instalado empieza a ver futuro y que tú puedas tener tu propio programa dirigido, que sea tuyo en Venezuela y que puedas hacer lo que estás haciendo aquí. Entonces él, fíjate, ya él fue de visita y lo que me está contando me deja, pero que no es solo las bandas. Él sí ve un poquito, por ejemplo, que le ha costado mucho arrancar con la educación por la falta de profesionales que puedan darla, pero que está llamando al mundo entero y a ponerle facilidades.
2: ¿Y quién quita que Bukele, más allá de solicitarle a los salvadoreños que regresen a su hogar y a su país, pues traiga docentes de otros países por un tiempo para poder reactivar, ¿no?, el aparato educativo como debe ser? ¿Quién quita? Mira, nada me sorprende ya de Nayib Bukele. Bukele y los salvadoreños fueron los primeros en llegar a Venezuela después del doble terremoto. Y todavía, a más de un mes y medio del doble terremoto, todavía estamos esperando en el campo de batalla, para llamarlo de alguna forma, el campo de la tragedia, a la autoridad local. Ya El Salvador fue y vino. Imagínense ustedes lo adelantado que están. Y bueno, yo no creo que es un tema de adelanto, perdón. Yo creo que es un tema de sentimiento y de querer a la gente y al prójimo. A ver, vámonos con... Tenemos aquí a Pablo. Pablo, buen día.
4: Buenos días, Andreina. ¿Cómo están ustedes?
2: Muy
4: bien.
2: Todos.
4: Mira, Andreina, una pregunta. Tenemos una queja aquí en Miami. ¿Cuándo nos van a poner un emisor en la radio para poderlos escuchar en vivo y no tener que escucharlo por la aplicación? ¿Cuándo, señores? Queremos apoyar. Vamos a buscar una firma para ver si nos metemos en una emisora aquí en Miami para poderlos escuchar en vivo y disfrutar toda la programación.
2: Tú sabes que tú tienes en tu auto, ¿tú nos escuchas en dónde? ¿En tu auto, en tu casa, en tu trabajo? ¿Dónde nos escuchas, Pablo?
4: Bueno, yo los escucho cuando se meten en las redes, ¿sabes? Por YouTube, y en la casa tengo la aplicación, pero no la tengo porque yo ando en un camión y entonces este camión no tiene para poner emisoras de, ¿sabes? Como las tienen las radios modernas.
2: No, te lo pregunto porque sí tenemos emisora en Miami, pero HD, entonces tienes que tener un aparato bien actualizado para poder verla, escuchar, mejor dicho, la radio HD. Y bueno, por ahora nos tendrás que escuchar por Euforia, por TuneIn, estas aplicaciones. ¿Actualmente nos escuchas por dónde, mientras no encendemos las redes sociales?
4: Por el website. Yo me meto en el website y me conecto con ustedes.
2: Por la página web.
4: Sí, por la página esto.
2: Website. Okay, bueno. Y no se te hace más fácil encender Euforia o TuneIn, ¿no? En tu teléfono. Y lo pones en Bluetooth en tu carro.
4: Sí, y después me parece... Sí, me parece fácil. Pero me gusta más cuando se meten en YouTube porque ya formamos parte de esa radio, ¿sabes? Me tengo ya con ustedes en todos los niveles y afuera y dentro porque... Mientras ahorita se va la programación porque entra comerciales, entonces tú quedas en el aire escuchando los mismos comerciales, pero en YouTube es mejor porque estamos en vivo y estamos, ustedes entran y salen, se equivocan allá cuando no están en el aire, y es bueno, es chévere porque nos formamos parte de ustedes, ustedes andan conmigo, ustedes son mi familia prácticamente en la radio ahorita, porque andan conmigo en todas partes, es muy, muy divertido y me gusta porque uno se entera y forma parte ya de ustedes, ustedes no me conocerán a mí como sí, pero yo los conozco a ustedes bastante, ¿saben? Es bien chévere,
2: qué bonito, Pablo, bueno, y esa es la idea, ¿no? Esa es la idea que nos hace sentir que cada vez que abrimos una ventana y nos acercamos más a nuestra audiencia, siempre vale la pena, porque queremos acompañarte y también queremos que tú nos acompañes a nosotros, así que bueno, por ahora, y tenemos que asumir otra cosa, Pablo, y es que la radio ha evolucionado, han cambiado las cosas, ¿no?, y tenemos que adaptarnos a los cambios. Al final, gracias a Dios tenemos opciones para poder transmitir y poder darle opciones a ustedes, los oyentes, de escuchar Buenos Días América las 4 horas, así que, Pablito, aquí estamos. Como quiera que sea, nos puedes encontrar.
4: Claro que sí, claro que sí. Ahí nos estamos.
2: Un abrazo,
4: viendo,
2: Pablito.
4: Chévere.
2: Bye. Ajá. Si quieres, mantente la línea. Si quieres opinar del tema, me tengo que ir a una pausa porque si no, Brisi me pasa la guillotina. Ella no tiene piedad. Nos vamos al corte y ya regresamos.
5: Nomás te estoy esperando, nada más.
2: Ay, no, Brisi, ya.

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4: Michael Jordan no fue simplemente un basquetbolista, fue el rostro de una era. Con los Chicago Bulls transformó la NBA en un fenómeno global. Ganó campeonatos, finales, premios y momentos imposibles. Su salto parecía suspender el tiempo, su mirada intimidaba rivales y su competitividad rozaba la obsesión. Jordan convirtió la excelencia en espectáculo y la presión en arte. Cuando el balón quemaba, él pedía la última jugada.
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5: Sandy Koufax tuvo una cima breve pero deslumbrante. Cuando estaba en plenitud parecía imposible batearle. Su recta y su curva dominaron a una generación. Lanzaba con arte y furia, con una mecánica elegante y un brazo de leyenda. Koufax no necesitó una carrera eterna para entrar al Olimpo. Le bastó un tramo de excelencia tan alto que todavía parece irreal.
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6: Joe Montana fue el quarterback de la calma perfecta. En los momentos grandes, cuando el estadio rugía y el reloj apretaba, parecía jugar en silencio. Con los 49ers ganó Super Bowls y dejó remontadas de colección. No tenía el brazo más explosivo, pero sí una precisión quirúrgica y una frialdad legendaria. Montana convirtió el último drive en una forma de arte.
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8: Ahora sí, Pablito, a ver, lo prometido es deuda. Quiero escuchar tu opinión con referencia a nuestro tema hoy. Cuéntanos.
9: Sí, Andreina, bueno, por aquí esperándolos. Sí, mira, el tema de hoy está muy interesante debido que
3: Bukele es como decir esa sangre fresca, esa juventud que lleva a cabo toda una serie de proyectos y lo materializa, como lo ha hecho con El Salvador. Pero yo diría, ¿por qué nosotros tenemos que buscar cosas que ya no están dentro de la edad para que puedan gobernar también con esa fluidez como lo está haciendo él? Porque él busca todas esas medidas y se mete por todos esos callejones tratando de conseguir, inclusive tú mismo lo dijiste, los primeros que llegaron a Venezuela fueron ellos. ¿Sabes? Es una cuestión que está avanzando y a medidas, ya El Salvador, antes tú lo veías como algo, como una zona roja que no podías ir. Ahora se ha abierto un poco más las puertas, el comercio ha estado más activo. ¿Sabes? Me parece interesante este tipo de personas. ¿Por qué? Porque nos llevan a cabo una serie de iniciativas buenas, frescas, jóvenes, que pueden ayudar a un país a salir adelante.
8: Uh-huh. Y gracias, Pablo, por dejarnos tu opinión. Bueno, saquen ustedes cálculo. Nayib Bukele tiene 45 años. Cumple, bueno, no, ya los cumplió. 45 años cumplido en este 2026. Le queda, pues, una juventud por delante y muchos años para seguir siendo presidente de los salvadoreños, si así ellos lo quieren y lo eligen. Usted puede también comunicarse con nosotros y dejarnos su opinión. 1-833-867-2346.
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9: Muchas gracias, Andreina, fanáticas y fanáticos a los deportes. Un gusto saludarles. Bienvenidas y bienvenidos a la información deportiva. Súbale el volumen a su radio. Gianni Infantino le ruega a Donald Trump que interceda por él, porque después de que quiso vender a la FIFA, literal, la quiso vender en poco más de 20 billones de dólares. La UEFA está muy, pero muy molesta con él. Le dio la espalda y la UEFA le advierte a Gianni Infantino no solamente quitarlo de su puesto, le advierte que va a haber consecuencias legales por fallido plan de Infantino de vender el Mundial. La UEFA, el ente rector del fútbol europeo, amenazó a la FIFA con emprender estas acciones por dicho fallido plan de vender la participación en futuras ganancias del Mundial a inversionistas privados y afirmó que esto nunca debe de volver a pasar. Así que quieren la cabeza de Infantino, la UEFA va con todo por su cabeza y quieren poner al presidente del Paris Saint-Germain al Calafi. Estos son los deportes en Buenos Días América.

de la UEFA han informado a la FIFA que el organismo europeo está considerando activamente acciones legales derivadas y en relación con el plan del FIFA Forward Enterprise propuesto por la FIFA. Todos los asuntos relacionados con esto ya está con los abogados. La carta fechada el viernes y enviada por el bufete Dichert en Nueva York fue vista el lunes por The Associated Press y también por The New York Times. La carta membretada a 18 ejecutivos de la FIFA, a quienes, según indicó, se les debe conservar datos, documentos y mensajes electrónicos como posibles pruebas. Entre ellos figuran Infantino, el director financiero Thomas Payer, basado en Zurich, Suiza, y Arsène Wenger, el célebre técnico que es el jefe de desarrollo global del fútbol de la FIFA. La UEFA les notifica formalmente que cualquier destrucción, eliminación, alteración, ocultamiento o pérdida de materiales relevantes tras la recepción de esta notificación o tras cualquier fecha anterior en la que ustedes fueran o razonablemente debieran haber sido conscientes de que se prevean los procedimientos. Así que no pueden destruir pruebas porque esto sería un delito. Ya está con el bufete Dichert, este bufete que se encuentra en Nueva York. Es decir, Gianni Infantino y todo su séquito ya fueron demandados en Nueva York por rateros y porque según la UEFA quieren quedarse con la FIFA y vender algo que no les pertenece.

0: Y seguimos con la información deportiva porque José Mourinho ya está a full con el Real Madrid, pero le preocupa a Mourinho que todavía existan algunos jugadores, incluso campeones del mundo, que todavía no regresan de vacaciones. Le preocupa no trabajar con todo su equipo.
1: Obviamente me preocupa no tener los otros. Me preocupa en el sentido en que me gustaría tener 3 semanas de trabajo con la otra gente. No es posible. Lunes llega Vini, llega Brahim, llega Bernardo. Esta gente que está aquí, pues, Dumfries, Carlos, Hendrik, ya tendrán unos días más de trabajo. Y es así, poco a poco, hasta que lleguen los chicos que jugaron las semifinales del Mundial y la final, que es solo...
0: Las expectativas son altas para José Mourinho al mando del equipo del Real Madrid, del conjunto más importante de este planeta. Nos regresamos a México porque Rodolfo Pizarro alza la voz. El jugador del Pachuca dice por qué todavía no se ha ido ningún jugador de México que participó en el Mundial. Ningún jugador ha hecho el viaje a Europa. Ninguno. Creíamos que se iban a ir todos, que se iba a ir Brian, que se iba a ir Lira, que se iba a ir nuestra joya, Morita, pero venden a Morita en 25 millones de dólares. No digo que no los valga, pero todavía el fútbol mexicano no está para vender en esa gran cantidad de dinero a sus jugadores. No se ha ido nadie. Y Rodolfo Pizarro, jugador de los Tuzos, menciona por qué.
2: Sería bueno hacerlo como en la MLS, que la verdad se van con un precio mucho menor y casi que gratis. El dar ese escalón, ese paso, es muy difícil porque, bueno, sabemos que los equipos fuertes de aquí, de la liga, tienen mucho peso económico y pues muchas veces te pagan mucho más por tu traspaso los equipos de acá que los equipos de Europa. No va a venir un equipo a pagar 15, 12 millones y eso yo creo que es el principal factor por la que los jugadores no se van. Sería bueno hacerlo como en la MLS, que la verdad se van con un precio mucho menor y casi que gratis.
0: No, tampoco que se vayan gratis, pero no en 25 millones, pongámosle unos 8, 7, 5, pero sí, tenemos que bajar los precios para que ellos tengan la oportunidad de probarse en Europa, incluso poner cláusulas si el jugador, pues, es titular, si el jugador mete más de 5 goles, me toca este bono, si el jugador, hay que saber negociar y nosotros no sabemos negociar. Preguntan por un jugador nuestro y en automático decimos que vale 30 millones de dólares. Insisto, no digo que no los valga, pero también el primer paso se tiene que dar, que es el empujoncito a Europa para que nuestro fútbol crezca y mucho. Cerramos con la Leagues Cup porque le recordamos que el día de hoy Cincinnati enfrentará a los Tuzos de Pachuca, que dan pena en el torneo, que perdieron con el último lugar del campeonato, con León. Pachuca da pena, vamos a ver si puede resarcir sus pecados en esta Leagues Cup. Cincinnati enfrenta a los Tuzos. Este partido se va a desarrollar a las 7:45 p.m. hora del este. Charlotte enfrenta a Pumas, que Pumas está rugiendo en el presente torneo. El partido se va a desarrollar a las 8 p.m. Los Tigres enfrentarán a Real Salt Lake a las 10 p.m. Columbus Crew contra los rojinegros del Atlas, que también dio pena frente a Monterrey en la Liga MX, 7:45 p.m. Minnesota a las 8:30 p.m. enfrentará a Juárez. Los Whitecaps enfrentarán a los poderosísimos Otros de Hierro del Atlante, que están relinchando con todo en el torneo mexicano. Este partido de los Potros contra los Whitecaps se va a desarrollar a las 10:30 p.m. No es la Champions League, es la Leagues Cup, que enfrenta a equipos de la MLS contra equipos de la Liga Mexicana. Esperemos que este torneo se ponga muy, pero muy atractivo en esta primera fase, arrancando con 6 enfrentamientos. 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
2: Claro que sí, vivimos tu pasión y la pasión de todos los que nos llaman a través del 1-833-867-2346. A ver, tenemos a Zuli. Zuli, ¿de dónde nos llama? Muy buenos días.
3: Buenos días, Andreina, aquí de Sacramento, California.
2: Oh, mira esto, otro madrugador. Cuéntame, Zuli, ¿usted qué opina?
3: Sí, mira, te cuento una anécdota rápido. Yo tengo un pequeño negocio de una compañía de transporte médico. Me toca transportar personas a sus citas médicas y todo eso. Y justamente el viernes pasado me tocó llevar una señora ya de la edad, de la tercera edad, de El Salvador. La señora me iba platicando, iba tan emocionada platicando de su país, de Bukele, de cómo ha cambiado, de cómo El Salvador, de ser un país rojo, que era uno de los países más peligrosos para visitar, se ha convertido en un paraíso. Pero se le miraba esa emoción a esta señora que me daba hasta envidia de la buena.
2: Sí, y fíjate que esto es algo bien lindo lo que tú acabas de mencionar, Zuli, porque es ese salvadoreño que está fuera de su país, que quizás, bueno, salió en una circunstancia muy, muy complicada y que hoy desde afuera ve a su país y se siente orgulloso de que estas cosas estén pasando.
3: Y si me dejas comentar esto rápido, sí. Era lo que yo tanto le pedía a López Obrador, de que mucha gente decía que el mejor presidente de que ha tenido México, pero porque había les empezó a dar dinero que a los viejitos, que aquí, que allá. Pero tú, ¿cómo puedes construir un país? ¿Cómo tú, como ciudadano, puedes empezar un negocio cuando el mal todavía lo tienes en casa? Si tú decidías poner un negocio, llegaban y te cobraban la factura, los malhechores que te cobraban el piso, que te cobraban la renta. Para que tú pudieras tener tu negocio, les tenías que dar parte del negocio.
2: ¿Verdad? ¡Qué locura!
3: Y era lo que en México no han podido erradicar.
2: Sí, bueno, un país mucho más grande, obviamente, y estamos hablando de otros temas, ¿no? Pero de igual forma profundos, como la crisis que vivía El Salvador. Gracias, Zuli, abrazo fuerte para ti. Pausa, regresamos.
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4: Tiger Woods cambió el golf con una mezcla brutal de talento, concentración y magnetismo. Cuando apareció, el deporte dejó de sentirse exclusivo y se volvió masivo. Su potencia, precisión y mentalidad.
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11: Jim Thorpe fue quizás el atleta más completo que haya nacido en Estados Unidos. Brilló en Juegos Olímpicos, fútbol americano, béisbol y más. Su cuerpo parecía preparado para cualquier disciplina y su talento desbordaba las reglas de su tiempo. En una época marcada por prejuicios, Thorpe compitió con grandeza feroz. Su nombre representa la idea poderosa, el deporte como expresión pura del talento humano.
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12: Michael Phelps convirtió la alberca en su imperio. En cada brazada había técnica, ambición y una capacidad casi inhumana para competir bajo presión. Es el atleta olímpico más condecorado de la historia y símbolo absoluto del dominio. Phelps no nadaba carreras, construía capítulos de leyenda. Su cuerpo estaba diseñado para el agua, pero su mente fue diseñada para ganar cuando el mundo entero miraba.
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15: Billie Jean King fue campeona, pionera y revolucionaria. Ganó en la cancha, pero su impacto más grande fue abrir camino para la igualdad en el deporte femenino. Su famosa batalla tenística contra Bobby Riggs fue mucho más que un partido, fue un momento cultural. King entendió que la visibilidad tenía poder. Cada golpe suyo llevaba una causa. Su legado sigue jugando.
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0: pero qué ánimo, pero qué contento nos sentimos. Martes de alegría, es que no podemos estar mejor que en compañía de toda nuestra gente, nuestra audiencia, llamando y marcando. Hoy han estado particularmente activos todos nuestros salvadoreños, vecinos de salvadoreños, amigos de salvadoreños y los que han querido ser salvadoreños en los últimos años. Increíble, ¿no? Por el tema del día que hemos colocado sobre la mesa en la mañana de hoy. Bueno, gracias por su sintonía y gracias por participar. Siempre es un privilegio. Y como lo decía uno de nuestros oyentes, Pablo, desde el sur de la Florida, que somos su compañía y que se siente que somos como esa familia de las mañanas, ¿no? Cuando comienza el día, cuando ya estamos en la calle, pues poniéndole el pecho a las balas, y qué bonito que usted nos tome en cuenta y que se sienta de esa forma, porque así mismo nos sentimos nosotros. Cuando usted llama, cuando usted nos deja un mensajito, cuando sabemos que usted está en sintonía, sabemos que estamos bien acompañaditos. Y una de las cosas que al menos motiva a este equipo, y voy a hablar por Lalo, por Toñito, por Brisi y por Janet, es la motivación de saber que encendemos la radio a las 6 de la mañana hora este, y allí hay una comunidad preciosa esperándonos, que quiere informarse, que quiere ser escuchada y que definitivamente quiere pasarla en medio de todo, pues bien, ¿no? En el arranque de su jornada. Así que esa es nuestra misión y ojalá podamos cumplirla para todos ustedes. Bueno, Toño Murillo en los controles, atendiendo su llamada, musicalizando el show, Brisi en la asistencia técnica, Janet Vázquez en la producción del espacio frente al micrófono, Lalo Leal en los deportes, y está su servidora Andreina Gandica. Los saludos, compañeros, muy buenos días.
1: Aló, aló, Andreina, buenos días. Buenos días a Toñito, buenos días a Lalito, buenos días a nuestra hermosa y maravillosa audiencia. Aquí, un día más, aquí vamos con mucha información, Andreina. Los martes no me encantan, ya les dije, no me encantan. Ya les voy a agarrar el gusto algún día, pero no sé cuándo. No sé cuándo, porque en los martes como que no...
0: Mañana miércoles, le agarras el gusto.
1: Mañana miércoles. ¿Al miércoles?
0: Está bien. Agarra ahí. Está como Lalo, que ya a las 10 de la mañana comienza a despertarse.
1: Ándale, así mero. Así pasa con los martes, como que ya que termina, dices, bueno, ya, ya terminó. Ahora sí comenzaré.
0: Bueno, mi Toñito querido, aquí estamos, ya. ¿Un día más o un día menos? Yo creo que un día menos es pavoso, un día más.
2: Un día más, un día más. Buenos días, Andreina, Yanet, Lalo, a todo el público de Buenos Días América, muy contentos de que ya sea martes, de estar acá en la semanita, ya iniciándola desde ayer, así que no hay pretexto alguno, ¿eh? Ya Yanet le entendemos el tema de los martes, pero si usted no es Yanet, no,
1: no
2: tiene paro de andar diciendo que no. Los martes y que no sé qué, ¿eh? Al contrario.
0: Y si no es Lalo, no tiene permiso de estar medio dormido hasta las 10 de la mañana. ¿Cómo estamos, Lalito? Muy buenos días.
3: Solo yo tengo esos privilegios, querida Andreina. Hay que ganárselos, esos privilegios. Te mando un abrazote a ti, a Yane, a Toñito, a mi abogado de cabecera, mi abogado Jaim, que ya está conectado, a toda nuestra gente. Me salva, me ha salvado de muchas. Mejor no digo de cuántas, pero sí de muchas. Me da algunas un poco de pena, pero él me conoce, él sabe cómo somos. Que todo es rollo. Qué gusto, chicas, chicos. Martes de Leagues Cup. Antes decíamos martes de Mundial, martes de que juega México. Hoy decimos martes de Leagues Cup. Tan bajo
0: es lo
3: que hemos caído.
0: Es lo que hay.
3: Es lo que hay, como dice Piqué. ¿Te acuerdas cuando dijo eso de Barcelona? Es lo que hay. 2 semanas después se estaba retirando del fútbol.
0: Esto es lo que quedó de mí.
3: Es lo que queda.
0: Y después le dio Shakira palo parejo. Bueno, vámonos de inmediato a contarle a nuestra audiencia lo que ocurrió mientras usted dormía.
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0: Hasta 40 inmigrantes son detenidos en un solo día en aeropuertos de Estados Unidos. Intensifican, mejor dicho, operativos de ICE.
1: Juez federal bloquea ley de Nueva York que prohibía a los agentes federales cubrirse el rostro e identificarse.
0: También es noticia, pues, Perú, que identifica a los turistas muertos en accidente aéreo. España recomienda no tomar vuelos sobre línea de Nazca.
1: La CIA alerta.

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1: Luego de que el gobierno federal ordenara revisar y revocar licencias comerciales emitidas a conductores que, según las autoridades, ya no cumplen con los nuevos requisitos migratorios o de elegibilidad. Vamos a hablar de este tema porque ya está con nosotros Jaime Vázquez, abogado. Muy buenos días, abogado. ¿Qué tal está?
2: Buenos días, Andreina. Un placer estar contigo. Saludos a Janet, a Lalo. ¿Cómo han estado?
1: Bueno, estamos bien preocupados por nuestra gente, porque además tenemos como audiencia a muchos camioneros que están dedicando y dedicaron su vida a las carreteras de este país. ¿Qué está ocurriendo exactamente, abogado? ¿Estamos hablando de una revocación masiva de licencia o de una revisión de ciertos casos específicos?
2: Bueno, Andreina, todo esto viene basado en la regla que fue impuesta en el septiembre del 2025, donde el gobierno había determinado que ciertas personas que se encuentren legal en el país, que estén bajo un proceso migratorio, que tengan un permiso de trabajo, no son elegibles, incluyendo personas que están con DACA, asilos pendientes o TPS. Y por consiguiente, el gobierno ha emitido esta regla donde tienen que revisar en ciertos estados, porque hay estados donde todavía esas licencias se encuentran vigentes, pero no deberían estar bajo lo que el gobierno dice. Acordémonos que una licencia de conducir, sea comercial o personal, es emitida por un estado y no por el gobierno federal.
3: Abogado, muy buenos días. Y si a un conductor le revoca su licencia comercial, ¿qué opciones legales le quedan? ¿Qué opciones tiene?
2: Bueno, hay ciertas demandas que se encuentran el día de hoy pendiente. Una demanda en California dio la oportunidad a que un número de licencias se reactivaran, pero las posibilidades son limitadas, y si solamente tiene el estatus migratorio que no le da la oportunidad de continuar con esa licencia y no califica para una de estas demandas, se quedaría sin esa oportunidad de trabajo.
1: Abogado, pongamos esto en blanco y negro. ¿Quiénes son las personas que realmente podrían verse afectadas por esta medida?
2: Bueno, cualquier persona que no tenga un estatus permanente de residencia o ciudadanía, y la excepción para mantener la licencia es la visa H2A y H2B, que son unas visas temporales de trabajo, y la visa E2, que es una visa de tratado internacional. El resto de personas, así tenga un permiso de trabajo que se encuentre vigente, no sería accesible para mantener la licencia de conducción comercial.
1: Entonces, una persona con un caso de asilo pendiente puede... pues tener en duda su licencia comercial.
2: Así es, no tendría la posibilidad bajo la regulación. Y Andreina, esto ha afectado un millar de personas, tanto así que recientemente el gobierno emitió un programa para tratar de, digamos, reclutar veteranos para que manejen camiones. Yo creo que el gobierno no se dio cuenta de la magnitud de la decisión, y esto está afectando el comercio diario y la transportación de, digamos que, de todo lo que se consume y se compra en Estados Unidos.
1: Entonces, abogado, una persona que tiene licencia y está en Estados Unidos bajo un proceso de asilo pendiente, ¿debe considerar su licencia suspendida a partir de ya?
2: Correcto, el gobierno ha emitido la cancelación de la licencia y debe estar recibiendo, si no ya, por parte de la oficina de licencias, un comunicado de la terminación de esa licencia.
1: Si ICE detiene a una persona mientras su caso migratorio sigue abierto, ¿eso automáticamente afecta su licencia de camionero?
2: Puede ser que sí, ya que si la persona está con ese caso abierto y está manejando y no tiene una licencia válida basado en esta posición que ha tomado el gobierno, podría demostrar una falla al carácter moral, lo pueden poner una pena grave. Recordemos que cuando uno maneja sin licencia o licencia vencida o cancelada como camionero, tiene muchísimas más ramificaciones que un simple tiquete, y eso le puede afectar su caso migratorio.
1: Vamos a invitar a la conversación, abogado, si me lo permite, a uno de nuestros oyentes. Él es camionero por muchísimos años y es oyente de este programa antes de que yo naciera. Pablo, muy buenos días, ¿qué tal estás?
4: Buenos días, ya se me cayó la cédula.
1: Pablito, sabes que te queremos.

0: Estamos jugando aquí, como siempre. No, aquí estoy escuchándolo. La abogada tiene muchísima razón. Yo no estoy tan empapado con toda esta profundidad. Humildemente soy ciudadano. Y de todas maneras, hay que tener muchísimo cuidado porque la Policía Interestatal de Caminos está en cualquier lugar. Hay una de escalas de peso. Nos pesan en los estados de Illinois, Indiana, en cualquier estado hay escalas. Y en esa escala usted se sube y le pesa. Si usted está de sobrepeso o algo ven mal, comienzan unos chequeos de los policías interestatales y comienzan a preguntarle y hablarle. Y si usted es ciudadano o residente y tiene un inglés muy, pero muy limitado, o ven que ellos le hacen unas preguntas con uno de inglés técnico, muy sugerente, que ve que se equivocan o algo así, simplemente comienzan problemas también, así sea residente o ciudadano.
1: Correcto.
0: Porque simplemente no entiende el inglés, o no quieren que, simplemente no les parece que el nivel de inglés de esa persona es a su discreción. Así que es muy delicado. Y
2: lo que dices, Pablo. Sí, y esa es una pregunta que le tenía al abogado, porque el tema del inglés también ha sido cuestionado, ¿no? Correcto. En las últimas semanas. ¿Qué hay con eso, abogado?
1: Sí, Pablo tiene toda la razón. La situación que hay ahora mismo no es solamente con el estatus migratorio de la persona, sino que el gobierno ha hecho como un requisito que la persona tenga cierto nivel de entendimiento del inglés. Y si así la persona sea residente o ciudadana, la cual calificaría bajo su estatus migratorio, puede perder la licencia o no tenerla si el nivel de inglés no es el nivel que ellos están solicitando.
2: Pablo, ¿conoces personas que hayan recibido alguna notificación o que estén teniendo problemas con su licencia actualmente?
0: Tengo amigos de Polonia, personal, amigos conocidos, cercanos, no familiares, pero sí cercanos, que están en este proceso perdiendo su licencia porque ellos antes manejaban así nomás y no sé cómo lo hacían. Pero sinceramente, yo hasta cierto punto le doy la razón, porque tú tienes que a veces entender, hay letreros en inglés que dicen ciertas cosas de peligro, de accidentes, de cuestiones que dicen a 3, 4, 5 millas, va a 55, 60 millas. A veces necesitas signos, entender lo que dice en la lectura. Y yo no sé cómo la hacían, pero como no entendían, tienes que tener un nivel de inglés. Y cuando ya te comienzan a interrogar la policía interestatal o los del ICE, porque trabajan con el ICE, ahí también están los del ICE, y ven que simplemente no desarrolla y tú no vas ni para atrás ni para adelante, simplemente claro, estás en serio problema. Hay que prepararse muy bien.
2: Gracias, Pablo, por darnos tu testimonio esta mañana. Y abogado, sus últimas recomendaciones para las personas que en este momento, bueno, todavía tienen su licencia o están viendo cómo pueden renovarla, pero tienen miedo por el inglés o por su estatus.
1: Andreira, la primera recomendación es hablar con un abogado de inmigración. En este momento la desidia o el no contactar el consejo legal podría llevar ramificaciones muy graves. Hay muchas personas que tienen una oportunidad de pronto de aplicar algún beneficio migratorio que lo llevara a la residencia y en ocasiones por falta de conocimiento no lo hacen.
2: Abogado, ¿dónde podemos encontrarlo?
1: Me pueden encontrar en las redes sociales @JaimVázquez, H-A-I-M.
2: Ahí está. Jaim Vázquez, abogado de inmigración, nos acompañó esta mañana. Gracias por estar aquí. Feliz día, abogado. Pausa y regresamos.
1: Feliz día, un placer.

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3: Serena Williams redefinió la fuerza en el tenis. Su saque era intimidante, su mentalidad indestructible y su presencia revolucionaria. Ganó en una era durísima, volvió después de lesiones, críticas y maternidad y siguió compitiendo como figura monumental. Serena no pidió permiso para dominar, impuso respeto. Representa poder, elegancia, resistencia y grandeza. Su legado va mucho más allá de la cancha, abrió camino.
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0: Está aquí Lalo Leal is in the house. Qué gusto. Qué gusto verlas tan animadas y en martes se me hace raro verlas tan contentas. Algo están planeando, pero no me quieren decir.
1: Yane no tuvo buena noche por lo que dijo esta mañana. Así no. Que esperemos que tenga buen día hoy.
0: Esperemos, deseamos que tenga buen día. Ese es nuestro deseo siempre.
1: Osito, repórtate. Haz lo tuyo.
0: Haz lo tuyo. ¿Te acuerdas de aquella? Haz lo tuyo.
1: No me acuerdo, no había nacido.
0: ¿No? No, estabas muy chiquita.
2: Yo tampoco.
0: ¡Ay, por favor!
2: ¿De qué se sabe? Eres...
0: Andreina nació que en el 95, Yare nació en el 71.
2: ¡Ay!
1: ¿Por lo de la bruja?
2: Y Lalita no, en el 46.
0: No. Y yo del 46. ¡Qué gusto verlas, chiquitinas y chiquitines! Hoy arranca la Leagues Cup, efectivamente, hoy arranca este torneo. Hoy tendremos tres partidos de la Leagues Cup, tres partidos a primera hora por la tarde y luego otros tres en la nochecita. Es un torneo que enfrenta a equipos mexicanos y equipos de la Major League Soccer, un torneo en donde los equipos mexicanos nunca han podido levantar el cetro, nunca han podido levantar el trofeo. Es por eso que cuestionamos a nuestra gente que siempre tiene la razón, a nuestros fanáticos. Les preguntamos lo siguiente, con toda honestidad, pedimos sus respuestas a través de Facebook, a través de YouTube. Les preguntamos, ¿qué tanto te interesa la Leagues Cup? Inciso A, mucho, quiero ver todos los partidos. Inciso B, solo sigo a mi equipo. Inciso C, me interesa a partir de las eliminatorias. Inciso D, poco, prefiero la Liga MX. O inciso E, nada, no me llama la atención. Le preguntamos a nuestro público lo siguiente para que vayan a nuestras redes a opinar. Vamos a escuchar a Guillermo Almada. Justamente estaban hablando en el corte acerca de Guillermo Almada. Lo llevan al Club América para que haga lo mismo que hizo en Pachuca, sacar jóvenes, triunfar con los jóvenes, darle toda la confianza a los jóvenes. No había mejor técnico para el América que el uruguayo Guillermo Almada. Llega para cambiar por completo el panorama del equipo, ya no va a ser ese gran equipo de las contrataciones, van a voltear a ver sus fuerzas básicas y con base en esas fuerzas básicas consolidar un campeonato. Aquí Memo Almada, técnico charrúa al servicio de las Águilas del América.
3: Bueno, hay muchísima jerarquía y tiene que apuntar a cualquier torneo que juegue. Indudablemente, internacionalmente, tiene que demostrar toda su jerarquía. Así que vamos a poner todo lo mejor que tengamos en busca de resultados. Los equipos de la MLS también van a intentar lo mismo, pero es un torneo que nos ilusiona a todos y que tenemos que ir con las mayores expectativas de darle alegría a nuestra gente.
0: Nos ilusiona
2: que a todos. ¿Que no ilusiona a todos o que nos ilusiona a todos?
0: Nos ilusiona a todos, Chane. Sí voy a ver la Leagues Cup. Yo sí la voy a ver. Para entretenerme un rato, hoy juega el Tuzo. Yo sí voy a ver la Leagues Cup rápidamente antes de conocer su opinión acerca de los incisos. Cincinnati enfrenta a Pachuca, partido a las 7:45. Charlotte contra Pumas, partido a las 8. Universidad de Tigres frente a Real Salt Lake a las 10. Columbus Crew a los rojinegros del Atlas, 7:45 p.m. Minnesota contra Juárez, 8:30 p.m. Y el equipo del momento, los Potros de Hierro del Atlante, que buscarán relinchar frente a los Whitecaps. Este partido se va a desarrollar ya anoche a las 10:30 p.m. hora del este en la Unión Americana. Arranca la Leagues Cup y por supuesto a través de todos nuestros espacios aquí en TUDN Radio estaremos proyectando nuestras opiniones y también nuestro análisis de este torneo continental. Les pregunto a ustedes, Gandica, Vázquez y Murillo, primero, ¿quién levantó la mano primero? La alumna Gandica, por favor, la que se encuentra hasta atrás del salón, la desgorrosa.
1: La no, profe.
0: Yo siento que eras desgorrosa.
1: No, yo era bien introvertida.
0: ¿Sí?
2: De verdad.
1: Yo me eché a perder con... cuando llegué a este programa. No, de verdad. Yo era siempre la aguafiesta, la que no le gustaban las fiestas, la que se quería ir para su casa, la que no quería jubilarse, la que a nadie invitaban a las fiestas porque yo no era nice. Entonces, pues, sí, fui esa. Pero, bueno, profe, le voy a responder su pregunta. ¿Qué tanto me interesa la Leagues Cup? Mucho, mucho, y quiero ver todos los partidos. Me voy por la opción A.
0: No siento mucha sinceridad de tu corazón, pero te lo acepto.
1: ¿Qué es eso? ¡Qué feo, profe!
0: Pero está bien, alumna. Fue un buen voto.
1: Gracias.
0: Señorita Vázquez.
2: Ay, yo creo que me voy a ir por la D. Poco.
1: Ay.
2: Prefiero la Liga MX. Lo que pasa es que sí, quieren hacerla más atractiva, con mejores premios, mejores cosas, la Leagues Cup. Sin embargo, bueno, últimamente los equipos mexicanos solo van a hacer vergüenzas y no están haciendo mucho. Se queda todo para los equipos norteamericanos. Entonces, bueno, pues pierde mi interés, ¿no? Y bueno, pues es mi punto de vista, aunque ojalá sea mucho más atractivo y que los equipos mexicanos ahora sí puedan hacer algo interesante para que no me llame más la atención la Leagues Cup.
0: Me late, gracias por tu estupenda opinión, Vázquez Jarquín. Murillo Medina, adelante.
4: La A por trabajo, pero la B de corazón. Solo voy a seguir a mis Pumas. Pero la A por chamba, obviamente por chamba estaremos al pendiente de todos los partidos, unos en vivo, otros en resumen, pero como el mundial, hay que verlos todos. Pero la B de corazón.
0: Eso es todo, mi querido Toñito. Muy bien, muy bien. Yo me voy por la A. Mucho quiero ver todos los partidos. Sí, hay que ver todos los partidos.
2: ¡Qué mentiras, Lalo!
1: Ay, Lalo, no se siente real.
2: No te creí nada.
1: No nos engañes tampoco.
0: No me sienten.
1: No vean la cara de mensos aquí.
0: No, para nada.
4: De mí no va a estar hablando, Andreina.
0: Para nada, Gandica. Ahora escuchemos las palabras del entrenador de los rojinegros del Atlas. Los rojinegros también debutan el día de hoy frente al Columbus Crew a las 7:45. Él es Hernán Crespo, acabado de llegar. Él es técnico argentino al servicio de la llamada Academia del Fútbol Mexicano.
5: Va a ser jugar. Y en este caso va a ser mi primera vez con una Leagues Cup. Y es lindo poder competir con otros países. Es algo muy interesante, sirve para poder mejorar cada día de todos los aspectos, ¿no? Desde nosotros, desde el juego, de la experiencia de los jugadores, mía, del club, moverse a nivel internacional siempre genera crecimiento. En cuanto a mis expectativas, lógicamente son las mejores, pero entendiendo también que espacio para trabajar no hay, muy casi que voy a ser un seleccionador. Porque se juega cada pocos días de diferencia y no teniendo atrás un tiempo suficiente para ir conociendo los mejores, las características.
0: Hay las palabras de Hernán Crespo, dice que no tiene tiempo para preparar este torneo, pero lo contrataron desde el inicio del campeonato de la Liga MX y se vino a presentar hasta la jornada número 3. ¿Por qué? Veto a saber. Vámonos al béisbol, chicas, chicos, porque los Yankees adquirieron al infielder Luis García Jr. desde los Nacionales a cambio de 4 serpentineros. A los capitalinos pasaron el derecho dominicano Giovanni Cruz, más los diestros Jake Siebert, prospecto número 14, por supuesto, y Ben Grable. Prospecto número 25. El valor de García en el mercado debido a estos cambios, pues ha disparado en la presente campaña con apenas 26 años. Llegó como líder de la Liga Nacional en porcentaje de slugging. En sus últimos 7 juegos batea para .367 con 4 dobles, un triple, 2 jonrones, 6 carreras impulsadas y 2 carreras anotadas. Luis García Jr. llega a los Yankees de Nueva York y los ecos también cimbraron la Casa Blanca. Le preguntaron al presidente de los Estados Unidos de Norteamérica, Donald Trump, ¿qué opina de este fichaje de los Yankees de Nueva York? ¿Qué te pareció que los nacionales hayan cambiado a
6: Washington Nationals to the New York Yankees? You're a New York Yankees, and what do you think of the job Brian Cashman's doing?
7: Well, I've known Brian Cashman for a long time. Look, he's done a good job. I think Randy Levine is great. He's a great executive. And by the way, the NIL or whatever it is very close to getting solved, college sports. And Randy Levine and Nick Saban and a whole group of people.
0: Y todo un grupo de personas, han hecho un trabajo formidable. Le preguntaron de Luis García y terminó respondiendo del fútbol americano colegial, del NIL, del famoso Name, Image and Likeness, que a los jugadores les permite cobrar por sus derechos de imagen. Eres estudiante y puedes estar ganando anualmente poco más de $8 millones, como le está pasando en la actualidad al quarterback de Oregon, Moore, Dante Moore. Percibe en patrocinios más de $8 millones anuales. Se decidió quedar un año más con los Patos de Oregon porque gana más en el fútbol americano colegial que la mismísima NFL, y también para no llegar a los Jets de Nueva York. Chicas, chicos, así las cosas con los deportes aquí en Buenos Días América. Estaremos al pendiente, por supuesto, de la Leagues Cup y del béisbol, que ya poco a poco nos estamos acercando al mes de octubre con el clásico de otoño, y ya nos estamos acercando también a los playoffs. Ya los equipos están jugando a pura dinamita, porque en cada partido su participación a los playoffs se ve involucrada. Así que un abrazo a las dos y aquí seguimos.
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1: ¿Ya nos fuimos o estamos aquí todavía?
0: Estamos aquí.
1: Ay. Miren, por allí dicen que la opción es la P. Mejor me voy a ver Spider-Man con una Prime.
2: A mí esa opción me gusta.
1: ¿Ya ustedes vieron Spider-Man?
0: Ya.
1: ¿Sí?
2: No, tú la, sí. La,
0: yo fui el sábado con mi sobrina. Y sí me gustó. Sí está entretenida. Uh-huh. Y Zendaya, tremenda artista, ¿eh? Tremenda,
1: sí,
0: artista.
1: Increíble. Creo que es una de las mejores porque tiene como trama, o sea, más que todas tienen, ¿no? Pero esta me pareció como más coherente.
4: Está catalogada la mejor película de Spider-Man.
2: ¿Tan rápido?
1: ¿Es verdad?
4: Sí. Y la mejor,
2: wow, actuación. De estrenarse.
4: Y la mejor actuación de Holland. También Holland, como Spider-Man.
1: Ya lo que todavía vamos. No logro entender. Ah, ok, ya nos vamos. Okay,
4: sí, así de acuerdo, permítame.
1: Okay.
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15: Michael Jordan no fue simplemente un basquetbolista, fue el rostro de una era. Con los Chicago Bulls transformó la NBA en un fenómeno global. Ganó campeonatos, finales, premios y momentos imposibles. Su salto parecía suspender el tiempo, su mirada intimidaba rivales y su competitividad rozaba la obsesión. Jordan convirtió la excelencia en espectáculo y la presión en arte. Cuando el balón quemaba, él pedía la última jugada.
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16: Sandy Koufax tuvo una cima breve pero deslumbrante. Cuando estaba en plenitud parecía imposible batearle. Su recta y su curva dominaron a una generación. Lanzaba con arte y furia, con una mecánica elegante y un brazo de leyenda. Koufax no necesitó una carrera eterna para entrar al Olimpo. Le bastó un tramo de excelencia tan alto que todavía parece irreal.
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16: Willie Mays fue béisbol en estado puro. Poder, velocidad, defensa, carisma e instinto. Podía cambiar un juego con el bate, con las piernas o con una atrapada imposible en el jardín central. The Catch no fue solo una jugada, fue una fotografía eterna del deporte estadounidense. 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
17: Estamos en la recta final, la va a tener González.
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1: Vamos, pues, Brice.
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1: Bueno, nuestra meteoróloga Arlety Roque ya está lista para el reporte del tiempo de costa a costa y esto es lo que usted debe saber. Buenos días, Arlety.
18: Es martes para todos ustedes. Para esta jornada tenemos un frente que se está debilitando y va a estar combinado con un ambiente bastante húmedo. Sobre todo va a estar dejando algunas lluvias y tormentas desde el Atlántico Medio hacia el sureste de Estados Unidos y en algunas zonas de Florida. Sin embargo, la preocupación principal por lluvias intensas se concentra hacia el sur de Arizona. Allí el Centro de Predicción Meteorológica pues mantiene un riesgo nivel 2 de 4 de lluvias intensas. Las lluvias van a estar asociadas a la actividad monzónica, por lo tanto está presente ese potencial de inundaciones repentinas, especialmente en zonas montañosas, en cañones, en las áreas afectadas por incendios forestales recientemente. También hay riesgo de tiempo severo. En un nivel 1, en una escala de 5, para el sureste de Arizona, las montañas rocosas del sur, incluye también partes de Nuevo México y Colorado, y pues el principal impacto con las tormentas más intensas, además de la lluvia, estarían siendo ráfagas severas de viento y granizo aislado. En cuanto al calor, el mayor impacto continúa sobre el oeste y el sur del país. El riesgo de calor del Servicio Nacional de Meteorología sigue siendo elevado en sectores de California, en Arizona, en Nevada, en Utah, en Nuevo México y en algunas partes de Texas. Se esperan temperaturas máximas que van a estar superando los 100 grados nuevamente hoy en gran parte del desierto del suroeste, temperaturas alrededor de los 112 grados en Phoenix, cerca de los 106 grados en Las Vegas, alrededor de 82 grados en Los Ángeles, cerca de los 100 grados en Dallas, 98 en Houston como temperatura máxima. Y si nos desplazamos ahora hacia otras zonas del país, Chicago debe estar alcanzando los medios 80 grados, de igual manera Nueva York, Washington en los altos 80 grados y Miami rondando esos bajos 90 grados. Y finalmente, las condiciones favorables para incendios forestales, que sobre todo siguen presentes en gran parte de la Gran Cuenca, donde la combinación de humedad relativa muy baja incluso por debajo del 15%, esas ráfagas de vientos de hasta 30 millas por hora y el ambiente cálido va a estar dejando pues condiciones favorables para la rápida propagación de incendios forestales en caso de que una chispa pueda iniciar un incendio. Además, en el norte de California, sectores del oeste de Oregon y también en Washington, que permanecen con un ambiente muy caluroso y también muy seco.
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1: Bien, y como ya les habíamos comentado, pues el pasado viernes, un especial de N+ y Univision se transmitió a través de nuestras pantallas, las dos caras de Bukele. Pues Univision expuso estas dos caras del presidente de El Salvador. Líderes de pandillas salvadoreños reabren esta polémica, sobre Nayib Bukele. La investigación de parte de Univision y El Faro revelan nuevos detalles sobre los presuntos pactos sobre el gobierno de Bukele y líderes de pandillas. El reportaje también destaca que la operación Vulcan, liderada por Estados Unidos y El Salvador, permitió capturar a Elmer Canales, alias Crotch, y reavivó la polémica sobre estas negociaciones.
19: Si alguien algún día quiere construir un caso contra Nayib Bukele por su pacto con la Mara Salvatrucha, creo que es la clave. Hay una prueba y una evidencia tajante de que el gobierno de Bukele pactaba con él.
20: Tienen la idea de que tenemos un pacto y que le damos beneficios. ¿Alguien puede creer que eso es real? ¿Alguien cree en eso?
21: Bukele es un personaje sumamente autoritario, divide el mundo en los que están a favor de él y los que están en contra.
20: ¿Saben qué? Me tienen sin cuidado que me llamen dictador.
22: El presidente no se religió, nosotros lo hemos elegido.
23: ¡Viva se lo llevaron! ¡Viva lo queremos!
24: No sé si mi hijo está vivo, si mi hijo está muerto.
25: El problema es que ahora ya no somos víctimas de las pandillas, somos víctimas del Estado.
26: ¡Soy inocente! ¿Qué más le han dicho? ¡No hay instituciones que garanticen derechos!
27: Con el paso de los años ha demostrado tener mucho parecido a esta gente del pasado.
28: ¡Que viva la PMDR!
29: No estamos hablando de que hubo una corrupción porque se robaron un dinero.
30: It's not big enough.
19: El gobierno de Trump destruyó el juicio contra la MS-13 para beneficiar a Nayib Bukele y no meterlo en problemas.
20: Porque nadie tiene derecho a ser corrupto. Que nadie piense que está blindado.

0: Bueno, allí está. Parte de ese especial que usted tuvo la oportunidad de verlo, porque además lo anunciamos el pasado viernes aquí, Janet, cuando Gerardo Reyes, nuestro periodista de Univisión Investiga, vino a contarnos y a anunciarnos que iban a transmitir este especial titulado Las dos caras de Bukele.
1: Que fue estrenado este domingo, ¿no? Las dos caras de Bukele, es especial. Muchos meses de investigación, Andreina, que les tomó para poder presentar esto, ¿no? Porque sabemos que, por un lado, la popularidad de Nayib Bukele es muy alta, pero por el otro también hay muchos cuestionamientos, ¿no? Se habla de presuntos pactos con pandillas, se habla de la Mara Salvatrucha, que todo esto se hizo para poder lograr el objetivo de pacificar al país y también ganar las elecciones. Entonces, bueno, está el cuestionamiento si todo esto puede ser aprobado para que se pacifique un país, para que se mejoren los índices de inseguridad o no. Hay muchos cuestionamientos al respecto, Andreina.
0: Sí, usted puede llamar en este preciso momento, en este mismo bloque. Vamos a recibir sus llamadas al 1-833-867-2346 si quiere hablar este, que es nuestro tema del día. Bueno, el pasado de Nayib Bukele también se reflejó en este especial. Así comenzó su camino hacia el poder en El Salvador.
2: Estados Unidos, la fuga de Elmer Canales, alias Crook, se volvió una papa caliente para el gobierno de Bukele.
3: Había dicho la vez pasada que...
2: Según una conversación a la que tuvieron acceso los periodistas del Faro, el gobierno estaba dispuesto a pagar a un líder pandillero para que coordinara con el cartel mexicano Jalisco Nueva Generación el secuestro de Crook.
4: Entonces yo lo que voy a hacer es jugármela todas por todas, para que ustedes tengan lo que quieren, va.
2: La voz que se escucha es de Rafael, el expandillero. Al otro lado de la línea, según el cotejo de voces de los reporteros, está Raúl Eduardo Reyes Escuntia, jefe de la División Élite contra el Crimen Organizado de El Salvador.
5: Eso es como querer llegar a la luna y usted va a papa.
2: El intermediario no sirvió de nada al gobierno porque estaba alardeando de conexiones que no tenía, según se lo contó a los periodistas.
6: Rafael nunca negoció con ningún cártel. Simplemente era un hombre ingenioso que con un teléfono engañó a un gobierno. Y en ese engaño demostró la desesperación del gobierno de Bukele por capturar a Crook.
2: Crook finalmente cayó preso en México y fue enviado a Houston, Texas, en noviembre de 2023 en una operación conjunta de Estados Unidos y México. Canales era el premio mayor para la Fiscalía de Nueva York. En el salón de pruebas del caso se acumularon 21 cajas de evidencias y grabaciones, todo producto de una operación conjunta con la Fiscalía de El Salvador. Conocida como Vulcan, la operación se había iniciado durante el primer gobierno de Trump.
7: Cuando el escándalo de los pactos secretos parecía caer en el olvido, los salvadoreños se enteraron de una entrevista explosiva. Dos líderes pandilleros relataron con detalles los acuerdos con Bukele.
8: Mi nombre es Carlos Cartagena.
2: Carlos Cartagena López, alias Charlie, es un ex líder pandillero de la Mara Barrio 18.
8: Un acuerdo con el FMLN, el cual era el partido al cual el señor Bukele pertenecía. Por ahí llegaron a acuerdos que se dieron dentro de los penales, donde ellos pidieron el apoyo de nuestra gente.
2: Otro líder de la misma pandilla, identificado como Little Man, contó que con el visto bueno de Carlos Marroquín, enviado del presidente Bukele, aplicaron medidas extremas a quienes desobedecían las reglas de la pandemia de COVID-19.
9: No te voy a decir, nunca se dio un homicidio, pero se dijo con Marroquín, si se hace algo sin cuerpo no hay delito, con eso te digo todo. Porque de la pandilla era obligación mandar a decir, vale, le vas a decir a tu mamá, le vas a decir a tu tío, le vas a decir a tu sobrino, le vas a decir a tu abuela, le vas a decir a tu mujer, que tienen que votar por Nayib. Si no lo haces, los vamos a matar.
2: revelaron también que hubo pagos en dólares del FMLN cuando Bukele era alcalde de ese partido.
8: De hecho, pues hubo un acuerdo monetario, ¿verdad? O sea, ellos dieron una cierta cantidad de dinero por ese apoyo. Entregaron un cuarto de millón.
6: Esas son negociaciones ilegales, al menos. Lo que también estás negociando con un grupo criminal asesino es primero que te dé votos. ¿Cómo te van a conseguir votos? Con miedo, con fuerza, con amenazas.
2: Bukele negó rotundamente las denuncias en una serie de mensajes de sus redes sociales. Romeo Auerbach, analista político salvadoreño, calificó de improbables los señalamientos.
10: O sea, el FMLN no iba a dejar que Nayib Bukele fuera a negociar con pandilleros. Era una persona que se debía a un partido. Hay varias inconsistencias. Dicen que en 2015 y 2018 él ganó por los pandilleros y en el 2018 no compitió.
2: En la Corte del Distrito Sur de Nueva York, el caso de Canales está congelado. La última actuación es de noviembre de 2024. El panorama se compuso para Bukele con la presidencia de Donald Trump. Ambos gobiernos acordaron secretamente el envío masivo de deportados al centro carcelario del CECOT en El Salvador. Bukele se convirtió en el presidente más admirado por Estados Unidos y el más visitado por figuras republicanas. La operación Vulcan empezó a apagarse. El fiscal Germán Arriaza, que venía trabajando en la operación con Estados Unidos, renunció luego de ser trasladado a una escuela de capacitación.
11: Bukele pidió explícitamente a Rubio, cuando tenían la reunión antes de que Bukele viniera a Washington, que la única petición a cambio de SECOT era el retorno de los líderes de la Mara Salvatrucha, porque ellos son los que estaban en las negociaciones con la gente de Bukele.
2: En mayo de 2025, el fiscal Durham, quien encabezaba la operación, dio un giro de 180 grados al presentar una moción desistiendo de los cargos contra César López Larios, alias Greñas, uno de los acusados junto a Crook. El fiscal justificó la decisión porque existían preocupaciones geopolíticas y de seguridad nacional. Admitió la moción y alias Greña fue enviado a San Salvador.
6: El gobierno de Trump destruyó el juicio contra la MS-13 acá para beneficiar a Nayib Bukele y no meterlo en problemas.
0: Bueno, ahí está. Parte de lo que usted tuvo la oportunidad, y si no tuvo la oportunidad de verlo el pasado domingo en las pantallas de Univisión, las dos caras de Bukele, un especial de N+, Univisión Investiga, junto a El Faro. Así que, bueno, allí tienen parte de lo que se dio en ese especial, en esta oportunidad de líderes de pandillas salvadoreñas que reabren la polémica sobre Nayib Bukele, esta investigación. Bueno, nos vamos a una pausa al regreso. Bueno, los titulares, por supuesto, las llamadas, si están ustedes activados a través de nuestra línea telefónica. Y también vamos a tocar un tema muy, pero muy interesante en nuestro segmento Unicontigo. Vamos a conversar con Santiago Arias, quien es vicepresidente de comunicaciones y sustentabilidad del MetLife y líder de comunicaciones del MetLife Foundation para Latinoamérica. ¿Cómo aprovechar la pasión por el fútbol para fortalecer la confianza y la resiliencia de los niños durante el verano? Ya vamos a hablar de eso. Pausa y volvemos.

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2: Joe Montana fue el quarterback de la calma perfecta. En los momentos grandes, cuando el estadio rugía y el reloj apretaba, parecía jugar en silencio con los 49ers.
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2: Jerry Rice es el receptor más grande en la historia de la NFL. No vivía solo del talento, vivía del trabajo obsesivo, de rutas perfectas, manos seguras y una preparación casi militar. Con San Francisco, construyó una carrera de récords, campeonatos y momentos decisivos. Rice hizo parecer simple lo imposible. Cada recepción llevaba una lección. La grandeza se entrena cuando nadie está mirando.
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2: Lou Gehrig fue poder, resistencia y nobleza. Durante años fue el corazón silencioso de los Yankees, un hombre de números enormes y carácter inmenso. Su despedida en Yankee Stadium sigue siendo uno de los momentos más conmovedores del deporte. Gehrig nos enseñó que la grandeza también puede ser humilde. Su historia no termina en la enfermedad, termina en la dignidad de un gigante.
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7: Jim Thorpe fue quizás el atleta más completo que haya nacido en Estados Unidos. Brilló en Juegos Olímpicos, fútbol americano, béisbol y más. Su cuerpo parecía preparado para cualquier disciplina y su talento desbordaba las reglas de su tiempo. En una época marcada por prejuicios, Thorpe compitió con grandeza feroz. Su nombre representa la idea poderosa, el deporte como expresión pura del talento humano.
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8: Kobe Bryant fue técnica, obsesión y fuego competitivo. Su carrera con los Lakers quedó marcada por campeonatos, tiros imposibles y una mentalidad que se volvió una cultura, la Mamba Mentality. Kobe estudiaba rivales, copiaba movimientos, perfeccionaba detalles y convertía el trabajo en una religión. Su legado emociona porque no solo habla de talento, habla de hambre. Kobe jugaba como si cada noche fuera inmortal.
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0: feo. Oh.
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1: Bañamos con cafecito en mano.

0: ya sabemos, Alberto, que andabas allí conversando con la Brisi. Estaba, Brisi, tranquila con los oyentes, ¿ok? Mucho respeto.
1: Es que tiene una voz, Alberto, que me encanta, como de Alberto Cortés, así, muy madura, muy masculina. Así.
2: No, ¿quién es Alberto Cortés?
1: Ay, ¿cómo no te acuerdas, Yane, desde el cigarrito?
2: Alberto
1: el cigarrito, uno cantante.
2: Suena como ya... del cine de oro.
1: Sí, exactamente, ¿sí? Del cine de oro. Del cine de oro. Y pues yo no me puedo resistir ante eso, Andreina, perdóname.
0: Oh. Bueno, Brisi, pero tienes que tener cuidado porque muchos de los nuestros que son casados y no
1: pero
0: les gusta
1: no capados.
0: Ah, bueno, está bien. Alberto, espero que la estés pasando bien, ¿eh? Ya nos contarás, ya vamos a tomar tu llamada. A ver, nuestro equipo listísimo para esta última hora de programa, ya que nos restan 9:02 de la mañana en el este, las 8:02 de la mañana en el centro y las 6:02 de la mañana en el Pacífico. Toño Murillo en los controles, atendiendo sus llamadas, musicalizando el show. Brisi en la asistencia técnica, Janet Vázquez en la producción del espacio, Lalo Leal en los deportes. Esta es su servidora Andreina Gandica. Vámonos de inmediato con lo que ocurrió mientras usted dormía.
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0: Hasta 40 inmigrantes son detenidos en un solo día en aeropuertos de Estados Unidos. Intensifican operativos de ICE.
2: Juez federal bloquea ley de Nueva York que prohibía a los agentes federales cubrirse el rostro e identificarse.
0: Si nos vamos a Nueva York, juez falla que no puede prohibir que agentes federales se cubran el rostro.
2: Un padre salvadoreño muere bajo custodia de ICE. Su familia denuncia negligencia médica.
0: Robo de correo en edificio de Fontainebleau en el sur de la Florida quedó registrado en cámaras.
2: Le contamos también en otras noticias que latinoamericanos denuncian condiciones inhumanas tras ser deportados desde Estados Unidos a África.
0: María de León admitió prometer fraude de visas durante 8 años en Los Ángeles.
2: Emergencia en el estado de Washington. Incendios dejan humo y estructuras reducidas a cenizas.
0: Condenan a 5 años de prisión a un hombre luego de decirle a su hija que mataría a su madre en Houston.
2: En otra información, la herramienta llamada Trump API, pagar hasta $100,000 al mes por leer primero a Donald Trump. Así cambia el acceso a los mensajes del presidente que pueden mover Wall Street.
0: ICE detiene otra vez al venezolano que donó un riñón a su hermano en Chicago.
2: La CIA alerta sobre la evolución de la inteligencia artificial y los expertos piden no publicar modelos aún más potentes.
4: Pasamos, por supuesto, a la información deportiva. Pochettino sigue como técnico de Estados Unidos tras ampliar contrato con miras al Mundial 2030.
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0: Bien, ¿y cómo aprovechar la pasión por el fútbol para fortalecer la confianza, la resiliencia de los niños durante el verano a través de una revista educativa gratuita creada por MetLife Foundation y Highlights? Vamos a conversar justamente con Santiago Airasca, quien es vicepresidente de comunicaciones y sustentabilidad del MetLife y líder de comunicaciones de MetLife Foundation para Latinoamérica. ¿Cómo estás, Santiago? Un abrazo fuerte para ti.
6: Hola, muy buenos días, Andreina, un gusto saludarte.
0: ¿Cómo nació esta maravillosa idea, la idea de crear esta revista educativa?
6: Bueno, la realidad es que fue una combinación de dos cosas muy importantes. Por un lado, nuestro propósito de ayudar a los niños a generar mayor confianza y mayor resiliencia. Y por otro lado, esta asociación con Highlights, una revista tan conocida por todos nosotros, con tanta historia, que podía ofrecer estos contenidos educativos. Y el fútbol se transformó este verano en el puente que nos permitió conectar, ¿no?, el deporte, las actividades deportivas de equipo con valores tan importantes para los chicos y tan naturales para ellos. Y quisimos, bueno, eso, poder ofrecer a los niños esta opción y a los padres para acompañar en este verano las actividades y para estar juntos compartiendo un momento de familia, pero también llevando selecciones positivas para la vida.
0: Claro, Santiago, y como lo has comentado, la revista habla mucho de confianza y resiliencia. ¿Por qué consideran que esas habilidades deben trabajarse desde la infancia?
6: Bueno, es una muy buena pregunta. La realidad es que la resiliencia y la confianza es algo que uno empieza a desarrollar desde muy pequeño. Actividades muy simples, convivencias muy simples, pero que es útil e importante para toda la vida. Es algo que nosotros de alguna manera empezamos a trabajar en cada experiencia que tenemos como niños y que después de alguna manera nos condicionan y nos ayudan a poder enfrentar situaciones adversas en el futuro.
0: Claro,
6: por eso nos parecía muy importante acompañar ese desarrollo.
0: Sí, increíble. El estudio Confidence Pathway Report encontró que muchas personas pierden confianza cuando enfrentan dificultades reales. Fíjate que no me había detenido a pensar en esto, ¿no? ¿Qué les enseñó ese resultado y cómo inspiró?

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1: Pero quisimos que eso era algo muy importante para nosotros. Quisimos desarrollar algo que fuera muy accesible, que estuviera disponible para todos, que estuviera disponible en muchos idiomas, está disponible en 5 idiomas, lo cual permite que eso elimine algunas barreras de acceso y que fuera algo que pudiéramos compartir con nuestros niños. Yo tengo un niño de 7 años y sé lo difícil que a veces es mantenerlos alejados de las pantallas, mantenerlos entretenidos, pero a su vez dejándoles algún mensaje y alguna enseñanza, con lo cual creímos y vimos que esta revista era una oportunidad excelente para eso. Es fácil, uno se ingresa al sitio web, baja la revista, la puede imprimir, la puede llevar a todos lados, la puede compartir, la puede utilizar con los chicos en las actividades diarias, cuando los chicos van de visita a los abuelos, cuando están en un campamento, cuando estamos yendo de un lado o viajando por el país.
2: Y yo tengo uno de 11 y sé perfectamente de lo que me hablas, Santiago. Bueno, para finalizar, recordarle a la audiencia dónde puede descargar la revista de forma completamente gratuita.
1: Muy fácil. Tienen que ingresar a MetLife.com y buscar Highlights Magazine. De esa manera van a acceder fácil, no van a dejar ningún dato, no van a tener que hacer nada más que 2 clics y van a poder bajar e imprimir la revista de forma totalmente gratuita.
2: Extraordinario. Gracias, Santiago, por estar con nosotros esta mañana.
1: No, muchas gracias a ustedes por la oportunidad y un saludo a toda la audiencia.
2: Ahí está Santiago Airasca, vicepresidente de Comunicaciones y Sustentabilidad de MetLife y líder de Comunicaciones MetLife Foundation para Latinoamérica. Un abrazo.
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2: Bueno, vámonos a las líneas y por supuesto recordándoles que estamos uniéndonos a Phoenix y ustedes bienvenidos a esta gran familia, una emisora más uniéndose a nuestra transmisión Phoenix 105.1. Bienvenidos a Buenos Días América y a la familia de TUDN Radio. Tenemos en la línea telefónica a Alberto. Alberto, ¿de dónde nos llamas? Muy buenos días.
5: El gusto de saludarlos a todos ahí en la mesa, especialmente a mi novia, pero... Tienes que ser más discreta, Brisico. No publiques tanto nuestro noviazgo.
6: Ya no puedo ocultarlo, Alberto, ya no puedo.
2: No, no. Pero, Alberto, ¿tú no eres casado?
5: Sí, sí soy casado, pero pues tú sabes cómo somos los hombres, Andrés.
2: No, nosotros no vamos a tapar eso.
6: No te interpongas al amor verdadero, Andreina. No te interpongas.
2: Brisico. Alberto, vamos a hablar otras cosas, por favor.
6: Se casó por compromiso, nada más.
2: ¡Ay!
5: Quiero hablar de Bukele.
2: Sí, venga, Alberto, mejor.
5: Para comenzar, Andreina, yo sé que ustedes le dan mucha publicidad a ese periódico El Faro, pero El Faro es completamente opositor a Bukele. Entonces, pues todas esas noticias, vienen siendo de cierta manera falsas, ¿me entiendes? Y inventan cosas para hacerlo quedar mal a él, porque mira, yo soy de San Salvador, de la capital. Mi esposa es mexicana y yo pues con una ex novia venezolana, y que por cierto muy linda son ustedes, y bendiciones para tu pueblo, que yo sé que ahorita está pasándola mal, pero fíjate de que pues la verdad el hombre, nuestro presidente está haciendo cosas muy bonitas. Yo viajo por lo menos una vez al año y mi esposa, siendo mexicana, viaja más que yo. Mínimo 2 o 3 veces al año, porque le
2: encanta. ¿Te sientes tranquilo?
5: Tanto.
2: ¿Te sientes confiado en viajar ahora a El Salvador?
5: Oh, sí, y se hospeda ella allá en casa de mi hermana, ¿me entiendes? Donde yo crecí, ¿verdad? Y olvídate, este hombre está haciendo cosas increíbles. Mira, te voy a poner un ejemplo. Vaya, cuando en la administración pasada, Andreina y todos ahí, ellos se sentían muy así, como que.

0: muy realizados por hacer cosas como, por ejemplo, llevar una fuentecita de agua potable a los pueblitos, tú sabes, allá olvidados, ¿no? O sea, cuando este hombre en la infraestructura, Andreina, no me lo vas a creer, pero mira, ponle atención a lo que te voy a decir. Dentro de un año aproximadamente, el mejor estadio de Latinoamérica, más moderno, va a ser en El Salvador. Y te imaginarás todos los otros proyectos. Mira, acaba de mandar a hacer unas cuantas escuelas en Honduras. Atraviesa las fronteras. Y el pueblo hondureño agradecidísimo. Queremos un presidente como el de ustedes. Y dicen que él se hace llamar el dictador más cool. Dime quién no quisiera tener un dictador así, Andreina.
1: Bueno, y la verdad es que no solamente lo dices tú y lo dicen los salvadoreños, lo dicen pues mexicanos, venezolanos, nicaragüenses que quisieran tener un presidente como Nayib Bukele. Gracias, Alberto, abrazo fuerte para ti. Vámonos con los virales, que ya quiero saber qué es tendencia en las redes sociales, Janet.
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1: Yane, suéltalo todo.
3: Bueno, vámonos directamente con lo que está haciendo tendencia. Andreina, Lalito, cuidado, porque esto se hizo tendencia. Un hombre, hablando de Spider-Man y todo lo que ha provocado, un hombre que contó el final de Spider-Man en plena función de cine y le cayeron a golpes.
1: ¿Qué?
3: Bueno, ¿para qué anda?
1: ¿Se volvió spoileando?
3: ¿Loca? Porque anda spoileando ahí a la gente. Si la gente, imagínate tú, Andreina, vas al cine y te cuentan el final y tú estás, no sé, esperando tal vez esa película con tanta ansia, con muchas ganas, y de repente que te cuenten el final, un final inesperado de la película.
1: Hace.
3: La verdad es que no se hace. ¿Se merecía o no se merecía los golpes?
1: Bueno, no, tampoco. Tampoco nos vamos a la violencia. Pero no se vale
3: la violencia.
1: No puedes tocar. O sea, no puedes marchitarle a la gente. O sea, pagó por ver algo y usted va y hace spoiler. No. Le dieron su golpe. No bien merecido, porque uno no justifica la violencia. Pero usted no tampoco se portó bien, señor.
3: Oiga, sí, no. Qué maldad pura. No puede estar andando haciendo eso. Así que no lo digan. Acá también el atleta de Cristo nos estaba queriendo spoilear la película. Pero bueno, vámonos a otro momento viral. Y este tiene que ver con Paco Memo, Memo Ochoa, que le cantan en Colombia. Así lo recibieron en Cartagena, Andreina, Lalito, Toñito, así haciéndole un homenaje de forma sorpresiva, inesperada, a Paco Memo Ochoa, que visitó Colombia. Ahí anduvo por las calles de Cartagena y la gente le cantó, le pusieron hasta la bandera de México, y bueno, él se la pasó muy bien por allá. Lalito, ¿cómo ves?
4: Le hicieron hasta un rap, Jane, le hicieron un rap. Esa persona que iba con el teléfono móvil estaba haciéndole un rap a Paco Memo, le estaba dedicando una canción justo en el momento. Creo que quién más a Paco Memo en Colombia que en México.
3: Ay, lamentablemente, no, en México también lo quieren mucho, ¿no? Lo quieren mucho a Paco Memo, y bueno, pues bien merecido por toda la trayectoria que ha tenido. ¿Nos vamos a la pausa, Toñito? Vamos a la pausa y regresamos con más.
5: Marte.
6: El 19 de septiembre de 1988, Washington D.C. vio nacer al que se convertiría en uno de los jugadores más determinantes de la NBA, Kevin Durant. Nombrado el mejor jugador del país jugando para la Universidad de Texas, fue reclutado en la primera ronda por Seattle. Pasó a los Warriors de Golden State, en donde brilló y conquistó dos anillos de la NBA. Es por esto que Kevin Durant es el icono de la canasta en TUDN Radio.
7: En este mundo encontrarás de todo un poco.
8: Noticias serias.
7: Chivas trae casta de campeón.
8: Sí, oye.
7: Ojalá que no. Si se enfrenta a Pumas. Si se enfrenta a Pachuca, sí. Si se enfrenta a Pumas, no. Si se enfrenta
9: siempre
7: a Pachuca,
9: poniendo condiciones.
7: Vamos, claro. Si es contra Pachuca, sí, que sea campeón.
9: Invitado.
10: Si uno no anda bien, pones al otro. O pones a Eder Valencia, o pones a Salomón Rondón. Y Dios mío, son dos delanteros titulares en sus selecciones nacionales. Uno en Venezuela, el otro en Ecuador.
7: Personaje. A ver, ¿quién empuja mejor individualmente? Zulay.
8: Espectacular.
5: espectáculos.
8: Sí. Creíamos que nada más Shakira iba a tener en sus manos el poder de interpretar el tema oficial, pues ahora tiene una tarea más grande, que es darlo todo en el escenario de este show de medio tiempo que les comparto, pero no lo va a hacer sola.
5: Pero sobre todo,
9: ¡mucha diversión!
11: ¡Inútil!
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0: conquista de verdad. Les altera los sentidos y las palpitaciones.
1: Claro.
0: Con ritmo. Con ritmo.
2: Damas y caballeros. Luego les presto a Brizzy
0: para que les tenga producción.
3: Pero creo que yo no fui, Andreina, yo no fui.
0: Sí sé que fuiste.
3: Me están obligando. Yo no lo quiero hacer.
1: Pero te salió muy bien, Toñito. Muy, pero muy bien, ¿eh? Muy, gracias. Pero muy bien. Nos están preguntando cuándo.
3: No fue Brizzy.
1: ¿Cuándo? Fue Brizzy. Bueno, pero así te acelera, ¿eh? Sí te pone prendido ya en el último bloque. Bueno, creo que hay que ponerles el primer bloque, ¿no? Para
2: empezar así,
1: desde...
2: acelerado. Ya me despertó.
1: Para empezar así. Ya te despertó, güey.
2: Bueno, y pues con ese movimiento.
1: ¿Cuándo? ¿Cuándo juegan las Chivas Rayadas del Guadalajara en esta League Cup? Un partido muy atractivo frente a Los Ángeles FC el día de mañana. Poco tarde, 10:30 p.m., hora del este en la Unión Americana. Las Chivas Rayadas enfrentarán al LAFC de Los Ángeles. Este partido, por supuesto, que se va a desarrollar allá en el BMO Stadium en California. Milito, técnico del denominado Rebaño Sagrado, asegurando que Chivas va por este torneo.
4: Ante el club, la exigencia de ganar, volver a ganar y volver a ganar está, lo sabemos, y nos preparamos para eso. Ojalá que cuando llegue ese momento de competir contra los equipos de la MLS podamos desarrollar nuestro mejor juego, expresar nuestra mejor versión, porque eso nos va a requerir la competencia y eso nos va a requerir los rivales a los cuales vamos a enfrentar, porque son rivales los tres muy buenos, muy muy buenos, pero por supuesto que siempre con mucha ilusión. En cada cosa que juguemos acá lo afrontamos con el deseo de ganar. Después es un juego, ojalá que podamos ganar, y en el caso de que no ocurra siempre hay que intentarlo, y si tenemos que morir, moriremos en el intento, como siempre, siendo valientes, proponiendo un juego dominador en la medida que podamos, defendiendo bien, teniendo orden desde la estructura para no sufrir que nos dominen y por lo tanto no sufrir con situaciones. Bueno, y muchos entrenadores pensamos y queremos lo mismo. El desafío es poder hacerlo.
1: Hay las palabras de Milito, entrenador del Guadalajara. Para Antoine Griezmann, actual militante de Orlando, jugar frente a elementos mexicanos siempre será un honor.
5: Para mí va a ser un honor y una ilusión de jugar contra clubes mexicanos. Y son amantes al fútbol, al espectáculo, así que me imagino estadios llenos y donde podamos disfrutar todos juntos de buenos partidos.
1: Esperemos que así acontezca, que tengamos los estadios completamente llenos. Muchos creíamos que después de la Copa del Mundo, bastantes jugadores mexicanos iban a emigrar al fútbol europeo, Morita, Lira, Brian, pero la realidad dista mucho de lo que imaginábamos o soñábamos. Al momento de nuestras revelaciones de nuestros jugadores consolidados en la más reciente Copa del Mundo, ninguno ha sido contratado por un equipo europeo. ¿Por qué pasa esto cuando el jugador mexicano es talentoso, técnico, aguerrido, de buen corazón? ¿Por qué no puede dar ese brinco a Europa? Nos platica Rodolfo Pizarro.
6: LS que la verdad se van con un precio mucho menor y casi que gratis. El dar ese escalón, ese paso, es muy difícil porque, bueno, sabemos que los equipos fuertes de aquí, de la liga, tienen mucho peso económico y pues muchas veces te pagan mucho más por tu traspaso los equipos de acá que los equipos de Europa. No va a venir un equipo a pagar 15, 12 millones, y eso yo creo que es el principal factor por la que los jugadores no se van. Sería bueno hacerlo como en la MLS, que la verdad se van con un precio mucho menor y casi que gratis.
1: casi que gratis. Bueno, no pedimos que se vayan gratis porque les ha costado su formación en sus equipos, la formación de un jugador de alto rendimiento, vaya que es costosa, pero sí que nos adecuemos un poquito, que lleguemos a acuerdos, que demos permisos, te vas a Europa 7 meses, prueba, y si funciona ya firmamos contrato, darle un poquito de más salidas, porque cuando se nos acercan los equipos europeos, ¿cuánto cuesta Gil Mora? 25 millones. ¿Cuánto cuesta Eric Lira? 17 millones. Pues se asustan, y por eso no pueden llegar, al fútbol europeo. Aquí nos pregunta Moctezuma Celestino, Lalo, ¿viene Mora a Austin? Según sí, Mora ha estado batallando un poco con las lesiones después de la Copa del Mundo. Moctezuma ha estado sufriendo un poquito, pero según sí, hace el viaje para jugar con los Xolitzcuintles esta Leagues Cup. Así que vamos a escuchar ahora, por favor, una entrevista que le hicieron muy, pero muy interesante a Harry Kane. Harry Kane fue uno de los grandes jugadores, de esta Copa, junto con Haaland, junto con Mbappé, junto con Messi, junto con Bellingham. Fue de los grandes de este torneo, un verdadero caballero, y ahora lo vamos a conocer en otra faceta. Él es Harry Kane, goleador del Bayern de Múnich.
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1: Tom Brady, y yo le quiero preguntar aquí a las chicas y al chico que se encuentra en la mesa con nosotros, ¿cuál es el contacto más famoso que tienen en su celular?
8: ¡Wow! Tengo muchos, Lalo. Contacto más famoso.
1: Contacto más famoso.
8: Bueno, a veces me pasa que creo no tener ese contacto y lo tengo.
1: ¡Wow!
8: Entonces, a veces lo que digo, bueno, pongo nada más que su apellido, su manera de ubicarlo. Pero, por ejemplo, tengo en mi teléfono a Big Papi, por ejemplo.
1: ¡No!
8: Sí.
1: ¡Wow! A Big Papi. ¿Y se escribe?
8: La verdad, no. Lo tengo porque si necesito una entrevista o algo, pues le contacto, pero no es mi amigo personal. Tengo el número, pero es que, a ver, famosos así, cantantes, puede ser, o no sé.
1: Cantante, actor, deportista, político.
8: Ah, de político sí tengo. Tengo candidatos a presidencia.
1: ¡Aso!
8: Ministros, pero bueno, no son como más famosos, ellos son como de mucha jerarquía, poder, pero sí, no como famosos como tal. ¿Y tú, cuál es el contacto más famoso que tienes allí?
1: Es lo que está checando. Pues el más famoso yo creo es el de Patti Cantú.
8: Ah, sí, tienes a Cantú. Ah,
1: Patti,
8: qué bien.
1: Cantú, Mariana Sewane.
8: Ah, mira.
9: Ay, lo tienes, ¿y por qué no me lo pasas?
8: Porque es privado, Doñito, eso no se puede estar distribuyendo, son contactos.
9: Ay, Andreina, es que ese es.
1: Hacemos una videollamada, Toñito, hacemos una videollamada ahí con mi Marianita Sewane.
9: Si yo te dijera lo que yo tengo de Mariana Sewane, me juzgarías. Pero está bien.
1: Changas del chango.
9: Que tenga eso, que no tenga su teléfono.
8: Mira, tengo a Miguel Cabrera, por ejemplo. Estoy viendo aquí a Asdrúbal Cabrera, Gregor Blanco, Iván Hernández. Solamente beisbolistas que estoy viendo aquí. Urbano Lugo, el Duque Hernández. No, tengo.
1: El Duque, es un histórico de los Yankees, el Duque.
8: Sí, claro, hermano del Iván Hernández.
1: Sí, el Duque, tremendo tipo, Salón de la Fama. Sí.
8: Mira, no sabía que tenía Orlando aquí. ¡Lo voy a llamar!
1: ¿Orlando Blue?
8: ¿Orlando Duque?
2: Ah, yo
8: ¿Duque Hernández? No, Orlando Duque Hernández. Pero que te quiero decir que uno a veces tiene contacto y no sabe que lo tienes. Porque yo los guardo y bueno, ya como no los frecuento. ¿Y tú, Jan, el más famoso?
2: A ver, estoy buscando. Yo tengo ahí varios políticos. No sé si... Pero, por ejemplo, alcaldes... Eso sí, bueno, no sé qué tan famoso sea, pero pensando como en gobernadores también tengo de México, ¿no? Y tengo por ahí, yo creo que podría decir a Tania Rincón, que además ella es mi amiga, estudié con ella, ay, tiene 4 millones de seguidores.
8: ¿Cómo que pásamelo, chico? ¿Cómo que pásamelo?
2: Es de tu DN, además. Ella estudió conmigo en la universidad, Tania Rincón. Tan bella.
8: Bueno, pero si nos vamos a famosos, por ejemplo, tengo el número de teléfono de todos los de Despierta Médica, por ejemplo.
2: Bueno, ellos son famosos también, ¿no?
8: Sí, son famosos. Pero claro, como son colegas y uno los ve todos los días, uno dice, bueno,
2: se acostumbra.
8: ¿Sabes? Sí, uno se acostumbra a los famosos. ¿Y tú, Toñito?
9: Pues tengo varios, bueno.
8: A Lalo.
9: A Lalito, a Leal, a ustedes, por supuesto.
8: A Jane, no, gracias. Pues,
9: en el ambiente que me muevo de la lucha, al Rayo de Jalisco tengo, el teléfono del Rayo de Jalisco.
8: Mira, Azul y Ledesma.
9: Azul y Ledesma.
1: Azul y
9: no, perdón, ¿y Brisi? Meta, tengo Emilio, que somos íntimos amigos.
8: ¿Emilio qué?
9: Azcárraga. Emilio, tengo el teléfono de Emilio.
8: Azcárraga.
9: Claro que sí, al dueño de Televisa, a mi patrón. Oscar Wright, también.
8: No. Pero ese no es famoso.
9: Es famoso.
8: Él es
9: por
8: muy
9: estar
8: bajo perfil.
9: Lata. Es famoso por estar ahí de. Nada le gusta, nada le parece a Ascarriat.
8: No, ¿cómo vas a decir eso?
9: Porque le gusta mejorar, pues. O sea, eso voy.
8: ¿Para qué
9: mejorar?
8: Tú no lo haces bien y por eso no le gusta.
9: Ay, pues, qué empeño estar todos los días friegue y friegue. Pero está bien, pues, ya. Ya. Ya me voy. Ay, ya, por un minuto.
2: De artistas, Eden Muñoz.
8: Ay, tengo el número de teléfono de
1: Ruli
8: Fonseca, Rulli. De Fonseca.
2: Ah, mira.
9: ¿De Fonseca?
2: ¿De Carlos Rivera no tienes por ahí?
8: No lo tengo.
2: Ay, como pues para sí. Que me lo pasaras, pues.
8: Suéltalo, Jane, tú sé que lo tienes.
2: No lo tengo. Si no, con gusto te lo compartía.
8: Lo tienes.
2: Te lo compartía. El teléfono.
8: El teléfono. Yo me encargo lo demás.
1: Aquí nos dice Piño, mi contacto más famoso es Lalo Leal y después Kenneth Garay. Eso.
8: Ándale, qué bonito. Uy, se pásamelo por favor, dice Lazar Luna.
2: Nodal.
8: Jessica.
1: Regresamos.

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0: qué buen tema. Ariana Grande, como decía mi hijo cuando intentaba, pues, decirlo en español, y yo le digo, papi, es Ariana Grande. Y él dice, Ariana Grande. Ya ahora ya la R la maneja muchísimo mejor, gracias al RR, cigarro, RR, barril, rápido corren los carros por la carretera del ferrocarril.
1: Tú le enseñaste pobrecito, eso.
0: Pobrecito mi bebé. Claro, por supuesto.
1: Para que aprendiera con la R.
0: Claro, no soportaba que me dijera carro. Carro, no, papito, carro no. Venga, Roy.
1: Bueno, Andreina, Lalito, Toñito, hablemos de Ariana Grande y lo que está provocando en las redes sociales, en los comentarios. Los fans están sorprendidos, preocupados también. Hay mucha gente que está preocupada por lo que está pasando con esta artista, que además ella dio la noticia de que va a tomarse una pausa de los escenarios, ¿no? Ella dijo que va a pausar su carrera en cuanto concluya su tour actual, Eternal Sunshine. Ella ha manifestado así a través de este concierto, y el anuncio generó mucha incertidumbre entre sus fans, especialmente porque ocurre en medio de semanas de especulaciones sobre su apariencia física y su estado de salud, tanto físico como mental y emocional, Andreina. Pero vamos primero a escuchar lo que dijo Ariana Grande en el concierto. Básicamente el anuncio que quiero hacerles no fue algo reactivo o impulsivo. Es algo que ya había decidido. Es un plan que había hecho en silencio. Es una decisión que se tomó en lugar de reflexivo, de empoderamiento. Y quiero que sepan, muchas cosas pueden ser ciertas al mismo tiempo. Quiero compartir esto porque les quiero decir a mis fans. Escuché que mis fans estaban preocupados por mi negatividad. Dice, no se trata de eso. Quiero ser muy clara. Nadie se está arruinando. Múltiples cosas pueden ser ciertas al mismo tiempo. Los límites pueden ser necesarios. Establecer límites. Las cosas buenas pueden necesitar un descanso a veces, es lo que dice Ariana Grande. Ella menciona que bueno, pues va a hacer esta pausa. Pero, compañeros, todo esto ha preocupado por cómo se ha visto físicamente Ariana Grande. Y recientemente publicaron una imagen de su extrema delgadez y de cómo se ve en su videoclip, en donde literal se le ven los huesos. Se le ven los huesos en la parte del pecho, se le ve ella demasiado flaca, se le ven los brazos muy, muy, muy delgados. Y preocupa mucho, Andreina, a sus fans, al público en general, porque sabemos que en estos tiempos, pues uno no puede juzgar los cuerpos ajenos. Ya no se deben de juzgar. Ya no se puede decir qué está bien y qué está mal en cuanto a los cuerpos, pero yo creo que sí llama mucho la atención cómo se le ha visto a Ariana Grande, porque puede ser un trastorno alimentario. Puede estar sufriendo también una situación de salud mental importante, y yo creo que debe atenderse, o debe alguien, su familia, sus amigos, de decir, ¿necesitas ayuda? Eso es lo que está generando, y mucha gente está preocupada, y artistas que se han pronunciado también por decir, Ariana Grande está teniendo problemas, voltéenla a ver, y que no pase lo que pasó con Amy Winehouse y con otros artistas que perdieron la vida cuando se les empezó a ver súper delgadas y nadie volteó a verlos. Nadie volvió a ver qué es lo que estaba pasando con ellas. Ariana Grande ha enfrentado problemas personales y de salud muy graves. En 2017, un atentado en Manchester en un concierto donde perdió la vida más de 20 personas que perdieron la vida, le generó un trastorno de estrés postraumático. Luego perdió a su novio en 2018, que murió. Murió, y todo eso le ha generado depresión, ansiedad. También ha tenido duras críticas a través de las redes sociales que le han dejado mucho estrés, muchos traumas. la han criticado también por su cuerpo mucho. Y Andreina, pues aquí la pregunta es si debe de tomar o no, deben de ayudarla, ¿no? Debe de ser una situación de voltearla a ver, de atenderse psicológicamente, mentalmente, para no dejarla caer, ¿o no?
0: La verdad es que, bueno, en principio ella ya lo había mencionado y desde hace mucho tiempo. Lo que ella tenga hoy por hoy, Janet, lo debe traer y arrastrar desde hace mucho tiempo, porque él dijo, o ella dijo, mejor dicho, que el cuerpo con el que han estado comparando su cuerpo actual era la versión menos saludable. O sea, ella está tratando de decir que hoy, viéndose muchísimo más delgada que hace 3 años atrás, está aún así más saludable. Ahora, ¿qué es saludable para ella? Vaya usted a saber, ¿no? ¿Qué estará padeciendo? ¿Qué estará viviendo? ¿Qué estará queriendo ella, ¿no? Quizás eso es lo que ella quiere verse, bien delgadita, se siente bien con eso. Yo conozco personas que no se sienten bien tan delgadas y otras personas que sí se sienten bien estando muy delgadas. Y no es que esté bien o mal, cada uno de ellos es su preferencia, pero cada quien con su manera, ¿no? Lo que sí, yo he visto las fotos últimamente y Ariana Grande no se ve saludable. Es una delgadez que se le notan los huesos. O sea, cuando se te notan los huesos es porque ya no hay carnita ahí. O sea, no es por criticar, pero yo creo que esa delgadez extrema tampoco es sano.
1: Yamila Jamil dijo a través ahí de las redes sociales, esta pobre mujer está posiblemente muriendo ante nuestros ojos. Así lo dijo, así de grave, así de esa situación que bueno, ella lo menciona, ella es una experta en temas alimenticios, en trastornos alimenticios y que ha hecho como mucha labor social y activismo en ese tema, fue lo que comenzó, ¿no? Y dijo, reza para que se recupere, porque parece que Ariana Grande pues no está bien y ahora decide separarse, darse un descanso, sí. Ojalá que ese descanso le sirva pues para ella motivarse, para agarrar otros aires, para recuperarse psicológicamente, mentalmente, y que no sea para aislarse y hundirse más, Andreina, porque sí le ha ido bastante mal con estas tragedias que le han afectado en su salud mental, porque sí ha dicho que ha estado deprimida, que ha estado en depresión, sí. Que ha estado con muchos problemas mentales.
0: ¿Qué dicen los hombres de la mesa? ¿Cómo lo ven ustedes?
2: Híjole, pues de repente esos temas... ¿No vendrá de una presión como social? El tema, digo, alguien, no sé quién está aconsejando, no sé. Es que lamentablemente a veces el ser humano tendemos a, como dice Janet hace ratito, tú también lo comentaste, tendemos a criticar, ¿no?, el físico de las personas y no todo el mundo es como realmente capaz como de asimilar una crítica, ¿sabes? A lo mejor tú me dices, ah, qué gordito estás, Toño, y yo tal vez digo, ah, que sí, que no, y cotorreo, ¿no? Mi trabajo me ha costado mis caguamas o mis hamburguesas, y hasta ahí. Pero tal vez otra persona sí se lo tome muy, muy a pecho y se vaya a los extremos. Y diga, yo la próxima vez que me lo encuentre no quiero que me diga eso, y que quiero que me diga lo contrario. Y hace cosas, pues, que desmejoran tu salud en vez de mejorarla, entonces... No sé, y eso es un tema delicado, ¿eh? El tema, a veces hay violencia... verbal, que sin querer queriendo, pues le pega a las personas de distinta forma. Es mi punto de vista, pero no sé si sea el caso de la señorita grande que sea, ¿no? A lo mejor está pasando por depresión, muchas otras cosas que uno no se imagina, pero sí coincido con ustedes viendo las fotografías, pues no, su delgadez no es normal.
0: Sí, no es normal.
3: Sí. Sí, es un tema muy delicado. Yo recuerdo a Kim Kardashian cuando le sacaron unas fotos en una playa. Para mí lucía preciosa, es una mujer hermosa, con un cuerpo espectacular. Le sacaron unas fotos en la playa y las fotos, según esto, mostraba imperfecciones. Y Kim se traumó, o sea, Kim se traumó al grado de ya no querer ser ese ícono y terminó flacando muchísimo Kim Kardashian, cuando era un ícono, era un símbolo. Kim Kardashian, y hoy en día pues ya no es la Kim de antes. La Kim de antes me gustaba muchísimo más. El tema de Ariana, creo que este descanso viene en buen momento, para reflexionar, para impulsarte. Sí, se ha tenido temas bastante fuertes a lo largo de su carrera, a nivel personal, a nivel profesional, y creo que un descansito de un año sabático, pues no le hace daño a nadie, ¿no? No sé si ustedes han tomado un año sabático en algún momento de su vida.
0: No, nunca. Tengo tanto dinero como para eso. Pues sí, Lalito.
3: Sí, yo sí, en algún momento sí.
0: Un hombre tranquilo, sin problemas.
1: Varios años.
2: ¡Ya párale! ¡Sigues con tus sardos! ¡Con tu año sabático! ¡Ya párale!
0: Ay, no. Me encantaría, ¿sabes? Yo creo que un año sabático le cae bien a cualquier persona.
3: Sí.
0: Bueno, como nosotros, ¿no? Que trabajamos sin parar, que nos tomamos 15 días de vacaciones y volvemos otra vez al ruedo. Yo creo que nos hace bien para resetearnos, porque hay veces que creo que vamos en automático y quizás esto que estamos haciendo hoy, los sacrificios que quizás estamos haciendo por algo que queremos alcanzar, está en automático y no precisamente es lo que queremos o necesitamos. Yo creo que un año sabático se lo merece cualquiera, ¿eh?
1: Claro, siempre cualquiera. Y cuando no sea para aislarte, para que esos problemas se agraven y que tú quedes en tu soledad, Andreina. Eso creo que sí sería muy peligroso.
0: Sí, definitivo. Así que, bueno, trabajemos por un año sabático, chicos. Creo que es una extraordinaria idea.
1: Voto por eso. Yo me voy, pero de viaje. Ay, un año sabático. Exacto. Adiós.
0: Con mucho billete para poder ir de viaje, venir y hacer lo que se nos pegue la gana. Porque, o sea, un año sabático metido en la casa, pues me muevo loca. Loca, total, rotunda.
2: Sí, de verdad.
0: Llego aquí caminando. Sí, claro.
1: Sí, yo también.
0: Un año y metí en mi casa.
2: Yo disfruto mucho mi casa. Yo sí.
0: Yo también, pero un año, papito. No, un año sin saber. Mañana, ¿qué voy a hacer? No, nada, otra vez cocinamos, está el café. ¡Ay, no!
1: Sí,
0: no.
1: Yo también.
0: Yo puedo una semana estar encerrada en mi casa, pero un año. ¡Obviate eso! Voy a decir a mi amigo Juan. Bueno, nos fuimos, gente. Cuídense mucho, valórense, amapúchense, que le pasen la manito y usted también pase la manito a aquel que lo necesite. Y bueno, la vida es un carnaval. Brisi, también, que te pasen la manito, cariño.
2: No, dos manitos y lo que quieran, pásenmelo.
0: Yani, date como osito.
1: Sí. Hoy tendré una buena noche.
0: Hasta tomorrow.
1: Bye, bye.

0: opción está.
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0: tal? Muy buenos días, un gusto estar con ustedes la mañana de este martes 4 de agosto. Los saludamos con el gusto de todas las mañanas y hoy, en un momento, se debe dar a conocer las fechas y las sedes donde se llevará a cabo el llamado examen de control, examen presencial para las licenciaturas de la UNAM. Después de reunirse con el colegio de directoras y directores de facultades y escuelas de la UNAM, el rector Leonardo Lomelí informó que se explicará además el procedimiento mediante el cual se va a convocar a cada aspirante para la aplicación de esta prueba, examen de control. Se anunció que se van a habilitar algunas sedes en distintos lugares del país. Se informó también que el inicio de clases para los alumnos de nuevo ingreso no será el próximo lunes 10, sino hasta el 31 de agosto. Tendremos lo último de la información en el caso de las admisiones en la UNAM. Pasó una semana desde que se quemaron 47 camiones de PepsiCo en una bodega en Matamoros, Tamaulipas. Las autoridades no han informado las causas de este incendio. La empresa aseguró desde hace una semana que no tenían antecedentes de extorsión. ¿En qué están las cosas? Vamos a hablar en un momento con el fiscal de Tamaulipas, con Jesús Eduardo Gobea. Ayer fueron asesinadas 32 personas en las cifras preliminares, pero ya vimos que luego las cifras preliminares, cuando se consolidan, suelen ir al alza, como lo informó ayer el INEGI, pero por lo pronto, ayer una cifra baja para el promedio de los últimos años. 32 personas asesinadas en el país. Los estados de México, Guanajuato, Sinaloa y Veracruz, con 3 cada uno, registraron la cifra más alta. Sin explicarse ni dejarse claro el por qué, hoy no se va a llevar a cabo la audiencia contra el exsecretario de Seguridad de Sinaloa, Gerardo Mérida. Esto es en Nueva York. Es una audiencia por sus supuestos vínculos con el cártel de Sinaloa en la Corte Federal del Distrito Sur de Nueva York. No se ha informado de una nueva fecha. Hay que recordar, el exsecretario de Seguridad de Sinaloa, Gerardo Mérida, se entregó a las autoridades de Estados Unidos el 11 de mayo. Vamos a tener también un reporte sobre este tema. Buenos números de remesas otra vez para la economía mexicana. El dólar interbancario se afianza, si es que ese término es válido. Está mejor que en los últimos días, se ponen 17 pesos con 27 centavos, es lo que se está vendiendo en estos momentos. Parte de lo que tendremos hoy, más las entrevistas con los personajes esenciales de la vida pública en México, más lo que se vaya acumulando en las próximas 3 horas. Quédese con nosotros. Estamos por la mañana, hacemos una pausa y al regresar, comenzamos con mucha información de este martes, ya en agosto, martes 4 de agosto. Hacemos pausa, volvemos.
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1: Manuel, buenos días.
2: Ciro, por la mañana, buenos días. Buenos días a todos en Grupo Fórmula.
1: Bueno, a ver, vamos a empezar hoy con información de Matamoros, Tamaulipas. Se cumplió ayer lo recordábamos, una semana de ese que nosotros llamamos extraño incendio. Extraño porque no se han explicado las causas, o no se habían explicado al menos hasta ayer, de 57 vehículos, 47 de ellos, según nos dijo el jueves el fiscal general de Tamaulipas, Jesús Eduardo Gobea, quedaron destruidos, calcinados, otros 10 fueron afectados. La empresa dijo el miércoles de la semana pasada que no había recibido amenazas de extorsiones. El fiscal nos comentó que estaban en la investigación y que tampoco tenían elementos, ¿no?, para pensar que se había tratado de una extorsión. Nosotros le preguntamos qué pudo haber sido, si un cortocircuito. Nosotros pensábamos que 72 horas después, pues seguramente habría sido detectado, y ahí nos quedamos.
2: Ahí nos quedamos, Ciro, con la intención de saber si la información ha avanzado en lo que tiene que ver, creo que sobre todo con los peritajes que indiquen una cosa: o efectivamente fue un cortocircuito o fue un incendio intencionado.
1: O alguna otra cosa. Muy cuidadoso con la información, muy amable, el fiscal general de Tamaulipas, Jesús Eduardo Gobea, nos dijo el jueves que mantendría comunicación con nosotros. Por eso, bueno, le agradecemos, fiscal, buenos días, y le preguntamos simplemente por una actualización del caso, si hay información que se pueda compartir y que nos saque de esta duda. Buen día, fiscal.
3: Buen día, ¿cómo están ustedes? Gracias nuevamente por el espacio de comunicación. Y bueno, sí, decirle, Ciro, Manuel, que efectivamente el avance que se tiene es especialmente en el rubro de peritajes. Si bien se han hecho otros actos de investigación, todo esto se vincula y de una forma, vamos a decirlo así, colegiada, se ha podido determinar pericialmente que efectivamente el hecho fue causado. No fue obviamente fortuito, sino causado. Se han podido localizar dos áreas o dos focos específicos iniciales donde habría iniciado el incendio que provocó pues el alcance de las llamas hacia todas las demás unidades, pero como dato relevante se ha podido establecer que estos dos focos de inicio del hecho tienen que ver con dos unidades en particular. Es decir, la hipótesis que cobra fuerza es que inicialmente la intención era ir sobre dos vehículos en particular, no sobre toda la flotilla. Hay una tercera área de interés en el momento de ocurrir los hechos, pero esta tercera área de interés sería un tercer foco de inicio de llamas que no trascendió. Decir también que se pudo establecer ya técnicamente, incluso con información técnica proporcionada por PepsiCo, que la propagación se facilita, aunque sí es muy muy muy cuantioso, muy visible el incendio, se facilita debido al contenido de los productos que ellos comercializan y distribuyen. Es decir, estamos hablando de que hay frituras que contienen grasas, harinas, y que fácilmente pueden ser un activo adicional que acelera las llamas. Entonces, de antemano se tiene esta hipótesis principal, que habría ocurrido en dos áreas específicas. Es decir, puede haber estado dirigido

0: a ciertos vehículos este inicio del hecho. También hemos podido establecer que efectivamente fue causado por al menos una persona, y se tienen otros elementos que están conduciendo una línea sólida de investigación que viene a corroborar el hecho de que, más bien, que viene a corroborar la una de las premisas iniciales cuando hemos comentado este asunto, que es: no existe una vinculación de los hechos con alguna amenaza del crimen organizado hacia la empresa o hacia su personal. A la fecha se han entrevistado a varios empleados de ese centro de distribución y todos son coincidentes en referir que, bueno, pues han desempeñado sus funciones de manera normal, que no han sido objeto de coacciones ni amenazas, ni mucho menos por parte de delincuencia o de crimen organizado.
1: Bueno, a ver, entonces, el incendio fue provocado, fue causado.
0: Sí, señor.
1: Punto número uno. Punto número dos, como una hipótesis, se habría registrado en dos áreas distintas, cuando menos se habrían quemado dos autos en dos áreas distintas, y habría, esto
0: así es.
1: Propagó el fuego, ¿no? Usted nos dice así que es. Quizá en buena medida facilita debido a... Al contenido de los productos que estaban en esos camiones. Entonces, causado en dos áreas distintas por al menos una persona. Y la confirmación de que no han registrado 8 días después amenazas ni coacciones por parte de terceros. ¿Esa sería la síntesis fiscal?
0: Sí, hay otros datos, desde luego, que quisiéramos cuidar en cuanto a su difusión. Obviamente el ingreso de esta persona habría sido no por ingresó furtivamente, se localizó un hueco en una malla ciclónica que está en un predio contiguo, y es por ahí por donde habría ingresado esta persona. Se han localizado algunos indicios asociados al hecho, pero como le decía hace un momento, la línea de investigación principal que cobra fuerza está encaminada, repito, a aspectos totalmente ajenos a una amenaza o a un ataque de la delincuencia organizada.
1: ¿No hay un video que registre el momento en alguna de las dos áreas en que esta persona...
0: Existe material que PepsiCo ha aportado a la investigación. Ustedes recordarán que tuvimos una reunión la semana pasada con altos ejecutivos de PepsiCo y nos han ido brindando información que ha sido muy importante para corroborar los trabajos periciales que se habían realizado de inicio en la investigación. Entonces esto viene a complementar el bagaje de datos para procesar pericialmente, pero también son las bases que nos permiten a nosotros seguir con la investigación de campo y con otros actos de investigación policial que nos permiten hasta el momento tener este reporte que mencioné.
2: Y entonces, en las hipótesis fiscal, ¿qué estarían manejando como una causa por la cual esta persona, por lo menos una, provocó estos incendios o este incendio?
0: Estamos precisamente en vías de corroborar la motivación. Estamos trabajando, incluso como es obvio en toda investigación, en establecer la identidad de la persona, personas responsables, pero esta primera línea de investigación es bastante objetiva. Consideramos que en próximas fechas tendremos ya avances más significativos al respecto.
1: Muchas gracias por la información, fiscal, y ojalá de nueva cuenta podamos mantener comunicación con usted cuando haya nueva información. Muchas gracias.
0: Gracias, fiscal. Con gusto, gracias a ustedes.
1: Muy buen día. El fiscal general de Tamaulipas, José Eduardo Gobea. Entonces, síntesis de lo que habría hasta el momento con la investigación, que creo que ya lo perfila muy claramente lo que ocurrió en el incendio de la madrugada del lunes de la semana pasada en Matamoros.
2: En Matamoros 1 es un incendio que está causado que está intencionado precisamente con por lo menos una persona que ingresó desde el predio de Junto, inicialmente a dos puntos de inicio, aparentemente podría haber sido contra estas dos unidades, y esto se propagó hasta un total de 57 unidades dañadas, poco menos el total de las unidades, y un tercer punto que no tuvo mayor pues exposición en lo que tiene que ver con el incendio, y ayudó toda la producción que tienen estos camiones o que tienen estos camiones de frituras precisamente para propagar el incendio.
1: Intencionado, ¿no? En dos zonas distintas, en principio sobre dos vehículos, se propagó el fuego, hay videos
2: y, que no había
1: y al menos una persona que entró por un hueco.
2: Así es.
1: Habría provocado este incendio. Vamos a una pausa, regresamos con esto y más.
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10: Sur de California, buenos días, es KW 1330, la primera, informa. Temperatura máxima para el Centro Cívico Angelino hoy será de 83 grados, mínima de 68 con cielo soleado y vientos de hasta 9 millas por hora. En Mid-City, un peatón murió atropellado la madrugada de lunes en la autopista 10 en el área de Mid-City en Los Ángeles, lo que obligó a cerrar varios carriles en dirección oeste. El incidente se reportó alrededor de las 3:45 de la madrugada, cerca de Vermont Avenida. Se desconocen las causas del accidente. Dado que el costo promedio de un parto convencional supera los $15,700 y las familias con seguro pagan un promedio cerca de $2,600 de su propio bolsillo, la empresa de finanzas personales Wallet Health publicó ayer su informe sobre los mejores y peores estados para tener un bebé en el 2026. Wallet Health comparó los 50 estados y el Distrito de Columbia basándose en 31 indicadores clave relacionados con costos, acceso a la atención médica y condiciones favorables para los bebés. El mejor estado para tener un bebé es Massachusetts. El peor estado es Mississippi. California está en clasificación general en el puesto número 30. En noticia nacional en Michigan, dos personas han muerto en el brote de ciclóspora en Michigan, en las primeras muertes confirmadas en Estados Unidos relacionadas con el parásito microscópico, anunciaron ayer lunes funcionarios de salud estatales. El Departamento de Salud y Servicios Humanos de Michigan indicó que ambas personas tenían afecciones de salud subyacentes que podrían haberse visto afectadas por la enfermedad intestinal. 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

0: 24, nada más para cerrar el tema, la entrevista que nos acaba de dar el fiscal general de Tamaulipas, Jesús Eduardo Gobea. Entonces, la información en torno de el incendio, la quema, que ahora podemos ir ya a la quema.
1: Ya la quema, sí, claro.
0: La acción, el atentado contra 57 vehículos de PepsiCo en Matamoros, Tamaulipas. Hasta el momento todo esto es preliminar, es parte de una investigación, pero nos acaba de decir uno que fue causado, que fue provocado. Esto no fue producto de un cortocircuito, nada por el estilo, fue provocado. Lo habría provocado una persona que entró furtivamente, así nos dijo el fiscal, al parecer hizo un hoyo en la malla ciclónica, es un terreno grande, por ahí se metió y prendió, incendió, quemó primero un vehículo que estaba en una zona de estacionamiento, luego se dirigió un segundo y quemó a otro, y el fuego se propagó, al parecer también, porque pues el contenido, lo que había dentro de las camionetas repartidoras, productos, botanas,
1: ¿no? Así es.
0: El contenido facilitó la propagación del fuego. Entonces, incendio provocado, en principio por una persona.
1: Por una sola persona.
0: Se quemaron dos vehículos, esos dos vehículos, el fuego se propagó y alcanzó a 57, y nos confirma que después de una serie de entrevistas, nadie en PepsiCo, empleados, nadie, dice haber recibido amenazas de grupos criminales. Ese sería el resumen hasta el momento. Bueno, cambiamos de tema, vamos a Nueva York. Arturo Ángeles, ¿por qué se aplazó, se suspendió? ¿Qué pasó con la audiencia que iba a tener lugar hoy? La audiencia de Gerardo Mérida, el exsecretario de Seguridad de Sinaloa, allá en la Corte Federal del Distrito Sur de Nueva York. ¿Qué pasó, Arturo? ¿Qué sabes? Buen día.
2: Hola, ¿cómo están? Muy buenos días, Ciro, buenos días, Manuel. Bueno, mira, lo que sabemos, porque hemos insistido desde ayer con la Corte Federal del Distrito Sur de Nueva York, es que sería por una cuestión de procedimiento, o sea, no es una cuestión ni de salud de Gerardo Mérida, no es una cuestión tampoco de algún tipo de exoneración adelantada, de liberación, tampoco. Gerardo Mérida hasta esta mañana sigue preso en la cárcel aquí de Brooklyn, acabamos de revisar los registros. Nos dicen que es una cuestión de procedimiento relacionado con las pruebas que se están analizando, ¿no? La razón por la cual la jueza a cargo del proceso, la jueza Catherine Paul, decidió no llevar a cabo y no programar la audiencia que ella misma había dicho en la audiencia del pasado primero de junio, que se llevaría a cabo este 4 de agosto a las 2:30 de la tarde. Nosotros que estuvimos ahí en dentro de la sala de audiencia el primero de junio, pues la sesión acabó con este anuncio de la jueza de que esperaba ver a las partes reunidas este 4 de agosto. En aquella ocasión la jueza dijo, voy a dar 2 meses para el tema de la entrega de pruebas que tiene que hacer la Fiscalía a la defensa del señor Gerardo Mérida, que recordemos fue secretario de Seguridad de Sinaloa, general en retiro, acusado junto con Rubén Rocha y otros 8 funcionarios de colaborar con el cártel de Sinaloa. La jueza dijo, hay pruebas abundantes, una declaración que fue muy noticiosa en aquel día, hay pruebas abundantes, entonces voy a dar de entrada 2 meses para que la Fiscalía vaya entregándole a la defensa estas pruebas y nos vemos el 4 de agosto, cumplidos, digamos, esos dos meses. Sin embargo, no apareció nunca en los registros la confirmación en qué sala se llevaría a cabo esa audiencia. Entonces nosotros el día de ayer nos comunicamos en 2 ocasiones, por la mañana y por la tarde, pues para preguntar qué había sucedido, y lo que la Corte Federal nos dijo oficialmente, primero por correo y luego a través de una llamada que tuve con ellos, es que es la jueza, por un tema del proceso, un tema técnico que no tiene que ver ni con alguna resolución anticipada del caso, ni con alguna cuestión de algún inconveniente físico, porque a veces eso también sucede, sino hay veces que por el tema de la cárcel y esas situaciones hay algún asunto que obliga a que se retrasen las audiencias. No, nos dicen que es un tema de procedimiento, que la audiencia no se llevó a cabo y esperan que sea a mediados de agosto o a más tardar en la primera semana de septiembre que se cumplían 3 meses, que normalmente suele ser la ventana máxima de tiempo entre audiencias, de 3 meses aquí en Estados Unidos, que se pueda llevar a cabo esta sesión. Entonces, pues vamos a estar al pendiente. No hay un día ni hora confirmado en este momento. Todavía no aparecen los registros. Entonces, bueno, vamos a esperar a ver, tener esta fecha, pues, de este caso que, recordemos, pues ha generado bastante atención. Al mismo tiempo, aprovecho para decirte que en el caso de Enrique Díaz Vega, recordemos, el secretario de Finanzas, no, que hasta la fecha no apareció en ninguna audiencia.
1: Sigue sin aparecer.
2: Sigue sin aparecer. Sin embargo, lo que hemos podido ir averiguando de, a lo largo de estas semanas, es que hay una posibilidad, aunque pues no lo podemos dar como una información oficial, porque por la naturaleza de del propio procedimiento no se anuncia. Hay una el caso de Enrique Díaz Vega lo estaría manejando el gobierno de Estados Unidos como una posible colaboración de un testigo protegido, pues, ¿no? Es la situación que se está llevando a cabo con él. Hay audiencias secretas que, pues, por ese motivo no se hacen públicas, no aparecen en los expedientes, pues es lo que estaría sucediendo con Enrique Díaz Vega. De todas maneras, esto se tiene que llegar a confirmar en algún momento a través de algún registro, porque su caso sigue abierto en los registros judiciales, no está cerrado. Entonces vamos a ver qué sucede, pero bueno.
1: En algún momento, Arturo, estamos hablando de que la noticia de que él se había entregado a Estados Unidos se dio a mediados de mayo, mediados,
2: absolutamente,
1: de mayo, sí.
2: Totalmente, por... junto con algunas otras que resultaron no ser precisas. ¿Recuerdas en algún momento que se habló de un comandante de la policía? Que
1: también.
2: Eso, sí. El propio comandante ahí rápidamente se dijo que no. Sin embargo, aquí lo que llamó la atención, pues primero es que no apareció en ninguna audiencia, a diferencia de Gerardo Mérida, que recordemos, Mérida se entregó el 11 de mayo en Arizona, ¿no? Y luego el 15 de mayo fue presentado aquí en Nueva York. Enrique Díaz Vega ni ha aparecido, pero ni tampoco él lo ha desmentido, ni se sabe absolutamente nada de él. Es a raíz de eso que comenzamos a insistir. Y mira, Ciro, lo que sucede es que a raíz de que el cártel de Sinaloa... Bueno, pasan dos cosas. El cártel de Sinaloa fue tipificado como una organización terrorista, lo cual ya sabemos. Y dos, el fentanilo, que es de lo que culpa el expediente y la acusación a los Chapitos y a Rubén Rocha y compañía de traficar fentanilo. El fentanilo fue considerado ya arma de destrucción masiva aquí en Estados Unidos por la cantidad de muertes que genera. Entonces, eso le abre a la jurisdicción estadounidense ciertas opciones de cómo llevar a cabo, sobre todo el manejo de algunos inculpados en calidad de potenciales testigos, que no sucede con los procesos ordinarios, o sea, no sucede con un homicidio, no sucede incluso con un caso convencional de drogas o de narcomenudeo, ¿no? Entonces, esta jurisdicción ampliada, como sucede, por ejemplo, pues prácticamente es la verdad, en casos como el de Al Qaeda, etcétera, abre zonas grises a partir de cómo manejar ciertos testimonios, y en efecto, la ley contempla estas situaciones, aunque es muy claro que en algún momento esto, cuando ya se cierre una potencial negociación, el caso tiene que ser desestimado. Eso tendrá que suceder. Lo que podemos decir es que no está desestimado, por lo tanto, no hay un arreglo consumado con Enrique Díaz, pero una negociación está ahí en marcha, eso sin duda alguna.
1: Y entonces, y regresando al caso del exsecretario de Seguridad, el señor Mérida, por asuntos de procedimiento se aplaza la audiencia. Tú dices que máximo tendría que llevarse a cabo en los primeros días de septiembre, pero no se dieron más razones. La audiencia que iba a tener lugar, que iba a tener lugar hoy, y repite, no será una audiencia de...
2: Era pues la segunda audiencia de revisión del proceso para ver cómo va el tema del descubrimiento de pruebas, de preparación para el juicio, pero en esas audiencias de preparación para el juicio y descubrimiento de pruebas, siempre existe la posibilidad de que se anuncie una salida alterna, si no, por eso son tan importantes cada una de ellas. Siempre hay la posibilidad de que las partes digan, comenzamos la negociación y posiblemente hay una declaración de culpabilidad del acusado. Sí. Entonces, esa audiencia es la que nos dicen que a más tarde tendría que realizarse la primera semana de septiembre. Vamos a estar atentos a cuando se confirme una fecha. Lo que sí no hay ninguna duda en el caso de Gerardo Mérida es que él está preso aquí en la cárcel de Brooklyn hasta esta mañana.
1: Muchas gracias. Gracias como siempre, Arturo Ángel. Un abrazo allá en Nueva York.
2: Abrazo. Buenos días allá en México.
1: Gracias. Gracias, Arturo Ángel.
3: Como siempre, me parece muy muy completo los reportes de Arturo. Tiene siempre varios análisis, Ciro, incluidos dentro de su explicación, ¿no? Que te va dejando clara la información.
1: Bueno, y pues el tiempo sigue corriendo. El tiempo, hay que recordar, el 29 de abril fue cuando el Departamento de Justicia de Estados Unidos dio a conocer, hizo público, que quería procesar en Estados Unidos a 10 sinaloenses, entre ellos el gobernador Rubén Rocha, en fin, otro, este señor Gerardo Mérida, exsecretario de Seguridad. Estamos ya en agosto, ¿no? Sabemos que hay una persona, el exsecretario de, era de Hacienda, de Finanzas, de Sinaloa, que se entregó. El general Mérida está ya bajo proceso, y los demás, no podemos decir que tranquilos, pero siguen. Siguen en Sinaloa. Mañana se cumplen, por cierto, 10 meses del secuestro de Carlos Emilio Galván. Y vamos a regresar con ese tema. Volvemos.
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5: 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Desde antes del arranque de la Copa del Mundo, la confrontación entre UEFA y FIFA estaba marcada. La gota que derramó el vaso entre Alexander Seferin y Gianni Infantino ha sido la burda idea de subsidiar un negocio como el fútbol, que si algo tiene es recurso. Mientras UEFA fue la primera en levantarse con una postura siendo prácticamente el 25% de la votación, Infantino se sentía seguro con CONCACAF, Asia y África. En las últimas horas todo ha cambiado, y no para confirmar el fondo de la FIFA, que con toda seguridad huele a Donald Trump, sino a la reelección de Gianni Infantino el próximo mes de marzo, en un congreso en Marruecos, donde el ítalo suizo apunta a ser el gran perdedor. 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
7: Las secuoyas rojas son los seres vivos más altos del planeta, alcanzando dimensiones monumentales en las costas de California. Su corteza gruesa las protege del fuego, permitiéndoles vivir milenios. Estos gigantes no solo capturan cantidades masivas de carbono, sino que crean ecosistemas verticales donde habitan especies únicas. Son monumentos naturales que nos conectan con la prehistoria y la majestuosidad terrestre.
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8: En el primer semestre del año, el movimiento de mercancías por vía aérea superó las 616 mil toneladas, un 4.7% superior al registrado en el mismo periodo del 2025. La Agencia Federal de Aviación Civil señaló a Guadalajara y Monterrey como líderes aeroportuarios por sus operaciones de carga durante el Mundial de Fútbol. La jefa de gobierno, Clara Brugada, enfatizó el trabajo coordinado para construir soluciones que mejoren la vida de millones de personas durante la primera sesión ordinaria 2026 del Consejo de Desarrollo Metropolitano del Valle de México. Recalcó que no se pueden enfrentar los desafíos del siglo XXI con fronteras administrativas del siglo pasado. El expresidente de Honduras, Juan Orlando Hernández, enfrentará su proceso por fraude y lavado de activos en libertad. Fue condenado por narcotráfico en 2024 en Estados Unidos e indultado por el presidente estadounidense Donald Trump en 2025.
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1: 7:39. Lourdes, buenos días. Ya publicó la UNAM cuándo y en dónde se van a llevar a cabo estos, o se va a llevar a cabo este examen de control con el que se va a reponer el examen fallido, llamémoslo así, de admisión que ha generado pues tantos problemas para la UNAM. ¿Ya se publicó?
10: No, Ciro, Manuel, ¿no? Buenos días. Dijeron todavía no se publica.
1: Son las 7:40.
10: 7:40 de la mañana, Ciro, no dieron hora. Ayer el rector Leonardo Lomelí solo dijo que hoy se van a publicar los días y las sedes, las diferentes sedes. No va a ser solo una aquí en la Ciudad de México, sino van a ser varias sedes en el interior de la República, donde estos estudiantes se van a tener que presentar de manera presencial para realizar nuevamente este examen de control. No dijeron la hora en la que publicarán esta información el día de hoy, así es que bueno, para esperarse, pero seguramente lo estarán haciendo hoy. El viernes de la semana pasada fue a las 10 de la mañana, entonces a lo mejor muy probablemente pudiera ser a esa hora. Entonces, son diferentes sedes, van a convocar también, se supone que en este informe tienen que dar a conocer cómo es que van a convocar a estos estudiantes que van a volver a hacer el examen. Ayer decíamos que son alrededor de unos 58 mil más o menos aspirantes, porque en estos entran los 22 mil que ya fueron aceptados en la universidad, más los otros que hayan obtenido los aciertos, que se hayan quedado entre los años 2021 y 2025, Ciro, pero bueno, hasta el momento esto no se ha dado. Sin embargo, pues algunas protestas todavía continúan. Ayer
1: ¿cómo que todavía continúan? ¿Continúan? ¿Ahorita?
10: No, o sea, me refiero a que siguen protestando algunos estudiantes. Ayer estaba la convocatoria para que a mediodía algunos de los estudiantes, ellos dicen, de los que fueron aceptados en alguna de las escuelas de la universidad, protestaron a mediodía en la universidad, en la torre de rectoría.
1: ¿Cuántos fueron, más o menos?
10: Yo creo que deberían haber sido unos 100 estudiantes más o menos, Ciro. La verdad es que son muy pocos. Es la tercera protesta que se hace por este tema y son pocos los estudiantes que llegan. Ellos habían dicho que querían una reunión con el rector, con Leonardo Lomelí. Como no fueron recibidos, después se fueron a bloquear un rato la avenida Insurgentes. Y bueno, ellos dicen que sí van a hacer el examen, pero que al mismo tiempo se están violentando los derechos estudiantiles porque ellos ya fueron aceptados en alguna de las escuelas y bueno, esa es su protesta. Están en contra de que se vuelva a hacer este examen y están llamando a la universidad pues para que a ellos se les respete estos lugares, pero bueno, esta ya es decisión tomada.
1: Bueno, entonces no se ha publicado, anunció la universidad que lo hará hoy. Suponemos que a través de sus canales, no dijo a qué hora, pero no. Hoy debe anunciar cuándo y en dónde se van a aplicar este examen de control.
10: ¿Cuándo, dónde? Y avisar a los estudiantes que tienen que hacer este nuevo examen, cómo los pasos a seguir para poder realizarlo.
1: Por un lado es una información masiva.
10: Sí.
1: Que harán a través de, no sé, de la Gaceta de la UNAM, ¿no? En un mensaje grabado, no lo sabemos. Y por el otro, es una comunicación pormenorizada, alumno por alumno.
10: Sí, alumno por alumno, Ciro. Alumno por alumno de estos, pues 58 mil que probablemente van a presentar este examen de control presencial una vez que la UNAM informe la fecha. Y bueno, también dijo que de manera tentativa, porque esto sí no dijo que es fecha definitiva, los nuevos alumnos de nuevo ingreso a la universidad van a iniciar clases el lunes 31 de agosto, tentativamente. Esto también se dio.
1: Bueno, y tercer punto, pues pasan los días y la protesta, la inconformidad, no se convierte en un movimiento masivo.
10: No.
1: Siguen siendo muy, muy pocas las personas que han salido a protestar. Decías que en tres ocasiones ya, dos la semana pasada, lo de ayer, no sé si hoy tengan pensado hacer algo más, pero pues la inconformidad hasta el momento no se ha expresado masivamente.
10: No, Ciro, la verdad es que yo creo que la gran mayoría de los alumnos pues sí piensan volver a realizar este segundo examen de admisión a la universidad, porque a pesar de que, como decía, han protestado tres veces aspirantes a la universidad, pues han sido muy pocos, Ciro. Ayer eran unos 100 y más o menos ese número es los que asistieron en las dos protestas anteriores. Bueno, la semana pasada.
1: Muy bien, pues entonces a esperar, a ver si quizá antes de que termine el programa.
3: ¿No? Ojalá, sí. Ojalá entonces, nos tengamos oportunidad de presentarlo.
1: No, es probable, ¿no? Si dijeron que iban a dar a conocer fechas y lugares de aplicación del examen, pues no veo por qué tengan que esperarse a las 6 de la tarde, ¿no? Supongo que, o quiero creer que esa información se dará a conocer pronto.
3: Temprano, sino sí. Estaremos pendientes, por supuesto, a través, como dice la UNAM, todos los canales de información, ¿no? La Gaceta, sus cuentas de X, etcétera. Atentos, ¿no? Sus cuentas de YouTube, de WhatsApp, Ciro.
1: Bueno. ¿Nada más sobre la UNAM?
10: Nada más, Ciro. Sus canales oficiales, como dice Manuel, son sus medios electrónicos. Entonces, por esa vía los van a dar a conocer.
1: Gracias.
10: Gracias.
1: Gracias. Bueno, cambio de tema. Ayer sigue surgiendo información electoral rumbo a la definición de candidaturas para la elección de gobernadores. Habrá elección de diputados federales, habrá elección de alcaldes, pero habrá elección de gobernador el próximo año, primer domingo de junio, en 17 estados. Primer domingo de junio, ya no falta tanto,
3: ¿no?
1: 10 meses.
3: Así es.
1: 10 meses y al rato van a ser 6 y al rato vamos a estar en las semanas previas a esa elección. Ayer tocamos el tema de Chihuahua, cómo se siguen moviendo y siguen haciendo su trabajo. Para algunos, ilegal, ya que estaría violando disposiciones electorales de campañas anticipadas, pero como lo están haciendo los dos candidatos más fuertes de Morena o precandidatos más fuertes de Morena, que son Cruz Pérez Cuellar, el alcalde
3: de Juárez,
1: y la senadora Andrea Chávez. Por cierto, vamos a hablar más adelante con Marco Bonilla, el alcalde de Chihuahua, y al parecer la figura más fuerte que tendría el PAN para oponerlos, porque ayer nosotros preguntábamos y decíamos si el PAN estaba dormido o no. Entonces vamos a hablar con él. Ayer hubo información, pues cuando menos de 3 estados. Por un lado, en este ejercicio por tener a todos en paz, la dirigencia nacional de Morena, la dirigente Ariadna Montiel, la encargada de elecciones Itlali Hernández, mandaron traer al que al parecer será el candidato, a Raúl Morón, el candidato de Morena, y lo sentaron junto a al gobernador Ramírez Bedoya. Se sabe que no son muy amigos, que no son grandes aliados, pero lo sentaron ahí y de testigo pusieron a Leonel Godoy, el ex gobernador de Michoacán, aquel gobernador en los años de la explosión brutal de criminalidad en Michoacán, ya la segunda mitad de la primera década, que acordaron pues seguramente llevar la fiesta en paz. Pero pues esa fotografía solo con Raúl Morón a mí me lleva a pensar que la encuesta, una vez que se levante,
3: será por ahí,
1: se va a inclinar por él. Por otra parte, en Sonora está cobrando fuerza la versión de que Luis Donaldo Colosio, hijo de padre sonorense, de Luis Donaldo Colosio, su padre, podría ser candidato no de Nuevo León, no al gobierno de Nuevo León, donde vive desde niño Luis Donaldo, de donde fue, por ejemplo, alcalde de Monterrey, pero pues como su partido Movimiento Ciudadano parece que tiene otra candidata. Entonces, al parecer, ya convencieron a Luis Donaldo Colosio de que, como cumple los requisitos para ser candidato en Sonora, lo intente por allá. ¿Qué trabajo político ha hecho Luis Donaldo en Sonora? Pues ninguno.
3: No, cero.
1: Ninguno, cero, cero. Todo su trabajo ha sido por Nuevo León. Una buena carrera, quizá. Muchos habrían esperado que a estas alturas la carrera de Luis Donaldo estuviera o hubiera despuntado más de lo que lo ha hecho, pero es un personaje con notoriedad, con imagen, con reconocimiento nacional. Entonces parecería que Movimiento Ciudadano le va a dejar la candidatura de Nuevo León a Samuel García y familia, y mandarían a Luis Donaldo Colosio a Sonora.
3: Eso parece.
1: ¿Va a ir solo? ¿Va a ganar solo Luis Donaldo Colosio? ¿Le va a ganar al colosista, porque siempre fue colosista, Alfonso Durazo, secretario particular de Luis Donaldo, defensor siempre de Luis Donaldo, y ahora va a echar mano de todos los recursos de los que saben echar mano en las elecciones de Sonora, Morena, de los que echaron mano para que ganara Durazo? Se los van a echar encima a Luis Donaldo Colosio. Luis Donaldo Colosio y Movimiento Ciudadano calculan que tienen o que pueden tener los votos suficientes para ganar solos, o van a buscar un acercamiento con el PAN, con Antonio Astiazarán.
3: Astiazarán.
1: El alcalde de Hermosillo, quien parece que también se perfila como el candidato del PAN al gobierno. Interesante. Si es que se confirma esta decisión de Movimiento Ciudadano de llevar a Luis Donaldo Colosio. Leía por ahí en algún diario que la plenaria de senadores de Movimiento Ciudadano, que va a tener lugar en un par de semanas.
3: El 24, sí.
1: El 24, en un par de semanas, va a tener lugar en Guaymas.
11: Así es.
1: Sonora. Uh-huh. ¿Y por qué en Sonora? Pues quizá para ella anunciar.
3: Probablemente.
1: El destape de Luis Donaldo Colosio como candidato de Movimiento Ciudadano a Sonora. Sin hacer alianza con el PAN, ¿pueden ganar? ¿Sonora?
3: ¿Les va a alcanzar? Complicado, ¿no?
1: Ganarle a Morena de Durazo.
3: Yo digo que está complicado.
1: Y tercero, en una información a la que, por cierto, no le dio mucho vuelo el PAN nacional, ayer, hasta donde entendí, hasta donde leí, no sé qué leíste tú, Adrián de la Garza, priista, alcalde de Monterrey, quien ha ganado elecciones muy difíciles, se ha abierto a registrar también como precandidato del PAN al gobierno de Nuevo León.
3: Eso es lo que sucedió.
1: Según entendí. Sí, eso es lo que sucedió. Sin renunciar a su militancia del PRI, sin decir que no va a ir para el PRI, lo cual me lleva a pensar, ¿podrá aparecer en si es que Adrián de la Garza fuera el candidato del PAN al gobierno de Nuevo León? No creo que el PAN tenga una figura más fuerte que Adrián. ¿Podría aparecer en la boleta? A ver, hay que estudiarle ahí a la legislación electoral, y concretamente a la legislación electoral de Nuevo León. ¿Puede aparecer en la boleta como, por un lado, candidato del PAN, y por el otro, candidato del PRI, sin hacer alianza? ¿Esa va a ser la nueva fórmula para que los partidos digan que no hacen alianzas?
3: Pues puede ser interesante, sino de alguna forma inscribirse por un partido, pertenecer a otro y después también por tu partido para tener coaliciones. Finalmente, hasta finales de año se vienen los tiempos como para definir si hay coaliciones o entre partidos.
1: Por eso, pero ¿se podría?
3: Se podría.
1: ¿Puedes ser candidato por los dos?
3: Sí, se podría.
1: ¿Sumas votos?
3: Sí, sumas votos, sí, claro, porque acuérdate que abrió también el panel el tema de la ciudadanía, ¿no? Entonces, te reportas, te registras como ciudadano.
1: Vamos a suponer, Morena lleva un candidato que obtiene 50 votos. Movimiento Ciudadano lleva una candidata que obtiene 50 votos. El PAN lleva a Adrián de la Garza como candidato y obtiene 30 votos. Y el PRI lleva como candidato a Adrián de la Garza y obtiene 30 votos. Es decir, suman 60, gana Adrián de la Garza.
3: Gana Adrián de la Garza.
1: Con los votos por un lado del PAN y por el otro del PRI. Si es posible esa fórmula, ¿seguro?
3: Es correcto, sí.
1: Yo le preguntaré a un especialista para no equivocarnos. No es que dude de ti, pero pues mejor vamos con un...
3: No, está bien, le preguntamos.
1: Sí, el ejercicio es 50 votos tuvo el candidato Morena, 50 votos la candidata de Movimiento Ciudadano, 30 el candidato del PAN, Adrián de la Garza, y 30 el candidato del PRI, Adrián de la Garza. Es decir, los 30 más 30 dan 60 y gana. ¿Es así?
3: Yo creo que sí.
1: Pues entonces quizás sí será.
3: Pero lo preguntamos, de todos modos lo preguntamos.
1: Si es que quieren ganar, si es que el PAN quiere ganar. Yo sigo con las dudas de si el PAN quiere ganar. De si el PAN quiere ganar Chihuahua.
3: Yo creo que el PAN está en circunstancia de
1: tener... El PAN nacional, ¿eh? No
3: el PAN nacional está en circunstancia de tener que competir lo que tenga que competir. No le funcionó finalmente esa alianza que tenía formalmente con el PRI. Lo dejó muy mal parado, hicieron más sus cuentas. Se acomodaron, vieron que no se había ido bien. Ahora no pueden salir con una peor. Tienen que salir con algo mejor.
1: ¿Tú crees?
3: Necesariamente, Ciro, ¿no? Ver la elección del 27 es muy importante.
1: Sí, también es muy importante para negociar. Vete tú a saber
3: qué. Sí, bueno, también vete tú a saber.
1: Vete tú a saber qué. Vámonos a... Bueno, entonces, Michoacán ayer, Sonora, Nuevo León. Y al rato vamos a tener aquí Chihuahua. Volvemos.

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4: Esto es Lo Bueno, Lo Malo y Lo Feo en el Deporte con Francisco Javier Delgadillo. Lo bueno, Mauricio Pochettino ha firmado un nuevo contrato para continuar como entrenador de la selección de los Estados Unidos, anunció la US Soccer ayer por la mañana. Mauricio y su equipo creen en el futuro del fútbol de Estados Unidos y nuestro nuevo proyecto nos permite aprovechar los avances de la selección masculina, declaró Batson, director ejecutivo del US Soccer. Lo malo, los Dodgers de Los Ángeles perdieron anoche ante los Cachorros de Chicago al caer 10 carreras a 5 en el primer juego de la serie a llevarse 3 juegos a cabo. Hoy jugarán el segundo a partir de las 5:05 de la tarde. Lo feo, el grupo La Mani reporta pérdidas por 548 millones de pesos. Por el Mundial, el grupo que administra al Estadio Banorte y al Club América comentó que tan solo esto fue por el mes de junio. El saldo negativo podría aumentar 255.9 millones de pesos ya que no se ha contabilizado aún el mes de julio. Eso fue Lo Bueno, Lo Malo y Lo Feo en el Deporte con Francisco Javier Delgadillo.
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9: Sur de California, buenos días, es KWKW 1330, la primera, informa. Para el día de mañana, miércoles, esperamos temperatura de 83 grados y mínima de 68 con día soleado. En Los Ángeles, habrá un ligero alivio del calor extremo esta semana antes de que otro sistema de alta presión llegue al sur de California. Las temperaturas bajarán entre 2 y 3 grados en la mayoría de las áreas para hoy martes. Se espera que el regreso de un sistema de alta presión en el pronóstico para el miércoles y el jueves, lo que volverá a subir las temperaturas. Para el próximo fin de semana se espera que el sistema de alta presión se retire, trayendo una caída más significativa de las temperaturas. La residencia de Linda Blair, actriz de la película El Exorcista, es objeto de una investigación después de que las autoridades registraran su propiedad en relación con un criadero o refugio canino, que, según se ha informado, albergan más de 100 perros. Se obtuvo una orden de inspección como parte de una operación conjunta entre el Departamento de Planificación Regional del Condado de Los Ángeles y el Departamento de Cuidados y Control de Animales del Condado Angelino. Y por último, nota internacional en Ginebra. Detener con éxito el plan del presidente de la FIFA, Gianni Infantino, de vender las ganancias de la Copa del Mundo a inversionistas privados fue la primera mitad de un juego de alto riesgo en la política del fútbol mundial. La segunda parte comenzó el sábado y parece ser que el objetivo es poner fin a la presidencia de Infantino, ya que lleva una década. No debería descartarse ninguna opción, señaló el ente rector del fútbol europeo de la UEFA, cuyo presidente Alexander Eferin ha liderado la lucha contra Infantino en una semana sísmica para la FIFA. 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

0: 8 de la mañana saludamos a las personas que a partir de este momento se suman a nuestro programa a través de Telefórmula. Muy buenos días para todos. Y quienes han estado con nosotros desde hace una hora en Radio Fórmula, muchas gracias a todos los que van en sus autos, que están en sus casas, a quienes nos siguen a través de las plataformas digitales, muy en especial a través de la tan exitosa radiofórmula.com.mx, a quienes han estado con nosotros en todo el mundo, en el extranjero, quienes nos están viendo desde Houston, desde Madrid, desde tantos lugares a través de YouTube. A ellos, de nueva cuenta, muy buenos días. Deyanira, buen día.
1: Buen día, Ciro. Vamos con un resumen de la información. El incendio de los 47 camiones de PepsiCo sí fue provocado por al menos una persona que ingresó de forma furtiva. El fuego inició en dos áreas distintas, en dos vehículos, y el contenido al interior de los camiones ayudó a propagar las llamas, aseguró por la mañana el fiscal general de Tamaulipas, Jesús Eduardo Gobea. Reiteró que hasta el momento las investigaciones no indican que exista una vinculación de los hechos con alguna amenaza del crimen organizado. Hoy se darán a conocer las fechas y sedes donde se llevará a cabo el examen de control para las licenciaturas de la UNAM. El rector Leonardo Lomelí informó que se explicará además el procedimiento mediante el cual se convocará a cada aspirante para realizar el examen. Para esta aplicación se anunció que se habilitarán sedes en distintas partes del país. La Corte Federal del Distrito Sur de Nueva York aplazó la segunda audiencia del ex secretario de Seguridad de Sinaloa, Gerardo Mérida, que estaba programada para hoy hasta mediados de agosto o a principios de septiembre, por una cuestión de proceso, no por cuestiones de salud o por alguna exoneración, aseguró por la mañana el periodista Arturo Ángel. Ayer fueron asesinadas 32 personas en México, de acuerdo con cifras preliminares publicadas esta madrugada por la Secretaría de Seguridad y Protección Ciudadana. Los estados más violentos fueron el Estado de México, Guanajuato, Sinaloa y Veracruz, donde se registraron 3 homicidios dolosos en cada uno. Y en estos momentos, el dólar interbancario se cotiza en 17 pesos con 27 centavos.
2: Manuel. Bueno, ya nos empiezan a escribir serios especialistas en materia electoral. Nos dicen, efectivamente, el planteamiento que hiciste hace rato sobre el tema de Luis Donaldo Colosio, si se inscribiera, perdóname, no fue Colosio,
0: sino fue Adrián de la Garza.
2: El caso de Adrián de la Garza de Nuevo León, se inscribiera, como lo hizo ya, como candidato a coordinador estatal del PAN.
0: Si el PAN lo llevara como candidato.
2: Como candidato, ¿no? Pero también va como candidato del PRI.
0: Y el PRI lo llevara como candidato a gobernador.
2: Entonces sus votos se suman, y si son más que el resto, entonces es gobernador. Gana. Sencillo.
0: Pero no es estado por estado. No es código electoral por código electoral, ley electoral por ley electoral.
2: Pues así nos están dando ya la respuesta.
0: A ver si podemos hablar con alguno de ellos más adelante, ¿no?
2: Sí.
0: Y también para preguntarles sobre los requisitos de residencia, por ejemplo, de Luis Donaldo
2: Colosio. De Luis Donaldo Colosio, que es otra cosa, ¿no?
0: En Sonora. Bueno, muchas gracias. Vamos a una pausa.
2: Vamos a una pausa.
0: Regresamos con el tema de la universidad. Vamos a tener más sobre la entrevista que nos dio temprano el fiscal de Tamaulipas. Y, en fin, y demás. Pero al regresar vamos a hablar con Lorena Beauregard.
2: Uh-huh.
0: Esta funcionaria, tantos años servidora pública, quien buscó ser gobernadora de Tabasco y grabó hace unos días al gobernador May en un avión.
2: Así es.
0: Y ayer subió otro video. Al regresar vamos a hablar con Lorena. Volvemos.
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5: El Piquimix se estrenó en julio de 1948. 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
10: Sur de California, buenos días, es KWKW 1330, la primera, informa. En el ámbito local, una mujer condujo su vehículo por el muelle de la playa Venice y protagonizó una breve persecución con agentes del Departamento de Policía de Los Ángeles antes de ser finalmente arrestada, según informaron las autoridades. De acuerdo con un portavoz de la policía, los agentes acudieron tras recibir un aviso por radio sobre un accidente de tráfico entre un automóvil y un ciclista. No estaba claro si algún agente resultó herido y no hubo información sobre el ciclista, pero las autoridades informaron que la mujer fue arrestada por agresión a un agente de policía con un arma mortal. En otra información, se ha iniciado una investigación por homicidio después de que un automovilista que buscaba un estacionamiento encontrara a un hombre muerto en una calle de Van Nuys el lunes por la mañana. Inicialmente, los agentes acudieron tras recibir un reporte de apuñalamiento en la zona Hart Street y Murrieta Avenida alrededor de las 2:10 de la madrugada. Al llegar al lugar, los oficiales hallaron varios casquillos de bala y determinaron que la víctima había recibido un disparo en la cabeza. Se declaró el fallecimiento del hombre, cuya identidad aún se desconoce, en la misma escena. Y por último, una mujer de 69 años fue arrestada por homicidio después de que otra mujer fuera hallada muerta en la cuadra 2600 de Gran Avenida en Long Beach. Según informó el Departamento de Policía de Long Beach, la policía acudió a un reporte de agresión en la zona a las 7:26 de la noche el sábado. Al llegar al lugar, los agentes encontraron a la víctima inconsciente y sin signos de respuesta. Paramédicos del Departamento de Bomberos de Long Beach intentaron reanimarla, pero se declaró su fallecimiento en el sitio. La investigación preliminar señala que la sospechosa agredió físicamente a la víctima. Y hasta aquí nuestra información en KWKW 1330, la primera, que le presenta de 4 a 5.

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1: Apenas el gobernador May dice eso. Fue una bonificación, una promoción. A ver, vamos a recordar ese video.
2: Ahí va. Miren ustedes al demócrata gobernador Javier May, el pueblo en crisis y este sonriente primera clase. Los tabasqueños con una crisis económica de desempleo brutal. No hay medicinas, no hay medicamentos, no hay seguridad. Y miren él en primera clase, ¿eh? ¡Qué barbaridad! Así de jodido está Tabasco y está, mire, sonriendo. ¿Cómo lo ve, Javiercito? Muy contento. Miren, hasta saluda. Oye, ¿y por qué viajas en primera clase si tú eres demócrata?
3: Porque me dieron un ascenso nada más.
1: Me dieron un ascenso.
2: Mira.
3: Gracias.
2: Miren ustedes, tabasqueños. Primera clase, Javier May. El gobernador de la austeridad republicana. Del narcogobierno de Morena.
3: No, los narcogobiernos son ustedes.
2: No, ustedes.
1: Ahí
2: es
1: pierde la calma,
2: ustedes,
1: May, mira, dice, el narcogobierno son ustedes, le señala con el índice.
2: ¿Quién fue ahorita? Ladrones, ¿quién provocó
1: se hacen
2: que se descargaran tantos?
3: No, ustedes. Ustedes fueron los que enterraron.
2: No se preocupa. Pero no te enojes.
1: Y ahí la Zapata le pide a Lorena ya que se mueva. Y ahí sí como que empieza a molestarse el gobernador Javier May. Eso fue la semana pasada, era un vuelo doméstico Villahermosa, Ciudad de México, Villahermosa, Lorena Beauregard, gusto en saludarte, buenos días.
4: Sí, igualmente, gracias, buenos días.
1: Esto fue, era un vuelo nacional.
4: Sí, era un vuelo nacional, venía de la Ciudad de México hacia Tabasco, es un vuelo que dura 1 hora 10 minutos. Y bueno, pues el señor iba plácidamente instalado en primera clase. Pero el problema en sí, Ciro, no es que vuele en primera clase. O sea, cualquiera, o en clase premier, digo, no es algo que pueda sorprender. El problema es la doble moral. El problema es la simulación que ellos se han cansado de decir que ellos son diferentes, que ellos son austeros, que ellos dicen la verdad, que son un gobierno honesto. Y resulta, bueno, pues que en realidad no es así, pues. Entonces, esa es parte de las cosas que nos molestan, que nos mientan, que nos digan cosas que no son y que se erijan como los grandes, hombres honestos, demócratas, cuando en realidad, pues son unos simuladores.
1: Bueno, ahí se molestó, ya no pasó nada, ¿no?, en ese vuelo.
4: No, ya no pasó nada, yo lo increpé, lo confronté.
1: Sí, lo que vemos, pero ya no pasó nada, terminó, ya
4: no, se bajaron. No, él salió volado del avión, sí. O sea, ya cuando él llegó, yo envié yo subí a las redes antes de despegar el video.
1: Sí.
4: Y cuando ya llegamos a Tabasco, bueno, pues ya obviamente ya estaba en todas las redes sociales.
1: Sí, lo vimos y sí. Oye, pero te buscamos hoy porque ayer subiste otro video, Lorena.
4: Sí, así es, ayer subí un video porque el video, pues como todos vimos, se hizo viral, fue tendencia. Y pues en las redes sociales se descubrió que trae un reloj muy caro, un Philippe Payet. Y entonces, bueno, pues él montó en cólera por toda la difusión que hubo de este video y él fue a una gira al municipio de Nacajuca, allí armaron un montaje para responderme supuestamente una persona, un vecino de allá del municipio de Jonuta, cuestionando que nosotros cuestionáramos, válgase la redundancia, que él viajaba, que él estaba buscando inversiones, que estaba haciendo gestiones en la Ciudad de México en beneficio del Estado. Y entonces ahí él ya trae un reloj distinto y entonces él dice que nosotros lo estamos, los opositores, ya sabes, el discurso de los conservadores, etcétera.
1: Sí, sí, sí.
4: Que él trae un reloj que no cuesta, que si le daban 10,000 pesos por ese reloj, pues que él lo vendía. Y entonces, y además otra serie de descalificaciones y de difamaciones que hizo en mi contra. Entonces, pero concretamente yo le respondí en el tema del reloj, que yo le compro el reloj porque él dice que si le

0: dan 10,000 pesos por ese reloj, él lo vende. Y bueno, pues ya sabes, en las redes sociales, que todos son muy acuciosos, que revisan todo, salió de que no es el mismo reloj, y evidentemente pues hicimos las confrontaciones del video del avión, del vuelo 812 del 27 de julio, con el video de del día de ayer, y resulta pues que no es el mismo reloj. Entonces ya lo emplacé a que le damos los 10,000 pesos, que nos dé el reloj que traía en el vuelo el 27 de julio, exactamente, en clase premier, y que nosotros lo que vamos a hacer es rifarlo para becas de jóvenes o niños de escasos recursos con buenos promedios, sin tener que condicionarla como ellos lo hacen con todos los programas sociales, presionando a la gente, intimidando a la gente para que voten por ese narcopartido que es Morena, ¿no?
1: Oye, entonces, ¿tienes idea cuánto cuesta el reloj que traía en el avión de qué era, de Aeroméxico?
0: Pues mira, hay un precio que salió en las redes sociales de 479,000 pesos, otros dicen que hay unos hasta de 5 millones, exactamente, bueno, con claridad, porque no se ve que podamos hacer el análisis del reloj, pero digo, evidentemente es un reloj caro que no cuesta 10,000 pesos.
1: Pero lo mínimo que te dicen es que costaría 400,000 pesos.
2: Es
1: mucho, ¿no, Lorena?
0: Pues es mucho para alguien que...
1: Es mucho para cualquiera, pues, para un reloj, sí. Hasta para...
0: Para cualquiera de nosotros, 10,000 pesos es mucho dinero.
1: Sí, pero...
0: Para quienes no ganan, o sea, imagínense
1: Javier,
0: ustedes
1: Javier
0: 400
1: May
0: y tantos
1: Javier traería
0: mil.
1: Un reloj de 400,000 pesos, híjoles.
0: Yo
1: no sé de relojes, pero se me hace muchísimo. Son 20,000 dólares, 25,000 dólares, mucho, ¿no?
0: Pues es mucho para una persona, para un ciudadano de a pie, para cualquiera de nosotros que no lo traemos. Entonces, es realmente ofensivo, tomando en cuenta la crisis económica que tenemos en Tabasco, la crisis de inseguridad, donde hay una escasez de circulante, donde han cerrado restaurantes por falta de clientela, donde a los proveedores de Pemex no les pagan. Como tú sabes, Ciro, Tabasco es un estado que vive de la economía de Petróleos Mexicanos. O sea, hay una crisis realmente brutal, y el gobernador resulta que utiliza ese tipo de atuendos, de relojes, la ropa que trae, los zapatos que trae, pues son caros. Y entonces, pues realmente sí es insultante para ellos, que siempre dicen que son austeros, que la presidenta les ha recomendado en ese decálogo de austeridad que ha anunciado y que les ha pedido a todos los funcionarios de Morena que sean discretos, y resulta que no lo son. Pero no solamente, además, en el estado de Tabasco se ha vuelto la caja chica de Morena, de Andy López Beltrán. Hay una obra que pretenden hacer de 2,700 millones de pesos, donde contrataron a una empresa portuguesa porque ni siquiera le dieron oportunidad a los constructores, a los empresarios tabasqueños, de participar en esta licitación, porque la hicieron de un día para otro, ya sabes, con todos los beneficios para los amigos del Tren Maya, de los empresarios de Javier May, de Andy López Beltrán. Entonces, en Tabasco realmente nosotros creo que somos de los estados del país que más ha resentido la brutal embestida de corrupción de este narcogobierno que es Morena. Hay verdaderamente condiciones patéticas en Tabasco, el tema de la contaminación de Pemex, de las escuelas, de los derrames, y ellos andan tranquilamente, Ciro, como si nada, plácidamente. Digo, ¿quién mejor que nosotros como tabasqueños, que pudimos pensar que teniendo un presidente tabasqueño nos iba a ir muy bien, y resulta que ha sido verdaderamente una plaga? La caja de Pandora Morena en Tabasco.
1: Te agradecemos mucho, Lorena Beauregard. Quedamos atentos. Obviamente no te van a hacer caso, no te van a decir si tenemos los 10,000 pesos del reloj. Pero muchas gracias por estas palabras, por esta interpretación. Y bueno, vaya cañonazo que diste con tu video de la semana pasada. Gracias. ¿Estás tranquila en Tabasco? ¿No te molestan allá en Villahermosa?
0: Pues mira, es complicado porque hay muchas presiones. Yo estoy más en la Ciudad de México que en Tabasco ahorita, precisamente por eso. Ahorita estoy en Tabasco porque va a haber otra en la semana próxima. Estoy revisando todo el video de la respuesta que él me da, porque además me hace
1: la vemos y la comentamos aquí, si te parece, porque tenemos que ir a un corte. pero ojalá mantengamos comunicación contigo. Lorena Boregart, claro, muchas gracias.
0: Claro que sí, Ciro, buen
1: gracias.
0: Día.
1: Gracias. Vamos a pausa, son las 8:20, volvemos.
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4: Sur de California, buenos días, es KWKW 1330, La Primera informa. Temperatura máxima para el Centro Cívico Angelino hoy se predice en 83 grados y mínima de 68, con cielo soleado y vientos de hasta 8 millas por hora. Para mañana 83 como máxima, mínima de 68. En el ámbito local, las cuadrillas trabajan arduamente para atender la ruptura de una tubería que provocó un fuerte flujo de agua por el vecindario de Beverly Grove, lo que obligó a las autoridades a cortar el suministro mientras se realizan reparaciones. La inundación se reportó cerca de la intersección de San Vicente Boulevard y Linhart Avenida. Imágenes grabadas en el lugar mostraban el agua corriendo por la calzada y entrando a los desagües pluviales. Esta fue una escena similar a la de otros incidentes de inundación recientes ocurridos en el área de Los Ángeles por rupturas de tuberías antiguas. La Patrulla de Caminos de California informó que se recuperaron mercancías robadas por un valor superior al $500,000 cuando los agentes ejecutaron una orden de registro en la región de Inland Empire la semana pasada. El 28 de julio, el programa de interdicción de robo de carga de la División Inland del CHP llevó a cabo la diligencia en una tienda minorista de descuento en Rialto, según comunicó la agencia el domingo a través de Facebook. Los investigadores señalaron que el establecimiento, cuyo nombre no fue revelado, almacenaba carga vinculada a múltiples robos ocurridos en el sur de California. En información política, el republicano Steve Hilton reta a su rival demócrata a un debate, instando a Javier Becerra a dar la talla y a presentarse en un encuentro televisado. Esta semana, el candidato republicano a gobernador visitó Sacramento para reunirse con Nikki Lorenzo, presentadora de Inside California Politics. Al ser presentado por sus posibilidades de victoria en noviembre, Hilton afirmó ser muy realista respecto a las escasas probabilidades, pero no creo que sea imposible. También criticó al favorito por no aceptar un debate a pesar de las invitaciones de varias cadenas. 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
1: Sofía, buenos días.
9: Buen día, Ciro. Buen día, Manuel. Acaba de firmar la presidenta Sheinbaum allá en Palacio Nacional un decreto para garantizar la transparencia del gobierno en todas las entidades del gobierno, en todas sus áreas, dice la presidenta. Esto ya está en la Constitución, pero vamos a ser todavía más transparentes. Dice la presidenta que desde que se desapareció el INAI habían dicho esto se puede hacer de manera menos burocrática, con menos gasto, y se creó o se fortaleció el portal de transparencia, y por eso ahora, dice la presidenta, pueden ustedes acceder al portal, pero la ley actual establecía que los servidores públicos eran los encargados de determinar qué se hacía público y qué no, dependiendo de la seguridad nacional o del procedimiento jurídico en el que estuviera la información. Y ahora con este decreto ya no queda a criterio de un servidor público, de un área de alguna secretaría, sino que hay un lineamiento específico, dice la presidenta.
1: ¿Dieron a conocer los lineamientos?
9: No dieron los lineamientos específicos.
1: Bueno. Entonces, porque dice, esperémonos, ¿no?
9: Sí, pero hay que esperar que dice, porque dice que hoy mismo se publica este decreto, tendrá que publicarse
1: en la los lineamientos, porque pues decir que ahora no va a ser a discreción de un funcionario, sino a partir de lineamientos, vamos a ver los lineamientos, no los detallaron.
9: No detallaron los lineamientos, lo único que dieron a conocer es el fortalecimiento de 4 áreas de la para garantizar la máxima publicidad, contrataciones públicas, filiales de Pemex, fiscalización y auditorías, y un llamado a estados y municipios para que se sumen a este.
1: Bueno, y ahora pensar, a lo mejor nos tapan la boca en la tarde o al rato cuando van a conocer los lineamientos, pero pensar que esta nueva política de transparencia que ha anunciado Palacio Nacional nos va a permitir tener toda la información de la refinería de Dos Bocas, del tren interoceánico, de los accidentes que se han dado.
10: De los del caso del 18.
1: Bueno, por ejemplo, hoy sigue en primera plana en algunos diarios. El Reforma trae hoy todavía desaparece en cena de FIFA. Dice, además de reservar información sobre la renta del Alcázar de Chapultepec, el Instituto Nacional de Antropología e Historia omitió de su listado de actividades otras 394 solicitudes sobre el uso de espacios. Hubo un momento en la historia de este país, un momento no muy lejano, todavía funcionó en tiempos de López Obrador, y funcionó y fue durísimo para los gobiernos, en especial para los gobiernos de Enrique Peña Nieto y Felipe Calderón, si bien eso inició con el de Vicente Fox, en que México tuvo un instituto de transparencia o de acceso a la información. Fue cambiando de nombre, ¿no? La Cuarta Transformación lo disolvió y dijo, ahora, como nosotros somos un gobierno honesto, ya vimos qué honestos son, ¿eh? Ya vimos qué honestos son. Como nosotros somos honestos, nosotros vamos a dar toda la información y no dan nada. Toda la información estratégica la reservan. ¿Qué tiempos aquellos, en que por este tema, más allá de los errores y las corrupciones también que se dieron durante aquellos gobiernos panistas, priistas, en que los ciudadanos, los periodistas, buscaban la información en un organismo que probó todo el tiempo de su existencia, que era un organismo de Estado.
10: Así es.
1: Y que dio mucha información, y producto de esa información cayeron muchos funcionarios, algunos se fueron a la cárcel, y producto a esas investigaciones, en alguna medida, el movimiento de la Cuarta Transformación llegó al poder. Y ahora dice el gobierno que ellos van a dar lineamientos y van a abrir toda la información. Quiero ver si con esto se llega a los contratistas del Tren Maya, ¿no? Quiero verlo, pero eso pues lo sabremos al rato. Sofía.
9: Sí, más tarde, porque bueno. Sigo revisando lo que presentó Raquel Buenrostro, la Secretaría de Anticorrupción y Buen Gobierno, y no están detallados los lineamientos que van a permitir determinar qué es seguridad nacional, qué está dentro del procedimiento jurídico y no se puede publicar. Nacional. Están cosas muy generales.
1: Pues sí, vamos a ver, vamos a esperar los lineamientos. Y hay otras cosas bien interesantes que están surgiendo esta mañana en la mañana.
10: La guardamos.
1: Pero lo vemos más adelante. Saludamos a Arturo Sánchez Gutiérrez, profesor del TEC de Monterrey, ex consejero del INE, mucho tiempo compañero nuestro en Grupo Fórmula. Qué gusto, Arturo, buen día.
11: Buenos días, mi querido Ciro, Manuel, buen día. Arturo.
1: Aquí con la duda, la que nos metió Manuel Peregrino, de si en, tomamos el caso de Nuevo León, podríamos tomar otro estado, poníamos el ejemplo, si vamos, decíamos, si Movimiento Ciudadano, el candidato de Movimiento Ciudadano al gobierno de Nuevo León obtiene 50 votos, el candidato de Morena al gobierno de Nuevo León obtiene 50 votos, y el candidato del PAN, en este caso Adrián de la Garza, obtiene 40 por el PAN, pero además es candidato del PRI y obtiene otros 40, tendría 80 votos, con lo cual ganaría la elección. ¿Es tan sencilla la aritmética, Arturo? ¿Esto sería
11: así
1: posible?
11: Es, mi querido Ciro.
1: ¿Y puede ser candidato del PAN y candidato del PRI sin que esto signifique o esto se convierta en una alianza o coalición?
11: Bueno, sí, sí. Si existe la candidatura común en el estado. Ahora, el principio que rige este triunfo es el de mayoría relativa. Te pongo un ejemplo extremo. Supongamos que hay cuatro candidatos. El primero tiene 25%, el segundo 25%, el tercero 24% y el cuarto tiene 26%, él ganaría. O sea, no necesitas tener más del 50% de la votación para ganar.
1: Con que tengas un voto de más.
11: Pero... con que tengas, simple y sencillamente, más votos que cualquier otro candidato.
1: Ahora, perdón, la insistencia. ¿Puede, el PAN lo puede postular, llevar como candidato por su lado? ¿Y el PRI lo puede llevar como candidato por el suyo?
11: Sí, claro.
1: Ya nada más. No tienen que firmar ninguna alianza. Presentará un plan... ¿Cómo llaman? ¿Plan de gobierno?
10: ¿No hay que hacer una coalición?
1: No. ¿Cómo se llama el documento que tienen que presentar los candidatos, Arturo?
11: Mira, ellos, si quieren hacer una coalición, tiene razón Manuel, la tienen que registrar ante el INE. Supongamos que no quieren hacer coalición. Sí. Lo que tendrían que hacer es cada uno de los dos partidos registrar por su lado al candidato. La figura de eso se llama candidatura común. Dos partidos tienen al mismo candidato.
1: Con una misma plataforma. A eso es a lo que me refería. Con una misma plataforma
11: electoral.
1: Pero cada quien por su lado.
11: Cada quien por su lado, porque la plataforma del partido no es nada más para el puesto de gubernatura, sino para toda la para toda la elección en el estado.
1: Bien. Entonces sí sería posible.
11: Sí, sería posible.
1: Bueno, y esto, eso en Nuevo León, pero podría ocurrir algo parecido en Chihuahua o en Sonora.
11: Habría que revisar en cada estado si la figura de candidatura común existe en otro estado. No todos los estados tienen la figura de candidatura común y fuerzan a que haya una coalición.
1: Bien. Candidatura común. Entonces, es la categoría de análisis fundamental es candidatura común.
11: Así es.
1: ¿Lo permite o no lo permite?
11: Y eso es lo que
1: la ley electoral de Nuevo León o la de Chihuahua o la de...
11: Exactamente.
10: Que a nivel nacional no se opone nada.
11: No, a nivel nacional no existe como tal. A nivel nacional necesitas tener una coalición.
10: Es correcto.
1: Bueno, pues muchísimas gracias con la claridad de siempre. Fuerte abrazo, Arturo Sánchez.
11: Muchas gracias, mi querido. Gracias, Arturo. Gracias, Manuel. Saludos.
1: Saludos.
11: Muchas
1: gracias. Bueno, vamos a pausa. Que nos están recuperando ahí en Palacio Nacional con una grabación
12: de
1: hace...
12: joven.
1: ¿Cómo que en mi versión joven?
12: Sí, estás en Palacio Nacional.
1: Actual, ¿ya no?
12: No, sí, pero hace... A ver. Yo no sé cuántos años tenía.
1: Pues, ay, no, sí.
10: No, jovencísimo.
1: Sí. A ver, ya, bueno, lo vemos al rato porque tenemos más temas. Porque además, por cierto, hoy la columna de Raimundo Riva Palacio está... causando mucho revuelo. Saludos a Raimundo, algo comentamos al rato sobre ello, pero en Palacio Nacional, por lo que veo allá en la pantalla, recuperaron un programa que hicimos, ese programa haber sido de abril de... ¡ay! ¿Qué habrá sido? ¿De 1999?
10: ¡Híjole!
1: ¿1999 o del 2000? No, más bien del año 2000, ya estaban las campañas. Fíjense quiénes eran los candidatos para que vean. Eran Cuauhtémoc Cárdenas, Vicente Fox, Francisco Labastida. Teníamos un programa los domingos en la noche en Canal 40, lo conducía, se llamaba Séptimo Día. Y en ocasiones se sumaba Denise a la conducción. Denise y yo teníamos en esa misma época un noticiero, CNI Noticias. Y por un asunto que se había dado en la semana, el del hoy de Vicente Fox y un debate, invitamos a tres periodistas ese domingo. ¿Quiénes eran esos tres periodistas? Joaquín López Dóriga, Sergio Sarmiento y Carmen Aristegui. Y hoy no sé por qué están recuperando ese video, pero ahora nos cuentas. Es decir, se fueron 26 años atrás.
10: Y aquí están, súper vigente.
1: Y aquí estamos.
10: Cuando eras joven, Ciro.
1: Cuando eras joven, Ciro. Sí trabajabas bien, ¿no? Como ahora. Vamos a pausa, 8:35. Cuando sí la hacías, ¿no? Como
10: cuando
1: ahora.
10: Sí la hacías, pero no.
1: Ahora es penas. Bueno, vamos a pausa, volvemos.
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35: El titular de la Secretaría de Seguridad, Omar García Harfuch, informó de la detención de un hombre que transportaba 217 kilos de cocaína oculta en un vehículo en la alcaldía Tlalpan, Ciudad de México. Adelantó que se indagará la ruta de trasiego y el destino final del cargamento. En el primer trimestre de 2026, el indicador trimestral del Producto Interno Bruto Turístico tuvo un retroceso de 0.8% respecto al trimestre previo. Sin embargo, de acuerdo a datos del INEGI, a tasa anual aumentó 0.1%. La Comisión Interamericana de Derechos Humanos realizó la primera audiencia temática sobre violencia vicaria en México. Organizaciones civiles documentaron que hasta marzo del 2026, 8 de cada 10 mujeres asistidas recibió procedimientos promovidos por el agresor y en el 62% de los casos se identificaron pruebas simuladas. 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

0: 8:39. Comentamos ayer, Manuel. Ayer, sí. Dándole seguimiento ya a los procesos en los distintos estados, 17 estados donde habrá elección de gobernadores. Ayer tomamos el caso de Chihuahua. Yo, por cierto, le hice una pregunta a un precandidato de Morena, el alcalde de Ciudad Juárez, a Cruz Pérez Cuellar, que sí, no le preocupaba, si tenía alguna preocupación por la forma en que su partido, Morena, iba a levantar la encuesta que va a determinar quién será el candidato, quién, entre él y la senadora Andrea Chávez, porque hay un tercer candidato, los Chaparros se pedido, ¿no? Que digamos, creo que será testimonial en esta historia, pero si tenía alguna preocupación Cruz Pérez Cuellar, nos dijo que no, que estaba muy tranquilo, que confiaba en la dirigencia nacional, y a partir de eso, yo hice la siguiente inferencia. Dije, independientemente de que hay señalamientos de que estas pueden ser campañas anticipadas, de que se estaría violando la ley electoral, etcétera, Cruz Pérez Cuellar y Andrea Chávez están en lo suyo y están trabajando fuerte, es decir, están trabajando para ganar voluntades, primero con los morenistas y luego camino a la elección del primer domingo de junio. Y lo dijimos acá, quizá porque nos falta información, pero nos da la impresión de que los panistas están durmiendo la siesta. Especialmente en Chihuahua. Chihuahua, en abril y mayo, fue centro nacional de atención informativa. Con el caso de los agentes de la CIA, recuerdan aquel operativo, lo que se conoció, y la, creo yo, exitosísima defensa que hizo la gobernadora Maru Campos de ella misma. Fundamentalmente ella, con el apoyo del PAN local, y por ahí más o menos, como siempre, el PAN nacional, que van y no van, que apoyan y no apoyan mucho. Esa es nuestra percepción. Entonces dijimos, vamos a preguntarle, vamos a pedirle una opinión sobre este momento, a quien en las encuestas que hemos visto parecería el candidato mejor perfilado del PAN al gobierno de Chihuahua. El alcalde de la ciudad capital, de la ciudad de Chihuahua, por cierto, una gestión bastante exitosa por lo que vemos en las evaluaciones, a Marco Bonilla. Así que, Marco, gusto en saludarlo. Buenos días.
1: Buenos días, mi estimado Ciro. Te saludo con mucho gusto y saludo también. Me dicen que por ahí está Manuel.
0: Aquí está Manuel.
1: Saludo a ambos.
0: Totalmente fallida, completamente fallida mi afirmación de que el PAN de Chihuahua está durmiendo la siesta mientras Morena vuela.
1: No, totalmente. Creo que, mira, me permite el tener comunicación contigo. Primero que nada, gracias, Ciro.
0: Al contrario.
1: Tener una precisión, ¿no?, de lo que tú dices en este caso. Yo creo que una cosa es lo que reflejan algunas encuestas internas y otra muy diferente es lo que está pasando realmente, pues, en Chihuahua, ¿no?, en nuestro estado. Yo te diría que nosotros nunca cuestionamos ni negamos las mediciones, mi estimado Ciro. Te puedo decir que hace dos años, en 2024, arrancamos el proceso con una preferencia efectiva y una intención de voto hacia Morena de un poquito más del 60% de los chihuahuenses. Hoy, si tú analizas cualquier encuesta nacional, ninguna sobrepasa el 40%. Es decir, Morena en el estado de Chihuahua ha reducido su preferencia solito, sin que nosotros hagamos mucho, en 20 puntos. Pero además te puedo decir que...
0: ¿En qué lapso, Marco?
1: En dos años, de septiembre del 2024.
2: De 60-40.
1: Exactamente. 20% en dos años. Pero el PAN en este mismo tiempo ha incrementado un 12 o 13% su preferencia efectiva, lo que hoy nos tiene en prácticamente todas las mediciones a 5 puntos de diferencia, mi estimado Ciro. Y bueno, pues nosotros estamos en lo nuestro, quizá eso sea difícil de verse desde un estudio, pero te puedo decir que un servidor ha recorrido 65 de 67 municipios de manera personal.
0: 65 y 67, ¿qué? ¿En lo que va del año, en el último?
1: En lo que va de los dos últimos años, ¿verdad? Que nosotros, pues lo hicimos, dijimos con mucha claridad, haciéndola en los tiempos que no nos descuidaran de nuestro trabajo en el gobierno municipal.
0: Sí, que es lo que van a decir. A ver, señor, si usted es alcalde de Chihuahua, ¿qué anda recorriendo 65 de 67 municipios?
1: nosotros aprovechamos, mi estimado Ciro, el viernes, sábado, o sea, viernes por la tarde, sábado, domingo, ¿verdad? Porque hay algo que tú decías en el en la introducción, Ciro.
0: Sí.
1: Que a Cruz no le preocupaba el tema interno.
0: Eso dice él.
1: Preocupaba, así como no le preocupó Ciudad Juárez. Hoy Ciudad Juárez, pues tú la puedes ver en sus evaluaciones, tú la puedes ver en temas de seguridad, en temas de iluminación, en temas de espacios públicos. ¿Cómo es una ciudad desatendida por la despreocupación
0: de los alcaldes? Yo estuve ahí en noviembre y no tendré exactamente ese punto de vista, pero bueno, estuve un par de días nada más, Marco. Pero bueno, perdón, te interrumpí.
1: No, yo estuve ahí, mira, Yo qué te diría, a ver, nosotros lo que nosotros estamos concentrados es, primero que nada, en honrar el compromiso que hicimos con los chihuahuenses, dándoles resultados a cada uno de los chihuahuenses. El día de mañana, por ejemplo, Ciro, estaremos inaugurando una gran pues, acción o intervención vial, un puente vehicular de casi 170 millones de pesos que nos da conectividad con el aeropuerto de Chihuahua, con un municipio vecino. El 24 estaremos inaugurando otra intervención vial. Acabamos de graduar 78 elementos de policía, incluidos 19 de la ciudad de Delicias. Estamos en los mejores incidencias delictivas. Hoy Chihuahua Capital tiene los mejores resultados de los últimos 10 años. La Corporación de la Policía Municipal tiene la mejor evaluación ciudadana de los últimos 10 años. Somos la ciudad más transparente del país. Somos el séptimo municipio más competitivo de México, el segundo con mejor calidad de vida. Y eso lo hemos trabajado concentrados en cumplir nuestra primera obligación, que es responderle a los chihuahuenses que me brindaron su confianza. Y eso mismo me invita a aspirar que esos resultados lleguen a cada rincón de nuestro estado.
2: Ahora, Marco, ya comenzó también, quiero pensar, el registro de eventuales representantes estatales del PAN. Ya comenzó.
1: Mira, ya desde hace un tiempo, cuando se lanzó esta aplicación móvil, se anunció. Nosotros ya hicimos nuestro registro como aspirante a la gobernatura del estado de Chihuahua. Sin embargo, no hay una convocatoria emitida por el Comité Ejecutivo Nacional o el Comité Directivo Estatal. Estamos nosotros esperando que se emita cualquier convocatoria para, por supuesto, participar.
0: Bueno, entonces recorrido por 65 de los 67 municipios de la entidad. No estás durmiendo la siesta.
1: Para nada.
0: Como se dijo ayer en una columna de Publicación Nacional. No,
1: mira, inclusive te diría, tan hay contienda, mi estimado Ciro, que no sé si tú tengas la grabación de Roy Campos, que en una entrevista con Azucena Uresti,
0: sí,
1: dijo que en Chihuahua había elección muy cerrada y que incluso Morena iba a perder la elección si Marco Bonilla participaba en esa elección. Si
0: bueno, no la tienes, pero vimos, no escuchamos la entrevista, pero vimos la encuesta que publicó, pues creo que hace 8 días, en el economista, sí, Roy Campos, y los dos, tanto Cruz Pérez Cuellar como Andrea Chávez, te superan por más de 8 puntos. Y creo, pues, que fíjate, Cruz por 2 dígitos, a ver si nos pasan la encuesta, salió algún día de la semana pasada. Esa sí la vimos en la portada del Economista, creo que fue el miércoles o el jueves de la semana pasada.
1: Con gusto te comparto el audio donde de propia voz Roy Campos.
0: No, pero está bien, te creemos. Queríamos hablar contigo porque recibí muchas críticas cuando dije que los panistas estaban durmiendo la siesta en Chihuahua. Yo lo decía en el sentido de que habían, Maru Campos los había puesto, claro, Maru Campos defendiéndose, Maru Campos ante la metralla que le tiraron desde Palacio Nacional, defendiéndose, los había puesto en el centro de la atención nacional en abril y en mayo. Sí, y en agosto la percepción es que Chihuahua se había convertido en un asunto de Cruz Pérez Cuellar y Andrea Chávez. De ahí mi pregunta. No, por cierto, aquí está la encuesta, nada. Manuel. ¿Qué dice la encuesta? ¿Qué día se publicó?
2: La encuesta se publica, Ciro, ahora te digo exactamente, se publica el 27 de julio. Bien. Y obviamente la semana pasada.
0: ¿Cómo queda?
2: Y queda, por ejemplo, Marco, la combinación
0: con Cruz Pérez Cuellar.
2: Ah, Marco trae 22.6% contra 35.6%.
0: Se gana por 13 puntos en la encuesta de Mitofsky.
1: Fíjate que yo te podría decir que no me queda la menor duda, Ciro, que vamos a ganar el proceso electoral del 2027. Así de seguro te lo digo. La verdad es que el Acción Nacional nunca la ha tenido fácil, pero siempre se hemos salido avantes. Y así como defendimos con valentía, con entereza a la gobernadora, así vamos a defender a nuestro estado.
0: Muy bien.
2: Y el caso de Andrea Chávez es 31.3 sobre 23.3.
0: 8
2: ¿Aún
0: puntos.
2: Así, Marco?
1: Oye, fíjate que hay una guerra de encuestas entre ellos, ¿verdad? Pero así como hay guerra de encuestas, hay una guerra interna entre ellos, ¿verdad?
3: Pues, entonces, problema de ellos, pues, eso es problema de ellos.
1: Es correcto, sí, nosotros sí, estamos sí. en lo nuestro, ¿verdad? Y quizás por ese ruido mediático es que se entienda que hay una propensión a que gane Morena el estado, pero no va a ser así. Yo se lo garantizo que Chihuahua va a continuar con buenos gobiernos.
0: Oye, ¿cómo sientes, ya para concluir, Marco Bonilla, no quitarte más tiempo, cómo sientes a la dirigencia nacional del PAN?
1: Bien, la contigo, verdad es que con haciendo su trabajo.
0: Están trabajando
1: a marchas forzadas. Mira, yo te podría decir que yo estoy muy agradecido porque hay un secretario nacional de elecciones que está atento y pendiente ordinariamente de un municipio estratégico para Acción Nacional en el país que se llama Ciudad Juárez.
0: Bien, bueno, interesante. Te agradecemos mucho y ojalá mantengamos comunicación en las próximas semanas y meses, si es que eres el candidato del PAN al gobierno de Chihuahua, como todo indicaría
2: todo indicar
0: que ocurrirá. Muchas gracias, Marco Bonilla, alcalde de la ciudad de
1: gracias,
0: Chihuahua,
1: Marco.
0: De la ciudad capital. Gracias, buen día.
1: Buenos días.
0: Buen día.
2: Bueno, pues ahí está, Ciro, no está dormido, para nada, dice, está haciendo un trabajo. Por lo que entiendo, un trabajo permanente, porque si no es que haya recorrido 65 de los 67 municipios en los últimos dos meses, sino no a lo largo de dos años de la administración. Estoy atento a lo que quiere la gente, estoy construyendo un proyecto, necesariamente lo está construyendo, y además estoy ya inscrito, listo para participar cuando mi partido me lo pida. ¿No?
0: Bueno, dejamos por hoy el tema de las elecciones.
2: Por lo pronto.
0: Y vamos a seguirle, apenas son tres estados, hemos estado poco en Nuevo León, poquito en Sonora, Chihuahua. Y algo más en Chihuahua, nos faltan 14.
2: Nada más, hola, ahí vamos.
0: Tenemos tiempo, ¿no?
2: Sí, tenemos tiempo.
0: De aquí a qué te gusta, que se definan las candidaturas, septiembre, octubre,
2: sí.
0: Tenemos tiempo.
2: Sí, le podemos ir entrando poco a poco, al menos vamos familiarizando con los candidatos.
0: Sinaloa, ¿quién va a ser el candidato al gobierno de Sinaloa? ¿El propio Rubén Rocha?
2: Pienso que no, Ciro.
0: ¿No?
2: No, yo pienso
0: no
2: que
0: no. No se puede, ¿verdad?
2: No se puede.
0: Son capaces de
2: pero proponer, si pudiera ¿no? lo harían, ¿eh?
0: Pues sí. Sí, claro. Sí, pues él sigue siendo en funciones su régimen el que gobierna Sinaloa. Y mañana se cumplen 10 meses del secuestro del joven Carlos Emilio en un bar. Copropiedad de quien ese entonces era el secretario de Economía,
2: sí.
0: De Economía del gobierno Rubén Rocha, un señor a quien apodan el Piti. El Piti Arellano, del que no se sabe nada.
2: ¿No?
0: Y en ese entonces estaban en plenitud, ¿no? El gobernador Rocha, el senador Insunza y todos ellos. 10 meses, Sinaloa. Bueno. ¿Qué pasa con la UNAM? ¿Ya publicaron fecha y lugar del examen de control?
4: Todavía no, Ciro.
5: A lo mejor a las
0: 3
5: por la mañana ya revisé.
0: ¿Seguro?
5: Bien. Hace a las 8 de la mañana le pregunté otra vez a la gente de la UNAM que si ya sabían el horario de a qué hora se iba a dar a conocer esta información. Y le pregunté a dos personas y esas dos personas me dijeron que no sabían todavía. Así es que sigue sin publicarse. Son las 8:53 de la mañana. Dijeron que hoy estoy haciendo algo, pero
2: no estoy dando
5: esta información.
0: No, como decimos aquí en la redacción, no importa qué tal.
5: Ten el horario.
0: La nota consigue.
5: Ten el horario, Ciro, pero pues ahorita yo ya estaría dudando si lo van a hacer a las 10 de la mañana como hicieron el del viernes, porque son casi las 9 de la mañana y pues todavía dicen que todavía no saben a qué hora saldrá esta información, pero que sí será hoy.
0: Pero nos adelanten.
5: Solo la hora.
0: Para decir que fuimos los primeros en hablar con Susana.
5: Antes que nadie.
0: Dos minutos antes que todos los medios de comunicación. Usted aquí lo escuchó en exclusiva.
2: Primero
0: porque
2: en exclusiva.
0: Este es un programa de primicia. Y entonces nos va a caer alguien y nos va a decir claro que eso está violando el derecho de las audiencias. Pero bueno, vamos a ir al tema de las audiencias en un momento porque...
2: Porque cuando estabas joven, Ciro...
3: qué manera, creo yo, de estar perdiendo el debate en Palacio Nacional. Llevan una semana diciendo, no es censura, no es censura, no, no es censura, censura, no es censura. Es, no, oiga, censura. No es censura, eso no es censura.
2: Nosotros
3: no
2: respetamos la libertad de expresión.
3: Bueno, eso no, no es censura. Bueno, también dicen que no es censura. Okay, dicen ellos. Pues ellos. Yo veo los medios bastante tranquilos, por lo demás.
2: Por lo demás, sí.
3: Por ahí una columna, por ahí un comentario, por ahí una... Aquí entrevistamos a la presidenta de la Comisión de Gobierno de Telecomunicaciones. Joaquín entrevistó a José Merino, que según dicen es el cerebro de toda esta... ley de defensa de las audiencias. Yo veo a los medios muy tranquilos. En cambio, el gobierno no es censura. Censura, no es, oiga, censura. Que las no es censura. Bueno, está bien, pues dicen que no es censura, pues está bien.
2: Sí, le creemos.
3: Está bien, está bien. Gobierno. Vámonos a, pues eso dicen ellos. Vámonos a pausa. Son las 8:56. Volvemos.
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13: Buenos días, es KWKW 1330, la primera, informa. En el ámbito local, los organizadores de un campamento religioso gratuito en Running Springs buscan recuperar un remolque de suministros que fue robado, al tiempo que ofrecen perdón a la persona responsable. Camp Agape, California, se preparaba para su excursión anual de 4 días cuando fue sustraído un remolque de 30 pies cargado con equipo de campamento destinado a cientos de niños. Este ministerio presta servicio a niños que tienen a uno o ambos padres en prisión. En el momento del robo, el remolque contenía suministros y equipo de campamento valorado en aproximadamente $30,000. Las autoridades investigan como homicidio la reciente muerte de un recluso en una prisión estatal de California, según anunció el Departamento de Correccionales y Rehabilitación de California. El personal de la prisión Richard J. Donovan, en el condado de San Diego, encontró presuntamente al recluso Héctor Osuna, de 66 años, inconsciente en su celda a las 6:07 de la mañana del 1 de agosto. Osuna compartía la celda con Alexis Guerrero, de 30 años, en el momento del presunto homicidio, informó el Departamento de Correccionales y Rehabilitación de California. Y por último, la policía del condado de Orange arrestó a dos sospechosos, presuntamente integrantes de una banda dedicada a robar en tiendas Lululemon del sur de California. A principios de julio, el departamento de policía de Irvine difundió imágenes de vigilancia en las que se veía a varios sospechosos saqueando una tienda Lululemon de Irvine y huyendo con prendas valoradas en más de $3,000. A medida que avanzaba la investigación, la policía detectó que parte de la mercancía robada se estaba ofreciendo a la venta en línea a través de la plataforma OfferUp. Y hasta aquí nuestra información en KWKW 1330 La Primera, que le presenta de 1 a 3 de la tarde Zona LA con Mario Antonio Amaya y Armando Aguayo.
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0: 9 por la mañana. El incendio de los 47 camiones de PepsiCo sí fue provocado por al menos una persona que ingresó de forma furtiva. El fuego inició en dos áreas distintas, en dos vehículos, y el contenido al interior de los camiones ayudó a propagar las llamas, aseguró por la mañana el fiscal general de Tamaulipas, Jesús Eduardo Gobea. Reiteró que hasta el momento las investigaciones no indican que exista una vinculación de los hechos con alguna amenaza del crimen organizado. Hoy se darán a conocer las fechas y sedes donde se llevará a cabo el examen de control para las licenciaturas de la UNAM. El rector Leonardo Lomelí informó que se explicará además el procedimiento mediante el cual se convocará a cada aspirante para realizar el examen. Para esta aplicación se anunció que se habilitarán sedes en distintas partes del país. La Corte Federal del Distrito Sur de Nueva York aplazó la segunda audiencia del exsecretario de Seguridad de Sinaloa, Gerardo Mérida, que estaba programada para hoy hasta mediados de agosto o principios de septiembre por una cuestión de proceso, no por cuestiones de salud o por alguna exoneración, aseguró por la mañana el periodista Arturo Ángel. No estamos durmiendo la siesta. Una cosa son las encuestas y otra la realidad. La elección está muy pareja. Morena ha perdido 20 puntos en las preferencias y por eso nosotros vamos a ganar las elecciones para la gubernatura de Chihuahua en 2027, aseguró por la mañana Marco Bonilla, presidente municipal de Chihuahua. En estos momentos el dólar interbancario se cotiza en 17 pesos con 26 centavos.
1: Ulises Soriano, buen día, Ulises.
2: Sí, muy buenos días, qué gusto saludarte. Nos hemos trasladado hasta el Centro Histórico de la Ciudad de México, frente a la Suprema Corte de Justicia de la Nación, en estas calles de José María Pino Suárez y Venustiano Carranza, donde en estos momentos la Unión Nacional de Comités del Instituto Mexicano del Seguro Social realiza una manifestación con al menos 300 personas, quienes están en defensa de los derechos de las y los jubilados y pensionados de este Instituto Mexicano del Seguro Social, así como también está la exigencia de que el gobierno federal transparente el destino de los recursos de cesantía y vejez y la cuota social de más de 130 mil afectados, y que los ministros de la Suprema Corte no continúen el presunto despojo a través de la aplicación de una jurisprudencia. También ellos están exigiendo que se hagan pagos correspondientes a deudos desde hace ya varios años. Mientras tanto, en estos momentos, pues se mantiene bloqueada la circulación sobre estas calles de José María Pino Suárez y Venustiano Carranza, sobre todo para quienes deseen ingresar al Centro Histórico de la Ciudad de México, que todavía en estos momentos permanece en calma. Ciro, es la información que te tengo desde las calles esta mañana.
1: Otra vez la gente en las calles reclamando que les paguen lo que les deben, Ulises, lo que les tendrían que estar pagando o debían haberles pagado ya.
2: Efectivamente, son varias demandas relacionadas con pues adeudos que se tienen desde hace ya varios años, y la gente lo que quiere es eso, que le paguen de manera justa el trabajo que le ofrecieron al Estado.
1: Qué cosa. Gracias, Ulises.
2: Continuamos pendientes, Ciro, buen día.
1: Hoy son trabajadores del Seguro Social. Hemos visto a muchos trabajadores del Poder Judicial, entre otros a magistrados, aquí usted los ha podido escuchar. Hemos hablado con exfuncionarios de altísimas credenciales y calidad en su trabajo, que estuvieron, por ejemplo, en el Banco Mexicano de Comercio Exterior, y la demanda, a fin de cuentas, el común denominador de sus demandas y de su protesta es una sola. El Estado mexicano se comprometió a darles o un finiquito, o una liquidación, o una pensión, y el Estado mexicano no les está cumpliendo. Cada caso es distinto. Banco Mexicano de Comercio Exterior, Poder Judicial de la Federación, Seguro Social, pero es el mismo común denominador, que a estas alturas podríamos resumir en: el Estado o les incumplió o los engañó con sus pagos de haberes, con sus liquidaciones, con sus pensiones.
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6: Sur de California, buenos días, es KWKW 1330, la primera, informa. Temperatura máxima para el Centro Cívico Angelino hoy será de 83 grados, mínima de 68 con cielo soleado y vientos de hasta 9 millas por hora. En Mid-City, un peatón murió atropellado la madrugada de lunes en la autopista 10 en el área de Mid-City en Los Ángeles, lo que obligó a cerrar varios carriles en dirección oeste. El incidente se reportó alrededor de las 3:45 de la madrugada, cerca de Vermont Avenida. Se desconocen las causas del accidente. Dado que el costo promedio de un parto convencional supera los $15,700 y las familias con seguro pagan un promedio cerca de $2,600 de su propio bolsillo, la empresa de finanzas personales Wallace Hall publicó ayer su informe sobre los mejores y peores estados para tener un bebé en el 2026. Wallace Hall comparó los 50 estados y el Distrito de Columbia basándose en 31 indicadores clave relacionados con costos, acceso a la atención médica y condiciones favorables para los bebés. El mejor estado para tener un bebé es Massachusetts. El peor estado es Mississippi. California está en clasificación general en el puesto número 30. En noticia nacional en Michigan, dos personas han muerto en el brote de ciclóspora en Michigan en las primeras muertes confirmadas en Estados Unidos relacionadas con el parásito microscópico, anunciaron ayer lunes funcionarios de salud estatales. El Departamento de Salud y Servicios Humanos de Michigan indicó que ambas personas tenían afecciones de salud subyacentes que podrían haberse visto afectadas por la enfermedad intestinal. 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
1: Nueve con nueve. Sofía, a ver, ¿qué presentaron en Palacio Nacional? ¿Por qué se fueron? ¿Por qué presentaron en Palacio Nacional un video en donde, de un programa que yo conduje en el extinto CNI Canal 40? Es mayo del año 2000, ¿no? Hace 26 años. ¿Por qué recuperaron un programa de hace 26 años hoy en la mañanera?
10: Hoy uno de los temas en Palacio Nacional es una vez más son los lineamientos de los derechos de las audiencias, y en este contexto un reportero de un medio que se llama Subjetivo MX le ha

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1: A veces adrede y a veces
2: por... Échale otra vez esa parte. Échale otra vez esa parte. Va.
1: ¿Cuál debe ser? Porque los medios muchas veces mentimos. A veces adrede y a veces
2: otra vez,
1: por...
2: Otra vez,
1: y a veces por otro...
2: Otra vez. Va la tercera. Para que quede un poquito claro.
1: ¿Cuál debe ser? Porque los medios muchas veces mentimos. A veces adrede. Y a veces por otro tipo de razones, por supuesto.
3: ¿Tú crees que
4: o sea, por el...
3: Párale ahí. Párenle ahí. Y ahora seguimos viendo. Híjoles, antes que nada, 26 años son 26 años, ¿eh? Pero bueno.
4: Yo, a partir de este momento, me reservo mis comentarios.
3: Sí, Sergio Sarmiento, saludos a Sergio. Sí dijo eso. A ver, primero, ¿por ese programa por qué lo hicimos? El programa se transmitía en domingo. El martes de esa semana, creo que fue martes, se dio aquel encuentro entre Vicente Fox y Cuauhtémoc Cárdenas, claro. A ver, Manuel, ayúdame en la memoria. Porque al parecer Francisco Labastida, candidato del PRI, ya no quería tener un nuevo debate. Y Fox y Cuauhtémoc se juntaron. Dieron una conferencia
5: en Polanco.
3: Prensa en una casa en Polanco, y ahí fue donde Vicente Fox dijo el hoy, queremos el debate hoy. En ese momento se dio una gran discusión en los medios, fue la nota de la semana, porque ya no me acuerdo qué se le pedía a los medios de comunicación, qué medios podían ser, y a propósito de eso, yo dirigía el programa, ¿sí? Dije, bueno, hagamos una mesa de periodistas el domingo. Gran imaginación. Era el año 2000.
5: Veintitantos años después.
3: Y dijimos, me acuerdo esto, lo platiqué con Denise. Saludos a la querida Denise. Y dijimos, bueno, vamos a invitar a una figura de la televisión, ¿no? Joaquín López Dóriga, que por cierto, esa noche, si no me equivoco, la noche del hoy, juntó en su noticiero, los entrevistó vía remota, a los tres, a la Bastida, Fox, a Cuauhtémoc. Estoy citando de memoria, ¿eh? Más o menos fue así la historia. Si me dieran 5 minutos, precisaba las fechas y todo. Entonces, Joaquín era conducir el noticiero de Televisa en la noche. Dijimos, bueno, que venga Joaquín, invitemos a alguien de Azteca, porque en ese momento todavía... CNI Canal 40 y TV Azteca, teníamos una relación en la pantalla, y dijimos, ¿a quién? Y se propuso a Sergio Sarmiento. Bueno, aceptó Joaquín, aceptó Sergio, y dijimos, invitemos también una gran figura de la radio. Y buscamos, yo le hablé personalmente a Carmen Aristegui y aceptó. ¡Por eso se hizo el programa! Pues, no estábamos hablando de los derechos de audiencia, estábamos hablando de la campaña electoral del 2000. Pero aquí ya lo convirtieron en que era derecho de audiencia. Y Sergio Sarmiento dijo esa frase que acaban de escuchar. Los medios muchas veces mentimos. A veces adrede. Luego, frase de la que Sergio dio explicaciones y demás. Pero cuando lo dice, vean la reacción de nosotros.
5: No,
3: como diciendo,
5: ¿Cómo es?
3: Vean las reacciones. Al menos ahí se ve a Carmen, a mí y creo que a Denise. Otra vez desde el principio. Nos podemos pasar la parte de la introducción de la presidenta Sheinbaum.
2: Para que quede un poquito claro.
1: Bueno. ¿Cuál debe ser? Porque los medios muchas veces mentimos, a veces adrede y a veces por otro tipo de razones, por supuesto.
4: ¿Tú crees que, por error?
1: Medio, ¿tú crees que ningún medio en este país ha mentido deliberadamente?
4: No, me quiero meter con ningún medio, pero yo creo que aquí en Canal 40 mentir deliberadamente.
1: No, yo estoy hablando de los medios en general, no estoy diciendo Canal 40, no estoy diciendo Televisa, TV Azteca, Imagen, los periódicos. Yo sí creo que se miente muchas veces en los medios y creo que se miente deliberadamente en algunas ocasiones.
2: No, déjale.
3: Dice la presidenta, está bueno, déjale. A ver, sigue.
1: ¿Cuál debe ser? Porque los medios muchas veces mentimos, a veces adrede y a veces por otro tipo de razones, por supuesto.
4: ¿Tú crees que por error?
1: Medio, ¿tú crees que ningún medio en este país ha mentido deliberadamente?
4: No, me quiero meter con ningún medio, pero yo creo que aquí en Canal 40 mentir deliberadamente.
1: No, yo estoy hablando de los medios en general, no estoy diciendo Canal 40, no estoy diciendo Televisa, TV Azteca.

0: personaje, en los periódicos. Yo sí creo que se miente muchas veces en los medios y creo que se miente deliberadamente en algunas ocasiones.
1: Es el que ayer sacó un artículo ahí en Reforma.
2: ¿Ya fue todo?
1: Que reconoce públicamente que miente deliberadamente. Síguele, síguele.
3: Luego aclaró Sergio, eso se lo están brincando. Hizo aclaraciones, precisiones. Estamos hablando de un programa de 26 años.
1: Pero viene más, a ver si búscale la otra parte. Búscale la otra parte para que lo veamos completo, por favor.
4: El video está completo en el canal de YouTube de CNI, ¿sí? Canal 40. Y de hecho la pregunta que detona ese debate era... entre Ciro y López Dóriga se cuestionaban cuál debía de ser el mecanismo para autorregularse, para autocontenerse.
2: Híjoles, dicen ellos.
3: A ver, pausa. Ah, tendría que ver el video, pero se me hace que no, En una de esas sí, pero se me hace que... Nada más pensar domingo en la noche, audiencia, debate, Fox, La Bastida, todo lo que estaba ocurriendo.
2: ¿Y tú?
3: Y yo sí, y preguntándole a Joaquín... Qué bárbaro, Joaquín, qué fuerte ahí. Y preguntándole sobre la autorregulación de los medios, como dice el chotis madrileño, puede que sí, puede que no, pero a mí se me hace que no. No, pues... Habría que revisar eso. Bueno, corran el video.
1: A ver si vemos, busca el completo para que podamos pasarlo completo. Este es un debate que viene de hace tiempo.
3: ¿Y ya?
1: Bueno, primero es esta...
3: Ya no recuperaron
5: no
3: video.
5: Lo, bueno. No lo han recuperado hasta el momento.
3: Bueno, pues gracias.
6: A la presidencia.
3: A la presidencia por regalarnos este momento. Programa allá en CNI, Canal 40. Saludos al querido Javier Moreno Valle, nuestro presidente, director del canal.
6: Saludos ahí, Javier.
3: No, saludos. Y esos programas que en aquel entonces eran muy llamativos. Luego ya empezaron las... No,
6: pues porque se daban en ese momento en un contexto
3: era,
6: de ausencia,
3: no era
6: de
3: común. Y haber juntado esa noche a Denise, a Joaquín, a Carmen y a Sarmiento, mira, 26 años después lo siguen recuperando. Muchas gracias. Hoy, por cierto, hay muchas preguntas, he recibido muchas preguntas sobre la columna de Raimundo Riva Palacio en El Financiero. Dice: el gobierno contra Loret y Ciro recupera el caso de Israel Vallarta, y Raimundo en su columna afirma que habría una decisión de la Presidencia de la República de apoyar jurídicamente a Israel Vallarta en una acción legal en mi contra. Israel Vallarta hace ya más de un mes, creo que el 29, 30 de junio estuvo aquí y dijo que me iba a demandar. ¿Por qué? Porque pues yo le sigo dando veracidad a lo que nos dicen dos personas que 20 y tantos años después insisten en que lo secuestró. Vallarta dice o dijo que me iba a demandar. Hasta el momento yo no tengo noticias de que lo haya dicho. Y Raimundo en una columna, ojo, dice que tiene información de que habría una estrategia de la presidencia para apoyar jurídicamente a Israel Vallarta en esta acción legal en mi contra y también en contra de Carlos Loret. Saludos al querido Carlos Loret. Es una columna de Raimundo, a quien le mando un fuerte abrazo. Yo no tengo información al respecto. Honestamente me costaría creer que las cosas fueran así, pero bueno. Hoy Raimundo Riva Palacio en el Financiero tiene sus fuentes, tiene su información. Yo dudaría, la verdad, yo dudaría que las cosas fueran así, pero...
6: No, bueno, pues es su versión, es su, así que es su columna.
3: Más bien me esperaré a ver si el señor Vallarta me demanda, y como lo dije desde el primer momento, si lo hace, me tendré que defender, punto.
6: Y ya.
3: Y ya, si es que lo hace. Bueno... A ver, regresamos. ¿Seguimos en el túnel del tiempo?
5: Todavía no, lo recupera, pero ya escuchamos que ella pidió que le buscaran el otro fragmento.
3: Estamos hablando de un programa del año 2000 y del caso Vallarta 2005. En esas andamos. Vamos a pausa, volvemos.
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4: Buenos días, es KW, KW 1330, la primera, informa. Temperatura máxima para hoy en el Centro Cívico Angelino, 83 grados y mínima de 68, viento de 8 millas por hora y mañana 83 como máxima, 68 como mínima. Dado que el costo promedio de un parto convencional supera los $15,700 y las familias con seguro pagan, en promedio, cerca de $2,600 de su propio bolsillo, la empresa de finanzas personales Wallet Hub publicó ayer su informe sobre los mejores y peores estados para tener un bebé en el 2026. Guadalajara comparó los 50 estados y el Distrito de Columbia basándose en 31 indicadores clave relacionados con costos, acceso a la atención médica y condiciones favorables para los bebés. El mejor estado para tener un bebé es Massachusetts y el peor estado es Mississippi. Por su parte, California está en clasificación general en el puesto número 30. Un departamento de policía del condado de Orange lamenta la pérdida de uno de sus agentes de cuatro patas tras el fallecimiento de un veterano perro policía K-9 a consecuencia de una emergencia médica. El departamento de policía de Brea anunció que Mirk, un perro policía de la unidad K-9, murió tras lo que las autoridades describieron únicamente como una emergencia médica. Las autoridades informaron que Mirk prestó servicio junto al oficial Dija Rizugía en la unidad K-9 del departamento, donde ayudó a proteger a la comunidad a lo largo de su carrera. Descanse en paz, el canino Mirk. Y por último, un hombre del condado de Ventura fue condenado a 22 años de prisión por abusar sexualmente de dos niños pequeños de forma reiterada durante años. Lionel Galindo, de 37 años y residente de Santa Paula, agredió a las víctimas cuando éstas tenían menos de 14 años, según informó la Fiscalía del Condado de Ventura. Galindo conocía a los niños y abusó de ellos en su domicilio de Santa Paula en múltiples ocasiones, entre el 2018 y el 2020. Y hasta aquí nuestra información en KW, KW 1330, la primera. Gracias y buen día a todos.
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8: Mari Carmen Cortés, buenos días.
9: ¿Qué tal? Muy buenos días.
8: Reviso los medios, la prensa, y quitando el tema de Pemex, pues hay como una especie de verano del optimismo, ¿no? Mejoran analistas previsiones sobre crecimiento e inflación en 2026, por ejemplo, nota principal del Financiero hoy.
9: Pues sí, Ciro, pero lo mejor es de 1.1 a 1.2.
8: Bueno, o sea, todavía me, pero cuesta. A ver, como dirían ustedes, economistas, pero pues mejora.
10: Pero mejora.
9: Ahora, sí mejora, sí. Pero y yo creo que va a mejorar más la próxima, porque esta encuesta se hizo antes de conocer los resultados del segundo trimestre, que ya ves que tuvo un crecimiento de 1.5 de la economía. Lo preocupante en esta encuesta de analistas de EMA, del Banco de México, que se publica mensualmente, es el cuadro 20, percepción del entorno económico. 0% de respuestas le preguntan a los analistas si es la coyuntura actual para realizar inversiones, como es un buen momento. Nadie dice que es un buen momento, 0% de respuestas, frente a 41% que consideran que es un mal momento y 59% que consideran que no están seguros. Comparado con junio, que esto es un deterioro importante de las expectativas, el buen momento todavía consideraban 8%, o sea, muy bajo. Entonces, ¿qué está aquí considerando esta encuesta? Que era un momento para invertir, y lo estamos viendo, el problema, la economía, porque está cojeando, porque la inversión privada no está creciendo. Esa es la realidad. En todo lo que es el reporte de finanzas públicas, se dio a conocer un subejercicio de cerca de medio billón de pesos, 500 mil millones de pesos, y este subejercicio, según el secretario de Hacienda, se va a ejercer en infraestructura con esta nueva ley de infraestructura para el bienestar, para atraer coinversiones con el sector privado. Si esto se logra, a lo mejor ya en el cuarto trimestre podríamos hablar de un repunte de la economía, pero por lo pronto el 0%, y son datos perdonantes, dice que no hay buen momento para invertir.
8: ¿No hay peor momento para invertir?
9: No, que es, no es buen momento.
8: Ah, no es, o sea, bueno.
9: La pregunta es, ¿la coyuntura actual es buen momento para invertir, mal momento o no estás seguro? Son las tres opciones. En buen momento, nadie considera que es buen momento. En mal momento, o sea, no hay que invertir ahorita, 41%. Y los que no están seguros, 59%. Lo preocupante es que creo que es la primera vez desde que se hace esta encuesta que no hay nadie que considere que es un buen momento para invertir.
8: Qué interesante.
9: Sí, eso es lo más relevante de esta encuesta.
8: Ah, bueno, pues...
10: Pero todo eso, Mari, todavía sesgado por el tema de que no se conocía el dato del crecimiento del segundo trimestre.
9: No, son diferentes. El dato del segundo trimestre te puede influir en la expectativa de crecimiento.
10: Correcto.
9: Que la subieron de 1.1 a 1.2 a 1.20. O sea, prácticamente la mantienen igual. El secretario de Hacienda insiste en que no hay manera que este año no vayamos a crecer por lo menos 1.5. Eso es lo que dice Hacienda. Los analistas todavía no se refleja. Vamos a esperar las próximas encuestas a ver cómo vienen. Probablemente si venga un alza en las expectativas. El problema es cuándo va a empezar a invertir la iniciativa privada y el mismo gobierno. Con un subejercicio de medio billón de pesos, que es alarmante, son 500 mil millones de pesos que no se ejercieron de gasto público, se van a ejercer en el segundo semestre y supuestamente se van a dedicar a todo lo que es infraestructura. Urge, por ejemplo, mantenimiento en carreteras. Yo tuve este fin de semana, fui a Tlaxcala a ver a las luciérnagas y las carreteras están llenas de hoyos, de baches. O sea, es impresionante. Incluso carreteras de dos carriles. O sea, me impresionó mucho, o sea, mucho que cuando sale a la Ciudad de México, ver el nivel de las carreteras, de las autopistas. Les urge mantenimiento. Ya no digo los caminitos para llegar a los santuarios de las luciérnagas, llenos de hoyos. O sea, es impresionante el nivel de infraestructura que se requiere. Vamos a ver si esta nueva ley de infraestructura del bienestar sí se va de la mano con el sector privado. Y parte del problema para no invertir es todo lo que es la reforma judicial y, por otro lado, la coyuntura externa. No, hoy el tipo de cambio está barato, es bajo de precio, porque los precios del petróleo están bajando ante la posibilidad, nueva posibilidad, de que ahora sí ya haya un acuerdo definitivo.
8: Mari Carmen, el tipo de cambio está barato desde hace como 3 años.
9: Pero hoy está en 17.32, 33 bajó.
8: Estaba en 17.40.
9: Sí, por eso me va bajando. Lo que voy.
8: Ya ves como si es distinto 1.2 a 1.1.
9: Sí. Bueno. Pues aquí es que hoy es el nivel más bajo desde junio, por ejemplo, el que está ahorita cotizando. O sea, sí está más bajo que lo que hace que en los picos de la guerra.
8: Pues muchas gracias. Gracias, Mari Carmen.
9: Gracias a ustedes. Gracias, buen día a todos.
10: Buen día.
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8: Muchas gracias por sus comentarios. Saludos a mi querido David Páramo.
10: ¿Qué dice David?
8: David, tan joven él, ¿no?
10: Sí,
8: joven entonces.
10: Un chamaco.
8: Joven hoy. Y dice, 26 años son muchos y se notan.
10: Qué grosero es.
8: Me imagino que los que salen en el video.
10: Sí,
8: no en él, que él formaba también parte de aquel equipo. Él no ha cambiado nada.
10: No, hombre, nada, es un muchacho.
8: A ver si, bueno, no. Iba a decir, a ver si recuperamos una imagen de David en el, cuando estaba con nosotros en el noticiero del Canal 40 con Denise. Y conmigo, pero bueno, le mandamos un fuerte abrazo a David Páramo. Y muchas gracias por los comentarios después de la recuperación.
10: Del video de los 26 años.
8: Sí, ahora sí que regalo mañanero, ¿no?
10: Híjole.
8: Y creo que lo sacaron para darle un llegue a Sergio Sarmiento.
10: Pues seguro, sí, seguramente sí, porque aquí lo importante muchas veces para el tema de la 4T es, lo dijo. Oye, pero las corrigió, pero lo dijo. Es que él lo dijo. Ah, bueno, ya lo dijo, ya.
8: Le ponen el contexto que sea.
10: Que se les dé la gana. Entonces, de eso se trataba, de evidenciar a Sergio Sarmiento, ¿no?
8: No. Mira, ahí está David. Ahí está David Páramo. Debe ser 2000, 2001. Ahí está David. Pero solo nosotros 2002. Hemos cambiado.
10: Sí, no, tú estás igualito, mano.
8: Y bueno, de esa sí que es ya la prehistoria, ¿no? No sé, pues eso... Seguramente es un programa del 2001, quizá del 2002. Eso sí, David hablaba como hablaba.
10: No,
8: a la fecha. Saludos al inmortal. Bueno, más. No, bueno, ahí está, David, ahí está.
10: Bueno, muchas gracias.
8: ¿Qué más? Cambio de tema. Gracias por sus comentarios, ¿eh? Gracias por sus comentarios.
10: Dice Arturo Sánchez Gutiérrez, solamente para complementar la información, también en Chihuahua y en Sonora existe la fórmula de candidatura común, Ciro, ¿no? Entonces le podemos sumar también Chihuahua y Sonora. Candidatura común.
8: Nuevo León, Chihuahua, Sonora.
10: Sonora, las tres, sí, pues.
8: Podría ir, ya ven que el PAN ha dicho que de ninguna manera iría en una alianza,
10: en
8: con,
10: alianza
8: el PRI,
10: con el PRI.
8: Pero podría ir
10: en candidatura común.
8: Candidatura común, el PAN llevará a su candidato y el PRI llevará a su candidato, que sería la misma persona.
10: Uh-huh.
8: Y suman los
10: votos. Y suman los votos para la misma persona, ¿no? Desde diferentes posiciones parlamentarias.
8: Y el que llega al gobierno es la persona. Ya él sabrá si llega diciendo que es del PAN o del PRI.
10: Así es, ¿qué tipo de coalición comienzas?
8: Probablemente esa figura se dé en Nuevo León. Porque no creo que Adrián de la Garza se haya ido a registrar ayer como candidato del PAN porque se le ocurrió. Porque no tenía mejor cosa que hacer ayer.
10: No creo.
8: Tú debes ser
10: creo
8: parte de una estrategia.
10: Una visión ahí de cómo participar, ¿no?
8: Habría que preguntárselo a Adrián de la Garza, pero luego Adrián de la Garza es muy especial con las entrevistas y eso, entonces más bien lo dejamos a la gente del PAN de Nuevo León y vamos a ver qué es lo que hace el PAN y el PRI en Chihuahua.
10: Correcto, y en Sonora.
8: Y qué hacen, y en Sonora más bien sería el PAN con Movimiento
10: con
8: Ciudadano.
10: Con Movimiento Ciudadano, así serían esos cruces.
8: Porque el PRI creo que no es muy fuerte.
10: No.
8: ¿O sí?
10: Yo pienso que no. ¿Por dónde?
8: O es al revés, ¿no? Es PRI, Movimiento Ciudadano, más bien.
10: PRI, Movimiento Ciudadano.
8: El que no es fuerte allá es el PAN. Es PRI, Movimiento Ciudadano. Bueno, vamos a revisar.
10: Lo vamos a ir revisando,
8: Sofía.
13: Y hablando de candidaturas y de campañas, le preguntan a la presidenta sobre presuntos actos de campaña anticipados, como el de Andrés Manuel López Beltrán, y la presidenta dice, ese es un tema que le toca al INE, le toca al tribunal, si alguien considera que se están haciendo actos anticipados, que presenten una queja, y que a partir de eso determinen las autoridades correspondientes, no es algo que resuelve la presidenta.
8: ¿Y ya?
13: Y ya.
8: ¿No nos han vuelto a sacar?
13: No, todavía no le han recuperado el video. Yo creo que no lo han encontrado o no han tenido tiempo, pero porque todavía no termina, entonces a lo mejor todavía vuelves a aparecer.
8: Bueno, para que tú te mofes por segunda vez.
13: No.
10: Esto no será olvidado nunca, Sofía, te aviso.
13: No, yo sé que no será olvidado nunca.
8: Nunca,
13: no sé.
8: Jamás. Bueno, manda pausa.
10: Astiazarán del PAN, Ciro.
8: Astiazarán es PAN, ¿verdad?
10: PAN.
8: Es PAN, sí. El presidente municipal de Hermosillo.
10: De Hermosillo.
8: Bueno, manda pausa, joven.
10: Chamaca.
13: Hacemos una pausa y regresamos aquí por la mañana.
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24: La orina de los gatos brilla bajo la luz ultravioleta debido a los componentes químicos específicos que contiene su cuerpo.
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27: En el espacio de Ciro Gómez Leyva, el fiscal de Tamaulipas, Jesús Eduardo Gobea, aseguró que se pudo establecer pericialmente que el incendio de 57 camionetas en el centro de distribución de PepsiCo en Matamoros fue provocado por al menos una persona y el hecho no está vinculado al crimen organizado. El gobierno de Guatemala declaró alerta naranja ante el aumento de erupciones del volcán de fuego. Por prevención se evacuaron comunidades cercanas y suspendieron clases por la actividad volcánica. En 2018, una de las erupciones más graves dejó cientos de víctimas y obligó a miles de personas a abandonar sus hogares. La oficina de presidencia informó que redujo 105 millones de pesos en el presupuesto para la asesoría, coordinación, difusión y apoyo técnico de sus actividades el cierre del primer semestre de 2026. Informó Amy Arriaga. 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
28: Continuamos con Ciro Gómez Leyva por la mañana.

0: Miren, ayer en la madrugada él publicó en sus redes sociales que policías municipales de Guanajuato le habían disparado a sus familiares que estaban afuera de su casa allá en el barrio de Santa Fe, en Guanajuato capital.
1: En la ciudad de
0: Guanajuato, y dijo que si se le perdían, bueno, si entraban a su casa, si se le perdían cosas de su estudio o si les pasaba algo, que era la policía municipal de Guanajuato quien estaba intentando entrar. Puso en sus redes que tenía videos y videos, las imágenes de todo lo que estaba pasando. Eso fue ayer en la madrugada. Sin embargo, después, el secretario de Seguridad Municipal de Guanajuato, Luis Gamboa, publicó un video donde decía que la policía había llegado a esta zona porque habían recibido una denuncia de una riña en este lugar, que llegaron, que la policía no disparó, que era una riña, que estaban peleando unas 8 personas y que después de haber llegado la policía, que habían acordonado el lugar. Dijo que, porque Santa Fe dijo en sus redes sociales, publicó que la policía les había disparado a los familiares. Sin embargo, bueno, la policía dice que esto no fue así, que sí llegaron, pero que ni siquiera desenfundaron sus armas, que solo estaba esta riña y que después se hizo el acordonamiento del lugar para investigar. Entonces, ahí va el asunto, Ciro. No dijeron más. Después Santa Fe Clan ya no dijo más. Él estaba en Sonora y la policía pues dijo que está acordonada la zona para seguir con estas investigaciones. Y nada más.
1: Pues suerte a Santa Fe Clan, hombre.
0: Santa Fe Clan.
1: Artístico, ¿cómo se llama él?
0: Él no. Se llama, bueno, ahora te digo.
1: Porque Santa Fe Clan.
0: Sí, y vive en el barrio de Santa Fe, allá en Guanajuato. Pero bueno, en eso quedó, Ciro, en esta denuncia. Nada más. No pasó nada más.
1: Ángel Quesada.
0: Santa Fe Clan, su nombre artístico.
1: Bueno.
0: Sí, y Ciro, estamos prácticamente por terminar el programa, 9:42 de la mañana, y la UNAM
1: no ha publicado
0: la UNAM, Ciro. Les pregunté hace unos minutos.
1: La clásica reportera
0: que no ha conseguido el horario.
2: Todavía tienes 17 minutos.
0: Pues les volví a preguntar hace ratito, ahora te digo exactamente a qué hora les pregunté, a las 9:28 de la mañana, hace unos minutos, que si ya sabían el horario, ya sabían a qué hora iban a publicar esta información.
1: Del examen
0: que todavía
1: de control.
0: No. Del examen de control, sí, porque ayer, a ver, reiteramos como dijimos desde el inicio del programa, el rector Leonardo Lomelí dijo que hoy se iban a publicar la fecha del nuevo examen de control y las sedes, además de aquí de la Ciudad de México, van a haber distintas sedes en el interior de la República para que los estudiantes lleven a cabo este examen, que les van a explicar además a todos los aspirantes qué pasos tienen que seguir para acudir de manera presencial a realizar este examen, y que además se recorría por lo menos, no todavía, esto no es fecha fija, pero se posponía o se aplazaba iniciar que los alumnos de nuevo ingreso a la UNAM entren el lunes 31 de agosto. Estos tres puntos deberán explicarlos el día de hoy, Ciro, pero todavía no han dicho a qué hora, pero que sí será el día de hoy esta información.
2: Pues no sé si es a las 6 de la tarde.
1: Hasta las 6, ¿y para qué?
2: ¿Para qué tan tarde?
1: ¿Para qué dejan pasar tanto tiempo? Ya deben tener la fecha, pero bueno, son las estrategias de comunicación de la UNAM, que creo que hasta el momento, para el tamaño de riesgo que se veía el viernes en la mañana
2: pasada,
1: todavía, creo que están sorteando hasta el momento bien la crisis. Fue razonablemente bien tomado la información que dieron a conocer el viernes, la de este Consejo Técnico. No ha habido de grandes movilizaciones. Vamos a ver si toma fuerza eso de que muchos jóvenes se van a amparar, ¿no?, contra esta decisión. Vamos a verlo. Pero hasta el momento la UNAM parece tener las cosas bajo control en esta estrategia de control de daños. Porque eso es. Pero en vez de amanecer ya con la información completa este martes, pues son las 9:45. Y no hay nada, Lourdes.
0: No, todavía no. Dicen que no tienen esta hora, Ciro, pero yo creo como tú que ya saben a qué hora lo van a publicar y sobre todo las fechas, pero pues están esperando algo para hacerlo público.
2: Bueno. Revisar, Ciro. Yo creo que revisar hasta el último instante antes de publicar, revisar perfectamente bien que toda la logística, porque ahora el éxito de lo que sigue, Ciro, depende no solo de las fechas, no solo de las sedes, sino de la logística que se dé para todo este examen de control. Yo creo que están en el punto fino de la logística, revisando, y una vez que esto esté listo, entonces decir, estamos listos para informar. Pienso que es por ahí.
0: Porque serían más o menos 58,000 aspirantes quienes harían menos, ahora correcto. Este examen, más o menos, ¿no?
1: Bueno, lo relevante es que no hay nada.
0: No, todavía
1: no. Hay nada todavía y creo que va a acabar el programa y no podremos presentar esa información. Bueno, ¿qué más?
2: Bueno, ayer platicábamos, Ciro, con el abogado de Cuauhtémoc Gutiérrez de la Torre, el de exilio irracional del PRI, hoy
1: encarcelado
2: en la Ciudad de México, encarcelado en el penal del Oriente, y nos adelantaba, no solo nos decía que estaba en riesgo de muerte, que él se estaba muriendo, pues, por un asunto de un cáncer extendido ahora a un segundo riñón, cuando ya le extirparon uno, y que, pues, simplemente pedía condiciones para ser atendido por parte de los jueces y que pudiera ser mejor atendido médicamente que como lo está haciendo, pues, de manera deficiente en el penal. Y hizo pública la sobrina de Cuauhtémoc Gutiérrez de la Torre una carta, Ciro, precisamente de Cuauhtémoc. Leo nomás dos párrafos.
1: Sí.
2: Dice: les escribo estas líneas desde el interior del reclusorio preventivo varonil Oriente, lugar que ha sido mi infierno desde hace 5 años, no sin antes haber vivido el inframundo, el altiplano, el reclusorio de máxima seguridad de este país, en el que se me incomunicó por más de 2 meses sin tener acceso a mi defensa. Un infierno que poco a poco me ha ido acabando. Ha dañado mi vida, ha lacerado mi cuerpo de forma grave y de peligro de muerte. De aquel hombre fuerte, imponente, que nunca se dejaba y luchaba por sus ideales, ya no queda nada. Todo fue acabado por la difamación, el armado de un proceso penal que poco a poco se va cayendo, pero que se me ha tenido atado y destruyéndome desde hace 12 años y 121 días que salió el reportaje de Carmen Aristegui, en el que se armó un teatro de una red de trata que es inexistente. El látigo de la política me alcanzó, fue artero en destruirme, no solo a mí, sino a mi familia. Me da vergüenza ver a mi madre, hermanos, sobrinos, porque fueron discriminados, señalados, minimizados a causa de ese reportaje, pero sin embargo siguen aquí apoyándome y apoyándome a hacerles llegar este mensaje. Fecha de la carta, Ciro, es 1 de agosto. 1 de agosto.
1: Saludo a Cuauhtémoc Gutiérrez, ya que hoy ha estado recuperando casos del año 2000, como aquel programa de televisión CNI, Canal 40, el caso Israel Vallarta, 2005, pues en la historia de este programa en el 2014, en el 2015, fue muy importante la historia, esta acusación, esta acción en contra de Cuauhtémoc Gutiérrez de la Torre. Nosotros hablamos con él, él tuvo la confianza de darnos la información. No es que nosotros nos pusiéramos de su lado, como dicen los propagandistas gagás, ¿no? Simplemente tuvimos mucha información que él nos iba dando. Y desde entonces, y yo al menos, no sé cuál es su opinión, ya pasaron 12 años de aquello. Yo mantengo la posición que tenía entonces. Así como con Vallarta decimos, hay personas que lo siguen acusando de secuestro, yo sigo diciendo, esta es una de las mayores atrocidades que yo recuerdo.
2: Claro.
1: ¿No? Y cómo, cuando llegó Ernestina Godoy al poder, concedió hacer pedazos a Cuauhtémoc Gutiérrez. Esa red de prostitución nunca existió. Esas víctimas no sabemos en dónde están. Pero vino el cambio, llegó Ernestina Godoy a la Fiscalía de la Ciudad de México y una de sus primeras acciones fue encarcelar a Cuauhtémoc Gutiérrez de la Torre. ¿Con qué pruebas? Ninguna.
2: Porque una mujer dijo, siempre sí voy a declarar.
1: Siempre sí voy a declarar.
2: Y eso es lo que nos dijeron,
1: sí. Y parece que era una convocatoria para edecanes y seguramente hubo lenguaje machista y lenguaje sexista. Hasta donde tenemos entendido, no pasó nada más. Y eso, por eso nosotros decíamos, fue una complacencia radiofónica de Ernestina Godoy. Uh-huh. Eso lo convirtieron en una red de trata de personas. En, como decían, una cadena de prostitución, ¿no? No sé qué de prostitución, en el PRI de la Ciudad de México. Y como Cuauhtémoc Gutiérrez era el presidente del PRI, Cuauhtémoc Gutiérrez es el responsable de pero decían, no sé, de prostitución. Sí. Y lo mandaron al Moloya. Esa es la justicia en México, ¿eh? Y Cuauhtémoc se está muriendo y probablemente muera en la cárcel. Me imagino que, en fin, 12 años después, ¿qué ganaríamos hoy nosotros justificando o dándole credibilidad a Cuauhtémoc Gutiérrez? ¿Qué ganaríamos hoy? ¿Quién nos paga hoy? Como decían, es que están vendidos. ¿Quién nos pagaba entonces por René Cuauhtémoc Gutiérrez? ¿Quién lo haría hoy? Sofía, antes de irnos.
3: Antes de irnos, le preguntaron a la presidenta si ha hablado con los gobernadores sobre el estatus de sus visas estadounidenses, y la presidenta dice, eso es un asunto personal.
1: ¡Ah, eso es como chiste! Esa es tu bronca.
3: Son funcionarios públicos, pero ese es un tema personal, dice la presidenta.
1: Entonces, es asunto personal de la señora Marina
3: del Pilar. Sí. Las visas son asuntos personales.
1: Del señor Durazo.
3: Asunto personal.
1: Ah, bueno. Es el chiste, ¿no?
2: ¿Qué cosa? ¿Cómo va a ser un asunto personal, Ciro? Para el caso, por ejemplo, de
1: Roberto
2: Chamoya,
1: bronca,
2: ¿no? Hay toda una defensa a nivel estatal, a nivel federal, en favor del señor Roberto Chamoya, y resulta que este es un asunto personal. Quiero ver.
1: Bueno. Deyanira.
4: 9:51 por la mañana. El incendio de los 47 camiones de PepsiCo en Matamoros fue provocado por al menos una persona que ingresó de forma furtiva. El fuego inició en dos áreas distintas y el contenido al interior de los camiones ayudó a propagar las llamas, aseguró por la mañana el fiscal general de Tamaulipas, Jesús Eduardo Gobea. Hoy se darán a conocer las fechas y sedes donde se llevará a cabo el examen de control para las licenciaturas de la UNAM. La Corte Federal del Distrito Sur de Nueva York aplazó la segunda audiencia del exsecretario de Seguridad de Sinaloa, Gerardo Mérida, que estaba programada para hoy hasta mediados de agosto o a principios de septiembre, esto por una cuestión de proceso, no por cuestiones de salud o por alguna exoneración, aseguró por la mañana el periodista Arturo Ángel. No estamos durmiendo la siesta. Una cosa son las encuestas y otra la realidad. La elección está muy pareja. Morena ha perdido 20 puntos en las preferencias y por eso nosotros vamos a ganar las elecciones para la gubernatura de Chihuahua en 2027. Aseguró por la mañana Marco Bonilla, presidente municipal de Chihuahua. Y en estos momentos el dólar interbancario se cotiza en 17 pesos con 27 centavos.
2: Y dice Omar García Harfuch, subsecretario de Seguridad Ciudadana del Gobierno Federal, que como parte de las acciones de vigilancia, la Secretaría de Seguridad y Protección Civil de la Ciudad de México, la Secretaría de Seguridad Ciudadana, en Tlalpan específicamente ocurrieron estos hechos, aquí en la Ciudad de México, fue detenida una persona que transportaba 217, y aquí lo estamos viendo, Ciro, 217 kilogramos de cocaína ocultos en un compartimiento, en un vehículo, en una camioneta. Va a continuar, por supuesto, la investigación para definir las rutas de trasiego como destino final, pero pues ahí está ese vehículo, no modificado, pero sí adaptado, ¿no? Le quitan todos los interiores, alguna de las tapas precisamente de la camioneta, y ahí va metiendo las piezas con la droga, ¿no? Con toda la cocaína, con todos los datos ocultos, y bueno, pues eso da una cantidad todavía por determinar, asegurada precisamente hoy o en las últimas horas en estos cateos en la zona de Tlalpan, Ciro.
1: Bueno.
2: Y ahí está la droga, otra vez, ¿no?
1: Hijo, sí.
2: Ahí fue cocaína en el mar, ¿no? Hoy es en una camioneta en Tlalpan.
1: Bueno, pues muchas gracias. Gracias, por... Tío, ojalá tuviéramos tiempo de leer todos los comentarios hoy. Pero bueno, gracias. ¿Qué más decir de lo ocurrido esta mañana?
2: No, bueno.
1: Nada, ¿no? Buenos recuerdos.
2: Buenos recuerdos,
1: buenas,
2: sí.
1: Buenas épocas.
2: Y cuando estabas joven, Ciro, no y se nos va a olvidar nunca.
1: No, y el privilegio.
2: Nunca.
1: El privilegio de poder haber estado tantos años en los medios de comunicación,
2: sí,
1: y haciendo trabajo periodístico en distintos medios, ¿no? Hoy sí nos movieron a la nostalgia. Y todo para darle un llegue a Sergio Sarmiento.
2: Todo para descontarse a Sergio Sarmiento. ¿Verdad, presidenta? Porque Sergio Sarmiento es un mentiroso.
1: Saludos a Sergio. Sergio matizó después, explicó esas declaraciones, pero eso ya no importa. Saludos a Sergio Sarmiento, ¿no? Y pues aquí seguimos. Al menos,
2: sí, señor, aquí seguimos.
1: El día de hoy, creo que mañana también. Y ojalá podamos seguir todavía un rato por acá. Y como ven, haciendo más o menos lo mismo. Se rectifica, se aprende, ¿no?
2: Sí, te actualizas.
1: Van cambiando los tiempos, los códigos, el lenguaje, pero pues más o menos haciendo lo mismo. Gracias al equipo por la mañana. Se quedan con Chumel Torres. Buen martes. Pásela muy bien.

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1: Regreso, el Grupo Fórmula, no sonora, señora bonita, amigo de casa, bienvenida sea usted a esta su humilde estación. Le saludo como cada día, Chumel Torres me acompaña como siempre, mi Zendayo, Gabriel Memí. ¿Por qué Zendaya siempre tiene la misma cara en todas las pelis?
2: Sí, es, y las reacciones.
1: Zendaya también tiene cara de cuando le dice a tu morra, nomás me voy a tomar otras dos más y ya. O de que viene mi compadre.
2: ¿Cómo? ¿Sabes cómo? ¿Qué cara es?
1: Ajá. Es la vamos a hacer la Zendayacam. A ver, ¿listo, Memo? Ajá. Y luego, mi vida, ya hay que irnos. No, ya viene mi compadre con otra botella más. ¿Verdad que sí? Es Zendayacam. Y ya se quiere ir el cosito y de repente cae. ¡Oh, tráelo! Sí, sí, es la Zendayacam. ¿Pero qué estamos platicando?
2: Estabas dándole el saludo
1: la y la bienvenida a nuestro programa de noticias, exactamente. Pero pues, este bloque.
2: Ni siquiera hay tanto.
1: Ni siquiera hay tanto. Oye, qué gacho cuando no hay nada, ¿verdad?
2: Sí, sí, sí. Digo, sí hay mucho, pero no nos incumbe.
1: O sea, sí hay mucho, pero no está tan padre.
2: Ni nos importa. ¿Verdad?
1: Hay que hacerlo así como le hacen otros programas de. Vamos a leer completa la carta que le mandó.
2: ¿De qué manera? Derecho de réplica.
1: No, sigue ahorita la UNAM en problemas, el tema del día. Bueno, junto con lo de la ley censura, que no es censura, pero que cada quien va a saber.
2: Hay varios, es diferente. Según hoy iban a decir, hasta el momento no se ha visto, ahí estaremos pendientes, o lo intentaremos, ¿verdad? Mm-hmm. Tampoco vamos a estar pegados al celular.
1: Ni que diéramos
2: noticias, van a decir, ¿verdad? ¿Qué onda con lo del examen? ¿Qué días? ¿A qué hora? ¿Por dónde?
1: Y luego no, y aparte les dieron pausita al inicio de,
2: sí,
1: clases. Porque sí, ya estaban acá la...
2: Cambiaron el calendario.
1: No, ya
2: les salió caro, Les salió caro.
1: Ya se iban a la manifestiza y le dijo, no, chao, espérenme. Ahorita vamos a reformar el calendario y les avisamos ya con tiempo cuando van a empezar las clases. O sea, traemos hoy en jabón a la UNAM. Tenemos una de Rocío Nali, que está muy buena, que de la censura.
2: Sí.
1: Lo de la ley de...
2: El pato satánico.
1: El pato satánico, güey. El pato Merlín casi por poco se llama el pato Luzbel, güey. ¿Verdad? Eso está buena. Y lo de Territorium Life, la app esta de la...
2: Ah, también.
1: De los exámenes. Bien. Pero todo eso lo vamos a platicar después de este breve corte comercial. Vamos a una pausa, vamos y volvemos hasta aquí en No Sonoras.

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12: Señora bonita, mi amigo, amo de casa, ¿ya vio el reloj? ¡Ya son las 10! Y es martes, seguimos pagando los pecados como el lunes, pero con un poquito más de esperanza. Vamos arrancando la semana y pidiendo la jubilación anticipada. Con poco ánimo, pero mucho examen sorpresa. Prenda la tele o súbale a su radito porque estas horas no son horas. Don't worry, be happy. ¡En garrote se me hay! La UNAM puso pausa al semestre y hoy anuncia qué onda, cómo, cuándo y por dónde. Tenía que ser en Puebla. Diputadas de Morena en Puebla se cotorrean a costa de los viejecitos y les cae la canceladora.

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0: Ya son de regreso. Yo creo que en Radio Fórmula nunca habían puesto algo así en todos los 70 años del canal. De...
1: ¿Cómo no? Yo estoy seguro que Ciro Gómez Leiva pide ese tipo de...
0: ¿Tú crees
1: de...
0: que a Susana Oresti o el señor Don Joaquín López Dóriga o Don Pepe Canes diga, ponme los Shinigamis del Norte? No creo, güey.
1: Sí, esto
0: ubicas a los Shinigamis del Norte.
1: ¿Has visto los tatuajes
0: Déjame, te estoy... ¿Los tatuajes de qué?
1: De Manuel Feregrino. Sus tatuajes.
0: ¿El tatuaje que tiene atrás de Bronco?
1: No, el que tiene en la baja espalda.
0: En la baja, ajá. ¿Qué dice?
1: Que dice welcome en diferentes idiomas. Bienvenido.
0: Es que, yo oigo estas canciones y digo, es que este espacio no era para nosotros, güey. O sea, nosotros nos colamos en la Matrix.
1: Sí,
0: digo, lo bueno es que la gente no se puede con los
1: ratings. Mira,
0: lo bueno es que la gente no se puede con los ratings porque...
1: Estamos a salvo mientras no cambien las cerraduras.
0: Sí, sí, porque no, está bien.
1: Tenemos la copia de las llaves.
0: Porque el tema es que yo te estaba diciendo ahorita después, hay una banda que está bien chistosa que se llama... ahorita vamos con las noticias, no pasa nada. Hay que decirlo, es martesito. Estos brothers son de Monterrey, creo. Yo los descubrí porque tocaban la versión de Sailor Moon.
1: ¿No has dicho
0: eso? ¿Me lo puedes poner?
1: Pone,
0: ve esto.
1: Hay gente de radio.

0: buenísima, Cata.
1: Bueno, y entonces lo seguí a estos Shinigamis, que es una banda que toca canciones otakus, como de anime, en norteño. Y los,
2: ¿cómo se llaman?
1: Los Shinigamis del Norte. Hijo. Un Shinigami es un demonio que sale en una caricatura que se llama Death Note. Espérate, y entonces la parte chida es que estoy bien padre cuando
2: o sea, hay parte chida.
1: Sí, sí. Y les dije, somos tu fan, soy fan, qué bárbaro, no sé qué. Y me escribieron, me dijeron, Chumi, qué tómale. Dice, ¿cuál rola quieres que saquemos? Y le dije, la neta, la de Evangelion. Y sí la sacaron. Y me la dedicó.
2: A ver, ponla.
1: Eso, ahorita te la
2: si
1: busco.
2: No existes,
1: Evangelion. Los Shinigami del Norte. No. Yo les dije, está bien difícil. Ya es que el intro de Evangelion nos van a regañar por no estar diciendo las noticias. Pero bueno, ahorita me dijeron, ¿cuántas me dices? Vamos rápidamente hasta Veracruz, porque ya, güey, ¿qué tiene? La gobernadora de Veracruz, Rocío Nale García, respaldó la creación de un padrón o un censo de periodistas en la entidad, o sea, ya en Veracruz, y pidió que la CEAP, que es la Comisión Estatal para la Atención y Protección de los Periodistas, se encargue de este proceso. O sea, van a hacer un censo, una lista, un padrón de todos los reporteros. ¿Para qué? Porque dijo en su conferencia del 3 de agosto, calificó la propuesta como excelente y sostuvo que servirá para poner orden en el ejercicio periodístico. Pero, ¿por qué te lo voy a decir yo? Las palabras que usas son de Díaz Ordaz, güey. O sea, no, es que a mí me hizo extrañar los tiempos del PRI del 68, así de la mano de hierro, así de que, y se me cayó hasta el periodista, como dicen los tíos del norte, porque a mí el periodista me quiere, y si no, mi amistad se la pierde.
2: Y si no fuera por eso, usted no estaría preguntándome nada, muchachito.
1: Un cachorro del imperio. Vamos a ver qué fue lo que dijo la señora Rocío Nale, échamelo.
3: Ustedes aquí dijeron que había que hacer el censo de los periodistas, me pareció excelente, pues que la comisión de periodistas haga su censo y todo lo demás, así debe ser. A mí cuando alguien me pregunta, pues yo contesto. Yo no estoy diciendo, eres periodista, no eres periodista. Yo tengo que, pues, contestarle a todos los veracruzanos. Sin embargo, sí también, es momento de ordenar. Es momento de retomar la ética en una profesión tan noble como es el periodista.
1: Porque a mí el periodista me quiere, o si no, mi amistad se la pierde, decían los tíos del norte. En esta misma declaración dijo, crear el censo de periodistas, dice, porque hay que evitar los excesos de libertad de expresión. Así como me gusta, Rocío Nale Díaz Ordaz, güey. Excesos en la libertad de expresión. Es que es lo que se ve.
2: Es el flavor de la semana, ¿no?
1: Es el sabor de la semana.
2: O sea, cada dos semanitas traen un temita, toda la
1: cuestión. Lo decía Sarmiento muy bien, decía, se abocaron siempre al pueblo sabio y bueno, que él sabía qué hacer, y

0: También está el pueblo tontito que no sabe distinguir de una noticia falsa de una que no. Por eso la protección de las audiencias. Ojalá los de Sinaloa los identificaran como audiencias para que también los protegieran. Pero esto no va a parar, ¿eh? Esto del tema de, de la censura. Se nota que es, ¿por qué censura? Por donde lo quieras ver.
1: Es un asunto que les pica que están mucho. Dirigiendo hacia algún lugar.
0: Lo están dirigiendo hacia algún lugar y porque ahí viene la elección, güey. Y ya
1: no, yo creo que revienta antes, ¿eh? Yo creo que, mira, la semana que viene, por ahí, si no es que a fin de semana, van a empezar con lo de los celulares en las escuelas.
0: Ajá.
1: Que es una ramificación de esto, o sea, es simplemente...
0: ¿A qué quieres llegar, Gabriel?
1: Yo creo que les está pegando demasiado en imagen.
0: ¿Sí?
1: En ¿cómo se llama? En aceptación.
0: Sí, sí, sí.
1: Que tienen que hacer algo, tienen que hacer algo.
0: Pero les está afectando el tema con Estados Unidos. La quitada de las visas, los artículos en los periódicos de Gabacho, la persecución de las autoridades estadounidenses a los y son puros de Morena, hay que decirlo. Y por eso quieren como que apagar ese fuego, ¿es lo que estás diciendo?
1: Yo creo que sobre todo la opinión que ya está teniendo mucha gente y cómo se expresa la gente por redes sociales, por...
0: Eso sí.
1: Manifestaciones, sí, por videos, por TikToks.
0: El apodo este nuevo que tiene, del que le dicen narco.
1: Entonces, ya aceptaron hace unas dos semanas que sí les está pegando en popularidad.
0: Sí, sí les pega.
1: Hay que hacer algo al respecto.
0: En menos de un sexenio se...
1: Sí, se cayó. O sea, sí, vamos.
0: Se mamaron, porque
1: en dos años. Sí, vamos. AMLO se fue top, ¿eh? O
0: sí,
1: sea, él sabía muy bien cómo manejar la
0: sí, porque, a ver, hay una cosa que tenía al señor, esta se le resbalaba en cañón.
1: Sí.
0: O sea, la frase top de cuando tú quieres eludir a una verdad, es decir, yo tengo otros datos, se acabó, güey. ¿Sabes cómo? O sea, que dijeron, oiga, es que aquí, tienen unos nexos con algo. No, yo tengo otros datos. Y estos no tienen esa habilidad, porque esa es una habilidad.
1: Sí.
0: Es una habilidad de manipulación.
1: O creció tanto el castillo de naipes, mano, durante tantos años, que a quien le tocó que se le cayera fue a otros, ¿no? Que yo también creo que es eso, ¿eh? No puedes, no puedes estar sosteniendo...
0: No, y es que...
1: Unas pseudo-realidades, no las puedes... Vamos, le puedes engañar a tu esposa 2, 3, 4 años.
0: Ajá.
1: Pero a fin de cuentas vas a ver que te gusta usar sus medias.
0: ¿Sabes qué creo yo, Rey? Que el proyecto era un one man show. O sea, todo el proyecto morenista era López Obrador. Espérame, nomás deja jugar. Era López Obrador. Y cuando ya no está el vocalista, ya lo pegan los proyectos.
1: Ah, claro, pero ¿por cuánto tiempo sostienes eso?
0: Nada.
1: No, yo creo que inclusive AMLO, si los sexenios no fueran sexenios y fueran ochoenios,
0: sí.
1: Ya se le estaría también desmoronando.
0: ¿Ah, sí, de plano?
1: Yo creo que ya el mazapán se le estaría desmoronando.
0: No creo, Rey.
1: Ya se le estaría desamarrando el mijote.
0: ¿Sí? No, sí, yo confío mucho más en un narcisista, digo, porque lo soy.
1: No, es que no se puede sostener tanto.
0: ¿Tanto?
1: No, güey.
0: Y luego ya, y le están inventando estos nuevos apodos, que ya no alcanza a decirla, pero bueno.
1: ¿Viste ahorita?
0: Después del bloque.
1: ¿Qué, ya te vas? Sí.
0: No, ya que
1: por
0: me
1: favor,
0: no,
1: quédate un cafecito.
0: No, yo te quería poner otra de los chinigamis, pero ya no.
1: Dale.
0: A ver. ¿Te encontraste? Mira, para cerrarte el hocico, ponla por favor la de los chinigamis del norte con ¿qué es? Evangelion. Échala, mira.

0: pinche Migami, güey. Le mandamos un abrazo. Ahorita, después del corte, vamos a regresar con la burla del PRI por las sanciones del INE, y sigue usando la palabra narcopartido para Morena y no le está calando a nadie. No van a creer ustedes que están chillando. A mis tiempos se le decía, él quiere llorar, quiere llorar. Esto después del corte comercial. Vámonos.
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1: Te regresa Mamba con Gabriel. Ay, sí. Yo en DJ, ¿verdad? Entonces, qué bueno que somos cero cool, güey. O sea, que, pero lo chido es saberlo. Ya, Mamba con Gabriel. Ya, Mamba con Gabriel. Ya, Mamba con Gabriel. Cero cool, cero cool. Qué padre que desde chavitos descubrimos que lo nuestro era la comedia.
2: Uy, sí. El caime bien.
1: Sí.
2: No, está bien, digo, el haber perdido el miedo al ridículo desde temprana
1: sí, desde temprana edad, Gabriel, sí, no, pero sí. Era lo que me mantuvo a mí con vida toda la secundaria, Gabriel. Exacto. Y hablando de humor, porque le estamos platicando en la nota pasada acerca de Rocío Nara, que quiere hacer un censo, que quiere hacer una lista, una... Pues sí, una...
2: Decir qué periodistas sí son periodistas y qué periodistas no lo son.
1: Y el tema es que quiere hacer una... Sí, como un conteo de todos los periodistas que hay allá en Veracruz, para que luego no haya, como ella lo dijo, exceso de libertad de expresión, y para eso quiere hacer un padrón o un censo de periodistas allá en Veracruz. Y esto porque le estamos platicando a Gabriel y yo acerca de la imagen que está teniendo Morena estos últimos meses, año y medio, punto.
2: Yo creo que estalló a partir de todo este asunto de las visas.
1: Yo creo que estalló a partir, sí.
2: Unos, ¿qué te gusta? El año, un añito un, para
1: el que... primero de mayo del año pasado, el de Marina del Pilar.
2: Sí.
1: Y ahí fue el se empezó a desmigajar todo.
2: Sí, porque mucha gente.
1: Y derivó en la quita de la visa, sí. En los artículos del New York Times, del Financial Times, en las declaraciones de Donald Trump.
2: En las
1: Trump,
2: peticiones de Estados Unidos.
1: En el meeting que hizo Sheinbaum en el Monumento a la Revolución, haciéndose la jamón a Estados Unidos, y todo esto pues ha ido desmigajando, digamos, al partido en el poder, de tal suerte que le puse una sanción la semana pasada a Lito Moreno por estarle diciendo a Morena, le estuvo diciendo narcopartido.
2: No hay que decirle
1: así. No hay que decirle ¿cómo? Así, narcopartido, no hay que decir narcopartido a Morena porque no lo es, y porque a Lito le estuvo diciendo narcopartido a Morena. Ajá. Y le dijeron, no le puedes decir narcopartido a nosotros porque no somos un narcopartido. ¿Cuál? ¿Morena? Sí, no puedes decirle eso a Morena, narcopartido. Ok, no lo va a decir así. Y entonces tuvo que bajar todos los tweets que decían narcopartido y relacionados con Morena. Pero tienen un CM, tienen un community manager que le sacó la vuelta. Y sacó una bola de memes donde no dice propiamente partido. Sacaron otro que es una N y luego es un arco partido. Está bueno. Y luego
2: digo, hay otro que se están poniendo con el PRI, con un expertazo en.
1: Sí, güey, si alguien sabe de qué es, cómo es fregar, sí. De cómo es jorobar, es el PRI, son expertos en eso, güey. O sea, es como el bully, ya no le digas nada, nomás deja lo que pase, güey. O sea,
2: sí.
1: Pero es como a Tolini cuando nos dijo aquella vez, es que a Facundo Malo le molesta mucho que le digas Facundo Malo. ¿Qué crees que voy a hacer, güey? Le voy a decir Facundo Malo toda la vida. Es que cuando, como güey, la primera que te dice, no me digan el Cindy, y lo, es tu deber cívico decirle como más le moleste.
2: Pero van, vamos, es
1: no,
2: un
1: no, no,
2: campañón
1: el que trae. Campañón, entonces le salió el tiro por la culata porque, pues el PRI ya supo que le prohibieron en este gobierno donde hay un chorro de libertad de expresión. Es donde más libertad de expresión ha habido, dicen todos. Así como no, mientras, y dando protegidos, ya, bueno, pues yo. Y entonces, Alito Moreno ha sido una campaña... Que no dice propiamente narcopartido, pero dice implícitamente. A ver, el que hay que tener dos deditos de frente, sí, para saber qué. Pero vamos a ver qué fue lo que dijo la doctora Sheinbaum con respecto a los tweets que puso.
2: Con respecto a la resolución del INE. Sí. Porque aquí esa es la espinita. ¿Por qué el INE?
1: Es que no, es que me la acabas de pasar así de tres bandas. Así se dice, Memo. Así dicen los heterosexuales. Porque...
2: Así dicen los expresidentes.
1: Así dicen los de robo casa habitación, ¿verdad? Sí, claro. Así le dicen los que huyó el papá de tu casa. Así, y porque hay INE y hay INE. Porque mientras están haciéndole... Digo, Galfrín no lo vamos a defender jamás en la vida. Te lo hago...
2: Sí, no estamos defendiendo...
1: Nada, nunca. Dios. Pero sí hubo una resolución muy rápida con unos tweets. Y luego ayer que sacaron a Andy
2: claro.
1: Y a la Jirafales ahí haciendo... Campaña anticipada, ¿sí? Ya se nos dice, no es campaña anticipada, son movimientos populares de la transformación. Es una cosa ahí al mismísimo Joaquín, aquí en estas cámaras. Le dije, no, un baile así, le derivaron el balón y nomás me dijo, Joaquín, acá. Bueno, pues sí, pues dígame lo que usted quiera. Hagan lo que quieran.
2: Vamos a ver. Algo de lo chistosón es que, por ejemplo, en estos mismos días que fue el final de la semana pasada, en la que el INE llega a esta resolución con Alito Moreno, al mismo tiempo estaban creando una comisión para evitar narcocandidatos.
1: Ah, sí, porque antes no había.
2: Entonces, ¿cómo?
1: Antes no había, por eso
2: no tanto. No, pero aquí, entonces, ¿hay o no hay
1: No hay. Pero ahora va a haber menos, Gabriel.
2: No, o sea, no había. No hay y no volverá a haber.
1: No hay y no volverá a haber. El tema es que sí, lo que pasa es que antes no existía esta comisión. Y gracias a esta comisión, ya estamos 100%
2: de... Menos va a haber.
1: Disculpe, ¿usted es narco? No, seguro. Sí. Que se muerde mamá, ¿no es cierto? Sí. Adelante. ¿Cómo crees que va a ser la...?
2: Que se mueran los gatitos.
1: Sí. ¿Cómo crees que se va a hacer esa encuesta? Si en la UNAM les metieron un baile con 15 preguntas del examen. Ahora, imagínate, ¿usted es narco? Sí. ¿Y cómo la ve? No, bueno, pues nomás que ya porque luego hay unas malentendidos. Vamos a ver qué fue lo que dijo la doctora Sheinbaum con respecto a Alito Moreno y la resolución del INE del narcopartido, que no es narcopartido. Hecho.
3: Retomo lo que dices del presidente del PRI. Porque... hay mucha hipocresía en la derecha. Increíble, imagínense. ¿Qué diría don Jesús Silva Gerso? De que el PRI es la derecha en México. O muchos otros. ¿Qué hizo él cuando Laida Sansores, en su programa del Martes del Jaguar, denunció todas las anomalías que encontró? Ahora él dice mentiras. Y el INE le dice, oiga, usted es un funcionario, porque es funcionario público.
4: Líder partido.
3: Es líder de un partido. No puede estar emitiendo estos anuncios, porque no está dentro del código electoral.
1: Y después de eso el INE, me miro.
2: Sí, el sueño de los justos.
1: Sí, es que trabajaron una semana sí y una semana no. Entonces, cuando hizo campaña adelantada Andy López Beltrán y esta niña semana que te cae súper bien, ¿cómo se llama?
2: Andrea Chávez,
1: que eres su fan. El INE no... pues, me miro, no hizo nada, ni va a hacer nada.
2: No va a hacer
1: nada. Es que de INES a INES, Gabriel, o sea, ahí cuando sí trabajan y ahí cuando no.
2: Es que dice el INE, ¿cómo vamos a castigar... ¿cómo vamos a castigar delitos electorales si no estamos en elecciones? Esa es la bronca, que no estamos
1: que
2: en
1: no
2: elecciones.
1: Que no estamos en elecciones.
2: Y están
1: no
2: haciendo campaña.
1: Mira, Gabriel, a ver,
2: es justamente
1: lo dijo,
2: esa es la cosa.
1: Clálico, Joaquín, van a hacer lo que quieran. Para eso están en el poder. No, o sea, y van a sacarte de... No encuentro ninguna falla. Yo digo que ya estamos. Así pasó con Ayotzinapa, así pasó con Derechos Humanos, así ha pasado con el señor que golpeó a su esposa, salió en 48 horas libre, sí. En video. Dando unos cates a la señora. En otras secciones esto hubiera sido canciones de todas las chavas del rock ahí unidas. Los tacubos, ay, no va a pasar esto. Y ahorita, no, hombre, ni pío, güey. Antes hubiera sido, no, imagínate todas las actrices sacando los videos, no podemos permitir las proyecciones, imagínate en otro sexenio, en el Palacio Nacional, no, ahorita, dormiditos, mimiditos. Oye, Gabriel, alguien que nunca duerme, el diablo.
2: El maligno.
1: El maligno.
2: El astado.
1: El astado, el enemigo, como
2: el
1: dicen.
2: El de abajo.
1: Belial.
2: El caído.
1: Baphomet. Resúltase, o como decimos nosotros, el pato Merlín. ¿Por qué? Oye, y luego bien gacho porque ya se le estaba quedando la popularidad a la familia Merlín. Y esto lo sacó, pero a las... No. Porque me va a echar un poder.
2: Una macumba.
1: Una macumba. Porque resulta, güey, que a la familia de este patito que se hizo muy famoso, 3 semanas del Mundial, ya es que le regalaron una casa.
2: Sí.
1: Le regalaron una casa por tener un pato.
2: Sí.
1: Así es México. Y entonces, en un video, esta señora que se llama Carla Gómez está enseñando y dice, ay, pues aquí está la casa, que no sé qué. Y de repente, una volteada y de repente, ¡pim, pirirín! Vamos a un corte comercial y ahorita le voy a platicar qué fue lo que pasó al regreso. Vamos y volvemos.
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6: Hay casas que tienen historia. Hay casas que guardan oscuros secretos a la espera de revelarse con un pequeño accidente. Muy cerca del centro histórico de la Ciudad de México, se ubica una vieja residencia deteriorada por el tiempo y el abandono. En ese escenario, habita Eulalia Madero, una anciana y misteriosa mujer, apoyada por Ifigenia, trabajadora doméstica quien, por casualidad, encuentra un diente enterrado en la pared. El hallazgo desata una trama que enlaza lo sobrenatural, el espiritismo y la política a través de oscuros personajes de la historia mexicana. Todo alrededor del velo dorado, rito practicado por hombres poderosos para controlar el destino de una nación. A lo largo de las páginas transitan aristócratas, intelectuales y oportunistas cercanos a virreyes de la Nueva España. Novela escrita por José Manuel Cuellar, juega con el terror y el misterio en una historia que te envuelve para no dejarte ir.
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8: En julio de 2026, el indicador de confianza del consumidor se ubicó en 45 puntos, por debajo del umbral de los 50 puntos. El componente de la expectativa de la situación económica del hogar en su medición anual llegó a los 57.1 puntos. La gobernadora Delfina Gómez encabezó la apertura de auditorías integrales a recursos del gasto federalizado en municipios del Estado de México. Ante el auditor federal, Aureliano Hernández llamó a los alcaldes mexiquenses a ejercer cada peso público con legalidad, transparencia y rendición de cuentas, lo cual deberá quedar reflejado en este ejercicio. La Policía Portuaria de Los Ángeles, Estados Unidos, desmanteló un laboratorio clandestino de drogas en una zona árida en el marco de una investigación sobre un grupo criminal ligado al cártel de Sinaloa. Se aseguraron 620 kilogramos de metanfetamina y $80,000 en efectivo. Informó Amy Arriaga. 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

0: Ya estamos de vuelta. 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
1: Ya estamos de regreso en No Solo Ahora, sí, como siempre, la UNAM ya emitió un comunicado acerca de lo que van a emitir.
2: Todavía no. Ahí estamos, ahí está. A ver.
1: ¿Por qué te enoja tanto este tema?
2: Porque cuando siento que en el mundo, en cualquier rincón del mundo, se está llevando a cabo una injusticia. No, nada más porque...
1: El halcón de Xochimilco desciende sobre...
2: Es la nota del día, nomás.
1: Pues, no, sí, la nota del día. Pobres, ¿cómo va a estar la repente?
2: ¿Qué día? O sea, ¿qué día?
1: No, yo ya pasé del coraje a la lástima. Qué gacho el rector, así que lo debemos hacer hecho. O sea, hay que pensar un chorro de veces en el momento de... Nosotros somos Terracota Studios, tenemos una app bien buena ahí para... Pero seguro que no falla. No va a fallar, licenciado. Seguro, porque mi trabajo es muy importante. Que no va a fallar, ingeniero. ¿Cuándo han visto que falle?
2: ¿Cuándo una computadora falla?
1: ¿Eh? ¿Cuándo las computadoras salen mañana? ¿Cómo ves, vieja? Sí, anímate. Y a ese momento le estoy dando vueltas en gacho.
2: ¿Tu sobrino se dedica a eso, en serio?
1: Sí, es muy bueno. Él da la oportunidad. Es un joven empresario. Es un joven empresario. Dale, es que mi familia nunca te ha importado, Lorenzo.
2: Siempre apoyas a tus hermanas. Sí, pero hermanas, las mías...
1: todos. Siempre estamos yendo a las uñas con tus hermanas. Pero cuando mi mamá estaba vendiendo coches bien ahí, no lo apoyaron nadie. Ok, tenían pulgas, pero... Pero seguro que tu sobrino... Sí, no va a fallar, licenciado, de verdad, créanme. A estar pensando en ese momento. Pobres, sí, pobres.
2: La pero, importancia de saber decir que no.
1: Sí, sí, sí. Pero eso no es lo importante de hoy, Gabriel. Lo importante es que estamos bajo ataque.
2: ¿De qué? Ah, de
1: el cielo contra el infierno.
2: De las fuerzas oscuras.
1: De las fuerzas oscuras, el Armagedón se cierne sobre las huestes del arcángel Gabriel, porque usted pensaba que este patillo inocente llamado Merlín, como el mago.
2: Impío como el
1: impío,
2: mago.
1: Impío con las fuerzas oscuras.
2: Apostata.
1: Arcano, cabalístico. Invocando fuerzas más allá del entendimiento, Gabriel. Un discípulo de Balas Morgul.
2: Del caído.
1: Del caído. De este Cthulhu. Resulta ser que la señora que se ganó la casa, bueno, se llevó la casa.
2: No se ganó, güey, si no la...
1: Sí se la ganó, mira, para
2: no,
1: qué.
2: Si no la sortearon, güey. Se la dieron.
1: Se la dieron, se la dieron por tener un pato. Esta señora,
2: mira, aquí pasó esto, güey. Se hizo famoso el pato.
1: Y por él.
2: La quisieron jalar fama en la mañanera. Sí, y lo invitaron. Pasó lo del pato antes de que se acabara el mundial.
1: Sí.
2: Pasó lo del pato. Pero sí iba a ver muy feo que le dijeran, oiga, señora, regrésenos las llaves, ajá, ¿verdad? Del cantón que le dimos.
1: Entonces le dieron una casa.
2: Sí.
1: Para pa que veas que el diablo sí cumple. En lo terrenal, Gabriel. ¿Eh? Lo estoy diciendo. Y entonces le estoy diciendo esto porque en un tour que estaba haciendo la señora del Merlín, aquí está la cocina, aquí está la, aquí se queja, la estufa. Y dice, y aquí está mi altar. Y en el altar tenía así unas velas, no sé qué, y luego tenía un Bafomet, que es un demonio que está así con las alas y los cuernos, no sé qué. Que a ver, Badía, te amo con toda mi alma. Eso es un símbolo satánico, o sea, satánico. Y el Badía, que es satánico, que es amigo mío, me dice, no, no es propiamente, a ver, no es católico, güey. O sea, no es San Martín de Porres.
2: Dejémoslo en...
1: Sí, es pagano.
2: Pagano.
1: Es pagano, pagano. Pero no es como de que, ay, yo le rezo mucho aquí al San Agustín. No, no, no, ese es el diablo con los cuernos, con la está al revés, o sea... No, no, vamos, salen todos los satánicos, todas las pelis de eso. O sea, ¿sí me entiendes cómo?
2: Sí.
1: Sí, entiendo que específicamente Bafomete, eso, ¿no? Es satánico. Y entonces, por poco me lo sacrifican, si no es porque se hace famoso el Merlín, güey.
2: Ah, pero ¿cómo hirió susceptibilidades?
1: ¿Cómo hirió? No, no, se puso bien.
2: De los dos lados. Ajá. Tanto a gente muy persinada.
1: Sí, sí.
2: Que sí dijo, ¡ay!
1: Ay,
2: se abre la tierra, se abre la tierra.
1: No, la gente puede ser satánica si quiere.
2: Tanto
1: ahora,
2: como a metaleros.
1: A los metaleros. Aquí está el chupa, le mando un abrazo. Eso no es satánico. Sí, es satánico. O sea, es de Satanás. O sea, está bien. Digo, no nos cae mal. Viva el diablo. Pero, sí, güey, ¿no? O sea,
2: matemos a Polito. Matemos a Polo.
1: Sí, sí, tampoco es una balada, güey. ¿No? Sí, sí. Y el tema es que, sí, exacto, se indignaron tanto unos como otros.
2: Sí, sí, sí.
1: El
2: sí,
1: Víctor,
2: sí.
1: Eso no es un símbolo. Ay, por favor, hombre, ten bien. No nos chupamos el dedo. O sea, si tú ves un crucifixo, pues sabes sí, que es de Diosito. Si ves a la cabra con cuernos, con una estrella al revés, con boobies y con unas alas, dices tú. Pues no se parece tanto a Diosito, güey. Es el otro brother, ¿me entiendes? No. Sí.
2: Digo, por suerte en México hay libertad de culto.
1: Hay libertad de culto. ¿Y qué quiere que
2: ya ve, tenemos
1: el diablo?
2: Tenemos.
1: Está bien. Y si quiere que... Oh, Dios.
2: Tenemos a esta gente, tenemos sí. a Zapata.
1: Exacto, qué tranquilidad. ¿Sí? Hola, bro. ¡Ah! Que se te aparezca así a tu hijo. Y entonces, qué hola, man. Así, no, no.
2: Cada quien.
1: Máximo respeto al diablo.
2: Cada quien cree en lo que quiere creer.
1: Sí, cada quien cree lo que quiere creer. Sí. Nomás que el tema es que la gente se enojó mucho.
2: Sí, se enojó mucho.
1: Porque unos, las tías de la Vela Perpetua. Ay, vieja satánica. Sí, es que tiene. Y luego, no es satánica, sí es que tiene. O sea, eso, eso yo voy a decir eso.
2: Es que
1: es la misma respuesta para los dos. Sí, que tiene.
2: Es un debatote, ¿no? Porque, por ejemplo, hay gente que dice que por ejemplo, gente que tiene su altar de la Santa Muerte.
1: Ajá.
2: O de la niña esta, no sé qué.
1: Ahí no me llevo.
2: ¿Ah, verdad?
1: Sí.
2: ¿Ah, verdad?
1: No, no, no.
2: Cada quien, ¿no? Es que
1: tengo cada quien. Pero tampoco digan así de, no, es un santo.
2: Ya sabes quién creo que...
1: ¿Qué?
2: El Tristán, güey.
1: ¿El Tristán?
2: Yo creo que
1: el Tristán. No, mi Tristán lo lleva al Colegio Católico. ¿O crees que de repente se nos vaya a voltear así?
2: La neta.
1: No,
2: ¿crees que se nos va? ¿Tienes cultos así?
1: No, yo creo. Mira, la Cata, se me hace que sí, de haber invocado ahí alguna fuerza arcaica, güey. No, yo lo sé. Alguna muñeca está así con la cabeza volteada. Yo sé. A mí no se me hace tan normal.
2: ¿Tú, Karen?
1: No.
2: Sí, ¿verdad?
1: ¿Tú crees que
2: Espérate. Super sí, ¿verdad, Karen?
1: ¿Quién?
2: No, tú sí.
1: No, Karen, ¿qué sabes que se ha hecho, Karen? ¿Eres creyente en todo? Sí, no, pero ¿sabes qué se ha hecho, Karen? De, oye, es que quiero saber si le gusto y le hacen un amarre. Algo así ha hecho. ¿Sí, Maxi? ¿Sí o no?
2: Uno.
1: Has enterrado. Ahí está.
2: Has enterró morralito en el panteón.
1: Déjale en paz. Todo bien, máximo respeto. Pero a ver, yo sé.
2: Esas oye, cosas se regresan,
1: Ya, Gabriel, no te metas en esas fuerzas. No, nomás es decir.
2: No, güey, no, no.
1: Te estoy diciendo que no te metas. Pero, pues, seguro. Sí, no. Pero, seguro que. Ya. Pero, seguro, mira, Karen, nomás dime sí o no. Seguro fuiste con una señora. Y lo. ¿Es que le quiero gustar más a un señor?
2: Te robaste unos calzones.
1: La Ouija. De tu ex.
2: Sí. Te robaste los calzones.
1: ¿Tú has jugado a la Ouija? ¿Tú has jugado a la Ouija?
2: No.
1: Ahí está, ¿ves? Somos retemochos,
2: güey. No, no.
1: Sí.
2: Dios me libre. Habiendo lotería, habiendo.
1: Sí, ¿verdad?
2: Matatena. Sí, ¿qué voy a jugar a la Ouija?
1: Préndame el PlayStation.
2: Sí, güey.
1: Yo veo al exorcista y duermo con la luz prendida, güey. Hasta la lavandería, güey. Sí, nada, se me han hecho remió el diablo.
2: Decía el autor del Exorcista, cuando le preguntaban si él creía en el oscuro.
1: Ajá.
2: Decía, no creo en eso, pero le temo.
1: Sí, güey, no, claro, o sea, yo tengo mis amigos, que digo, el Badía es tan
2: sí, sí, sí.
1: Mi brother, o sea, no pasa nada. Y ya, pero hasta ahí ya se me... Yo siempre que me dicen, aquí es casa embrujada, yo siempre digo, aquí no manda nada, esa.
2: Bueno, la cosa es que
1: mucho... la pata al otro.
2: Mucha de la derecha de redes sociales sí se agarró de ahí para decir que la señora...
1: Era satánica.
2: Ya, güey, ya casi la ponían ahí a...
1: Pero eso te
2: a
1: digo,
2: robarse niños,
1: es la misma respuesta para los dos. Tanto la mamá católica diciendo, es satánico. Sí, ¿qué tiene? Tanto el otro diciendo, no es tan satánico. Sí es, ¿y qué tiene? O sea, es la misma respuesta. Aquí estamos con todos, Gabriel. Libertad de culto. Si usted quiere ser satánico, está bien.
2: No.
1: Y si usted quiere ser de Dios.
2: Si usted se quiere ir al infierno.
1: Si usted quiere ir al infierno, entendemos. Si usted quiere irse al cielo con los ángeles, chido. Si usted quiere que le pique la cola a Hitler la eternidad, está bien. Pero
2: si usted quiere besarse con Hitler.
1: Si usted quiere besarse a Hitler, a Manson, ok, está bien. Si usted quiere pasarse el culo en el cielo, está bien.
2: Hay una nota también del
1: exorcista, güey, sí. Oye, ya vamos a dedicarnos al reino del oculto.
2: Sí.
1: ¿Cuál era, mi rey?
2: Que
1: investigan a Linda Blair.
2: Ándale.
1: Están investigando a Linda Blair, la artista famosa por interpretar a Regan McNeil. Toda tiene cara de demonia.
2: Sí, no, güey. Jamás se le va a quitar.
1: ¡Pac-Man! Sí. Mira, Billy Dick, don't you think.
2: No, güey, no. Güey, no.
1: Mira,
2: Billy. No. No lo digas en voz alta.
1: Es latín, no.
2: No abras puertas, güey, que luego no vamos a poder cerrar.
1: Nomás dice qué bonito día.
2: Bueno, el estudio se va a quedar maldito. Tú y yo nada más estamos aquí una hora. Yo lo siento por estos pobres perros.
1: Espera. This is a good day for an exorcism.
2: No.
1: ¿Qué es lo que le decía? Y la... Mary. No, hombre, esa película me traumosote.
2: ¡Fuck me!
1: ¡Fuck me! Y luego cuando... ¡Uy, güey! ¡Ay, no, cuando se hace pipí! No, Gabriel, no puedo saberlo. Esta actriz, satánica ya.
2: No. Adoradora.
1: ¡Ay, ya se fueron las luces, güey! ¡Es iba a sustener, güey! Es que no bajó las luces.
2: No, güey, no apagues las luces.
1: Sí
2: me da miedo, güey.
1: No, yo sí, ajá.
2: Güey, es que no hay que, güey, Karen, no te estés riendo. No, no se rían de estas cosas, güey. Todo se regresa, güey.
1: Todo se regresa. No, mira, mis compas hacen los rockeros, pero cuando se está cayendo el avión, todo el mundo sabe el Padre Nuestro, güey, ¿sabe? No, que yo le hablo, que sé qué.
2: A mí,
1: primera que viene así de, güey, es maligno. Ay, Dios, Torres, te ayudan.
2: A mí toda la vida me ha dado mucho miedo volar. Es algo que voy a confesar en este momento. Sí, sí. Cuando entré a trabajar contigo, con todos, en ese tiempo viajábamos mucho.
1: Sí,
2: pero
1: mucho.
2: Yo sabía que si lo expresaba,
1: me
2: iban a cargar el calor, ¿no?
1: Claramente, sí.
2: Entonces, ¿sabes qué hacía? Cuando subíamos un avión, yo te veía a ti. Y yo decía, Chumel viaja un montón. Si él se preocupa, es que está pasando algo preocupante.
1: Noche, no te vayas.
2: Mira, por
1: protección.
2: Suerte, tú, en cuanto pegas las nachos, anda, si te duermes.
1: Yo me duermo instantáneamente.
2: Y yo dije, si no se despierta alterado, es que no está pasando
1: nada.
2: Rézale
1: a Baphomet, dile,
2: ayúdame. No. Bueno, ¿qué pasó con Doña Exorcista?
1: Pues? Ah, pues tiene un chorro de... Es que, tío, esta gente está muy torcida. Linda Blair, la artista famosa por hacer el exorcista, se metió en una pesadilla burocrática porque el pasado 31... De julio de... ¿Sí, de este año?
2: Sí, sí.
1: Resulta que le inspeccionaron allá el condado de Los Ángeles y rompieron en una de sus propiedades, que tiene muchas propiedades esta señora, porque es satánica.
2: No.
1: Porque el diablo paga en el bombo. Con orden judicial por registrar un refugio de más de 100 perros.
2: Es activista.
1: Porque quiere hacerse un abrigo de perro. No, es activista. No,
2: es activista, tiene su...
1: Y tiene 100 perritos.
2: Perritos y...
1: No. Y no, que normal, no, que tenga 100 perros.
2: Todos de la misma talla.
1: Todos de la misma. Todos
2: con los ojos dálmatas.
1: Todos con los ojos rojos. ¡Ah! Ese era otro peli, ¿no? ¿Cuál era la de Demian? La profecía. El sí. Perro negro que hacía. Sí. Sanguis.
2: También están los perros del infierno de Ghostbusters.
1: De
2: la primera de Ghostbusters.
1: Y el Rottweiler, que es del diablo también.
2: No, ese sí, tenía rabia. Satánico. Tenía rabia el.
1: No, había uno que prendía los ojos. El de la profecía.
2: No, wey. ese no es.
1: No, el cuyo no es
2: ese. Es
1: a ver, Memo, por favor, güey.
2: Ese tenía rabia, güey.
1: Ningún americanista me va a hablar de libros, por Dios santo, Memo, Dios mío.
2: Si no sabes de algo.
1: Exacto. No discutes con gente que está considerado un experto. Si alguien sabe de ñoñez y libros de Stephen King.
2: No hables de cosas que no conoces.
1: Pues resulta que a la señora Linda Blair le dijeron, oiga, señora, y le hace. No es cierto. Que tiene un chorro de perros en su casa.
2: Sí. Ya están investigando ahí porque...
1: ¿Por qué?
2: Pues, digo, no es normal que alguien tenga 100 perros, ¿no?
1: Pues no es normal que haya una película, una niña exorcizada a los 7 años. Digo, a mí se me hace que esa gente crecía.
2: No, güey, no. ¿Cómo la vas a juzgar por un papel que hizo de hace añísimo?
1: Ah, ¿y el otro cuál estuvo muy bueno? ¿El de la otra peli? ¡De nada! ¡No se sabe!
2: Ah, ¿qué otra película hizo ella?
1: Por favor.
2: ¿Viste la serie del exorcista?
1: No, hay serie, no, güey.
2: Ah, no, y la primera temporada
1: no,
2: es genial.
1: No, me hagas.
2: Sale este chavo mexicano.
1: Poncho Herrera, sí.
2: Sí.
1: Está buena.
2: La primera temporada.
1: Mira, me hago así como
2: cañona,
1: de mamá.
2: Me
1: hago así de máximo terror. Mamá tapamos el escote. No hables del diablo.
2: Y hablar así.
1: Ajá, cuando estás hablando muy del diablo,
2: no
1: tú, y lo hice para adentro para que no le diga adiós. Cállate, no digas. Hay serie, güey.
2: Hay serie.
1: No, qué miedo.
2: Y creo que son solo dos temporadas, pero la primera temporada está.
1: Oh, es que me dan ganas de verla y luego ya me dan también ganas de irme a confesar.
2: No solo eso, sino que, digo, retoma el asunto de que ya ves que en la película el padre estaba perdiendo la fe. Aquí le pasa más o
1: porque
2: menos.
1: Porque no, era Carras, sí, porque Merrin era el viejito.
2: Sí, Merrin era
1: el viejito.
2: El antropólogo, el padre antropólogo.
1: El que descubre el Baphomet.
2: Exactamente.
1: Que no es satánico. Bueno, pues, guiño. Guiño satánico. Guiño al revés. Y entonces, se trata la serie de que...
2: Sí, que también está perdiendo la fe y al mismo tiempo investigando. Ay, un... Señor.
1: Pues quién sabe cómo le va a ir a la señora Blair. Dice que resulta que solo tienen que hacer unos trámites y algunos diagramas, pero lo cacharon allá con 100 perros en Linda Blair World Heart Foundation.
2: Algunos trámites
1: quiere decir
2: y algún...
1: Linda Blair satánica.
2: Algunos trámites y algunos pentagramas.
1: Ajá, dice. En su Linda Blair World Heart Foundation, que en español quiere decir Linda Blair... Diablo, te amo.
2: ¿Qué otra cosa le hace? ¿También te acuerdas cuando decían que Hello Kitty era Hola Demonio?
1: No, hombre. Ay, güey, no, hombre, no. Tengo
2: los pitufos.
1: Te voy a meter una de tres, güey. Así. Mis tías decían que Hellman's era el diablo. La mayonesa. Hellman's.
2: Los hombres de.
1: Ay, infierno. Así crecí, señor.
2: No, güey,
1: así.
2: No.
1: Hellman's. Y lo decían. Espérate, ahí está otra. Ahí está otra. No, tengo mil. que decían, los caballeros de Zodíaco tienen mensaje subliminal. Y lo empieza a meter. Los guardianes del... parece que captaban el mensaje subliminal. ¡Eh! No. Tercera y última. Que decían que Pikachu significaba mil veces más poderoso que Dios.
2: La palabra en japonés.
1: Mil veces más poderoso que Dios. Entonces yo le
2: dije, pica mil veces.
1: Pica chu, mil veces chu. Que más poderoso que Dios. Claro. Y entonces yo le dije a mi mamá, oye mamá, pero en Japón debe haber gente católica que cree en Jesús, sí, y pues ni modo que digan eso. Y mi jefe no me decía,
2: no,
1: ya.
2: No te metas en eso.
1: Sí,
2: pelea.
1: Mil veces más poderoso que Dios. Mil veces más poderoso que Dios. Yo te elijo. No, le hablo muy real.
2: ¿Te tocaron los pitufos o no? Cuando
1: sí.
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1: Si sabes que no se puede, ¿verdad?
2: Era una botarga, de hecho.
1: Señálame en este diagrama, ¿dónde te tocó el papá pitufo?
2: No, no te tocó todo lo de que eran satánicos y los muñequitos que vendían.
1: No,
2: y...
1: pero ¿sabes qué? Mi amiga Jaco tenía el gizmo este que se prendía, Furby.
2: Ah, no.
1: Y un día los cachó, espérate, un día los cachó reunidos así en círculo y están... Mel, bro. Mira,
2: las muñecas de Cata tienen los zapatitos sucios, güey.
1: Ah, las muñecas.
2: Porque caminan.
1: Las muñecas de Cata la levantan en la mañana así. Cambian de lugar, güey. Exacto. Oye, ¿pero qué estamos haciendo?
2: Linda Blair.
1: Linda Blair. Ah, porque ya está. Sí, que nomás. Ya se nos acabó el tiempo. Muchas gracias por acompañarnos mañana en punto de las 10 de la mañana. Se queda usted con Marco Antonio Regil. Nosotros ya nos vamos. Usted ya se puede ir a trabajar. El diablo es que existe.
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6: Buenos días a toda la República Mexicana desde Ciudad de México. Aquí estamos en vivo con ustedes. También un abrazo a la gente que nos escucha en el sur de los Estados Unidos a través de las estaciones afiliadas de Grupo Fórmula, Telefórmula y también en redes sociales. Hoy tenemos temas muy interesantes. El podcast de la semana está buenísimo porque las doctoras Gladys Sastre, que es médica integrativa con formación en menopausia y climaterio, y la doctora Perla Hernández, endocrinóloga, nos regalaron un episodio buenísimo, interesante. No solo para mujeres, sino también para hombres, donde nos hablan de la importancia de entender la perimenopausia, la menopausia, de lo que todo lo que pasa en la mujer en este periodo tan importante de su vida. Nos dan básicamente la educación que ellas dicen, esta debería ser la educación que a niños y niñas se les debería dar desde chiquitos en la primaria, en la secundaria, para que entiendan una de las dos etapas más importantes en la vida reproductiva de la mujer, y también a los hombres, porque si los hombres no entendemos, pues no podemos acompañar. No podemos ser empáticos, no podemos apoyar de ninguna forma. De chiquitos, pues a nuestras mamás, pero ya de mayores, pues a nuestra pareja, y también cómo transmitir esta información a nuestras hijas. Entonces, hoy ellas dos que están en el podcast de la semana, que le ha ido muy bien, estarán con nosotros en vivo aquí en el programa. Así que estaremos hablando de eso, justamente cómo llegar saludable a los 70, 80, 90, cómo la forma en que te cuidas durante la perimenopausia y la menopausia tienen muchísimo que ver con tu calidad de vida para llegar a una edad avanzada lo más sanitos o sanitas en este caso posibles. Así que estarán con nosotros las doctoras, no se las pierdan. Eso lo tenemos en la primera parte del programa, de las 10 a las 11 de la mañana, tiempo del Centro de México. Y después, en la segunda hora, viene Pedro Nogués, que es maestro en Historia Antigua por la Universidad de Barcelona y maestro en Filosofía por la Universidad Francisco de Victoria en Madrid, a hablarnos de algo muy interesante con el apoyo de nuestra queridísima Gina Jaramillo, que es también maestra en Historia, Historia del Arte. Vamos a hablar de cómo a través de la historia ha habido una guerra contra las mujeres, una guerra sistemática contra las mujeres. Por ejemplo, hablaremos de periodos donde yo no sabía esto, cuando se les acusaba de brujas en Europa a muchas mujeres, la iglesia elegía casualmente a mujeres que eran viudas, a mujeres que no tenían un hombre en su vida que las respaldara, pero mujeres que tenían propiedades. Entonces les decían, ah, tú eres bruja. Y entonces en el, no me acuerdo cómo se llama el manual, es el Maleficus, era un manual que tenían en Europa para acusar y tratar a las brujas, estaba permitido que les quitaran sus propiedades. Y casualmente la mayor parte de las mujeres que eran acusadas de brujas eran mujeres que no tenían un hombre en su vida, y era para acabarse quedando con sus terrenos. Y eso obviamente le quitaba el poder a las mujeres. Las mujeres han sido vistas como propiedad privada a través de los años y los años de historia. Ha habido un sabotaje a su educación. Había médicos, por ejemplo, que decían hace muchos años, no hace tantos años, hace 200 años, que si una mujer estudiaba ciencia, o sea, matemáticas, física o algo, se podía secar su útero. Hazme el favor, imagínate. O sea, hoy entonces hablaremos desde el punto de vista de la historia, de las artimañas que han usado tanto la iglesia como el gobierno o los hombres poderosos para desempoderar a las mujeres. ¿Por qué es relevante esto? Porque justo en este momento estamos viviendo una ola donde están empezando a hablar de quitarle el voto a las mujeres, de que hay un solo voto familiar, de que el hombre decida por quién vota y la mujer sea sumisa y le ceda el voto familiar a su marido. Entonces, si no entendemos de dónde venimos, si no entendemos la historia, fácilmente podemos volver a caer en esto, porque lo más sorprendente del caso es que muchas mujeres están apoyando justamente el que pierdan sus derechos de voto después de años y años, de décadas, de cientos de años de lucha, de miles de años de lucha por la igualdad con la mujer. Bueno, de eso y más estaremos comentando hoy en el programa. Quédense con nosotros, hacemos una pausa y empezamos con la doctora Gladys Sastre y la doctora Perla Hernández hablando de perimenopausia, lo que no te enseñaron en la escuela y hoy aquí te lo van a enseñar. Volvemos.
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6: El podcast más reciente que estrenamos habla justamente de la perimenopausia y de la menopausia, las cosas que no nos enseñaron ni a mujeres ni a hombres en la escuela, ni en la casa, menos en la iglesia, menos en donde más, en cualquier... No nos enseñaron y que debemos de saber. Y ha habido una reacción muy positiva de todo nuestro público porque dijeron qué bueno que se está hablando finalmente de esto. Entonces, como siempre, los invitados del podcast vienen también aquí al programa de radio y hoy tenemos a la doctora Gladys Sastre, médica integrativa con formación en menopausia y climaterio. Bienvenida, Gladys. ¿Cómo estás?
12: Bien, todo bien, gracias.
6: Gracias. Y la doctora Perla Hernández, que viajó desde Chihuahua, es endocrinóloga, también está con nosotros aquí. ¿Cómo estás?
13: No, hombre, muy bien, encantada, como siempre.
6: Qué bueno que están aquí con nosotros. Pues una respuesta muy positiva de la gente. Yo no sabía que había tanta ignorancia. Como hombre yo pensaba, oye, esto es tan importante para las mujeres que debe haber mucha información allá afuera. Y lo que vemos en los comentarios y comentarios y comentarios de la gente es, gracias por hablar de esto, porque es algo que no nos enseñan en la escuela. Es una falta de información enorme. ¿Por qué si es tan importante, no se habla? ¿Por qué?
13: Mira, a mí me gustaría puntualizar la parte de la ignorancia desde el área médica también. O sea, ahorita platicamos de la ignorancia de la educación sexual, pero sí hay dos puntos muy importantes. En la formación como médicos, desde la Facultad de Medicina, no se diga en la especialidad, ginecólogos, internistas, no estamos capacitados. Hay una encuesta muy interesante en la cual se encuestó a médicos internistas y ginecólogos, que son los que ven el grosso de la población, y el 60% de ellos se consideró totalmente incapaz de poder diagnosticar menopausia, no se diga perimenopausia. Segundo, el 50% dijeron que no sabían cómo abordar, que no recibieron esa información ni en medicina, mucho menos en la especialidad. Ese es el primer lado débil de nosotros profesionales de la salud. No nos enseñaron a tratar la menopausia.
6: ¿Pero por qué no? ¿Por qué no si la más de la mitad de la población son mujeres y la otra mitad no?

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1: En diabetes hay una Asociación Americana de Diabetes que año con año se actualiza. Exacto. Desde que el médico de primer contacto pueda tratar a las personas que viven con diabetes de forma con empatía, correcta, con un buen tratamiento. ¿Sabes cuándo fue la última guía de la Menopause Society?
2: ¿La actualización?
1: ¿La actualización?
2: ¿Cuándo?
1: 2022. Uh-huh. 2022, okay. La última guía. Digo, que me vas a decir, oye, pero pues es reciente. No, en medicina necesitamos cada año tener una actualización.
2: Claro, estamos 3 años y no ha habido actualización.
1: Entonces, la falta de guías con evidencia científica, también eso no nos permite el que podamos agarrar la guía, aunque yo no vaya al congreso de la Menopause Society, pero tengo la guía y la puedo bajar. Con diabetes pasa cada año y nos estamos actualizando, traemos los nuevos medicamentos sin necesidad de viajar. Ahora, ahorita la falta de estos consensos pues hace que sea la evidencia de la opinión de expertos, la guía que tenemos del 2022. Entonces sí tenemos esos dos puntos débiles desde el área médica.
2: Entonces me están diciendo que la mitad de los médicos en el mundo de la medicina no se sienten capacitados para poder diagnosticar y mucho menos tratar y gestionar bien a una paciente que está en perimenopausia o menopausia.
3: No, de hecho cualquier médico, sea ginecólogo, endocrinólogo o en mi caso como médico integrativo, si nosotros queremos tener una expertise en el área de menopausia, hay diplomados en climaterio y menopausia, la Institute Menopause Society, que yo soy miembro de ahí. Ajá. Te hace exámenes para que seas miembro y puedas tener los papers más actualizados.
2: Sí.
3: Por ejemplo, yo siempre digo que es mi lectura mañanera. La Institute Menopause Society cada mañana te manda la actualización. O la NAMS, que es lo que decía la doctora Perla. Ajá. Desde el 2022, la North American Menopause Society sacó como que esto, y no crees que fue gran avance.
1: Wow.
3: La verdad. Entonces, ¿qué pasa con nosotras que estamos, vaya, en este mundo de la menopausia?
2: Ajá.
3: Es actualízate, de cierta forma ve cómo reacciona tu paciente, cuál es la mejor hormona, que bueno, eso ya hablamos que es individualizada, pero vamos también aprendiendo mucho de los pacientes.
2: Oye, está grave eso, porque obviamente aunque no seas especialista, no seas endocrinóloga o algo, pues una mujer que está pasando por el climaterio, pues tiene condiciones de vida y situaciones y vivencias muy fuertes que si no, como médico, no entiendes, pues le vas a recetar, no vas a entenderla, y si no la entiendes, ¿cómo la ayudas?
1: Exacto. Entonces, ¿a qué se enfrentaron esta carencia? Y con el WHI en el 2000.
2: ¿Qué es eso?
1: El WHI fue un estudio, se llama Women's Health Initiative.
2: Ajá.
1: Que fue un gran estudio que se hizo, que aprendimos mucho de él. Ese estudio nos dejó claro que mujeres mayores de 60, 65 años pueden salir fuera de la terapia de reemplazo hormonal y que las hormonas en esa etapa de la vida no pudieran ser tan beneficiosas para el sistema cardiovascular. Pero nadie leyó el resto de lo que arrojó ese estudio, que es, sabes que mientras más temprano empieces la terapia de reemplazo hormonal, el tratamiento, mucho mejor le va a ir a tu paciente.
2: Claro. Aquí Blanca Luna justamente está preguntando, dice, una paciente de 60 años, o sea, yo, próxima a los 60, ¿puede tratarme con hormonas para tener una mejor calidad de vida?
1: Se puede individualizar, porque eso es lo que dijo el WHI. Ajá. En el 2002, pero en las nuevas actualizaciones sí se le puede dar un tratamiento.
2: Bueno, esta ausencia de educación sobre el climaterio a los médicos, ¿es un problema de México o es un problema generalizado en el planeta?
1: Es generalizado. Por lo menos de América, Canadá, Estados Unidos y América Latina, es un problema de médicos. O sea, tú llegas y encuestas, más del 50% te va a decir, no sé diagnosticarla y no sé tratarla. Y debería de haber guías anuales para que podamos, desde el médico de primer contacto, diagnosticar y dar un tratamiento, por lo menos, inicial.
2: ¿Y cuáles son las consecuencias para las pacientes que llegan con médicos que no recibieron nada de educación, porque me están diciendo que es nada, en el climaterio?
1: En primero, pues va a ser falta de empatía. No van a empatizar con sus síntomas si yo no sé diagnosticarla, si no sé a qué me voy a enfrentar. Y es por eso que nació este punto de las hormonas bioidénticas. Ese estudio del 2002, al decir, ay, se quedaron con la idea de que las hormonas son malas, sale este rubro del tratamiento bioidéntico,

0: es simplemente mercadotecnia, y pues las mujeres abrazaron eso y dijeron, aquí sí me siento escuchada, aquí sí me siento que mi médico hace empatía conmigo, porque eso es lo que busca una mujer en esta etapa de la vida, empatía con los síntomas que son desde la premenopausia.
1: O sea, están diciendo, Gladys, que cuando una paciente llega y se sienta con su médico, doctora o doctor, y le dice, creo que estoy en perimenopausia, o estoy ya en la menopausia, eso en la mente de ese doctor o doctora, lo más probable es que no signifique nada porque no tiene educación.
2: No, porque mayormente lo van a englobar a bochornos y a la edad. Ajá. Entonces, la realidad es que la menopausia, como bien lo mencionamos, pues empieza en la década, a mediados de la década de los 35. Si bien para algunas mujeres va a empezar 40, 45, y si bien algunas un poquito más pegados a los 50. El problema es que normalizamos tanto que las mujeres peregrinan en doctores por esa falta de atención. Porque pues, los dolores articulares vas al reumatólogo, el hombro congelado vas al ortopedista, tinnitus pues vas al otorrino. Entonces se hace un peregrinar entre miles de especialistas cuando no podemos englobar. Y la falta muchas veces de decir A más B más C, vamos a ver si esta paciente a lo mejor puede ser un desbalance hormonal y empezarla con algo chiquito, darle un seguimiento muy continuo, escucharla, eso es lo que nos va a llevar a un buen diagnóstico de una perimenopausia.
1: Está diciendo aquí Blanca Luna, justo eso pasa, el peregrinaje, y aparte el tiempo, porque para una mujer que está ocupada, que trabaja, que tiene obligaciones y tiene necesidades financieras, el dinero de andar pagando todas esas consultas y el tiempo para poder ir a esas consultas, ni modo que estés pidiendo tardes o mañanas en tu trabajo todo el tiempo para poder ir a un médico y a otro, y la frustración que deben sentir al que no le resuelven, no hay claridad. Entonces, problema grave, si quisiéramos hacer una cartita al gobierno federal mexicano, es por favor que se incluya la educación sobre el climaterio como materias básicas para todos los médicos.
0: Para todos. Y va la educación y el tratamiento. Mucho de lo que nos han escrito ahí en el podcast es que el tratamiento también es caro. O sea, peregrinar con médicos es caro y el tratamiento también es caro. Debería de ser un derecho constitucional porque justo no es una enfermedad tampoco. Y quiero también dejarle claro mucho a las mujeres, no estamos envejeciendo. Es nuestro prime, es tu prime. Los 40, los 50 es tu top en tu vida. Y como hombre, pues no te da un bochorno, porque la andropausia no es tan marcada como la menopausia. Imagínate estar con un sofoco, tú dirigiendo, tú siendo CEO de una empresa y a los 45 años tener el bochorno.
1: Claro. Entonces, imagínate la productividad de esas mujeres que estamos perdiendo, los sueños que nos están alcanzando, el éxito que nos da, los problemas familiares que se están causando. Sería una buena inversión.
0: Entonces, es una urgencia la educación en médicos, la educación en mujeres, hombres, todos. Porque todos tenemos una mamá, todos tenemos una hermana o trabajadoras. Ajá. O sea, yo como hombre o mujer que soy líder en mi empresa, voy a tener trabajadoras y necesito saber porque esa mujer me va a decir, oye, voy a ir con el doctor porque tengo dolor articular.
1: Y ver la forma de financiar el tratamiento hormonal para que sea accesible, no solamente para unos cuantos, sino para toda la gente. Una pausa, volvemos con más.
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1: El climaterio, la perimenopausia, la menopausia, ¿por qué hay tanta falta de educación? No es un problema mexicano, es un problema a nivel América Latina, incluyendo Estados Unidos. Falta de educación a los médicos y también falta de educación a todos los seres humanos en cuanto a este periodo tan importante en la vida reproductiva de la mujer. Está con nosotros la doctora Gladys Sastre, médica integrativa con formación en menopausia y climaterio, y la doctora Perla Hernández, endocrinóloga que viajó desde Chihuahua para estar con nosotros. Un abrazo, por cierto, al hermoso estado grande de México, a Chihuahua.
0: Te queremos mucho, te queremos
1: mucho. Y yo quiero mucho a Chihuahua. Les mandamos mucho cariño. Oigan, entonces, a ver, petición. Si ustedes pudieran, como mujeres, estamos en un momento histórico donde por primera vez una mujer es la presidenta de México. Una mujer que, pues, vivió o vive, no sé.
2: Seguro vive.
1: Vive su menopausia, ¿me explico? Entonces entiende y sabe de qué estamos hablando. Una mujer que tuvo que abrirse paso en un mundo de hombres para llegar a donde llegó. Entonces, ella entiende. Obvio, no depende nada más de ella dar una firma y que se haga. Pues está rodeada de muchos hombres que igual tampoco tienen esa educación y no entienden la prioridad. Pero si ustedes tuvieran con ella, en su gabinete, en la Secretaría de Salud, en la Secretaría de Educación Pública, y dijeron, señora presidenta, le pedimos, le suplicamos que nos apoye con estos cambios. ¿Cuáles serían? Ven el pliego petitorio para la presidenta.
0: Debe de ser un derecho constitucional. Okay. Debe de venir en la Constitución mexicana que las mujeres debemos tener un derecho a tratamiento con empatía, calidez, en la menopausia.
1: Porque el tratamiento es caro.
0: El tratamiento es caro.
1: ¿Cuánto le cuesta a alguien un tratamiento hormonal, reemplazo hormonal?
2: Como $2,000 y tantos pesos al mes.
1: Al mes.
0: Depende mucho el tipo de hormona.
2: El tipo de
0: porque
2: hormona.
0: Pues es un tratamiento que es individualizado, pero sí te puede costar, yo creo que de los $2,000 a los $3,000 pesos, sí, un tratamiento de farmacia Y ahorita, pues la verdad es que tampoco hay muchas opciones genéricas.
1: ¿Por el resto de tu vida?
0: Para dos terceras partes de nuestra vida la vamos a vivir.
1: O sea, a partir de los 35, 40 y tantos, son 2,000-3,000 pesos más al mes.
0: Y súmale la consulta del doctor, y los laboratorios, claro, más tu densitometría, más tu mastografía anual. O sea,
1: ¿cuánto?
2: Como 10,000, 15,000 pesos.
0: Sí, 10,000.
1: O sea, una mujer que recibe el tratamiento digno en su salud reproductiva a partir de los 40 años, estamos hablando que tendría que invertir más de 10,000 pesos, eso es al año.
2: Mira,
1: al mes son tres.
2: Más
1: son,
2: o menos.
1: Son 36,000 pesos en un año, de 3,000 pesos al mes, sí, por 12 son 36,000. Más los estudios anuales.
0: Más, y anuales, las consultas del doctor.
1: ¿Cuánto cuesta el doctor?
2: Porque la realidad es que, por ejemplo, si tú la ves de un inicio, la tienes que volver a ver a los 90 días, ajá, aproximadamente, para ver cómo va con la terapia hormonal, si vio cambios, cómo se siente, ves con laboratorios, si hubo un buen incremento de su estradiol, de su testosterona, más, y así tiene que ir al ginecólogo, en el caso de nosotras que lo derivamos al ginecólogo para, ajá, ver si tiene útero, su endometrio, hacerle su ultrasonido pélvico, ya, más su mastografía, más los huesitos, todo.
1: O sea, 50,000 pesos al año.
0: Más.
1: Porque son 36,000 del reemplazo hormonal, nada más.
2: Puede ser.
1: Son 14,000 pesos más. O
2: es bastante.
1: 50,000-60,000 pesos al año en gastos. Uh-huh. ¿Esto lo cubre el seguro de gastos médicos privados?
0: No, porque ya lo comentaba la doctora Gladys, no es una enfermedad, o sea, menopausia, pero es como el embarazo. O sea, el embarazo tampoco es que estés enferma.
1: No es una enfermedad.
0: Pero necesitas ir con el ginecólogo para que te esté haciendo tu revisión. Tanto mamá y bebé, binomio, el producto binomio, para ver cómo está.
1: Ya.
0: En menopausia es igual, o sea, no es una enfermedad, y entiendo que por eso no lo cubran los seguros de gastos médicos, que no, ajá, debería de ser así, porque es un tratamiento a largo plazo crónico y que pues queremos mujeres sanas. Entonces, mi petición a la presidenta sería, debe de ser un derecho constitucional el tratamiento de las mujeres en menopausia.
1: Evidentemente eso costaría muchísimo dinero, pero ¿cuáles serían los beneficios?
0: El beneficio es muchísimo, porque te comentaba, el prime del hombres y mujeres son 40, el prime es tu etapa mejor, ¿no? En lo que te estés como empresaria, como médica, como presentador, o sea, tu prime va a ser los 40 a los 50, y tú ya lo comentabas, uno creía que 40 y 50 eran muy viejitos. No, 40 y 50 es mi verdadero apogeo, y todavía me falta la mitad, dos terceras partes de mi vida vivirla en menopausia. Quiero que sea vivirla dignamente, con un tratamiento, con empatía, y que me resuelva los síntomas.
1: Y es cuando la mujer tiene más conocimiento, más experiencia, ya está así madura, es. Tal vez sus hijos ya crecieron, ya no tiene que estarlos cuidando tanto, entonces ya tiene, le regresa su espacio y su vida. Muchas ya se divorciaron, algunas siguen casadas.
2: Es el segundo aire.
1: Pues, es el segundo aire. Entonces podría, es que obviamente para nosotros pedir, pues siempre es fácil pedir, pero pues el gobierno tiene muchos gastos. Si yo estuviera trabajando en el gobierno, diría, okay, ¿de dónde saco este dinero para financiar 50,000 pesos?
2: Puede ser,
1: al mes,
2: pero también, a ver, una de los impuestos.
1: De los de los impuestos, pero ¿a qué se lo quitas? Me explico, ¿cómo lo justificas? Tiene que haber un beneficio. Entonces el beneficio sería que estaríamos apostando porque las mujeres tendrían una etapa mucho más productiva y sana. Exacto. El gobierno se podría ahorrar dinero en algunas otras áreas si tuvieran el tratamiento adecuado.
0: Es que mira, imagínate tan solo prevenir menopausia, del tratamiento de la menopausia, osteoporosis, descalcificación, una fractura por fragilidad. Uh-huh. Una fractura, el 50-60%, un poco más tal vez.
2: Un poquito.
0: A partir de ahí, de la fractura, viene la muerte. Entonces, si estamos hablando de que la inversión va a ser que voy a tener más mujeres productivas, incluso en mi gabinete, o sea, a lo mejor las mujeres en el Senado de la República, en diputadas y en muchos, va a mejorar su cognición, su focus, o sea, el estar más concentrada y no estar pensando, me duele, tengo un bochorno, o sea, van a estar más enfocadas, son mujeres productivas.
1: Y su capacidad de competir contra los hombres.
0: Va a ser vamos a estar a la par, entonces
1: igual.
0: Va a tener un equipo, y mexicanas, que van a ser competitivas laboralmente, y que ese prime va a ser igual que el de hombres y de mujeres.
1: O sea, el tratamiento durante el climaterio debería ser un derecho constitucional.
2: Sí, debería de ser un derecho. Ahora, el Instituto de Cancerología tiene apoyo. Ajá. A veces les hace estudios socioeconómicos y hay mujeres que se pueden dar de alta y le sacan su ultrasonido y su mastografía a un costo bastante accesible. El problema es que no se dan abasto.
1: Claro, no se dan abasto. Entiendo, muy bien. Recuerden que las doctoras Gladys Sastre y la doctora Perla Hernández están en nuestro podcast de la semana. El episodio se llama Menopausia y Hormonas, todo lo que necesitas saber. Ahí nos dan una verdadera masterclass que todas las mujeres, incluyo a los hombres, deberíamos de conocer. Está en mi canal de YouTube, Marco Antonio Regil TV, y en todas las aplicaciones de podcast. Entonces, ahí están todos los detalles, porque obviamente aquí en radio no vamos a alcanzar a cubrir lo que cubrimos ahí en 90 minutos de programa de podcast. Ahora, ya hablamos de la educación a los médicos, que sería una modificación muy positiva,
2: sí,
1: en la educación de los médicos en México, que hombres y mujeres que estudian medicina tuvieran incluida la educación sobre el climaterio, sí, de la mujer. Luego, la petición de que sea un derecho constitucional el tratamiento para las mujeres. Y la otra sería, ¿no deberíamos enseñarle a los niños y a las niñas, sí, desde chiquitos como la cosa más normal del mundo? Así como vas a entrar en etapa reproductiva, pues se va a terminar tu etapa reproductiva y esto va a pasar. Oye, o esto le puede estar pasando a tu mamita, a tu tía, a la familia, para que el niño también entienda a la mujer desde chiquito.
0: Aquí te va mi tercera petición.
1: Venga,
0: tercera petición. Yo creo que esta está más fácil. Educación sexual desde la primaria. Se batalló, ¿verdad?, para la educación sexual de qué cambios va a sufrir la niña en la adolescencia, ajá, que es el primer gran cambio hormonal que hombres y mujeres vamos a tener, y ahí es donde se le educó de qué es lo que le va a pasar. También en las primarias, secundarias, y pues, ¿por qué no? También en las universidades, ¿no? Sí, ahí es donde está la educación sexual en la segunda etapa de la vida de la mujer, porque vamos a tener esposas, vamos a tener pareja, vamos a tener mamás, vamos a tener hijas. Entonces, ¿qué sea la educación de qué es lo que te va a pasar en la menopausia, en la premenopausia, que no se debe de normalizar y que desde que tienes el primer síntoma, te trates? Y que los síntomas no nada más son bochornos. O sea, sí es el 80% de las, claro, mujeres va a experimentar un bochorno, pero hasta un 50% de las mujeres, ya pasando la posmenopausia, va a tener el famoso síndrome genitourinario, sí, que es dispareo, una resequedad vaginal, atrofia vulvar. Entonces, hay que educar en esa segunda.
1: Imagínate,
0: etapa.
1: Y no te preparan. ¿Qué le dirían ustedes a la gente que tal vez es muy religiosa y dice, no, pero es que hablar de sexo desde chiquitos, le están dando ideas a los niños, no se debe de hablar de sexo? ¿Cuáles son las consecuencias de no hablar, de no tener educación sexual desde, claro, pequeños? ¿Cuáles son las consecuencias?
2: No, a veces no sabes ni siquiera, o sea, no saben ni a lo que te enfrentan. Muchas veces las mujeres, hablando, ajá, en relación sexual, crecen con eso, no pueden fluir ni siquiera sexualmente. Algunas mujeres viven aterradas de qué les puede llegar a pasar. O sea, yo considero que sí es bastante importante también tener en cuenta, pues, que tengamos esa parte de educación.
0: Yo creo que también hay que quitarle el estigma que tiene la palabra menopausia. O sea, sí siento que es a veces estigmatizante decir, ay, seguro ya estás entrando en la menopausia. O sea, no, sí, en efecto, no estoy enferma, pero sí pedimos empatía.
2: Mi vieja.
0: O sea, ajá. ¿Por qué? Porque sí es un cambio muy fuerte emocionalmente saber que te estás haciendo grande y todavía que te digan menopáusica, pues sí es así como que pues bien estigmatizante. Entonces, ya estoy envejeciendo, ya estoy saliendo. No, mujeres, o sea, todas las que nos están escuchando están en su mejor etapa, están en su prime, están en su mejor tope. La menopausia es otra etapa más, como la pubertad, como la adolescencia, y tenemos que abrazarla, quererla y querernos a nosotros mismos.
1: Claro, reeducarnos es que se ha usado como un insulto, se usa como un chiste. Por ejemplo, aquí dice, ay, se me fue el comentario, aquí está Liva Leri en el canal de YouTube de Grupo Fórmula, dice, yo tengo amigos gays, trans, etcétera, que uno pensaría que esa comunidad sería muy empática. Dice ella que en su experiencia son los menos empáticos. Dice, a veces usa la frase, estoy en mis días, duele mucho, ahí ando menopáusica, como una broma, como un chiste. Dice, no me ofendo, pero me siento muy rara.
2: Claro, totalmente. Pero es que al final hay que entender que todos vamos a envejecer cronológicamente.
1: Claro.
2: Y esa es una cosa. La parte de la menopausia es una transición, es una etapa donde le podemos sacar mejor provecho, porque es la etapa donde te va a decir, aquí están tus red flags, claro, para que te empieces a cuidar.
1: Parte de la educación que nos conviene cambiar es dejar de usar frases como andas menopáusica, estás en tus días, como insultos, como chistes, porque pues eso hace que la mujer se cierre, no se sienta entendida, y es un problema grave, y los que no lo vivimos, los hombres, no tenemos la menor idea de lo que es vivir así. Entonces, ¿cómo nos burlamos, hacemos chistes de algo que ni siquiera entendemos? Una pausa, volvemos con más.
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20: Las ratas se ríen cuando les hacen cosquillas, emitiendo sonidos de alta frecuencia que los humanos no pueden oír nunca.
19: Territorio animal.
21: El jaguar. El felino más grande de América es un cazador solitario y sigiloso. Su pelaje manchado le permite camuflarse perfectamente entre la vegetación de la selva. Además, posee una mordida tan poderosa que puede atravesar el caparazón de tortugas.
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22: La presidenta Claudia Sheinbaum firmó el decreto de transparencia de información para instituciones públicas de México. Incluye modificaciones a la Ley General de Transparencia y fortalece la Plataforma Nacional de Transparencia.
23: En un mes se va a fortalecer incluso más esta plataforma de transparencia. Y cada mes se va a estar informando de los contratos públicos. Esa es transparencia total del gobierno de México. Hoy es el decreto y para el inicio de sesiones del Congreso se va a incorporar este decreto a la ley de transparencia para garantizar el acceso a la información de todos los mexicanos y mexicanas de lo que hace el gobierno de México.
22: La Unión Europea superó la prueba de la crisis migratoria de Ceuta, asegura el comisario europeo de Interior y Migración, Magnus Brunner. Añadió que no se vulneró el Schengen, espacio por el que se circula libremente entre sus países miembros.
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1: Conversando con la doctora Gladys Sastre, médica integrativa con formación en menopausia y climaterio, y la doctora Perla Hernández, endocrinóloga, y tenemos el último segmento de este tema. Entonces, básicamente es educación, lo que nos hace falta es educación y empatía. Educación y empatía, desde niños en la escuela, a los médicos, campañas, así como ha habido campañas de concientización de otros temas, podría haber una campaña de concientización de no estar usando las palabras relacionadas con el climaterio como un insulto, como un chiste, como una broma. ¿Qué siente una mujer? O sea, ¿qué le pasa a una mujer cuando alguien así, que es que de broma te dice, ay, por favor, es que andas menopáusica?
2: Pues sí sientes feo. O sea, la realidad es que, a ver, partimos de dónde viene tanto eso que las mujeres sí lo vivían o cómo se ponían para que llegaran a expresarse así. O sea, literal es un problema decir, pobre mujer, o sea, ¿qué tanto vivió o qué tanto padeció para que esa expresión haya nacido?
1: Claro.
2: Y ahora la usen como algo despectivo.
1: Pero ¿por qué no nos ponemos a pensar por qué está así?
2: Exacto.
1: ¿Qué estará viviendo que la hace ponerse así? Y si yo lo estuviera viviendo, ¿me pondría así? Lo más probable es que sí.
25: También. Y es que la mujer está viviendo un duelo y cada mujer va a vivir su... Por eso no hay dos mujeres con menopausia igual, porque cada quien lo va a vivir tanto físicamente en relación a síntomas,
1: sí,
25: como emocionalmente. Entonces, una mujer, si de por sí, o sea, ya cumplir 40, cumplir 45 y todavía saber que tus ovarios dijeron ya no vamos a funcionar, es un duelo muy, muy grande para la mujer. Y todavía que estoy viviendo mi duelo, mi dolor, mi aceptación, todavía que venga alguien a insultarlo, híjole, no, o sea, es fatal esa falta de empatía que comentabas.
1: Yo creo que lo único que se me puede ocurrir para los hombres equivalente es que cuando ya por la edad empiezas a no tener potencia sexual, vengan y te digan, no, pues ya no puedes, o sea, pero yo creo que ni eso se puede comparar. Sería lo más cercano que se me ocurre.
25: Sería lo más cercano.
1: Doloroso que le pueden decir a un hombre.
25: Sí, para que es su duelo, ¿no?
1: Para que entendamos que, sí, claro, que es un duelo fuerte, ¿no? La Organización Mundial de la Salud, este no es un problema mexicano, es un problema mundial. La Organización Mundial de la Salud dice que la perimenopausia suele iniciar entre los 40 y 45 años, aunque algunas mujeres, como ustedes nos lo platicaban en el podcast, empiezan desde los 35, puede durar varios años. Estimaciones médicas indican que a nivel mundial, hasta un 70% de las mujeres atraviesan esta etapa sin diagnóstico oportuno, así por es, falta de información sobre la fluctuación hormonal, y cerca del 40% sufren diagnósticos erróneos por confundir los síntomas con ansiedad o estrés, debido a la falta de educación que los médicos, porque no les dan esas clases, igual que no les dan nutrición, no les dan clases sobre el clima, es que es otro,
2: sí,
1: tema,
2: sí,
1: importante.
2: Es otro tema importante.
1: No te dan nutrición, eres lo médico, sé, y no te dan clases de nutrición a menos que tú estudies por fuera. Qué increíble, ¿no?
2: Sí, y es lo básico, es lo básico. Es un pilar de hábito para cualquier enfermedad, cualquier especialidad.
1: E iría de la mano de todas las enfermedades.
2: Sí.
1: Bueno, entonces ese es el tema. A ver, en el podcast, las doctoras Gladys Astré y la doctora Perla Hernández nos dan una verdadera masterclass sobre la menopausia. Yo les recomiendo que no se pierdan el episodio. Váyanlo a ver en mi canal de YouTube, Marco Antonio Regil TV, y cualquier aplicación de podcast. Recomiéndenselo a su familia, a sus amigos y amigas, porque créanme que es, como hombres, es muy importante entenderlo. Para entender, para apoyar, para acompañar, para no juzgar, para... si amas a una mujer en tu vida, todos tenemos una mujer en nuestra vida que amamos. ¿No te interesaría un poquito entrar en su mundo y entender lo que está pasando para que puedas convivir mejor? Yo les decía en el podcast que a mí me tocó, sí, obviamente, sin ninguna educación. Yo tenía 14, 15 años y mi mamá ya tenía 48, casi 50, no sé, tenía que hacer las cuentas. Uh-huh. Pero, pues la pobre, yo veía que le daban unos sofocos y empezaba, uh-huh, a, sí, regañarme de más y a gritar y se ponía. Pero ni ella ni a mí nos dieron un coaching de cómo, Marco Antonio, ¿cómo acompañas a tu mamá? ¿Por qué tu mamá le está pasando eso? O doña Irma, ¿cómo puede usted gestionarse? Obviamente no recibió tratamiento de reemplazo hormonal, ni mucho menos. Y la pasamos muy mal, los dos. Yo creo que ella más que yo, obviamente.
25: Sí,
1: ¿no? Sí. ¿Qué deberíamos de saber? ¿Qué es lo básico que a ustedes les gustaría que todos entendiéramos sobre el climaterio?
25: Mira, la menopausia es un diagnóstico retrospectivo. Es un poquito diferente a otros diagnósticos, que es retrospectivo, o sea... Le vamos a llamar menopausia cuando la fecha de tu última menstruación haya sido hace un año.
1: Okay.
25: Ya ahí llegar al tratamiento es demasiado tarde. Entonces, los síntomas pueden empezar tomando en cuenta que el promedio del diagnóstico de menopausia es entre los 45, 55 años, es cuando viene ese cambio hormonal. Uh-huh. El ovario decide hacer off en tres hormonas que produce: estradiol, progesterona y testosterona. Off. Pero 10 años antes, 4, incluso 10 años antes de ese punto, empieza la fluctuación de las hormonas. Nosotros somos una orquesta de hormonas, de cortisol, testosterona, muchísimas. Es subir y bajar. No son estáticas, son dinámicas. Tomando en cuenta que esos 10 años antes, ese dinamismo se está perdiendo, ahí es donde empiezan los síntomas. ¿Cuáles son los síntomas? Son sistémicos, son totales, se han descrito hasta 224 síntomas asociados a la menopausia. Pudiéramos durar todo el día, Marco, platicando acerca de cada uno de los síntomas. Entonces, incluye a todas las áreas médicas, desde el traumatólogo, el reumatólogo, el endocrinólogo, el ginecólogo, el internista, el activador físico. La especialidad que me menciones tiene que saberlo. Síntomas no es nada más sofocos, la mayoría cree que la menopausia es igual a sofocos, no es igual a sofocos, va desde neblina mental, falta de concentración, que por eso precisamente es importante que la presidenta diga, yo necesito mujeres focus, necesito concentradas, necesito que tengan esa agilidad mental. Entonces se va perdiendo la agilidad mental, hay cambios en el estado de ánimo, como lo comentabas, pueden pasar con enojos, con tristezas, con frustraciones, con tristeza, pueden incluso... bipolaridad, los mandan al psiquiatra. Hay caída de cabello, hay resequedad en la piel, resequedad de todas las mucosas. Se te seca el ojo, se seca la boca, se seca la vagina, se seca la piel, se secan las uñas. La nariz se seca, uh-huh, las articulaciones duelen, los músculos duelen. De pronto me dicen, me duele un... que ni siquiera sabía que existía ese músculo, que sabía que existía esa articulación. Tienen dolor con las relaciones sexuales, hay bajo deseo sexual, el bochorno puede generar insomnio. Pareciera como una historia de terror el mencionarte 224 síntomas que van ligados a la menopausia, pero ¿cuál es la importancia de llevar esto a todas las mujeres? Que se deben de atender desde que tengan el síntoma número uno, sea cual sea. Si es el bochorno, si es el dolor, si es resequedad vaginal, si es bajo deseo sexual, desde el día uno hay que atenderse. Y si tú como hombre detectas a parte de tu equipo y dices, oye, no estaría bien que te checaras bien tus hormonas, con todo el respeto, y también uno como mujer aceptar esa recomendación de alguien que a lo mejor vio nuestro episodio y dijo, oye, ¿no será la menopausia? ¿No será la premenopausia? No es que estoy muy joven. Búscalo, o sea, es un diagnóstico de descarte y con mucho gusto se puede intentar poder diagnosticar o descartar.
1: Una mujer que recibe el tratamiento adecuado, o sea, el reemplazo de hormona, ¿le afecta también o le beneficia en su longevidad? O sea,
2: claro.
1: ¿El buen tratamiento ayuda a vivir más y mejor?
2: Yo creo que ahorita tenemos dos bloques de que estamos mucho hablando del tema de la longevidad y es un tema que podríamos extender enorme. Existe el lifespan, donde nada más estamos hablando de cuántos años vamos a vivir, y el health span, que es cómo vamos a vivir y bajo qué calidad.
1: La calidad.
2: Las hormonas, como bien dijo la doctora Perla, son y van a una batuta y todas hacen una orquesta bien bonita. Pero quien también coordina esas hormonas van a ser nuestros hábitos. Entonces, si no tenemos esos pilares fundamentales para tener una buena armonización hormonal, no va a servir nada, y esa también es parte un poco de nuestra responsabilidad.
1: O sea, una mujer que vive su climaterio alimentándose de refrescos, sándwich de pan blanco con jamón y queso amarillo y tocino, ¿no?
2: No nos van a ayudar. Tenemos pilares. Ajá. La consulta de un paciente en menopausia debe ser una consulta muy integral, debe de ser una consulta muy amplia, donde hablemos de cómo duermes, haces ejercicio, haces fuerza, cómo están, obviamente, tu parte emocional. O sea, tenemos que abarcar muchas, muchas cosas.
1: Sí.
2: La medicina es muy poderosa y, claro, tenemos estas hormonas que hoy en día podemos embarrarnos, tomarnos y demás, que nos van a mejorar. Incluso el cuerpo va a decir, puf, otra vez tengo estradiol.
1: Claro.
2: Entonces va a tener esa fuerza, pero ¿qué le voy a dar yo a mi cuerpo? Eso también es muy importante.
1: Muy importante. ¿Hay una ventana dorada de entre los 30 y 40 años para empezar el tratamiento? ¿Es correcto eso o no?
2: Un poquito más alta, ¿no?
25: Un poquito más alta. Uh-huh. Sí hay una ventana, y mientras más temprano mejor, pero no significa que vamos a empezar el tratamiento a los 30 años, ¿verdad?
1: No.
25: Pero sí, lo ideal sería iniciarla, si más o menos tomando en cuenta que la mujer en México, 51 años es el promedio del diagnóstico de la menopausia, lo ideal sería empezar unos 4 o 5 años antes. Yo te diría que desde que se empiezan con síntomas, de que hicimos el abordaje diagnóstico, uh-huh, se descartó muchas otras problemas. Ajá. Y se hizo el diagnóstico de premenopausia, lo ideal es empezar lo más tempranamente posible.
1: Síntomas de alerta que te dicen, ok, voy a que me chequen, voy al médico, ¿y con qué médico voy?
25: Pues es que mira, son 224 síntomas, pero madre los mía, más importantes son cambios en su estado de ánimo. O sea, si ya te está afectando tu calidad de vida, si estás durmiendo mal, si tienes bochornos, si tienes bajo de deseo sexual, yo diría que a lo mejor esos serían los cuatro más importantes. Pero te digo, como no hay una menopausia igual, pues probablemente una mujer me va a escuchar y me va a decir, es que yo no tengo esos síntomas, pero me duelen las articulaciones. Ya fui con el ortopedista y me dijo que no tenía nada.
1: ¿Con quién vas? ¿Con quién vas cuando tienes sospechas de que puede ser ya perimenopausia?
25: Pues es que mira, tomando en cuenta todo lo que te estoy comentando, debería de ser del médico de primer contacto, igual que la diabetes. Ajá. Igual que las personas que tienen diabetes, debería de ser. Pero tomando en cuenta que nos hace falta mucha educación, pues bueno, tendría que ser ginecólogo.
1: O sea que habría que verificar si tu médico o doctora o doctora general tiene educación en el tema del climaterio.
2: Sí.
1: Oiga,
2: sí,
1: doctor, doctora, sí, ¿usted tiene alguna especialidad, algún diplomado? ¿Usted qué piensa de este tema? Porque si no sabe nada de ese tema, pues
2: no, vuelven a peregrinar.
1: ¿Qué va a hacer?
2: Yo creo que algo rápido para englobar un poco qué es lo que yo le digo a las pacientes cuando se los explico es, toda la parte de la menopausia y la perimenopausia se va a englobar en cuatro pilares de sintomatologías. Vasomotores, que son todos estos cambios de temperatura, ajá, que puede llegar a tener con sudor o sin sudor, porque luego nada más cambian la temperatura. Todo lo que abarque geniturinario, vagina, resequedad, comezón, ardor, dolor a la relación sexual, no quiero, me duele, dolor incluso en la relación sexual por el piso pélvico, neuropsíquicos, todo lo que involucre cabeza, depresión, ansiedad, insomnio, pérdida de memoria, nubla mental, ya no me siento yo, cambio a cada rato, te odio, te amo, y toda la parte somática, que es toda la parte muscular, para que se lo aprendan, siento que es como, uh-huh, si lo quieren catalogar, que ya todo es, ya no abro, ya me duelen, ya empiezo a tener lesiones tendinosas, ya me duele la rodilla, ya me quedé trabada. Entonces, al final, sí, las hormonas son muchísimos síntomas, pero tenemos receptores en todos los órganos, todas las hormonas actúan en todos lados, por ejes, que eso es bien importante.
1: Ya.
2: Porque luego lo vemos muy aislado y se nos barre la información ahí.
1: ¿Afecta de alguna forma diferente el climaterio, la perimenopausia, menopausia, a las mujeres que sí tuvieron hijos versus las que no tienen hijos? ¿O es exactamente lo mismo?
2: Fíjate que yo puedo hablar un poco aquí más por parte empírica en temas, porque unos artículos dicen que sí, por ejemplo, hay otros que no se van tanto en no, pero yo puedo decirte que la realidad es que lo he visto igual.
25: Es igual.
2: Sí,
25: okay. Sí, somos mujeres y tenemos ovarios y dejan de funcionar, punto. Sí,
1: no te, o sea, ni te beneficia ni te perjudica.
25: Entonces no tengan así de, ay, me va a ir peor porque no tuve hijos. No, tranquilas. Sí, tranquilas, que no les dé pánico el decir, tú, no. Y sí está, y te digo sobre todo porque pues no hay consensos como tal, pero sí estudios pequeños, entonces yo diría, no tengan miedo, si no tuvieron hijos, no tengan pánico a que la menopausia les va a ir
1: no
25: peor.
1: No pasa nada. No. Sí. Perfecto. Doctora Gladys Astré, médica integrativa con formación en menopausia y climaterio, ¿dónde te encontramos en redes sociales? Y las mujeres que quieran ir a consulta contigo, ¿dónde te encuentran?
2: Yo estoy aquí en la Ciudad de México, está la clínica en Interlomas, estoy en Instagram como glad.sastre y tengo un podcast que se llama No eres tú, son tus hormonas.
1: No eres tú, son tus hormonas. Sí. Está bueno.
2: Sí.
1: Y hablas de salud hormonal, obviamente.
2: Invito a muchísimos médicos. La verdad, hay de todos los temas. Han ido reumatólogos, ortopedistas, cardiólogos, internistas. Es de todos los temas.
1: Y giran mucho alrededor de esta, del climaterio.
2: No necesariamente.
1: No,
2: hay varios temas sí de climaterio, pero la verdad es que abarcamos la semana pasada lanzamos un episodio de infartos.
1: Ok.
2: Con un médico intensivista muy bueno.
1: Muy interesante.
2: Sí.
1: Gracias, doctora Gladys Astré. Doctora Perla Hernández, tú vives en Chihuahua. ¿Dónde te encuentra la gente en Chihuahua?
25: Mi consulta está allá y la verdad es que mi intención aquí al venir, y que te agradezco nuevamente y te agradezco en nombre de todas las personas, de verdad, o sea, he recibido de verdad agradecimiento para ti que nos hayas abierto este espacio y no me voy a cansar de agradecértelo, de llevar la información. Ese es mi objetivo en este momento, llevar información con evidencia científica a mujeres, hombres y todos los que estén interesados. Ese es mi primer objetivo. Subo mucho contenido a redes sociales, si me gustan seguir como DRA Perla Endo, por ahí lo van a poner. Ajá. Y tenemos una iniciativa con 11 endocrinólogos que ejercemos la medicina en la República Mexicana que se llama Endocrinamente y subimos información de toda la parte de las hormonas que pues hablamos desde tiroides, menopausia, etcétera, se llama Endocrinamente MX, también por si nos gustan seguir.
1: Endocrinamente MX. MX. O sea, punto MX o no, Endocrinamente MX. MX. Es la cuenta de Instagram.
25: Es la cuenta de Instagram y de YouTube.
1: Perfecto.
25: Para que ahí también nos sigan, porque eso es lo que queremos, o sea, más que llenar, somos 1300 endocrinólogos en la República Mexicana, más o menos, para una población de mujeres que nos va a necesitar. Claro. Entonces, faltan endocrinólogos, sabemos que estamos saturados en consulta, pero queremos llegar masivamente. Y te repito, por medio de tu comunidad, creo que lo estamos logrando.
1: Claro. O sea, la gente ya sé que tienes llena la consulta. La gente que te ve en Chihuahua puede ir a consulta a Chihuahua. Los que te ven en otros lugares de la República.
25: Puede ser en línea, totalmente. Sí, los puedo consultar en línea, pero sí, estamos muy saturados. para que no se me desesperen y me digan, oye, sí. Entonces, no, yo lo que quiero es esto, es abrir la conversación y nuevamente te agradezco. Yo con llevar eso soy muy, muy, muy feliz.
1: No, pues es un gusto para mí. De verdad que ha sido una gran sorpresa que no hubiera la educación adecuada, porque me parece un tema tan importante que yo pensé que sí la había. Para mí, ahora que me han dicho esto, y bueno, la gratitud la recibo y la comparto con todo mi equipo, porque pues
25: claro,
1: juntos.
25: De hecho, Blanca y todas.
1: Sí, Blanca, que es la productora del podcast, Ara, sí, aquí, Andrea, Gina Jaramillo. Sí,
25: gracias, o sea, son mujeres y se dieron la tarea de investigar, muchas gracias.
1: Sí, están fascinadas con estos temas y los seguiremos tocando, así que estamos aquí a la orden. Yo no sabía que era un tema donde había tanta falta de información, pero pues aquí tienen tanto en Radio Fórmula como en el podcast, seguiremos apoyando para que la información llegue.
25: No, de verdad, muchas gracias. Sí. En nombre de todas las mujeres.
1: No, hombre, pues gracias. Soy hijo de una mujer, ¿qué te puedo decir? Pues, pues de nada, pero gracias. Pues mira, es que a veces cuando nuestros papás ya se fueron, ya no puedes ayudarles a ellos, ¿verdad? Pero puedes ayudar a que otros seres humanos no pasen por lo que nuestros papás, en este caso mamás, pasaron.
25: Sí, y honras su memoria, porque te tocó verla. Y tu mamá, una mujer muy trabajadora, siempre nos has contado. Entonces, imagínate, es honrar su memoria de que tú, el gran presentador, de verdad.
1: Gracias. Gracias.
25: Vean el podcast.
1: A doña Irma le mandamos mucho amor, que en paz descanse.
25: Sí, eso es donde esté.
1: Sí la pasó mal, ¿eh? Muy mal en el México de los 70, 80.
25: Y trabajando ella solita para sacarlos ustedes.
1: Tres hombres.
25: Está cañón. Solita, por eso Pero bueno, sí fue parte también del pilar del que eres ahora en la actualidad.
1: Gracias, qué linda. Yo me puedo imaginar, de por sí es difícil en el... Hoy en día, una mujer sola sacando adelante a tres hijos es difícil. En el México de los 70, 80, mucho más difícil.
2: Claro.
1: Y pasando por una menopausia...
2: No, peor.
1: Imagínate, sin ningún tratamiento.
25: Su memoria, imagínate las cuentas, o sea... Su cansancio.
1: Por eso le dio Alzheimer. Tomaba pastillas para dormir. Que después resultó que tienen una relación ahí directa con el Alzheimer.
2: Sí.
1: El Ativan, me acuerdo, no podía dormir sin pastillas. Tomaba pastillas para dormir, tomaba pastillas para despertar.
25: Es un síntoma de la menopausia.
1: Es un síntoma de no poder dormir.
2: El insomnio.
1: Sí. Y el médico en ese momento, pues le mandó Ativan, le mandó las pastillas para dormir y las usó por años. Y yo siempre me pregunto qué tanto tuvo que ver eso con el Alzheimer.
25: Claro, imagínate una terapia de reemplazo hormonal. Entonces, a la presidenta le conviene tener mujeres que estén enfocadas, que estén concentradas.
2: Si quiere un país mejor.
25: Sí, si queremos, por ahí vamos a empezar. Entonces, digo, yo sé que estamos pidiendo mucho, pero si esta voz puede ser escuchada, ojalá y resuene, ¿no?
2: Sí, nuestra voz.
1: Por algún lugar se empieza, y amor, no se puede dar toda la solución en un sexenio, pero algo se puede.
2: Exacto.
1: Algo, o sentar las bases para que ojalá en el siguiente sexenio se avance más. El tema es abrir la conversación, poner el tema en la mesa y empezar por ahí. Así que le mandamos un saludo a Presidencia, que luego nos escuchen, nos mandan saludos, pues les mandamos un abrazo enorme. Bueno, gracias, doctora Gladys Astre, doctora Perla Hernández, gracias por haber venido al programa.
25: Gracias, al contrario, nuevamente gracias, de verdad.
1: Gracias. Se quedan con Maxine Goodside en Telefórmula y en Radio Fórmula y en YouTube. Volvemos después de mensajes.
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1: Queremos mandarle felicitaciones a todos los atletas olímpicos mexicanos que están jugando en los Centroamericanos del Caribe 2026, que son empezaron el 24 de julio y van a terminar el 8 de agosto en Santo Domingo, en la hermosa República Dominicana. Y bueno, ya saben que en el fútbol estamos diciendo, y si sí, y si sí, pues en los Juegos Centroamericanos y del Caribe, sí se puede, y sí, ¿verdad que sí? Gina Jaramillo, le está yendo muy bien a los atletas.
7: Buenas tardes, armando en grande, le están rompiendo y sentimos tanto orgullo.
1: Sí.
7: El fin de semana estuve ahí un ratito viendo la transmisión.
1: Ajá.
7: Y hay dos cosas, a mí me emociona mucho ver deportes en general. Siempre pienso qué bonita esa gente tan disciplinada, tan específica, y cuando gana México, pues se siente muy padre.
1: Pues México está arrasando. Primer lugar lo lleva México con 112 oros, 77 platas y 61 bronces. Le sigue nuestra queridísima Colombia, que lleva 55, o sea, menos de la mitad de los oros, plata 65, ahí está muy cerquita de los mexicanos, y bronces 42, y luego sigue Cuba, que tiene 28 oros, 20 platas y 32 bronces. Y pues más abajo viene Venezuela, Puerto Rico y otros países, así que que tanto dijimos en el fútbol, pues en los centroamericanos y del Caribe, los atletas mexicanos sí están cumpliendo con el ICC.
7: Y que sepamos que hay más deportes, sí, y muchas otras actividades que nos pueden emocionar.
1: Celebremos, reconozcamos, mexicanos, nos da mucho gusto. Oye, y algo que a mí me tiene muy consternado es la cantidad de basura que está dejando cada vez que el señor Elon Musk lanza sus cohetes de Texas hacia fuera del planeta, y están cayendo mucha de esa basura en territorio mexicano.
7: Aquí creo que hay varias lecturas, sobre todo la que enoja mucho porque está haciendo sus experimentos, gastando un dineral, y que bueno, por él, es su dinero, pero que lo haga y afecte a México, la verdad es que es muy doloroso, da mucho coraje que no haya ninguna regulación.
1: Sí.
7: ¿Qué está pasando, Marco? Te cuento que hace unos días protestaron justamente contra desechos de SpaceX en playas mexicanas, y hay organizaciones ambientalistas y activistas que se están movilizando bajo el lema México no es el basurero de SpaceX. Todo esto para denunciar el impacto ecológico que generan los restos de cohetes y desechos espaciales lanzados desde la base de Boca Chica en Texas, los cuales caen de forma recurrente en las costas y además dañan ecosistemas marinos a profundidad, principalmente en Tamaulipas. Yo no sé si ustedes, queridas personas que nos escuchan, o tú, Marco, ¿han visto los videos?
1: Sí, los he visto.
7: O sea, el tamaño de la basura es del tamaño de esta cabina. Cuando menos, y es mucha, y además son químicos y es muy difícil de movilizarla. Ante esto, la Secretaría de Medio Ambiente y Recursos Naturales, Alicia Bárcena, informó que el gobierno de México mantendrá un monitoreo estrecho de las zonas costeras afectadas y entablará comunicación con las autoridades y la empresa estadounidense para garantizar la protección del ecosistema marino y exigir la responsabilidad correspondiente.
1: ¿No puede matar a alguien un pedazo de ese desecho de los cohetes?
7: Sí.
1: Y no los recogen, no hay ningún plan, ninguna responsabilidad.
7: No hay ningún tipo de programa. Y además, legalmente está en una zona muy gris, donde, claro, los lanzan desde Estados Unidos, pero la basura impacta en México, pero entonces, ¿quién se hace responsable? ¿Por qué no se avisó antes? O sea, está en una zona riesgosa. Estaría bueno que Marcela nos explicara legalmente.
1: La abogada Marcela.
7: La abogada Marcela. ¿Qué implicaciones o cómo sí podemos activar para que esto deje de suceder?
1: Sí, puede hacer algo el gobierno de México, puede quejarse con Estados Unidos y pedirle a SpaceX que sea responsable de su basura.
7: Ahora, SpaceX se ha caracterizado por ser una empresa que no entabla ningún diálogo, es unilateral. Todas sus acciones son unilaterales y se aguanta el resto del mundo.
1: Tal como es el dueño, como
7: por
1: es Elon Musk.
7: Elon Musk,
1: Elon Musk, exactamente. Sí. Bueno, pues le daremos seguimiento a la nota. Le mandamos un abrazo, por cierto, y queremos felicitar a la gente en Pachuco Hidalgo que el fin de semana tuvieron el Perro Fest y tuvieron servicios gratuitos de vacunación antirrábica, desparasitación, valoraciones médicas básicas, pasarelas de adopción, y nos da mucho, mucho gusto que en Pachuco Hidalgo han llevado a cabo su Perro Fest, un evento consciente enfocado en promover el bienestar animal y tenencia responsable, adopción de animales, animalitos rescatados. Bien por Pachuca, bien por Pachuca. No sé si fue el gobierno municipal o si fueron organizaciones privadas que lo hicieron, pero quien lo haya hecho, felicidades por su Perro Fest. Volvemos después de la pausa.
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1: Aquí tenemos nuestra sección de buenas noticias aquí en el programa. Resulta que el 15 de julio, hace unos días, en San Martín Texmelucan, Puebla, un abrazo hasta Puebla con cariño, se prohibió formalmente, finalmente, el uso de caballos y otros animales de tiro para recolección de basura. Estos animales sufren muchísimo, es una explotación animal terrible, y por fin, por lo menos ahí en Puebla, en San Martín Texmelucan, eso se termina. Es una práctica que lleva pues más de 30 años. La medida responde a una modificación que impide legalmente utilizar seres sintientes para jalar carretas, y para facilitar la transición, el gobierno municipal apoya a los recolectores en el reemplazo de los animales por motocarros y camionetas adaptadas. Alrededor de 50 caballitos fueron jubilados, serán entregados en adopción a empresarios y asociaciones civiles para garantizar su cuidado, mientras que las personas que incumplan con la normatividad enfrentarán arrestos de hasta 36 horas o multas que pueden llegar a los $3,300. Es muy importante que se retiren a estos pobres animales de las calles, pero que le ayuden a la gente a que pueda seguir recolectando. Y aparte, pues con motocarros y camionetas, la productividad aumenta porque sí, es más rápido, es más eficiente, pues pueden producir mucho más. Qué bueno.
7: Una muy buena noticia.
1: Muy buena noticia para Puebla. Sí. ¿Qué otra buena noticia
7: hay? Fíjate que en Nueva York, ya saben que en este programa hemos hablado mucho de Soran Mandami, anunció una inversión de $67.5 millones ajá, en preescolares especializados para niños con autismo. Esto dentro del presupuesto del año fiscal 2027. ¿Por qué? Porque busca ampliar la atención preescolar de niños con autismo y retrasos en el desarrollo. La iniciativa contempla la apertura de aulas especializadas en 14 distritos escolares distribuidos en los 5 condados de Nueva York. Esto además incluye la contratación de más terapeutas, psicólogas y trabajadoras sociales disponibles para agilizar las evaluaciones, diagnosticar y brindar atención directa y cercana a las familias.
1: Bien por Nueva York y bien por Mandami, que por cierto, el crimen ha bajado muchísimo. Ha bajado el déficit, o sea, la ciudad no está endeudada, le ha quitado el déficit a la ciudad. Ha bajado el crimen, está haciendo cosas maravillosas, sí. Es un verdadero ejemplo. Lástima que no puede ser presidente porque no nació en Estados Unidos.
7: Es verdad, ya me habías platicado eso.
1: No nació en Estados Unidos, sí. No puede ser un candidato a la presidencia. Que yo sepa, igual estoy mal, ojalá que yo estuviera mal, pero yo leí que no es.
7: Pero lleva toda su vida viviendo ahí.
1: Sí, o sea, es ciudadano estadounidense.
7: Pero no es nacido en Estados Unidos.
1: Tiene pasaporte de Estados Unidos, pero no nació para ser presidente de Estados Unidos. Porque si no, sería el mejor candidato
7: y arrasaría,
1: para presidente. Arrasaría.
7: Sí. Bueno, lo mismo pasa en México. Si no naciste en México, no puedes ser presidente.
1: No puede ser presidente. Digo, sí. Y está bien, es una regla, pero va muy bien. ¿Alguna otra de Nueva York?
7: Pues fíjate que en Nueva York, para todas las personas que van al súper y ya se hacen autocobro, fíjense lo que va a pasar en Nueva York, y es que proponen un descuento del 10% por usar las cajas de autopago en supermercados. Entonces, esto lo acaba de anunciar Nikki Lucas, quien es asambleísta, y propone un 10% de descuento en cualquier artículo procesado a través de cajas de autopago en comercios minoristas de alimentos, incluidos súpers importantes. Y esto porque, bueno, argumenta que los clientes escaneamos, embolsamos y nos cobramos lo que vamos a consumir. Sí. Entonces, bueno, va un 10% de descuento por toda esta chamba que están haciendo.
1: El supermercado se está ahorrando dinero, qué bueno que se lo ahorren, pero ¿por qué no le pasamos ese parte de ese ahorro al cliente? Y es otra de las iniciativas del alcalde de Nueva York.
7: Esto está en etapa de revisión. Ya veremos si se logra o no. Pero yo que uso las autocobro, estaría muy bien, un descuentito.
1: Sí. Pues está bien que ahorre el supermercado, pero que también ahorre el cliente. Y pues vas bajando el costo de los alimentos para la gente. Me parece buena iniciativa. Ahí la comodidad de que alguien la escuche en México. A lo mejor puede ser una buena idea en México. Y algo que sí ocurre en México es que el próximo ciclo escolar se está prohibiendo las escuelas militares. A partir del próximo año, en educación básica o media superior, el modelo militarizado disciplinario estricto de índole castrense, o sea, militarizado del país, va a desaparecer. La dependencia de la Secretaría de Educación Pública ha planteado que tanto planteles privados o públicos de validez oficial se eliminen los mandos, instrucciones, castigos o formatos disciplinarios de carácter militar, para que reestructuren sus planes de estudios y los reglamentos internos para que se alineen al marco de los derechos humanos y la Ley General de Educación Pública. A mí me parece muy positivo.
7: Sí, claro.
1: Ha habido muchos abusos, ¿no?
7: Sí, han habido muchos abusos, y además recientemente una niña llegó a perder la vida por este sistema tan disciplinado que cae en el abuso, evidentemente atropellando los derechos humanos de las personas.

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1: Violencias cotidianas y que se han normalizado es gravísimo. Entonces, grave. Muy buena noticia.
2: Esa es buena noticia para México. ¿Qué más tenemos por ahí?
1: Pues les cuento que Brasil utiliza la ciencia forense para rastrear la madera ilegal en la Amazonia. Recientemente, científicos y autoridades federales de Brasil implementaron técnicas avanzadas de anatomía de la madera y análisis de isótopos estables para combatir la deforestación ilegal en la selva amazónica. Esta metodología forense permite a los investigadores identificar con precisión el origen geográfico de los cargamentos de madera y verificar si las especies taladas provienen de áreas protegidas o reservas indígenas. Con esta herramienta, la Policía Federal refuerza los controles en puertos y carreteras, facilitando la incautación de cargamentos clandestinos y proporcionando pruebas científicas irrefutables para sancionar a las redes de tráfico ilegal de madera.
2: Qué bueno. Otro ejemplo también para México. Fantástico. Porque aquí la tala ilegal está horrible. En los bosques aquí en Morelos, en todos los alrededores, en Hidalgo, en Morelos, en todos los alrededores de la Ciudad de México. Qué bueno por Brasil. Ojalá que nos inspiremos acá en México para hacer algo similar.
1: Y además es muy interesante también ver cómo la tecnología juega un papel importante de estas dinámicas de justicia más actualizadas y que sea a favor del planeta y obviamente, bueno, de un negocio ilegal que es gigantesco, pero que tengamos esa conciencia me parece muy importante.
2: Muy importante. Sí. Por ejemplo, lo del sargazo, que se está hablando de la inversión bastante fuerte que el gobierno federal va a hacer para proteger a las playas de Quintana Roo del sargazo y luego usar ese sargazo para cosas productivas, también me parece maravilloso. Sí, está pasando en México y vamos a seguir esa noticia. ¿A ti te gusta comer plátano? A mí me encanta.
1: Sí, claro.
2: Amo comer plátano, amo, aunque me quieran alburear algunos por ahí, yo amo comer plátano, es delicioso. Pues en México quedan, después de comer plátanos, 2,000 toneladas de plátano que se desperdician cada año. Y nuestra queridísima Universidad Nacional Autónoma de México, de la cual nos podemos sentir muy orgullosos, está desarrollando una forma de aprovechar la cáscara de plátano para que no se desperdicie. Están desarrollando cervezas con plátano y amaranto para reducir el desperdicio de alimentos. La semana pasada la UNAM confirmó en forma oficial que investigadores de la Facultad de Química trabajan en un proyecto científico para elaborar, así como lo escuchan, cervezas artesanales utilizando el plátano sobremadurado, amaranto, camote, yuca y calabaza. El producto busca elevar el valor nutricional de una bebida tan popular como la cerveza, diversificar los perfiles de sabor y aprovechar insumos agrícolas que suelen descartarse, como esas 2,000 toneladas de plátano que se desperdician cada año. En vez de que se desperdicien, se convertirían en cerveza que puede tener un alto valor nutricional. Las investigaciones combinan hasta un 25% de fruta con 75% de malta, o sea, sigue siendo cerveza y sigue siendo pancita, vas a seguir poniéndote panzoncito con la cerveza, pero logrando graduaciones alcohólicas menores al 8%, incrementos de nutrientes como hierro, proteína, y según el ingrediente utilizado. O sea, no es que la cerveza se vaya a volver un alimento saludable.
1: Claro.
2: Pero si vas a tomar cerveza, podrías tener una cerveza mexicana con más alto valor nutricional y en vez de que se desperdicien toneladas de cáscara de plátano que se usen. Bien por la UNAM,
1: siento,
2: ¿no?
1: Que es todo mi tipo de bebida.
2: Sí, yo me lo tomaría.
1: Obvio, obviamente.
2: Como una kombucha. Suena como a kombucha.
1: Como kombucha, pero chela, pero rica. Sí.
2: Bien por la UNAM. Sí. Salen muchas muy buenas noticias de la UNAM siempre.
1: ¿Siempre? La UNAM, no, pues sí. Por eso ahorita con todo el tema del examen estamos muy, muy angustiadas.
2: Eso está delicado.
1: Pues porque la UNAM siempre ha sido un ejemplo, salen mentes brillantes, es la máxima casa de estudios, de un rigor y metodología de muchos años. Entonces, por eso ahorita está como, ay, la cosa que se pone muy tensa.
2: Sí, está tensa. Aquí no hemos cubierto la nota porque todos los programas en Radio Fórmula, en Telefórmula, están cubriendo el tema.
1: Pero no significa que no estemos al día. Vamos al día de la nota.
2: Estamos al día. Bueno, y otra noticia muy interesante. Yo alguna vez tuve una novia en Miami y cuando terminamos me decía ella de broma, porque le adoptamos un perrito juntos, ¿no? Y ella se quedó con el perrito. Sí, obviamente se quedó con el perrito. Y me decía que me iba a cobrar doggy support, me decía en inglés,
1: porque gringa.
2: Sí, de gringa. Bueno, era venezolana española en Miami. Pero me decía que me iba a cobrar pensión alimenticia porque la dejé con un perrito y nos reíamos, ¿no? Porque terminamos bien. Pero resulta que en

0: Tabasco, un juzgado de lo familiar en el centro de Tabasco otorgó la primera pensión alimenticia en México a favor de Lucas, un husky siberiano de 3 años, tras el divorcio de sus tutores. La demanda fue presentada en mayo 25 por doña Blanquita, pero el litigio se prolongó hasta 10 meses debido a que las leyes locales no contemplaban una regulación específica para la manutención de animales de compañía, pero resulta que finalmente el mes pasado la jueza emitió la resolución definitiva, algo histórico en México, al determinar que los animales, por ser seres sintientes, con derechos protegidos, el dictamen obliga al ex esposo a aportar 700 pesos mensuales, que es el 3% de su sueldo, y asumir los costos extra de consultas médicas, vacunas y alimentos para la tutora que se quedó con el husky, con el perrito.
1: Me parece excelente. Gran idea. Muy bien, ahí, bien ahí.
0: Y pues pasó por primera vez en Tabasco, creo que en ningún lugar de la República había ocurrido.
1: Sí, me gusta.
0: Pero ahí hicieron historia. ¿Estarías de acuerdo con eso? ¿Con que cuando se separan las parejas y una se queda con el cachorrito, la cachorrita, también recibas pensión alimentaria por el perrito para las croquetas y los gastos?
1: Creo que se tienen que poner las pilas con los animalitos de compañía y con las hijas,
0: claro,
1: y todo.
0: Aquí fue un divorcio. Aquí fue un divorcio, entonces no fue unos novios que terminaron, fue sí, un divorcio. Entonces yo creo que sí tiene bastante sentido esto.
1: No, es un gasto importante. Sí.
0: Bueno, hacemos una pausita y volvemos con más aquí en Grupo Fórmula.
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0: Hoy vamos a viajar en la historia, vamos a viajar en el tiempo para descubrir en dónde empezó, o cuándo empezó, o siempre ha existido la guerra entre sexos, o sea, es decir, la guerra de poder entre hombres y mujeres. Hoy nos acompaña Pedro Nogués, maestro en historia antigua, por la Universidad de Barcelona y maestro en filosofía de la Universidad Francisco de Vitoria de Madrid. Bienvenido, mi querido Pedro, ¿cómo estás, amigo?
13: Muchas gracias por la invitación, Marco, a ti y a tu equipo, y estar aquí para platicar de temas bien interesantes.
0: Gracias por regresar al programa. ¿En dónde empieza históricamente esta guerra de sexos? Donde, digo, mayormente han sido hombres tratando de oprimir mujeres. No hay mucha historia de mujeres tratando de oprimir hombres, ¿o sí?
13: No, no hay mucha historia de eso. Eso queda clarísimo. Fíjate que la forma más antigua en que las identidades se han generado es en contraposición, ¿no? Con los romanos decían, nosotros somos romanos, entonces llevamos vamos afeitados, los bárbaros van con barba, nosotros bebemos vino, ellos beben cerveza, nosotros hablamos latín, ellos hacen, ¿no? Entonces siempre se ha configurado la identidad en contraposición. Y la contraposición primigenia es hombre y mujer. Entonces, ¿cómo se configura el ser hombre? Todo lo que te alejara de ser mujer. Entonces, claro. Entonces, ¿cómo el hombre se empezó a configurar como hombre? Diciendo, todo lo que te hace hombre es lo que no te hace como ellas. Entonces, desde los escritos más antiguos que tenemos, cuando hablamos, dices, ¿qué es lo que te hace ser hombre? No ser blando, no ser débil, no ser femenino, no ser, incluso en muchos textos romanos hablaban de lujo, decían, es que el lujo es de las mujeres, no de los hombres. Entonces, todo lo que te hiciera ser más femenino iba en contra de la configuración de tu masculinidad.
0: Pero eso, lo que hoy se conoce como femenino y masculino, ¿siempre fue así?
13: Muchas cosas sí, porque hay una configuración anatómicamente básica del hombre, donde el hombre es estructuralmente más fuerte, ¿no? Y la mujer es estructuralmente menos musculada.
0: Menos fuerza física.
13: Menos musculada, ¿no?
0: Entonces, menos musculada.
13: Entonces, ese tipo de cosas decían, bueno, este es más fuerte, este es menos fuerte, le sale la barba natural, entonces es más tosco, ¿no? Las formas de los hombres siempre han sido históricamente más toscas, ¿no? Entonces, esos elementos que a lo mejor eran biología, ¿no? Ajá. Se convirtieron en estructura.
0: Ya, pero le empezamos a agregar un montón de cosas.
13: Le agregamos, y hay un tema bien importante, que es el tema de que en las primeras civilizaciones la importancia era sobrevivir, ¿no?
0: Claro.
13: Teníamos pues poblaciones donde la esperanza de vida de un niño era para pasar los primeros del primer año, el 25% de los niños se morían el primer año y el 50% se morían en los primeros 10 años. Y las mujeres morían hasta el 20% en parto, entonces la importancia era sobrevivir.
0: Claro.
13: Subsistir. O sea, tenés que tener muchos hijos para que tu grupo, tu religión, tu clan, pues subsistiera, porque si no te ibas a morir.
0: Sí, muchos hombres se morían a los 30 años. O sea era común que a los 30 ya, adiós. Ya
13: es correcto, pero incluso las mujeres, o sea, los niños se morían muchos. O sea, el 50% de los niños se morían antes de los 10 años.
0: Claro.
13: O sea, si tú tenías dos hijos, uno de tus hijos se iba a morir.
0: Claro, por eso también tenían luego muchos hijos, ¿no?
13: Por eso tenían que aprovechar, y es un tema biológico, es decir, la mujer en cuanto sea fértil, que empiece a tener hijos. Entonces, las mujeres empezaban a tener hijos muy jóvenes, y entonces algo que volvemos a hacer es biología, se volvió estructura. O sea, en la contraposición del hombre contra mujer, más la posibilidad de que la mujer es la única que se puede embarazar entre hombre y mujer, es lo que hizo que la estructura del patriarcado, es la base del patriarcado. Por eso las mujeres, pues, el hombre las dedicó a tener hijos.
0: A ver, tú como experto en historia antigua, ¿en qué momento empieza a existir este ataque del hombre a la mujer, de quererla reprimir, de quererle dar menos derechos, de quererla controlar?
13: Desde siempre.
0: ¿Desde siempre?
13: Desde siempre, porque estamos hablando que esta configuración que te estoy diciendo del patriarcado, o sea, ajá, por ejemplo, esto de la contraposición hombre y mujer, y también la contraposición de la posibilidad de que la mujer se pueda embarazar y por lo mismo la tenemos recluida, es algo que es incluso prehistórico. O sea, es algo que se dio hace 30.000 años. O sea, no es algo que sea un crecimiento histórico. Entonces, el ser humano, conforme fue generando sociedades,
0: ajá,
13: pues ya existía esa división entre hombre y mujer, ¿no? Y esa contraposición entre hombre y mujer.
0: Pero ¿por qué no una relación de igual a igual? ¿Por qué quererla controlar? ¿Por qué en algunas culturas, como hasta la fecha se hace, todavía les mutilan el clítoris para que no sientan placer, o les dicen que el sexo es malo, o que se cubran todas, o el...
13: No toda la historia, ahorita vamos a hablar de todo eso, no toda la historia ha pasado así, eso ha sido...
0: En algunas culturas.
13: En nuestra cultura, en Occidente incluso. Ahorita te voy a contar casos de que no todo lo que vivimos ahorita fue así. Pero sí, lo que sí ha pasado es que el ser humano tiene un elemento egoísta. Entonces, nosotros somos hombres. Entonces, ellas son mujeres. O sea, somos los mismos, pero somos distintos. Entonces, esa contraposición, esa, nosotros nos hacemos equipo contra ellas, porque somos distintos. Somos, es la otredad primigenia. La otredad básica es hombre y mujer. Somos los hombres y las mujeres. Entonces, lo que nosotros nos hace, lo que nosotros nos une, es lo que nos... Eso está mal, es una formación de identidad muy primitiva, ¿no? Pero así fue configurando la historia.
0: ¿Desde siempre?
13: Desde siempre. De hecho, tenemos textos históricos. O sea, tú ves, por ejemplo, la primera condena contra la homosexualidad que hay en la Biblia. Es, por ejemplo, dice, es que no te acuestas con un hombre como te acuestas con una mujer. ¿Por qué? Porque le estás quitando la dignidad de hombre a ese hombre y lo estás poniendo un eslabón bajo como si fuera mujer. Porque existe una jerarquía de penetración en la antigüedad. Entonces, el problema no es que se acostaran dos hombres, sino que a ese hombre le estás quitando su dignidad y lo estás haciendo como mujer. Y así viene el texto y dice, no te acuestas con hombre como te acuestas con una mujer. No es el problema, es la feminización de ese hombre, el que le estás quitando sus derechos patriarcales.
0: O sea, lo estás bajando
13: de nivel. Lo estás bajando de nivel.
0: Ok, ¿y eso de dónde nos viene? Ahí estás mencionando la Biblia, obviamente en este lado del mundo la mayoría venimos de las religiones judeocristianas, o sea, cristianismo, judaísmo, el Corán que también sale de ahí, etcétera, pero no todo el mundo viene de lo judeocristiano. Los budistas, los taoístas, ¿cómo lo veían ellos?
13: O sea, en Asia igual, por ejemplo, tenemos, o sea, hay deidades también femeninas, pero no ha existido una igualdad entre hombres y mujeres.
0: Porque en la India todas las deidades masculinas tienen una contraparte femenina.
13: Pero ¿cuál es la principal, la deidad?
0: La del hombre.
13: Siempre.
0: En casi todos los casos
13: es correcto, hombre, porque siempre ha existido eso, porque es lo que te digo, es esa contraposición de configuración de identidades. Es prehistórica, es incluso previa a la configuración de las identidades religiosas estructurales que conocemos. Esto que te digo de el hombre, yo me vuelvo más hombre, incluso en la India, o sea, las configuraciones de identidades masculinas son transversales en toda la humanidad, o sea, lo que es a lo más básico, a lo más primitivo. ¿No? Y porque también está vinculado con la capacidad de la mujer de dar a luz y que se dedica a los niños.
0: ¿Y de dónde viene la necesidad de controlar a la mujer? De que la mujer no decida. Y ahorita estaba renaciendo esto de que la mujer no vote, imagínate, se está ahí.
13: Sí, a ver,
0: eso, que lo trae en la boquita.
13: Nunca hemos tenido momentos maravillosos en la historia, ¿no? O sea, siempre había una desigualdad. Pero lo que nosotros cuando vemos la historia desde el pasado, pensamos que siempre ha estado mal. Y no siempre fue mal. Si nosotros vamos y tenemos casos, por ejemplo, tú cierras tus ojos, o que el público cierra sus ojos y que piense en una catedral o en una construcción de un palacio medieval. ¿No? ¿Qué ves?
0: Que torres.
13: No, en la construcción están en una cantera.
0: Hombres trabajando.
13: Pues tú ves hombres. Hasta el 50% de la gente que estaba ahí eran mujeres.
0: ¿Ah, sí?
13: Sí, claro.
0: ¿En la construcción?
13: En las obras de las construcciones. Y eso lo sabemos hoy porque tenemos los registros históricos.
0: De catedrales y castillos.
13: De catedrales y castillos. Y no solamente catedrales y castillos.
0: Pirámides,
13: construcción,
0: todo.
13: Construcción en general. La mujer participaba... O sea, yo estoy hablando más en el medievo. Porque la antigüedad sí era muy, muy, muy misógina. Y muy, muy... O sea, todo que era Roma, Egipto, Grecia, sí. Pero conforme fue creciendo todo esto, estamos hablando... Si nos vamos a la edad medieval, ¿no? O sea, del año 400 al año 1200, ahí hubo un cambio. No te puedo decir que era jauja y que todo era libertad y que era maravilloso. No. Pero sí era algo más libre. O sea, por ejemplo, lo que te digo, o sea, había mujeres en la construcción. Tenemos mujeres tomando decisiones. Ahorita hay registros en Sevilla, por ejemplo, en el mercado de Indias, donde había mujeres que tenían barcos y decidían y comerciaban. Tenían mucha más autonomía de la que nosotros creemos.
0: ¿En Grecia tenían era una cultura donde las mujeres estaban más a la par que los hombres o no? También eran misóginas. No,
13: igual, misóginas. Era igual. De hecho, se le consideraba a la mujer un vaso. A la mujer se le consideraba propiedad. Sí, en Grecia también. Igual y en Roma. En Roma las mujeres eran parte de la propiedad. Sí, las mujeres en Roma muchas veces tenían posibilidades de tomar decisiones, las de las élites, y movían sus hilos. Pero la mujer era propiedad del hombre y tenía decisión, y el hombre decidía sobre
0: él. O sea que toda la vida, digamos que el hombre, al ser más fuerte físicamente, ha aprovechado esa fuerza física para someter a la mujer, para decirle, a ver, tú eres número dos.
13: Tú eres número dos. Nosotros, los hombres, somos número uno, la mujer es número dos.
0: Sí. Y luego en muchas creencias religiosas se afianza eso. Por ejemplo, el tema de que Eva fue hecha de una costilla para Adán.
13: Es que todo eso es que todo eso bebe de esa fuente primigenia. Todo eso no es que la religión católica dijera, vamos a ponernos a...
0: No.
13: Que bebe de eso y luego se lo quedó y lo incorporó y lo perfeccionó.
0: Sí, era parte de la norma.
13: Era parte de la cultura y de la forma de desarrollarse en esa época.
0: Sí, o sea, este tema de las mujeres... Yo obviamente yo no pienso esto que voy a decir, sino es lo que históricamente nos han transmitido, ¿no? Como que las mujeres fueron creadas para los hombres. La gente de piel oscura fueron creados para los blancos. Y los animales fueron creados para los seres humanos. O sea, siempre el hombre blanco en el tope de esta jerarquía, donde es el amo y señor del planeta.
13: Eso del hombre blanco, eso es del siglo XIX.
0: Ah, es mucho más reciente.
13: Mucho de lo que nosotros creemos que el mundo era antiguo, fueron unos señores blancos privilegiados en el siglo XIX que se reinventaron todo lo que nosotros les contamos.
0: Ah, sí.
13: Sí. De hecho, ahorita que salió el tema de la Odisea y todo eso, para los griegos, el tema de las razas, el concepto racial que nosotros tenemos, no era algo que nosotros...
0: Bueno, una pausita. Volvemos con más. Pedro Nogués, maestro de historia antigua, y también Gina Jaramillo, maestra en historia del arte, se va a sumar con nosotros. Volvemos.
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22: El castaño ha sido históricamente el árbol del pan en muchas regiones rurales debido al valor nutritivo de sus frutos. Su madera es resistente a la humedad, lo que lo hace ideal para la construcción exterior. Estos árboles forman bosques antiguos que ofrecen refugio a aves y mamíferos pequeños, siendo un componente vital para la biodiversidad de las zonas montañosas templadas.
23: Las cosas que ignoras.
22: Rusia tiene una superficie mayor que el planeta enano Plutón, demostrando la enorme extensión territorial del país más grande.
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26: Bajo un fuerte dispositivo de seguridad de la Fiscalía Especializada en Materia de Delincuencia Organizada en la Ciudad de México, fue trasladado al Cefereso 1 Altiplano en el Estado de México, Alfonso N., presunto líder del Cártel de los Reyes, en Michoacán. La Secretaría de Educación de Guanajuato determinó que seguirán en operaciones los 6 planteles del bachillerato bivalente militarizado que funcionan con recursos públicos. Tras análisis de los oficios de la SEP, concluyó que esas disposiciones están dirigidas a planteles de educación básica y escuelas particulares. La organización Mexicanos Primero celebró la iniciativa de la presidenta Claudia Sheinbaum de abrir un debate nacional sobre el impacto de los dispositivos digitales, las redes sociales y la inteligencia artificial en los menores de edad. También valoró que la SEP convoque a especialistas, docentes, familias y diversos sectores sociales a este debate. Informó Amy Arriaga. 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
0: Estamos hoy aprendiendo dónde empezó la división o la historia de la guerra entre sexos, entre hombres y mujeres. Pedro Nogués, maestro en historia antigua, está con nosotros. Se suma nuestra querida Gina Jaramillo, historiadora del arte. para hablar de esto. Muy interesante el tema, ¿no, Gina?
1: Un tema que sin duda nos sigue generando mucha curiosidad, pero que también nos explica muchas cosas de cómo funcionamos socialmente en la actualidad.
0: Ese es el tema, entender la historia nos ayuda a entender el presente. A ver, nos dejaste así como en final de capítulo de viernes, antes de ir al corte. Ese tema de la supremacía del hombre blanco, ¿no? No es de toda la vida, es reciente.
13: Es correcto, es un concepto. Mucho de lo que nosotros pensamos que es la antigüedad, o que fue toda la historia del mundo, es algo que se construyó y que nos enseñaron los hombres ilustrados del siglo XIX. Muchos de los historiadores siempre decimos que el siglo XIX fue lo que vino un poco a cargarse todo, ¿no? Porque fue un momento que se configuraron muchos elementos y se juntaron muchos elementos que hicieron que el mundo cambiara.
0: O sea, los 1800.
13: O sea, tampoco es un elemento que sea así el 3 de enero, ¿no? Pero es un momento que se fueron configurando.
0: Pero porque ¿quiénes fueron y por qué? Porque este tema que lo vemos todavía, pues lo vemos en Donald Trump, lo vemos en los supremacistas blancos, lo vimos en Hitler, lo seguimos viendo, o sea, como que, y dicen que son, que el hombre blanco es superior genéticamente.
1: Pues la narrativa eurocéntrica al final.
13: La narrativa eurocéntrica. Ahora Marco me decía, es que y en Asia era igual, y muchas veces, muchos historiadores dicen, pues no sé, yo soy solamente occidente, a mí me pregúntame de Roma y de Europa, ¿no? Porque pues tenemos esta obsesión por vivir en este elemento occidental, absoluto.
1: Esta burbuja occidental.
13: Es correcto.
0: Pero platíquenos de lo eurocéntrico. ¿En qué momento, quiénes, por qué nos dieron esta visión del mundo eurocéntrico?
13: Se dieron una configuración de muchos elementos. Uno, la revolución francesa, ¿no? Todas las épocas de las revoluciones, ¿no? Donde hubo una lucha luchó contra las élites que tenían muchísimo lujo, ¿no? Ajá. La revolución también se da la revolución industrial, o que genera la clase media, que es bien un elemento bien importante, la capacidad de tener cosas. En la antigüedad la gente no tenía cosas, porque no podías comprar, tener un martillo, pues tenías uno porque no tenías más. A partir de la revolución industrial puedes tener elementos en masa, entonces puedes tener muchas cosas. Ajá. Entonces cambia la capacidad de tener dinero, y también se genera la clase media. Y esa clase media es bien importante, porque la clase media, la familia cambia. Antes tú vivías en tu casa con pues tus papás, tus abuelos, tus tíos, y por eso también en la antigüedad no existía la intimidad. Porque pues tú vivías en un cuarto con tus 8 hermanos y tus cuidabas a tus papás tener sexo, y a tu mamá vestirse y a tu hermana desvestirse, entonces no existía la intimidad. Entonces toda la genitalidad no,
0: qué, o sea, fuerte.
13: Claro.
0: O sea, ¿estabas oyendo a tus papás tener sexo?
13: Claro, por supuesto.
0: ¿Era normal?
13: Muy normal.
1: En los animales, si llovía, los metías a la casa también. O sea, era como cero intimidad.
13: Pero hablamos de la genitalidad humana, porque hoy tenemos mucho. Ajá. Hoy tenemos, por ejemplo, la pornografía también nace en el siglo XIX. Porque antes, tenemos catedrales en Europa donde tienes vulvas y falos en las iglesias sin ningún problema.
1: Y la fetichización, ¿no?
13: Porque se prohíbe. Exacto, se prohíbe. Porque en el siglo XIX. Todo este puritanismo victoriano se empieza a prohibir todo, que no es que se diera ahí, sino es un elemento que viene incluso desde Pablo de Tarso, desde el año cero, pero fue construyendo con el Concilio de Trento, con muchos elementos que en el momento de la Revolución Industrial, y que se junta la Revolución Industrial, la Revolución Francesa, la creación de la clase media, el puritanismo victoriano, y entonces cambia la sociedad.
0: Puritanismo victoriano, a ver, elabórale un poquito más en eso.
13: El puritanismo victoriano es esta visión inglesa. Ajá. Donde todo lo que tenga que ver con lo sexual está mal.
0: ¿Y por qué se les ocurre echar a perder las cosas de esa manera?
13: Porque no es un elemento que no se da solamente ahí, por eso no es un elemento que se empieza a construir desde Pablo de Tarso, desde Pablo, San Pablo,
0: sí,
13: que
0: San Pablo.
13: Para mí es el que más, yo soy católico practicante, pero es el que más le ha hecho daño a la iglesia católica, es Pablo, porque
0: fue que la creó, básicamente.
13: Claro, somos más paulistas que cristianos.
0: Claro.
13: Porque la moral sexual viene de él.
0: No de Cristo.
1: Y a ver, también hay que mencionar que justamente lo victoriano le hace mucho daño a las mujeres.
13: Pero eso se viene construyendo desde Pablo de Tarso.
0: ¿Qué ganaba Pablo de Tarso, o sea, San Pablo? ¿Qué ganaba San Pablo y qué ganaba...?
13: Es que el pobrecillo ni vivía, no tenía ni... No, era, él ni, nunca pensó que íbamos a estar 2000 años viendo sus cartas privadas y diciendo, esto es lo que quiere que hagamos todas las personas en el mundo.
0: O sea, él manda un mail.
13: Es como si tú le mandas un mail ahorita a Gina y dice, oye, Gina, yo opino que esto... no, Marco decía que tenemos que hacer, entonces ahora todas las personas tenemos que hacer lo que Marco crea.
0: Es palabra de Dios, claro. Y así tiene que ser al pie de la letra.
13: Claro. Entonces, y aparte él tenía una visión muy clara, él decía, oye, el celibato. Él decía, no, él, a pesar de que la religión judía tiene una importancia muy grande, la fertilidad y todo lo que tenga que ver con el sexo, pero el enfocado a la fertilidad, al tener y familia,
1: no,
13: él decía,
1: deseo.
13: No. No, él decía, sí. No. Él decía, no. Es que él, en su mente decía, Jesús ya va a regresar mañana. O sea, él pensaba que Jesús estaba en 3, 2, 1 de volver. Entonces decía, ni te cases, ni tengas sexo, ni tengas hijos, porque Jesús ya va a volver. Esa era su visión.
0: Sí, sí, lo vendían como que en esta vida, en nuestros tiempos.
13: No, no, no. O sea,
0: no en 2000 años.
13: No, no, no. Él decía, Jesús va a regresar. O sea, no, no tenemos un elemento de decir, o mañana o pasado, en 2 años, pero él pensaba que lo iba a ver. Entonces claro. Decía, no te cases, no tengas sexo. Y es más, si ya no te puedes aguantar las ganas de tener sexo, cásate, pero ten sexo sin pasión. Porque él era más estoico. Él nació en una ciudad estoica, tiene una formación estoica.
0: Ajá.
13: Entonces él llevó su configuración y su visión a eso, pero él nunca pensó que todas las personas 2000 años después íbamos a vivir como lo que él estaba diciendo.
0: Y bueno, y de ahí viene lo victoriano.
13: Él empieza con esa parte de visión negativa del sexo. Ajá. Que durante muchos años se empieza a configurar dentro de la iglesia, que crece mucho en el año 1000, en las reformas gregorianas, y luego en el concilio de Trento, donde vuelven a estructurar la iglesia, se les empieza a salir de control. Entonces empiezan a controlarla, porque la iglesia tampoco era tan poderosa. O sea, la iglesia, eso que pensamos hoy, que la iglesia, los obispos, todo el mundo sabía, eso no es verdad, eso es del siglo XIX. Antes, la iglesia pues eran los jerarcas y los obispos, y se peleaban entre ellos, decían cosas, pero a la gente le valía, la gente no hacía caso de eso. Entonces, todo eso que te estoy contando, con la imprenta se fue configurando para que llegara un momento donde sí permeó. Y ese es el puritanismo victoriano.
0: Y le afecta a las mujeres.
13: Claro,
1: y le afecta a las mujeres.
13: Claro, porque las mujeres dicen, oye, las mujeres vamos a recluirlas, vamos a quitarles su capacidad de agencia, ¿no? Vamos a controlar, ¿no? Todo lo que sea el deseo. Porque en el momento que controlas el deseo, controlas.
0: Sí, pero lo estoico sería, tu hombre, contrólate. No, pero en este caso es, no, tu mujer, no seas provocadora.
13: Es correcto.
0: Ahí está el tema.
13: Esa es la visión de decir, oye, es que no es que yo sea el hombre, no es que yo sea débil, es que la mujer es...
0: Es que ella me provoca.
13: Es que me permite. Entonces ella tenemos que quitarles ese poder, porque siempre las mujeres, y el problema... El hombre siempre le ha tenido miedo al poder femenino.
1: ¿Y por qué? Porque por la reproducción. ¿Quiénes somos quienes tenemos a los hijos? Finalmente somos quienes nos embarazamos y quienes damos vida.
0: Eso, pero además por el poder que el ser atractivas hacia los hombres les da. ¿O por qué el miedo?
1: No, yo creo que es más política la cosa.
13: Yo creo que tiene poder política. Y yo personalmente, no tiene nada que ver con la historia, yo también creo que es un elemento de la capacidad intuitiva que tienen las mujeres, la sabiduría femenina. Que eso los hombres no la tenemos tan desarrollada.
0: Es miedo a la intuición femenina.
13: A la intuición femenina, a la sabiduría femenina, a la capacidad de la mujer de generar hogar, a la capacidad de la mujer de generar conocimiento. O sea, mucho de lo que hablamos, de lo que platicamos de las quemas de brujas, era las mujeres que tenían la capacidad de acumular conocimiento que era pagano. Que
0: de
13: no
0: ser
13: era,
0: líderes.
13: De ser líderes. De aprendizaje, de conocimiento. De conocimiento que no estaba regulado por el mundo judío-cristiano, sino por el mundo más antiguo, natural. El mundo pagano. No me gusta la palabra pagana porque tiene una connotación, pero el mundo fuera de la connotación judío-cristiana.
0: Sí, el mundo natural.
13: El mundo natural. Las mujeres tenían esa capacidad de conocer, de amasar conocimiento que estaba fuera del control. Y mucho de la casa de brujas sí fue por eso. También tiene un elemento de contra las pestes y encontrar un eslabón débil contra lo que estaba pasando, pero mucho es eso.
1: Y finalmente también es el patriarcado en su máxima expresión. O sea, porque políticamente, cuando te sales de esa normativa, de esa fortaleza que está instruida por hombres, les viene mal, les molesta.
13: Claro que les molesta, pero ese patriarcado es algo que se ha ido construyendo a lo largo de los años. Lo que hablamos hace rato, se construyó desde la prehistoria. Y hoy podemos también darnos cuenta que la historia no es como nos las contaron. Uh-huh. O sea, eso que... Ay, no había mujeres cazadoras. Claro,
1: sí
13: que
1: había
13: mujeres cazadoras.
1: Claro.
13: ¿No? Y tenemos casos, la vikinga, el enterramiento de Vika en Suecia, pues encontraron en 1700 unos huesos, un gran enterramiento con armas. Y dijeron, es un gran enterramiento de un líder, ¿no? Y en el 2017 le hicieron una prueba de ADN y se dieron cuenta que era una mujer.
1: No, y había piratas también, otra historia, ¿no? Que nos contaron que los piratas y bucaneros únicamente eran hombres y después descubrimos que habían grandes piratas.
13: Es que la mujer estaba es que las mujeres no estaban presentes, es algo del siglo XIX.
1: Totalmente.
13: Las mujeres han estado presentes en toda la historia de la humanidad haciendo muchas cosas.
0: ¿La imprenta en qué año se inventa?
13: 1400.
0: Ah, ya existía la imprenta entonces. Sí. Pero no mucha gente leía.
13: Es que volvemos al tema, tener un libro era muy caro.
0: Era muy caro. Pero fue en el siglo XIX, en 2800, donde la gente empezó a leer más.
13: Claro, donde ya había más. O sea, todo ese proceso, es lo que te digo, todo es la imprenta se empieza a generar y empiezas a tener más este...
0: Pero la controlaban unos cuantos, obviamente.
13: Sí, claro.
0: Y entonces empezaron a promover esas ideas del hombre superior. El hombre blanco es superior.
13: El hombre blanco es superior.
0: Y todo el sexo es pecado.
13: Y todo el sexo.
0: A menos que sea para reproducirse y darle hijos a Dios.
1: Y ojo, porque también en estos 1400, cuando la imprenta se hace un elemento público, quienes podían leer tenían el poder, una persona leyéndole a plazas enteras.
0: Claro, ¿quién sabía
1: y una
0: leer?
1: Vez más, la religión cobra muchísima fuerza, porque quien está leyendo pues son textos sagrados, textos fundacionales.
13: Y aparte, el ser humano vivía muy distinto a esto, no teníamos tiempo libre.
1: No,
13: o sea, no era decir, chambear. Oye, me voy a levantar hoy, me voy a quedar en la noche a dormir, no, de mantenerte despierto después de que anocheciera, tienes que quemar dinero. O quemar cera, o quemar aceite, o quemar madera para estar despierto y poder convivir en la noche. Entonces te costaba dinero estar despierto después de noche.
0: No, y trabajabas como loco, no había horarios, entonces...
13: No había fines de semana, no había tiempo libre, no había vacaciones.
0: Estabas sobreviviendo, sí. Fue en los 1800 donde toda la música que podías componer tenía que ser música sacra, o sea, pura música de alabanza. ¿Fue en los en qué época fue eso? ¿O es mentira?
13: No, es mentira.
1: Es mentira.
0: Eso es un mito.
13: Sí, sí, música. De hecho, la música se ha generado mucho de todo tipo de música, de toda la historia de la humanidad.
0: Entonces, es una mentira que en algún tiempo la iglesia controlaba la música en Europa y que toda la música tenía que ser música sagrada.
13: Yo creo que sí podemos decir que en el siglo XVIII, el siglo XIX sí hubo una censura a las manifestaciones artísticas públicas.
0: Ajá.
13: Sí, donde se enfocó mucho más a eso, pero no es que fuera una prohibición y que no, y aparte ya había mucha más historia,
1: ¿no?
13: Y aparte había muchísima música desde antes, la historia, esto que nos han vendido de que la Edad Media era oscura, ¿no? O sea, se generó muchísimo conocimiento y muchísimas cosas, pero los hombres blancos del siglo XIX nos vendieron la idea que nosotros vinimos a en inglés es enlightenment, vinimos a iluminar el mundo.
0: Sí.
13: A partir de ahora, porque antes todo estaba mal. Nosotros te vinimos a contar lo que realmente pasó.
0: O sea, el hombre blanco es el que ilumina, el que ilustra.
1: La ilustración.
0: La ilustración.
13: Claro, el que te viene a contar realmente. Yo te voy a contar lo que realmente pasó.
0: Te voy a decir la verdad. Y esa es mi verdad.
13: Por ejemplo, ellos dicen, oye, toda la antigüedad era blanca, ¿no? Las esculturas, los romanos, esta visión tan blanca y tan
0: Cristo
13: pristina.
0: Era blanco.
13: No, y tan pristina de la blanquitud de Roma, de las estatuas, es del siglo XIX. Luego ya nos dimos cuenta que no, que las estatuas eran policromadas, y era mucho más sucia de lo que era. A mí, platicábamos Gina y yo, decía, es que a mí la Odisea de Nolan me gustó, pero me pareció muy pulcra, muy limpia. Ajá. Todas las herramientas, la antigüedad no era tan limpia como nos la han planteado.
0: Era un cochinero.
13: Sí, era un cochinero, era muy complicado.
0: Sí, era lógico.
1: Pues es que la humanidad también, oiga.
0: A mí lo que me gustó mucho cuando fui a Palestina y vi a la gente de Palestina, donde nació Cristo... Y pues ahí él mismo, íbamos con un tour con National Geographic, con los expertos de National Geographic, y nos decían, las posibilidades de que Cristo haya sido blanco, de ojos azules y rubio, son cero.
13: There are no white people in the Bible. No hay gente blanca en la Biblia.
0: No, eran morenos. O sea, obviamente Cristo era moreno. Pero esto nace justamente en Europa.
13: En el siglo XIX.
0: Empezar a pintar a los Cristos rubios.
13: Es correcto.
1: Sí, porque incluso cuando te vas más atrás, que Grecia y Roma son esas dos grandes industrias colectivas que históricamente también nos han influenciado mucho, no solo la de gente güera de ojos azules.
13: Es que no,
1: pero para
13: es que
1: nada.
13: El concepto de racismo es algo del siglo XIX,
1: claro,
13: que se genera con la medicina del siglo XIX, donde dice, es que los hombres de color son más fuertes, entonces nos están al servicio. O sea, cuando se hace la hace la justificación científica del racismo.
0: Claro. Entonces, cuando lees la Biblia, todos los personajes en la Biblia eran morenos.
13: Todos, no hay ni un blanco.
0: ¿En los Nuevos Testamentos o
13: en todo?
0: También en el Antiguo Testamento, o para la Torá para los judíos.
13: No hay ni un blanco.
0: O sea, los judíos tampoco eran güeros.
13: No, ninguno. El concepto que tú tienes judío güero es el judío que nace europeo de la Edad Media. No hay ninguna persona blanca en la Biblia.
1: Y es que, a ver, está bien interesante escarbarle esa conversación étnica, porque te das cuenta que también las migraciones e irnos mezclando es natural en la humanidad.
0: Claro.
1: Por eso es tan ridículo que en 2026 sigamos hablando con tanta autoridad del racismo. Bueno, la gente que es racista, ¿va? Pero me parece increíble.
13: Pero eso, la raíz viene del siglo XIX, con una justificación médica, como igual que decían, es que las mujeres no pueden leer, porque si se ponen a leer, se les va a gastar energía y no van a poder irse la energía al útero y van a tener ser fértiles.
1: Sí. Sí. No pueden aprender matemáticas.
13: Claro.
0: Se les seca el útero, se aprenden ciencias.
13: Claro, y el siglo XIX lo que hizo fue convertir los prejuicios religiosos en ciencia.
1: Claro.
13: Entonces, por ejemplo, las mujeres antes las persiguieron por ser brujas, después las persiguieron por ser histéricas. Uh-huh. O sea, hay casos muy importantes. La enfermedad más importante del siglo XIX es la histeria femenina. Porque decían, toda mujer que se saliera del modelo el ángel del hogar era... No, tú eres una histérica, entonces te llevamos a un hospital y te vamos a encerrar. Entonces, lo que antes era la casa de brujas se convirtió en las histéricas. En el siglo XIX.
0: ¡Fuerte!
13: El hospital de Salpêtrière en París estaba dedicado solo a las mujeres histéricas, y se volvió algo tan perverso que decían, bueno, en este momento de puritanismo victoriano, donde no podías ver enseñar ni el tobillo ni nada, entonces los doctores decían, bueno, vamos a demostrar cómo estas mujeres les vamos a curar, entonces las vamos a masturbar en público. Entonces las ponían enfrente de 300 hombres y venían y las veían y hacían el show.
1: Abusaban de ellas.
13: Y se volvió algo tan famoso que la gente ya iba, o sea, había... el anfiteatro del Salpêtrière, y salían los periódicos. Esto sale en los periódicos de la época.
0: Como ciencia.
13: O sea, ciencia.
1: Avalado
13: show.
1: Por la ciencia.
13: Como un ciencia show. Sí. O sea, ciencia, te vamos a mostrar lo que vamos a hacer, pero ven a ver el show, porque incluso busquen a Agustín Salpêtrière en internet, y es una mujer que se volvió una personalidad, una celebridad. Entonces le tomaban fotos, ¿no? Le tomaban fotos y hay fotos de ella, porque se volvió una celebridad de este show perverso, donde... pues como no podías hablar de sexo, pues vamos a hacer un show científico.
0: Sí, la represión
13: para que vengan a ver todas las personas y vengan a...
1: Y se justifica científicamente.
13: Claro, ciencia.
1: Y ahí nace
0: la pornografía, ¿o qué?
13: Bueno, en esa época nace la pornografía, porque antes tú veías lo que te decía, tú veías a tus hermanas, a tu familia, a la vecina, pues desnuda, y no había ningún problema. Las catedrales.
1: Estaba normalizado el desnudo.
13: Hay una especialista que se llama Isabel Meyen, que ha hecho un trabajo increíble de ver todos los... selvas y partos que hay en las iglesias europeas, porque pues era algo parte de la naturalidad.
0: Claro.
13: Y de demostrar la feminidad, el poder femenino era demostrar tus atributos femeninos en las catedrales.
0: Pero al reprimir sale otra vez el sexo, pero en forma inconsciente.
13: Claro, al reprimirlo se vuelve la pornografía, sí, los burdeles, el abuso.
0: Si no lo prohibiera, si no fuera pecado, no existiría todo esto.
13: La culpa, el miedo... Ese es el siglo XIX.
0: Y se convierte en una industria también. Tenemos que seguir hablando de eso. Nos vamos a despedir ya del programa.
1: Está buenísimo el tema.
0: Pero seguimos hablando de esto. Hacemos parte 2 de esta conversación.
13: Muchísimas
0: está
13: gracias.
0: Está buenísimo.
1: Está interesantísimo. Y es muy doloroso también entenderlo desde esta perspectiva.
13: Pero lo importante es que si lo construimos nosotros mismos podemos desmontarlo.
0: Claro. Y hay que entender la historia para entender de dónde viene y cómo desmontarlo.
13: Es correcto.
0: Pedro Nogués, amigo, ¿dónde te encontramos para seguirte y aprender más de ti?
13: Pues en mis redes sociales, en Instagram y en X, ahora, P. Nogués, B, P-N-O-G-U-E-S, B chica, y ahí para hablar de historia y lo que quieran.
0: Maestro en Historia Antigua, Gina Jaramillo, ¿tú eres?
1: @ Gin Jaramillo.
0: Y yo soy Marco Antonio Regil, así me encuentran, gracias. La conversación continuará.
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0: Así es, amigos. Bienvenidos, buenas tardes. ¿Cómo está usted? Pásele a lo barrido. Estamos iniciando aquí lo que es Zona LA a través de KW 1330, la primera, sí, Maratona Maya, sí, sí, sí.
1: Estamos preparando los taquitos del mediodía.
0: Hijo de Dios.
1: Se de barbacoa.
0: Bueno. Se ve bien bueno. Sí, sí, sí.
1: ¿Cuántos quiere?
0: Deme tres aquí y cuatro para llevar.
1: ¿Cuatro para llevar? ¿Va a querer salsa verde, roja o habanero?
0: No, no, la verde. La verde está.
1: Pica menos, pica
0: asesina,
1: menos.
0: Asesina, la verdad. Sí, vale. Está muy bueno, muy bueno. Así es, amigos, arrancando con todo. Hoy, como la Leagues Cup, arranca el día de hoy. Haremos un repaso para lo que es los partidos del día de hoy. Tuvimos una charla con el señor Guevara, el presidente, o el mejor dicho, el vicepresidente de comunicaciones y de dentro de lo que es las competencias de la Leagues Cup, Víctor Guevara, vicepresidente de competencias de la Leagues Cup, y nos dice por qué se hacen los partidos, por qué están, etcétera, etcétera, y nos da un punto de vista de lo que trae la Leagues Cup. Y ya llegó para quedarse, señor Marantonio Amaya, y van a seguir los cambios para un futuro, porque quieren que participen todos los equipos de la MLS. Pero pues, pórtate bien y se te va a juntar. O sea, gana los partidos que tienes que ganar y ahí los premios y lo que significa salir campeón en esta Leagues Cup. ¿Por qué juega América, Toluca, Tigres allá en México y no juega todos los partidos aquí? Uh-huh. No lo explica y lo tendremos más adelante, señor Marantonio Amaya. ¿Cómo está, Mayito?
2: Muy bien, muy bien. Un placer saludar a todo el público en general. Y bueno, pues váyase acomodando. Yo sé que ustedes, algunos ya están en la hora de el lonche. Vamos a empezar a hablar así como se habla aquí, ¿no? Hey. La hora del lonche.
0: Sí. La hora del lonche. Sí, la mayoría está comiendo ahorita. Sí, cierto.
2: Y sí, muy bien. Bueno, estaremos también escuchando las declaraciones de Facundo Medina. Este jugador argentino que estuvo en el Mundial, pero que yo no me recuerdo haberlo visto jugar, pero él dice, nos ganó ya España, ya, hay que aceptar la derrota. Pues que, sí. Que inclusive dice que su mamá en un momento llegó a pensar de que estas teorías de conspiración, pues eran verdad, que supuesta, mira, yo he escuchado teorías o tesis, como dice aquel, tesis.
0: El
2: que,
0: tesis. Oh,
2: you don't know what is tesis.
0: No vas a entender lo que es una tesis.
2: Uh-huh. Y bueno, pues he escuchado teorías que los carteles de México los habían amenazado, que los grupos del crimen organizado en Argentina los habían amenazado, que, bueno, no sé qué, medio mundo los amenazó.
0: Sí,
2: que jugaran mal y perdieran.
0: Que Donald Trump les había dicho, pierdan porque queremos poner contentos a España para que nos dejen usar su territorio militar.
2: Exactamente, esa es otra también, otra teoría que también había escuchado. Y bueno, pues al final de cuentas, dice Facundo Medina, estaremos escuchando, ¿no? Para que de una vez por todas le den el carpetazo, mis amigos, y eso que están, lo último que me quedé, ya no seguí ya la trama que habían recaudado 3 millones de firmas para que le quitaran la copa a España y se la entregaran al verdadero campeón, según ellos, que era Argentina.
0: Algo que no va a pasar. Claro que no.
2: Y entonces pues estaremos escuchando pues esas declaraciones. Ya también el técnico interino del equipo de Juárez, en un ratito más lo estaremos escuchando también, porque se viene a jugar la Leagues Cup. Y bueno, pero el Galaxy no está, pero sí estaremos. Y también del Galaxy, también hay noticias que se las estaremos contando el día de hoy.
0: Sí, señor, agregaron otro técnico más a la lista de técnicos que están en el escritorio de Tigres. Osorio todavía lo mantienen ahí, pero se agregó el Tan Ortiz.
2: ¿Ah, ya?
0: Exacto, que lo quiere el cuadro de Tigres. Supuestamente, ¿verdad? Que todavía no dicen qué onda, si vienen o no vienen a jugar. Se especulaba que el Rayito Rodríguez estaría yendo a crucero, pero todo se vino abajo. Mm. Un cierre de negociaciones, sí o no. Campas, el jugador colombiano que está jugando en mi Rosario Central.
2: De toda tu vida.
0: De toda mi vida, quiere pues que se venga, quiere venir a la América.
2: Mm.
0: Sí o sí, sí o sí. Y ayer nos enteramos, señor Marantonio Amaya,
2: ¿de qué
0: que se viene un muñeco malvado al Galaxy.
2: Ah, sí, ¿verdad? Sí. Te digo que estaremos hablando de esa noticia y bueno, estaremos externando cada quien nuestro punto de vista. Y usted también, que es seguidor del Galaxy, ¿no? Que también, o si es seguidor de la MLS, que diga, ¿no? ¿Qué opina de esa contratación que posiblemente llegue al Galaxy próximamente?
0: Pues, bueno, no es en sí así contratación, es simplemente...
2: Lo van a mandar porque ya no saben qué hacer con él.
0: Pues sí, oye, están perdiendo dinero.
2: Pues deberían de ser una película así como la del Conjuro.
0: que ya viene el inicio del Conjuro, Maya.
2: ¿Otra?
0: Sí, ay, el principio de todo,
2: Maya. Pero como dirías tú, no, pues de primero tienes que ver sí. Exorcismo, el exorcista... Luego la monja,
0: la llorona,
2: la de Anabel y luego la del Conjuro.
0: Exactamente, para que todo esté alineado y le puedas entender.
2: Sí, lo que bueno es que no nos salieron como la Guerra de las Galaxias, que tenías que ver la última para entender la primera. Sí.
0: Tienes que ver el Andalore desde el principio.
2: Sí.
0: No. Serenos, morenos, pues eso veremos. Julio González ya se reporta con León y va a estar deteniendo o va a estar en la portería de León. Hay que recordar que su arquero García resultó que se fue a Sudamérica, se quedó sin arqueros y ahora pues se viene este Julio González, ya un arquero veterano, y también el Cruz Azul otra vez lo dejan sin su delantero africano. Resulta que otra vez le volvieron a negar su entrada y no iba a estar Cruz Azul sin este jugador, la verdad. Y por otro lado también se mueven allá muchas barajas, señor Mar Antonio Amaya. Ahora resulta que el equipo de River Plate le está haciendo ojitos a Almeida y a Milito y quieren hacer un Fernando Gago.
2: Y no lo dude, que sí.
0: No, pero los jugadores... habla el señor Milito, hay rumores de que River lo quiere. ¿Qué dijo Milito? Ahorita lo hacemos eco de sus palabras, señor Mar Antonio Amaya.
2: Me parece bastante bien, pero bueno, eso de las palabras que te digan, no he tenido acercamiento de nadie, y a los pocos días resulta que hasta el aire acondicionado quitan.
0: Exactamente, y al mismo equipo,
2: Sí,
0: sí.
2: Bueno, también estaremos hablando que la selección mexicana, pues allá tiene oficialmente otro partido amistoso, será contra la selección de los Estados Unidos. Le vamos a decir cuándo y dónde. Matías Almeida también cree que la Liga MX puede ganarle a la League Cup. Bueno, eso sí ha pasado. Cristian Evere no jugará la League Cup, pues ya lo mencionaste, ya lo mencionaste.
0: No dije nombre, pero ya me lo dijiste.
2: Ya está bien. Bueno, Malagón también relata que ya está a punto de regresar nuevamente a la portería, si eso sí es que se lo permiten. ¿Qué más? Miguel Herrera dice, pone en duda el futuro de David Ospina también en el Atlante, ya este portero ya veterano. Katia Isel García también ya se pronunció en las redes sociales, le manda un recadito para todos que dice, Judas es igual que traidor. ¡Pah! Es lo que dice Katia. No, sí, ¿por qué? ¿Eh? Y bueno, pues el muñeco diabólico. El Real Madrid todavía no, parece de que ya está preparando el préstamo de Franco Mastantuono para otro equipo. Parece que no lo va. Y este jugador me caía bien. Es el de los pocos argentinos, al igual que mi amigo Armandito, son de los que me cae bien. Aunque su esposa es mexicana.
0: Pues sí, me extraña.
2: Sí, mexicana. El Real Madrid, hablando de los merengues, da por cerrado ya el fichaje de Rodri. Se viene Bernardo Silva, y es lo que le estábamos diciendo a Manolo.
0: Manolo,
2: que hombre, no quiere creer, hombre, en el equipo que va a estar armado hasta los dientes. Pasó el equipo que más generó el año pasado, $1,300 millones de dólares. Válgame Dios mío, hombre. ¿Qué vamos a hacer con tanto dinero, vale?
0: Sí. Y otro que también gritó, el Barça tiene que demostrar que me quiere y tiene que venir si le apetece, me iré a jugar con ellos. Y lo dijo Ferran Torres porque parece ser que el PSG lo quiere.
2: Ah, bueno. Bueno, lo que pasa es que ahí lo está dirigiendo, ¿cómo se llama? Luis Enrique.
0: Luis Enrique.
2: Ya sí. Fue campeón de la Champions. Ya. Y a lo mejor él ve de que este Barcelona, pues no, a sí. pesar de que hayan ganado la Copa del Mundo.
0: Campeón con el gol que metió el gol del Mundial, Ferran.
2: Sí. Y que le dijo la briseta Leonor, le dijo: oye, majo, dijiste que te ibas a cortar el pelo. Y dice: no, pues no me lo voy a cortar. Es mi sextapil.
0: ¿Es su qué?
2: Su sextapil.
0: Vámonos. Vámonos a la pausa. Estás en Zona LA.
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2: Bueno, y después de todo esto que le vamos a presentar el día de hoy aquí en Zona LA, pues también ya tengo muchos años. Prácticamente el capitán Chávez Valdivia me vio nacer. No digo así físicamente, no, sino que me vio nacer en los medios de comunicación, porque bueno, él tiene más de 28 años y creo que esos 28 años de estar en el negocio, pues los inició aquí en 1330. Me recuerdo aquellos años y hoy sigue al pie del cañón, no, el capitán.

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1: A través del matrimonio con ciudadano o ciudadana, el tiempo de espera es 3 años. A los 3 años ya puedes aplicar para la ciudadanía. De lo contrario, es 5 años. Sin embargo, hay proyectos para cambiarlo, para hacerlo efectivamente, como dijiste, que a los 10 años recién puedas aplicar. Aprovechemos las leyes que tenemos hoy. Definitivamente, las noticias están para asustar a cualquiera. Que van a los aeropuertos, que si afuera, que si te acercaste te van a detener, que te van a deportar, que te van a buscar. Hay personas que están recibiendo cartas de la Corte de inmigraciones en particular, con cobros exorbitantes, 1,800,000, vi la vez pasada, a un cliente. Pues bien, estamos aquí, de aquí no nos mueven. Recuerde siempre que usted es un luchador. Venimos a este país a triunfar. Y creo yo que las dificultades que estamos viviendo hoy están construyéndose al mismo tiempo las bases de la tranquilidad que vamos a tener mañana. Por lo tanto, sigamos con la cabeza en alto. La historia va a ser escrita con la grandeza con la cual resolvemos nuestras dificultades y la vamos a superar. Hablemos con la familia, las leyes migratorias no han cambiado. Un residente todavía puede ayudar a su esposa y a sus hijos. Sin embargo, si se hace ciudadano, va a poder lograr inmigrar a mayor cantidad de familias. No esperemos que sea demasiado tarde. Alcancemos esa boya, ese flotador que está ahí. Para nosotros, que son las leyes que siguen vigentes, no esperemos que las cambien. 800-883-1233. 800-883-1233. 800-883-1236, me estoy equivocando. 800-883-1236, Miriam.
2: 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Gracias, Mario.
1: Gracias, Mario.
3: Claro que sí. 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Capi, Miriam, muchísimas gracias nuevamente.
1: Gracias, Mario.
0: 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Regresamos aquí, en Zona LA.

0: Así es, amigos, muchísimas gracias por estar con nosotros. Señor Mar Antonio Amaya, Armando Aguayo, estás en Zona L. Bueno, pues los partidos del día de hoy, mi estimado Mar Antonio Amaya, pues el cuadro de Cincinnati Pachuca abren el telón de la Leagues Cup. 4:45 hoy, Columbus contra Atlas, 4:45, Charlotte enfrenta a Pumas a las 5, Minnesota contra los Bravos también 5:30, y el equipo de Tigres contra el Real Salt Lake, Vancouver contra Atlanta. Tendremos la voz de los protagonistas que hablan acerca de esta Leagues Cup, señor Mar Antonio Amaya. Y no sé, ¿tú crees que sería conveniente hablar primero con Víctor Guevara?
1: Me parece bien.
0: Directivo, el que está presente, y que nos habla y nos extiende y nos dice el por qué los partidos son y por qué juega América allá en México y etcétera, etcétera.
1: Y algunos equipos mexicanos van a ser sede, ¿no?, en sus propios estadios.
0: Es correcto. Así que
1: pues vamos a escuchar.
0: Pues nos vamos con él.
1: Sí.
0: Pues ya está, vámonos. ¿Ves?
2: Pues bien, amigos, regresamos con ustedes aquí en Acción LAFC y ya tengo conmigo a mi invitado de lujo, ¿qué? Que ahora sí tuve que sacar los manteles largos para recibirlo, y me refiero a Víctor Guevara, el vicepresidente de competencia de esta Leagues Cup, que estará arrancando prácticamente este martes con muchos partidos. Muchos de ellos van a ser muy emotivos, sobre todo el de LAFC, que estará recibiendo a las Chivas Rayadas de Guadalajara. Víctor, ¿cómo estás? Muchísimas gracias por estar con nosotros.
3: Armando, muchísimas gracias a ti por la oportunidad de platicar contigo y con todo tu auditorio de esta nueva edición del Leagues Cup 2026.
2: Ya la vamos a hacer una tradición, año tras año. Tienes siempre la amabilidad de aceptarme y tener esta intervención el día de hoy, como debería de ser. Ha crecido mucho la expectativa por ver estos partidos. Desafortunadamente no todos los equipos de la MLS participan en este torneo, pues por razones obvias. No hay la misma cantidad de equipos que existen en la Liga Mexicana, pero esa es la razón principal, ¿verdad?, por la cual no están.
3: Sí, fíjate que 2026 toma mucho de lo que hicimos en 2025 con el cambio de formato. Mantuvimos esta relación de 18 clubes de MLS y 18 clubes de la Liga MX, de los cuales los 18 de MLS son los 9 primeros lugares de cada una de las conferencias, la conferencia del este y del oeste, y que con esto lo que buscamos es, como tú lo sabes, maximizar la rivalidad entre Liga MX y MLS, que fue uno de los cambios que hicimos en 2025 y que fue muy bien recibido. Tenemos en total 54 partidos garantizados en primera fase entre ambas ligas y 4 de cuartos de final. La única fórmula para poder hacer eso es teniendo la misma cantidad de equipos de un lado que del otro. Entonces, sí, es una de las cosas que funcionaron en 2025 y se vuelve a presentar para 2026.
2: Sí, los partidos bastante agradables, ¿no? Sobre todo para la afición angelina. Si ya tuvimos la presencia del América el año pasado para calificar al Mundial de Clubes, hoy el segundo equipo con más tradición, con más gente, pues las Chivas acá en Los Ángeles. Y créeme que es una expectativa ver ese partido el día de hoy, Víctor. ¿Por qué ahora se le da una preferencia o se le está otorgando partidos en México? El América va a jugar en su estadio, Toluca va a jugar en su estadio, Tigres va a jugar en su estadio. Eventualmente, en un futuro, va a ser de ida y vuelta los partidos.
3: Mira, dentro de las áreas de oportunidad que vimos el año anterior en 2025 y de la retroalimentación que recibimos de todos los participantes en el torneo, era que cuándo íbamos a abrir este capítulo de México. Como tú sabes, nosotros armamos tanto los partidos como el calendario basado en un ranking, y ese ranking es cuando tú unes a las dos ligas, cuando unes Supporters Shields de MLS con 34 jornadas y Liga MX con el clausura más el apertura de 2025. Cuando tú unes las 34 jornadas de ambos, creas un ranking. Y en ese ranking, el primero es Toluca. No solamente es el campeón del año calendario en México, es el equipo mejor rankeado. Ese ranking es público, lo pueden encontrar en nuestro sitio web. El segundo mejor rankeado es Club Tigres. El tercer mejor rankeado es Club América. El cuarto mejor rankeado es Cruz Azul. Después viene Filadelfia, Cincinnati, Inter Miami. ¿Qué es lo que pasa? Que este año, en lugar de tener partidos en sede neutral para los primeros lugares de la Liga MX, se hizo este cambio y agradecemos a todas las personas que participaron con este gran esfuerzo de llevar partidos a México, y se van a llevar partidos, dos del Toluca, como lo comentaste, ante Seattle Sounders y FC Dallas. Club América va a jugar contra San Diego FC y Tigres va a jugar contra Vancouver Whitecaps. Entonces lo que hicimos fue que en lugar de que jugaran en sede neutral en Estados Unidos, como en 2025 que Toluca jugó en Nueva York contra Montreal, o Monterrey jugó contra Red Bulls en Cincinnati, o Cruz Azul jugó contra Colorado en Los Ángeles, ahora lo que hicimos fue que estén jugando en sus estadios de Liga MX.
2: Sí, eso les va a llamar también expectativa, porque, bueno, yo soy de México, he ido a México y muchas veces allá dicen, no, pues que es un torneo que se inventó la CONCACAF con la MLS, pero no, esa es una oportunidad muy grande. Hasta dicen, es mejor irnos a la Libertadores y todo. Permítanme, a la Libertadores no van los 18 equipos. A esta competencia sí vienen los 18 equipos mexicanos. No importa la tabla, no importa nada, vienen a jugar los equipos y eso les sirve a los equipos como, si, con todo respeto, Querétaro, o el equipo de Puebla, Juárez, que se expandan, que salgan de su territorio, de su zona de confort y enfrentar partidos internacionales, que otra cosa más que con los equipos de la MLS.
3: Yo creo que lo comentas perfectamente, Armando. Lo que ha sucedido es, primero, Leagues Cup, desde su inicio en 2023, es un clasificatorio a la Copa de Campeones de CONCACAF. 2026 no será la excepción. Los tres primeros lugares avanzan a la fase final de la Copa de Campeones de CONCACAF 2027. Y esto da una gran oportunidad para que los clubes puedan avanzar o a través de sus ligas, por los criterios que tienen para llegar a CONCACAF Champions Cup, o a través de Leagues Cup. Entonces, no solamente es para los clubes mexicanos, también es para los del MLS. El año pasado, Galaxy no tuvo una gran temporada, pero clasifica la Copa de Campeones de CONCACAF al ser el tercer lugar de Leagues Cup 2025. Le ganan en un partido por el tercero y cuarto lugar a Orlando. Entonces, se abre una expectativa desde ese punto de vista. Segundo, lo comentaste perfecto, los 18 clubes de Liga MX tienen la oportunidad de participar en un torneo internacional, lo mismo que los clubes del MLS, porque no todos tienen ese roce internacional. Y esto es una gran vitrina y una gran oportunidad para jugadores, miembros de cuerpo técnico y los propios clubes de enseñar sus proyectos a nivel internacional. Entonces, Leagues Cup no solamente es una oportunidad para 3 o 4 equipos, es para los 18 de Liga MX y para la gran mayoría de los del MLS, porque son 30 equipos, de los cuales más del 50% juegan Leagues Cup.
2: Y tú mencionabas, desde que inició esto en el 2023, los cambios que ha tenido este torneo. Uh-huh. Hoy en este 26 se me hace excelentemente perfecto y alineado. ¿Puedes mejorar la liga para el 2027? Hay que recordar que el próximo año, o quizá por eso movieron el calendario futbolístico de la MLS, para tener libertad los equipos y no estar deteniendo sus ligas.
3: Fíjate que dentro de los cambios que hicimos en 2025 fue que el primer modelo de formato era un mes que separaba todo. Separaba la MLS, yeah, separaba la liga. Así MX, es. Y en ese momento, si no avanzabas a la siguiente ronda, te tenías que esperar 2 semanas. Pero también los clubes, conforme se iban eliminando, empezaban a tener un problema porque no podían activar. Cuando hicimos la reingeniería del torneo y del calendario, al solamente tener un periodo de 10 días para llevar la fase 1, que al fin y al cabo es un fin de semana porque empezamos a jugar en martes 4 y terminamos el jueves 13, en ese periodo solamente nos comemos un fin de semana de la temporada. Después todos los clubes regresan a jugar la temporada regular, tanto los que no participan en Leagues Cup como los que sí siguen participando en Leagues Cup, y solamente regresan a jugar los 4 que juegan cuartos de final a media semana del 24, 25, 26 de agosto. Es 25, 26 y 27 de agosto, perdón. Entonces, eso da la oportunidad de que los clubes no tengan que sacrificar la liga para jugar. Las ligas puedan acomodar mucho mejor su calendario, le demos prioridad al Leagues Cup para que jueguen los principales jugadores de todos los clubes, y esto nos ayuda a contar una mejor narrativa acerca del producto, porque no perdamos de vista que el Leagues Cup es un producto que le entregamos a los aficionados.
2: Sí, yo sé que es muy adelantado, o tú corrígeme, cuando venga la Copa Oro, uh-huh, ¿verdad?, el torneo, ¿esta liga va a seguir? ¿Este torneo va a seguir? ¿O se va a parar? ¿O qué va? Para los aficionados, pues, que quizás se vayan a preguntar, pues, ¿ahora qué va a pasar con los jugadores que se van a representar a sus países?
3: Fíjate que el Leagues Cup está estructurado para que siempre se juegue después de la ventana internacional, llámese Mundial de Clubes o llámese Copa Oro. Copa América, que en el 28 regresa a, digamos, al torneo nuevamente. 2025, si tú recordarás, primero se jugó la Copa Oro y se jugó en simultáneo con el Mundial de Clubes, y tres semanas después arrancamos Leagues Cup. El siguiente año el calendario ya está aprobado y se va a estar jugando igual en los primeros días de agosto y hasta los primeros días de septiembre. Entonces, esto también le da certidumbre a todo mundo de cuándo son las fechas del Leagues Cup, y también da la oportunidad de que la gente vaya teniendo la expectativa de que es un torneo que se lleva a cabo anualmente.
2: Exactamente, la Leagues Cup llegó para quedarse y se está ampliando, y esperemos que en un futuro se siga todavía con más, y en un futuro, ¿no?, integrar a los otros equipos que no, pues no pueden participar dentro de la MLS.
3: Creo que, y te agradezco mucho, porque creo que gracias a ti y a toda la gente que ha seguido el torneo, hemos podido ver cómo ha ido creciendo, cómo ha ido cambiando, cómo todos esos comentarios de personas, de líderes de opinión como tú que nos hacen, habrá algunos que los podemos hacer inmediatamente, hay otros que no, que poco a poco llevan más tiempo, pero creo que se ha visto una evolución del Leagues Cup desde que inició en 2023, y creo que hoy día lo que ofrecemos es una gran oportunidad de ver en México, Estados Unidos y Canadá a los mejores equipos de ambas ligas, a grandes jugadores que vamos a poder seguir o en los estadios o a través de las diferentes plataformas de televisión. Y eso es una gran oportunidad, y sobre todo después de que quedó calientito el verano de fútbol en Norteamérica.
2: Aprovecharlo todavía, es inquietante, y todos partidos emocionantes. Víctor, uh-huh, te agradezco muchísimo esta información, este nuevo año, este nuevo torneo, que este martes será la patada inaugural de este año, de esta Leagues Cup, y esperemos, pues, que la revancha de los equipos mexicanos en esta ocasión se haga presente, porque hay varios equipos que quieren esa copa, ¿eh?
3: Agradecerte muchísimo una vez más el espacio, e invitar a toda la gente que siga a Leagues Cup, que asista a los estadios, que toda la gente que está en Los Ángeles vaya a los partidos del LAFC, que arranque el próximo miércoles contra Guadalajara, posteriormente va a jugar el sábado contra Toluca, y cierra el miércoles 12 contra Gallos de Querétaro, y los tres serán partidos emocionantes, y los invitamos para que nos sigan. Si no pueden ir a los estadios, los partidos los pueden seguir a través de las diferentes plataformas de televisión, Apple, Univision, Fox, y será un gustazo que tú también nos acompañes por ahí.
2: Pues muchísimas gracias a Víctor Guevara, el vicepresidente de operaciones de los equipos que participan en esta Leagues Cup. Señor Mar Antonio Amaya, ¿quedó claro?
1: Pues más claro.
2: ¿Por qué el América recibe en casa y va a enfrentar al equipo de San Diego, y abre la Leagues Cup allá en el Azteca? No tiene que viajar, Amaya. Toluca va a tener dos partidos, Tigres uno, Cruz Azul no alcanzó a entrar porque fue bicampeón el cuadro de Toluca, por eso repite dos veces. Pero para el próximo año, Cruz Azul va a tener sus partidos allá en casa, uno por lo menos.
1: Así es, y bueno, pues qué bien, ¿no? Yo creo que poco a poco van a ir encontrando las mejorías, ¿no?, que se le puedan dar a esta Leagues Cup. Ya ha tenido ya cambios significativos, ¿no?, porque antes eran los 30 equipos de la MLS y los 18 equipos de la Liga Mexicana, con desventaja para los equipos de la Liga Mexicana. Ahora ya todo es parejo, y qué bien, y yo creo de que solamente falta, tal vez como se hace, ¿no?, que la sede en un solo lugar, que ya sea designada o partido de ida y vuelta, aunque yo prefiero mejor a un solo partido la final y en una sede ya designada.
2: Pues ojalá, y ellos van a seguir mejorando este torneo, porque tal y como le dije, llegó para quedarse este torneo de la Leagues Cup. No importa todos los torneos que van a tener, por ejemplo, el año que viene, 2027 y 2028, no importa. Se va a llevar a cabo esta liga. Llueve, trueno, relampaguee. Equipos mexicanos contra equipos de la MLS. Ah, se amplía bien el aspecto, hombre. Los podemos ver aquí. Cuando iba a haber un partido en vivo contra el Querétaro, Amaya, por ejemplo. Uh-huh. Qué bueno, y aquí viene y lo voy a ver en vivo, ¿no? El próximo miércoles, de uh-huh, mañana en ocho.
1: Exacto.
0: A Toluca ya lo vimos anteriormente, Mohamed, lo vamos a encontrar otra vez en el Vimo, y por primera vez, las Chivas Rayadas del Guadalajara. Solo dos equipos, tres equipos le han ganado a LAFC en su, cuenta el Rose Bowl como casa de LAFC. No, ¿verdad?
1: No cuenta.
0: Ahí está. Entonces es, Tigres le ganó en tanda de penales en una final de campeón de campeones a LAFC, pero terminaron empatados, ¿no? Entonces no cuenta.
1: No cuenta.
0: Pero León sí nos ganó 1-0 en aquella final de Conca Champions. Marcador global fue 3-1. Así que, pues, solamente un equipo ha derrotado al LAFC en su casa. Ni Toluca, ni el América, ni Cruz Azul, ni Tigres, ni Bravos, ni los Cholos. Y esperemos que Chivas muerda el polvo el día de mañana. Me va a dar mucho gusto.
1: Bueno,
0: que pierdan las Chivas.
1: Pero tú tienes razón de decirlo, no simplemente porque pues seas el enemigo número uno de Chivas, sino que sí tienes razón, porque bueno, pues ¿quién te está pagando?
0: LAFC.
1: Exacto. Entonces, ahí sí te lo acepto en
0: esta. Muchas gracias.
1: En esta oportunidad.
0: Si me pagara la radio, entonces sí.
1: Entonces sí le ibas a Chivas.
0: Tengo que ser imparcial. Tendría que narrar los goles con tres O's al final menos.
1: Bueno.
0: ¿Está bien?
1: Está bien.
0: Vámonos pues, señor Antonio Amaya. Regresamos, habla precisamente Carrasquilla, habla también Bruneta acerca de estos partidos que vienen. Los técnicos también, tanto de Atlante y de Pumas, estarán platicando acerca de este torneo de Leagues Cup que arranca el día de hoy.
1: Y también el nuevo técnico interino que va a tener el equipo de Ciudad Juárez. Hay que recordar de que Caixinha fue el segundo técnico cesado.
0: Regresamos.
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0: Así estamos, amigos. Gracias por estar con nosotros. Y bueno, pues arrancamos con las voces que tenemos en el programa del día de hoy. Vámonos con el asistente o el técnico interino del equipo de los Bravos, que hoy tendrán su participación a las 5:30 de la tarde. Enfrentan a un equipo de los Loons de Minnesota. Partido que se antoja nivelado. Un equipo de Bravos, que vienen de perder 5-1 ante Pumas. Más tarde también escucharemos a Jurado, que también habla acerca de este torneo. Pero ¿qué dice el técnico interino, señor Mar Antonio Amaya?
1: Claro que sí, el técnico Salvador Valero, ¿no? Que es un técnico que viene de las categorías menores, y ya sabemos que es la modalidad en el fútbol mexicano. Dejan ir a un técnico como Caixinha, que es el segundo técnico ya cesado de este torneo. Pero bueno, vamos a ver qué es lo que dice el español Salvador Valero.
2: Lo primero es centrarnos en preparar bien el partido de mañana, hacer las cosas bien, preparar el partido de la mejor manera, y sobre todo estoy muy agradecido de poder representar a una ciudad, a un club, a unas personas que son las personas de Juárez, los juarenses, en las que llevo viviendo pues 3 años y medio. El club, la afición y toda la gente de Juárez me recibió de muy buena manera cuando llegué. He crecido mucho en el club, en la ciudad, a nivel personal y a nivel deportivo. Entonces es una muy buena oportunidad para representar los valores que he aprendido aquí, de parte de la directiva, de Alejandra, de Paul, de Fran, de todo el club, y agradecido por eso. Y además con mucha confianza en los jugadores, porque los conozco bien, porque los he visto en los últimos torneos. Todos los partidos, todos los entrenamientos, los conozco personalmente a la gran mayoría y confío mucho en ellos. Y creo mucho en el cómo se hacen las cosas, ¿no? En preparar cada detalle como si fuera el último, en transmitir esa pasión y esa intensidad a los jugadores para que tengan las ideas claras, para que estén convencidos, para que recuperen su mejor versión, porque yo hace muy pocos meses los he visto ganar a todos en la liga, hacer muy buenos partidos, competir muy bien, y ese es el objetivo, ¿no? Y como te digo, prepararlo todo al máximo detalle, que es ahora mismo todo el foco de atención que tenemos, es preparar bien, hablar con los jugadores, entender cada uno en qué punto está, evaluarlos bien, y con muchas reuniones, mucho trabajo de video, etcétera, preparar cada partido uno a uno, y partido a partido vamos a sacar las cosas adelante, estoy convencidísimo. Para responder a tu pregunta, primero un poco me vino la mirada atrás hace 16 años cuando decidí ser entrenador. Lo hice para vivir cosas como las que vamos a vivir ahora, ¿no? Entonces esos retos me dan muchísima energía, me dan muchísimas ganas de que ya sea el partido, muchísima pasión, muchísimo fuego interno, y eso es lo que intento transmitir a los jugadores, ¿no? Que sean conscientes de la oportunidad que tenemos ahora en esta competición internacional. Se notó ayer la energía al llegar, al aterrizar a Minnesota. Veo que hay buen rollo, que está fluyendo la cosa, que hay buena energía, y creo mucho en esas energías, creo mucho en transmitir pasión y en contagiar. Entonces lo veo como un reto, como una oportunidad muy bonita, y vamos a sacarlo adelante, porque si todos vamos a una y si todos creemos, sí se puede. Mira, yo creo que una de las fortalezas que puedo tener, y mi cuerpo técnico, es el conocimiento del plantel, en lo personal, en lo futbolístico. Sabemos muy bien cómo es cada uno en lo personal y lo que hemos visto de ellos en los últimos torneos, entonces ya partimos con mucha ventaja. Tenemos muy claro qué nos puede aportar cada jugador, tenemos muy claro el nivel que tiene este plantel. Ayer se lo transmití a los jugadores, lo primero que les dije, sois muy buenos, y creo que ahora, recuperando las mejores versiones de cada uno, sumando al equipo en un torneo donde, como ha salido antes en una pregunta, la League Cup, siempre para Bravos me tocó vivir la primera cuando clasificamos en Austin, y recuerdo muy buenas cosas de esa eliminatoria. Creo que es un torneo que siempre nos ha ido bien y va a continuar siendo así.
1: Bueno, pues ahí está, conoce a los jugadores, ha estado ya con el equipo de Bravos ya un buen ratito, ¿no? Lo que es este técnico, esperemos de que le empiece a ir pues bien, ¿no? Ya Caixinha ya dejó de ser técnico. Los Bravos, pues con este técnico ya estuvo dirigiendo la categoría sub-21. y también pues llegó al club en septiembre del 2023. Ya tienes 3 años con ellos y fue como auxiliar técnico del primer equipo en enero del 2024. Fue nombrado técnico de la sub-23 y después ya lo mandaron a dirigir la sub-21 y ahora interino. Y sí, le va bien, como a Joel Wiki, que con 6 partidos ganó un campeonato. Pues a lo mejor este con 6 partidos puede ganar la Leagues Cup.
0: Con 7 partidos ganó 2 títulos. Wiki, que le ganó a Toluca también en el campeón de campeones aquí en Carson, en junio. Exacto. Así que ahí va, puede ser. Y a un lado de él estaba sentado Sebastián Jurado. Y aquí pues él habla y también dice lo que esperan de este partido bajo la tutela de este técnico interino. Me gustó su pasión con la que habló Amaya. Sabe de lo que tiene, dice que conoce el plantel y eso se le reconoce. Escuchemos pues a Sebastián Jurado de lo que debe de hacer, dejar atrás la derrota contra Pumas y enfrentar bien este torneo.
3: Y pues bueno, obviamente sabemos que los jugadores tenemos gran parte de responsabilidad porque somos los que ponemos la cara, somos los protagonistas dentro del terreno de juego. Pero bueno, yo creo que somos profesionales, somos gente de fútbol, son cosas que desafortunadamente suceden. Hoy toca no estar ya con Pedro, obviamente deseándole lo mejor tanto a él como su cuerpo técnico. ¿Por qué? Porque son gente profesional, son buenas personas y creo que siempre desearles lo mejor. Nosotros sabemos que los jugadores nos tenemos que adaptar rápido a todo tipo de circunstancias, en este caso decisiones que por supuesto nosotros estamos para acatar solamente lo que venga por delante. Pero bueno, hoy sabemos que iniciamos un nuevo proceso, sabemos que debemos renovar toda clase de ilusión, toda clase de metas, toda clase de objetivos. Entonces, hoy nosotros confiamos mucho en Salva, confiamos mucho en su cuerpo técnico, los conocemos de muchos años y sabemos de lo que son capaces deportivamente y por supuesto también todo lo que te suma en extracancha. Entonces, tenemos pleno convencimiento de que las cosas van a salir muy bien. Al final nosotros no podemos tomarlo como una pausa. Nosotros mañana tenemos una competencia de máxima exigencia, la cual sabemos la importancia que tiene porque es algo que es un torneo internacional y que además haciendo las cosas bien y calificando te puede calificar a otro torneo internacional, ¿no? Entonces, tomarlo con la máxima seriedad posible. Por supuesto que hoy ya lo ha comentado el míster. Yo creo que hoy tenemos que ser uno mismo. FC Juárez tiene que poder levantar la cara y parte de mañana. No podemos esperar más, no podemos tomar ningún tipo de respiro, ningún tipo de pausa. Nosotros somos profesionales, nos pagan muy bien para hacer lo que hacemos y tenemos que adaptarnos a las circunstancias y por supuesto que mañana es una muy linda prueba contra un gran equipo que tenemos por delante, pero sabemos que somos capaces, como ya lo comentaba, de revertir toda situación y que bueno, que hacernos cargo y hacernos responsables de todas las situaciones que nos competen como jugadores profesionales y bueno, respaldarnos todos con todos, que creo que eso va a ser un punto clave y un punto de inflexión en lo que viene. Por supuesto que hacer muy buenos 3 partidos, buscar la calificación en esta Leagues Cup, porque no solo venimos a pasear, venimos a calificarnos, venimos a sumar los 3 primeros puntos mañana. Yo contestando puntualmente a tu pregunta, sí, obviamente creo que la MLS va creciendo cada año más y eso por supuesto que la Liga MX nos impulsa, ¿no? Y esta competencia, tal como la palabra lo indica, es ese cara a cara, ¿no? Entre la Liga MX y la MLS es una muy linda competición. Creo que para nosotros es motivación pura. Minnesota United es un equipo que sabemos que tiene fortalezas en sus diferentes áreas dentro del terreno de juego. Por supuesto que es un equipo que transiciona muy rápido, que tiene jugadores mundialistas, su centro delantero, que bueno, busca mucho las espaldas de nuestra línea defensiva porque es un jugador que aprovecha mucho las transiciones, que aprovecha mucho la ruptura, que bueno, que es un jugador que tiene muchas condiciones, tienen jugadores de buen pie, el caso.
0: Bueno, ahí está. Y ya se fue James Rodríguez, ¿eh? Del Minnesota, por eso
1: ya, digo. Ya se fue.
0: Pero bueno, ahí está las palabras, pues, tanto del técnico interino de Juárez y el arquero Sebastián Jurado, que ya saben, a darle la vuelta a la hoja y enfrentar este partido importante. Amaya, pausa. Vamos a la pausa.
1: Y regresamos.
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0: Bueno, mis amigos, continuamos aquí en el programa de Zona LAM y este tema de las teorías de conspiración, los comparainoicos, y bueno, pues más que todo los argentinos, lamentablemente no todavía pues siguen supurando por la herida. Leandro Paredes, todavía no sabemos qué tipo de castigo me le vayan a dar a este chamacón, que se pasó de la raya. Pero que no es la primera vez que ha cometido ese tipo de indirectas. Él mismo se llegó a enfrentar en su momento a Pepe y también a Sergio Ramos, pero con Pepe y Sergio Ramos, no, ahí sí no le fue nada bien. Ahí sí me lo tundieron.
1: Me lo bajaron.
0: Y bien y bonito. Entonces, pues han surgido muchas teorías, ¿no? De que fueron amenazados y que no sé qué, y que por la mafia argentina, que parece más bien la mafia italiana, pues ya ves que se creen ellos italianos, ¿no? Europeos.
1: Oh, sí, uy, sí.
0: Entonces, Facundo Medina, jugador de la selección argentina, pues que inclusive dice que su mamá le llamó para preguntarle, porque ella ya se estaba creyendo todos esos temas, porque fue muy... en redes sociales fueron trending topic, ¿no? Ese tipo de historias. Pero esto fue lo que dijo el jugador, y pues ya dice, hay que darle carpetazo. Perdimos y perdimos.
1: Sí.
2: Que diga, el jugador que cartoneó y llegó a Francia y llegó al Mundial, no fue tan así, porque ellos eran los que se ensuciaron la mano por mí. Sos un boludo, le digo, porque ¿por qué pensás que vamos nosotros a qué? Le digo, en el partido, queremos ganar como todos, le digo, ¿qué te pensás? Le digo, yo sabe qué, estaría feliz, le digo, pero nos tocó perder y hay que aceptarlo, le digo. Llegamos al aeropuerto, fuimos ahí, dimos la vuelta, pudimos ver a disfrutar la gente que nos fue a bancar, la verdad que sentí un poco de amor, de una caricia, ¿me entendés? Al alma, decir, bueno, loco, lo dimos todo, porque con eso nos quedamos.
3: Pará, y tu mamá cuando dice, yo también dudo un poco, que le dijiste, no, mamá,
2: dale. Dale, vos también te vas a aprender eso, le digo, dejate joder, le digo. Te echar los huevos, le digo.
3: ¿Quién es Mónica para vos?
2: Mi vieja querida. Me emociono porque hay días que no comía por darme a mí, ¿me entendés? Y cuando vos tenés gente que, más allá de que sean excelentes jugadores, que son aún mejor persona, es imposible no tirarte de cabeza.
0: Hasta su mamá le dijo, déjate de joder, le dice, ¿cómo te crees esas boludeces?
1: Sí, hombre, déjate vos, nené, dejaste, pibe, déjate. Y ¿sabes qué? Eso me viene a la memoria, una canción, Amaya.
0: ¿Tienes una canción?
1: Sí.
0: Ah, ok.
1: Se la canta para los que todavía supuran por la herida.
0: Ah.
1: Ahí okay. Te va esta canción de España para Argentina.

0: Ahí está. Qué bonita canción, ¿eh? Bueno. España será siempre tu papá, nene. Vale. ¿Qué querés? Estoy de acuerdo con este jugador, pues ya acéptalo, pues ya no pasa nada.
1: Ya, ya, o sea, ya no se va a cambiar la historia.
0: No.
1: Lo hecho, hecho está.
0: Sí.
1: Con gol de al minuto 6, al 106 o 16, no me recuerdo, de Ferran Torres. Uh-huh. Y bueno, pues ya que España se coronó campeón con la por la mínima diferencia.
0: Ya está. Jubilaron a Lionel, ni modo, lo jubilaron. Adiós, que le vaya bien. Adiós.
1: Sayonara, gato.
0: Y todavía lloran, están sufriendo y supurando por la herida. Chale. Sore losers, en serio. En los que siguen que... Argentina.
1: Barbarito, no te preocupes, querido. Todavía tenés ese asadito, no lo vamos a degustar tú y hombre.
0: Me apeteció poner esta canción que me inquieta la piel, hombre.
1: Pero no sé si este Armandito es irme con la playera de España o con la playera de cualquier otro país, porque...
0: Es que ahorita la que vale mucho es la roja, hombre. Esa es la que tenemos que ponernos por los próximos 4 años, hombre. Hablamos español. Nosotros sí somos españoles. Nosotros no somos europeos, como dicen los de allá abajo. Yo soy español, hombre, caramba.
1: Vámonos a la pausa, mis amigos. Esta es Zona LA. Pues ahí está el jugador Medina, pues dice, pues ya hay que darle la vuelta a la página. Y como dijo también Scaloni en su momento, se gane o se pierda, esto debe de continuar. Y el siguiente día, después de la final, tenemos que ir pensando ya en el próximo Mundial. ¡Ah, caray!
0: ¡Ah, pa! ¡Wow! Ok, señor Mar Antonio. Vamos a la pausa. ¡Pime, decime qué te sientes! ¡Pime!
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0: aquí estamos entrando en esta segunda hora para que usted esté con nosotros, señor Mar Antonio Amaya.
1: Sí, sí.
0: Antes de seguir con las voces, bueno, pues Gabriel Minito descarta rumores de que River Plate y reafirma el compromiso con Chivas. En medio de los rumores, pues el técnico de Chivas fue contundente y reiteró su compromiso con el conjunto rojiblanco, asegurando que su enfoque está completamente con el rebaño sagrado. Y dice, durante una reciente conferencia previo al debut el día de mañana ante el LAFC, este técnico argentino dejó claro que no tiene interés en distraerse con especulaciones externas, ya que Chivas es su único objetivo. Respecto a la última pregunta, no tengo nada que decir. Ya me conocen. Tengo un compromiso muy grande con Chivas y estoy enfocado únicamente en este equipo. Mi compromiso es, junto a los jugadores y los dirigentes, intentar llevar a Chivas a conseguir algún título. Por lo tanto, ese es mi único objetivo. Palabras textuales de Militos. Así que toda la comunidad patachuecana pues no debe de estar triste, ¿no? Ni preocupados, porque
1: sí, pero eso me recuerda también a lo que dijo en su momento Cago, ¿no? Que también pues había mencionado de que, bueno, pues que era mentira, que lo andaban buscando y que yo no me voy y que tengo ese compromiso con el equipo de Chivas y que yo soy una persona honesta, alguien que no nunca lo va a traicionar. Pero no, al final de cuentas ya conocemos la historia, se fue y hasta la llave del vehículo se llevó y también hasta los ventiladores, hasta los aire acondicionados, ¿no? O sea, eso de que diga Milito hasta no ver, no creer.
0: Pues sí.
1: Bueno, pero sí, lo que pasa es que los dos equipos grandes del fútbol de Argentina, pues a los últimos años ya no saben por dónde irse ni qué hacer, ni ya ves que llegó a River Plate, llegó Gallardo, ya en su segunda etapa tampoco fue nada así espectacular. Ahorita está el Chocho Coudet. Uh-huh. Y Boca también ha sido la misma historia, ¿no? Que también muchos altibajos en los últimos años para estos dos grandes del fútbol de Argentina.
0: Exactamente, y sobre todo el River Plate, que está en zona de desesperación, ¿eh?
1: Sí.
0: No levanta el equipo. Nadie levanta al pobre River Plate.
1: Así es. Bueno, también otra nota que estaba, ya que estamos hablando del fútbol de Argentina y de los argentinos y que sus hijos así, pues resulta que la justicia de los Estados Unidos ya tomó una decisión sobre la demanda que había en contra de Lionel Messi por dos partidos amistosos de la selección de Argentina. Así que la jueza de la Florida rechazó el reclamo no presentado por una promotora que acusaba al rosarino de incumplir con un contrato millonario por los partidos que tuvo la selección argentina entre Venezuela y la selección de Puerto Rico. La demanda contra Lionel Messi por un presunto incumplimiento de contrato en estos amistosos, que ya lo mencionamos, que lo disputó en el 2025, quedó desestimada por la jueza Lisa Walsh del Tribunal del Condado de Miami-Dade. Los argumentos es que esta compañía Beat Music Global pues estaba acusando a Messi y a la AFA de que pues tenía que por lo menos jugar Lionel Messi 30 minutos en cada partido y que ellos habían pagado una cantidad de $7 millones. Andy. Y bueno, pues el argentino no jugó y pues lo acusan de que bueno, tenía que jugar 30 minutos contra Venezuela, dijo de que no porque tenía un problema físico, pero al día siguiente jugó con el Inter Miami.
0: Ah, entonces ahí aparentemente mintió, pues, Messi.
1: Sí, pero la jueza dijo, ahorita este es Our Baby, no le vamos a hacer nada, desestimamos la demanda, y si ustedes pagaron esos $7 millones, pues, que le vaya muy bien.
0: Ayudar al cuartito, porque sí, ustedes no lo van a recoger.
1: Totalmente, así ya. Que ya fue desestimada esa demanda que había en contra de Lionel Messi. Eso me recuerda aquellos también que hubo una demanda, ¿no?, por aquellos partidos que iba a venir a jugar la selección de Argentina en el Coliseo Memorial de Los Ángeles. Y me recuerdo, Aguayito, uh-huh, en aquel partido que, ajá, fue anunciado, ajá, que usted fue el maestro de ceremonia.
0: Ajá, y todavía me siguen buscando.
1: Y sí, pero sí te pagaron.
0: No.
1: ¿No te pagaron?
0: No. Bueno, el organizador, sí, pues ya sabes dónde estaban los organizadores.
1: Sí,
0: sí me pusieron cierta cantidad en un sobre amarillo.
1: ¿Ah, sí? Uh-huh. Ah, bueno.
0: Porque sí sabes dónde estaban, ¿no?
1: Sí, definitivamente que sí, sí. Entonces, sí.
0: Estaban cerca y pues...
1: Y que... Sí, bueno, que... Pues,
0: por eso se pusieron en contacto conmigo. Oye, vente a traducir.
1: Uh-huh. Y ya, tú vas a ser la voz oficial del estadio también, ¿no?
0: Fui la voz oficial, exactamente, iba a estar ahí con todo. El señor Fernando Páramo no
1: que en paz
0: no
1: descanse.
0: Que en paz descanse, no pudo llegar. Y me dijo, me dio tips cómo analizar todo, cómo hacerlo. No, pues ahí estoy. Yo salí. Fue mi hora, mis 5 minutos de fama.
1: Total.
0: Ahí,
1: ahí tenía boquiabiertos a todos los de la prensa.
0: Sí, ya hasta parecía el Mesías, predijo.
1: Sí, sí.
0: Pregonando la voz de Dios.
1: El mismo sensei estuvo ahí también.
0: Sí, ahí me vio mi English. Salí en el canal 7, en el 5, en el 4, 34, 52.
1: You speak English. You speak English.
0: Mucho speak English. Después me dijeron, ahora dilo en español.
1: Pues eso es lo que estaba diciendo.
0: ¿Qué no me escucharon? Pues es que se te entiende más el español. Y los de inglés, después de escucharme español, ellos mismos lo traducieron todo.
1: Sí. Sí, me recuerdo.
0: Ah, pero estuvo bueno, sí.
1: Y sí hubo una demanda también, ¿no? Porque el que andaba metido también en todos estos rollos, pues era... ¿Quién ha manejado la carrera de Lionel Messi? El papá de Messi. Tiene un hermano que no sirve para nada, Lionel Messi.
0: Ya.
1: Que vive... Tiene. Pues vive como parásito, ¿no?
0: Es un parásito de la
1: como
0: familia.
1: Una sanguijuela pegada a la ubre de Lionel Messi.
0: Es correcto.
1: El papá no digamos, ¿no? El papá se le ve cara de mafioso.
0: Y gacho, sí, como...
1: Y como el Chiqui Tapia se le ve más cara de mafioso que dirigente de la AFA.
0: Sí, cara de mafioso, así como todos tus amigos argentinos que tienes.
1: No.
0: El único
1: no.
0: que tienes.
1: No.
0: Ah, sí, igualito, igualito.
1: Tengo una gran cantidad de amigos argentinos.
0: Uh-huh.
1: Armando.
0: Ese es el único...
1: El único que conozco.
0: Ah, pues es ese.
1: Ese. Ay, pero.
0: Ese es pelotudo.
1: Pero you gonna be family with one Argentina guy.
0: Not anymore.
1: Not anymore.
0: Thank God, he's gone. Yeah.
1: Really?
0: That's it. Wow. Not no more. I told her that. This guy, not gonna stay.
1: Pero yo sí voy a. Porque bueno, según tengo entendido. Yo también voy a tener un familiar argentino.
0: ¡Qué loco!
1: De descendencia argentina. Nacido aquí en Estados Unidos,
0: ¿ah, sí?
1: Pero de descendencia argentina.
0: Entonces ya es más educado.
1: Más decente.
0: Más decente, sí. No todos los que vienen de allá vienen creidotes y no son nada. Suben a ladrillito y ya se sienten Dios, no manches.
1: Ya. Pero my friend is a good person.
0: Yo también tengo buenos, muy, muy buenas personas argentinas, decentes, sí, preciosas.
1: Sí. Oh, sí.
0: Que quieres estar con nosotros todo el tiempo. ¿Te acuerdas de esta chica que se apidaba Zurdo?
1: Sí, el compañero. Sí. Un día cuando me dijo, cuando me mentó la madre, porque bueno, para ellos es normal.
0: Ey.
1: Me dice, ¿qué hijo de puta eres?
0: ¿Y tú qué?
1: Y yo, ¿what? ¿Qué te hice?
0: Sí.
1: Eres un hijo de... Y yo, ¿qué?
0: Le perdí la huella a mi gran Daniel Trippi. Espero que esté bien, que esté a todo dar. También tenía en Radio Única, este muchacho se me olvida su nombre. También era argentino, bueno para trabajar, buenísimo. Trabajaba en la radio, en promociones, se quedaba a armar los eventos deportivos, todo lo hacía él. Y en las noches se iba a trabajar al Pizza Hut.
1: Ya ves que no todos los argentinos son así malos.
0: Bueno, por eso te dije, pero hay uno

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1: Un asado allá.
2: Pero gastado, que no meta la mano y que vaya a robar la carne y que vaya a robar el bife.
1: No,
2: sea así, que pague. Bueno, ahora que recuerdo, nunca paga nada.
1: Él siempre pagó,
2: anda pidiendo
1: siempre
2: cosas. Y anda pidiendo boletos.
1: No, mira, ya
2: y toda la
1: me
2: cosa.
1: Mandó texto, ya los voló.
2: Los anda. Nah.
1: Bueno.
2: Ahí está, ya te borró. No, Maya, vámonos ya. Vamos con el Capi.
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1: Así es. Bueno, pues de el asado argentino vamos a pasar desde luego por ahí eso también que me gusta mucho, el lomo saltado. 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
2: Claro que sí, Capi. 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

0: Seguimos con ustedes aquí a través de Zona LA en KW, KW 1330, la primera. Tenemos más voces, señor Juan Antonio Maya, para los protagonistas del día de hoy. La Leagues Cup estará arrancando. Y bueno, ¿con quién nos vamos entonces?
1: Pues bueno, pues vamos a, no sé si quieres escuchar de una vez las declaraciones de Oscar Perea, ¿no? Este flamante refuerzo que tiene el equipo de las Águilas del América, que él se declara ya listo para brillar con el América, y que lo de la presión, pues a él la verdad no le afecta mucho.
0: ¿Le vale mambo?
1: Casi, así que eso.
0: A ver, escuchémoslo.
2: Todavía no había ningún tipo de cambio. ¿Y cómo te imaginabas o qué piensas ahora ya estando de este lado en América? ¿Cómo te visualizas estando ahí en el Estadio Azteca?
3: Pues primero tengo que adaptarme para poder llegar a ese momento. Y segundo, me visualizo haciendo goles, lo que yo sé hacer, driblar y asistir.
2: Eres joven, Oscar, 20 años, y llegas al equipo más ganador, el más grande del país. ¿Estás listo para el reto? ¿Te sientes listo para este reto?
3: Claro, ahorita tengo que adaptarme primero y demostrar a mí mismo que soy capaz con lo que sea.
2: Cuando te dicen América, ¿qué sabías puntualmente de las Águilas?
3: Sí, yo hace muchos años antes de ir a Europa conocía ya América porque es el club más grande de México, uno de los más grandes del continente. Entonces, cuando uno le dicen América, uno ya sabe que es de México.
1: No. Ahora, como que ya conocía el fútbol ya conocía la América, por Dios, tampoco.
0: Bueno, es que a lo mejor sus compañeros le han dicho a Maya, le han comentado. ¿Quién es el América? ¿Cómo juega el América?
1: Claro. Pues a ver, vamos a ver qué otra respuesta tiene.
2: No dudaste, no. Porque digo, estás en Europa y para muchos es el sueño estar allá. Cuando te busca América, ¿no dudaste en venir para acá, al continente, de regreso?
3: No, claro que no lo dudé. Estuvimos revisando el proyecto con mi agente y las personas cercanas, el proyecto que no... envié al club y lo revisamos bien y nos decidimos por venir aquí.
2: Me gustaría, antes de adentrarnos todavía más en lo que es tu llegada a la América, tus inicios, ¿cómo empieza, Oscar? Porque también hablar de inicios, pues, no es mucho tiempo. Son 20 años de edad, pero de carrera. ¿Cuánto es? ¿Cómo empezó eso, ese andar?
3: Yo, desde el inicio.
2: ¿Tú, en Atlético Nacional?
3: Bueno, yo llegué del Club La Cantera a Atlético Nacional a los 14 años. Estuve 2 años en las divisiones, me fue bien, de ahí debuté a los 16 años. En Atlético Nacional estuve 1 o 2 temporadas, me fue bien, doy el salto a Europa. Estuve 2 años allá también en Francia, después fui a Portugal y ahora estoy aquí.
2: En esos años de carrera, desde que debutas en el Atlético, ¿qué ha sido lo más complicado? O tal vez antes, en tu infancia, ¿qué ha sido lo más complicado para llegar hasta donde estás ahora?
3: Creo que lo más complicado es estar fuera de tu continente, que es Europa, estar aquí sin tu familia. Es algo muy complicado, la verdad.
2: ¿Y ahora qué
1: te ahora, digo? A ver, ahí como que ya me perdí, Aguayo.
0: A ver.
1: Porque dice que lo más complicado es estar fuera de tu continente, o sea, claro. Europa. ¿Por qué sí. No es colombiano?
0: Pues sí, está fuera del continente americano.
1: Ah, eso entonces fue lo más complicado en su carrera, sí. No estar en el América.
0: No, todavía no está en el América, todavía le falta. Bueno, aunque dice que se va a acoplar, ¿no? Perea, pero es muy complicado salir de tu continente, acuérdate. El continente americano está México, Maya.
1: Uh-huh.
0: Me imagino que se le hace más cerca irse a Colombia si estuviera en Europa.
1: Sí, bueno, le ha de hacer falta las arepitas.
0: Ándale, exactamente, lo más seguro.
1: Es como también algunos que se han ido a Europa y que al final de cuentas les hacen falta sus taquitos.
0: Ahora.
1: Sus pupusitas.
0: Este muchacho viene junto con el Compas, que es el que también quiere venir a jugar al América.
1: Uh-huh.
0: Ya serían 3 colombianos, Amaya.
1: Ya serían 3, sí.
0: Ok. Bueno.
1: Ya definitivamente con los brasileños no queremos saber nada.
0: No, y por ahí vas a ver que van a terminar mandando a Veiga a otro lado, porque pues no levanta.
1: ¿Se cayó con lo que le iban a mandar a Juárez?
0: No, ese es Dorao.
1: Dorao. Okay.
0: Dorao, es solo de Veiga, que no levanta, no pega todavía este brasileño. pensaban que sí, tiene muy buen toque de balón, buena conducción, pero no aguanta ni 60 minutos en el terreno de juego, mano. No, pero desaparece.
1: Pero es que jugar, pues se me imagino que ahí en la altura de México ha de ser complicado para cualquiera, ¿no?
0: Ahora mira, Cerrillo, no lo quiero poner de esa manera porque a lo mejor después se me va a malinterpretar, pero juega la misma posición que Fidalgo.
1: Sí, Fidalgo y la que jugaba Jonathan, ¿no?
0: Y el Jonathan, bueno, pero ahí lo pueden poner a Cerrillo o lo pueden estar adelantado. Si viene este muchacho compas, uh-huh, aguas con el Brian Rodríguez, porque va a tener competencia, man.
1: Sí.
0: Ah, el compas entra muy bien por la izquierda. Uh-huh. Le metió gol, creo que fue a Azerbaiyán, ahora en el Azteca.
1: Uh-huh.
0: Está bien este muchacho, Le puede, y todavía faltan dos más. Cerrillo, Perea. Si se hace lo del compas, uh-huh, pues ya poco a poco, El técnico Almada está armando un equipo que no va a estar repleto de chavos guapos. Sí. Pero sí se van a poner guapos a la hora de jugar fútbol.
1: Y eso es bueno.
0: Porque los está llamando el técnico.
1: Y están en primer lugar. Y no le digo que le tomen foto porque sabemos de la calidad. Sí. Yeah. Ahí sí, no, cualquier otro equipo. Bueno, espero que le hayan tomado foto. ¿Quién estuvo en primer lugar las primeras dos jornadas?
0: Necaxa y Cruz Azul.
1: Bueno, espero que le hayan tomado foto porque no lo volveremos a ver en primer lugar. Bueno, Cruz Azul todavía sí, porque tiene un equipazo.
0: Sí, Cruz Azul. Bueno, pero siempre se cae, Amaya. Cuando tiene 2-3 derrotas, el Cruz Azul se cae. Ya es muy difícil para ellos levantarse. Pero ojalá y Wiki no deje caerse definitivamente a su equipo. Ya vienen acá a jugar la Leagues Cup. Es un torneo que la gente de México lo quiere. Uh-huh. Necesita ese título.
1: Claro.
0: Porque no es posible que estés ganando solamente Concachampions. Si eres el fútbol más grande de la Concacaf, uh-huh, tienes que ganar Concachampions y tienes que ganar esta Leagues Cup.
1: Bueno, ahí está. Pues vamos a ver cómo le va a la América el día de mañana con Los Ángeles FC.
0: No, cagaremos. Mañana juega la Chivas contra el AFC.
1: Ah, sí, no. Así sí, tiene razón.
0: El América razón. Juega contra San Diego, pero allá en...
1: En el
0: Azteca.
1: Papita Paloro. Papito, hombre. Ya te había asustado, ¿ah?
0: Sí, ya has dicho, oye, ¿cómo?
1: No, es que yo ya estoy pensando en la final que se...
0: Que va me a ser gustaría ver, sí, América.
1: Me gustaría ver esa final, el AFC. Es que eso ya el subconsciente me traicionó feamente.
0: Bien. Pues Dios te oiga, Maya, en serio.
1: Y ahora que la gane el América, ¿no? Porque sí, ya la ganó una vez el AFC.
0: Sí, señor.
1: Y ahí sí, ¿cómo vas a cantar los goles?
0: A todo pulmón.
1: ¿Y si es del América?
0: Mira, cuando juega LAFC contra América, debo de ser profesional, debo de cantar los goles de los dos equipos a todo pulmón. Pero es contra la Chivas, es que...
1: Anotó la Chivas, así va. Gol de las Chivas.
0: Gol de Chivas, gol, se ha ido arriba en el marcador, el cuadro de Chivas, sin emoción y sin nada. Así como es. Debe de ser, sí, Amay. Pero bueno, si es América contra LAFC,
1: a todo pulmón.
0: A todo pulmón.
1: Ya no sé.
0: ¿Cómo debe ser, Amaya? ¿Cómo debe ser?
1: Ya nos escribe Armandito, dice, pues un asado para dos personas cuesta más o menos $100.
0: Okay.
1: Un asado para dos personas.
0: Uh-huh.
1: Con chorizo en papa,
0: uh-huh,
1: tapa de asado y costilla, dice. Para dos personas que no coman mucho, o sea que Paraguay para mí...
0: Usted come hartamente, Amaya.
1: Sí, no sé. Entonces quiere decir que estaríamos hablando de $150. Dice, lo pueden comprar ahí en Plaza Titos, ahí en el sur, El Monte. Bueno, pues ahí,
0: pues sí. Pues usted es millonario, ¿no? Usted puede comprarlo.
1: Pues ya casi.
0: A ver, ya compró hamburguesas, casi le sacan las pizzas.
1: No, ya les dije que ya me tiene hasta la ya pizza aquí, pizza en la casa. Y desayuno, almuerzo y cena, pizza. No, me...
0: Sí,
1: que les encantan la pizza. Además, ayer compraron de la Domino's. Le trajimos pizza. Yo dije, a ratito agarré, me hice el dormido,
0: Ay, se hizo.
1: Me hice el dormido, sí.
0: No, ¿para qué, señor Marantano?
1: Sí, es que son de esa hamburguesa y pizza, ya me tienen aquí hasta la coronilla. Por el momento, me quiero desintoxicar, así que un asadito. Pues ahí está, entonces, seríamos cuatro, Armandito, sería, bueno, mejor sea que sea de puros cuates.
0: Puro cuate. Sea,
1: Armando y yo.
0: No lo sé, yo me separo.
1: Y ahí.
0: Yo me aparto solo.
1: No, acompáñame. Bueno, no sé si Aguayo se baja del de la...
0: ¿Para que usted coma más?
1: Si Aguayo se baja del autobús, Pues entonces también que sea para cuatro, pues no sé cómo se llama la señora esposa, pues ella, ajá, Armando, y sí, sí, Claudia, sí, y yo.
0: Sí, sí, sí.
1: No, no vas a, te vas a bajar de la, sí, escal, sí, de la escaloneta.
0: Yo no me junto con gente llorona que no acepta que perdieron bien.
1: Ahí está. Así. No, ya dice que ya así la aceptó. Fácil.
0: No, yo no he escuchado eso. La yo no he leído nada de eso, nada. ¿No? Nada. Sigue llorando, sigue ahí berreando. Ay, Dios. Los partidos se ganan anotando hartos goles, llegando a la portería y, no, pues y con buscando uno, y metiendo la mano si quieres.
1: Pues con uno que metas.
0: Pues nada más, pero ni siquiera eso hizo Argentina en la final.
1: Pero España
0: pues sí. Como quieren, o sea, y le anularon uno legítimo. ¿Qué más quiere?
1: De Williams.
0: Sí. Ya. Bueno. ¿Qué hubo? Ah, pues ahí está, entonces que digan, ¿sabes qué? Nos pasó por arriba. Así como dice el jugador este, ¿cómo se dice? ¿Qué se llama?
1: Ah, se llama...
0: Que no jugó, pero que estuvo ahí en la banca. Medina. Que su mamá le dijo, ya, déjate de pavadas.
1: Sí, sí, sí, sí.
0: Nene, déjate de pavadas, nene.
1: Facundo Medina.
0: Ahí está, Facundo. Ya desde ahorita, aplausos para tu jefa, compa.
1: Ahí está. Bueno.
0: ¿Qué óvole?
1: Vámonos a la pausa.
0: Entonces. Ya dijo, canijo, venga.
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0: Claro que sí, amigos. Gracias por seguir con nosotros a través de KW 1330. La primera en su programa estelar y único. Programa sí. De Zona L. Somos los únicos, Amaya.
1: No hay más, ¿ah? ¿Eh?
0: No hay más. Y seguimos aquí al pie del cañón.
1: Sí, ya. Cañón.
0: Está cañón.
1: Muchos años ya. Sí. Gracias a Dios, ¿no?
0: Y a la gente que nos apoya y nos soporta.
1: Eso sí, eso sí.
0: Porque hay algunos que nomás nos apoyan porque ya, que estos vatos ya caen gordos. Pero están bien. Uh-huh. Se les agradece.
1: Así es.
0: Bueno, Carrasquilla, que no estuvo en el Mundial, Amaya. Y él ya dijo que fue una decisión muy valiente. Uh-huh. De no haberse operado y todo, hubiera salido mal su carrera. Y pues yo también veo que es una decisión, fue una decisión muy brava, man. Pero exacto. Carrasquilla habla ya de este próximo torneo, ya que hoy Pumas también salta al escenario, estará equilibrado. Y esto fue lo que mencionó Carrasquilla en la conferencia de prensa.
2: La verdad que una gran oportunidad para medir el nivel del club, el nivel de estos nuevos grupos que estamos armando y con gran ilusión de cruzar a la siguiente fase. Bueno, creo que la ventaja de haber jugado en la MLS es sé cómo se preparan los equipos, sé cómo juegan. Tuve la oportunidad hace unos años de enfrentar a Charlotte en la liga y sé que es un equipo muy competitivo, al igual que todos. La gran mayoría que están en la MLS tienen el mismo estilo de juego, van muy físico, se corre mucho. Y por ahí creo que eso es muy importante porque el día de mañana sé lo que me voy a enfrentar. Y sí, es un gran torneo, una gran oportunidad para nosotros los Pumas que queremos ir por todo este año. Y creo que estamos iniciando el torneo bien y ahora tener la gran oportunidad de competir en este torneo también. Pienso que hay que soñar, hay que ir por todas y mañana iniciamos una gran oportunidad. Sí, bueno, lo importante es que yo creo que la gran mayoría ya han jugado este torneo, saben lo que se van a enfrentar. Creo que son rivales nuevos al último torneo. Pero por ahí yo confío en lo que tienen mis compañeros. Creo que tenemos muchas cosas positivas para hacerle daño al rival. Y sí es cierto, son dos ligas totalmente diferentes, pero yo creo que con lo que venimos trabajando, si el día de mañana hacemos todo lo que debemos hacer, no tengo duda de que nos podamos llevar esos tres puntos. No, yo creo que de mi parte el mensaje creo que va más de lo mismo, de esas ganas que tenemos de competir en este torneo, que el año pasado nos quedamos ahí muy cerca. Creo que por momentos nos ilusionamos a pasar a la siguiente fase y creo que es lo mínimo que cada jugador de Pumas quiere hacer, dar lo mejor de sí. Y ya que estuvimos muy cerca el año pasado, creo que este año vamos a hacerlo todo lo posible para pasar a la siguiente fase que nos ilusiona, ¿no? Para llegar lo más lejos posible.
1: Pues ahí está.
0: Carrasquilla, a lo mejor lo puede hacer, Amaya. Este es su segundo aire de este equipo y que, cuadro universitario que viene de golear, ¿no?
1: Y que conoce muy bien también la Major League Soccer, ¿no?
0: Es correcto.
1: Mucho tiempo militando en el
0: Dynamo Houston.
1: En Dynamo de Houston. Y bueno, pues este jugador panameño que, pues lamentablemente, como bien lo mencionas, ¿no? La lesión lo terminó marginando, pues prácticamente de la Copa del Mundo.
0: Híjole. Y ni modo, Amaya. ¿Cuántos jugadores no se han perdido el Mundial por una lesión? Saludos a David Beckham.
1: Sí, sí.
0: ¿Ah?
1: No, y la de David Beckham pudo haber sido también una lesión mental.
0: Ah, no, después de eso sí, claro. Sí. Claro que sí, Amaya.
1: Se cayó muy feo. Pero bueno, ahí está, vamos a ir a la pausa y cuando regresemos, pues hablamos también de todo lo... Ah, pues no, ya nos toca el resumen.
0: Ya nos toca el resumen, señor.
1: Pues vámonos.
0: Venga.
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0: Así es, amigos. Nos vamos pues al último segmento de esta tarde de Zona LA. Mario Antonio Maya, Armando Aguayo, y esta es la información deportiva para ustedes.
1: Así es, y bueno, pues rápidamente entonces lo que no se ha mencionado, el Chucky Lozano. Hay negociaciones por parte del Galaxy de Los Ángeles y pues el equipo de San Diego. Escuchen muy bien, los que son los seguidores del Galaxy de Los Ángeles. Hay muchas, pero muchas posibilidades de que el Chucky Lozano llegue al equipo del Galaxy Los Ángeles. Estaría llegando a préstamo. San Diego estaría pagando parte de su salario y otro la pagaría el Galaxy. Pero para el cierre de este torneo, pues el Chucky Lozano estaría llegando al Galaxy. ¿Te imaginas? Creo que es un jugador que le puede rendir al Galaxy porque, bueno, Greg Vanney lo que tiene que es bonachón. Bonachón, y no tendría problemas el Chucky Lozano con Greg Vanney, espero.
0: Bueno, pues el equipo de Juárez, Bravos de Juárez, Amaya, estaría puesto a la venta en la Liga Mexicana. Y de acuerdo con Luis Castillo, la dueña de los Bravos está viendo la posibilidad de negociar al equipo y venderlo, puesto que ya no ve negocio alguno su participación en la Liga Mexicana. El periodista señaló que la venta sería por la baja audiencia que genera, así como el poco éxito que ha tenido en las inversiones millonarias, como percibir lo poco atractivo que es Ciudad Juárez como plaza de primera división. Así que la dueña Alejandra de la Vega estaría dispuesta a escuchar ofertas donde varios equipos de la Liga de Expansión MX están interesados en hacerse de la plaza después de que se haya acabado el ascenso. Atlético Morelia, Leones Negros, Atlético La Paz, Mineros de Zacatecas y Cancún FC son los interesados que podrían comprar esta franquicia. Y ya voy a romper mi puerquito porque yo voy por Irapuato.
1: Hay que recordar el día de ayer, pues se da la noticia, o este fin de semana, de que Pedro Caixinha, después de la goleada que recibió 5-1 el equipo de Juárez, quedó fuera del proyecto de los Bravos, y rápidamente se anunció un reemplazo, Salvador Valero, quien es un entrenador español, pero de casa, así que los Bravos se fueron por alguien de casa, Salvador Valero, quien era el entrenador de las categorías sub-21, quedará también a cargo del banquillo. El estratega llegó al club en septiembre del 2023 como auxiliar técnico del primer equipo. En enero del 2024 me lo nombraron técnico de la sub-23. Y ahora que recibe y regresa nuevamente, pero ahora no como auxiliar, sino al primer equipo de Juárez, pero ya como técnico, bueno, interino, y estaba dirigiendo a las categorías menores, la sub-21 del equipo de Juárez.
0: Muy bien, pues la rivalidad que existe allá en la Sultana del Norte entre Tigres y Monterrey es cosa seria, y sin embargo eso no ha impedido que quien ha estado en una de las dos organizaciones pueda en un momento dado reforzar a la otra, y este podría ser el caso cuando el equipo felino está en búsqueda de técnico después de la salida de Guido Pizarro. Y es que de acuerdo a las redes sociales del medio deportivo de Chile, The Sports Chile, la productividad que está teniendo Fernando Tano Ortiz en Colo-Colo ha puesto al que también fue estratega del América y de Guerrero Santos, está en carpeta para poder ocupar el lugar que ha dejado el Conde en el banquillo del equipo de San Nicolás de las Garzas. Tigres habría consultado en sus últimas horas por Fernando Ortiz su situación, y entendiendo que quiere ser campeón en Chile, quiere tener un título en Chile y después escuchar. Tigres acaba de perder a su técnico Guido Pizarro y está buscando a candidatos, y el Tano ya estuvo sondeado.
1: Por otra parte, mis amigos, la selección mexicana pues ya confirmó un nuevo partido amistoso, fecha FIFA, el debut de Rafa Márquez como entrenador del tricolor. El partido en turno será el de Estados Unidos contra México, que se va a jugar el 3 de octubre en Arizona, que será el tercero en la fecha FIFA siguiente, las primeras tres después de la Copa del Mundo, ya preparándose o buscar prepararse la selección de Argentina para el proceso de 2030 para ver si califica México, lo cual no debería de tener ningún problema.
0: Muy bien, tras la polémica por su arbitraje en el cuestionado triunfo de Querétaro 3-2 sobre Tigres, Katia Itzel García ha sido blanca de duras críticas. Ante esto, el árbitro central rompió el silencio en sus redes sociales para hacer frente a los cuestionamientos y respondió a los comentarios en contra. La jueza mundialista recurrió a la música en su primera publicación. Subió una fotografía con su uniforme de la Copa del Mundo junto a la frase: "Me vienen a convidar tanta mierda". La estrofa pertenece al tema El Necio de Silvio Rodríguez en la versión de Miriam Quiñones. Y la silbante no quiso mantenerse al margen de la polémica que le involucra de lleno tras ser criticada por la prensa especializada debido a su desempeño en el estadio La Corregidora. Y como lo dijiste tú, en una segunda publicación compartió el texto encabezado con la frase "Judas, traidor", el cual finaliza de forma contundente exigiendo que la dejen en paz. Yo decido en qué mundo quiero vivir.
1: Bien, mi Katia, bien. Bueno, por otra parte, Miguel Herrera pues pone en duda, ¿no?, el futuro de David Ospina, este portero colombiano. Así que el debut de David Ospina con el Atlante tendrá que esperar por unos días e incluso su futuro con el equipo estaría en duda luego de que Miguel Herrera confirmara de que el colombiano se resintió de una lesión en el codo sufrido en el 2023. En conferencia de prensa previo al juego frente al Whitecaps, el estratega de los Potros reveló de que Ospina se someterá a una revisión médica para determinar si puede regresar a los campos de fútbol.
0: Aunque en las últimas horas se había dado a conocer que Cruzeiro había enviado una jugosa oferta por el rayito Brian Rodríguez, hoy por la mañana se informó que Cruzeiro dijo: "No vamos a buscar más el fichaje del jugador Brian Rodríguez". Y a través de las redes sociales, el conjunto sudamericano agregó que no van a continuar con las negociaciones. "Agradecemos al jugador, al equipo y a todos los involucrados en las negociaciones, las cuales no se van a concretar". Así lo dijo la escuadra, con sede en la ciudad de Belo Horizonte.
1: El Real Madrid trabaja en un préstamo de Mastantuono a la Fiorentina. Así que bueno, pues a Franco Mastantuono está cerca de pasar a la Fiorentina a préstamo por un año desde el Real Madrid, según se informó el día de hoy. El argentino había participado en la pretemporada del conjunto merengue y convirtió un gol en la victoria de 4-1 sobre el Leganés, pero su encaje en el equipo de José Mourinho sería medio complicado. La llegada de Bernardo Silva, precisamente los jugadores con los que cuenta en el plantel, más la implicación del sistema técnico y táctico que vaya a utilizar el portugués durante la temporada, hace de que el argentino no tenga tantas posibilidades, tantos minutos. Así que bueno, pues se están tratando la manera de mandarlo a un equipo en donde pueda tener minutos, y más que todo pues la Serie A parece que va a ser su destino para este jugador de 21 años de edad.
0: Pues hasta ahí la información, señor Mar Antonio Amaya. Quiero agregar lo del el precio. Hay precio por los Bravos.
1: ¿Ah, sí?
0: Está tasado en 80 millones de dólares.
1: Entonces ya serían dos equipos, ¿no? Que pues el León ya está prácticamente ya casi apalabrado.
0: Hey,
1: con los nuevos inversores, lo único que quieren a ver quién de los dos hace una mejor oferta, ¿no?
0: Claro, y es que hay que recordar que Querétaro fue vendido por 120 millones de dólares y recientemente el Atlas fue por un cuarto de millón de dólares, 250, ¿eh? O sea que ahí está, el que quiera, el mejor postor, ¿quién entra con 80 millones de dolarucos, ¿eh? Ya ves, también se vendió el equipo de del Atlante, el de, ¿quién era? Mazatlán.
1: El Mazatlán, sí.
0: Ahí sí no especifican la cantidad de ellos, pero ahí está la oferta que tiene el conjunto de Bravos, 80 millones de dólares. Oye, cualquier jugador de NBA puede ir a comprar un equipo allá a México.
1: Claro, sí.
0: Voy a hacer contacto con mi amigo Shaquille O'Neal.
1: No, y para comprar ya una franquicia en la MLS ya no es tan barato.
0: Pero allá en México, mira, y que se quede ahí en Juárez y ahí va gente de acá de este lado. O le digo, ¿sabes qué? Vete a Irapuato.
1: Claro.
0: Allá nos vamos para arriba, Shaquille. y en menos de 2 años recuperas tu inversión.
1: Ahí está. Sí. O desaparece el equipo y se queda sin nada.
0: Sí, sí. Sí. Tómalo como un mal negocio, Shaquille.
1: Sí, ahí lo puedes poner como se llama ahí en tus gastos.
0: Exactamente, de pérdidas anuales. Amaya,
1: nos vamos.
0: Let's go, buddy. ¿Quién viene?
1: Viene don Jorge Ramos y su banda.
0: Quítale el don, quítale el don.
1: ¿Cómo entonces? ¿Solamente Jorge? Ay,
0: sí, viene George. George Bustos. George Bushes.
1: Primeramente Dios, nos reencontramos el día de mañana.
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0: Hola, ¿cómo les va? Bienvenidos, arrancamos nuevo programa de Jorge Ramos y su banda. La FIFA es perseguida por deudas millonarias. El TikTok sigue con su cuenta regresiva sobre la cabeza de Infantino. Mañana hay reunión de crisis en Marruecos. Hoy arranca Leagues Cup ante el rechazo de la prensa mexicana. Con nosotros para hablar del tema estará el director del periódico Record, René Tobar. Pero también vamos a tocar otros temas, la venta de León, y hay otro equipo de primera división que está buscando comprador. El Madrid, hablo del Real Madrid, le sube la propuesta a Vinicius, pero continúan lejos de lo que pretende el jugador. En Barcelona, el 9 cada vez urge más y no gustan los mensajes de Ferran Torres. Por ahí más o menos va a ir el programa. Después se van agregando otros temas. Señoras y señores, tenemos un programa espectacular para ustedes. Saludo a la banda y ya nos vamos a ir a México con René Tobar. ¿Cómo le va, señor Mayorga? ¿Cómo está usted?
1: Muy bien, muchas gracias, Jorge. Aquí pendiente de lo que vaya a pasar. Sé que tenemos invitado y por eso no nos alargamos. Solamente hubo goleada en Europa, ¿no? Bournemouth le ganó 10-1 al Verona.
0: Sobre la hora, 10-1
1: al Génova, sí. ¡Qué horror! Dicen los títulos en Europa, la vergüenza del verano. ¡Qué horror!
0: ¡Qué bárbaro! Mire qué seriedad que trae. Mírelo, mire la cara, Ricardo, ¿le vio? Mírelo.
1: Sí.
0: ¡Sonría!
2: Quiero pedir un favor.
0: Sí.
2: ¿Puedo yo ir al partido México contra los Estados Unidos?
0: A lo mejor le mandamos para el pasaje, no. Le mandamos para el hotel. Vamos a ver. Tengo que hablar con Mr. Jackson.
1: Es en Glendale. Es en Glendale.
0: Bueno, entonces usted.
2: Día 3 de octubre.
0: Exactamente. ¿Qué necesita? ¿Una limusina?
1: No, una credencial.
2: Más o menos.
1: La más importante. Exacto. Esa, Jorge.
0: Bueno, ¿cómo viene el mercadito? ¿Cómo viene el mercado?
2: Va bien, Jorge, va bien. Hoy, especialmente con algunos movimientos de este lado del mundo.
0: ¿Se cayó Brian pasando. Rodríguez a Cruzeiro? ¿Qué pasó?
2: Sí, se cayó, pero a ver, cuando decir se cayó, Jorge, había que decir, fue la postura del equipo que pidió más, fue el problema de los agentes. Tiene muchas interpretaciones, porque de este lado del mundo cuentan una. Parece que en Sudamérica hay otra versión del por qué se cayó el tema. Entonces, este es un tema que hay que verlo con pinzas porque estaba literalmente hecho. Ayer nos íbamos con que estaba hecho. Exacto. Es más, todo el mundo tenía la sensación de que todo el mundo sabía de que cuándo Brian se va. Esa era la pregunta que se hacían. Y ahora
1: no tiene nada que ver el chino, Jorge. El chino es como difícil. Me da la sensación a mí que él es un
0: el representante del chino Lasalvia.
1: No me consta. La percepción es la que tuvimos el día que lo entrevistamos.
2: Ese mayor,
1: que es como, él es medio bravo, medio complicado. No, pues ese es su trabajo.
0: En un ratito, entonces, averiguamos. A ver qué es lo que pasó.
2: Es más, escuche esto, Ramos. La Roma, esto me chirría, como diría usted, señor Mayorga. Ayer, mi chirría, le diría.
0: Chirría. Hablen bien el castellano. ¿Qué pasa leyendo los diarios españoles y tira palabras raras, difíciles, que tengo que yo ir a inteligencia artificial? Es chirría.
1: Depende, depende de cómo lo va, en el verbo que lo vaya a emitir.
0: Usted ni conocía la palabra y hoy ya.
1: No la conocía, no la usaba, que es diferente. Chirriar es un ruido, eso es todo.
0: Usted me chirría, ¿cómo hace ruido usted? ¿Cuándo chirría usted? ¿Vieron lo que dijo León Goretzka de Haaland, no? ¿Cuánto ruido?
1: A él le chirría por otro lado.
2: Sí, otro lado, exacto. Oiga, la Roma fichó un central, acaba de fichar a un central y van por un lateral derecho. Con esto, lo de Israel Reyes. Jorge, se llamaba, ¿eh?
0: Pero, pero estos tanos no se dan cuenta, estos italianos, con Israel Reyes tenían las dos cosas. Central y lateral derecho, ahora tienen que firmar dos.
2: Pero los scouts, Jorge, ¿qué hacemos? Tremendo lío. Ah, esto va enroscado con el tema que usted tiene para tocar más adelante.
0: Sí. Bueno. Señoras y señores, a ver, The Times, el diario londinense, que adelantó el descalabro FIFA Gianni Infantino, está anticipando que Copa América 2028 se juega en Estados Unidos. Copa América, lo dice The Times. Debe ser Martin Ziegler el que tiene la noticia.
2: Él no nos extraña, ¿no? Acción.
0: No era de imaginarse. ¿Eh? Así que es prácticamente negocio, un hecho. Exacto, sí, claro. Bueno, como negocio, como todo. La verdad es que acá los torneos acá son lindos en Estados
1: Unidos. Exitosos por la multietnia.
0: En todo.
1: Claro, vive gente de todas partes del mundo, entonces hay público para todo.
2: El envoltorio es muy agradable, vende, atrae, la forma como las infraestructuras con las cuales se mueven los torneos acá, pues obviamente le dan la seguridad y le dan el glamour. Lo único que a ese torneo tenemos que agregarle algo que a lo mejor no tenía. Ramos y Mayorga, el precio de los boletos, es más, el menor precio para ver la inauguración de los Juegos Olímpicos que se van a jugar a la par de ese torneo, $5,800 la entrada menor para ver la inauguración
0: de los Juegos. ¿Para qué deporte? A la inauguración.
2: Inauguración de los Juegos, sí.
0: Y una pregunta. ¿La Copa América se puede ver afectada por los Juegos Olímpicos? Yo respondo, después los escucho.
2: Ok, no, perfecto.
0: No, yo no creo. El aficionado al fútbol es del fútbol. ¿Le puede gustar un poco los Juegos Olímpicos?
2: ¿Algún deporte?
0: Sí. ¿Algún deporte? Pero el aficionado al fútbol no deja de ver una Copa América por ver los Juegos Olímpicos.
1: No, de acuerdo. Totalmente. Yo estoy de acuerdo. Yo coincido con usted. Además, hay deportes que se pueden ver en otras horas del día. Al que le guste el ciclismo, lo va a ver en la mañana en el ciclismo. Al que le gusta la gimnasia.
0: ¡Lo graba! Andrés, fantástico, la colegiatura de Ricardo para que estudie economía en alguna universidad decente.
1: Con eso no alcanza ni.
0: ¿A dónde fue? No, sí. Usted es latino, le dan becas. Con eso y una beca.
2: Aplique.
0: Exacto, usted. Exacto.
1: No se puede uno colgar de las becas cuando tiene forma de pagar, no sean sinvergüenzas.
0: Bien, así me gusta.
2: Aprovechen.
1: La gente que lo necesite de verdad.
0: Becados estamos nosotros con nuestro colaborador, el señor René Tobar, desde México, el hombre fuerte del diario más importante, diario deportivo del territorio mexicano y que es seguido en el mundo entero a través de su página web Record. Señor René Tobar, ¿cómo le va usted?
3: ¿Qué tal, mi querido Jorge? ¿Cómo estás? Muy buenas tardes, qué gustazo verte, igual que al buen Ricardo. Ahora sí me acordé de tu nombre, mi querido Ricardo.
1: El primer secuestro de la historia fue Ricardo Corazón de León, o sea que no se le olvide.
3: No, mi querido Ricardo, un grato saludo.
2: Ten cuidado que la mesa está caliente, René. Todo bien, René, ten cuidado que la mesa está caliente.
3: La información está bien calientito, mi querido Elmer. ¿Por dónde comenzamos? Porque hay
0: vamos a hacer una cosa. Primero, dejemos la League Cup para el final. Dejémosla. Okay. Quiero hablar con René porque estoy escuchando y leyendo prensa mexicana y me agarro la cabeza. Quiero saber dónde está encolumnado el señor René Tobar. Pero vamos a esperar. En un ratito vamos a ir para allí. Pero bueno, a ver, ¿qué novedades hay, René? ¿Qué tenemos? ¿De qué quieres platicar?
3: Mira, la novedad más fresca que hay en este momento acá en México, que es algo increíble porque ustedes saben que la Liga MX, ¿qué haríamos sin la Liga MX, que es tan folclórica? Bueno, resulta que acá en Monterrey, pues el registro, todos se registran, evidentemente es técnico, es auxiliar, pero ustedes saben, todos sabemos que Eric Lamela es un jugador pues activo hasta hace poco allá en la Premier League. Bueno, resulta que un compañero aquí en récord de nombre, Alberto Vardar, a quien le tengo que dar el crédito, descubre que este exjugador es registrado, pero como utilero. ¿Cómo como utilero? O sea, como un jugador, o sea, como un jugador que todos conocemos, argentino, Eric Lamela, yo no lo vi.
0: Jugador de selección en su momento,
3: jugador de selección, yo no lo vi, Ricardo, yo no lo vi, mi querido Elmer, ni tampoco mi querido Jorge, yo no lo vi cargando balones en los partidos de Monterrey, lo dudo, tampoco lo vi dándole agua a los otros jugadores, no lo vi, a lo mejor.
0: ¿Y por qué de utilero?
3: Porque no tiene los estudios que avalen el ser auxiliar técnico. ¿Y qué hizo Monterrey? ¿Qué creen que hizo Monterrey? Pues Monterrey dijo, bueno, si no lo puedo registrar como auxiliar técnico porque no está avalado por el Sistema Nacional de Formación de la Federación Mexicana de Fútbol, pues regístralo como utilero, pues total.
0: Así y se puede sentar en la banca.
3: Lo tiene a la como utilero. Lo registra. Lo registra como utilero. Entonces, ayer le saltó a un compañero, fue aquí tema en récord, en Infiltrados, y bueno, hoy me dieron la exclusiva y también exclusiva, por ejemplo, para Jorge Ramos y su banda, que Eric Lamela, o en este caso el Sistema Nacional de Formación, tuvo una omisión, y es muy posible, todavía no han dado la resolución, ni se ha hecho oficial, pero es muy posible que la federación, o en este caso el sistema, no avale el que sea utilero y Matías Almeida deje de tener a un utilero y van a tener que contratar, pues yo creo que otro utilero, porque este utilero pues, lo van a sacar. Se dieron cuenta que era el auxiliar técnico de Matías y lo van a sacar. Ustedes pueden creer, de verdad, ustedes pueden creer eso. Ustedes, no bueno, fue una omisión. Lo reconoce la federación, ¿eh? O la Liga MX, bueno, dice.
1: A ver, pero si no le dan la licencia de utilero, le pueden dar una de jardinero. Mientras tanto, lo van bicicleteando ahí.
3: O de cualquier cuidador, o de prensa, ya. Sí, que está ahí cerca.
1: En el peor caso, un trabajo que no haya problema, de periodista.
0: Tuvo que dejar la actividad profesional. Eric Lamela tuvo que dejar se nos congeló René, la actividad profesional por un problema físico, ¿no?
1: Sí,
0: tuvo que dejarla.
1: Sí, sí. Pero el joven debe tener 34, 35 años.
0: 36, yo creo.
3: 36 años.
0: Sí, todavía podría estar jugando.
3: Bueno, pues aquí la nota y la van a ver seguramente dentro de poco y se la estoy adelantando. La Federación o la Liga MX va a decir, no puede estar como utilero, perdón, ni lo hemos visto cargando balones, ni lo hemos visto llenando los garrafones de agua, ni lo hemos visto ahí masajeando.
0: Ni alcanzar agua

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1: Sea Jesús Martínez Murguía, o sea, el hijo de Jesús Martínez. Y resulta que yo he escuchado, porque me lo acaban de decir, que Jesús Martínez Murguía no lo quieren algunos fondos. Algunos fondos dicen, voy a negociar el equipo. No, pero es que va a ser tu presidente mi hijo, por decirlo así. No, pues no. No, muchos dicen, no, gracias, yo me retiro. Pero yo sé que Avenue Capital Group está muy cerca de hacerse de León. Ahora les doy un dato más que, imagínense, sí. Y aquí sí hay
2: no
1: que
2: había unos árabes también por ahí.
1: Pero ¿sabes qué? A mí me reconocieron que este grupo, te voy a platicar por qué sí está avanzado. Sí. Hasta un 75% de avances. Ahora, eso no quiere decir que se vaya a concretar. Sí, pero ya va avanzado. Te voy a decir por qué, Jorge, porque resulta que Jesús Martínez, con esa visión empresarial, eso nadie se lo niega. Nadie se lo tomaría acciones del equipo Estoril de Portugal.
2: Ah, en Portugal.
1: En Portugal, es decir, este fondo tiene como dueño al Estoril de Portugal. ¿Qué pasaría? Habría una transacción de acciones. Pachuca cedería las acciones de León, o Grupo Pachuca dejaría las acciones de León.
2: Sí, sí, sí.
1: Estoril, en este caso Jesús Martínez, tomaría las acciones de Estoril. Vaya, imagínate nada más.
2: O sea, no habría dinero envuelta, ¿eh? No habría dinero envuelto, sí.
1: Probablemente sí, pero imagínate la presencia de Jesús Martínez en México, España, Chile y Portugal.
2: Bueno, yo creo que... impresionante. Yo digo que León tiene que tener un valor mayor al de Estoril. Tiene que tener un mercado mayor al de Estoril, al de Estoril, ¿no verdad? Porque México, por población nomás, es muchísimo. Tal vez el estado de Guanajuato tenga más gente que todo Portugal.
3: Entonces, ahora, creo que me llama la atención, querido René, es por qué se empecina Jesús Martínez en seguir usando el Grupo Pachuca como transacción de León, si la orden de las autoridades del fútbol es deshágase de una de las, es decir, la multipropiedad no puede existir. Él quiere seguir haciendo trueques con León de por medio.
1: Sí, te digo por qué, Ricardo. Porque yo he platicado con gente del Grupo Pachuca y yo, justo esta pregunta que tú estás haciendo es, ¿por qué seguir? Si ya tienes el negocio de Pachuca, pues ya deja León. Bueno, lo que me responden en Grupo Pachuca es, a Jesús Martínez le ha costado mucho hacerse hacer crecer a la franquicia de León como para dejarlo a cualquier comprador y pues no tener ninguna representación en una ciudad que todos sabemos que es negocio, porque León es negocio. Entonces, pues entra ahí la lógica del por qué Jesús Martínez no quiere dejar a los panzas verdes. Vamos a ver en cuánto sale esta transacción, pero les estoy hablando de que este fondo de inversión es de los más importantes del mundo. No de Estados Unidos, no. Del mundo.
2: Bueno, a ver, tenemos que acelerar un poco. Me dicen que también estaría para la venta Juárez, de Amalia de la Vega.
1: A ver, buena pregunta también, sí, Jorge, resulta que hay una versión que aquí salió justo en récord a través de nuestro colaborador, el francotirador, que asegura que Ciudad Juárez o los Bravos de Ciudad Juárez estarían a la venta. Bueno, fíjate que aguas que el francotirador trae muy buena información. A mí personalmente me habló un directivo muy cercano a los Bravos y me dijo, René, te puedo asegurar que es mentira, que esto de la venta de Bravos de Ciudad Juárez no va, porque la idea es que Alejandra de la Vega se quede con el equipo por muchos años.
2: A mí me extrañó.
1: Hay una versión encontrada, habría que ver. Ahora, yo platicando con gente ahí cercana al francotirador, me dijeron también la versión de que, pues, evidentemente ellos podrían negarlo, pero la realidad no necesariamente es que no se venda, ¿eh? Es un hecho y todos lo sabemos que...

0: Ciudad Juárez ha invertido mucho dinero en un plantel, sí. Y en toda la estructura. Bueno, lo que sí les puedo adelantar, y eso también en exclusiva, otra exclusiva más, les puedo adelantar en exclusiva que Ciudad Juárez acaba o va a cerrar, está a punto de cerrar un negocio para la compra de terrenos y que 20 hectáreas en Ciudad Juárez se construya un complejo de deportivo de Ciudad Juárez y posteriormente, seguramente en un par de años, el estadio de Bravos de Ciudad Juárez bajo el liderazgo de Alejandro de la Vega.
1: Tienen un proyecto. Jorge, todo se vende si el precio es de locura, claro, se vende, en temas normales, pero, yo creo que hay un proyecto. Tenemos que apurar, claro, muchachos, vamos.
2: Sí. No solamente una inquietud sobre lo de Ciudad Juárez, es decir, ¿eso es plata del gobierno o plata de la empresa privada? Porque es que en México
0: que Ricardo, es plata de no es plata de la Vega, o sea, tiene mucho dinero.
1: Que tiene un equipo de este lado de la frontera también.
0: Y se dedica mucho al tema del petróleo y todo eso, o sea, lana hay, ¿eh?
1: Exacto.
0: Lana hay,
1: exacto.
0: O sea, no pasa por... Y lo que quieren es reforzar. Ya nada más me voy con esta. ¿Sí supieron cuánto le va a costar a la América este Hamilton Campas?
2: Campas.
0: ¿Saben cuánto
1: le va a costar a la América?
0: Se los voy a decir de primera mano.
1: Yo te voy a decir lo que yo sé. Campas va a quedar libre y se puede ir gratis.
0: Exacto.
1: Rosario Central, exacto, no se puede poner muchos moños porque lo va a perder y no va a agarrar nada, pero no sé cuánto le están pidiendo.
0: Mira, lo que sabes, esto me lo pasó alguien que incluso estuvo en las negociaciones, Jorgito, ahorita me están diciendo algo, un último momento, perdón,
1: tranquilo.
0: Me están diciendo,
1: bueno. Sí. A ver, si quieres esperamos, esperamos, está bien. Sigue con eso.
0: Ahí te va.
1: Aguanta, y le ponemos sirenas, ¿sí? Le ponemos sirenas. Tengo que hacer una pausa en tu DN Radio. Pausa en tu DN Radio y le prometo a la gente de tu DN Radio y Euforia que no vamos a dar la noticia hasta no volver con ustedes, para que todos la tengan, ¿eh? Atención. René Tobar. Falta minuto y medio.
2: Alcanza a darla y a
1: desarrollarla. Deme la sirena, ahí está la sirena. Bueno,
0: ahí está, vamos corriendo. Vamos a llegar antes de que se queme esta información. Ahí está. Qué bueno que la saques. Vamos a dar la exclusiva de último momento. Ahí está. Vamos. Último momento, y hay que darle crédito a quien merece el crédito, y eso es Julio César Luis Merlo, que acaba de escribir lo siguiente. Hamilton Campas extendió contrato con Rosario Central. Su vínculo, que vencía en diciembre de 2026, fue prolongado hasta fines de 2028 con una mejora salarial. ¿Qué significa esto? A ver, claro. ¿Qué significa
1: ahora
0: esto?
1: Sí.
0: Que América tiene que pagar.
1: Ahora
0: más.
1: Sí. Si te quieres poner marmaja. Tiene que poner marmaja. Exactamente. No, porque él quedaba libre. Estábamos bien.
2: Claro.
0: Bueno, pero ¿sabes qué hizo Rosario? Dijo, ok, te voy a dejar ir, pero me voy a llevar una lana yo también, así que te vamos a renegociar el contrato. Y América, si iba a pagar 7, tiene que pagar 11. Es así. Entonces, pues yo creo que, no sé si ya se cayó, pero yo creo que la llegada de Campas ya se complicó.
1: Bueno, vamos a la pausa en tu DN Radio. Al volver vamos a hablar con René Tobar de Leagues Cup, ¿eh? Pausa y continuamos en nuestras redes. Bueno, seguimos.
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11: Michael Jordan no fue simplemente un basquetbolista, fue el rostro de una era. Con los Chicago Bulls transformó la NBA en un fenómeno global, ganó campeonatos, finales, premios y momentos imposibles. Su salto parecía suspender el tiempo, su mirada intimidaba a rivales y su competitividad rozaba la obsesión. Jordan convirtió la excelencia en espectáculo y la presión en arte. Cuando el balón quemaba, él pedía la última jugada.
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12: Tiger Woods cambió el golf con una mezcla brutal de talento, concentración y magnetismo. Cuando apareció, el deporte dejó de sentirse exclusivo y se volvió masivo. Su potencia, precisión y mentalidad asesina obligaron a todos a elevar el nivel. Tiger ganó majors, rompió barreras y convirtió cada domingo en una cita nacional. Su historia tiene gloria, caída y regreso. Ingredientes de una leyenda total.
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16: Jim Thorpe fue quizás el atleta más completo que haya nacido en Estados Unidos. Brilló en Juegos Olímpicos, fútbol americano, béisbol y más. Su cuerpo parecía preparado para cualquier disciplina y su talento desbordaba las reglas de su tiempo. En una época marcada por prejuicios, Thorpe compitió con grandeza feroz. Su nombre representa la idea poderosa, el deporte como expresión pura del talento humano.
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1: Sí, exacto. Y va a ser muy lindo. Estamos de regreso en TUDN Radio y en Euforia. A ver, ¿se van a ir los de la Liga de Expansión? ¿Se van a cerrar fuentes de trabajo? ¿Jugadores que van a quedar en la calle? ¿Familias que no van a tener el soporte económico? O sea, estamos ante una crisis enorme para los futbolistas, los técnicos, los utileros, los masajistas. O sea, mucha gente se va a quedar sin chamba, ¿eh? Hay que hablar clarito en esto. Aquí, y son responsables los 18 equipos de la primera división del fútbol mexicano. Bueno, a ver, ya, Leagues Cup. Estoy realmente sorprendido. En México, y no puedo hablar que en su totalidad, pero la mayoría de los comentarios siguen siendo en el mismo orden. Que la Leagues Cup no sirve para nada, que ya está digitada, que para los equipos de Estados Unidos sean campeones, porque de otra manera no nos pueden ganar a nosotros porque seguimos siendo mejores, que no tiene sentido, que el premio de 5 millones de dólares significa nada para el fútbol mexicano, y bla, bla, bla, bla, bla. Por otro lado, yo veo que cada vez más los equipos en México, como que acá de este lado de la frontera, nada se hace que sea mejor de lo de México. Pero los equipos mexicanos cada vez más se surten de jugadores de la MLS. Y ya no solo los equipos, la selección mexicana se surte de jugadores de un país que, según los comunicadores allí en México, están por debajo de México. Yo digo, como que no sirve para nada. Acá está Griezmann, acá está Müller, acá está Messi, acá está Suárez, y puedo seguir, y puedo seguir, y puedo seguir. Digo, ¿no deberían de hacer una pausa y decir, caramba, somos tan mejores que ellos? ¿De verdad somos tan mejores que ellos para desdeñar la oportunidad de competir con ellos?
0: Fíjate, Jorge, que esto nos podría dar para otro programa, ¿eh? Porque
1: sí, claro.
0: Yo estoy de acuerdo contigo. A ver, yo sí estoy en contra de muchos colegas acá en México que aseguran que la Liga MX está por encima de la MLS. Creo que no se han dado cuenta que no, ya no estamos en ese tono. Ya no estamos en esa idea. Ya no deberíamos pensar que la Liga MX está por encima de la MLS. Porque lo demuestran los resultados, lo demuestran el crecimiento de la MLS, la inversión de los equipos de MLS, los resultados.
1: Pero mientras tú dices eso, hay mucha gente que nos está viendo, René, y dice, pero avísele a René Tobar que en los últimos 21 torneos ganamos 20 nosotros de la CONCACAF Champions League. Eso es lo que dice.
0: No, pero sí, es que...
2: No, pero es que llegar a las finales también es difícil. Antes la MLS no llegaba a finales.
1: Y estamos hablando de los últimos 3, 4, 5 años, el crecimiento enorme que ha tenido esta liga.
0: No, pero yo no sé por qué en México todavía seguimos pensando que somos... ¿Sabes qué? A veces me da mucho coraje que creemos en México, incluso, que somos la tercera potencia en América. Ya no lo somos, y no lo entienden, ¿no? No se entiende que Cabo Verde, no se entiende que Haití, no se entiende que selecciones chicas que ni aparecían en el mapa, hoy le pueden competir a Argentina, hoy le pueden competir a equipos grandes. No se entiende en México, no lo entienden muchos colegas, seguimos creyendo que somos la maravilla de América, y la realidad es que somos la maravilla de América en lo económico, abajo de ligas como Brasil y Estados Unidos, y de la infraestructura incluso de Estados Unidos. Pero te decía, es un tema que nos da para un programa, porque al final en México se defiende una liga que es folclórica, que le da a muchos, en muchos lugares se retoma porque llama la atención, pero yo hoy te diría que los resultados de la Leagues Cup son claros a favor de la MLS. Sin embargo, yo sí creo que la mejor medida y la mejor forma de ver esa a ver quién domina más es cuando realmente hay un equilibrio en cuanto a los partidos de Estados Unidos y los partidos de México.
1: Estoy de acuerdo.
0: Nosotros tenemos cuatro nada más, ¿eh? Nosotros tenemos cuatro
1: de 50
0: nada más.
1: En la primera ronda. De 54 en la primera ronda tienen 4 nomás. Es verdad. A ver, voy a decir algo también que yo he dicho siempre. Es cierto que de por medio hay viajes, hay que dormir en hoteles, pero los equipos de México en Estados Unidos son más locales que los equipos de Estados Unidos, ¿eh? Los Estados Unidos no tienen que trasladarse.
0: Pero sabes que el tema de
1: juega el América en Los Ángeles, va mucha más gente a ver al América que a ver a Los Ángeles Galaxy o a Los Ángeles FC. Juega
0: no
1: Chivas
0: cancha,
1: en Houston.
0: Jorge, pero no es tu cancha.
1: No, está ojo, bien, está bien.
0: No es tu cancha. Sí. No son las condiciones que tú conoces. Son viajes largos. Que incluso los clubes se quejan mucho porque dicen, oye, espérame, nosotros hacemos viajes y nos tienen en el aeropuerto horas, en lo que pasamos a migración, en lo que llegamos al hotel. Acuérdate de lo que sucedió, creo que fue en la Champions Cup, donde Tigres tenía una hora de descanso y tenía que irse a jugar.
1: Ah, sí.
0: Eso sí es desventaja. Eso sí es desventaja. Y eso,
1: lo acepto.
0: Con algunos dueños que he platicado me dicen, a ver, no son las mismas circunstancias y otra cosa. Creo que también los equipos de la Liga MX no toman tan en serio la Leagues Cup.
17: De acuerdo.
0: Porque no les genera mucho. En lo económico sí, pero en lo deportivo.
1: Pero
0: ellos
1: lo
0: creen que
1: también.
0: Cinco
1: millones, ¿eh?
2: Dos millones. Es el premio del campeón. 2 millones.
0: Jorge. Pues sí, o sea, en lo económico sí, insisto, les genera. Pero ¿sabes qué? Con la idea de que seguimos siendo los mejores, seguimos pensando. Y yo creo que hay una parte también de razón. Que la Copa Libertadores es donde tendríamos que estar, no la Leagues Cup.
1: Sí, no.
0: La Copa Libertadores.
2: Pero ojo, esta mañana internamente estábamos hablando con Jorge y con Polanco, tú no estabas en esa reunión, René. El nivel de Libertadores también es un mito. El nivel de Libertadores es la complicación alrededor de la logística de estar en la Colibertadores. Futbolísticamente el nivel está en Argentina y en Brasil. Para el carro. Yo veo la Liga Colombiana y a mí a veces me da grima la Liga Colombiana. Hay uno que otro partido bueno, pero no es que sea el nivel altísimo. Entonces,
0: Ricardo, yo creo que la
1: Libertadores es el torneo de clubes más difícil, más importante y mejor que hay en todas las Américas. A mí me
2: Jorge, disculpa, últimas versiones todas las ha ganado Brasil.
1: Sí, claro, porque son los que tienen más plata.
2: Claro, es una cuestión de plata. Exactamente, el nivel está en Brasil y está en Argentina.
1: La Libertadores siempre, el nivel estuvo Brasil, Argentina y Uruguay en un tiempo, ahora ya
2: En un tiempo Uruguay,
1: exactamente.
2: Pero un tiempo que se metía Colombia, otro tiempo que se metía Ecuador y competía. Ya ahora es casi un imposible, está centrada en el fútbol brasileño por el poder económico que hay.
0: Claro, dejen hacerles esta pregunta, Ricardo, Jorge y mi querido Elmer. ¿Dónde ubican a México a nivel Latinoamérica o América? ¿Dónde ubican el fútbol mexicano? ¿Dónde lo ubican ustedes?
1: Yo lo pondría tercero, cuarto.
0: Tercero, cuarto.
1: A ver. Por debajo de Brasil, de Argentina.
0: Sí.
1: Y peleando con la MLS.
0: No, ahí sí te la debo, ¿eh?
1: Peleando con la MLS.
2: Yo a Argentina no lo veo tan. Argentina tiene una enorme selección de fútbol y tiene un par de equipos muy buenos que no ganan, entre otras cosas, por estos días no se ganan nada. Que Boca y River están por calle de amargura. Pero digamos que eso es una temporalidad. Pero a nivel de la liga, como liga seria, la liga, para mí, Brasil, México y Estados Unidos.
0: Sí. Tú, Elmer, dijiste tercero también, ¿verdad?
17: Sí, yo dije tercero también. Tercero, después de Argentina y de Brasil. Por lo que veo en los equipos, especialmente Yo, de infraestructura de liga, es cierto, México tiene mucho para eso. Brasil tiene lo suyo, Argentina también tiene lo suyo, pero Argentina tiene.
1: Pero como infraestructura, MLS es la 1. Como infraestructura, MLS es la 1.
2: La 1, pero lejos. Es decir, pero si van a hablar de lo administrativo, talento, administración, infraestructura.
17: Cuando vemos los partidos, no los vemos por los estadios, vemos por el talento. Yo creo que es en ese sentido. En ese sentido, vamos con Argentina, ¿eh? Te pongo Argentina, Brasil y México.
1: Argentina sigue teniendo mucho talento, sí.
0: ¿Tú qué? O sea, bueno, está chido. Tú ves a Argentina por encima de Brasil, Osman, es que interesante, yo no lo vería, ¿eh? Yo no lo veo.
17: No, por encima
1: de Brasil, no.
17: Lo veo abajo.
1: Abajo. Bueno, René, un abrazo, muchas gracias. Y bueno, antes de que termine la semana, tal vez hagamos un nuevo contacto, ¿eh?
0: Cuídense mucho, un fuerte abrazo, compañeros. Jorge.
1: Gracias, René Tovar, director del periódico Record, el periódico deportivo más importante de México. Entonces, el tema León, el tema la venta de Ciudad Juárez, el tema de la Leagues Cup, que de verdad, muchachos.
2: Hamilton Campas también lo tocó, ¿no?
1: Lo de Hamilton Campas también, entonces, que lo renovó Rosario Central. Yo creo que lo robó para venderlo mejor.
2: Para venderlo mejor, claro.
1: Exactamente, claro. Para venderlo mejor. Porque en estos momentos Rosario Central, yo no sé cómo lo convencieron al jugador, se quedaba sin herramientas para pelear una mejor recompensa. Porque el jugador en 6 meses era libre. Es más, el jugador hoy ya podía negociar con América para llegar libre en enero. Porque le quedan 6 meses de contrato. Él podía negociar ya para llegar libre en enero. Entonces, me parece que bueno, ahora esto puede complicar un poco. Yo creo que se van a quedar con el Rayito. Que, ¿por qué no se fue Polanco el Rayito de América? Finalmente, ¿qué pasó?
17: Hay diferentes versiones, Jorge. Desde Brasil hablan de que a la hora de depositar el dinero que había presupuestado para el agente, él pidió depositarlo en diferentes cuentas, en diferentes países, que en Brasil son considerados paraísos fiscales. Entonces a ellos les pareció un poco engorroso ese trámite, el tratar de depositar 10 millones de 1 millón en Cabo Verde, por decir algo, otro en Panamá, por decir algo, entonces,
1: y otro en las Bahamas.
2: Las Islas Caimán.
17: Islas Caimán.
1: Exacto. Bueno, entonces, señores, a ver, pongámonos al día el tema FIFA. Las 11 ciudades que albergaron partidos del Mundial están detrás de Infantino para que les pague un compromiso que FIFA tuvo con ellos, que les iba a dar. Lo que pasa que no hay contratos firmados, dice.
17: Sí.
1: A cada ciudad le iba a dar $1 millón por el tema que tuvieron que poner más seguridad de la que se esperaba, tuvieron que más empleomanía de la que se suponía. Y todo ello llevó a un compromiso verbal, no sé si de Infantino o del tesorero, de $1 millón para cada ciudad. Ya lo están buscando, lo van a demandar aparentemente si es que no cumple, aparte jactándose de que recaudaron $15 billones y no le pagan, son 11 millones que tiene que dar, es nada, 11 millones. Y queda bien con por todos lados. Y por el otro lado, Infantino ve, yo creo, no sé, yo no creo que tenga, será hasta la semana que viene, llamó de urgencia a una reunión por crisis.
17: Mañana, Jorge, Marruecos.
1: En Marruecos, ¿no, verdad? Ahora, ¿a quién llamó cuando está tan solo, cuando todo le están dando la espalda? Yo no sé quién va a aparecer por ahí.
2: Para mí, Jorge, para mí, sin que lo sepa, especulo, es al rey Mohamed. Está pidiendo ahora ayuda, porque es el hombre que avala todo, es el que respalda todo y es el que manda en Marruecos. Entonces,
1: y también a los cataríes también, y después en África.
2: Exactamente. Él está buscando ese apoyo político. En este momento no, ya no es tanto, me imagino, el apoyo económico como apoyo político.
17: Dice, dice Ricardo que es convocó a una reunión de emergencia con altos funcionarios de la FIFA en Rabat, Marruecos, mientras se enfrenta a una creciente rebelión interna tras el colapso de su plan de vender la participación de los derechos comerciales del Mundial. Obviamente el secretario general no va a ir porque lo criticó públicamente y dijo lo que dijo, pero sí ha invitado a directivos o a miembros de FIFA que son de esa región, como ustedes están conversando, gente especialmente del Medio Oriente, que es la que va a llegar ahí.
2: Increíble.
17: No va a convocar.
1: Arabia Saudita no se ha pronunciado, todavía.
17: Sí.
1: Y no va a convocar. Le dio a Arabia Saudita el 2034, acuérdense.
17: Exacto. No va a convocar a nadie que haya dicho o se haya ya demarcado de su postura, por ejemplo, ¿no?
2: De acuerdo,
17: va a convocar a alguno que esté siempre de su lado.
2: Hay
17: que,
2: bueno, le va a ofrecer a Marruecos la final del 2030, seguro, a cambio de apoyo. Ya, le va a ofrecer la final y se va a meter en un lío con España. Porque el país base del Mundial del 2030, a mi óptica, no sé si la de ustedes también, es España. España es el equivalente a Estados Unidos en este Mundial. Portugal es satélite y Marruecos es satélite. Los tres de Sudamérica son el regalo que le dieron. Los minutos basura, le dirían en los partidos de fútbol, los minutos basura del Mundial se los dieron a Sudamérica por el centenario.
1: Pero les voy a decir algo, esto nadie me lo dijo, esto corre por mi cuenta. Yo creo, si ahora se viene un cambio en la FIFA y el cambio va en dirección hacia UEFA, que no quiere 64 selecciones para el Mundial, lo cual dejaría a Uruguay, Argentina y Paraguay con un solo partido cada una de estas sedes, a mí se me antoja que Sudamérica va a desistir de esos tres partidos. Porque, y hablo de Uruguay, se necesitan millones y millones de dólares para refaccionar, modernizar el Estadio Centenario. ¿Para un partido? ¿Quién va a poner esa plata? ¿Quién va a poner esa plata? En Argentina, el Monumental está hecho prácticamente a nuevo por parte de River también. Y creo que en Paraguay, el Defensores también está hecho a nuevo, creo. Hecho a nuevo, pero habrá que ver si está dentro de...
2: el cuaderno de cargos.
1: Del cuaderno de cargos de la FIFA, exactamente. Yo sospecho que Conmebol se va a bajar.
2: Tiene toda la razón usted. Tiene toda la razón. Me gustaría con el tiempo dársela, porque sería además muy digno para Sudamérica de retirarse, porque la rotación se cambia.
1: Seguro,
2: claro. El hecho de que Sudamérica hubiera entrado en este juego. África hubiera entrado en ese juego con Marruecos y Europa con Portugal y España, saltó la rotación directamente a Asia, por eso le entregaron en bandeja de plata el Mundial Arabia.
1: Exacto, y después volvía aquí a Estados Unidos para Estados el 2038. Unidos. Así que bueno, y el rey de Jordania, el presidente de la Federación de Jordania lo mató también, ¿no? Dice que todavía no le han pagado un torneo que organizó FIFA en Qatar, donde participó Jordania, no le ha pagado FIFA, le reclamó a FIFA y ahí vino la extorsión de la gente de Infantino. Si nos aseguras tu voto, te pagamos y te vamos a dar más dinero. Hasta ahora no le han pagado y, por supuesto, él dice que no lo va a votar. O sea, es impresentable todo lo que pasa alrededor.
2: Ya todo lo que lo, cada que sabemos algo nuevo, Jorge y Elmer, parecen prácticas gangsteriles, ¿no? Lo que estaba haciendo la FIFA era, es decir, los padrinos de las familias eran unos patinchados al lado de estos personajes dirigiendo el fútbol, o este personaje. Porque no puedo hablar en plural. Por ahora el imputado y acusado es este.
1: Exactamente.
2: Acusado para la opinión pública, ojo, no tiene ninguna acusación todavía jurídica, legal, ni criminal, ni nada de eso.
1: Bueno. Así que bueno, muchachos, la MLS sigue vendiendo joyas a Europa.
17: Antes que se meta con el tema de la MLS, es importante contarle a la gente que sigue Real Madrid que a Vinicius hoy le han puesto sobre la mesa la oferta ya en concreto mejorada y limpia para que él firme 22 millones limpios por año y el jugador la ha rechazado. Pidió 30 limpios para quedarse con Real Madrid. Se espera que, según dice Gustavo Hoffman, que estará un día de estos con nosotros y que está haciendo el tema.
1: Qué bueno.
17: El jugador quiere reunirse para plantear su objetivo, su punto de vista sobre la oferta que le han acercado, la cual no le parece, y por qué él cree que merece esos 30 millones. El Madrid fue claro en el sentido de que no se va a mover, de que no hay más dinero. Si él la quiere, perfecto. Si no, pues entonces comencemos a buscar alrededor, donde ya todos saben, el Arsenal está atento a lo que suceda con el brasileño. Es lo que ha pasado en las últimas horas, Jorge. Vinicius le dijo no a los 22 millones limpios que le ofreció el Real Madrid.
1: Esta mañana estuve leyendo, Jorge Yelmer, mucho alrededor de ese tema porque me estaba inquieto, porque a mí hay cosas que no me cierran. Entonces traté de leer mucho sobre el tema. ¿Sabe qué fue lo que encontré? Que es que Vinicius se paga él mismo su propio sueldo. Ojo a lo que les voy a decir. El Madrid se quedó en el contrato anterior cuando los 75 claro, millones por 5 años con el 55,
18: los derechos de imagen.
1: Exactamente, los derechos de imagen. Entonces, Vinicius tiene 18 clientes que son de él.
18: Lo hablamos ayer.
1: Sí, exacto, que le generan 40 y tantos millones. De esos 40 y cuantos millones, la mitad la toma el Madrid. Entonces, Vinicius está poniendo con sus clientes el sueldo, se lo está dando, le da la plata al Madrid para que le pague a él. Entonces, ahora él quiere el mismo negocio de Mbappé, que Mbappé tiene el 90 o el 80% de los derechos de imagen.
18: Hay un motivo y un culpable de esta situación de Vinicius Junior. Tiene nombre y apellido. Se llama Florentino, se apellida Pérez. ¿Por qué? Porque cuando contrató a Mbappé, le pagó la cantidad enorme de dinero y le está pagando la cantidad enorme de dinero que inflaciona otra vez ahora de manera interna el fútbol del Real Madrid. Entonces, jugadores que han sido desnivelantes y fundamentales para los últimos logros del Madrid, como Vinicius Junior, reclaman igualdad de condiciones. Aquí el responsable y el que tiene que encontrar una salida y no perder a un jugador como Vinicius, que es el más desnivelante en el 1-1, es el señor Florentino Pérez, que llevó a la institución a este momento. Y yo sé, usted estará diciendo, Jorge Ramos de nuevo contra Florentino Pérez. No, es una realidad. Florentino Pérez arrastró al Real Madrid a tener este problema con Vinicius. ¿Por qué? Porque como no cuidó la economía en su deseo enfermizo de tener a un hombre que lo rechazó, un jugador que lo rechazó 3-4 veces antes, gastó la plata que no debió gastar y ahora tiene un foco enorme adentro, un fuego enorme, y seguramente lo que va a hacer, y muchos como Foca lo van a aplaudir, es venderlo. Y van a decir, es un negocio bárbaro, lo compró, no sé, por 10 millones, lo vendió por 130, o Florentino es un fenómeno. No. Florentino lo está corriendo a Vinicius por la contratación que hizo de Kylian Mbappé. Está claro esto, ¿no?
1: Ustedes sí, pero no va a llegar a ese punto, Jorge. Yo por lo que leí esta mañana, va a haber arreglo y va a haber acuerdo. Lo que pasa es que, como le dio, usted tiene razón en alto porcentaje, le dio todo a Mbappé, ahora Vinicius levanta la mano y dice, yo quiero lo mismo. Y ya.
17: Por eso la famosa cuota de fidelidad que supuestamente está pidiendo Vinicius Va por ahí también un poco, porque se dio cuenta de que al otro muchacho le pagaron ciento y tanto por la prima de traspaso, por ejemplo. Entonces dice, ¿sabes qué? A mí no me des eso, dame una de fidelidad. Llevo tantos años con el equipo, creo que me merezco un bono de, no sé si dijo 80 millones o algo así.
18: No, no, que no, fue no, más no, o menos lo que le dieron a Mbappé. Fue más o menos lo que se le dio a Mbappé. Exacto. Atención, Endrick pidió irse del Real Madrid,
17: Sí.
18: Atención, Atención, porque ahora tenemos, se va Vinicius, se va Endrick, Mbappé, se fue Gonzalo,
2: Vinicius no se va de 9, se ha ido todavía.
18: No sé. Está bien, tiene razón, está bien, pero bueno. Nos vamos despidiendo de TUDN Radio, nos están diciendo vuelco total en el caso Rodri, pánico en el Madrid por la ofensiva del Barça. En un ratito hablamos de este tema.
2: Tienen todo el derecho.
18: Nos despedimos de TUDN Radio, de Euforia, los invitamos para mañana.
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10: Bienvenidos sean todos ustedes a Los Jefes para toda la Unión Americana. Soy Álvaro el Brujo Morales, qué bueno que está con nosotros. Saludos a California, en Texas, en Florida, New York, New Jersey, en Nevada, por supuesto en Arizona, en Albuquerque, en Illinois, en las Carolinas, en donde quiera que usted nos esté escuchando a través de su radio. Nosotros somos la autoridad en el deporte. Gran programa que vamos a tener hoy con Ricardo el Tuca Ferretti, Dionisio Estrada y su majestad el rey Juan Carlos Gabriel I. Señoras y señores, mucho de qué hablar. Las Chivis. Ya quieren decir que tienen exigencia, que están en crisis. La crisis en Chivas no existe. Número dos, los Tigres, un desastre. Van a volver a ser los Tigres del 83 al 2010. Y Cruz Azul sufre su primera derrota en la era Wiki a manos de un Atlante que anda con todo. De eso y mucho más, nosotros estaremos hablando aquí en Los Jefes para toda la Unión Americana. Y señoras y señores, ahí les va.
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10: Que le quede claro a todos los aficionados de las Chivas y a todos los report fans, las Chivas no están en crisis. La crisis en el Guadalajara no existe. Perdieron su primer partido 2-0 contra el Toluca, un error de Romo, un penal y trascendencia del Piojo Alvarado. En ese penal se traga un panenca el tal Arrangel. Después apenas si pueden ganar después del minuto 90, 94, 96 en contra de Juárez. Y para el partido contra Puebla, el tal Arrangel otra vez, el portero que nos eliminó de la Copa del Mundo como selección mexicana de fútbol, comete un error al entregar un balón de frente. Estas Chivas, sin embargo, no están en crisis. Esta es su realidad. Y hasta les voy a decir una cosa. Creo que para la victoria que tienen y el empate que sumaron, pues tienen más puntos de los que yo realmente esperaba que tuvieran en este torneo. Así que no vengan con tonterías. Para un equipo que gana títulos del 70 al 87, del 87 al 97, del 97 al 2006, del 2006 al 2017, por ahí se me pasó el 97. O sea, no, tranquilos. El tema que sí es delicado, sensible y que llama la atención es que el señor Milito ya se calentó con la prensa. Ya lo estaremos escuchando más adelante en este programa, pero le preguntaron si no tiene miedo que le dé la espalda a la afición. Y dice, no, y se calienta con el reportero, no, tu pregunta tendenciosa. En fin, eso es la evidencia de que hay nerviosismo, hay estrés y de que se anuncia el fracaso. He dicho, y es momento.
8: todos de pie. Que llega su majestad.
0: Yo sigo al 100.
8: El Tuca con su sección.
1: ¡Cállese, carajo!
10: Parece que esos Tigres van a ser otra vez los del 83 al 2010. Esos Tigres, Tuca, parece que se van a convertir de los del 83 al 2010. ¿Qué te parece? Se fue Pizarro. No ganan. No. Son la burla de Monterrey.
7: Totalmente de acuerdo contigo. Ahora sí traen un desmadre bien organizado. No, desorganizado. Aparte. De veras.
10: Oye, salieron como 5 directivos a dar una conferencia de prensa y no dijeron nada, ni uno, cabrón.
7: Oye, pero ¿saben dónde andaban, verdad? De vacaciones, el equipo jugando, el entrenador renunciando y ellos de vacaciones.
11: Ah, no, qué padre, qué bonitos.
7: Claro, Dionisio, ¿cómo ves? Ahí se la ven, a ver cómo la hacen. Nosotros aquí disfrutando.
10: O sea, ¿no saben que en el fútbol se trabaja a diario? ¿No saben eso o qué?
7: Algunos nada más.
10: No manches. ¿Qué te parece, Diony? Los Tigres no pueden ganarle ni al Querétaro. Pierden contra el Querétaro. Guido se fue. Pero yo siempre he dicho que esto es culpa del Tuca y del licenciado Miguel, porque nunca le dieron chance a los juniors de jugar tantito con la caca, tantito ahí con el pañal, algo, con nada.
7: Querían el juguete, querían el juguete. Bueno, pues ahí está el juguete, ahora jueguen. No, hombre.
11: Ahora utilícenlo, ahora pónganle pilas, si es que es de pilas, y me refiero a pilas porque, bueno, también en la semana hemos escuchado que pues ahora van a trabajar con presupuestos reducidos, o sea, siguiendo la se puede decir la política del América. Entonces ya no vamos a ver esos Tigres que temporada tras temporada sacaban 10, 12 millones de dólares mínimo por un jugador importante, que habilitaran el fútbol mexicano, que trajeran a alguien de afuera cambiando el esquema, el modelo de trabajo. Bueno, si de por sí cuando se saca billete ya se da uno cuenta que aunque no es garantía de título, sí es complicado ser campeón, que no todo el mundo puede ser multicampeón como el Tigre, como el Tuca Ferretti, y después de la gestión de Miguel Ángel Garza, el manejo a nivel directivo de Tigres, ya sea con los que ya se fueron, con los que ahora están, con los que probablemente se puedan ir o pudieran llegar, pues ha sido lamentable. Todo mundo ha salido mal. O sea, al máximo ganador en títulos, por la puerta de atrás. Al que siguió, también lo echaron. Después Siboldi, toda la novela que le terminaron inventando.
10: Ellos creyeron que ese título les daba la razón, ¿te acuerdas?
11: Sí, ellos creían. Después llegó Paunovic y mira la forma que lo terminan echando. Coca, bueno, se fue por el tema de la selección. Guido Pizarro, la manera como lo nombran, una semana es jugador, a la siguiente semana es técnico, y después que si se fue Ángel Correa, que si no iban a traer refuerzos, que si no había dinero, que si no le cumplieron, bueno, un auténtico desastre. La mayoría de los técnicos se han terminado yendo por la puerta de atrás desde que se fue Miguel Ángel Garza y el Tuca.
10: Ándale.
7: ¿Sabes por qué ya dicen que no va a haber dinero, verdad? Porque en 5 años se aventaron 200 millones de dólares.
10: No manches, la que tú... A ver...
11: O sea, 40 por año.
10: Es cierto que el Búfalo anota un gol.
7: Y aparte, Dionisio, en 5 años, 6 entrenadores.
10: No, te digo que ya volvieron a ser los del 83 al 2010.
11: Años tuvieron uno y ahora se han echado 5 o 6, imagínate.
10: Déjame ir con el rey que ha de ir de alguna avenida paradisiaca de Cuernavaca, Morelos. Ah,
11: está bronceado, trae. Mírale.
10: Voy a jugar tenis. No, esos ojos de Paul Newman nos dicen a todos: quítense, que ahí les vamos.
12: Aquí solo hay una leyenda, dice el señor Ricardo Ferretti. No falten al respeto.
10: ¿Qué te parece el desmadre?
12: Los saludo con gusto.
10: De Tigres.
12: No, vengo de la Ciudad de México, así que vengo regresando al paradisíaco Cuernavaca. El desmadrito, a ver, digo, hay dos maneras de verlo, ¿no? Se le invirtió, muchas veces se invierte mucho y se gasta mucho dinero y no le pegas, ¿no? Acá lo que hizo Ricardo va a ser muy difícil que se vuelva a hacer. Entonces, cada vez que no se llegue a ese tipo de nivel, de competencia, de luchar por título, eso no se va a volver a hacer. Es prácticamente imposible. Cada vez que suceda eso, vamos a decir que hay crisis en Tigres, probablemente. Entonces, pues están jodidos, güey, porque no, o sea, digo, va a ser muy difícil que alguien pueda repetir la época de Ricardo Ferretti. Ahora, pues sí, digo, si fue un sastre o un chaleco mental el que hayan ganado el título y pensaron que les daba la razón, bueno, pues es mejor ganar un título a lo que están pasando hoy. Entonces,
10: de acuerdo, pero les engañó
12: porque hay que acostumbrarse a que la realidad de Tigres no va a ser la de Ricardo Ferretti, o sea, y si no, pues van a estar en crisis siempre.
10: Bueno, a ver Tuca,
7: esto sí estoy de acuerdo contigo, no hay que comparar porque alguien va a salir perdiendo siempre en una comparación.
10: Si a ti te dijeran, Tuca.
11: Pero se va a comparar, Tuca, es inevitable.
10: Ya, si te hablara, no sé quién es el CEO de CEMEX.
11: Es como el tema de Monterrey con Bucetich.
12: No, bueno, pero también hay batallas que no debes de pelear, Diony, porque, o sea, vas a comparar con Ricardo, puta, o sea, ¿sabes lo que necesitas? O sea, no, pues no hay manera. ¿Qué vas a hacer?
11: Como con el América.
12: Es una guerra perdida.
11: Se va a comparar con lo de Giorgini. ¿Eh? Es así es. Ni modo.
12: No.
10: Si el director general de CEMEX, el señor Jaime Mugiro Domínguez, quien asumió el cargo en 2025, te dice: Tuca y Miguel Ángel, regrésense. Voy a quitar a Culebro. Ah, no sé, ya lo quitó, ¿no?
11: A Duener,
10: a Valenzuela.
11: A Emilio González.
10: Carlos Emilio González. Y a todos. ¿Ustedes regresarían si les quitaran a todos esos o no?
7: Pero espérame. Esta vez quítame estos. ¿Y quién más pones?
10: Tú y Miguel Ángel hacían todos, o sea, o a menos que quieran traer otra vez al ingeniero Rodríguez, no creo.
11: Un gran amigo.
10: Sí. Ahora sí. Mayor.
7: Hola, Miguel Ángel, pone a don Víctor Romo y esto, y ahí empezamos a hablar.
10: Bueno, ok.
12: Entonces, y luego, ¿qué refuerzos te traen también? Porque,
7: claro.
12: Le van a exigir desde el minuto uno,
10: No.
7: Dionisio, tú, Álvaro, ahorita el entrenador que llegue va a decir: oye, se fue. Pues, ¿sabes qué? Hay estos. Estos no me sirven. O estos o ninguno.
10: Pero a ver, Tuquita. Con Bruneta, el Búfalo, Nahuel, Lainez.
11: Gorriarán.
10: Con eso no. O sea, no es un plantel chafa tampoco, ¿no?
7: No es chafa, pero necesitas. Ahora sí, como siempre, Juan Carlos y yo y Dionisio hemos dicho: hay gente que carga el piano y hay otros que tocan el piano.
10: A ver, señor Mugira, mire, ya está. Va el licenciado Miguel Ángel de presidente, Tuca de técnico, yo de auxiliar uno.
11: El desmadre organizado.
10: Espérate, pues estoy organizando el desmadre yo, pues espérate que esté bien organizado. Jefe de prensa, Dionisio Estrada, director de relaciones institucionales y públicas, con esos ojos, pues el rey Juan Carlos, esas queda.
11: Y hasta con gobierno lo podemos meter.
12: ¿Puedo atender desde Cuernavaca, Morelos?
10: Su majestad ya va a empezar con todas sus ondas.
7: Oye, Juan Carlos, claro que puedes atender desde si ahorita el presidente anda de vacaciones cuando están despidiéndose el entrenador, pues cómo no.
11: Está incendiado el rancho.
10: El Tuca, que si les dan otra vez el power y sacan a toda la Junior Sisa, regresaría a Tigres, ya lo dijo el Tuca. Ahí, señor Mugira, escuche.
7: Yo supe que tú dijiste
2: que... Es que es muy fácil de repente ver ya en la miel y en los éxitos.
10: ¿Y yo qué?
7: Que tú eras el entrenador ideal para el América, me dijeron.
10: Ah, sí, soy el entrenador ideal, pero ahorita no, ahorita le estoy dando chance a Almada. Déjame escuchar a Carlos Valenzuela.
2: Como nunca existe lo ideal, dice, como nunca existe lo ideal, puede ser que no me llamen.
10: Escuchen ustedes a Carlos Valenzuela, que ya no sé ni qué puesto tiene, pero bueno.
3: Nacho Ambriz no son parte de la lista que tenemos hoy en día, ¿no? Y en el tema de presupuesto, claro que tenemos un presupuesto limitado.
10: Dicen que tienen presupuesto limitado.
3: Otra organización, ¿no? Debemos de cumplir ese presupuesto, hacer uso de ese presupuesto, de la mejor manera, pero mejor estamos manera. Tranquilos y conscientes de que tranquilos es un presupuesto muy competitivo en la industria, ¿no? Y más bien es un mensaje para la afición, ¿no? Que se quede tranquilo y que se sienta orgullosa y representada, que definitivamente la persona que llegue a la dirección técnica va a ser alguien que vea ese perfil Tigre, ¿no? que siempre quiera lo mejor para Tigres y que nos deje lugares en donde Tigres siempre tiene que estar.
10: Los lugares buenos. Bueno, ahí están las declaraciones de Carlos. Ese es el que el Tuca llama el Judas, ¿no? Carlos Valenzuela.
11: No sé si sí, Judas, como dice el Tuca.
10: Ese es el que dice. Fíjate, bueno, en fin. Déjame ir a la pausa y venimos con más. Venimos a hablar de Cruz Azul. Primera derrota de Wiki. Cayó el campeón del fútbol mexicano contra el Atlante. Pausa y volvemos. 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

0: arriba al micrófono, al aire. De regreso con todos ustedes en los jefes para toda la Unión Americana. Soy Álvaro El Brujo Morales, qué bueno que está con nosotros. Gran programa de radio que estamos teniendo para todos ustedes. Rodrigo El Pony Ruiz, Fernando Ceballos, Juan Carlos Gabriel, Dionisio Estrada. Saludos a usted que nos está escuchando en San Antonio, Phoenix, Riverside, Las Vegas, Amarillo, en Palm Springs, Reno, McAllen, Brownsville, Scottsdale, Albuquerque, Dallas, Honolulu, Los Ángeles, San Diego, en Monterrey, California, Monterrey, Nuevo León, Tijuana, Chula Vista, en Miami, Boston, Chicago, Hawái. Gracias. Gracias, nosotros somos la autoridad en el deporte. Y ahora voy con...
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0: Bueno, concentrándonos específicamente en el partido del América, a ver... ¿Qué te pareció, Pony, el partido del América y qué tanto tiene que mejorar?
2: Bueno, pues obviamente el hecho de anotar rápido pues le dio la posibilidad de manejar un poquito el partido sin tener esa presión que quizás puede tener un equipo como local en cuanto a anotar rápido y poder manejar el partido, ¿no? Entonces en ese aspecto lo hizo, pero después pues obviamente ya nunca sabes, ¿no? Si es por disposición táctica el hecho de cederle la pelota al rival o si realmente el rival digamos tuvo la posesión del balón por méritos propios. Independientemente de eso, sí, no defendió bien, ya recuperaba todos sus balones dentro del área propia. El portero obviamente fue fundamental. Entonces todo ese tipo de detalles, pues digamos, Santos dio la posibilidad de que pudiera aguantar a América, porque no definieron bien. El Mudo Aguirre tuvo dos clarísima, mano a mano con el portero. Entonces eso al final de cuentas llegó en su momento el medio tiempo, que es realmente para eso, ¿no? Para corregir, y en ese aspecto con los cambios ya mejoró América, ya estuvo más sólido, y obviamente a Santos no le alcanza, ¿no? El hecho de poder por lo menos empatar el partido. Quién sabe si el hecho de haber anotado en su momento a Santos le hubiera dado la posibilidad de ganar el partido, pero por lo menos anímicamente pues es un envío importante, ¿no? El hecho de en su momento empatar o de llegar a concretar, más aún considerando todo lo que ha vivido Santos en el último tiempo, ¿no? Pero a ese aspecto pues sí, América yo creo que defensivamente el primer tiempo no lo hizo bien, porque estuvo mucho tiempo jugando en su propia cancha, ¿no?
3: Y agregar que los goles de América es justamente lo que le falta a Santos, ¿no? Sí, claro. Esas individualidades que pesan, ¿no? Encuentras a Henry Martin, ¿no? En el minuto que cae el gol, arrancando prácticamente el partido, los pocos minutos, y después cuando el América parecía que seguía dubitativo, porque sí es cierto, ayudan los cambios en el segundo tiempo, la salida de Agoberto Espinosa, la entrada de Kevin Álvarez, la salida de Veiga, la entrada de Reyes, como para hacerse más de la pelota, como para complicar más el traslado de Santos, después lo de Brian Rodríguez, otra vez en una individualidad decretan el 2-0, individualidades que no tiene ese peso específico el equipo de Santos, y la termina pagando justamente adelante, porque ya lo decía, ¿no? El Mudo Aguirre sí es un buen delantero, en algún momento lo quiso hasta Cruz Azul, pasó por Atlas, regresó a Santos, pero no es del nivel de estos jugadores que estamos hablando. Y después ¿cómo se llama?
2: Gidorio
3: tuvo una al final y tampoco ahí apareció, la pudo definir, apareció Cota. Entonces, el peso de esas individualidades terminan decantando al América lo que es el triunfo. Y bien por este muchachito que se dicen que pudiera ser entonces el 9 que América está esperando desde la salida de Raúl Jiménez. Y digo desde la salida de Raúl Jiménez por ser canterano, Alejandro Cárdenas, ¿no?
4: El gol se lo come completo Acevedo,
3: Sí, pero él
5: aprovecha. No, es una gran jugada de.
4: Sí, Pepe.
0: Como el de Sala Rangel que lo regala, ¿no?
4: Ya la había atajado y se le va por abajo. O sea, el gol se lo digo, qué bueno por el chavo que margue, pero.
3: Bueno, pero no creo que la haya atajado, más bien.
4: Si no decimos las cosas como son, entonces no las digamos.
3: Pero hablemos de la jugada.
4: ¿Qué casualidad? ¿Qué casualidad que en el momento en el que Santos mejor estaba, que viene la reacción, hay un penal, primero inventan que es fuera de lugar.
5: A ver, vamos a la jugada que es extraordinaria, no tenemos dudas rumbo por el penal, y hay que, la jugada, si se lo come Acevedo, el tema de Acevedo, la jugada de previo al remate del chavo, es un jugador de pizarrón.
4: Y se le echa abajo y Acevedo la para y se le va por abajo.
5: Bueno, es cosa de Acevedo, pero la jugada... Pero es de primer nivel. Eso es lo que hay que decirle a la gente.
4: La jugada es muy buena, el gol se lo come Acevedo. Y el penal.
5: Ah, bueno, está bien. Está bien, pero ¿qué tiene que ver el penal?
4: El penal,
5: no. Estamos hablando del gol del chavo.
4: Es antes, en el primer tiempo, el penal que es claro y la toma que se ve claramente como Cota no toca la pelota.
0: Cota la toca, y es claro.
4: Se la ponen al árbitro.
2: Cota la toca después.
4: La toca primero se lo lleva de corbata y después toca la pelota. Y la toma nunca se la ponen al árbitro.
0: No, no, hombre. No, hoy nuestros chaparritos andan bravos.
4: Bueno, es que ya el descaro es monumental, Álvaro.
0: El descaro el de Messi en el Mundial.
4: Se inventaron primero el fuera de juego para anular el penal. Y como el automático les arrojó que no había fuera de juego.
0: Era claro y evidente.
4: Inventaron que Cota había tocado la pelota cuando nunca la tocó.
0: No la inventaron, sí la tocó.
5: Pues. Y hay que hablar del arbitraje. Si quieren hablar del arbitraje. Del bar, pero estábamos hablando de la extraordinaria jugada de América para hacer el gol del chavo y terminamos en el penal.
0: El primer, espérate, las tres jugadas de gol, majestad, están muy bien hechas.
5: Sí, sí.
0: Muy bien hechas.
5: Sí. Y la tercera, pero a mí me encantó.
2: Pero en todas.
5: Pero bueno, error, quieren hablar de arbitraje, podemos hablar de arbitraje.
2: Hay errores defensivos en todas, porque en el primer gol no siguen con la marca de Henry. Bueno, el segundo, pues sí, van dos contra uno y
3: hemos creado muy fácil Brian, ahí.
2: Gira los dos.
0: Sí, hemos creado un monstruo.
2: Y en el tercer gol, sí, la jugada es.
0: El Pony Monster.
2: Nadie sigue a Sánchez, nadie. Entró entre medio los dos jugadores que fueron a la.
4: Y se lo come, no se lo come, Acevedo.
5: Pero ese es parte de la sorpresa en la jugada, ¿no, Rodri?
2: Sí, claro, pero si estás viendo que tú. Tienes que seguir al jugador que te pasó por un lado, pues obviamente por lo menos estórbalo, empújalo, o sea, algo un poquito, ponle una oposición, ¿sí? Y el gol, sí, o sea, sí medio lo come, pero entre que estás tapado, entre que
3: sí,
2: la
3: pelota es eso, fuerte. Eso que dices, Pony, había mucha gente ahí como que se tapa y no espera el disparo ahí abajo donde iba.
4: No, bien, si hubiera sido Rangel, aquel señor está diciendo que no tiene manos, que se lo comió, que manos de mantequilla.
0: ¿Sabes para qué sí tiene manos? Para los rebotes que da.
4: No, bueno.
0: ¿Qué pasó contra Puebla? El portero que nos eliminó de la Copa del Mundo.
4: Con el error de Edson Álvarez.
0: No, pues el que comete el penal es Estrada.
4: Error de Edson.
0: Pues no, o sea, el que comete el penal es el de Estrada, no.
4: El que se agacha así para.
0: Pero si no hacía la falta, no era penal. Bueno. ¿Qué? No, así le hizo para dar otro rebote contra el Puebla, Fernando. ¿Qué te parece? Se traga un panenca. Romo comete un penal en la fecha 1. Apenas si pueden ganar hasta el 94 contra Juárez, que ya despidió el técnico.
4: Te digo todo, estoy más tranquilo yo con lo que he visto de Chivas que lo que deberías estar tú con lo que has visto del América. Pero bueno, si tú quieres.
0: Oye, el que no está tranquilo es Miguito, que anda recaliente.
4: Si tú quieres echar cohetes y festejar que son líderes por jugar contra Querétaro, Atlante y Santos, pues bueno, está bien.
0: Mira. Pues no le ganaron al Puebla, que tenían que haberlo ganado.
4: Sí, eso tenía que haber ganado.
0: Apenas puede ganarle a Juárez al 94.
3: Tenían que haberle ganado al Toluca también.
0: Y contra Toluca debieron ganar en casa.
4: Con Toluca era un partido muy bravo.
0: Ah, pues si no puede ganarle a Toluca, no le puede ganar a nadie.
3: Llegaban con 14 partidos invictos.
4: Está bien.
3: En su estadio.
4: Y Toluca es uno de los mejores equipos de la liga.
3: ¿Pero cómo? Pero si quieres ser campeón, tienes que ganar al Toluca.
0: Claro.
4: Y a diferencia de Santos, Querétaro y Atlante, Toluca sí va a pelear por el título. Los rivales del América no van a estar ni en liguilla, ninguno de los tres.
3: Sí, y Puebla tampoco va a estar en liguilla y no pudieron ganar.
4: No sé.
3: Y a Juárez tampoco va a estar en liguilla. Juárez. Juárez en su casa le metió 5 Pumas. Lo que no puede hacer Chivas. Chivas. Casa, fue Pumas a meterle 5 a Juárez.
5: Es muy fácil. América tiene mucho que mejorar. Y Chivas tenía que haber ganado,
3: muchísimo.
5: O sea, no, tampoco
3: América
5: es tanto
3: muchísimo
5: tema.
3: Que mejorar.
5: Chivas tenía que haber ganado, por supuesto que tenía que haber ganado. Pero también América, claro que sí tiene que mejorar, Valo.
0: Mira, sí, América tiene que mejorar, pero a lo que empecé diciendo yo en la editorial, su majestad, claro que sí. Claro. A ver, Dionisio, ¿para ti es falta? ¿Es de Cota? ¿Es penal?
3: No, no es penal, no, pero bueno, se vale llorar, ¿no?
4: Entonces, es penal, o sea, ahora arrollar al jugador sin tocar la pelota no es penal.
0: Pero bueno, arrolló, no sea chismoso.
3: Si el que está en el suelo es Cota y el que está parado es el jugador de...
4: No, ahí se está produciendo el contacto y todavía no toca la pelota, ¿de qué me hablas? Ahí lo está tirando y no ha tocado, no ha llegado ni a la pelota, Cota.
2: La pelota sale para allá por la...
4: Pues ahí por el rebote del jugador de Santos.
2: Por el control.
5: Pero eso no supone que tendría que ser la chamba del VAR. Para ser preciso y que no hubiera ningún tipo de polémica.
4: Eso es lo que extraña, que nunca pusieron la repetición donde
5: pero,
4: se ve.
5: Pero el bar no, pero no es porque, no es con América. O sea, también seamos sinceros, como tú dices, vamos a decir las cosas, digamos como es. O sea, lo del bar lejos de ayudar, ha metido un chorro de dudas en el fútbol. Pero ya no es con América, pero pasa todos los días con el tema del bar.
2: Generalmente cuando van al bar por un tema de un penal, siempre el árbitro lo cobra el penal, ¿sí o no? El 99.9% de las veces el árbitro lo cobra. Uh-huh. En este caso, se echó para atrás. No, primero lo había cobrado bien.
4: ¿Y qué casualidad, Pony, que había marcado penal, levantan la bandera, dice no hay penal fuera de juego, le dicen del VAR, no hay fuera de juego, ya lo checamos en el automático, pero ven a verla porque no hay penal. Y entonces la va a ver y nunca le ponen la toma en donde se ve claramente que toca no, que Cota no toca la pelota, pero bueno.
0: Por Dios.
4: Cosas que pasan en el fútbol.
0: Por Dios. Por cierto, me quedé caliente con el comentario mala leche de Dionisio. ¿De Malagón y Cota.
3: Pero no que ya le ibas a bajar el decibel.
0: No, ya me calenté otra vez, ya me calenté.
3: ¿Ah, sí?
0: Ya me calenté, porque...
3: Oye, así me gusta.
0: A mí, sí.
3: Mira, y te hice un comentario que dices tú que lo sentiste mala leche. Y te voy a dar una idea para tus saluditos esos que pones. Primero, buenos días, segundo no sé qué diablos.
0: Messi, sí.
3: Sí, bueno, entonces ahora vas a poner primero el América, segundo Messi.
0: Muy bien. Pausa y venimos para hablar de las Chivitas y su portero, el que nos acuchilló en el Mundial. Un balón suelto, otro error. Pausa y venimos con más.
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0: De regreso con todos ustedes en Los Jefes para toda la Unión Americana. Soy Álvaro el Brujo Morales. Gran programa el que estamos teniendo con todos ustedes. A ver, saludos hasta Houston, a Fort Lauderdale, San Antonio, Phoenix, Riverside, Las Vegas, Amarillo, Palm Springs, Reno, McAllen, Los Ángeles, Miami, Boston, Escondido, San Diego, Salinas, Monterrey, California y Monterrey, Nuevo León, Tijuana, Baja California, Chula Vista. Gracias a todas las personas que nos están escuchando, ya sea en su automóvil, en su casa, en el roof, en la chamba, en los tacos, en la oficina, en la cocina, en donde quiera que estén en la empresa. Nosotros somos la autoridad en el deporte. Tercer y último bloque, pero no por ello el menos importante, así que ahora vamos con
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0: Bueno, ya se calentó Diego. Diego Melito, Gabriel Melito ya se enojó, ya se calentó con la prensa. Primera vez que lo veo caliente.
2: ¿A poco?
0: Sí, quiere. Le preguntaron algo así, que si no temía que con estos resultados la afición se les echara en contra, ¿no? Se les volteara.
2: Estén de acuerdo conmigo, Juan Carlos Dionisio, y tú, él debería de calentarse con él mismo en primer lugar.
0: Oh, sí. No, y hay que recordar.
2: Escúchame, Álvaro. Saca la hormiga y mete a Sepúlveda. Y después pone al, como dice, el Sentido Marín para jugar doble punta con Sepúlveda. Entonces no me chingues. O sea, pongo a Sepúlveda con la hormiga.
3: ¿Para qué sacas a la hormiga, no?
0: Pues sí, pero.
2: ¿Qué, Dionisio? Si el goleador de tu equipo lo saca para meter el Sentido Marín después, no, hombre, ¿sabes qué? Como dice Juan Carlos, me estoy disparando yo mismo en el pie.
0: Lo bueno que tú no te darías porque el pie es chico, entonces no te alcanzaría la bala.
3: Ahora, en su respuesta,
4: como necesitas un pie pesado para pisar el acelerador Ferrari, ten respeto a lo.
0: Sí, eso sí.
4: O sea, espérate, güey, hay niveles.
3: Pero no es lo mismo largo que grueso, acuérdate.
0: No, habla del pie,
3: a lo mejor grueso y es pesado también.
0: Tienes el cochambroso de mente, rey, usted. A ver, fíjate, ¿qué ibas a decir?
3: El tema de Milito, a lo mejor en su respuesta para defenderse de la pregunta, pues tiene razón, sí, contra Juárez fuiste superior, aunque al final lo ganaste 1-0 en el agregado. Y sí, también acá fuiste superior en cuanto a generación, en cuanto a llegadas, disparos al poste, Gutiérrez es la figura, posesión, tenencia, sí, pero quedaste 0-0. O sea, sí jugaste bien, pero tenías que haber jugado mejor, y jugar mejor significa ser también contundente. Si no hay una parte que dejaste de hacer o que no se hizo bien como tú crees, entonces, sí tienes razón, pero también es cierto que sí, vamos a empezar a recordar a las Chivas de hace algunas temporadas de no tan lejanas, que llegaban, no la metían y perdían o empataban. Cualquiera de los otros técnicos. Entonces, después eso te pasa factura, que empiezas a perder confianza y seguridad cuando no, la pelotita llega y no la metes.
4: Pasa más que por lo futbolístico, por lo que decía hace rato Ricardo, el tema de saber manejar los medios de comunicación. O sea, a Milito lo van a provocar, como provocan a todos, y a lo mejor él mismo te viene cazando y te pregunta lo mismo, y si ganas te dice pues más o menos, y si empatas te dice muy mal, y si pierdes ya te dicen, y van a pedir tu cabeza y te empiezan a meter en ese juego en donde, más allá del resultado, pasa por la experiencia de saber torear las respuestas. O sea, ayer termina siendo peor lo que sucede con Milito en la rueda de prensa que el mismo empate. O sea, es parte de experiencia. O sea, Milito no se había enganchado, había declarado muy bien.
0: Sí.
4: O sea, era un tipo ecuánime, medido, ¿no? Breve y sustancioso, tal. Ahora cae en el juego que los medios de comunicación quieren, que porque también es una realidad, hay que aceptarlo.
0: Claro.
4: y le dieron la marometa, o sea, ahora lo tienen donde querían.
0: Primer partido, pierden contra Toluca. Penal de Romo, intrascendente el Piojo, y el tal Arrangel, que fue el que nos costó la eliminación en el Mundial, se traga un palenca. Luego apenas pueden ganar hasta el 94, 96 contra Juárez. Y ahora contra Puebla 1-1, y el Tala comete un error. Oh, ya empezó con los errores el Tala, así como Nahuel, ya empezó con los errores, ya dejando el balón ahí regaladito, En fin. Déjame escuchar las declaraciones del señor Milito, el técnico de las Chivas. A ver, quiero que vean cómo se calentó y escuchen cómo se calentó. Escuche usted.
5: No, la afición tiene mucha paciencia y cree en el equipo. No empecemos con las preguntas tendenciosas. Yo a la gente no le tengo que pedir nada. La gente sabe muy bien que este equipo se entrega con el corazón.
6: Que tiene paciencia.
5: Lo sabe. El problema no es la gente. El problema muchas veces son ustedes, que con esas preguntas tendenciosas van generando, ¿no? Pero a usted, por ejemplo, ¿le pareció que el partido anterior Chivas no mereció ganar 1-0 y sobre el final, o mereció ganar antes? ¿Y hoy considera que el empate es justo? ¿Se vio mal en el partido de hoy? ¿O sigue con la línea que viene trayendo desde el último campeonato e inclusive el primer campeonato también? Entonces, no, si analizamos resultado y punto es una cosa, si analizamos rendimiento, lo más fácil es analizar el resultado.
0: Analizamos el rendimiento,
5: un conocimiento muy grande. Y muchas veces ese conocimiento.
0: Para analizar rendimiento hay que tener conocimiento muy grande. Okay. Para analizar el rendimiento hay que tener un conocimiento muy grande. ¡Ah, la maíz!
3: Muchas veces ese conocimiento.
0: Que conozca que su portero es malo, nada más.
3: Como diciéndole al reportero, y muchas veces ese conocimiento no está, es decir, que te estás quedando corto en tu conocimiento de fútbol, insistimos.
0: Pero se enganchó.
3: No, no había tenido ninguna respuesta así, siempre la victoria o la derrota, había tratado de ser ecuánime y dar mejores respuestas más inteligentes. Sí, ahora se engancha. Aquí la única cosa es que se les olvida, y yo sé que del otro lado también ha estado Ricardo, el Tuca, y en las conferencias de prensa. Se les olvida que en una conferencia de prensa, el que pregunta es el reportero. Y el que responde es el que está del otro lado, ya sea que quiera responder o no quiera responder, que está en su derecho. Entonces, ahí a veces a los reporteros, y más si son jóvenes, y más si de pronto nos termina impresionando la figura del que está hablando, del que está adelante, no señor, se la puedo responder, nada más que le recuerdo, aquí el reportero y el que hace las preguntas soy yo, y el que tiene el derecho de contestarlas o no, es usted. Y ahí lo mandas a la fregada.
0: ¿Para qué se engancha? ¿Para qué se engancha? Se enganchó. Por eso el Tuca lo decía, primero las damas, cagajo, chingado, me voy. Pero eso le faltó.
3: Chula. Y no lo recuerdas que se va porque se va ahorita, ¿eh?
0: Prefiero ser barrendero que técnico de la selección.
2: Sí, Juan Carlos, con lo guapo que somos, ¿a quién vamos a dejar que
0: hable? Órale, anda con todo el Tuca.
4: Pocos entienden eso, solo el Magnum de Río de Janeiro y unos cuantos más.
0: El Tom Selleck de Río.
4: El Tom Selleck de Río de Janeiro.
0: Bueno, pero ¿qué pasó con Chivas? ¿Qué piensan del partido de Chivas contra Puebla? El uno por uno.
4: Volvemos a lo mismo. O sea, cada vez que un equipo resulta favorito en las apuestas o es el grande, tropieza o empata, pensar que hay una crisis, también me parece un poco exagerado, ¿no? O sea, y creo que Milito se engancha de la mano de esa percepción. O sea, también es muy fácil de repente para el reportero, con todo respeto, decir: empataste con un equipo chico, hay crisis. O sea, hay que saber la realidad. Esto está empezando. Milito hizo bien las cosas del torneo pasado, yo diría que muy bien. O sea, tampoco hay tanto drama por un empate, más allá de que se esperaba un resultado de victoria porque Chivas es superior a Puebla y lo que sea. Pero eso pasa en el fútbol. Digo, termina salvando el partido el Piojo Alvarado, está bien. Pero no sé, no.
0: Que no está bien dirigido este equipo. Que esta evidencia de que Milito ya se haya enganchado y perdido la cabeza le va a afectar al Guadalajara. No, en Chivas no existen las crisis. No,
4: pero entonces, ¿qué? O sea, ¿qué es? ¿Se enganchó, empató con Puebla que lo corran, que corran a los jugadores.
0: No, la gente que no vaya al estadio, ¿qué? No, o sea, Rey, que siga así Guadalajara, están haciendo muy bien las cosas, ¿no? Que sigan así. Bueno, el único equipo donde hay crisis es el América. No se gana un partido, eso es crisis. Eso es.
4: Por eso, pero ¿qué hacemos con lo de Chivas? O sea, no jugó bien con Puebla, rescató el partido casi al último. Milito se enganchó. ¿Qué hacemos? ¿Qué significa? ¿Cuál es el diagnóstico?
0: El diagnóstico.
4: Te voy a decir qué diagnóstico yo.
0: Que hoy la chiquillada, Querétaro, Puebla, andan jugando bien, ¿eh? La chiquillada anda jugando bien.
4: Antes a la chiquillada le decíamos muertos, güey, ya.
0: Bueno, después de la fecha 10, después de la fecha 10. Pero que usualmente son unos muertazos, perdón por el término. Son unos muertazos. Los muertazos andan vivos. Hoy los muertazos son las Chivas.
3: Sí.
2: Yo voy mucho lo que dice Dionisio y Pasti también con Juan Carlos. Chivas tuvo la iniciativa y esto, pero no fue contundente. Y esto es un detalle que tiene que arreglar. Y después, también, cuando Chivas logró acercarse al liderato general y todo esto, nosotros siempre comentamos que a estos equipos tú no debes ni de perder ni de empatar, porque después te va a costar puntos, porque los torneos pasados y el otro de Milito contra los equipos de arriba o empataba o apenas ganaba de 1-0. Entonces, si en estos partidos tú dejas ir dos puntos y así, al final vas a estar peleando el play-in, la verdad.
0: Con claro, todo, de acuerdo,
2: estos equipos y en tu casa tienes que ganar.
0: 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Vámonos, ya no sé qué iba a decir el Tuca, estaba bueno lo que iba a decir, pero ya lo dice para la próxima. Bien, nos vamos. Gracias a Johnny. Gracias. Nosotros somos los jefes de autoridad.
4: Gracias.
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